0: con China, con Cataluña, el que abre las puertas que nadie más puede abrir. Eso es exactamente lo que el juez describe en el auto, una red que funciona precisamente porque Zapatero tiene acceso a las más altas instancias del Estado. Un acceso que no tendría si Sánchez no se lo hubiese dado y cultivado durante años. Dicho de otra manera, si Zapatero pudo usar su influencia para que la SEPI acelerase un expediente, para que un ministro hablase bien de una aerolínea, para que una ayuda pública se concediera con información privilegiada, filtrada desde dentro de la administración, fue porque alguien le dio esa influencia. Ese alguien tiene nombre y dirige el gobierno de España. Este es el tercer golpe directo al corazón del sanchismo, después de los escándalos de José Luis Ábalos y de Santos Cerdán. Y cada vez resulta más difícil sostener que estamos ante excepciones. Cuando las excepciones se acumulan, dejan de ser precisamente eso, excepciones. Lo que el auto de la Audiencia Nacional retrata no es un accidente ni una anécdota, es un método. Y ese método habría funcionado durante años en el entorno más próximo al presidente del gobierno.
1: Esto no va a parar, porque además estamos todavía, nos quedan 10 años del baby boom. Es decir, es que todavía nos quedan 10 años en el que el número de jubilaciones va a seguir creciendo a toda velocidad y como además no hemos puesto ninguna medida para hacer que la sociedad española quiera tener más hijos, no estamos premiando en absoluto, premiamos otro tipo de cosas, que vengan de fuera. Que, es decir, que,
2: el orgullo gay.
1: Sí, bueno, premiamos el orgullo gay, no, el LGBTQI.
3: Es muy fértil, ¿eh?
1: Es decir, y el tema es que esto va a seguir produciéndose mientras no implantemos una política al estilo del que han implantado los húngaros, que sí. Es decir, premian, es decir, la natalidad. Es decir, ¿cómo la premian? Bajando el IRPF, bajando. Sí, sí, va en serio, va en serio.
4: Y les gasto, está.
1: Y les... No es gastar.
4: ¿No?
1: No, es reducir.
4: Es invertir.
1: Es bajar impuestos, que son dos cosas completamente diferentes. Es decir, hacer una promoción para que, es decir, haya interés desde el punto de vista económico en tener hijos. Y entonces, ¿qué haces? Lo primas con bajadas de impuestos, simplemente con
2: eso. Y lo que pasa es que eso bueno, está funcionando en Hungría relativo tanto.
1: Bueno, pero han conseguido
2: está
1: darle la vuelta.
2: Medio funcionando.
1: No, pero o sea, han dado la vuelta.
2: Aquí lo que hay que cambiar es la mentalidad de la gente y el egoísmo de la gente.
1: Hay que educar.
2: Y explicarles a las mujeres que a partir de los 40 van a tener dificultades si quieren quedarse embarazadas. Sí, o sea, habrá que tendrán que entenderlo, porque claro, si no llegan a los 40 y dicen, ahí va, que se me ha hecho tarde. Pues chica, dice, hombre, que tienes internet y Wikipedia, no sé, pregúntale a un médico. Pero hombre, y los hombres lo mismo. Hombre, que dice, no, bueno, vamos a esperar hasta que no tengamos la nevera, no nos casamos, chico. Joder, toma alimentos que no tengan refrigeración.
5: El problema,
2: pero cásate, sí, machote.
5: El problema no lo veo tan acuciante, porque ha dicho usted unas cifras muy significativas, 370.000 nuevos jubilados frente a 320.000 bebés. Eso quiere decir que con que no hiciéramos 100.000 abortos al año como lo estamos haciendo, ya tendríamos más bebés que jubilados, ¿no?
2: Bueno,
5: pues ya está, solo con eso.
2: Solo con eso.
1: Pero en cualquier caso, sí. Es decir, el problema hoy del tema de las pensiones es un tema...
2: Pero los temas fiscales son fantásticos. Por supuesto que hay que incentivar a las familias y hay que premiar a la gente, a los generosos. Fenomenal. Pero luego hay que convencerles de que en esta vida hay cosas que al final son más importantes que otras. Sí. De que hay una jerarquía de valores y que hay un premio de felicidad, en términos de felicidad, no de dinero.
4: De hecho, Julio, en las sociedades ricas hay menos hijos que en las sociedades pobres. Lo cual quiere decir que no solamente todo depende del dinero que tiene la sociedad.
2: Sí. ¿Y dónde se suicidan más gente? ¿En las sociedades ricas o en las sociedades pobres?
4: En las ricas.
2: En las ricas. ¿Por qué? Porque son unos desgraciados. Claro. Porque han pensado que el dinero lo solucionaba todo.
4: Sí, señor.
5: ¿Saben ustedes cuál es el único país?
4: El ser.
5: ¿Saben ustedes cuál es el único país rico, avanzado, próspero, donde no tienen problema de natalidad?
2: En el Vaticano.
5: No, en Israel. En Israel la actitud social hacia la maternidad es completamente distinta. Aquí, si alguien tiene tres hijos, ya la gente dice, uy, ¿cómo se pasa este tío? En Israel, es al revés. Tienes solo dos, hay mucha gente que no tiene hijos, o uno, dos, pero si tienes dos hijos o menos, la gente pues no lo entiende. Es muy normal tener tres, cuatro hijos y tienen garantizada la tasa de reemplazo generacional. ¿Y saben ustedes por qué? Porque existe una conciencia social de pueblo. Existe una conciencia social de somos una comunidad, vamos hacia un sitio determinado.
2: Y no queremos, por tanto, que se extinga.
5: No queremos que se extinga. Y las nuevas generaciones nos ayudan a ir hacia adelante y existe esa conciencia.
4: Pero yo cuando nací, y nací hace bastantes años, como se podrá observar, en España no había una conciencia muy distinta, más bien había una conciencia aún de división, porque se acaba de salir y la familia que tenía dos hijos no era bien vista, ¿eh? Lo de la parejita.
2: Pues en el Toro Televisión tenemos un índice de fertilidad mucho mayor que la SER.
4: Estoy hablando en Cataluña, que en teoría Cataluña siempre ha tenido menos hijos que el resto, ¿eh? Pues la parejita no estaba bien visto. Estaba visto como que te quedabas en un límite un poco sospechoso.
0: Enrique.
3: No, yo lo que quería decir es que no...
2: Pues dilo, Enrique, dilo.
3: No hay... No, no, por supuesto. Es que...
2: No te cortes.
3: Que no hay un link evidente, un vínculo evidente entre el nacimiento de bebés y los jubilados. Es decir, no quisiera que la gente, vamos, nuestros teleoyentes y televidentes pensaran que eso supone una disminución de la población española. No, no es verdad, porque la población española está creciendo por la inmigración, evidentemente, por la inmigración. Pero vamos, que no hay eso. Si acaso podría verlo con el envejecimiento general. Hay que tener en cuenta que muchos de los bebés que nacen ya muchos de los bebés que nacen son hijos de inmigrantes, ¿eh? También. O sea, sí, si fuéramos a la idea de no de preservar ya, ¿cómo diría? Es que utilizar la palabra
2: la raza, me molesta, la raza
3: española, o si quieren la raza, pero vamos, no el cristiano viejo, se decía antiguo,
2: sí,
3: todavía nacen menos, ¿eh? Se jubilan probablemente más, claro, que menos. Pero, no, o sea, económicamente ahí no hay vínculo. O sea, el Producto Interior Bruto depende de la evolución, entre otras cosas, de la evolución de la población activa. Y esa, no porque nazcan menos bebés, se va reduciendo, se va creciendo. O sea, que vamos al problema.
2: Pero fíjate qué previsión tuvimos los españoles conquistando América y evangelizando América para que luego pudieran venir aquí y tener muchos niños.

Hola, comenzamos un nuevo España en la memoria. En esta ocasión, aunque parezca que estoy solo, no, estoy magníficamente acompañado, porque en mi memoria y también en la memoria artificial que he traído para capturar lo que he preparado, documental, audiovisualmente hablando, pues han venido conmigo 10 inolvidables amigas que me ha costado mucho trabajo seleccionarlas, porque verdaderamente yo he sido un afortunado. Preparando este programa he tenido momentos de emoción, iba a decir contenida, en muchos momentos no he podido contenerme, porque he tenido que escogerla aproximadamente cerca de 400 mujeres que han sido mucho en la historia reciente de España y sobre todo artistas de los pies a la cabeza, también alguna periodista. Y lo he dividido en 4 partes y la primera parte que vamos a poder ver, escucharlas y recordar son 2 grandes, inolvidables amigas, una ya tristemente desaparecida, Sara Montiel, y la otra Concha, Conchita para mí, que primeramente les voy a hablar de Sara Montiel. ¿Cómo conozco yo a Sara Montiel? Tiene una anécdota. Yo tendría 15 años y ella era un boom cinematográfico. En la Gran Vía madrileña, concretamente en el cine Rialto, estuvo su película El último cuplé aproximadamente 2 años. Eso nunca ninguna en la historia del cine español, nunca ninguna película ha conseguido eso. Y yo ese verano, era principios de un verano, con 15 años, los estudiantes solíamos también en fechas de Navidades buscar un lugar para hacer un trabajo de estos temporal y llevarnos, pues entre lo que nos daban, pues también propinas. Y yo acudí y me cogieron con otros 2 amigos

0: en unos almacenes que había, que eran los almacenes Mazón, en la calle Fuencarral, a la entrada de Fuencarral, a mano derecha, dejando a las espaldas la Glorieta de Bilbao. Eran unos almacenes que lo crearon por la familia Anguita, que eran unos cubanos, de los que cuando Castro bajó y entró en La Habana, de la sierra, pues ya habían dejado con una cierta fortuna Cuba, y se repartieron la familia, unos crearon Galerías Preciados y otros almacenes Mazón. Total, que a mí me pusieron a repartir paquetes. Y yo repartía paquetes, no con la furgoneta y un chofer, sino utilizando algunas veces el metro y principalmente caminando por toda la zona del centro y del entorno de lo que eran los almacenes Mazón. Y justamente ese verano, pues una de las clientas de Mazón era Sara Montiel, y fue allí y compró unas toallas. Y entonces me tocó a mí llevarla las toallas a su domicilio, a Sara Montiel. Y Sara Montiel vivía en un edificio moderno para aquel entonces, recuerdo que era el quinto piso, en la calle San Bernardo, entre la Glorieta de Quevedo y la Glorieta de San Bernardo. Y yo, con el paquete de las toallas, pues me fui caminando a casa de Sara Montiel. Lo que menos me podía imaginar es que al llegar y tocar el timbre, la que iba a abrir la puerta era la propia Sara Montiel. Y entonces me quedé anonadado, porque ella iba con una bata abierta que me estuvo enseñando permanentemente toda la pierna, el muslo y la pierna hasta el final. Y casi ni me percaté de cuando me firmó lo que llamábamos la coletilla, como que recibía el paquete, y que me dio ni más ni menos que un billete papel de 5 pesetas, lo que se llamaba por aquel entonces un duro. Cuando ya termino, bajo a la calle y no podéis imaginar la carrera que me pegué, corriendo, corriendo, corriendo hasta los almacenes Mazón para contarle a mis compañeros que le había visto la pierna a Sara Montiel. Con el tiempo yo ya entrevisté a Sara Montiel. Sara Montiel era una de las personas que siempre intentaba hablar conmigo, porque siempre al final de la emisión de España a la Memoria tenía durante algunas horas el teléfono totalmente bloqueado de amigos y conocidos que tenían mi teléfono y me llamaban. Y alguna vez consiguió entrar y me decía: Alfonso, esta noche me has vuelto a emocionar. Y yo ya un día, y con confianza, la recordé lo de las toallas y que le había visto la pierna. Y la dije: Sara, si verdaderamente fuera verdad lo que a mi generación nos decían, que nos podíamos quedar ciegos por tu culpa, seguramente que más de la mitad de mi generación estaríamos ciegos. Vamos a ver a Sara Montiel y a mi gran amiga Concha Velasco.
1: Bueno, el rodaje del último cuplé fue una odisea, porque primeramente, cuando me ofreció Juan de Orduña la película para hacerla, pues había pasado el guión por todos los despachos de los grandes productores de España, de los inteligentes, de los que, vamos, habían descubierto el cine, y no la quisieron, no la quiso ninguno. O sea, la rechazaron porque no les gustaba, no creían en ella, no sabían lo que era el cuplé, y nosotros tampoco, claro, pero era el cuplé. Entonces la historia era muy buena, pero nadie quiso hacerla. Total, que decían: sí, Sara Montiel es muy guapa, ha hecho Veracruz, pero esta, una película de estas características, no nos interesa. Ya te digo, o sea, pasó la, dijéramos, el gordo, el premio gordo de la lotería, pasó por todos los despachos de todos los grandes productores inteligentes y maravillosos. Total, que se negaron a hacerla, y ya por fin el pobre Juan de Orduña, pues con dinero de su hermano y un poco dinero de él, pues empezó la película. Empezamos la película y a los 4 días pues no había dinero para comprar película virgen, para seguir rodando. No se podían hacer dos copias, o sea, dos tomas para que revelasen las dos tomas para ver cuál era la mejor, tal, imposible. Una vez que se habían hecho ya todas las escenas, todas las secuencias que yo tenía que doblar, se suponía que yo iba a doblar a una cantante que iba a cantar las canciones y luego las iba yo a hacer en playback, haciendo como que cantaba yo, Entonces la cantante que iba a hacer las canciones, pues llegó, era un domingo por la mañana, y entonces le dijo a Juan que le tenía que dar el dinero por adelantado, porque si no ella no cantaba, que se volvía a Madrid. Y entonces Juan le dijo, bueno, pero yo ahora no tengo dinero, no tengo las 200.000 pesetas que te tengo que pagar, que entonces 200.000 pesetas era hoy como 10 millones o 15 millones de pesetas, a la proporción. Entonces ella dijo que no, que se las tenían que dar, y dice, no, yo te prometo que mañana lunes yo te doy un cheque de un cheque de mi hermano y yo te doy las 200.000, pero ahora no te las puedo pagar. Ah, no, no, no, tiene que ser ahora, si no, ni hablar. Y entonces, como no le pudo pagar, pues les dejó plantados con la orquesta, los coros, con todo el estudio allí. Y entonces me llamó, yo estaba durmiendo, porque me llamó como a las 9, 9:30 de la mañana, y me dijo, nena, vente para acá que te necesito. Entonces fui, grabé como pude, cuando me enteré que tenía que grabarlo yo me llevé una alegría enorme, tenía un catarro espantoso, pero como yo he tenido siempre la voz muy contralto, muy, muy baja, muy, muy gruesa, entonces pues me fue facilísimo. Entonces grabé las canciones a trancas y barrancas, total que seguimos haciendo los playbacks, porque ya todas las escenas sin canciones ya las teníamos hechas. Entonces empecé a hacer los playbacks y nos quedamos sin dinero, pero vamos, sin dinero nada, haciendo el playback de Valencia. Y entonces se paró el rodaje y dijo, pues no podemos rodar ni Nena, el final de la película, ni Nena, ni Clavelitos, ni Valencia, que eran los tres playbacks que quedaban por hacer. Total, que apareció uno de Cifesa, él habló con Cifesa y le compró la película por 2 millones de pesetas, que le prestó para terminar la película. Y el pobre pues no hizo dinero en la película, se infló la Cifesa, porque el último cuplé, no hay que olvidarlo, porque parece ser que ahora se olvida todas las películas que dicen, ¡ay, son récord de taquilla, qué tal, qué cual! Nada, ni película americana, ni película española, ni película, ninguna película ha batido récords de taquilla como fue el último cumpleaños.

el beso que tengo en un coche dentro con el torero, que era un beso apasionado, y hacía la gente, hacía así. Y luego cuando Alfredo Mayo, de Duque Vladimiro, pues me coge y me da un beso en el pecho, o sea, en la teta, así, aquí. Y entonces toda la gente, ¡hola! ¡Hola! ¡La besa la teta! Hubo un escándalo de miedo y nada, no pasaba nada.

Bueno, fue muy impresionante porque yo recuerdo con especial cariño la tienda de comestibles, la primera, la que estaba enfrente de mi portal aquí en Madrid, la tienda de Conrado, donde mi hermano y yo de pequeños pues le pedíamos sobre todo que nos diera caramelos, y era una persona encantadora donde todo te lo pesaban, todo lo cogías con la mano, todo, incluso, bueno, pues aquellas cuentas en un papel donde hacías cruces y podías pagar cuando podías. Pero yo me acoplo muy bien a los tiempos y me parece que vamos avanzando y que está muy bien, y que de alguna manera pues tu supermercado, el que tienes más cerca, por muy grande que sea, siempre tiene el trato personal de los que te atienden en la pescadería o en la carnicería. A mí me encanta, por ejemplo, ahora que haya que tirar de un ticket para que no estés en la cola y digas, ¿quién da la vez? Y siempre se cuelan. Los españoles es que nos gusta muchísimo colarnos. Entonces yo, aunque soy una persona conocida y digamos así, entre comillas, artista, pues yo charlo con las señoras de la cola del pescado, de la carne, que me preguntan por mis hijos, yo por los suyos, que incluso hacen críticas generosas, simpáticas, sobre mi trabajo, sobre lo último que han visto. Aunque haya un supermercado grande, que cada día son más grandes, con esos productos también colocaditos, aunque ahora ya tenemos todo con las fechas de caducidad, hace casi nada, ¿no? Pero siempre está el trato personal, que es muy importante. Y yo creo que ahora se va volviendo otra vez a la inversa. A pesar de los grandes supermercados, es muy importante que haya pues el frutero, el pescadero, el carnicero, que siempre te ofrece pues un trato personal. El pan, por ejemplo, ¿no? Llévese usted hoy la baguette, que está buenísima, o mejor la chapata tostadita.

0: Sí, sí, de alguna manera sí, tienes razón, ¿no? El que puede escoger lo que quieras, tú no, tienes que pagar a la salida. Yo creo que eso era más problema. No el tener la sensación de que estás robando, sino de que te estás llevando más cosas de las que luego puedes pagar. Yo creo que, bueno, a mí me sigue pasando llegar a la cola de la cajera, que también son amabilísimas todas ellas, y empezar a decir, me parece que voy a dejar, he cogido 3 botellas de aceite, no voy a llegar, no voy a poder, aunque tengas la tarjeta de crédito, dices, me parece que me he pasado, porque eso de podértelo llevar todo, pues a veces hace que nos llevemos más cosas, no solo de las que son necesarias, sino de las que podemos pagar. Yo creo que sí, claro, los tiempos cambian y yo creo que sí, que ha supuesto un avance. Yo creo que todo está más limpio, más ordenado, más cuidado, más vigilado de alguna manera, ¿no? Aunque de vez en cuando pues nos meten una vaca loca. Esperemos que no.
1: Concha Velasco, que, bueno, para mí siempre será la chica Yeye, aunque os podéis imaginar, llegó a ser, pues, Santa Teresa y, bueno, fue la novia cinematográfica de Tony Leblanc, mamá quiero ser artista, por supuesto que lo consiguió, etc. Es un personaje curiosísimo porque yo siempre la recuerdo como que llegó a ser la novia de las dos Españas, porque en una época fue novia y compañera pues del padre de un gran amigo mío, de Ricardo Sáez de Heredia, que era batería de los Shakers, y su padre, el que estaba con Concha, pues era el primo de José Antonio Primo de Rivera y además fue un director importante de cine de una época. Y luego, al cabo de los años, pues fue la novia también de un gran amigo mío, Juan Diego. Además, en la época justo que asistíamos al parte médico habitual, a la agonía de Franco, etcétera, etcétera, que en esa etapa pues Juan Diego militaba clandestinamente en el Partido Comunista Español. Concha Velasco, qué guapa y cuánto la quiero. Y ahora vamos a ver a 3 mujeres, a 3 mujeres que entre ellas pues está ni más ni menos que una que está padeciendo una maldita enfermedad, que es que se te olvida todo, pero ella me contó cantidad de cosas y la vamos a ver enseguida. Y luego pues Aurora Bautista, que acabé siendo muy amigo de ella, pero ya en el último tramo de su vida, cuando yo vivía en Marbella, ella vivía también y coincidíamos en fiestas que nos invitaban a ambos, y yo y ella trataba de que nos juntáramos y me contaba cosas y yo también a ella. Y luego pues una mujer, la que pidió que la compusieran Capote de Grana y Oro cuando la muerte de Manolete, a Quintero, León y Quiroga, que siempre diré que me saben a Buñuel puro, etcétera, etcétera, pero bueno, mejor verlo y algo les cuento de ellas cuando salgamos de la pieza.
2: El Oscar femenino se lo había llevado Humphrey Hepburn por Vacaciones en Roma. Richard Burton y Victor Mature protagonizan La túnica sagrada, la primera película en CinemaScope. Eso sí que era revolucionario, y no el bigote anacrónico de Stalin.

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2: A Jorge Negrete, otra deuda con América, hay que despedirlo como a los grandes galanes.
3: Pues de Jorge Negrete fue, esa sí que fue mi primerísima película de Jalisco Canta en Sevilla también. Hacía una mocita sevillana, de hija de un dueño de un cortijo precioso de Sevilla, que venían los mexicanos a trabajar, y yo me enamoraba del charro, figúrate tú. Yo pues tendría unos 18 añitos que los cumplí en esa película, y me acuerdo mucho también, fue mi primer beso también en Jalisco Canta en Sevilla, que me dio ese hombretón maravilloso con esos bigotes, y yo casi me desmayo, y tengo recuerdos imborrables de ellos, como de Luis Mariano, que para descanse, y de Jorge Negrete, también, que para descanse, pero aquí estoy yo vivita y coleando y contando lo que me pasó.
4: Mira, Ramiro, no me caso porque no quiero aguantar a ningún hombre. Métetelo en la cabeza.
5: Entonces, ¿por qué me aguantas a mí?
4: ¿Pero qué bicho te ha picado? Yo no te aguanto a ti, tú eres mi cuñado, el marido de Rosa.
5: Pero soy un hombre, ¿o qué si no?
6: Desde el primer momento pensé en Aurora Bautista. Yo a Aurora Bautista la conocía de muchísimo antes de que ella hiciese cine. La vi por primera vez cuando yo venía a Madrid para arreglar cosas de mis estudios y demás. Yo me metía en el teatro, me metía en el cine para ver las novedades culturales. Y en un montaje que hizo Luca de Tena, del Sueño de una noche de verano, vi por primera vez a Aurora Bautista en un escenario. Me impresionó su fuerza, me impresionó su buen hacer, su convicción, su sentido del espectáculo y su carisma. Y desde entonces yo ya la tenía, como yo ya pensaba hacer cine y pensaba dedicarme al espectáculo, la tenía siempre presente. Y me la presentó cuando iba a hacer la teatura Alfredo Mañas, que era muy amigo de ella. Nos conocimos, hablamos, le llevé el guión y me dijo: yo hago este personaje sin ningún problema, porque ella confió mucho en mí. Aunque yo no era conocido, yo no había hecho nada en cine, y ella era ya una actriz consagrada. Sin embargo, ella me dice que como yo le hablé del cine, no le había hablado nadie, y que confiaba plenamente en mí.
4: Qué momento más emocionante, ¿verdad?
7: Aurora, estás fantásticamente bien. físicamente, el look, y bueno, tu memoria y tus recuerdos, y cómo
8: por
7: los
8: Dios,
7: transmites,
8: pero
7: eso es un placer.
8: Estamos muy bien todos.
7: Sí, sí, ¿verdad?
8: La verdad es que he luchado para... Yo creo que trabajando y luchando en la vida, en fin, honestamente, yo creo que se tiene un buen otoño.
7: Sobre todo si uno puede, tiene la suerte y la fortuna de poder y que le dejen hacer lo que a uno le guste, ¿verdad?
8: Bueno, eso también es otra, ¿no? Porque yo también tuve mis problemas con la censura,
7: claro,
8: en aquella época, que era muy dura y que, en fin, Carlos Blanco, que fue un gran escritor, tuvo que marcharse a América porque no le dejaban desarrollar su trabajo como era debido. Claro, es que fue muy duro la censura literaria, porque fíjate tú, estuvimos a punto de hacer una cosa de Pérez Galdós que era Cádiz. Uh-huh. Y ya con todo, ya dijo él, bueno, el director Antonio Sassis, vamos a hacer esta obra y quiero que la censura sepa que vamos a hacer Cádiz de Pérez Galdós. Y dijeron, muy bien, por Dios, esto no hay problemas, tú puedes mirar que quiero yo que hacer esto, no, leéroslo bien.
7: ¿Cómo se tiene que hacer?
8: Bueno, la cuestión es que quitaron todas las televisiones, las ¿cómo se llaman? Las cosas parabólicas y todo eso.

0: De los tejados,
1: sí, para preparar la
0: para hacer una toma de todo Cádiz desde arriba, desde un avión. Y en fin, ya con todo eso hecho y con todo el guión escrito y con y Robert Redford iba a venir a colaborar, solo pedía un sitio para él poderse desnudar y tranquilamente, ¿no? Una de estos camiones, un coche para él poderse arreglar y estar tranquilo, solo pedía eso. Aparte, claro, de su caché, pero estaba dispuesto a venir a trabajar a España a hacer eso.
1: ¿Y se abortó el proyecto?
0: La censura, y se nos dieron cuenta de que la primera constitución de España fue en 1812.
1: Sí, ¿no? Exactamente. Y bueno, os pasó también algo no parecido, porque se hizo, pero no lo que queríais hacer con Santa Teresa, ¿no?
0: Claro, Santa Teresa pues tampoco, basado en su autobiografía, y con el lobster del Papa. Pero dijeron, bueno, pero el Papa puede estar conforme, pero nosotros no queremos que se haga la película de esta manera.
2: Yo estrené Rosa Espinosa en ese maravilloso teatro San Fernando, ya desaparecido, desgraciadamente, y ese espectáculo me trae muy buenos recuerdos, porque me escribieron temas maravillosos, ese trío, Quintero, León y Quiroga. Algo increíble, hermosísimos números. Un gran espectáculo, con muchos artistas, y cada número era una explosión de aplauso, de piropo. Había momentos que yo tenía que sobreponerme, porque la emoción que tenía tan grande, me salían las lágrimas a borbotones y tenía que sobreponerme, hacer una fuerza sobrenatural. De los éxitos, de las palmas, resonaban en mi sentido a gloria, algo increíble, para mí hermosísimo. Ese trío han sido maravillosos, no solamente para mí, para todas mis compañeras. Han escrito temas que pasarán a la historia, temas que faltaré yo, faltarán las que nazcan, y se seguirán cantando porque tiene su principio, su centro y su fin.

Sí, casi todo era copla. Estábamos todos pendientes de la radio y de los discos dedicados. Y de escuchar a Audie Glané y a todos los que habían en esa época. Era importante, lo importante que había, porque era lo único que escuchábamos, la radio. No había otra cosa. Y luego las películas, claro, el cine, que ya empezaba con Juanita Reina, con Pere Argentina. Una copla ya decía una historia entera. Me comprendo, ¿no? Que ahora una canción a lo mejor repite el estribillo 7 veces y siempre lo mismo, ¿no? Antes no, antes una canción era una historia. Era como una historia, como la otra, yo no soy la otra. La de la Piquera, yo soy la otra, la que tiene derecho. La otra de Marifé, de Gremio Mientras Viva, también otra historia. María de la O, otra historia. Trinidad, otra historia. La Bien Pagada, otra historia. Y todo, a la gente le llegaba mucho porque era lo que se escuchaba.

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1: Capote de Grana y Oro fue escrito, pues está dedicado a Manolete, sin inventarlo. A raíz de su muerte, le digo yo, Rafael, ¿por qué no me escribe un paso doble dedicado a Manolete? Y fue escrito, vamos, rápido, por ese trío Quintero, León y Quiroga. ¡Qué maravilla de letra! ¡Qué maravilla de música! Cuando lo estrené en Córdoba, el público puesto de pie, Doña Angustia, la madre de Manolete, después del estreno, quiso recibirme en su casa para tomar un cafelito y charlar, porque Manolete, siempre que yo iba a Córdoba, pues llevaba a su madre a verme. Y Doña Angustia era una gran admiradora mía. E inmediatamente pues fui a tomar ese cafelito con ella y hasta gustito y darme las gracias de que yo me acordara y le dedicara ese número de Capote de Grana y Oro.
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Carmen Sevilla, historia de nuestro cine, mucho más que aquella Carmen Sevilla que retransmitía el cupón de ciegos. Ella, en el cuerpo a cuerpo, era tal como se la ve a través de la televisión o del cine. O sea, estaba llena de alegría, llena de vida, está, me imagino, pero claro, el tema de esa terrible enfermedad que yo la padecí, yo creo que la sufren más los familiares que los que la sufren, pues estará tranquilita. Y bueno, me contó, por ejemplo, que cuando vino a rodar Jorge Negrete a España, concretamente en Andalucía, que ella nunca la había besado un hombre y que de repente ese con esos bigotes que la dio un beso, pero que se quedó asustada porque dice que notó que la metía la lengua. O sea, que las cosas que me ha contado, y todas, y las que vamos a poder ver a continuación, porque ya una de ellas, por lo menos para mí, son palabras mayores. Primeramente vamos a poder ver y recordar, pues, a la que en Bienvenido Mr. Marshall, y además me canta a capela la coplilla de las divisas, Lolita Sevilla. Estuve con ella, ella estaba entonces muy afectada por el fallecimiento de su marido, y estuve en su casa en la costa, en cerca de Alicante. Y luego, para mí, palabras mayores es Nati Mistral, que casi voy a dejar lo que voy a comentar sobre Nati, sobre mi hermana mayor, mi valedora Nati Mistral, después de lo que vamos a poder ver y escuchar.

0: bien conservado en Frigidaire.
1: Hubo muchísimos que no creyeron tampoco en la película. Incluso Manolo Berenguer, el operador, un gran operador, pues tuvo que ver en algunas peleas, hubo algunas cosas bastante feas entre ellos, porque este Berenguer se metía mucho con Luis García Berlanga. Berlanga era su primera película en solitario. Él así hizo antes de esa película, hizo Esa pareja feliz con Juan Bardem. Entonces que la película empezó un poco agafada. Se puede decir que empezó un poco agafada por parte de todos, menos de mí. De mí, porque yo, como era para mí, pues eso, un cuento de hadas, pues una chica que empieza ahora, que de momento le dan una película como protagonista femenina. Yo me encontré tan contenta y tan feliz, y además con un hombre que desgraciadamente se nos fue, que era Pepe Isbert, que para mí ha sido el actor más grande que hemos tenido en España, aunque la gente, mucha gente no lo reconociera, y, pero que sí, que ahí están sus películas, y en esta, que se hizo ese sordo, que no existía tampoco en el guión, ni yo tampoco en mi película. La película no existía, esta niña folclórica.

histórica. Manolo Morán sí, pero yo no existía. Entonces hubo muchos inconvenientes dentro de la película, ya se pudo hacer muchas cosas porque Berlanga se dio cuenta que todos los actores estábamos con él, que queríamos hacer algo con él. No todos, pero casi todos los actores. Y claro, salió esta película. Y Pepe Ibé, pues a mí me ayudó muchísimo, tanto es así que para mí fue como un segundo padre. El rodaje de precisamente de la canción que se llama Las coplillas de las divisas, pero que naturalmente todo el mundo la conoce por los americanos, pues fue porque Ochaita Valerio Solano, yo canto cuatro canciones en la película, tuvo, no sé, ese gran don que en ese momento dan a los artistas, tanto uno como otro, y le dio ese don para hacer unas coplillas, así se llaman porque son coplillas además, el ritmo son de coplillas, y se puso lo de las coplillas de las divisas. En ese momento, pues creía tanto Berlanga como muchos, como este Muñoz Suárez, que fue el ayudante de Berlanga, que también era valenciano, pues resultó que le dijeron, bueno, pero si es que ella sola, sí, los chicos que tienen papelillos y que la digan cosas, digan piropo. Y entonces no sé quién fue, no sé si fue Manolo Morán, creo que fue Manolo Morán el que le dijo a Berlanga, oye, ¿por qué no todo el pueblo que vaya cantando un trozo de la canción? Entonces yo en ese momento canté la canción sola. Y luego, claro, quedaba muy bien la canción, pero no quedaba tan bien como con la voz de todo un pueblo cantando, como haciendo con la aparición a los americanos, dándole ese recibimiento a los americanos, ¿no? Que fue la película, pues lo que más, casi más, lo que más se aplaudió cuando se estrenó en Cannes. Que dice la canción más o menos, dice un poquito. Americanos vienen a España guapos y sanos, viva el tronío de ese gran pueblo con poderío, olé Virginia y Michigan, y viva Terza que no está mal.

0: mi estanco está abierto y puede usted entrar.
1: Cuanto más lo oigo, más me llega la Colasa. Y bueno, es Nati Mistral, qué bonito es y qué importante es el ser ya historia.
2: Qué castizo, sí.
1: El ser ya historia de España, pues, y estar aquí para disfrutar que uno es historia
2: pues
1: de España.
2: Pues sí, gracias a Dios.
1: ¿Cómo te pasa a ti?
2: Gracias a Dios. Si yo ya soy una historia, imagínate, tengo 31 años.
1: Claro, porque tú sabes muy

0: con 81 años la historia que soy yo.
1: Hay muchos personajes que son historia de España cuando ya nos dejan.
0: Claro.
1: Incluso pasa mucho tiempo desde que nos han dejado.
0: Bueno, esos son los buenos. Los malos nos quedamos siempre enseguida.
1: No, pero
0: enseguida.
1: Es que tú ya eres historia de España.
0: A los buenos se les cuesta mucho trabajo reconocerles su valía. Nosotras no, como salimos en televisión y vamos por ahí, se nos nota mucho.
1: Yo te voy a atracar. Yo lo que te voy a pedir ahora, a lo mejor te crees que te voy a pedir que nos recites algo tal, y si
0: yo
1: tú quieres luego
0: tú
1: lo haces.
0: Yo estoy
1: yo
0: aquí
1: te
0: para
1: voy
0: lo que
1: a pedir
0: quieras.
1: Que yo quiero montar un programa con esa banda sonora sentimental que abarca todo tu arte,
0: sí.
1: La poesía.
0: Claro, estupendo.
1: La música,
0: estupendo.
1: Etcétera, y un programa entero, no este trocito.
0: Si vieras cómo yo salí ahora en Buenos Aires, estuve hace un año en Buenos Aires y salía embuida en la bandera de España. Y lo decía yo después, digo,
1: me lo han contado.
0: Figúrense ustedes, señores, qué está pasando en mi país, que yo soy capaz de venir aquí a Buenos Aires y envolverme en la bandera de España y no lo podría hacer ni en Bilbao, ni en Barcelona, y en Madrid puede que tampoco.
1: Tú fíjate, eso lo ha hecho Mick Jagger, el cantante de
0: Mick
1: Rolling
0: Jagger,
1: Stones,
0: ¿sí?
1: Envuelto en la bandera de Inglaterra.
0: Claro, parece bien.
1: Me parece muy bien, él es inglés y tú
0: tenemos
1: eres española.
0: Que empezar a hacer eso porque si no nos van
1: además,
0: a comer por los pies.
1: Española y madrileña, por los cuatro costados.
0: Claro.
1: Nacida en la
0: Nací
1: calle...
0: en la calle del Águila.
1: Calle del
0: Yo
1: Águila.
0: Siempre digo, como no conocen dónde es la calle del Águila, digo la calle de la Paloma, que es paralela a la del Águila. Que, claro, pero bicho por bicho comprenderás que el Águila es muchísimo mejor.
1: Bueno, tú imagínate el tema que estamos tocando aquí esta noche. Tú es que eras una niña, aunque eras una niña muy pequeñita,
0: pues
1: pero
0: mira,
1: tienes
0: no tan
1: que
0: niña, porque yo he nacido el año 28. Lo que pasa es que he nacido en diciembre, el 13 de diciembre, el día de Santa Lucía, del año 28. Quiere decir que yo hasta final de año no los cumplo. Por lo consiguiente, en el carnet de identidad siempre tengo un año más de lo que yo tengo, porque hasta que no viene diciembre, pues yo no tengo los años que cumplo. Y yo tenía 7 años cuando empezó la guerra.
1: Claro,
0: y luego 9, vamos 10, para hacer los 10 cuando terminó la guerra.
1: ¿Y de ese
0: que yo
1: tema...
0: te cuento una historia buenísima
1: Sí,
0: y perdóname.
1: Cuéntala, ¿no?
0: Mira, cuando fuimos al colegio y el colegio cerró y dijo que no había clase porque se había acabado la guerra. Entonces volvimos a mi casa, que yo vivía en la calle del Príncipe y el colegio estaba en la calle del Prado, y le dijimos a mi mamá, mamá, no hemos tenido colegio porque se ha acabado la guerra. Sí, he oído murmullos, no sé qué y no sé qué. Mi madre nos cogió a los dos de la mano, a mi hermano y a mí, y nos llevó hacia las Calatravas, o sea, las cuatro calles y a las Calatravas. Y estando allí ya un tumulto, la gente, se ha acabado la guerra, se ha acabado la guerra, se ha acabado la guerra, venía por la Academia de Sol, por la Academia un poquito más arriba, por donde está el Hotel Regina y por ahí, venía un militar que debía ser, pues, de la legión, un legionario. Pues venía con su capa y con unas botas preciosas, un chico joven. Venía, pam, pam, solo, solo, solo, solo, solo. Y al llegar a las Calatravas, se cuadró, dio con el tacón en el... Se cuadró y dio... Y dijo, ¡viva Cristo Rey! Mira, la que se armó no te puedes imaginar, la gente abrazándose, llorando, maravilloso, todo el mundo, mi madre nos cogió a los dos. Bueno, no te puedes imaginar, aquel hombre solo, desde la Puerta del Sol a las Calatravas, se enfrenta a las Calatravas y dice, ¡viva Cristo Rey! Bueno, no te puedes imaginar lo que fue.
1: Claro, que se había pasado muy mal.
0: Y pues eso yo lo cuento, cuando lo cuento en otras televisiones lo cortan.
1: Pues tú imagínate...
0: Así que espero que en esta salga de una vez.
1: No, aquí no se corta nada, porque el primero que no se corta un pelo soy yo.
0: Bueno,
1: entonces,
0: como debe ser.
1: No se corta nada.
0: Como debe ser.
1: Nati Mistral. Pero antes voy a comentar algo de Lolita Sevilla. Recuerdo que su casa la tenía en Torrevieja. Y entrabas a la casa y la tenía llena de banderas españolas y fotos con los reyes. Se sentía muy española y de hecho me acuerdo que en una ocasión dice, te voy a cantar algo. Ella cantaba muy bien y bueno, era una artista de cine, tiene en la historia del cine películas maravillosas, era muy fotogénica, guapísima y cantaba copla. Y entonces en estilo de copla me cantó con la letra de José María Pemán el himno de España, o sea, una española de los pies a la cabeza y una gran mujer. En cuanto a Nati Mistral, puedo decir, por ejemplo, que en mi época de España la Memoria, allí en el gran plató de la Castellana, la primera vez que vino a Intereconomía fue a un programa mío. Luego ya se empezó a hacer habitual y ya intervino en otros programas, se pasaba por allí porque era una seguidora total de Intereconomía. Seguramente que si ahora estuviera con nosotros no se perdería, vamos, estaría todo el día sintonizando el Toro Televisión. Esta mujer estuvo infinidad de veces en mi casa, compartimos mesa y mantel, éramos y teníamos cantidad de amigos en común, periodistas que ya no están, historiadores que ya no están, tengo mucho material de ella, etcétera, etcétera. Incluso fue una de las personas que cuando se presentó mi libro, que fue una presentación en un teatro de Madrid y estaba lleno, no ya de público normal, de artistas, de políticos, de deportistas, de tal, ella estuvo en el escenario, entre otros conmigo, y estuvo leyendo una parte de un capítulo del libro, Nati Mistral. Impresionante la mujer, la que siempre dice que nació en la calle de la Paloma, pero porque en realidad nació en la calle del Águila, que es paralela a la calle de la Paloma. Pero voy a contar algo, y voy a contar que de repente ella debía de sentirse ya, pues, que no tenía síntomas de salud muy favorables, que se aproximaba el ocaso de su vida y se desconectó de todo el mundo. Nadie sabíamos nada de ella. Sí, yo sabía su domicilio, donde vivía, en la colonia del Viso, un chalecito pequeño, yo fui muchas veces a su casa, etcétera, pero ya cortó el teléfono, cortó todo, y llegué a entender, y me llegaron a decir que es que no quería ya ver a nadie, que quería fallecer en paz y que no quería saber nada, ¿no? Y yo respeté eso. Y de repente, yo vivo en Villanueva de la Cañada, y un día recibo una llamada de alguien que me da una pista y me dice: Nati Mistral está ingresada en un hospital muy cerca de tu domicilio, Alfonso. Y yo, ¿qué me dices? Dice, sí, en Brunete, un sanatorio hospital que hay en Brunete, a la salida de Brunete, antes de incorporarse uno a la autovía esta de los pantanos. Entonces yo, ¿qué dice? Pues cogí mi coche y me fui, localicé el hospital, aparco, entro, y me fui directamente, es un hospital más bien pequeño, y me fui a recepción. Me acuerdo que no había nadie, estuve esperando, y ya dije, por favor, Natividad Macho. No dije porque me imaginé que estaba registrada como tal, Natividad Macho. Y me dicen, sí, está aquí, al fondo, a la derecha, en la primera planta, en el número 24. Me fui para allí y llamé a la puerta. Y oí una voz perfecta que decían: estamos ocupados, espere fuera. Y yo estuve esperando, y de repente se abre la puerta y aparece, pues, unas enfermeras o cuidadoras con un carrito que debe y han de haber estado asistiéndola, ¿no? Y entonces yo ya veo que salen y entro. Y entro y la veo en la cama, tumbada, y se le ilumina la cara y me dice: Alfonso, ¿qué haces aquí? Y yo, Nati, ya ves, vengo a verte, que no sabemos nadie nada de ti. Alfonso. Y entonces me puse en un lado de la cama. Estuvimos charlando y cuando llegó la hora que yo creía que era prudente, que debería de despedirme y dejarla tranquilita, le dije: Nati, te voy a dejar tranquila, me tengo que ir y tal. Dice: Alfonso, ven a este lado, porque aquí no tengo tacto. Tenía medio cuerpo totalmente con una parálisis total. Dice: agárrame esta mano que tengo tacto. La agarré la mano y agarrándola la mano yo la dije: Nati, ¿te puedo dar un beso? Y me dice: claro que sí, Alfonso. Me incorporo, la di un beso en la frente. Pero al mismo tiempo, cuando me retiraba de ella, me dijo: te voy a pedir un favor, Alfonso. No le digas a nadie dónde estoy. Dile a todos nuestros amigos, porque teníamos muchísimos amigos en común, que nos vemos en mi entierro. Me quedé estremecido. Adiós, Nati, que descanses, que tengas buena noche. Salí, y cuando salí fuera, antes de subirme al coche en el parking, llamé a Alfredo Amestoy, que era uno de todos los amigos. Le conté todo esto tal como os lo he contado a vosotros, y me dice Alfredo: muy bien, Alfonso, has conseguido otra vez un scoop periodístico. Y yo le dije: no, perdona, Alfredo, no, esto es de un amigo y se lo estoy contando a otro amigo. Nati, donde estés, que te quiero muchísimo. Y vamos a pasar a otras tres mujeres, dos periodistas y una actriz increíble. Que lo de la actriz lo dejo para después. Y lo de las periodistas voy a comentar algo. Una de ellas está permanentemente en todos los medios, que no lo entiendo. Me refiero a María Teresa Campos. Yo a María Teresa Campos la conozco desde hace cantidad de años. Yo creo que nos conocemos, María Teresa y yo, antes que apareciera en su vida, pues, otro amigo mío que nunca podré olvidarle, Jesús Hermida. Ella hacía radio en Málaga y yo la conocí principalmente porque era la que presentaba las atracciones en un lugar que hay que es un parque de atracciones, en Benalmádena, el Tívoli. Que me acuerdo él cuando la inauguración, que yo estuve con él, con el que era el alcalde Bolín, y ella era la que nos presentaba las atracciones, los músicos, todo lo que había allí, porque contrataban, allí estuvo Serrat, estuvimos los Pop Tops, estuvimos un montón de grupos y de artistas de aquella época. Y luego ella, pues fue uno de los descubrimientos de Jesús Hermida, se vino a Madrid y toda la carrera ya la conocéis. Yo solamente digo, María Teresa, que no entiendo por qué te has metido en los charcos que te has metido, si es que no lo necesitas, si es que eres una periodista de las de antes. Cierro paréntesis. Y la siguiente está precisamente ayer hablando con ella. Y he estado hablando con ella y es increíble porque ya quedan pocos, ya no digo pocas, pocos periodistas como los de antes. Ella me halaga que me haya dicho que me quiere mucho y que me admira, yo a ella un montón. Porque ha sido una luchadora, ha sido una mujer que no se ha metido en un charco, como he dicho antes, sigue ahí en la brecha y ha tenido problemas. Y ha tenido problemas, pues como por ejemplo, que algo que sufrimos muchos, que es otro virus, que es la envidia. Y bueno, lo vemos, lo escuchamos y después remato con una cosa de Nieves Herrero y va junto con otra que hablaré también de ella al terminar lo que vemos y lo que podemos escuchar.
2: Los Estados Unidos limitan al norte con el Canadá, al sur con México, al este con el Océano Atlántico y al oeste con el Océano Pacífico. Su extensión es 16 veces la extensión de España y su población, 151 millones de habitantes, es 5 veces la población de España.
3: Sí que recuerdo las primeras cosas que fueron una ayuda muy grande para las amas de casa, ¿no? Para nosotras. Y claro, lo recuerdo pues con una gran alegría, porque lo que no recuerdo es qué fue lo primero. No sé si fueron los frigoríficos o si fue la olla express, que fue una cosa fantástica para la gente que trabajábamos, o si fue la lavadora, aquella lavadora que teníamos que darle con una manivela, que claro, nosotros, vamos, nosotros nos la compramos enseguida, pero no fui yo exactamente, fue mi marido, que mi marido era muy dado a todos los aparatos y todas las cosas, ¿no? Y ahora tengo un hijo que, bueno, que ese ya es el cómo, porque tiene de todo para todo, tres o cuatro además. O sea, no se conforma con uno de estos y otro. Tiene cinco vídeos, tiene cuatro aparatos de televisión, tiene unas cosas que yo no las sé utilizar para que no sé qué, yo qué sé, ese sí que, el boom de los aparatos electrodomésticos, ese lo ha hecho mi hijo ahora, porque mi casa ahora parece una tienda, parece un almacén. Hombre, yo más valor le daba a la lavadora, porque claro, lo de lavar era tremendo, lo de lavar a mano, pues tenían que dedicar un día entero para lavar la ropa, luego la tenían que dejar para el otro día, para meterla en lejía y todo eso, y a mano, pues era un esfuerzo muy grande, y sobre todo para las prendas grandes, ¿no?, para las sábanas y las toallas y todo eso, era un trabajo tremendo, ¿no? Y claro, la lavadora simplificó muchísimo, porque hasta yo me atrevía, que claro, yo con estas manitas no podía lavar una sábana, no se me ocurría, ¿no? Y entonces, y con la lavadora sí, porque claro, o sea, yo creo que la lavadora y la olla express en igualdad de condiciones

0: ayudó mucho a las amas de casa, sobre todo las que trabajaban y no tenían mucho tiempo para atender ciertas cosas, ¿no? Mira, esas lavadoras de la ruedecita no necesitaban un detergente especial, con cualquier cosa, con jabón rallado y todo eso valía, ¿no? Pero cuando ya salieron las automáticas, en España no había detergentes para las automáticas. Entonces nos teníamos que valer de que todos teníamos algún amigo que tenía, que podía ir a los, ¿cómo se llaman? Los almacenes grandes de los americanos, que se llaman los economatos de los americanos. Y todos teníamos algún amigo que nos traía de los economatos americanos, nos traía detergente para los que nos habíamos comprado una lavadora automática, que no se lo compraba mucha gente porque no había en España detergente, ¿no? Pero he aquí que un día me llamaron por teléfono y me dijeron que iban a sacar un detergente para las automáticas, y como en aquel momento yo era considerada por una revista alemana, bueno, y también por otras historias de España, ¿no?, la mujer española más popular, por un programa que yo hacía en televisión que se llamaba La Escuela de los Maridos, que si quería yo hacer el anuncio de ese detergente, que fue el primero que salió en España, y yo hice el anuncio. Y como todavía sigue, no sé si puedo decir qué detergente era. ¿Lo puedo decir? Pues era Colón. Yo fui la primera que les anunció a ustedes que iba a salir un detergente que no hacía espuma, que era muy bueno, que era estupendo y que se llamaba Colón. Y fui la primera que se lo anunció.
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2: España no solo está de moda para el turismo, su fama y popularidad llegan hasta las canciones italianas. En este caso el tema lo ofrece Málaga en la voz del cantante Fred Bongusto.
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4: Finales de los años 60 ya era la época en que se puede decir que la Costa del Sol había sido descubierta no solo por los extranjeros que nos visitaban masivamente, pero también por los nacionales. Creo que era ya el gran boom del turismo nacional también en la costa. Y además era una época en que los malagueños, pues ya afortunadamente, teníamos como utensilio habitual prácticamente, empezamos en los 60 a ir a Torremolinos con el 600 y ya pues muchas familias de clase media pues tenían su propio coche. Y salir de noche, salir a pasarlo bien o salir a cenar, era salir a Torremolinos o a Fuengirola, que era también otro lugar muy destacado ya en esos años, después del 65, entre el 65 y el 70. Y también era el auge de los grupos musicales, de las discotecas, esas discotecas que los malagueños habíamos descubierto en Torremolinos. Era ya el principio de las preocupaciones de los padres porque los hijos, adolescentes y jóvenes, pues cuando salían ya no querían quedarse en Málaga, querían irse a Torremolinos. Y ese era un poco el pecado muchas veces de la gente que mentía a los padres, porque los padres no querían saber que se habían ido por la carretera, que entonces desafortunadamente no era la carretera que tenemos ahora, pues se habían ido a Torremolinos o se habían ido a Fuengirola de noche en coche, qué susto. Bueno, y era también la época en que los malagueños, que no tenían posibilidades a veces porque eran más caras las viviendas de estar en esa parte occidental de la costa, pues descubrieron y se fueron masivamente a comprar sus apartamentos en la Costa del Sol Oriental. Era la época del gran boom de Torre del Mar, del Rincón de la Victoria, de Benajarafe, de tantas localidades. Y era también, por decirlo negativo, la época en que ya la Costa del Sol y sobre todo ese lugar de Torremolinos, Torre del Mar que he hablado, pues se había estropeado tanto el paisaje con esas enormes torres. Era la época en que nos habíamos dado cuenta qué paletos éramos porque nos creíamos que los grandes edificios eran un signo de modernidad y sin embargo poner grandes edificios a pie de playa era un signo más bien de barbarie.

0: En aquel año 82, Nieves Herrero era una jovencita de 20,
1: lo digo, 20 y pocos.
0: 25 años.
1: Ah, pues ya lo sabes más que yo, porque no soy capaz de hacerla.
0: De 25 años. Y tú, bueno, Carlos Amigo es un amigo, nunca mejor dicho, es encantador, es un hombre encantador.
1: Es maravilloso. Yo cada vez que le he entrevistado me parece uno de los grandes personajes que tenemos aquí en España. Pues entonces, yo tengo mi anécdota con el Papa también.
0: Soy todo oídos.
1: Pues igual que Monseñor Amigo estaba en el ascensor a solas con el Papa, pues yo, jovencita, en lugar de ir por donde pasaban los periodistas, se me ocurrió ponerme a hablar con un político.
0: Estamos hablando del Palacio Real.
1: Palacio Real,
0: en la cena de gala que ofrecían los reyes.
1: En el previo, en el besamanos. Entonces yo pasé pegada a un político y parecía que era su pareja. Entonces nadie me paró. Yo era una periodista que empezaba en el mundo de la radio y no era conocida. Total, que paso y me quedo parada hablando con el político y en ese momento veo que entran los reyes. Precediendo a los reyes iba su santidad Juan Pablo II, que iba saludando a todas las personas que estaban allí. Estaba todo el mundo muy serio esperando ese momento y yo ya esperé y pensaba, ¿saco el cassette o no lo saco? Lo saco y ya cuando tuve al Papa a mi lado, dije, santidad, soy periodista, quisiera hacerle unas preguntas, saqué el cassette. Y entonces en esto que viene inmediatamente su seguridad, los reyes se quedan helados diciendo no puede estar pasando esto no puede ser cierto. Pero el caso es que su santidad me hace así en la cara, con esa voz tan profunda que tenía. Era un hombre bastante joven para los papas que habíamos visto anteriormente. Y mirándome a los ojos y hablando un castellano perfecto y rotundo, me dijo que preguntara. Y entonces empecé a preguntar, claro, a mí me temblaba el cassette, me temblaba todo. Le hice como cuatro preguntas, ¿qué opina de este viaje a España? ¿Qué le parece España? ¿Santidad? Y yo creo que me atendió porque él ha tenido siempre una preferencia especial por los jóvenes. Aquello era un atrevimiento, aquello era una salida de...
0: Aquello fue un atraco precioso.
1: Un atraco maravilloso.
0: Precioso y maravilloso.
1: Que me hizo conocer a una de las grandes personas de este siglo y... Realmente me atrapó, aquel papa bueno me atrapó y siempre he seguido muy de cerca todos sus movimientos, sus libros. A partir de ahí leí mucho en relación con él y tuve también la suerte de cubrir para Radio Nacional el último viaje del Papa a España también, aquí en La Castellana.
0: Muy bien, esto es un principio de ver cómo vas evolucionando y lo que he dicho al principio, lo intrépida que ha sido ella. He preparado algo dedicado a la mujer y es la evolución. No solamente se va a ver en imágenes, yo creo y considero de un gran valor, la evolución de la moda en la mujer, sino también el cambio del aspecto y las medidas físicas de la mujer. Lo vamos a poder ver con una música maravillosa, El Río de la Luna,
1: Enrique Mancini.
0: Y otra, lo vemos y lo escuchamos.
1: Muy bien.

0: Bueno, en el último plano hemos visto el bikini, eso fue una revolución. El bikini, que ese nombre se le da por el atolón bikini, donde se hicieron las pruebas una vez finalizada la Segunda Guerra Mundial, esas pruebas atómicas que no sabían lo terrible que era la radioactividad, y eso daría para hablar para otro programa.
1: Para otro programa, pero es verdad que ha habido mucha evolución en la forma de vestir de las mujeres, pero si te comentaba, mientras lo veíamos, que ahora hay una vuelta a los años 60, incluso años 80, que hemos empezado hablando de los años 80, y muchos de los grandes diseñadores se fijan en el pasado más reciente para buscar ahí pues las creaciones que más interesantes y que vayamos vestidos un poco así, ¿no? Ahora el corte de Jackie Kennedy está muy de moda. El traje que llevaba cuando el atentado de John Fitzgerald al Kennedy, ese tipo de moda está absolutamente ahora en auge, ¿no?
0: ¿No crees tú que el cambio más brusco que sufre el tema de la moda, la vestimenta de la mujer, fue cuando se elimina el corsé en la época, en la Primera Guerra Mundial?
1: Es posible que...
0: Por el tema de liberarla para poder ocupar los puestos de trabajo del hombre que estaba en el frente.
1: Alfonso, para mí la gran liberación que nos ha llegado a las mujeres ha sido con el pantalón. Yo hoy voy con pantalón.
0: Yo ya veo que tú eres muy de traje de chaqueta.
1: Traje de chaqueta y muy de pantalón. El pantalón para mí fue la... En fin, yo ya lo viví de pequeña, pero realmente yo no concibo la vida sin pantalones.
0: Hemos visto un plano de un desfile de Paul Poiret en París, justamente con el tema del traje de chaqueta, lo que estamos hablando.
1: A mí el traje de chaqueta me encanta, sí. me gusta muchísimo.
0: Muy cómodo, ¿verdad?
1: Es muy cómodo, te permite ir hasta con un vaquero. Ahora mismo lo bueno es combinar a lo mejor algo de vestir con algo muy informal, ¿no?
0: Oye, ¿tú cómo vestías? ¿Tú recuerdas cómo vestiste cuando hiciste la primera comunión?
1: Uy, pues sí, yo recuerdo que iba con mi traje de organza, blanco, grande, y con una especie de sombrerito del que salía un velo, lo recuerdo perfectamente porque tenía 40 de fiebre y entonces me dijeron que esperase al año siguiente para estar bien y dije, ¿cómo? No, yo me da igual, aunque tenga anginas, yo hago la comunión. Me hacía tanta ilusión, sí.

Nieves Herrero. Pero antes voy a comentar algo de Elvira, de Elvira Quintillá. Bueno, Elvira Quintillá estuvo también en Bienvenido Mr. Marshall, y ahora se celebra el aniversario del gran protagonista de aquella película, Berlanga. Pero Elvira Quintillá ha sido pionera en muchas cosas, en televisión, ha sido una actriz que ha encarnado cantidad de papeles, y luego, pues, es increíble, lo hemos podido ver y escuchar de su viva voz. O sea, fue la primera mujer que hizo un anuncio y que además anunció un detergente para aquellas primeras lavadoras, porque claro, aparece la lavadora, que fue el invento más maravilloso que ha tenido nuestra mujer en su historia reciente, porque hay que ver que tenían que hacer la colada a mano en la parte rural, bajando a los ríos, etcétera, y luego yo recuerdo de mi madre con aquel jabón lagarto frotando, que nosotros los niños lo utilizábamos para fijar un cristalito en las chapas y el cromo para hacernos las chapas, o bien con cromos de futbolistas para jugar al fútbol con las chapas y un garbanzo, o bien para hacer esas carreras ciclistas, que yo ya se lo he dicho a Federico, que siempre era él el cromo que yo llevaba, Federico Martín Mamontes, el único rey que por aquel entonces podía existir, que era el rey de la montaña. Y bueno, esta mujer pues fue increíble. Y luego ya pues vamos a Nieves Herrero. Con Nieves Herrero, ¿qué puedo decir yo de Nieves? O sea, me voy a remontar a años A, que yo, por ejemplo, la tuve en un programa de España a la Memoria, y a ver qué periodista, qué mujer, qué artista, cuando faltaba poco tiempo para comenzar el programa y que ella no aparecía por Intereconomía, me llama por teléfono, me dice: Alfonso, que voy seguro, lo que pasa es que voy a llegar un poquito más tarde porque estoy ahora con la policía, que me están tomando declaración y tal, porque hace escasamente hora y media y estoy que tiemblo, no sé cómo va a salir el programa. Me han atracado, y me han atracado con arma en mano cuando iba a subir a mi coche en la universidad, porque ella es también profesora de universidad y ha impartido clases, etc. Es Nieves Herrero, o sea, lo que he dicho antes. Y hace poco, recientemente, hará escasamente no más de 3 meses, me entrevistó, me llevó a su programa en Telemadrid, en la ciudad de la imagen, porque yo acababa de terminar un proyecto que tengo de 14 horas, que creo que es único, nadie ha hecho en imágenes lo que es ese periodo de España que le llaman el franquismo, y yo lo llamo la memoria de un pueblo. Son 14 horas, son 5 DVDs y está ahí, está parado por circunstancias que ahora no vienen al caso, pero tengo que contar alguna cosa más de Nieves Herrero. Cuando yo, en la esfera de los libros, sacó mi libro, España en mi memoria, estuve en todos los medios, en las televisiones, en todos los lados. Me entrevistó desde Carlos Herrera, o sea, todo el mundo, ¿no? Y ella recibió el libro, y ella estaba entusiasmada. Y entonces ella estaba en 13TV. Y me dijo: Alfonso, mañana o pasado mañana, me dijo, te llamo para fijar el día y la hora que vengas a mi programa y tal. Perfecto. Y al cabo de 2 días me llama, y estaba temblando. Dice: no entiendo nada, Alfonso, no entiendo nada. Pero me han dicho que no, que a ti no te puedo entrevistar y que no vengas. Yo me quedé, hombre, una censura de 13TV. Ahí queda todo. Pero luego vi qué es lo que ocurría. Y ocurría, pues, que me ha perseguido también la Conferencia Episcopal. Porque me acuerdo que Samanes, que era director entonces de 13TV, estaba entusiasmado con que yo hiciera una colaboración de un programa, que además le invité a que lo diseñáramos juntos, y que iba a ir los domingos antes de un programa que se llamaba La Marimorena. Y un mes antes de empezar el programa me llama Samanes, me veo con él, y estaba que le veía nervioso, y me dice: me cuesta trabajo hablar de ti, de lo que tengo que contarte. Y me dice: tú sabes quiénes son los dueños y los que mandan aquí en este canal. Y yo callado, y él mismo sentencia: los obispos. Se pone: y últimamente es que me controlan todo, se meten en la parrilla. Dice: por ejemplo, Alfonso, hace unos días iba a haber emitido la película Cumbres Borrascosas y me dijeron que no. Y ya aprovecho para decirte que de ti me han dicho
eres una gran persona, eres un magnífico profesional, pero que tal como están las cosas en España y lo que ellos prevén que se avecina, que mejor no, que de momento tu programa que no puede ser y que no, que todo lo que sea la historia reciente, ni siquiera lo bueno, ni lo malo, ni lo bueno, mejor no tocarlo. Y en ese momento yo vi claramente el miedo que deberían de tener por quedarse sin la casilla en la declaración de la renta y sobre todo por eso de que ya es historia de la amortización de Mendizábal. Todo ese grandísimo, o más que grandísimo, patrimonio y hacienda, porque ni impuestos ni nada de nada. Pero una de cal y otra de arena. Las mujeres que están dentro de conventos, que he tenido la suerte y el honor de que me han demostrado que me quieren, de conocerme, de entrar yo dentro de la clausura, no tiene nombre. Las monjitas de Toledo, monjitas en Elche, con las que yo estuve conviviendo prácticamente una semana, solamente no me quedaba por las noches. Las hermanas de la Cruz, cuando yo hice el documental de Santa Ángela de la Cruz, que fue, ya ha fallecido, el padre Javier, que era el que era el biógrafo de entonces Sor Ángela de la Cruz, y que fue el que me abrió las puertas de las hermanas de la Cruz. Esas mujeres, es que yo estuve con ellas conviviendo y las acompañaba incluso a las 3.000 viviendas, un lugar en Sevilla que no entra ni la policía. Y las he visto amortajar cadáveres, limpiar, lavar los pies a ancianos, curar heridas. Bueno, todas son santas. Y resulta que yo le di varios documentales míos al padre Javier y un día me llaman y me dicen, Alfonso Artesero, y me llaman del Vaticano. Y me dicen que me pasan con el cardenal Javier. A mí nunca me había dicho el padre Javier que tenía un hermano que era cardenal y mucho menos que era la mano derecha de Juan Pablo II. Y me llaman, me ponen y me dice, don Alfonso Artesero, sí, soy yo. Dice, soy el cardenal Javier y le mando para darle un recado del Santo Padre, que ha visto su trabajo y dice que es un grandísimo trabajo y que Dios se lo pague. Me quedé, como podéis imaginar, alucinado. Era un mes antes de que viniera Juan Pablo II a Madrid y que tuviera el acto aquel multitudinario que tuvo en la Plaza de Colón, donde con otros santos, o sea, mejor dicho, con otros, los santificó y los hizo santos. Y entre ellos estaba la Madre Maravillas. Y la Madre Maravillas son unas mujeres, la que fundó, que yo hasta me emociono, las Carmelitas Descalzas del Cerro de los Ángeles. Y

que llego y entro allí con ellas porque es que han hecho ellas mismas un documental sobre la Madre Maravilla, su fundadora. He estado hablando ayer precisamente con la Madre Lourdes, cómo me quieren.

Si hay alguien en España que ha entrevistado a más obispos y cardenales, ese he sido yo. Y hasta merendando con ellos en los palacios arzobispales. Yo creo que no me merezco lo que me hicieron. Pero estas mujeres, estas son unas santas. Madre mía de mi vida, en el Cerro de Los Ángeles. Las facilité archivo para que hicieran el documental de la construcción del Sagrado Corazón, de la inauguración con Alfonso XIII, etcétera, etcétera. Me dicen que el tiempo se nos ha terminado. Aquí hay también un grupo de mujeres deliciosas, son todas jóvenes, desde la realizadora, producción, maquilladora, la que me está diciendo que se me ha terminado el tiempo. Mi madre fue una mujer, la madre de mi hijo es otra mujer, cuánto quiero, y de toda la vida, cuánto me han gustado las mujeres. Hasta la semana que viene.

Muy buenas noches, señoras, caballeros, bienvenidos al Gato al Agua. En el último cuarto de siglo hemos asistido y seguimos asistiendo al proyecto de imposición de un absoluto plan de poder, que es eso que se llama globalismo. Y si no se entiende esto, realmente no se entiende nada de lo que ha pasado en el mundo. Es decir, la pretensión de que a todo el mundo debe corresponderle una forma de gobierno homogénea. El globalismo es eso, lo llaman gobernanza global. En los últimos años, es verdad, todo eso se ha venido abajo. Pero esto no ha sido un fenómeno atmosférico, ni una ideología de moda, sino, insisto, un proyecto de poder. Por tanto, era lógico esperar que quienes lo han venido abanderando hagan todo lo posible por mantenerlo. Claro, todo lo posible quiere decir anular unas elecciones, como en Rumanía, lanzar a la policía con gas pimienta y porras contra el pueblo, como en Irlanda, montar una campaña electoral con participación de servicios secretos, como en Hungría, deshacer a los partidos soberanistas fomentando sus divisiones internas y amplificándolas, o cambiar a la población, como está pasando en España. Se van a resistir, se están resistiendo, eso no quiere decir que vayan a ganar. Y me parece que es muy importante poner esto en perspectiva general para entender realmente todo lo que está pasando. Es decir, aquí uno ve que un periódico saca una cosa de Ortega Smith, por ejemplo, ¿no? Y dice, ¡ah, no, hay un problema y tal! No es un problema, es un frente de guerra general. Está pasando en todas partes al mismo tiempo. Ha habido un proyecto de poder que hasta hace muy poquito tiempo parecía que nada lo podía parar. De repente, y en buena medida por la llegada de Trump, aunque este ya también tiene lo suyo, pero bueno, la llegada de Trump al poder, eso se ha frenado, pero claro, detrás hay muchísimos intereses, detrás hay auténticas oligarquías, detrás hay muchísimo dinero, detrás hay, en fin, un proyecto de poder, y hará lo imposible por mantenerse ahí y por aniquilarlos a los que nos oponemos. Cuando hablo de una oligarquía, hablo del poder estricto sensu, tal como lo hemos entendido siempre. Es lo que está pasando ahora en España, más allá de los discursos y de los prejuicios. ¿Quién está favoreciendo la regularización masiva de inmigrantes con la pretensión de meter de aquí a un plazo de, ¿qué?, 2, 3, 4 años, 1,5 millón, 2 millones de españoles, si contamos los nietos, 3, 4 millones de españoles nuevos? El gobierno, la patronal y la iglesia, como en los mejores tiempos. Es que es eso, estamos asistiendo a un proyecto de poder dirigido específicamente contra los pueblos soberanos, contra las identidades históricas de nuestros pueblos. Y me parece que hay que dibujar así el campo. Dentro de todo eso, pues aparece un talibán Espíritu Salomón Monteros, bien, sí, todo esto está muy, son batallas importantes, pero no dejan de ser pequeñas escaramuzas en un frente general del que conviene no perder la panorámica. Como diría Macron, nous sommes en guerre, estamos en guerra. Y mire, está bien que así sea. Lo importante es que de este lado la gente no pierda la perspectiva. Hay que seguir resistiendo porque contra lo que parece, estamos ganando.

0: Gato de viernes, gato de húsares, ya ve usted que empezamos guerreros, como corresponde a esta cantina, por otra parte, y lo que le espera por delante. Así que no le diré que se agarre a la silla, todo lo contrario, súbase a la silla de montar, desenvaine el sable, porque vamos a la carga. Titulares. Bueno, es la gran sustitución, no tiene otro nombre, no hace falta tanta gente en España. Todos lo sabemos, por las cifras de empleo, por la capacidad de asistencia de los servicios públicos. No, al revés, va a ser un verdadero problemón desde todos los puntos de vista, salvo quizá para la patronal, que de aquí a 2, 3, 4 años va a poder bajar mucho los salarios, hasta que esto estalle, como ha estallado en todas partes. Quizá no para la Iglesia, que cree que puede llenar las parroquias. Ay, Dios mío, qué gente, por favor. Bueno, no, es la gran sustitución. No nos quieren, no les gustamos, somos demasiado blancos, demasiado semanasanteros, demasiado copleros, esa cosa tan... No les gustan los españoles, no les gustamos. Bueno, pues no nos van a echar. Vamos a pasar por la cuestión de Hungría, que anteayer ya tenía el primer anuncio del nuevo, es que se llama Pedro Magyar. Es como si en España ganara un señor que se llama Juan Español, es un poco lo mismo. Bueno, ya ha dicho que va a cerrar todos los medios de comunicación públicos porque no le gusta lo que dicen. Sí, señor, ha ganado la democracia en Hungría, manda, no sé cómo se dice huevos en húngaro. Pero bueno, en fin, que la cosa, vamos a contar lo que ha significado. Esto es muy importante, ¿eh? Vamos a ver. Para derrotar a Orbán han tenido que sacar de su partido a un tipo muy problemático, fabricarle una historia, como se la fabricó a Zelensky por otra parte, convertirlo en héroe y hacer que se llevara el voto de parte de Orbán y además de la izquierda. Porque con la izquierda no habrían ganado, con los liberales no habrían ganado. Han tenido que hacer esto. ¿Y ahora qué va a pasar? Porque hay pruebas decisivas. Ucrania, las ayudas europeas, todas esas, la inmigración, lo vamos a ver. Yo supongo que si les sale mal la cosa harán como en Irlanda. Es terrorífico que no lo haya contado nadie, hasta donde yo sé, en este programa, y nadie más. Pero ha sido más de una semana de toda Irlanda en pie. Bueno, toda no, porque las personas marronas estaban apoyando al gobierno. Pero han llamado, ya no a la policía, a la garda esa que tanto le gusta a Barbadillo, que la conoce bien, pero puede ser más animales. Es que al propio ejército lo han movilizado por las calles de Irlanda con las tanquetas. Hay que ver las imágenes de la represión y la policía irlandesa arrancando banderas de Irlanda de los manifestantes y arrojándolas al suelo, como en Inglaterra. No lo ha contado nadie. Ha cedido un poquito el gobierno, pero bueno, presentaron una moción de confianza, la ganó por una mayoría, en fin, bastante exigua, pero bueno, el gobierno la ha ganado, porque el problema en Irlanda también es que el gobierno está contra el pueblo. Bueno, vamos a contarlo. Y luego, para volver a donde estábamos en el siglo XI, XII, XIII, hemos vuelto a la querella de las investiduras y con la pelea la polémica entre el Papa León XIV y Donald Trump, que es muy interesante. O sea, aquí, mire, ¿qué quiere usted que le diga? O sea, partido, pues no vamos a tomar, porque ya nos contará usted. Pero es muy importante explicar lo que ha pasado y por qué. Y redefinir un poco el papel de cada cual. Al final, en la civilización cristiana, la dialéctica poder temporal, autoridad espiritual es un clásico. Forma parte de nuestras contradicciones internas, como del Islam, por ejemplo, tienen las suyas. Aquí las nuestras, y este es un clásico. ¿La Iglesia está donde debe estar? ¿Trump está donde debe estar? ¿Y usted, católico, qué piensa de todo esto? Bueno, lo veremos. Y teníamos anunciado desde hace un par de semanas que íbamos a tocar este aspecto nunca explícito, pero siempre presente, o sea, implícito, en el asunto de la guerra de Irán, que es su encaje con las profecías apocalípticas, y no solo apocalípticas, también bíblicas de Ezequiel, por ejemplo, con la guerra de Gog y Magog. Vamos a ver, ¿sabe usted qué pasa? Para empezar, que Gog y Magog no son dos señores, pero es solo uno, pero esto lo contaremos después. Pero sobre todo, que aunque esto pueda parecernos extemporáneo, en realidad es un tema que está presente en todos los contendientes, en el fundamentalismo protestante, en el fundamentalismo judío, en el fundamentalismo islámico, y con frecuencia se lo invoca, y de repente ves por ahí un rabino ha dicho no sé qué, luego sale otro rabino diciendo, bueno, eso lo dice uno. Pero, ¿qué quiere decir? ¿Es el fin del mundo? Vamos a verlo. Ya le digo yo que no es el fin del mundo, pero bueno, más que nada porque queda mucho más elegante en lugar de decir eso de meteorito, ven, que ya lo dice todo el mundo, decir Gog y Magog, ven, pues queda mucho más, en fin. Bueno, veremos todo esto en compañía de nuestros contertulios de esta noche. Don Fernando Paz, ¿cómo está usted?
1: Pues bien, muy bien, muy contento además de hablar de estas cosas. Yo creo que no es el fin del mundo, porque el fin del mundo ya ha sido. Entonces, yo creo que estamos en otra cosa, esto es otra historia. Pero bueno, por lo demás contento. O sea, en este escenario post-apocalíptico, contento pues porque vuelve a reír la primavera. Joder, han venido unos días estupendos, maravillosos, con unas temperaturas gloriosas, después de este invierno que no acababa nunca, con el cambio climático y eso. Y estupendo, yo la verdad es que estoy muy contento.
0: Está muy bien que vuelva a reír la primavera, porque se esperaba por cielo, tierra y mar, como todo el mundo sabe, y mira, sí. Él aquí. Gran éxito el domingo pasado de Fernando Paz y Ramiro Paz, hay que decirlo. Es impresionante. O sea, yo sabía que Fernando Paz tenía innumerables virtudes. Sus defectos también los conozco. Pero bueno, lo que no sabía era que cantaba. Y cómo toca, o sea, qué envidia, de verdad, ¿eh? Y tu hijo un fenómeno.
1: Sí, sí, sí, bueno, el bueno es él, yo le acompaño.
0: Joder, qué cosa. Yo le acompaño. En el concierto de Miguel Rix, que abrazo fortísimo a todos los que vinisteis, que fuisteis multitud, por supuesto, también, y a Sherpa, José Luis Campuzano, al que yo no conocía personalmente, no sabía quién era, porque es una persona importante del mundo de la música en España, de Barón Rojo, todo aquello, pero no le conocía personalmente, y tengo que decir que me pareció un tipo de primera.
1: Es un tipo de primera, de verdad, en lo personal y en lo profesional, porque pues tiene una voz y una, en fin, un control y un dominio de los
0: instrumentos. Es impresionante. Brutal. Claro, y decirlo quedaba un poco feo, ¿no? Porque estaba él delante, pero tenía 75 tacos. Y tenía usted que verle cantar, o escucharle cantar, y ver esa mano de la guitarra con 75. Después de una hora decía, es que me da un poco de calambre, no me extraña, juez, a mí se me habrían caído los dedos. ¡Qué tío!
1: Es un fenómeno, de verdad que sí, un tío que se mantiene tanto tiempo después y con la capacidad que tiene, y es asombroso además que conserva, pues yo no creo que no es que conserve la voz que tenía.
0: Que la ha mejorado.
1: Es que la ha mejorado.
0: Es impresionante. Sí, sí. Sí, hizo un repertorio extraordinario donde metió rock, metió baladas, metió un poco de todo, y una canción suya que se llama Everest, que a todos los que somos montañeros y nos gusta lo de dejarnos los cuernos por ahí en él, es para llorar, ¿eh? Qué manera más profunda de entender lo que significa la montaña para un montañero. Es preciosa.
1: Preciosa, muy
0: buena. Sí, usted puede traer un día aquí para que la cante, joder. Para llorar, bueno, para él, como Dios manda.
1: Él estuvo aquí en otras épocas con Arteseros y tocando un par de canciones de los Beatles, que es un fan total como servidor. Y lo que pasa es que él, bueno, está en otro nivel, pero sí, sí, estuvo aquí tocando un par de canciones. Sí, sí, lo hace de una manera extraordinaria.
0: A ver si le liamos. Fernando, bienvenido, buenas noches. Don Pedro Fernández Barbadillo, ¿cómo estás?
2: Hola, encantado de estar aquí con vosotros, ya que habláis de que ha venido la primavera. Supongo que toca estar al aire libre, bajo la noche clara, con el arma al brazo.
0: Eso tiene más mérito en invierno.
2: Sí. Bueno, ya estamos en abril.
0: Ya, efectivamente, sí, señor. Y esta semana había, como usted sabe, conmemoración de la... Todos los 14 de abril pasa lo mismo, el año 20, es un poco pesado. Y yo decía el otro día que algún día habría que especificar, mejor dicho, habría que adentrarse en el 14 de abril, no del 31, del 36. Sí. Cómo en 5 años aquello se convirtió en una mierda de tamaño extraordinario.
1: Sí. Y lo que sucedió en aquella conmemoración, además... Precisamente del 14 de abril del 36.
2: Sí, ha tiro limpio por las calles de Madrid. Y hay otro asunto al que se le da muy poca importancia, que creo que fue en mayo el periódico El Ya, la Conferencia Episcopal, entonces no existía, de la Editorial Católica.
1: Afortunadamente.
2: Hizo, sí, desde luego, y además. Hay que volver a los tiempos en los que los reyes de España prohibían la Compañía de Jesús. O si no son los reyes de España, los presidentes de la República. Bueno, pues el diario Ya prohibió...
0: Haciendo amigos, Barbadillo.
2: Pues, sí, bueno, ya siempre, que estamos aquí, pues vamos a seguir con ello. El diario Ya hizo una encuesta sobre quién podía ser el presidente de la República que sustituyese a Niceto Alcalá Zamora. Hizo la encuesta y ganó José Antonio Primo de Rivera, que en febrero del 36 sacó ni 50.000 votos, sacaron las listas de Falange.
1: Así es, entre los lectores del Ya. Y le sacó una enorme distancia a los siguientes candidatos que proponía él ya a la presidencia de la República a título, digamos, opinativo de sus lectores. Y luego por detrás quedaron Calvo Sotelo, Alfonso XIII, Gil Robles y tal. Pero fue José Antonio, elegido de los lectores del Ya.

0: Conocidos por su afán revolucionario.
1: No, en aquel momento, hermanos de la Asociación Católica de Propaganda.
0: Exactamente.
1: Sí, eso, y mira, que como, no, como, importantísima, hay que decir,
0: como no está Jesús García Conte, no ha podido venir, está en Valladolid, he traído yo libro, este de Miquel Puig, La Gran Estafa, una propuesta económica para sacar a España de la mediocridad.
1: Que yo, enseña portada.
0: Exactamente, aquí está, yo lo recomiendo, ahora que el gobierno ha decidido, cumpliendo los deseos de la patronal y de la Santa Madre Iglesia, traer a 1 millón más de trabajadores.
1: Bueno, de la Conferencia Episcopal.
0: Todos los bautizados
1: no,
0: somos iglesia,
1: no es lo mismo, no es lo
0: pero
1: mismo.
0: Aquí no se cuenta. Bueno, ya. Lo que propone este economista catalán en 2015, que ya ha llovido, pues es que estamos en un modelo en España de bajos salarios y baja productividad, sí, a la vez de exceso de titulados que hacen trabajos para los que están sobrecualificados y que ya hace 10 años que vivíamos en un modelo económico basado en un turismo para extranjeros y en atraer otros extranjeros de mano de obra para que les sirvan a ellos. Y que así, con este modelo, se iba a un país cada vez más pobre. Y es en lo que estamos. Además, aunque ha salido Eduardo Garzón, hermano de Alberto Garzón, el de Izquierda Unida, diciendo que con la regularización va a subir el PIB, lo cual es completamente verdad.
2: Claro, sí.
0: Y va a subir también los salarios, lo cual ya, pues chico, yo no sé en qué universidad...
2: Debería releer a Marx un poco, ¿no?
1: Un poquito.
2: En fin, ejército, bueno, de reserva y todo.
1: Hablaremos de estas cosas y de algunas otras, pero antes hay que pasar por una cita ineludible, y usted sabe que es ineludible porque usted ya ha estado, y sabe que no mentimos, que es la Feria No Solo Militaria este fin de semana, como siempre, en la Torre de la Ciudad del Motor, en Parla, porque hay sitio ahí de sobra, que ya iba haciendo falta. Y que además esta edición, mira, aprovechando lo de abril y la primavera y todo eso, trae una cosa única, que son los vehículos militares de la Guerra Civil Española. Don Pablo Casinillo, muy buenas noches, ¿cómo estás?
3: Hola, muy encantado de estar aquí, muchísimas gracias, y la verdad es que sí es una cita ineludible. Corren vientos de guerra por algunos lados, conozcan las guerras de cerca un poco mejor.
1: Está muy bien. Sí, vamos a ver lo que tenemos. Recuerde usted, sábado, esto es lo fundamental, sábado y domingo, sábado todo el día, domingo hasta las 3, como siempre, imagino.
3: Efectivamente, hasta las 3. El sábado abrimos a las 10 de la mañana hasta las 8 de la tarde y el domingo de 10 a 3.
1: Entrada baratísima, en realidad es un donativo para la Fundación Don Rodrigo para que pueda seguir haciendo, organizando estas cosas. ¿Cuánta gente viene hoy?
3: Pues precisamente con el nuevo traslado tenemos 7.000 metros cuadrados de exposición, 700 plazas de vehículo de aparcamiento gratuito para la gente. Y esperamos que las cifras, pues bueno, a ver si podemos llegar a entre las 8.000, 10.000 personas, ¿no?
1: ¿Cuántos expositores van? Porque claro, va un poco de todo. O sea, allí, como siempre, hay librerías, grupos de reconstrucción histórica, tiendas de airsoft, cuchillería, militaria general, de medallas, cascos y tal. Unas cosas en cuenta. O sea, un gorro de regular de la época de los años 20, ¿no? Cosa increíble.
3: Sí, en total de expositores de todo tipo, como has dicho, 125.
1: Oh, está
3: lo que pasa
1: bien,
3: es que este año el reclamo es muy bueno, porque además hemos traído vehículos. Hoy nos han confirmado, por ejemplo, la presencia de dos Panzer I y un T-26. Tenemos el modelo de tanque alemán que hubo en la
1: guerra. El Panzer I, que lo ves ahora y dice, pero bueno, claro, esto... Pero claro, claro.
3: Pues nos lo han confirmado ahora, y además vamos a intentar hacer allí una pequeña recreación con los grupos de recreación histórica de Guerra Civil. Vamos a pegar algún pepinazo que otro con un PAC 36, un anticarro.
1: Ese es un francés, ¿no? Un Renault.
3: Ese es el T-26. Ese precisamente es el T-26 que estuvo...
1: ¿Este es el T-26?
3: El T-26. Sí,
1: con esto yo de
3: soviético.
1: Gafas, por favor,
3: sí,
1: de verdad.
3: Sí. Es de una colección de Museum.
1: Sí,
3: que tienen,
1: señor,
3: aquí en,
1: sí,
3: Madrid,
1: señor,
3: varias,
1: sí, señor. Sí. Que hay un igual en Ronda.
3: Sí,
1: ya,
3: sí.
1: Eso es.
3: Este T-26 lo usaron también los nacionales cuando los capturaban, especialmente la Legión, que y era un buen tanque, era un buen tanque cuando lo habían traído aquí, también en la Segunda Guerra Mundial ya habría quedado anticuado, se veían algunos aún, pero en la Guerra Civil estuvo bastante presente y formó parte de la ayuda soviética al bando republicano.
2: Era mucho mejor que cualquier tanque que tuvieran,
3: sí, sí,
2: los nacionales.
3: Sí, sí, era
2: muchísimo mejor en
3: daba
2: la época.
3: 100 vueltas al Panzer I, que era más bien una tanqueta, ¿sabes?
2: Pero que no tenían.
1: Sí, eso que estamos viendo
3: aquí, esto es un
2: Panzer
3: I.
2: El Panzer I no tenía ni cañón, tenía los ametralladores.
3: Era un tanque pequeñito.
1: Era una ametralladora móvil con dos personas.
3: De reconocimiento, nada. Pues precisamente lo vamos a ver en funcionamiento este y otro de mando, que va a ser espectacular, porque además van a arrancar, la gente lo va a poder ver en movimiento y con las capacidades.
1: Qué bueno. He visto antes un autobús que era igual que el Terminus de Franco.
3: Efectivamente, es una de las cosas que están ahí, viene de...

0: la colección del Museo Militar del Cueto y era uno de los siete vehículos de la caravana.
1: A ver si lo vemos. Un autobús que parece un autobús de cuando yo era pequeño.
0: Sí, está, además está en la misma propaganda de entrada.
1: Ese.
0: Este era más el comedor donde Franco comía a lo largo de la campaña. Hay tres en España. Uno está en la Guardia Real.
1: En Valencia,
0: hay otro, efectivamente.
2: En el Pardo, ¿no?
0: En el Pardo está el que era, si no recuerdo mal, era el dormitorio. Que queremos traer nosotros es el que era el comedor, donde comía Franco con sus generales y su plana mayor. Eran siete vehículos que iban recorriendo todos los frentes y donde llegaban sacaban los monóculos y a ver cómo va la fiesta.
1: Qué bueno. Joder. Y encima lo vais a hacer andar.
0: Sí. Lo bueno de la explanada que tenemos en la Torre Ciudad del Conductor
1: claro,
0: es que los metros cuadrados que hay allí, que ya te he dicho que vamos a intentar poner. Además, vamos a ver a un tractor Pavesi italiano.
1: ¿Eso qué es lo que?
0: Este es uno de los camiones blindados de la Guerra Civil. En este caso, este yo creo que era el Chevrolet. Bueno, este también es de fabricación casi artesanal, porque esto eran camiones que se blindaban.
1: Exacto, ¿no? Le decías un chasis ad hoc.
0: Exacto, que tenían esa capacidad. Esto lo llamaban el tiznado, ¿sabes? ¿No? Y este era un camión fabricado especialmente en el bando republicano, se hizo en serie y el acabado era esto. Como vemos, es un producto bastante, bastante tosco, pero cumplía su misión, esto se dio sobre todo en el bando republicano. Efectivamente, el blindar la carestía hasta que llega la ayuda del T-26 que hemos visto por ahí, pues se tuvieron que improvisar vehículos blindados como este tiznado que estamos viendo aquí, que esta es otra de las colecciones que vienen aquí gracias a la Fundación Don Rodrigo, ¿no?
1: ¡Joder! Qué impresionante. Bueno, pues 18 y 19, y además lo de todos los años, es decir, librerías, todas. O sea, todos los amigos van a estar allí.
0: Van a presentar libros desde
1: Carlos Caballero presenta el sábado por la mañana, si no me equivoco.
0: Efectivamente, a las 12 de la mañana, tío, está presentando Carlos Caballero, y además que un libro muy esperado por los amantes de la División Azul. Lo que vamos a ver incluso es, se llama Desde las Trincheras, pero digamos que tiene también el respaldo de la Hermandad Nacional de la División Azul el libro, y allí lo bueno es que tenemos una sala, además, la gente está en feria, puede subir arriba a una sala perfectamente de conferencias donde se va a presentar el libro, Carlos Caballero va a hablar con las personas interesadas y va a estar realmente bien. Habrá más presentaciones porque las librerías, como has dicho, están muy, muy bien representadas en todo tipo de literatura bélica y militar.
1: Y sala de airsoft plenamente segura para los
0: que
1: disparar. Iba a decir para los chavales, pero ya que ver, hay unas barbas blancas también disparando de los chavales.
0: Al final, quien más, quien menos, quien nos suelta un poco sus problemas cuando se pone a disparar, Javier.
1: ¿Y de grupos de reconstrucción?
0: Vamos a estar desde legiones romanas, como la Legión Séptima Claudia Pio Fidelis, a unidades antiterroristas actuales, y pasando por muchísimas unidades que recrean a Guerra Civil. Van a estar desde los requetés, regulares, legionarios, un montón de unidades que precisamente van a dar vida a un pequeño combate que se va a hacer allí en la explanada principal.
1: Joder,
0: o sea, que la gente lo pueda ver.
1: Un
0: combate de la Guerra Civil con estos vehículos que hemos visto.
1: Don Pedro, última pregunta.
3: Pues sí. Oye, ya que vais a poner en marcha pues el Panzer I, el T-26, vais a disparar un cañón, vais a hacer un combate, ¿habéis comprado cuotas de CO2 para combatir la emergencia climática?
0: Sí, mira, cada vez que veo un T-90 allí en Ucrania, me pregunto lo mismo. ¿No se estarán dando cuenta de la cantidad de diésel que están quemando esta gente? Pues no. La verdad es que no. Es de las cosas que no hemos calibrado, pero tomamos nota para la próxima.
3: Tenéis que poner unas placas solares a todos esos.
0: Sí. Todavía no conozco un carro de combate con placas, pero ojalá llegue.
2: Lo habrá.
0: Estoy seguro que Greta Thunberg nos sorprende dentro de poco.
1: Con etiqueta.
0: Y aparque correctamente, sí, señor.
1: Pablo Casinello, gracias mil. Le recordamos, la cita, como siempre, imprescindible, 18 y 19, este sábado y domingo, en, recuerde, la Torre Ciudad del Conductor, Parla.
0: En el kilómetro 24 de la 42, y se puede llegar a aparcar sin que se cobre nada. Aparcamiento gratuito.
3: Esto en Madrid es una novedad.
0: Ahí les duele.
1: No, es que es verdad, pilla más lejos que lo de la Casa de Campo, pero la Casa de Campo al final es que era un infierno.
0: Era un infierno. Además era un atraco, 40 euros por aparcar una mañana.
1: Y esto
0: es gratis, 700 plazas que vengan. Y luego también hay medios de transporte que entran en la página web, no solo militaria.es, y verán que hay medios de transporte públicos para ir.
2: ¿Y en coche a 20 minutos?
0: En coche se llega enseguida. Sí.
1: Y además con toda la zona de servicios de sobra, para comer por allí, lo que
0: está
1: sea.
0: Está muy bien. Buen ambiente.
1: Pablo, gracias. Señores, a la publicidad. Y a la vuelta de la publi vamos a seguir así un poco marciales, porque

Vamos a hablarles de un campamento para chavales. Un campamento militar para chavales. Dirigido por militares y policías, gente con mucha experiencia en fuerzas de seguridad y en fuerzas armadas. Y para se llama Los Tercios, claro. Para enseñar a los chicos otra forma de... Vamos, que no todo en la vida es Bad Bunny, ¿no? Eso, enseguida.

0: Estamos de vuelta, Gato de Viernes, Gato de Usores, aquí sobre mi solapa un pin del Tercio de Espínola que me acaba de regalar Pablo Casinello en nombre de la Fundación Don Rodrigo y de Nosotros Militari. Así que gracias mil, allí nos vamos a ver este fin de semana. Decía yo que íbamos a seguir con la cosa marcial. Vamos a seguir con la cosa marcial porque usted sabe, sobre todo si tiene cierta edad, que cuando uno tiene críos de 13, 14, 15 para arriba y hasta los 56, 57, hasta los 21, 22, realmente tienes un problema de socialización, o sea, con quién los juntas y ofrecerles algo que sea atractivo. Y bueno, hay gente a la que, no sé, le gusta cierto tipo de formación, ¿verdad? Y eso que se llamaba antes educar en valores, ¿eh? Y el sacrificio y el esfuerzo y el don de sí, y también la forma física. Y eso la verdad es que lo encuentras en muy pocos lugares. Pues hay una gente que son profesionales, prácticamente todos ellos, de fuerzas policiales y de fuerzas armadas, que regentan un campamento muy interesante en la montaña de León. Se llama Los Tercios, como para engañar a la gente, ¿verdad? Y de verdad que vale la pena, nos ha llamado mucho la atención. Benigno Maujo, ¿cómo estás? Muy buenas noches.
1: ¿Qué tal? Muy buenas noches.
0: Benigno es capitán auditor en la reserva, es de la... no sé si el término es presidente o representante o qué, de Ares, la Asociación de Reservistas en Asturias. Y cuéntanos de qué va esto, porque es un proyecto bien interesante.
1: Pues sí, efectivamente. Como bien dices, campamento de orientación deportivo militar Los Tercios, que se va a desarrollar en un paraje fantástico, que es en la montaña leonesa.
0: Ups.
1: En este verano, del 17 al 26 de julio. Está dirigido básicamente a niños jóvenes entre 10 y 18 años. Y la idea es que, lejos de que sea un entrenamiento o conocimientos tácticos y operativos militares, pero que sí haya aventura, que haya deporte, evidentemente, que haya, sobre todo, crecimiento personal y que haya experiencias que van a ser inolvidables. Porque lo que queremos, como decías antes, es tratar de reforzar la educación familiar en valores, que lo dice muy claro el poema famoso de Calderón sobre el ejército. El que nadie de los participantes, de los jóvenes participantes, sea más que nadie, pero que se comporte, que trate de ser más, pero aparentarlo menos.
0: Y aparentarlo menos, efectivamente. De 10 a 18, me imagino que todos se dividirán en grupos, claro.
1: Sí, sí, sí. Se van a hacer varios grupos. Los reservistas, la Asociación Ares de Reservistas Españoles, a la que represento aquí ahora, participamos en el campamento, colaboramos con quien lleva el peso fundamental, que es el Club Deportivo Viepol, que pertenece a la Federación Española de Lucha y que lleva el Departamento de Defensa Personal Policial en la Federación Asturiana de Lucha. Lleva ya formando a más de 10.000 personas en diferentes sitios, militares, por ejemplo, la Legión Extranjera Francesa, nuestra Legión Española, policías de México, de Brasil, de Colombia, es decir, donde se parte bien el bacalao, personal de seguridad privada.
0: A mí mismo
1: y
0: a ti. A mí mismo y a ti, todo se ha dicho. Oye, una cosa, Benigno. De todas formas, que la gente no piense que esto es como decir meter a la gente, a los chavales con un montón de sargentos. Porque, o sea, digamos que el jefe de una vez allí en el terreno está Pico, que es un tipo que lleva en materias de actividades juveniles, con todos los títulos del mundo, un montón de años.
1: Claro, yo creo que aparte de las actividades que tenemos pensadas y que tiene pensados la organización, del sitio magnífico que es, unas instalaciones estupendas,
0: sí, sí,
1: del entorno absolutamente seguro,

0: el mayor activo es el de los monitores, porque son, como tú decías antes, la mayor parte o casi todos son, si no son militares profesionales, son policías nacionales o locales y tienen experiencia, hay también docentes en magisterio,
1: Claro.
0: monitores de tiempo libre, es decir, que son absolutos especialistas, que es lo que da realmente garantía y seguridad a, no, a los padres, a nosotros, que no sabemos muy bien, como decías al principio, con quién se juntan nuestros hijos y qué influjos tienen fuera del entorno seguro del hogar familiar. Aquí queremos darles esa seguridad y valores, que salgan con adiestramientos específicos que no tenían antes y sobre todo siendo mejores jóvenes.
1: Esto es importante. Vamos a ir recordando las fechas. Esto es del 17 al 26 de julio, me has dicho. 17
0: Así
1: al
0: es.
1: 26, en la montaña de León. Estamos poniendo en la pantalla, la web, es campamentolostercios.com, es facilísimo de entrar y donde está toda la información. Y por cierto, también está toda la información sobre los monitores, cosa que los padres agradecemos mucho. O sea, por
0: Sí,
1: ponerles cara y currículum, y vaya currículos, ¿eh? La verdad es que hay que verlos.
0: hay deportistas de alto rendimiento acreditados por el Consejo Superior de Deportes y, como digo, directores de tiempo libre y monitores de tiempo libre por la Junta de Castilla y León, con lo cual yo creo que eso tiene que dar certeza a los padres para que puedan dejar en manos de expertos como es Oviepol a sus hijos, sabiendo que van a disfrutar, que van a vivir experiencias inolvidables y sobre todo que van a estar en un entorno seguro. No
1: Sí.
0: solamente por los seguros de responsabilidad civil, de accidentes y de todo, sino porque el paraje en el que se va a desarrollar el campamento es un paraje rural, pero muy cercano a la población de la Vecilla, con lo cual el centro de salud está ahí, el transporte está garantizado, hay medios de comunicación muy fáciles, con lo cual es eso, y sobre todo la dedicación de los monitores, que va a haber un monitor al menos por cada 10 grupos de alumnos, con lo cual por cada 10 alumnos.
1: Y chicos y chicas. Mixto.
0: Chicos y chicas, sí,
1: Esto es importante
0: efectivamente.
1: decirlo porque
0: Dime.
1: además dentro de los monitores hay, bueno, me da no sé qué llamarle chica, porque ¿cuántos campeonatos de España tiene de lucha? Una barbaridad, pero hay una señora que es una cosa extraordinaria, que ha ganado hasta campeonatos masculinos, oiga, en fin, pero bueno, que es chicos y chicas, vamos, que es mixto, que no es una cosa solo
0: Sí,
1: para varones. Pues.
0: Y lo que queremos pues es eso, pues oye, pues que participen en el izado y el arreo de bandera, una actividad absolutamente noble, que asistan a talleres y seminarios que van a dar especialistas de diferentes armas y diferentes unidades del ejército para que sepan lo que es una de las unidades de las instituciones más valoradas por los españoles como son nuestras Fuerzas Armadas, pero insistimos, no es una cuestión de entrenamiento militar, es una cuestión de pasarlo bien, pero formándose en valores, con seguridad y sabiendo destrezas y habilidades que les pueden interesar ahora y a lo largo de su vida.
1: Meligro, un abrazo muy fuerte, muchísimas gracias. Volveremos a recordar esto. ¿Hasta cuándo hay para inscribirse, por cierto? Porque me imagino que habrá un momento en que cierras.
0: Sí, hay 50 plazas, ya
1: Oh,
0: hay casi la
1: poquitas.
0: mitad cubiertas, con lo cual en cuanto se cubran se cierra el plazo.
1: Eso está bien.
0: Así que animamos a los interesados en que vean el vídeo o que vean las redes sociales del Campamento Militar Los Tercios, Deportivo Militar Los Tercios, y los teléfonos y el correo electrónico que facilitamos en la información. Y les esperamos con los brazos abiertos.
1: Un abrazo muy fuerte, muy buenas noches.
0: Muchísimas gracias, buenas noches. Enhorabuena
1: Gracias,
0: por el programa.
1: gracias.
0: Gracias.
1: Campamentolostercios.com. De verdad, echar un vistazo, ¿eh? Porque a más de uno le va a solucionar un
2: Vaya,
1: problema.
2: por lo que veo, está mucho mejor organizado y son mucho más abiertos que el campamento de Bernedo en ese pueblo de
1: Sabía
2: Álava.
1: que ibas a sacar el
2: Hombre, es
1: tema.
2: que siendo de Bilbao, ¿cómo no? Oye, pero si lo sorprendente para mí, bueno, todavía se sorprende uno, es que ese campamento ha vuelto a abrir la inscripción en marzo pasado sin ningún problema. Y habrá padres que apunten a sus hijos,
1: Es
2: después
1: verdad.
2: de todo lo que se ha sabido.
1: Sí.
2: Es que en este asunto que a veces se escandaliza, ¡qué vergüenza! ¿Cómo lo que ha pasado en no sé qué desfile de no sé cuántos delante de los niños? Unos hombres con cuero y con máscaras de perro y a cuatro patas. ¡Qué vergüenza! ¡Qué vergüenza! Oiga, pero si estaba delante de los padres de los niños.
1: Es que es la colaboración. Esto es muy importante.
2: Eso lo cuentas tú en tu
1: libro. O sea, la izquierda se va convirtiendo cada vez más en una pequeña secta. Es verdad, pero precisamente porque es una secta, está dispuesta a tragárselo todo.
2: Y a entregar a sus hijos en sacrificio.
1: Claro, y esto tiene mucho que ver con lo que se prepara este fin de semana en Barcelona, que es la gran tinida que organizó Pedro Sánchez para presentarse ante el mundo como líder anti-Trump. Y donde han venido los grandes del mundo. Petro, Lula, la señora Chimpum, un vídeo del alcalde de Nueva York, que no viene porque está demasiado ocupado en la mezquita y eso. Cristina no viene, está detenida.
2: Está en su casa cumpliendo...
3: Claro, arresto domiciliario.
1: Claro. Señor, es muy interesante.
2: No le impide salir al balcón y saludar a sus masas de vez en cuando.
1: Es muy interesante porque el otro día lo veíamos aquí con Iago Soler. En realidad no hay ninguna propuesta. Eso es una pancarta. Adhiérete a mí, que soy la izquierda. ¿Para qué? Eso no hay que preguntarlo. Es muy interesante. Porque sí, bueno, aquí nos van a vender las glorias internacionales de Pedro Sánchez y todas esas cosas, ¿no? Pero la realidad es que esto se está convirtiendo cada vez más en una suerte de secta transnacional. Vamos a ver lo que nos contaba Iago Soler.
4: Aún no se ha recuperado de China y Sánchez ya planea una nueva cumbre internacional, esta vez en Barcelona con la presencia de líderes mundiales de la izquierda. Todo ello bajo el lema No a la guerra y la democracia está en juego. Constará de dos días donde se debatirá sobre cuestiones internacionales. Estará presente la presidenta de México, que significa un deshielo en los últimos años tras el arrodillamiento de España ante la leyenda negra.
5: Recientemente el propio presidente de España y también el rey hicieron declaraciones distintas, digamos, a lo que en su momento hicieron.
4: También el líder sudafricano Ramaphosa, el colombiano Petro, el uruguayo Orsi y las primeras ministras de Barbados o Lituania. También estará el presidente brasileño Lula da Silva, que ha dicho que aprovechará la cita para educar a España contra intentos de golpe de Estado. Contará con la presencia de Antonio Costa como jefe del Consejo Europeo y el alcalde de Nueva York, el musulmán Zoria Mandadi, que mandará un vídeo. Esto pretende reivindicar una cumbre frente a lo que denominan una internacional ultraderechista. Tocarán temas como la democracia, feminismo, transición verde, inmigraciones, cooperación o industria.
1: ¿Cómo ves, Fernando, la tenida, que creo que es el término adecuado, sí, de la izquierda este fin de semana?
3: Bueno, va a estar divertido, ¿eh? Porque es una pandilla de monstruos, absolutamente. Sánchez está jugando a lo que sabe, ¿no? Sánchez es un verdadero monstruo moral, y es un monstruo no porque sea inmoral, sino porque es amoral, porque no tiene ningún tipo de referencia moral ni nada que se le parezca. Y él realmente, yo estoy convencido de que lo que está es en el negocio. Su acercamiento a China se debe básicamente a una cuestión que tiene que ver con su corrupción, con la corrupción de su entorno personal y político, y todo esto lo ha preparado él ya desde tiempo atrás. Yo sé que parece así conspiranoico y todas estas cosas y tal, pero es literalmente así. Vamos a ver, llevan desde el año 2020, lleva Zapatero haciendo de correveidile de China en Hispanoamérica. Sí. Zapatero ha estado relacionado con la penetración china en el sector energético, que es lo que motiva la intervención de Trump en enero de este año, la detención de Maduro y toda la historia. Desde el 2022, Zapatero está al frente del consejo asesor del Gate Center, que es un grupo, que es un lobby de carácter globalista, porque se definen así, no porque se lo cuelgue yo, que está ahora mismo especializado, que está ahora dirigido expresamente a los negocios con China. Ese lobby está en manos, a su vez, de una asesoría, de una empresa asesora, que dirige un señor relacionado con el Instituto Aspen. Detrás de todo esto están las fuerzas vivas, las grandes fundaciones, las fundaciones globalistas, y todo se encamina exactamente a lo mismo.
1: El Aspen, si por si usted no lo sabe, ha sido una de las entidades que más ayudas públicas ha recibido de todo el mundo, también en Europa, por supuesto España, en los últimos años. Yo en mi libro saco las cifras, es alucinante.
3: Pues debe ser la cuarta o la quinta del mundo y además ha recibido dinero, y mucho, procedente de Arabia Saudí y de Emiratos Árabes Unidos.
1: Sí, señor.
3: O sea que el asunto de Aspen es una cuestión curiosa. Bueno, pues el tipo que lleva la asesora del Gates Center, de Zapatero, está metido ahí, bueno, ya ha estado metido, en fin, relacionado con farmacéuticas y tal. Una cuestión muy edificante. Y Zapatero está al frente de todo esto. No es que ahora estemos en relaciones con China porque Trump no sé qué ha hecho. No, no, es al contrario. Pedro Sánchez gesticula de un modo antitrumpista para justificar precisamente el establecer esos negocios. De hecho, la asesoría y la pertenencia de Zapatero al Gates Center es del 2022. Y el 2022 no estaba Donald Trump en la presidencia de Estados Unidos, estaba Joe Biden. No tiene nada que ver con la oposición a Trump. Trump pasaba por ahí y les viene muy bien y lo utilizan naturalmente para justificar todos esos negocios de esa máquina de corrupción infinita que es el Partido Socialista Obrero Español y el papel que está desempeñando Zapatero, que es la reina madre de todo ese tinglao, Zapatero, al respecto de los negocios, fundamentalmente ahora dirigidos a China. No solamente eso, que por supuesto tiene pues esa vertiente de negocio que se van a forrar seguro, segurísimo. Y luego también, además, las relaciones con China a través de Acento, del lobby de Pepiño Blanco, donde también está metido el PP.
1: Que se acaba de bajar, por cierto.
3: Del PP. Y quiero decir aquí una cosa. No olvidemos, o casualidad, que el Partido Popular desde abril de 2013, o sea, hace 13 años, tiene firmado un compromiso de entendimiento con el Partido Comunista Chino, que es la mayor máquina de exterminio de la historia universal, literalmente. Eso el Partido Popular. Pero además de eso es que China, dentro de toda la cuestión globalista, China es un referente para una buena parte de ellos. De las dos grandes corrientes globalistas que hay, podría haber más, pero grosso modo dos. Una de ellas, la de Bill Gates, como dejó patente durante la pandemia, o lo que fuera, tiene por referente a China. China, al que Pedro Sánchez no le está recordando, porque aquí no ha hablado, ¿verdad?, en el viaje de derechos humanos.
1: Nadie ha hablado de Wuhan.
3: Nada, ¿no? Nadie ha hablado de Wuhan, ni de derechos humanos, ni del Tíbet. Aquí nadie le ha recordado las decenas de miles de muertos en el Tíbet a China. Ni le ha recordado nadie tampoco la venta de órganos del gobierno chino, que se ha abierto a prisioneros. Y esto, según el Tribunal de China de Londres, año 2019, se han abierto en vivo a prisioneros para sacarles los órganos y que pueda comerciar con ellos el gobierno chino. De esto no se está hablando en absoluto, se está hablando de otras cosas. Se ha ido a China, por lo visto, a hablar de Gaza o de no sé qué, pero no ha hablado del Tíbet, que, hombre, estando en China, yo creo que la cosa lo amerita, como dicen al otro lado del océano. Bueno, absolutamente nada. Y repito, ni de derechos humanos ni de nada que se le parezca. Es todo, de verdad, tan obsceno y tan repugnante, porque si jugamos a la moral y en el nombre de la moral hablamos de lo que está sucediendo en otras latitudes, y me parece muy bien, pero hagámoslo también con China. Y si vamos a la realpolitik, apliquemos la realpolitik en todos los casos. Pero no vale sacar una cosa cuando nos interesa y otro argumento cuando nos deja de interesar.
1: Don Pedro.
2: Bueno, yo me voy a centrar, ¿no?, en el globalismo, que ya lo ha descrito estupendamente Fernando, con Xi Jinping como abanderado del libre comercio y del derecho internacional, del orden basado en reglas, y me voy a limitarme a hablar de la Cristina Kirchner. Bueno, esta señora habría ido, pero no puede ir porque está encarcelada por orden del Tribunal, sentencia del Tribunal Supremo, por la causa Vialidad, que según la sentencia causó un perjuicio al Estado argentino de 500 millones de dólares. Está condenada a 6 años de prisión y a inhabilitación perpetua para cargo público. Está cumpliendo la pena en su piso, en Buenos Aires, no en una zona humilde, no en una zona de clase media, sino todo lo contrario. Y de vez en cuando pues sale al balcón a recibir el aplauso y la ovación de sus militantes, a los que, como en España, con el PSOE, no les importa tener a un ladrón, una ladrona, como jefa espiritual. Bueno, esta señora no puede viajar, pero va a mandar una delegación del Partido Justicialista. Al parecer, por lo que cuenta la prensa argentina,
1: pero no levantará la cabeza, macho. Sí, o sea, de verdad.
2: Sí, desde luego.
1: Un día vamos a contar la auténtica historia de Perón, que ya lo hicimos con Gullo, pero hay que volver a contar la auténtica historia de Perón en lo que ha devenido el peronismo.
3: Bueno, ya el pedón lo que Perón condenó, acordémonos, sí, de Ceiza.
1: Ciertamente.
2: Sí, pero ya el pedón de los años 70 ya estaba muy decaído. Y...
3: Sí, pero que no tenía nada que ver con esto.
2: Por supuesto, decir, es que los expulsó del partido a los montoneros.
3: Absolutamente.
2: Y
1: Te he cortado, perdóname, sí, eso, sí, es, que me, me ha salido del alma, chico. Pero que ha mandado una delegación del partido.
2: Ha mandado una delegación y, según la prensa argentina, van a atacar el lawfare que, según ellos, ha hecho el Estado profundo argentino contra la benemérita, la filantrópica, la progresista Cristina Kirchner. Y claro, ahí van a tener el apoyo de Pedro Sánchez y sus hinchas, porque también Begoña Gómez y David están sufriendo
1: lawfare. Sí, señor. Hay una cosa que yo quiero decir. Hay una cosa, porque es que vamos a ver, usted sabe que las redes sociales hay que hacerles un caso relativo. ¿Por qué? Pues porque ya habrá un montón de gente que con su nombre propio y su cara no se atreviera a decir lo que dicen, con lo cual es un poco, ¿sabe usted? Siempre hay que aplicar aquello que decía Churchill, que no sé si lo dijo él, pero como se le aplican tantas cosas como a Gandhi y a Paulo Coelho, y a, que si me tuviera que parar cada vez que me ladrara un perro, pues nunca llegaría a ningún lado. Claro. Pues esto es un poco lo mismo. Ahora bien, a ver, compañeros del metal, de repente descubre uno que hay un montón de supuestos patriotas españoles, o sinceros patriotas españoles, que están encantados con Pedro Sánchez porque planta cara a Trump.
3: Sí, sí, exacto.
1: Ya, vamos a ver, o sea, mírame fijamente al ojo. O sea, la peor gestión de la pandemia de todo el mundo. Os han encerrado, os han machacado. No os ganáis más dinero desde hace ni se sabe el tiempo. Os sangran impuestos, vuestros sueldos, nada, la vivienda imposible.
2: Nos obligó a ponernos mascarillas para seguir haciendo negocio.
1: Eso además, viola todas las leyes que están, amnistía a los golpistas, suelta a los etarras, inunda Valencia, los trenes han ido a hacer puñetas. Y ahora yo tengo que decir que Pedro Sánchez mola por lo de Trump, por una pancarta. Estáis perdiendo un poco el juicio todos, ¿no? Vamos.
3: Absolutamente. Ahora han descubierto virtudes taumatúrgicas a Pedro Sánchez y no sé, y te lo quieren vender como un soberanista. Y dice, pero vamos a ver, queridos amigos, de verdad que yo creo que merece la pena hacer una vez, una labor pedagógica. Ya más no, porque si son incapaces de entenderlo, pues si tienen un problema, pues que vuelvan a la EGB, porque muchos de estos son de la EGB también, te digo, ¿eh?
1: Sí, sí, que son de nuestra edad, vamos.
3: Vamos, que están en unas cuestiones absolutamente primitivas. Mira, Pedro Sánchez ha dispuesto un escenario para justificar esta toma de posición. ¿Cómo alguien puede pretender que Pedro Sánchez defiende soberanismo alguno cuando tiene entregado España, literalmente, a Bruselas para...
1: Y empezar, a Marruecos después.
3: A Marruecos para seguir. Cuando, si tú, claro... Y ahora nos quiere entregar a China. Vamos a ver, a mí me parece muy bien la postura que pueda tener España al respecto de la cuestión de la guerra de Irán. Me parece estupendo. Tú puedes tener una postura, otra o la de en medio. Si tú eres soberanista, coño, plantea la salida de España de la OTAN. Que a mí me parece estupendo. Yo estoy a favor de que España salga de la OTAN, de que España tenga un ejército propio y de que España se defienda a sí misma y defienda su integridad territorial. ¿Yo para qué quiero que España esté en una alianza en la cual, para empezar, no nos garantizan Ceuta y Melilla? O sea, nuestra integridad territorial. Ahora, digamos las cosas de verdad. Necesitamos un 6, un 7 o un 8% del PIB destinado a defensa.
1: Bueno, oye, los 60.000 millones de euros que llevamos todos los años en subvenciones y en derramas...
3: Por ejemplo.
1: Padrones.
3: Por ejemplo.
1: Que además tiene una rima maravillosa.
3: Eso, que nos toca, eso. Es lo mismo. Entonces, joder, ¿que lo queremos? Yo sí lo quiero, lo digo con toda claridad, yo sí lo quiero. Ahora bien, si tú perteneces a la OTAN y hay un tío que te está pagando tus gastos de defensa, coño, no le insultes. Esto parece evidente y elemental. Si tú quieres tomar decisiones de tipo político soberanista, yo repito, sí las quiero, pero las quiero porque lo primero que hay que hacer es salirse de la OTAN. España está en el sistema de defensa occidental y va a estar ahí necesariamente porque España ha estado siempre y seguirá estando, lo siento, pero es así, en el extremo suroccidental de la península
1: euroasiática. Es que sí, la geografía es lo que tiene.
3: Joder, y no hay otro remedio. Entonces, tienes que estar en el sistema de defensa occidental. Ahora, cómo estás en ese sistema de defensa es la cuestión. Y repito, puedes estar dentro o fuera. Lo único que decimos, yo digo personalmente, y creo que no soy el único, es que seamos coherentes con eso. Si renunciamos a nuestra defensa, si no queremos tener unas fuerzas armadas porque el 2% nos parece que es gastar, bueno, no sé qué, para las
6: Para la cría de la lenteja o de la cabra de Cabo Verde sí, pero para las Fuerzas Armadas no hay. Y tu defensa depende de un señor que está en Washington, joder, no le insultes. Y si le quieres insultar, entonces está en tu propio ejército. Porque para insultar a alguien necesitas tener fuerza y necesitas tu propio ejército. Entonces lo que no entiendo es esta extraña cuestión que ha salido por ahí de que tenemos que aliarnos con China, con Corea del Norte, con no sé qué. O sea, me parece una locura, de verdad, de tal calibre que, bueno, como decías tú al principio, yo a las redes sociales la verdad es que les hago el caso justo, o sea, prácticamente ninguno. Y particularmente a Twitter, que se ha convertido en un vertedero de todas las chifladuras y de todas las locuras habidas y por haber. Y digo lo de siempre para terminar. Digo, coño, a ver a quién se le ocurre, más allá de sus locuras ideológicas, personales, oníricas, más allá de eso, oye, ¿a quién se le ocurre pensar en el interés de España de verdad?
2: Bueno, después de semejante exordio, yo voy a volver a la cumbre esta de la zurdería, de los zurdos de M, como decía Milei, en Barcelona. En el vídeo se han olvidado de mencionar a dos grandes invitados que van a ir a la cumbre. Antonio Costa, socialista portugués, presidente del Consejo Europeo, y Teresa Rivera, vicepresidente de la Comisión Europea, que va a ir a Barcelona, pero no ha pisado Valencia después de las inundaciones. Esta señora también tiene mucho que ver, como ya sabemos, en que España haya enloquecido.
1: Es el lobby climático.
2: Exactamente. En cerrar las centrales nucleares en España, que siguen en ello, su lobby y su gobierno, y sustituir los olivos por paneles solares hechos, ¿dónde? China.
1: En China.
6: Bueno, en fin. Es que el asunto de las renovables, una cosita nada más, al hilo de esta cuestión, ya por cerrar lo que acaba de sacar Pedro al final. Vamos a ver, mira, tan es así que se ha dispuesto el escenario que desde que Pedro Sánchez es presidente de gobierno, el déficit comercial con China ha aumentado un 82%.
1: Estamos en 42.000 millones de déficit comercial con China.
6: Claro, amigos soberanistas, a ver si espabiláis algún día, alguna vez en alguna cosa, de verdad. O sea, un 82% aumentado el déficit comercial. Sobre todo, lo que le interesa a Pedro, ¿por qué será en materia de renovables?
1: Sí, señor.
6: Ahí es en lo que estamos. Ahí, en los lobbies de Zapatero, en los lobbies del PSOE y en el meganegocio en el que están. Y hay algunos que todavía embisten al trapo de la soberanía. Es que tiene muchos cojones el asunto.
1: Oye, ¿ves cómo rimaba con drones?
6: Efectivamente. Sí, bueno.
2: Para acabar por mi parte, esta semana sacasteis la gráfica de la inversión extranjera España.
1: Sí, claro.
2: Y la primera, Estados Unidos.
1: Pero con mucha diferencia, es natural.
2: Y
1: o sea,
2: después vienen los países europeos y ya al final, Francia, ahí atrás, siempre, abajo, China.
1: Exactamente.
6: Bueno, salvo en mercancías, que ya nos ha colocado a China como los segundos. Se va a comer a Alemania. O sea, quiero decir con esto que no es casual que Pedro Sánchez esté en su cuarto viaje en China. Y que no es casual lo que está pasando en las relaciones de Pedro Sánchez, que está diciendo, cuidado, que China, y esto es particularmente importante, está en el lado correcto de la historia. O sea, me está diciendo que un régimen dirigido por un partido único, un régimen totalitario, no totalitario como se dice ahora, que se llama totalitario al primero que pasa por allí, no, totalitario de verdad, que el régimen en el mundo que tiene un mayor control de su población, que el gobierno chino se ufana de que puede localizar a cualquier ciudadano suyo, ciudadano por llamarle algo, en menos de 7 minutos, que un régimen que se ha lucrado extrayendo órganos de sus prisioneros, extrayendo órganos de los uigures, extrayendo órganos de la gente de Falun Gong, o sea, que un régimen de este tipo, que tiene arrojados a los tibetanos, que ha causado decenas de miles de muertos entre los tibetanos, sobre todo a partir de las revueltas del 59, que un régimen así, de verdad, y los cristianos como los tienen, lo que pasa es que ahí, como también Roma, en fin, es casi mejor no mencionarlo, pero que un régimen así, de verdad, es el que está en el lado correcto de la historia. O sea, esto es que lo que nos está diciendo es que China es un modelo, que es lo que nos dice Bill Gates. Es lo mismo que nos dijo Bill Gates.
1: En fin, bueno, quede claro, ¿eh? Es lo que hay. Y la Publi también. Y a la vuelta viene José Antonio Solans. Ha aparecido un libro, La cara de la moneda, muy interesante porque aquí lo hemos contado mil veces. De hecho, hemos escrito todos sobre estas cuestiones. Y me parece que no sobra nadie, lo hemos dicho siempre. Es decir, en la trayectoria histórica de España, por más que el poder en España se empeñe en decir que la realidad es que es extraordinaria. O sea, no creo que seamos una gran nación hoy, pero evidentemente lo hemos sido. Y viene muy bien recordarlo si José Antonio Solanas acaba de sacar un libro muy interesante sobre la cuestión. Así que dentro de un momentito aquí con nosotros para hacer patria.
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0: Claro, nos ha pillado usted otra vez discutiendo, como siempre. Pero bueno, ¿sabe usted de qué estamos hablando? Del asunto de las ayudas de cooperación, que es uno de los grandes fondos de latrocinio del Estado en España. Y hay que seguir, lo repetimos siempre, a Pablo Cambronero, que hace una investigación que no hace nadie más y que es extraordinaria, porque te saca lo que nos gastamos todas las semanas, sí, porque no es suyo, de usted y mío, hasta de Barbadillo, en cosas como... subvenciones para el empoderamiento de las productoras de café en el Alto Paraná, con un anexo especial, además, si son lesbianas. 7.000 millones de euros. Pero bueno, 7.000 no, pero 7 sí. Y empiezas a sumar. Y dice, claro, estaba diciendo Barbadillo, o sea, claro, para solucionar el hambre de los niños de Etiopía, es que no llega.
1: No llega, no.
0: Claro, si es que aquí el truco está en que es evidente, porque nadie comprueba luego si lo han recibido. Acuérdese usted con el lío de Ábalos y Fidelis y todo aquello, cuando de repente aparecía una señora que era la que recibía el dinero supuestamente, que vivía ahí en un cuchitril y tal. Evidentemente, ¿qué era? Pues el testaferro para recibir y luego se reparte. O sea, es uno de los grandes sistemas de
2: autofinanciación.
0: Qué magnífico. Autofinanciación de la clase política europea.
1: De drenaje el dinero público. Es que, vamos a ver, hay una cosa. Las ONGs en general, y no estoy exagerando absolutamente nada, las ONGs se montan como negocio. Es lo que los americanos llamaban en los 80 y los 90 el charity business, el negocio de la caridad. Es decir, yo detecto que existe una situación de injusticia, de penuria o de necesidad en un determinado sitio y lo que hago es que monto una organización que se lleva, que drena el 90% del dinero que se le entrega para personal. O sea, esa es la cuestión.
0: Absolutamente. Entonces,
1: bueno, es que les llega algo. No, les llega algo, no. Les han convertido en la excusa para que yo tengo unos sueldazos de 4, 5 y 6 mil euros al mes. Esa es la cuestión. Y entonces me invento, pues, que necesito ayudar, no sé, a la cabra de tetas gordas de Angola y tal. Y entonces, claro, como hay una necesidad de dar de comer a la cabra de tetas gordas de Angola, pues entonces monto un chiringuito con 14 tíos, que casualmente son mis amigos y que cuando uno tira de las biografías, pues se encuentra con que vienen de determinadas sensibilidades políticas, siempre de las mismas.
2: Fernando,
1: es una excusa,
2: Fernando,
1: para forrarse.
2: Que no hay que inventarse a la cabra de tetas gordas de Angola. Cuando fue el terremoto ese espantoso en Haití, la fundación Hillary y Bill Clinton recogió dinero diciendo, hombre, nosotros no lo vamos a llevar, recogemos dinero para dárselo a quien sí lo va a llevar. Y como tú dices, la estructura de la fundación de los Clinton chupó, absorbió pues un 70-80% de todo lo que recibió. Y ahí estaban colocados amiguetes de su etapa de gobierno, como el famoso John Podesta.
1: Sí, señor. Bueno,
0: en Italia, donde todo siempre es más hermoso, lo ha publicado Barbadillo.
1: Qué bello.
0: Bueno, me lo ha mandado, es una maravilla.
1: Italia.
0: Es una maravilla porque...
2: un libio.
0: Alá Farage, libio de 31 años, que está en la cárcel por homicidio múltiple culposo y favorecimiento de inmigración clandestina, o sea, por tráfico humano, vamos, se ha casado con... se llama la chica Alessandra Churba, profesora de Derechos Humanos, activista, expresidente de Mediterránea Saving Humans. Está bien, o sea, claro, la ONG de Salvamento Marítimo, las responsables, se casa con el traficante de...
2: ¡Viva el amor!
0: Bueno, es Italia, joder, está bien. O sea, aquí sería todo mucho más
1: negocio
0: obvio.
1: Familiar.
0: O sea, bueno, le iba yo a contar.
2: Oye, perdóname, solo para acabar con Pablo Cambronero, por su gran labor,
0: hay que
2: recomendar a nuestros oyentes que lo sigan en redes sociales. Todo es de fuentes abiertas que aprueba el Consejo
0: todo
2: de Ministros.
0: Todo es de fuentes abiertas.
2: Todas las semanas.
0: Y nuestra prensa tal pasa por alto.
2: La prensa está en que vuelve Morante, que me parece muy bien que vuelva Morante, pero
0: es
2: no
0: muy
2: solo
0: importante
2: eso.
0: Que vuelva Morante, pero pobre Morante,
2: pero
0: que
2: de
0: con
2: todo
0: esto.
2: Lo que él da, de todo lo que se lleva esto, aparte de al cultivo de café en Etiopía, es que también va dinero, por ejemplo, a la policía y a los tribunales de República Dominicana.
0: Sí, es muy interesante eso. Efectivamente.
2: Cientos de miles de euros.
0: Los órganos judiciales.
2: La compra de impunidad.
0: Más beneficiados por la ayuda internacional española es República Dominicana, por algún motivo que no somos capaces de entender. En fin. Bueno, antes de irnos a la publicidad, le estaba yo hablando de un libro que es este que va a ver usted ahora mismo en pantalla, que se llama La cara de la moneda. La cara porque hay una cruz. Es un libro que ha escrito José Antonio Solans y que parte de, en realidad de un principio. Normalmente a los españoles se nos cuenta siempre, vemos la portada, por favor, ahí está, gracias, se nos cuenta la cruz, ¿no? De hecho estamos crucificados todo el tiempo, que genocida, que si hemos echado los moros, que si todas esas cosas.
2: Que si somos feos y bajitos.
0: Bueno, eso será
2: Seré yo.
0: No digo nada. La realidad
2: ha salido alto.
0: La realidad objetiva de la

0: de esa gran tarea de construcción de la historia universal, unos episodios que son realmente únicos. Nadie ha hecho nada igual, ni en el sentido moral, ni en el sentido épico, ni en el sentido científico. Y yo creo que es mejor que me calle yo y que hable ya el autor, José Antonio Solas. Muy buenas noches, ¿cómo estás?
1: Muy bien, encantado de estar aquí, es un placer.
0: Un libro bonito, ¿eh? Eso hay que decirlo de entrada, o sea, que el libro es bien bonito, está muy bien editado y es muy... muy...
1: Sí, la verdad es que hemos intentado que la portada sea bonita, pero que luego, sobre todo, que es muy importante que la maquetación de juego para poder desde el índice encontrar todos los epígrafes, que la letra sea grande y que sea un libro fácil de leer, alejado claro. de un clásico manual de historia.
0: Con prólogo de Iván Vélez, hay que decir, y que estaba aquí la semana pasada hablando de su propio libro, y cuéntanos cómo has estructurado el contenido, qué es lo que te interesaba subrayar.
1: Bien, en primer lugar, cada capítulo tiene varios epígrafes, que serían algunos fijos, como una introducción, lo que serían unos datos cronológicos, un apartado que se llama El dardo en la palabra en homenaje a Lázaro Carreter, sí. que recoge pues frases de la época, frases memorables, expresiones, como por ejemplo en la época imperial sin perder bala. Pues era necesario porque los capitanes arengaban a sus soldados a que no perdieran ni una bala porque normalmente estábamos siempre en inferioridad numérica muy acusada. ¿Vale? Y bueno, también en el dardo de la palabra aparecen pues bueno, comentarios de historiadores coetáneos y de historiadores de otras épocas históricas. ¿Vale? Y luego hay epígrafes también, que también son fijos, pero que son muy importantes, que son las batallas destacadas y los protagonistas. Las batallas destacadas son todo batallas victoriosas, 169 batallas victoriosas. Para hacernos una idea, que no se hace una historia tan grandiosa como la de España, ganando cuatro batallas y perdiendo casi todas, como nos quieren hacer creer. Y luego la de los protagonistas me parecía muy importante porque aparecen reflejados solo, porque no hay espacio material para más, 375 protagonistas con nombres, apellidos, fechas y datos. Para resaltar, bueno, primero como homenaje a todo lo que han hecho y luego para resaltar que esto no es ninguna invención ni ninguna leyenda rosa, estos son datos concretos.
0: Te voy a decir lo del clásico, nombres.
1: 375, ¿puedo empezar a leer?
0: No, ejemplos concretos, quiero decir.
1: ¿Vale? Entonces, a mí me parecía muy importante señalar todo eso para que no quedara ninguna duda. ¿Vale? Sí que quiero hacer una mención especial y es que no es solo un manual de historia, porque en estas páginas hay ciencia, hay tecnología, hay derecho, hay filosofía, hay claro. religión, hay economía y, por supuesto, leyenda negra, para que el lector tenga una visión global de la grandeza de España a través de los siglos.
0: ¿Qué periodo abarcas?
1: Desde la prehistoria hasta hoy.
0: Pedro, Fernando.
2: Oye, ¿cuántas batallas has dicho que mencionas? ¿150?
1: 169.
0: Son... Pocas son.
1: Pero que... No, a ver, es que el libro son 400 páginas.
2: Oye, cuéntanos alguna que te haya impresionado y que sea poco conocida, aparte de pues Lepanto, Pavía o Tumba.
1: A ver, hay muchísimas, pero por ejemplo, una batalla en Bororé. Está en una zona de Argentina, limítrofe con Brasil, y es de 1641, un año después de la traición catalana y portuguesa. Claro, Brasil ya está independizado de España y vuelven los bandeirantes, que eran una serie de piratas de interior que se dedicaban a esclavizar indios que capturaban en zonas españolas y los llevaban allá. Y entonces, pues bueno, pues se activó la militarización de esos indígenas españoles, llegaron capitanes españoles, les dieron armas e instrucción para defenderse. Y en esa batalla, que fue en canoas y librada en los ríos caudalosos que tienen por allí, ganaron los españoles, los indios españoles, defendiendo la corona española.
0: ¿Qué historia más bonita? Está muy bien.
2: Defendiendo pues la corona española y defendiendo su libertad, por lo que cuentas.
1: Por supuesto.
3: Que eran una misma cosa.
0: Que eran una misma cosa, efectivamente.
3: Claro. No, yo al hilo de lo que comentabais antes, además ha hecho referencia a José Javier a eso, del sentido global de la historia de España, cuando dice, recoge la frase de Luis Suárez, de que España es una de las cuatro o cinco naciones,

0: o pueblos que han construido la historia universal, pero además yo añadiría que es el único, en todo caso, el que más le ha impreso un carácter universal a la historia. Porque es verdad, tenemos a China, tenemos a Rusia, tenemos grandes civilizaciones,
1: claro,
0: grandes países,
1: pero el...
0: o la India, pero no es lo mismo.
1: Por eso Luis Suárez cita específicamente Francia, Inglaterra, claro. Alemania, Italia y España, pero son las referencias históricas.
0: Claro, claro. Es que en Occidente está impreso ese carácter universal,
1: exactamente,
0: que en otras culturas.
1: No.
0: Eso es.
2: Y máxime a través de la fe católica.
0: Claro, claro, porque al final católico es universal.
2: Exactamente.
0: Efectivamente. Esa es la razón última.
1: ¿En el tema americano te has fijado mucho?
2: Muchísimo. Muchísimo. Por ejemplo, dentro de los muchos epígrafes que hay, que son pequeñas monografías sintetizadas, por ejemplo, en la Reconquista de los Almogávares, la quimera de Al-Ándalus, para tener una idea de lo que era aquello.
1: Tenemos por aquí el Almogávar, por cierto, aquí está.
2: Sí.
1: Un fuerte abrazo a los amigos de la Asociación de Reconstrucción Histórica Teruel Frontera, que sepa que tenemos aquí siempre presente a su Almogávar.
2: Pues bueno, en los epígrafes, que hay algunos, yo creo que muy interesantes, como la piratería, para acercarnos de verdad a lo que fue aquello y no a través de las películas de Hollywood, pero otra cosa. Bueno, pues por ejemplo están los caminos españoles por mar y por tierra. Y ahí nos damos cuenta de la dimensión real, joder, de la importancia de España.
1: Yo me acuerdo.
2: No la... solo por mar de las grandes rutas marítimas.
1: Sí, por supuesto,
2: sino,
1: pero por dentro.
2: Sino
1: solo
2: por
1: el
2: dentro,
1: de México.
2: Sino por dentro.
1: Yo me acuerdo cuando hice la cruzada del océano, veías el camino real hasta el interior de lo que hoy es Estados Unidos.
3: Sí, hasta Santa
1: Fe. O sea, estamos hablando de cientos y cientos y cientos de kilómetros salpicados de vez en cuando por una cabañica con 12 personas.
2: Desde
1: es que es
2: la
1: alucinante.
2: Patagonia hasta la Alta California,
1: ¿eh?
2: Desde la Patagonia hasta la Alta California, por caminos reales seguros, con la misma moneda, el real de A8,
1: sí,
2: hablando el mismo idioma y con las mismas iglesias. Y decían decadencia en el siglo XVIII.
1: Y decían decadencia. Esto es un tema muy interesante. Mira, ya que lo sacas, vamos a meterlo encima de la... Porque es el típico tópico, perdón, que me parece que hay que deshacer. Es un clásico. Es que el XIX en España hizo mucho daño. El siglo, quiero decir. Hizo mucho daño. Y entonces la cosa de que con los austrias acaba no sé qué, llegan los borbones, esa decadencia, no sé cuál. O sea, joder, mira el mapa. Mira el mapa y lo prodigioso es que funcionaba, ¿eh?
2: Yo, el siglo XVIII, lo primero que hago es, lo denomino brillo imperial. Me dio caso, decadencia, y explico por qué. Y dedico varias páginas de ciencia, tecnología, arte, cultura, desde todos los puntos de vista, y después de leer eso, que me digan que era la decadencia.
1: Claro.
0: No, el siglo XVIII es un siglo, además, hemos hablado varias veces, Pedro y yo, precisamente de eso.
2: Bueno, brillo imperial en realidad recojo el 17-18. Que ya para empezar, los primeros 40 años del 17 era hegemonía pura y dura de España.
0: Bueno, fue
2: eso ya para empezar.
0: El periodo más hegemónico de nuestra historia.
1: Y el final del siglo es el de la reconstrucción económica, que es una cosa alucinante.
0: Sí, el reinado de
1: porque
0: Carlos II,
1: aquello estaba hundido.
2: Y las grandes derrotas que sufren los ingleses a manos españolas.
1: Mm.
2: A manos, por ejemplo, de Bernardo de Gálvez o de Luis de Córdoba.
1: Exactamente.
0: Sí, sí, es así, ¿no?
2: Las peores derrotas de Inglaterra sufridas en esa época.
0: Sí, en el siglo XVIII.
2: Y por eso, manos españolas.
0: Y por eso Pedro y yo lo reivindicamos. Yo creo que tenemos un particular empeño y hemos dado alguna charla al respecto de eso, porque no somos particularmente amigos de los Borbones, pero hay que reconocer que el siglo XVIII en España es de verdadera pujanza.
1: Es muy interesante esto que planteáis, porque precisamente ha sido esa especie... Así como hay esa idea que nos vendió fundamentalmente la literatura romántica y tal, y luego cierta historiografía que estaba más pensando en justificar la España centralizada del XIX que otra cosa... También estaba, por contra, la leyenda áurea que los Borbones escriben sobre sí mismos contra los austrias, que es una cosa que María Elvira Roca ha explicado abiertamente y que además en el mundo militar era muy particular, ¿eh? Yo me acuerdo cuando empezamos a hacer el actual Museo del Ejército, la colección que había antigua, o sea, empezaba en el 18, era como si antes no hubiera habido ejército español, ya lo usted, en fin, bueno. Y hay un libro que se llama Cuando el ejército volvió a ganar batallas, una cosa parecida, que dice el mundo de Cortina, hablando del siglo XVIII, etcétera. En realidad es que es un continuum y me parece que mostrar ese continuum, a pesar del cambio de dinastía, que fue un cambio muy, muy, muy brutal, pero me parece que es importante
2: subrayarlo. Una de las cosas perseguidas en este libro es eso, es mostrar desde la época de prerromana con la conquista de Roma... Un hilo conductor. Y existe ese hilo conductor. Y existe, se puede ver. Otra cosa que quería comentar antes de que
1: por
2: se
1: favor.
2: Me olvide. Bueno, lo primero, que solo lo pueden encontrar en Amazon.
1: Vale.
2: Y lo segundo, que

0: alejado también, como digo, del clásico manual de historia, yo he tenido la intención de transmitir emociones. En cierta medida creo que por lo que me cuentan lo he conseguido, porque creo que era importante también.
1: Yo quiero decir
0: las mismas que yo he sentido cuando yo estaba haciendo el libro y cuando yo lo...
1: Quiero decir que el autor me lo hizo llegar amablemente hace ya unos meses, hace un año aproximadamente, pues por ahí, y el libro merece muy mucho la pena, de verdad. O sea, merece muy mucho la pena porque recoge un montón de aspectos de lo que es la historia de España y creo que de forma muy pedagógica. O sea, que cualquiera puede leerlo, no es algo para lo que se necesite ningún título universitario, aunque lo tengas, no está de más.
0: Sí,
1: desde luego, es muy recomendable el libro, sin duda ninguna, ¿eh?
2: Aparte de lo que habéis comentado de batallas, ejércitos, despliegues navales, claro, el siglo XVIII también es el siglo de la hegemonía del real de A8 español, de la moneda española, que incluso después del hundimiento del imperio a lo largo del siglo XIX sigue circulando incluso en Estados Unidos y al otro lado del Pacífico, en China, en Japón y llega hasta Australia.
0: Por eso la portada conectando los dos hemisferios.
3: Claro, es muy interesante eso que haces de la reivindicación de la aspecto científico y tal, porque incluso dentro del ambiente de la reivindicación patriótica hay una tendencia, que yo la entiendo porque es muy emotiva, ¿no?, a reivindicar fundamentalmente, digamos, lo épico-militar, las grandes expediciones, que son impresionantes.
0: Pero las grandes expediciones precisamente necesitan de ese impulso.
3: Ahí es donde yo quería ir, o sea,
0: si no, no puedes.
3: Nos han querido convencer de que España había dominado el orden mundial durante dos siglos y pico sin ciencia y sin técnica. Creo que era perfecto, absurdo,
0: pero cuando empiezas a levantar... Durante tres siglos defendiéndolo de todos los enemigos posibles,
3: claro.
0: ¿Y cómo lo hicimos? ¿Perdiendo todas las batallas? Es ridículo.
1: Bueno, tú, precisamente, José Javier, has tratado mucho el aspecto cualitativamente superior del ejército español hasta el siglo XIX.
3: Y fundamentalmente por razones técnicas y científicas,
1: claro,
3: porque la guerra son matemáticas, claro. Se ponga usted como se ponga.
1: Claro.
3: Es eso.
2: Y a donde no se llegaba con la ciencia, se llegaba con el espionaje, la operación de Jorge Juan de captar artesanos en Londres y traerlos a España y a La Habana, a Cuba, para reconstruir la Armada Española.
0: Sí, sí, sí.
3: Qué interesante que saques ese tema.
0: Ha habido muchísimas cosas muy interesantes. Por ejemplo, el ministro que hubo, Zenón de Somedevilla.
2: Ah, sí, Marqués de la Ensenada.
0: Importantísimo, importantísimo, porque en un momento reconstruyó la hacienda española y fue tan rica que plantó 40 navíos de línea en el mar. Los ingleses se estaban, vamos... Que no se lo creían.
3: Que era el portaaviones de la época, para entendernos.
0: Y en ese momento, pues manejaron lo que saben hacer. Sí. Avivaron odios internos en la corte española para apartarlo, porque quería hacer el doble.
2: Sí, ahí influyó mucho también la esposa de Fernando VI, Bárbara de Braganza, que era portuguesa, y ya se sabe, la alianza entre Gran Bretaña
0: así
2: y Portugal, pues también ahí se movió.
0: Así es. Pero bueno.
3: Falleció. Falleció Bárbara. Y luego Fernando...
2: Al año siguiente.
3: Loco
2: que se llamó el año sin rey, porque se volvió completamente tabú.
3: Pero bueno,
0: es una historia
2: que gusta mucho a las mujeres.
3: Es que es una historia muy femenina.
0: Además, murió el que había que tener en el libro y hacer homenaje de él. Eso me debía como de tantos otros.
3: Por supuesto que sí. La cara de la moneda. Pues mire, realmente, sabe usted además cuál es una de las grandes ventajas de este libro. Es el típico libro que puedes tener cerca. Dice, ¿y aquí qué pasó? Claro, porque es un manual de consulta excelente. José Antonio, muchísimas gracias.
0: Muchísimas gracias por
3: estar con nosotros en el Gato. Recordamos la portada, La cara de la moneda, José Antonio Solans. Lo mejor es que lo adquiere usted directamente por Amazon. Va a ser lo más sencillo. Con prólogo de Iván Vélez. ¿Vale? Fenomenal. José Antonio, mil gracias.
0: A vosotros.
3: Nosotros, no hace falta que salgas todavía, porque ahora vamos a meter un vídeo, porque es muy importante contar esto. Porque ahora vamos a la España que está dejando de ser. La España que está dejando de ser desde el martes de esta semana, en realidad, más tiempo, pero ya me entiende usted, ¿verdad? Con la entrada masiva, porque al gobierno, a la iglesia y a la patronal, y a más gente, pero en fin, se le ha puesto ahí. ¿Contamos? Según los cálculos más pacatos, mínimo 1.200.000 inmigrantes y sus familias regularizados, más alrededor de 2 millones, se calcula, de supuestos nietos, de supuestos exiliados, que alguno habrá real, no lo sé, pero en fin, son nietos, joder, nacionalizados españoles, más

0: que nos vamos a quedar usted y yo solos. Bueno, y Fernando Paz, lo de la, el gran tema que se planteó esta semana, recordará usted, era la cuestión de los antecedentes penales. Ya ve usted que es una cuestión de detalle importante, no diré yo que no. Pero bueno, en todo caso conviene subrayarla porque da fe de hasta qué punto el empeño del gobierno era por encima de cualquier cosa, por encima incluso de la certidumbre de que vas a meter un porcentaje de criminales dentro del país, sacar adelante este decreto. Nos lo contó Marina Neila de esta manera.
1: Tal y como estaba previsto en sus planes, el gobierno aprueba la regularización masiva de más de 500.000 de inmigrantes irregulares.
2: Estamos haciendo algo que es bueno para nuestro país, porque reconocer derechos es bueno, y sobre todo porque la migración está contribuyendo de manera muy decisiva al crecimiento económico de nuestro país, a la creación de empleo y también a tener unas cuentas de la seguridad social lo más saneadas posibles.
1: Pedro Sánchez, a través de sus redes sociales, compartía esta carta a la ciudadanía, en la que trasladaba que estaba orgulloso de ser español tras esta decisión y que, pese a los desafíos que trae la inmigración, la regularización masiva es la mejor respuesta. Además, le recuerda a los españoles que solo hay dos caminos: el que siembra el miedo y la exclusión frente al que decide gestionar la regularización y alcanza una prosperidad compartida. Así las cosas, todo aquel que haya llegado a España de forma ilegal podrá legalizarse solo con garantizar que lleva 5 meses en el país.
3: Requisitos para participar: encontrarse en nuestro país antes del 1 de enero del 2026, haber permanecido en España al menos 5 meses ininterrumpidos en el momento de la solicitud, carecer de antecedentes penales y no suponer una amenaza para el orden o la seguridad pública.
1: En esta última parte, la de los antecedentes penales, el gobierno, con la idea de legalizar a cerca de 500.000 de inmigrantes, suavizó los trámites, pero el Consejo de Estado advirtió del riesgo y, pese a su voluntad, tuvieron que endurecer el texto. Aún así, el Ejecutivo ha dicho que pondrá todas las facilidades para que se beneficien todos, como pidió Sumar, su socio de gobierno, porque se lo han ganado, dicen.
4: Nosotras esperamos que, en todo caso, esta situación no limite la posibilidad de todas las personas que no tienen estos antecedentes penales para conseguir la regularización, que se lo han ganado, que se lo tienen merecido.
1: Los más de 500.000 de inmigrantes podrán solicitar la regularización a partir de este jueves. La Policía Nacional ya ha alertado de la falta de medios y garantías en el proceso, advirtiendo de la grave dificultad para verificar identidades y antecedentes penales.
0: Estefanía Molina dice que a ella le huele, y creo que tiene razón, a que aquí había una operación semejante a la que ha habido en otros países europeos, de Europa Occidental, de meter más gente para poder bajar más los salarios o no subirlos, en la práctica, según usted, compensando con la inflación, es bajarlos, salvar a muy corto plazo la cuestión económica, para lo cual el gobierno terminó utilizando a Podemos, que le dio a la cosa una bandera así como de gran, como de mucho progreso, ya sabe usted. Creo que tiene razón, desde el punto de vista estratégico creo que es lo que han hecho, y basta ver a los grandes poderes de toda la vida de Dios, y nunca mejor dicho, la Conferencia Episcopal, es verdad que capitis disminuida, pero con mensaje inequívoco, y la patronal. Porque son los principales motores de esta medida, O sea, yo sé que es mucho más fácil cantar la canción del verano. Pedro Sánchez, ¿cómo era? Descansa en paz, ¿no? Bueno, pero aquí esta aberración tiene muchos padres. Uno de ellos es el padre Argüello, que hablaba así.
5: Una pena que la iniciativa legislativa no fuera acogida como tal, hubiera dado pie a un diálogo en el Congreso. Ya lo sé que con todos los riesgos de ser utilizado el diálogo de manera polarizadora, pero no hay que perder nunca el impulso de proponer que los asuntos mayores, y las migraciones lo son en el mundo de hoy, den pie a la posibilidad de un acuerdo en el que se tenga en cuenta la dignidad de las personas con su rostro concreto, con sus hechos de vida concretos y el bien común. Muchas personas se ven obligadas a salir de su propia tierra por guerras que existen en el corazón de África o en otros sitios, por injusticias y hambrunas. Y en otra situación española y europea, que es de invierno demográfico. Es decir, que hay una situación que dice sal y hay otra situación que dice ven.
0: No se precipite, que todavía no hemos acabado. Esto por parte de la Conferencia Episcopal. En realidad lo que ha dicho Argüello es, no diré que es un montón de mentiras, porque entramos ya aquí en el proceloso terreno del pecado, pero sencillamente no es verdad. Ahora, dudo que él sepa que no es verdad. ¿Por qué? Porque esta gente vive en su propia atmósfera, que es una burbuja en la que ellos mismos generan un discurso de autojustificación de cosas que, es que no tienen justificación. Decía yo que también la patronal, claro, así que escuchamos a Garamendi y luego Fernando Paz y Pedro Ferrer de Barbadillo se sueltan el pelo.
6: También es poner en valor una España, una parte de población que estaba trabajando, para decirlo, sin ese espacio también de legalidad. Por tanto, yo creo que eso es positivo. Yo creo que apuntaría a dos temas. Yo creo que es, uno, está bien que se haya corregido lo que es ese planteamiento de lo que eran, cómo se pedía el tema de los penales, o sea, lo que creo que es importante, es decir, una seguridad jurídica también, una seguridad también desde el punto de vista de lo que es el país, pero creo que eso se ha puesto ya en orden, por tanto eso está bien. Y hay algo que yo sí echo de menos, si lo digo verdad. Yo creo que lo que no tiene mucho sentido es que esto, que es un tema de pacto de Estado, no se haya hablado entre los partidos políticos, no se haya llevado al Congreso, a las cámaras, porque yo creo que esto es lo que daría todavía mucha más fuerza a lo que es este espacio, ¿no?, de regularización.
0: ¡Qué hipócritas son! Porque tanto Monseñor Argüello como Monseñor Garamendi saben, no me he equivocado, saben que si esto se lleva a las Cortes tiene que haber debate público. Y si hay debate público, el político, por venal que sea, va a sentir en la nuca el aliento del pueblo. Y la gente no quiere esto. La gente, no os voy a quitar la palabra, os lo prometo, pero la gente entiende perfectamente que una persona que lleva aquí 4 o 5 años trabajando en la obra, trabajando en el campo negro, o sea, a esa persona hay que regularizarla, claro que sí. ¿Habría sido mejor que no hubiera venido? Pues sí, pero diga, estaba aquí. Ahora bien, 5 meses de estancia en el país, hemos visto lo que ha pasado en el último par de años. Con antecedentes penales que, bueno, ya me encargaré yo de arreglártelo. Eso es lo que nos han metido. Bueno, lo que nos van a meter. En fin, bueno, Fernando, Pedro, yo me callo ya.
7: Es que 5 meses de estancia en el país es la práctica totalidad de todo el mundo. Porque si te quieren echar, el proceso hasta dura más.
0: Pues efectivamente.
7: Con lo cual, ya ha estado 5 meses.
8: No, mira, pides asilo político y ya está.
7: Esta gente, de verdad te lo digo, son traidores a su nación. Argüello y Garamendi están traicionando a su nación, traicionando a su pueblo, traicionando a España. Están a favor de un proceso de sustitución de la población española por los que vienen de fuera, que vienen atraídos. Señor Argüello, que no vienen, no, o sea, no, yo sí digo que está mintiendo, José Javier. Yo sí digo que está mintiendo, porque él ha vuelto a exhumar, Argüello ha vuelto a exhumar la mentira de las guerras. Pero ¿qué guerra, señor Argüello, hay en Marruecos?
0: Ciertamente.
7: ¿Qué guerra hay en Argelia? Es mentira. Las guerras fueron la guerra fue la invocación que se hizo originalmente para dotar de una pátina moral a los que llegaban llamándoles refugiados.
0: Así es.
7: Pero ya de los refugiados no hemos vuelto a saber, ya nadie se refiere a los refugiados, porque no hay ningún conflicto, porque no hay ninguna guerra que justifique ni lejanamente lo que está sucediendo. Lo que está sucediendo es un proceso perfectamente dirigido por determinados poderes que persiguen dos finalidades esenciales. Una, acabar con la identidad europea a través de una sustitución de población. Y dos, y de paso, beneficiar a los grandes intereses del capitalismo transnacional y a los grandes intereses empresariales. Por eso Garamendi está diciendo lo que está diciendo y está traicionando a su nación, a lo que debería ser su patria, aunque dudo que conozca ni siquiera el término. Por eso lo está diciendo. Claro que le interesa, claro que les interesa rebajar los salarios. Aunque el hermano, y decían que era Garzón el listo, en fin, aunque el hermano Eduardo Garzón diga que es que cuanta más gente entra, resulta que los salarios van a aumentar. Pero bueno, de verdad, nos han tomado por gilipollas, probablemente con razón. Probablemente. Es decir, están todos en lo mismo, la extrema izquierda y los grandes intereses. Y lo que es más triste, la Iglesia Católica, amparada en una retórica absolutamente huera y falsa que confunde los términos. Que habrá que explicarle al señor Argüello que universal y cosmopolita no es lo mismo y que pueden llegar a ser incluso lo más contrario, términos antitéticos. Están traicionando a su país, están traicionando a su nación y lo hacen con perfecto conocimiento y están mintiendo con perfecta conciencia de lo que hacen. Si no, no sería mentir, sería equivocarse. No se equivocan, mienten y engañan. Y lo hacen con plena conciencia, como digo, y lo repito.
0: Don Pedro.
8: Pues yo me voy a centrar en el aspecto económico de este asunto, ya que Fernando ha hablado mucho y muy bien del contenido, vamos a decir, espiritual, nacional, de esta medida, que va a destruir al pueblo español. Bueno, El País publicaba en portada este miércoles que el gobierno ha homologado 30.000 títulos de medicina. 30.000 títulos de medicina,
0: sí, señor.
8: En un año. Es que España no produce médicos, las facultades de medicina no producen suficientes médicos. Es que muchos de ellos, los médicos españoles, se tienen que ir fuera de España porque aquí tienen una mierda de carrera profesional y ganan otra mierda pinchada en un palo. Las mayores empresas de trabajo temporal de España son las consejerías de Sanidad y de Educación de las comunidades autónomas, que viven de encadenar, de hacer que los profesionales pues encadenen un contrato tras otro, tras otro. Esos 30.000 titulados de medicina, que vete a saber de dónde han venido esos títulos, porque sí, hay casos de verdad que el título está debidamente homologado y más, pero hay otros que no, que ya hay muchos casos de falsificación de títulos, de compra de títulos, de estos. Vamos, que los médicos cubanos, del carajo, es mentira. O sea, está Cuba que se cae a pedazos y nos van a venir médicos cubanos, ¿para qué? ¿Para qué? ¿Para qué los necesitamos? Bueno, 30.000 eran los títulos de medicina homologados, 65.000 eran en total títulos universitarios. O sea, una de las quejas tradicionales de los Garamendi, los Sánchez Llibre y compañía es que España produce demasiados titulados universitarios que luego están desempeñando trabajos sobrecualificados, ¿sí, y demás? Bueno, pues ahora 60.000+ más. Para conseguir mano de obra barata, porque los médicos que estaban trabajando para las aseguradoras privadas, creo que el año pasado, creo que se pusieron en huelga o hicieron una protesta porque no les subían las aseguradoras el precio de la consulta que estaba, creo que, si no me equivoco, tal, me parece, pero dijeron, estaba en menos de un euro la consulta de un momento tal. No, eso es lo que se estaba pagando por parte de las aseguradoras privadas. Mira, yo me acuerdo, perdona, José Javier, pero como has dicho que no querías dejar de hablar, yo me acuerdo que cuando...
0: ¿Cuándo he dicho yo eso?
8: Sí, sí, lo has dicho al principio. Mira, yo me acuerdo que cuando hacía periodismo ahí, tan, escribiendo, llamando, tal, en torno al año 2000, me encargaron un reportaje sobre el funcionamiento de cómo el sector hostelero, sobre todo en Cataluña y Baleares, no encontraba mano de obra, camareros, cocineros, limpiadores, tal. Entonces empecé a leer reportajes de La Vanguardia, que publicaba muy bien, era un gran periódico, era, subrayo, y demás. Y entonces ahí aparecían reportajes de que el redactor entrevistaba a empresarios hoteleros de la Costa Brava y decía, bueno, es que estamos volviendo a que, claro, para atraer camareros y gente, trabajadores y demás, tenemos que no solo subir el sueldo, sino ofrecerles una habitación para que se queden dentro del hotel, tal. Primera regulación de Aznar. Ese problema desapareció completamente.
0: Sí, sí, efectivamente. Bueno, pero es evidente. Pero aquí hay más que una cuestión económica. Es evidente.
8: Sí, sí, totalmente.
0: Hay que ver las cifras, o sea, no hacen falta. Tenemos un número de parados lo suficientemente claro, ¿no? Aquí hay un... yo sé que a la gente, a pesar de todo, le resulta complicado creerlo. Pero es que es una evidencia, quieren cambiar sus pueblos.
7: Que sí, que sí.
0: Porque si no, nos van a seguir en el poder. Y esta es la historia.
7: Si tenemos, según las cifras oficiales, que son mentira, sabemos que son mentira, pero lo son porque hay que tirar al alza. En teoría hay un 16% de población inmigrante desempleada. Si tienes un 16% de población inmigrante desempleada, coño, espérate a que tengan trabajo antes de meter uno más. Pero esto si tú vas a una guardería de un niño, en fin, de 3-4 años, te lo puede decir alguno de los pobres niños que están allí. Te lo puede, o sea, Esto es una auténtica locura. No es una cuestión como están diciendo y nos están vendiendo. No, no, no. Ni humanitaria ni gaitas. ¿Qué coño humanitaria? Humanitaria pensando en ellos, claro. Nos ha jodido a pagar menos. ¿Qué es lo que quieren? A pagar menos. A convertirnos en un país de ilotas. En un país de gente que trabaje por la subsistencia. Si tú conviertes el trabajo en mercancía, exclusivamente en mercancía, y esto ya lo explicaba David Ricardo hace unas cuantas lunas, si tú conviertes el trabajo en mercancía, la gente acabará trabajando por el mero sustento. Esa es la realidad. Y el objetivo es utilizar eso de palanca para sustituir a la población. Odian Occidente, odian Europa, odian a España, odian a nuestro pueblo. Las élites lo odian y, no, y lo desprecian y nos desprecian. Es así de claro. Por mi parte, que sepan que tienen exactamente el mismo desprecio y hasta corregido y aumentado.
8: Pues una de las consecuencias de este efecto llamada va a ser todavía más encarecimiento de la vivienda. Esos ilotas que tú mencionabas, que van a trabajar por la comida y por una habitación compartida con un desconocido de Perú, con un desconocido de Marruecos, con otro que venga de Siria y demás. Y, o sea, es alargar la adolescencia y la etapa de los primeros 20 años. ¿Hasta cuándo? ¿Hasta la jubilación?
7: Se alquilan pasillos. Los pisos pateras, que antes acogían a inmigrantes procedentes de África Occidental, son ya para españoles. Los pisos patera es donde están viviendo ya muchos españoles.
8: Y esto afecta a la natalidad. Cada vez menos familias y menos niños.
0: Así que, bajo ningún concepto, esto está bien. ¿Qué quiere usted que le diga? Y por cierto, lo del invierno demográfico, siendo real, pasa en todas partes, ¿eh? En África también. Sobre esto lo yo, por cierto, en mi libro Reiniciar España, que ya lo contaré otro día. Bueno, la gente ve esto y protesta. En realidad protesta por esto y aprovecha cualquier otra cosa para protestar también por esto. ¿Qué es lo que ha pasado en Irlanda? ¿Y el poder qué hace? Reprimirlo. O montar una campaña de demonización como la que ha montado en Hungría. Que de eso vamos a hablar después de la publicidad.

0: Estamos de vuelta, gato de viernes, gato de húsares. A nuestras espaldas, los húsares de nuestro padrino Augusto Ferrer Dalmau. Fuerte abrazo sobre la mesa del batallón creciente, interminable de la madrina Paz. Beso enorme para ella y para todos los que habéis mandado aquí vuestras figuritas, cada una de las cuales es un pedazo de amor a España. Sí, señor. Lo de Irlanda. Que yo de verdad, mire, o sea, perdona que me ponga así personal, pero que yo es que soy periodista desde los 21 años. O sea, había muro de Berlín todavía y todo, ¿no? Y más cosas.
1: Ay, cómo lo he hecho de menos.
0: Eso es barbadillo. Lo que está pasando ahora para mí es incomprensible, sinceramente. Vamos, entiendo por qué pasa, pero no puedo aceptar que la gente no se rebele. Que nadie haya contado en España, con la atención que merecía, lo que ha ocurrido en Irlanda esta semana. Porque las imágenes son... Hemos hecho una selección. Mira, en mi línea de X tiene usted un montón, porque yo sí que lo he estado siguiendo, claro, porque lo veías y era increíble. Es todo el país en la calle. O sea, manifestaciones de cientos de miles de personas, de cientos de miles de automóviles bloqueando carreteras, bloqueando puertos. ¿Qué ha pasado? Pues ha pasado muy fundamentalmente que el gobierno se ha negado a abaratar los combustibles en la presente crisis, pero como el ambiente viene ya no caldeado, sino hirviendo desde años atrás, muy fundamentalmente por la cuestión de la inmigración, la gente ha saltado. ¿Y la reacción del poder cuál ha sido? Pues eso que está viendo usted en pantalla, la represión brutal. No han sacado armas de fuego porque allí no tienen, pero a las imágenes de, por ejemplo, unos policías de esto de la garra que se llama allí, acercándose a una señora y echándole en los ojos bote de pimienta, coño, una señora, esa por ejemplo que aparece ahí, es alucinante. No estamos hablando de manifestaciones violentas. Los irlandeses tienen la mala leche que tienen, pero lo que estamos hablando son de manifestaciones populares normales y corrientes, ¿eh? No de ataques a la policía. Y la policía abiertamente ha ido contra el pueblo. Finalmente la cosa ha llegado al Parlamento, allí se sometía a una moción de confianza el gobierno, después de, quiero recordar, dos dimisiones, una de un ministro, la otra no recuerdo de qué otro tipo de cargo, pero vinculado a la administración, y el gobierno ha salido adelante, ¿eh? A pesar de los votos en contra. Es decir, es el poder. Y los lobbies, que en Irlanda vienen siendo muy activos, desde el famoso rescate que tanto cantan aquí los liberales, pero que puso al país, que lo enfeudó, en manos de la finanza internacional, que lo salvó, ciertamente, pero lo enfeudó también. El poder está contra esa gente que está ahí protestando. Y aquí, silencio radio.
1: Yo creo que ese silencio se debe a que no quieren que este tipo de protestas se extienda por el resto de Europa. Que la gente lo vea en la televisión y diga, anda, si lo pueden hacer los irlandeses, si lo pueden hacer los holandeses, si lo pueden hacer los polacos, anda, ¿por qué no podemos hacerlo nosotros también? Y yo creo que ese es uno de los motivos de la censura. Pero está clarísimo que es el poder aplastando al pueblo. En Gran Bretaña fue nada más llegar Starmer, en cuanto salieron los casos de las bandas de pakistaníes que violaban niñas blancas de 12, de 13 años, alcoholizadas, drogadas, y que encima eso lo encubría la policía, lo encubría los servicios sociales, lo encubrían los ayuntamientos, la fiscalía, de la que Starmer era la cabeza. Y tal, bueno, pues se lanzó a la policía como puñeteros perros de presa a apalear a la gente. Han estado metiendo en la cárcel a gente por poner post en Facebook diciendo que están en contra de las bandas de pakistaníes. No se podía decir pakistaníes, había que decir bandas de violadores asiáticos.
0: Decían asiáticos, sí, asiáticos.
1: Como si los coreanos del sur estuviesen violando mujeres.
2: Pues fuera Xi Jinping.
1: Bueno, y no solo eso. O sea, cuando también alguien decía que estaba harto de ver banderas palestinas y que el país era Gran Bretaña, pasaba lo mismo. Te aparecían dos policías de madrugada en la casa y que o borrabas el post te metían en el tuyo.
0: Ahí vas a ver cómo la policía retira una bandera de Irlanda y mire, por el suelo, a patadas. Mire. Ala. Es acojonante, es una cosa. Bueno, esa misma imagen ha pasado con banderas británicas en el Reino Unido, en estas protestas que está contando Barbadillo. Fernando.
2: Sí, luego es que te cuentan que no les gustan las banderas, te dicen esas cosas, no les gustan, ¿os acordáis del 15M? ¿No? Cuando fue gente allí a protestar y tal, y aparecían con una bandera de España y decían, no, no, banderas no, porque no queremos banderas. Joder, a la media hora venía gente con, llegó gente con banderas republicanas y ahí ya no se pronunciaron, ya no sí, sabían, no contestaban.
1: Nuestra es bandera cosa, es la sanidad pública.
2: Es una cosa increíble, de verdad. O sea, tú vas a la sede de la UGT, ahí en Avenida América, la torre esa, desde lo alto de la torre, 100 años de corrupción nos contemplan, y la única bandera que han puesto en su vida, yo creo, es la Palestina.
3: Es la Palestina.
2: La de España, ¿para qué? O sea, de verdad, es que es una cosa absolutamente enfermiza. Yo creo que aquí hay un patrón continuo en todo lo que habéis mencionado, en lo de Inglaterra, en lo de Irlanda y en otras cosas que están pasando, que es el desprecio absoluto. A mí lo que más me indigna no es ni siquiera que la policía te sacuda y tal, que alguna también se llevan y merecidamente, sino que te desprecian. O sea, te desprecian de una manera tan ostensible. ¿Os acordáis? Aquello de María Antonieta que nos contaban, ¿no?
1: Que era falso.
2: Ya, por eso digo que nos contaban.
1: Que coman pasteles.
2: ¿Qué pasa? Cuando preguntaba la reina, ¿qué está pasando en París que hay tanto follón? Y decía, majestad, es que el pueblo no tiene para comer pan. Dice, pues que coman bollos. Bueno, pues eso es lo que está pasando aquí. O sea, nos están saqueando directamente, además de privarnos de nuestra dignidad y de privarnos de nuestra identidad, es que ya nos están saqueando. ¿Cuántas veces a lo largo de la vida hemos oído eso de que, bueno, el día que nos metan la mano en el bolsillo la gente saltará? No, no, ¿qué coño? Nos están volviendo del revés los bolsillos, literalmente. Y aquí no protesta absolutamente nadie, a lo que parece. Bueno, hay gente que sí protesta, pero quiero decir, hay muchos que permanecen pues como si la cosa no fuera con ellos. Y en Irlanda lo que ha pasado es una protesta masiva de la mayor parte de la población que ha sido ignorada absolutamente y despreciada por los que fabrican la realidad. Porque, recordaba José Javier hace un momento, es que no apareció en ninguna parte, que esto no ha salido en ningún sitio. Es un desprecio a la realidad y un desprecio a la gente. Y así fabrican naturalmente la realidad y fabrican el relato. Entonces, bueno, pues eso al final desemboca en cosas como Hungría.
1: Es que ha funcionado el grupo de WhatsApp de directores de prensa de, oye, de esto no se habla, de lo de Irlanda, no hables en tu periódico ni cuando vayas a la tertulia. Y funciona muy bien. Sobre Gran Bretaña, una noticia de esta semana. La ministra del Interior, que es una ciudadana de origen pakistaní, que se llama, quiero leer bien su nombre, Shabana Mahmood, le ha quitado la nacionalidad británica a un ciudadano británico de nacimiento, porque lleva 10 años, 12 años viviendo en San Petersburgo, sin haber intervenido en nada, sin haberse ido a Ucrania a pegar tiros, ni nada. Ya. Se la han quitado porque lo considera esta individua, ministra laborista, lo considera un peligro para la seguridad británica viviendo
3: pero
1: en San Petersburgo.
3: ¿Pero por qué Petersburgo? San Petersburgo? Porque aquí los de la Costa del Sol y eso no los van a tocar.
1: No, a esos no los tocan.
3: No es por dar ideas, no es por decir que mucho británico también, y que, joder, que y tanto, además que tiene todo nuestro cariño.
1: Sí, aquí estaba...
3: Bueno, sobre todo el mío. Lo de Hungría que estaba diciendo Fernando, es muy interesante. Es muy interesante, porque aquí también ha sido, o sea, el coro mediático ha sido muy notable, ¿eh? O sea, Orbán el dictador, había que acabar con la dictadura fascista de Orbán, y ahí estaban de acuerdo todos esos en los que está usted pensando, todos, y no especificaré, porque luego para qué, total, bueno, luego especifico si acaso. El dictador convocó unas elecciones, porque tocaba, vamos, las convocado todas. El dictador perdió las elecciones. El supuesto dictador se marchó a su casa porque perdió las elecciones y llamó a felicitar al que había ganado. El adalid de la democracia bruselera, que entre otras medidas ha anunciado ya el cierre de todos los medios de comunicación públicos porque no le gusta lo que dicen. La democracia.
1: Eso mismo hizo Donald Tusk en Polonia.
3: Exactamente. Y es muy interesante porque además es el mismo patrón. Es decir, tienes un líder soberanista, se hace enormemente molesto, le asfixias, Rodrigo Ballester lo contó aquí abundantemente, tanto el viernes pasado como este pasado lunes, y promueves un candidato distinto y bueno, y ahí es donde estamos. Y lo de Hungría, mire, lo veíamos este lunes, no hay más que ver quiénes se han alegrado tanto, de la victoria de Orbán. Los ponemos otra vez los tweets porque fue muy interesante. ¿Os acordáis? Vamos a verlos. Pedro Sánchez, por supuesto, ganan Europa y los valores europeos, escribía Pedro Sánchez desde China. De felicidades a todos los ciudadanos húngaros por unas elecciones históricas. Bien, vale. Bueno, dos. Siguiente.
0: Alex Soros, hombre, elegísimo. El pueblo de Hungría ha recuperado su país. Ah, el de antes no, ¿verdad? Un rotundo rechazo a la corrupción arraigada y a la injerencia extranjera. Dice, y lo dice este pollo. O sea, flipando. Barack Obama, claro, ¿por qué? La victoria, este resucitó. Para contar la... Bueno, resucitó hasta cierto punto, ¿eh? Porque luego veremos que su consejero Axelrod estaba hablando con el Papa 24 horas antes del mogollón con Trump. O sea, que aquí se está moviendo mucha gente. Ya decía yo al principio del programa que el globalismo no va a ceder el poder así por las buenas, ¿eh? Pero bueno, la victoria de la oposición en Hungría, etc. Siguiente toro. A ver, ¿quién tenemos ahí? No sé si puede hacer...
1: Doña Úrsula.
0: Ay, Emmanuel Macron. Acaba de hablar con Peter Magyar para felicitarlo por su victoria en Hungría. Francia celebra el triunfo de la participación democrática, etc., etc., etc. Siguiente. Bueno, esos son los testimonios. Me parece muy interesante ver quiénes son. Por supuesto, Zelensky, claro. Zelensky, que recordará usted, hace unos días había amenazado a Orbán con llevar elementos armados a la puerta de su casa. Es una cosa, a eso que está usted pensando. No sé si tenemos también Úrsula, Feijóo, vamos a verlos, en fin, Úrsula aquí también, que Hungría ha elegido Europa, y que Europa siempre ha elegido Hungría, ya claro, hombre, lo mismo, efectivamente, como decía Alice Weidel, a Orbán es posible apartarle del poder votando, a Úrsula no, claro, y efectivamente. Bueno, y no sé si tenemos alguno más. Ah, claro, hombre, Alberto. No. Alberto, es una gran noticia que en Europa haya más Partido Popular, hombre, una noticia cojonuda, ya te digo yo. En fin, bueno, es lo que hay, es decir, aquí muchos medios subrayan, es interesante, ha dicho que lo de la inmigración lo va a mantener, y ha dicho que va a... Bueno, sí, las palabras se las lleva el viento y ahora habrá que empezar a ver lo que pasa. Bueno, en fin, ¿cómo habéis vivido el momento?
2: Hará lo que le diga Bruselas, 100%, porque para eso le han puesto ahí a Juan Español, a Peter Magyar, como decías. Y lo más curioso para mí han sido los análisis que se han hecho a partir de la derrota de Orbán, ¿no? Decir que, bueno, hay una cuestión económica de fondo, lo cual es cierto. La corrupción, se ha hablado de la corrupción... Porque, bueno, hay un par de casos, uno que tiene que ver con su yerno y otro que tiene que ver con un amigo de juventud de Orbán que ha hecho fortuna a partir de ciertas concesiones, no sé qué, parecen ser casos sostenibles, digamos, desde el punto de vista de la realidad. Joder, pero si lo comparas con España, vamos, San Orbán. Pero yo creo que hay cosas, vamos a ver, yo creo que aquí hay dos cuestiones que hay que tener en cuenta. Una, primero es el ejercicio del poder, 16 años. Llevaba 16 años. Yo creo, fíjate, que Orbán, y este es uno de los problemas, llegó demasiado pronto.
0: Sí, seguramente.
2: Me da la impresión de que llegó demasiado pronto. Llegó excesivamente temprano porque lo que tiene que venir va a venir. Y por otro lado, tenemos que sacar la conclusión, en mi opinión muy clara, que es el precio a pagar por enfrentarse a la Unión Europea. Tenemos que saber lo que tenemos enfrente, y lo que tenemos enfrente es una máquina de picar carne.
0: Absolutamente.
2: Es el monstruo del poder, que no va a permitir más Orbán.
0: Con brevedad, Pedro, por favor, para poder ver lo del Gog y Magog y el Papa y Trump.
1: Bueno, yo creo que sobre todo Orbán es un hombre que llevaba muchísimo tiempo con un partido que, lógicamente, por el ejercicio del poder, pues se cansa a la gente y corrompe, pero que el factor principal ha sido la injerencia extranjera, esta en la que Alexander Soros denunciaba. ¿Quién mejor que Alexander Soros para denunciar injerencia extranjera? Si él lo sabe, es como John Bolton cuando le preguntaron si la toma del Capitolio en el 21 había sido un golpe de Estado y dijo, no, hombre, no, eso es una estupidez. Se lo digo yo, que ya ha robado ellos golpes de Estado.
0: Señores, a la publicidad y luego recta final y vamos a hablar de la guerra de Gog y Magog, en la guerra de Irán y del follón del Papa con Trump.

0: Recta final y además recta cortita, del gato al agua, pero no hay, hay que dejar de pasar por ella. Uno, el follón de Trump, León XIV, que para mucha gente ha sido una especie de redición de la caída de las investiduras, las viejas oposiciones típicamente occidentales, por otro lado, entre el papado y el imperio, entre la autoridad espiritual y el poder temporal, que yo no sé si se pueden aplicar. Vamos a ver, sí que se pueden aplicar, pero evidentemente no se pueden comparar, o sea, no es lo mismo. No es lo mismo, pero ha dejado su huella, ¿eh? Y mucha gente muy sin entender muy bien lo que estaba pasando, también me da la impresión, ¿eh?
1: Hombre, yo estaría con San León Magno, pero San León Magno. A lo mejor con otros leones...
0: Pues, eso, tú aclara más las cosas para que la gente lo entienda, Barbadillo.
2: San León Magno, estás llamando a ti la Trump.
0: Claro.
1: Sí, sí. No, yo he dicho que estaría con San León Magno. A lo mejor depende del día y depende de la
0: Atila,
1: circunstancia.
0: Atila,
1: Atila, pues el también Papa tenía sus días. También, oye, Atila tenía sus costumbres y tenemos que aceptarlas.
0: Hay que contar que el Papa León es el que sale, el otro,
1: sale de Roma.
0: El que sale de Roma para pagar un rescate para que Atila no entre.
1: Y Atila lo cobra. Atila en,
0: y luego Atila entra. Uh-huh. Claro.
1: Ay, que son bárbaros, pero no tontos.
0: Pues la cosa, ¿no?
2: Atila es un personaje muy atractivo, por muchas razones.
0: Ya, no sé por qué habéis acabado a Atila. O sea, no me toquéis las narices, de verdad.
2: Pero,
0: o sea,
2: si hablamos de, bueno, es que si hablamos de las investiduras, no sé por qué nos vamos a
0: por Barbadillo, porque sabe...
2: Porque no tiene nada que ver con Atila.
1: ¿Y por qué no podemos hablar de Teodosio, que era hispano?
0: Pues no podemos hablar de Teodosio, porque aquí la cuestión es si hay una brecha Trump-Papa que comprometa a un católico, por ejemplo. Giorgia Meloni ha salido a decir que ella está con el Papa y Verástegui también. Y además Verástegui es un trampista absoluto. Miguel Ángel Quintana Paz está desarrollando una crítica muy interesante de lo que estaba pasando en términos históricos y sobre todo filosóficos. Porque es que es muy difícil deslindar. Y eso es verdad.
1: Pero, hombre, cuando el Papa habla de asuntos de costumbres, de asuntos dogmáticos, el católico tiene que callar y escuchar y obedecer. Pero cuando habla de asuntos políticos, pues el asunto es, todo lo político es discutible. O sea, el Papa anterior, Francisco, y gran parte de la jerarquía de la Iglesia católica en Estados Unidos apoyaba a Joe Biden. Entonces los católicos de Estados Unidos tenían que votar a Kamala porque antes se había apoyado a Biden. No. La mayor parte del voto de los católicos ha ido a Trump.
0: Pero en este caso concreto, Fernando, el Papa lo ha planteado en términos de un valor moral objetivo como es el de la paz.
1: Sí.
0: Y en la práctica ha condenado cualquier guerra. Vance le ha contestado, la guerra justa es un clásico de la reflexión católica. Tiene toda la razón, Vance, desde claro, hace muchísimo tiempo. ¿Tú cómo lo has visto?
2: Pues que, a ver, aquí se está jugando, digamos, de una manera elíptica. O sea, se hacen consideraciones de carácter genérico acerca de la paz, del bien, del mal, de la violencia, todo este tipo de cosas, cuando todo el mundo sabe que esas reflexiones van al hilo de lo que está sucediendo. Entonces, no se puede interpretar verdaderamente en ese sentido. Yo creo que, sinceramente, bueno, a mí me parece que Trump me da la impresión de que se está equivocando de una manera atroz en toda esta historia. O sea, esa es la impresión que tengo, de que Trump se está equivocando y se ha equivocado desde el principio en toda esta historia. Pero al margen de eso, lo primero que hay que exigir es que la autoridad espiritual, y haciendo el paralelismo con Gregorio VII, no se inmiscuya en cuestiones políticas. Entiendo que esto es así y es indiscutible que estamos hablando de cuestiones políticas. El Papa se pronuncia, no digo este, que también, pero lo digo exclusivamente este, se pronuncia en unos determinados términos al hilo de unos determinados sucesos, porque yo no he visto que las noticias del enfrentamiento en la península arábiga de entre los hutíes y lo tal, motive pronunciamientos del Papa. Entonces, esto es un poco, no lo voy a decir, el refrán, pero bueno, o todos o ninguno. Y da la impresión, que creo que corrobora los hechos, de que hay un sesgo en todo esto que está haciendo el Vaticano desde hace mucho tiempo. Entonces, si no se meten en política, que es lo que tenían a gala, porque cuando a las conferencias episcopales y a Roma se les emplaza para que se metan en, se pronuncie sobre determinados temas, ellos alegan que lo que no pueden es meterse en política. Coño, es lo que están haciendo.
0: Absolutamente. Bueno, en fin, es que es difícil deslindar, pero me parece que va... Creo que Ricardo Chamorro va a publicar muy próximamente un artículo, si no lo ha publicado ya, sobre esta misma cuestión. Y se lo puedo decir porque ha tenido la deferencia de mandármelo a mí antes, con lo cual aún no sé si se ha publicado, pero sí que lo he leído ya. Privilegios de uno. Y vale la pena, ¿eh? Está muy bien explicado todo. Bueno, Y luego lo de Gog y Magog, que hay que contarlo. Explicábamos la semana pasada, y creo que también la anterior, ahora tenemos unos minutos para contarlo, que hay mucho comentario por ahí, en el mundo judío, en el mundo protestante fundamentalista, en el mundo islámico, que hace referencia a esa guerra bíblica para equipararla con la actual. Y me parece que hay que decir un par de cosas. Para empezar, que Gog y Magog no son dos señores. De hecho, en el claro, esto vamos a ver, esto viene Ezequiel, me parece que son 38 y 39, creo recordar, y luego el Apocalipsis de San Juan. Y luego muchísima literatura post o parevangélica y también musulmana, por cierto. ¿Qué es la guerra de Gog y Magog? Gog es un señor que viene de Magog. Magog quiere decir la tierra de Gog. Se supone que estaba al norte de Israel, más o menos, un norte un poco difuso. Y básicamente consiste en que después de esa guerra, Dios aniquila a los ejércitos de Gog y a partir de ese momento llega ya el juicio final. Bueno, y mucha gente tiende a darle a esto, a los sucesos que ocurren ahora mismo en ese entorno próximo oriental, una vinculación directa con este asunto. Pero hay que decir que es muy una fantasía, joder.
2: Bueno, hay distintas lecturas
0: en la cuestión de, lecturas, claro.
2: De Gog y Magog. Hay una primera formulación, que es efectivamente la de Ezequiel, que es del siglo VI antes de Cristo, del exilio judío en Babilonia, y en donde se habla de que cuando Israel vuelva a su tierra. Esto es un tema que tiene una cierta importancia, porque en aquel momento se puede pensar, bueno, es cierto que unos años después Israel volvió, porque una parte de los judíos habían sido llevados a Babilonia y tal, pero también puede proyectarse a otras épocas históricas. Lo cierto es que

0: solo desde hace 80 años, no llega, digamos que existe de nuevo un Estado judío, por tanto...
1: Y eso de los 80 años es importante porque dentro de la profecía estamos hablando de un periodo de 1000 años, desde el reinado del Mesías, claro, hasta el final.
0: Es que por medio está la cuestión del milenio, si esto sucederá antes o después del milenio.
1: Que es otra de las polémicas.
0: Lo de Gog y Magog está formulado en esos términos. Efectivamente, Magog es el reino de las tierras del norte, porque entre otras cosas a Israel todos los males hasta entonces les habrían venido desde el norte, les habrían venido de Mesopotamia, sobre todo no desde la zona sur mesopotámica donde había estado Sumeria y tal, sino desde los asirios, los acadios y tal. Entonces, bueno, ellos interpretaban el norte como un lugar de, como un, en fin, una procedencia de peligro. Pero yo creo que sobre todo eso tiene para nosotros la importancia que le da el Apocalipsis, la visión de San Juan.
1: Exactamente, sí, señor.
0: Entonces es a partir de ahí donde tiene una carga teológica determinada, a partir de un fondo, bueno, que se pretende real, ese dirigente político Gog, que reina en Magog, en el Reino del Norte, y que dirigirá una coalición de naciones para terminar con la existencia de Israel. El cristianismo hace una reinterpretación, una clave más teológica, y que no se refiere, que no anula necesariamente la interpretación anterior, pero que le da un sentido distinto y diferente al encarnar en esa idea de Gog y Magog, pues el tiempo del caos, el tiempo de la ausencia de moral, el tiempo de la destrucción de la moral, y alguien que encarne eso será quien dirija la batalla final. Bueno, tiene que ver luego con la batalla que se librará en la llanura de Megido, Armagedón, y la parusía, por supuesto, pero esto habría que explicarlo muy despacio porque...
1: O sea, me parece que lo importante es subrayar lo siguiente. Estamos metiéndonos en un asunto que en realidad ha sido objeto de interpretaciones y reinterpretaciones en la literatura, muy fundamentalmente cristiana, pero también judía y también musulmana, durante muchos siglos. De tal forma que ahora alguien salga diciendo esto es la guerra de Gog y Magog, o sea, mire, pues no. O a lo mejor sí. Pero no lo podemos saber porque las interpretaciones son múltiples y en todo caso es una guerra. Y lo que los cristianos creemos es que efectivamente habrá una segunda venida del Señor y que serán 1000 años de justicia y que durante ese tiempo el diablo estará atado, pero se desatará. Y al desatarse, una coalición de muchos pueblos tratará de derrotar al pueblo de Dios, pero perderá.
0: Pero si estuviéramos...
1: Eso es la historia de Gog y Magog, y esa coalición es la de Gog. Y después de eso ya sí que se acaba todo.
0: Si estuviéramos ahí, tendríamos que estar en el tiempo del anticristo, y ahí lo dejo.
1: Exactamente. Chan, chan, chan, chan. Bueno, en fin, vale la pena, ¿eh? Y además, me parece que vale la pena también entrar. Mire usted, creo que no, nunca más voy a decir esto, porque no tengo muchas razones, pero en este caso sí. En líneas generales, todos los relatos que encuentra uno en la Wikipedia, mire usted por dónde, sobre esta cuestión están francamente bien. ¿Sabe por qué? Porque señalan las fuentes exactas. Con lo cual es muy fácil guiarte. Si quieres hacer la investigación tú por tu cuenta en tu casa de esto de Gog y Magog, que no he entendido lo que me ha dicho Barbadillo, esto que quiere decir, porque no ha hablado. De verdad vale la pena hacer la investigación. Y es muy interesante porque aprendes un montón de cosas y aprendes la historia de nuestras culturas y cómo cada pueblo del libro, ¿verdad?, ha reinterpretado en función de su forma de ver las cosas y de su interpretación del mensaje de la salvación lo que significa esta batalla. Y las diferencias que hay entre la interpretación judía y la interpretación cristiana y la interpretación musulmana son muy interesantes. Y por cierto, eso del gran Israel, del que se habla tanto, con el 40 segundos nada más, pues el gran Israel lo dejamos para la semana que viene. ¡Ah! ¡Ahí lo dejamos! Si no, escribe usted aquí al Club de Amigos y que nos dé media hora más de programa. Pero esa es la otra.
2: José Javier, déjame solo recomendar a nuestros oyentes que vayan a ver la película de López Linares este fin de semana, We de Hispanos.
1: En todos los que busquen en...
2: Que busquen cines, en su ciudad, en qué cines, porque es imprescindible que el primer fin de semana tenga el mayor público posible.
1: Don Pedro Ferreira Robadillo, don Fernando Paz, mil gracias por estar aquí esta noche y a ustedes también por estar allí. Y nosotros volveremos el lunes y el viernes que viene vamos a contar lo del gran Israel, hombre. Desde el Éufrates hasta el Nilo, ya sabe usted todo eso. ¿No lo sabe? Ah, que es muy interesante. Se quedan con goles con Parrado. Una cosa un poco más...
0: Liviana.
1: Liviana.

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El estreno mundial tuvo lugar en un evento exclusivo sobre un pontón flotante durante el Gran Premio de Fórmula 1 en Mónaco. 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

El Pure Speed presenta un diseño agresivo con una silueta extremadamente baja, inspirado en el hipercoche Mercedes AMG One. 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

Haciendo un guiño a la historia de Mercedes-Benz, el vehículo incorpora detalles que recuerdan a los modelos de carreras más icónicos. Las estructuras tras los asientos evocan al mítico 300 SLR, el coche con el que Stirling Moss ganó el Mille Miglia en 1955. Además, la pintura del Pure Speed presenta un degradado de rojo Le Mans a gris grafito, en homenaje al coche ganador de la Targa Florio de 1924, donde un Mercedes pintado de rojo, color reservado para los equipos italianos, se alzó con la victoria.

Con una estética de competición y un enfoque absoluto en el rendimiento, el Pure Speed encarna la máxima exclusividad y pasión por la velocidad. Un vehículo pensado para aquellos que buscan experimentar el automovilismo en su forma más pura.

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Pibe, los tangueros puristas rechazaban tu música. Los puristas de la música clásica, quizás no todos, no se quedaban atrás. Todos ellos se sentían como invadidos por una fuerza musical popular, clásica, en cualquier caso, inconformista y transgresora. Pibe, tu música no les convencía, pero les causaba perplejidad observar cómo las personas, cuando escuchaban tu música, parecía como si cambiaras sus vidas.

pibe. ¿Y el bandoneón? Cada nueva nota que nazca de sus fuelles te la dedicará a ti. Contigo alcanzó la universalidad, lo sabes.

0: Astor Piazzolla.
1: Para ti, pibe.
0: Abran la partitura. El asesino del tango. ¿Te acuerdas, Astor? Los tangueros, los capitostes del tango, así se las gastaban contigo. Y por ellos ningún medio de difusión en la década de los 50 del siglo pasado difundían tu música.

Los próceres tangueros decían que lo que tú hacías no era tango, sino un híbrido con armonías disonantes. La verdad es que tú mismo dijiste que tenían razón, que por supuesto que eras enemigo del tango. Pero claro, del tango como ellos lo entendían, que lo que querías era cambiar el tango como el compadrito. Y lo cambiaste, porque todo cambia. Y a pesar de que te atacaran, seguiste adelante con tu impulso creativo, ya que hiciste lo que hiciste, e hicieses lo que hicieses, nunca lo iban a saber ni querer entender.

Pibe, ¿te acuerdas cuando tu compatriota argentino compositor Lalo Schifrin te dijo que no debía importarte lo que dijeran los tangueros acerca de si lo que tú hacías era tango, ¿no? Pero fíjate, te dio una muy buena respuesta. Si no les gusta es su problema, porque lo que vos hacéis es piachola.

pide tu tango. El tango Piazzolla es un tango para escuchar, no para cantar ni para bailar. Astor, es que se lo ponías muy difícil a los próceres del tango tradicional. ¿Te acuerdas? Tus timbres. Introducías instrumentos inusuales hasta entonces en el mundo del tango, como la guitarra eléctrica, o sonidos de percusión producidos por las cajas de los instrumentos de cuerda. ¿Y qué decir del famoso sonido de serrucho que los instrumentos de arco producían sobre el puente? Introducías también acordes de muchos sonidos. Rítmicamente utilizabas valores irregulares, quintillos, sietillos. Ellos no se daban cuenta que por todo esto, todos los mejores músicos querían tocar contigo. Sabes perfectamente que a todos los músicos nos gusta la buena música y las exigencias de ejecución e interpretación máximas. A los músicos que tocaban contigo, que escuchaban tus obras, les encantaba que escribieras difícil. Pide, introduces cambios rítmicos tomando referencias del tango Negracha de tu admirado Osvaldo Pugliese. ¿Te acuerdas? Variabas en multitud de ocasiones los acentos. En el caso del tango de la milonga, en lugar de situar los acentos en las corcheas primera, tercera, quinta y séptima, típico del tango tradicional, que son los que producen un resultado rítmico por compás de 2 más 2 más 2 más 2, ta ta ta ta ta ta ta ta ta ta ta ta ta ta ta ta. Tú los mueves situándolos en la primera, cuarta y séptima corcheas, produciendo el resultado rítmico por compás de 3 más 3 más 2. Ta ta ta.

tu mundo estético, el mundo estético Piazzolla, lo conforma tus vivencias personales, tu formación y la escucha de los grandes maestros argentinos que siempre practicaste. Con 3 años, tus padres se mudaron de Mar del Plata a Nueva York y allí respiraste la pobreza, la solidaridad entre paisanos, la ley seca, Elliot Ness, la mafia. Contaste que vivías la calle, que te hiciste muy agresivo, lo que te dio la dureza y la resistencia necesarias para enfrentarte al mundo y, sobre todo, a los conflictos que 25 años después ibas a levantar tú y tu música. Contaste también que ese barrio donde vivías en Nueva York era un barrio violento porque existía hambre y bronca. Creciste viendo todo eso, pandillas que peleaban entre sí, robos y muertes todos los días. Pero nos relataste también que vivías en un barrio, la calle 8 de Nueva York, donde Elia Kazan, Al Jolson, Gershwin cantaban y tocaban en el Orfeón, un bar que estaba en la esquina de tu casa. Y es todo esto, pibe, más la violencia, más esa cosa emocionante que tiene Nueva York, lo que está en tu vida.

vive. Con 4 años, tu padre, Vicente, te regaló un bandoneón. Un instrumento que alzaste a los escenarios de todo el mundo. La cultura popular se hizo patente así en tu vida. En Nueva York, siendo niño, escuchaste un piano. Era tu vecino, alguien tocaba música que resultó ser de Juan Sebastián Bach.

Tú no sabías entonces de quién era la música, pero te pellizcó, te conmovió. El pianista en cuestión, tu vecino, era un pianista húngaro, Béla Bilda, con quien entablaste amistad y aprendiste a amar.

tive buena experiencia la del pianista húngaro Bilda, y la de Arthur Rubinstein. ¡Qué valor tuviste, Astor! Llamaste a la misma puerta donde residía Rubinstein en Buenos Aires y te abrió la puerta. Tú ibas con una partitura debajo del brazo y tocó un fragmento de esa partitura que era un concierto para piano tuyo en el que estabas trabajando. Rubinstein te ayudó, llamó al compositor Juan José Castro, quien a la vez te puso en contacto con el gran compositor argentino Alberto Ginastera. Ginastera fue tu primer profesor y, curiosamente, tú a la vez su primer alumno. ¿Te acuerdas? Acudías a los ensayos de todas las orquestas que pasaban por allí, por Buenos Aires. Eras estudiante de composición, estudiabas composición, tenías alma de tanguero y vocación de músico. Te apasionaba la música, no solo el tango. Querías ser compositor de música.

en tus ansias por formarte, después incluso de que en Buenos Aires tuvieras ya cierto reconocimiento por las composiciones, por tus numerosas versiones de obras de Troilo y de otros tangueros argentinos, te trasladaste a París, ni más ni menos, para estudiar con la gran pedagoga francesa Nadia Boulanger, profesora de los más grandes, desde Stravinsky, Copland, Bernstein. Ella te enseñó a creer en ti como compositor, a creer que tu música no era tan mala como tú creías. Pensabas que eras una basura porque tocabas tangos en un cabaret y resulta que tenías una cosa que se llama estilo. Te avergonzabas del bandoneón, lo tenías escondido en París. Boulanger, el primer día, te pidió que tocaras un tango tuyo al piano. ¿Te acuerdas? Me contaste que Boulanger tomó tus manos y te dijo: no abandone jamás esto. Esta es su música. Aquí está Piazzolla. Te voy a recordar el tango que tocaste para Boulanger por si no te acuerdas. Fue tu tango triunfal.

pibe, con Nadia Boulanger te enriqueciste artísticamente. Saltaste de ser solo un músico de tango a compositor de música clásica. Tu música cambió drásticamente. Incluiste, entre tantas cosas, el sentimiento. Astor, me comentaste que estuviste algo menos de un año con Nadia, estudiando mucho, especialmente... Difícil, ¿eh? Contrapunto a cuatro partes. Cosa que te volvía loco. Creo incluso que alguna vez lloraste de la bronca, porque era muy difícil. Estuviste estudiando durante 11 meses con Nadia Boulanger y comenzaste a soltarte. Formaste una orquesta de cuerdas integrada por músicos de la Ópera de París. Mira que eres obstinado. En una carta que enviaste a tu amigo poeta argentino José Gobello, le dijiste que parecía mentira ver en París bailar tanto tango, que como gustaba, no solamente el tango pasado, gustaba mucho, sí, pero los nuevos tangos también. Supiste que en París existían tangueros. ¿Y qué me dices cuando descubriste que alguna orquesta tocaba incluso algún tango tuyo? Concretamente tu tango, Prepárense, les encantaba. Lo tocaban tanto, y no te quejes, pibe, que los derechos que generaba te ayudaron en parte a pagar tu estancia allí, en París.

popular, apoyada en la formalidad y en la sensatez de tu formación académica. En tu música se encontraba Béla Bartók, Ravel, Stravinsky, Shostakovich a veces, Prokofiev, el jazz. Y también estaban, como comentaste, la beta más agresiva y cortada del tango y de la milonga de un Pugliese, el refinamiento de un Troilo y de un Alfredo Gobi, quien hacía fines de los 40 era, para ti, el tanguero más interesante. Tu tango era un tango del Río de la Plata, de Buenos Aires, de Montevideo, con la expresión sentimental de esas zonas en forma de milonga, que en gran parte, por tu intermediación, se interpreta y se escucha en todo el mundo. Vive, a pesar de los tangueros puristas y puristas de otros géneros musicales, tu música se toca en todos los rincones del mundo.

0: Teresa, es un placer escucharte, con la emoción que tocas, la emoción que transmites. ¿Cómo empezó todo?
1: Pues un poco de casualidad, y no de tan casualidad. En mi familia no hay ningún músico profesional, excepto mi hermana mayor, que siempre quiso tocar el violín. Y entonces ella empezó con violín, siguió mi hermano con el clarinete y yo seguí por haber visto a mis hermanos. Y en realidad me gustaba mucho la música, pero sin ese empujón no habría empezado.
0: O sea, que tus padres
1: no son músicos.
0: ¿Y de dónde sacabais ese estímulo para estudiar música?
1: Yo recuerdo que la clase de música me gustaba mucho y la disfrutaba la que más. Y mi hermana, me acuerdo que es la que me enseñó el cello, porque yo no conocía este instrumento. Y me gustó muchísimo. Y aquí estoy.
0: Y aquí estás.

0: en este trayecto, ¿qué cambiarías? Digo, hasta el mismo aspecto curricular de las enseñanzas. ¿Aportarías algo nuevo, algo que no procede o que es mejorable? Por ejemplo, la improvisación, aspectos como improvisación, ¿incluirías otros géneros musicales? ¿Cambiarías algo del plan curricular?
1: Yo estoy muy contenta, creo que he tenido mucha suerte, he tenido una suerte enorme con mis profesores, sobre todo los de instrumento, de cello. Y sí que llegué a tener improvisación, alguna asignatura, aunque debería ser obligatoria, tienes razón. Pero la que creo que es más importante es prepararnos mentalmente para subir a un escenario. Poca gente explica este hecho y me parece muy importante porque muchas veces tú has estudiado, tu cuerpo, tus músculos ya saben qué tienes que hacer, en tu mente está todo el discurso y todo el contenido que quieres transmitir, pero también nos deberían enseñar a ponernos en situación, en el escenario, y que sepamos canalizar todos los factores que vengan, que son muchos, nervios, mucho público, poco, y aún así transmitir todo eso que nosotros hemos preparado, la mayor parte.
0: Muy interesante. O sea, que ese aspecto del autocontrol debiera de alguna manera enseñarse o por lo menos practicarlo, analizarlo, tenerlo en el plan curricular, me parece muy interesante. Porque ¿tú crees que la gente es consciente de lo que supone para un instrumentista ponerse de cara al público? Cuando eres público estás mirando al escenario y ahora te pones ese hecho psicológico de cambio. ¿La gente es consciente de lo que supone?
1: Yo creo que no, porque solo lo sabes si estás en el otro lado, como muchas tantas cosas. Sí, es en el escenario tú eres un actor o una actriz y eres el que transmite el discurso que ha escrito el compositor y lo interpretas, le das tu propia
0: vida.
1: Sí, exacto. Y a veces es complicado, sobre todo si somos muy exigentes con nosotros mismos o si queremos demostrar todo eso que hemos aprendido. Es a veces difícil, al menos en mi caso, me cuesta estar tranquila y disfrutar y hacer disfrutar. Porque si el instrumentista, si el intérprete está tranquilo y disfruta, el público podrá entender y podrá recibir toda esa música mucho más claramente.
0: ¿A ti alguna vez te ha temblado el pulso?
1: Sí.
0: Bien, ¿qué hacemos con ese picatillo que te sale? Ahora ya profesionalmente prácticamente no, o todavía.
1: Ahora menos. Cada vez estás más acostumbrado, aunque cada vez tienes más presión, porque cuanto más sabes, más presión tienes y más camino ves que te queda por recorrer.

0: ¿Cómo ves tu futuro? ¿Te ves en una orquesta? ¿Te ves como solista? ¿Ambas cosas?
1: A mí, yo en mi recorrido hasta ahora he sacado la conclusión de que lo que me gusta es tocar con gente. Me encanta tocar yo sola, es algo maravilloso, pero me gusta compartir música y escenario con otros instrumentistas, ya sea en orquesta o en grupo de cámara. Es lo que más me hace vivir la música.
0: En Alemania, en donde estás, estás en buen sitio.
1: Sí, estoy muy contenta.
0: Por ejemplo, ¿qué has notado en la sociedad alemana con respecto a su comportamiento con respecto a la música clásica?
1: Allí, en todas partes, gente de todo tipo por la calle admira el trabajo de un músico y se interesa por la cultura, por desgracia, aparentemente más que aquí, aunque yo creo que las nuevas generaciones estamos cambiando. Eso también aquí en España.
0: ¿Y cómo te ves dentro de 25 años? A ver, Teresa, 25 años.
1: Me
0: Después.
1: encantaría poder vivir de la música y poder, sí, poder trabajar con mi instrumento y poder compartir mi música con otras personas.
0: ¿Te gustaría, fíjate, que acabas de decir, me gustaría vivir de la música, poder vivir de la música?
1: Sí.
0: ¿Cuántos años llevas estudiando música?
1: 18.
0: 18 años, estudiando música.

0: ¿Cuántos años se necesitan para terminar una carrera?
1: ¿Cuatro, cinco?
0: 18. La carrera de... la que quieran, 18 años. ¿Y por qué tú no has terminado? ¿Te vas a ir a Polonia? ¿A seguir estudiando? ¿A hacer qué?
1: Otro máster.
0: Otro máster. A seguir estudiando. Y después de todo eso, lo que más te gustaría o de las cosas que más te gustarían sería poder vivir de la música. ¿Y cómo ves el mundo dentro de 25 años?
1: Yo creo
0: que... ¿Qué pasará? ¿Cómo estará? Tecnológicamente, ¿cómo estará?
1: Habrá de todo, pero creo que avanzaremos.
0: Sí.
1: Sociológica y tecnológicamente.
0: ¿Tú crees que el condicionamiento biológico de la vejez se superará? ¿Que ya no vamos a ser viejos biológicamente? ¿Que van a inventar algo para que las células estén jóvenes y vivamos jóvenes muchos años? ¿Tú crees que se conseguirá algo de eso en 25 años?
1: Puede ser. Puede ser. Lo que a mí más me interesaría es, ya no sé si vivir más años, pero vivir los mejores. Y creo que eso ya se está consiguiendo.
0: O sea, que dentro de 25 años está conseguido.
1: Sí.
0: Teresa, sí. Es una de las grandes chelistas. Yo te deseo todo lo mejor. De verdad que esa emoción que transmites, te iba a decir, manténla, pero la vas a mantener porque forma parte de ti. Muchísimas gracias.
1: Espero que sí. Muchas gracias a ti.
0: Teresa, un placer.
1: Gracias.
0: Un placer. Pibe, ¿te acuerdas cuando el director de cine Marco Bellocchio incluyó Oble Bien como tema principal de su película Enrique IV? Película en la que, por cierto, actuaba Marcello Mastroianni. Nos abandonaste en 1992. Fuiste nominado en 1992 por Oble Bien a los premios Grammy como mejor composición instrumental. Claro, como no estabas, lo hicieron a título póstumo. Pues eso, como no lo sabías, te lo digo, Astor, aunque no lo ganaste, tu Oble Bien, ese olvido que sentías en Nueva York, que supiste plasmar en una partitura, es una de las piezas más hermosas que jamás compusiste. Muchos la versionan.

menos mal que tus viejos no te dejaron viajar con Carlos Gardel a Hollywood con 14 años. Era para tocar con su grupo el bandoneón. Murieron todos, incluido Gardel, en un accidente de avión. Este avión les transportaba para realizar esa gira. Y en ese avión debiste viajar tú, con 14 años. El mundo hubiera perdido tu música, tus tangos. Tangos que no se bailan ni se cantan, como las danzas inglesas o francesas que Juan Sebastián Bach compuso, no para danzarlas, sino para tocarlas, para escucharlas. Lo mismo que los valses de Schubert, de Phil, de Chopin, tampoco fueron compuestos para ser bailados, y sí para ser tocados y escuchados. Haz todo. Después de haber escuchado tu música, de haberla interpretado, de haberla grabado, creo que no mereció la pena tus horas de disgusto por el rechazo de puristas. Es más, querido mío, tus más de 300 obras compuestas, independientemente del rechazo o no de puristas de cualquier género musical, aparte de que las denominases tú, conciertos, tangos, milongas, son ya

Pibe, ya lo sabes de sobra. La poltrona genera resistencias y desde ella los apoltronados se defienden ante las para ellos máquinas asesinas de la tradición o de lo que sea, con tal de mantenerse en la poltrona. Tú sabes muy bien quiénes son los que mueven el mundo poéticamente hacia un destino infinito. En 1959 falleció Vicente, tu padre, Nonino. Te encontrabas de gira en Puerto Rico. Tu hijo Daniel nos contó el episodio. Papá nos pidió que lo dejáramos solo durante unas horas, nos contó Daniel, y prosigue. Nos metimos en la cocina. Primero hubo un silencio absoluto. Al rato oímos que tocaba el bandoneón. Era una melodía muy triste, terriblemente triste. Estaba componiendo Adiós, Nonino. Astor, compusiste una elegía en forma de tango, imposible de superar, incluso a ti mismo. Adiós, Nonino. Pibe, cuídate. Muchas gracias.

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0: 7 de la mañana, 6 de la mañana en Canarias, en este jueves 20 de agosto de 2026. ¿Qué tal están? ¿Ya se han levantado? ¿Preparados para encarar la jornada? Pues venga, bienvenidos a Mañanas en Libertad.
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0: A partir de las 8:30 tendremos nuestra tertulia de lujo hoy con don Mario Noya y don Jorge Álvarez Palomino. Saben ya que estamos presentes en numerosos canales de redes sociales, de todas esas que andan por el mundo mundial. 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Todos los días les planteamos una pregunta, por si acaso quieren ustedes opinar sobre algún tema. Buenos días, doña Carmen Carbonell.
1: ¿Qué tal, don Luis? Buenos días.
0: Hoy sí, verde bambú.
1: Hombre, hoy verde bambú, y además tengo que decir que he tenido que buscar este vestido, que no se me acordó si me lo regaló mi hermana, me lo regaló una amiga. Lo tenía un poco desubicado y he dicho, voy a sacarlo para exhibir este verde box. Tengo que decirle que don Julio López me ha retado a traer morado Podemos, porque ya es lo que queda. Hemos descartado el rosa Sumar, porque ya está de capa caída.
0: Descomposición.
1: Y además no tengo nada fucsia.
0: Se ha descolorido el sol, con el sol.
1: Exacto, entonces no tenemos nada. Voy a buscar a ver si encuentro alguna cosa morada. Sobre todo esto es importante, que los partidos políticos tampoco se adueñen de los colores. Pasaba mucho con el independentismo catalán, seguro se acuerdan esos famosos lazos amarillos y que los independentistas exhibían en los debates, y luego de repente pues se plantaba alguien que no era independentista sino constitucionalista con amarillo y le criticaban. Pues los colores son de todos.
0: El amarillo en general suele quedar bastante mal, ¿verdad?
1: Sí, sí, es poco favorecedor. Sí. Pero bueno, también hay como dichos sobre el amarillo.
0: ¿Ah, sí?
1: No hay campo sin grillo, ni hortera sin amarillo.
0: Vale.
1: Yo es que soy muy refranera, don Luis. Mujer refranera, mujer puñetera.
0: Bueno, y verde viento, verde ramas, el barco sobre la mar y el caballo en la montaña.
1: Aunque bueno,
0: eso
1: y también,
0: no es un refrán.
1: Ojo, y quien de verde se viste, por guapa se tiene.
0: ¿Ah, sí?
1: Ahí es nada.
0: Se dice. Bueno.
1: Bueno, hoy vamos con una pregunta que de hecho nos ha preocupado mucho en la redacción. Tenemos que hablar del misterio de los gatos de Ceuta. ¿Qué está pasando con esa colonia felina que era bastante abundante en Ceuta y que de un tiempo a esta parte parece que está desapareciendo? ¿Cree que los invasores de Ceuta se están comiendo a los gatos? Cuatro opciones. La primera sí, la segunda no. La tercera, no, solo los matan. Y la cuarta, no lo sé. Me gusta mucho, don Luis, que no hay opción de no me importa, porque a todo el mundo le importan los gatitos.
0: Claro, sí.
1: ¿Cómo no te van a importar?
0: Un gatete, ¿cómo no le va a importar?
1: Hombre, ¿cómo no te va a importar ahora?
0: Para bien o para mal. Conozco gente que realmente odia a los gatos.
1: Bueno, se han dado casos. Esta es una pregunta especialmente dedicada a David Cantarero y a Eric Gutiérrez, que les gusta mucho ir a comer a Cobo Calleja.
0: ¿Y allí comen gatos?
1: Eso dicen.
0: ¿Sí?
1: Eso dicen. En los restaurantes chinos.
0: ¿Les dan gato por liebre?
1: Les dan gato, pero si comen gato, según ellos, está muy rico.
0: Tengo por casa un libro de recetas del año 1906, donde viene un guiso de liebre, y advierten, ojo, que en algunos restaurantes suelen dar gato.
1: Gato por liebre. A mí me pasa que yo tengo un conejo de mascota, y en mi casa son muy, muy de paella valenciana, la clásica, la que lleva conejo y la que lleva pollo. Entonces yo siempre pido que, por favor, que me den el ala para identificar que lo que estoy comiendo verdaderamente es pollo, ¿no? Deme el ala y yo ya me quedo tranquila.
0: Una vez que hice un viaje a Japón, hay un japonés, pues hablando de gastronomía tal y hablando de Japón, yo decía, qué bonito los parques en Tokio llenos de conejos. Dice, ¿allí no los tenéis llenos de conejos? Digo, no, allí a los conejos nos los comemos. Dice, ¿los coméis?
1: Me miro horrorizado. Sí, que los tienen como mascotita, efectivamente. Yo soy muy respetuosa también con el famoso conejo al ajillo, con los galianos, que es una comida manchega muy típica. En fin, pues el que quiera comer conejo, pues que coma conejo. Y en Ceuta, pues si es gato, pues será gato, señor, pues.
0: Bueno, ahí queda hecha esa invitación a la participación. Muchas gracias, doña Carmen Carbonell.
1: Un placer, don Luis.
0: Don Guillermo Díaz.
2: Don Luis del Pino, muy buenos días.
0: Bueno, salude al campeón, ¿no?
2: Bueno. Saludo a Don Luis del Pino, también a Don Julio López Peña, que están hoy eufóricos, pletóricos, con esa victoria 2-0 de Atlético de Madrid.
0: 2-0, aquí marcando estilo.
2: Hay que decir que el Málaga también acaba de ascender a Primera División. Qué duro, bueno, recibimiento le dan.
0: Sí, la verdad, no hemos sido muy hospitalarios, pero... La competición es la competición.
2: Hay que ganarle a todos.
0: A partir de las 10:10 lo comentará, junto con otras cosas, don Guillermo Díaz en Deportes en Libertad. Vamos con las noticias de las 7.
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2: Hola, muy buenos días y cordial saludo para todos. Comenzamos con la información de este jueves 20 de agosto, contándoles que Marruecos rechazó en plena frontera del Tarajal la repatriación del cadáver de Mohamed Said, un joven de 21 años fallecido en el Hospital Universitario de Ceuta tras la avalancha del 30 de julio. Según informa el Faro de Ceuta, el vehículo funerario había cruzado ya la frontera con todos los trámites completados y aprobados cuando las autoridades marroquíes se negaron a aceptar el ataúd sin dar ninguna explicación. El féretro tuvo que regresar al Hospital Militar, donde esperan 90 cadáveres en la morgue temporal. La historia de Mohamed Said es particular. Su madre residía en España y estaba a punto de completar los trámites de reagrupación familiar cuando su hijo se lanzó al espigón. La Guardia Civil le había identificado mediante huellas dactilares y su familia esperaba en Rincón para darle sepultura. Marruecos había aceptado inicialmente esta única repatriación de los 6 cadáveres ya identificados, pero para luego dar marcha atrás sin explicación alguna.
0: Pero qué especie de país tercermundista, qué especie de cloaca rechaza a sus muertos. ¿Qué demonios es Marruecos? ¿Cómo un país moderno puede decir que no acepta los cadáveres de sus nacionales? Están todos los trámites hechos, está el féretro ya en el coche fúnebre. El coche fúnebre va a pasar la frontera y allí le dicen que se dé la vuelta. Y nos mandan otra vez el cadáver de un nacional suyo. No han aceptado a ninguno de los muertos identificados por sus familias. Y hay un dato en la noticia que me llama la atención, y es que se había cerrado el número de muertos que había en la morgue en Ceuta, un número de muertos de la avalancha, en 82. Ahora son 90. Esos otros 8, ¿qué son? ¿Gente que resultó herida en la avalancha y murió posteriormente en el hospital de Ceuta? ¿O cadáveres que ha arrastrado la corriente desde Marruecos? Recuerden que hace no demasiados días salió la noticia de que Marruecos no estaba recogiendo los cadáveres de los que habían muerto en la avalancha y que estaban de su lado de la frontera. Y que se estaba denunciando desde Ceuta que algunos de esos cadáveres estaban siendo arrastrados hacia la playa ceutí. ¿Qué está pasando con Marruecos? ¿Por qué se niega a aceptar los cadáveres de nacionales marroquíes muertos durante la avalancha? ¿Qué especie de mensaje se intenta lanzar con ello? Porque no lo comprendo. Si alguien en la audiencia nos lo explica por Twitter... Pero vamos, me parece una cloaca infecta de país. ¿Quién hace ese tipo de cosas? A la gente se la puede juzgar, a la gente y a los pueblos se los puede juzgar por cómo tratan a sus muertos, precisamente. Desde luego, si trata así los cadáveres de sus nacionales, ¿cómo tratará dentro de Marruecos a sus nacionales? ¿Le importan tres bledos a Mohamed VI? ¿Pero qué espectáculo está dando el país marroquí? Sí, ya lo sé, Sánchez está dando un espectáculo penoso, pero lo de Marruecos es que no tiene nombre. Yo, insisto, no lo entiendo. Hay tantas cosas que no entiendo en toda esta crisis, lo del silencio de Sánchez, como, no sé, si se le hubieran roto las cuerdas vocales y no pudiera decir una palabra en vivo y en directo, lo de Mohamed VI rechazando los cadáveres de marroquíes, es todo como muy extraño, muy siniestro, muy como post-apocalíptico. Bueno, ayer Feijóo visitó Ceuta por segunda vez. Ya había ido el 31 de julio, más o menos al mismo tiempo que Sánchez. Ahora ha vuelto a ir. Y allí pues se reunió con Vivas, el presidente ceutí, y comentaron, entre otras cosas, el intento del gobierno de repartirnos por la península a 500 niñas de las que han entrado en la invasión. Ahora ya son 500 niñas. O sea, va esto creciendo a una velocidad brutal. En contra, quieren repartirlas en contra de las órdenes expresas de Bruselas. Escuchen.
2: El gobierno de Ceuta rechazó el plan de Sira Rego de trasladar 500 niñas a la península y reiteró que su única petición es el retorno de todos los inmigrantes a Marruecos, incluidos los menores. La postura del presidente Vivas cuenta con el aval de la Comisión Europea, que exigió esta semana que todos los que permanezcan ilegalmente en Ceuta sean retornados, menores incluidos. Vivas fue directo asegurando que si Marruecos es un país válido para organizar conjuntamente un mundial, también tendrá que ser un país válido para atender a sus menores.
4: La verdad es que el Gobierno de la Nación no hizo nada para contener

0: una marcha sobre Ceuta de cerca de 80.000 personas. La verdad es que ese mismo Gobierno ha desoído nuestras continuas y persistentes peticiones de auxilio y socorro. El mismo Gobierno que pretende vendernos la idea de que hemos llegado o de que habíamos llegado a la normalidad en una realidad en virtud de la cual los ceutíes no reconocen a su ciudad. Es imposible que haya normalidad cuando un ceutí no reconoce a Ceuta tal como es.
1: También rechazó el plan de Rego y recordó que Marlaska y Álvarez prometieron que todos los inmigrantes serían devueltos. Los populares exigen aplicar los acuerdos bilaterales con Marruecos del año 2007, la Directiva Europea de Retorno y reforzar la frontera con Frontex.
2: La segunda propuesta es que quienes entraron ilegalmente y siguen aquí de forma ilegal han de volver a su país, bien de manera voluntaria o mediante expulsión, pero todos, y cuando digo todos, son todos, todos tienen que regresar. En ningún caso puede crearse el precedente perverso de otorgar derechos a quien ha participado en una invasión ilegal, atentando contra nuestra soberanía y nuestra integridad territorial. Lo repito, en ningún caso, ni mayores ni menores, han de regresar todos.
1: El choque es frontal. El gobierno quiere distribuir a los menores por las comunidades autónomas mediante un real decreto ley de acogida vinculante, mientras Ceuta, la oposición y Bruselas exigen su retorno a Marruecos.
3: Bueno, pues ayer estuvo Feijóo por segunda vez en Ceuta. La vez anterior había ido el 31 de julio, más o menos al mismo tiempo que fue Sánchez, es decir, nada más producirse la invasión. Y desde entonces no había vuelto, pero bueno, ha vuelto ayer. Bien, por Feijóo, por visitar Ceuta y por poner en evidencia a Sánchez. Bien, por Feijóo y por Vivas, por rechazar de plano el intento del gobierno de repartir 500 niñas por la península. Ahora les hablaremos de alguna de esas niñas, con algún dato sorprendente. Bien por Vivas, por decirlo claramente. ¿Marruecos está organizando un mundial de fútbol? Pues oiga, entonces puede hacerse cargo de sus menores, ¿verdad? Dinero no le falta para asistencia social. Y si no, pues oiga, que no se gaste el dinero en esa organización de mundiales. Que por cierto, coincide con las reivindicaciones de muchos marroquíes. Menos mundiales y más hospitales. Se manifestaban los marroquíes en las calles de distintas ciudades hace 9 meses después de que 9 mujeres embarazadas murieran en el hospital de Agadir, que debe ser algo infecto. Bueno, bien Feijóo, bien Vivas ayer, solo echen falta una cosa, que es completar la jugada. A mí me gustaría que el señor Feijóo nos dijera si piensa hacer algo con respecto a los pactos que mantiene el Partido Popular Europeo con el Partido Socialista de Sánchez en Europa. Estaría bien, ¿no? Que se acabaran esos pactos, digo yo. Más que nada porque pactar con traidores, pues es un poco inasumible. Y en cuanto a Vivas, pues a mí me gustaría escucharle entonar el mea culpa, porque si estamos como estamos es, entre otras cosas, gracias a él. Hay una cosa de Vivas que me molesta un poquito, lo siento, y es que está criticando al gobierno, está manteniendo una postura ahora por fin firme con este tema de la invasión y la migración y la inmigración y todo eso, pero siempre con un tono, ¿verdad?, muy moderadito. Firme, pero moderadito. Nada de elevar el tono ni cabrearse. ¡Qué diferente tono al que usaba Vivas cuando se dirigía a Vox hace no demasiado, 2 años, 3 años, 4 años, cuando Vox denunciaba la marroquinización de la ciudad, los intentos de Marruecos por reventar Ceuta, cuando a raíz de la anterior invasión en 2021 Vox denunció que aquello era una guerra híbrida y Vivas se indignó con los de Vox. Además, muy corajudo, muy, en fin, tonante. Un tono que no le he escuchado para dirigirse a Pedro Sánchez en estos días. Entonces, yo creo en la capacidad de los seres humanos de cambiar de opinión. Pero, ¿qué tal un mea culpa? ¿Qué tal un anunciarnos que ya no se va a apoyar en el PSOE de Ceuta mientras que no cambie la actitud del gobierno y que ya no se va a apoyar en los promarroquíes de Ceuta? Porque se ha estado apoyando entre ellos para hacerle un cordón sanitario a Vox, que era el único que estaba señalando el problema de los asaltos de Marruecos a Ceuta. ¿Qué tal si Vivas entona el mea culpa y estrecha la mano que Vox le ha tendido? Vox le ha dicho, oiga, aquí estamos para montar un gobierno, deje de apoyarse en el PSOE y en los promarroquíes. ¿Qué tal si Vivas responde? Porque ni ha respondido. Bueno, démosles un poco de tiempo a Feijóo y a Vivas para que rompan todos sus pactos con el Partido Socialista. Pero vamos, sus declaraciones de ayer, bien. Como también bien, pues la canción del verano, que fue entonada en la manifestación que antes de ayer se convocó en Melilla y en la que los melillenses pues manifestaron su solidaridad con los ceutíes. Escuchen.
4: Miles de ciudadanos de Melilla salieron a las calles para protestar contra la invasión migratoria y la gestión del gobierno con cánticos de Pedro Sánchez, hijo de puta, que se convirtieron en la banda de la manifestación. La protesta refleja el mismo hartazgo que llevan semanas expresando los vecinos de Ceuta ante cada visita ministerial, con insultos y abucheos a todos los miembros del gobierno que se han acercado a las dos ciudades autónomas desde la avalancha del 30 de julio.
3: Bueno, pues en Melilla se convocó una manifestación, creo que quien la convocaba era el PP, pero bueno, ahí se adhirió todo el mundo a esa expresión de solidaridad de los melillenses con los ceutíes. Melilla tiene la suerte de que, por la geografía, por cómo está, pues es más difícil de invadir. Tampoco imposible, ya hemos visto que ha habido también saltos en Melilla y muy abundantes, pero digamos que es menos vulnerable que Ceuta. Los melillenses obviamente se solidarizan con los ceutíes, pues porque son españoles, como los ceutíes y como lo somos todos, pero también porque ellos ven que son los siguientes más expuestos a los afanes expansionistas de Marruecos y a la debilidad de nuestro gobierno. Y cantaron la canción del verano, como no puede ser de otra manera. Pedro Sánchez. El otro día veía un vídeo que un colaborador de un conocido programa de televisión, colaborador que no defiende mucho a Sánchez, que digamos, pero que salía el otro día a decir me parece lamentable esto de la canción del verano, patatín, patatán. No, perdone usted. Yo respeto que a usted le parezca lamentable, pero hay una cosa muy simple. En una sociedad, el funcionamiento de las cosas, de las relaciones, de las instituciones, de la vida normal, se basa en la mutualidad. Es decir, se trata a la gente como la gente te trata a ti. Cuando un Pedro Sánchez pierde el respeto por aquellos a los que gobierna, y lo ha perdido completamente, pues automáticamente deja de ser merecedor de respeto. Y como los españoles, pues creemos en la democracia, creemos en que las cosas hay que resolverlas por vías legales, pues hombre, no vamos a la Moncloa y la quemamos. No agredimos a los militantes socialistas o cargos socialistas por ahí, por España. Pero de alguna manera tenemos que dar rienda suelta a nuestra ira. Porque cuando un gobierno resulta que se salta todas las líneas rojas institucionales y de pues el más mínimo funcionamiento democrático y sigue apalancado a pesar de que medio partido está en la cárcel por ladrones, cuando ese gobierno se dedica a pactar con todos los enemigos de España, es decir, de los españoles, cuando ese gobierno no dimite, ni aunque condenen al hermano del presidente, ni aunque la mujer del presidente vaya a juicio por corrupción. Cuando no funcionan los resortes normales democráticos, pues oiga, de alguna manera hay que dar rienda suelta a tu indignación. Así que a mí me parece estupenda la canción del verano. Es más, me parece muy terapéutica. Porque si la gente no hiciera eso, a lo mejor resulta que quemaba edificios oficiales. Entonces, mejor la canción del verano, que Pedro Sánchez sepa lo que todos los españoles opinan de él, incluso los que no cantan la canción del verano, y ningún problema. No se me escandalice ese colaborador de un conocido programa de televisión, porque la gente dé rienda suelta a su indignación. Mejor que dé rienda suelta a su indignación así, que de otras formas violentas. Bueno, en Vigo, 16 mujeres han denunciado al líder islámico. Escuchen.
5: Dieciséis mujeres conversas al Islam denunciaron al presidente de la Asociación Islámica de Vigo, Samir Assam, por presionarlas para usar el hijab. Según cuenta La Voz de Galicia, el detonante fue un mensaje en un grupo de WhatsApp en el que Assam afirmó que el hijab es obligatorio para las niñas musulmanas al llegar a la pubertad y que quien no lo lleva es considerada desobediente cometiendo un pecado. Cuando varias mujeres mostraron su desacuerdo, tres fueron expulsadas del grupo y otras 13 salieron voluntariamente. Assam negó que las expulsiones tuvieran relación con el debate sobre el velo y lo atribuyó al incumplimiento de normas internas. Las denunciantes, que llevan semanas esperando respuesta de las instituciones islámicas a las que remitieron su queja, reclaman que se revisen las expulsiones y se garantice que las conversas no sean tratadas como miembros de segunda categoría. La portavoz del grupo fue clara: no vamos a aceptar que ningún líder religioso nos coaccione para ponérnoslo, ni que ningún líder político nos coaccione para quitárnoslo.
3: O sea, que se intenta obligar a las musulmanas a usar el hijab. Me pinchan y no sangro. ¡Oh! ¡Qué sorpresa! Una de las cosas más repugnantes a lo largo de estos últimos años ha sido el ver cómo desde instancias oficiales españolas y desde medios de comunicación españoles se fomentaba esa opresión contra las mujeres. Yo no tengo nada contra que alguien pueda usar el pañuelo voluntariamente, pero es que no es voluntario. En algunos casos, sí, pero en muchísimos otros, no. Vayan ustedes, siendo mujer y musulmana, a intentar pasear sin velo por las calles de Teherán. Lo menos que les puede pasar es que les maten de una paliza, como le pasó a aquella chica cuya muerte en una comisaría desató una oleada de protestas en 2021, creo recordar. Pero es que en España, por supuesto que en el barrio Salamanca, las mujeres musulmanas que deambulen por ahí llevan o no el velo libremente. Pero cuando te vas a alguna de las zonas donde la población musulmana empieza a ser un porcentaje significativo, ya la libertad desaparece. Y resulta que se presiona a las mujeres, por ejemplo, por parte de líderes religiosos, como está sucediendo en Vigo, se presiona a las mujeres por parte de los vecinos, e incluso, aunque no haya presión explícita, resulta que si salen a la calle sin velo, empiezan a mirarlas mal. Y como el porcentaje de vecinos musulmanes a su alrededor es tan alto, pues empieza a ser insoportable tratar de aguantar esa presión. Ahí desaparece la libertad. Por eso, pues a mí me parece que deberíamos adoptar medidas estrictas para el tema de vestimenta, porque se convierte en un instrumento de opresión de la mujer. Y esta denuncia de las 16 mujeres de Vigo, pues lo que hace es poner de manifiesto cómo esa presión, pues, adopta múltiples formas, incluida la forma directa de que líderes islámicos intervengan por WhatsApp para recordarlas a todas que las mujeres tienen que llevar velo. Por cierto, con estos que tratan de obligar a las mujeres a llevar velo, es con los que pacta la izquierda española. Por recordarlo, para cuando salga todos estos sinvergüenzas que viven de posturear que son feministas para cuando salgan a

0: llenarse la boca con los derechos de las mujeres. En fin, un dato muy rápido que simplemente pone de manifiesto lo que ha hecho Sánchez con nuestra economía, que es depredarla. Escuchen.
1: El coste de los consejeros de Radio Televisión Española se multiplicó por 20 en dos años, de 96 mil euros en 2023 a casi 2 millones en 2024, tras la decisión del gobierno de restituir el sueldo fijo a los vocales del Consejo de Administración. El sueldo medio de cada consejero ascendió a 133 mil euros. La reforma también amplió el consejo de 10 a 15 miembros para repartir cargos entre los socios del bloque de investidura a cambio de sus votos. La paradoja es que al mismo tiempo que se amplía el consejo, se disparaban los sueldos, el gobierno recortaba las competencias de ese mismo órgano para concentrarlas en el presidente de Radio Televisión Española, José Pablo López, propuesto por el mismo PSOE. Entre los elegidos figuran la directora de El Plural, Angélica Rubio, y la cantautora Rosa León, quien días antes de conocerse las cuentas advertía en La SER del riesgo de que un fascismo cósmico se nos viene encima. El Partido Popular entró en el reparto con 4 vocales designados desde el Senado.
0: 2 millones de euros en sueldos de consejeros cuando hace 3 años eran 90.000 el coste total. Recuerden ustedes que estos consejeros que están cobrando ahora una pasta, más de 100.000 euros al año cada uno, fueron nombrados el día de la Dana. Mientras que el agua arrastraba cadáveres por Valencia, el Partido Socialista, y ERC, y el BNG, y Bildu, y los de Junts, todos, salvo PP, Vox y Compromís, se quedaron ahí en el Congreso para votar la reforma del Consejo de Radio Televisión Española y pasar a repartir 2 millones de euros entre los propagandistas de Sánchez. Entre los propagandistas del Consejo. Luego reparten muchos más millones de euros a los propagandistas incrustados en los programas de televisión. Por cierto, como recordaba don Guillermo en la noticia, ahí hay 4 consejeros que son del PP. Ninguno, que sepamos, ha renunciado a ese sueldo de consejero. Radio Televisión Española es un ente infecto que se ha convertido en un órgano de propaganda de Pedro Sánchez. Por tanto, parece que esos consejeros del PP no pintan nada en ese consejo, salvo cobrar, y a eso no renuncian. Bueno, vamos con la noticia de interés general del Banco de Santander con don Guillermo Díaz.
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1: Granada vive una intensa crisis sísmica que suma ya más de 150 temblores desde el 14 de agosto. Tras el terremoto de magnitud 4,8 del martes, la madrugada del miércoles registró 6 nuevos seísmos de entre 1,6 y 2,5 grados en municipios de la Vega Granadina. El episodio del martes dejó 3 heridos leves y 600 vecinos desalojados en Las Gavias, que aún desconocen cuándo podrán regresar a sus casas. La inquietud entre la población provocó una huida masiva hacia la costa granadina, generando retenciones en la autovía hacia Motril y en municipios como Salobreña y Almuñécar. La Junta de Andalucía mantiene activa la fase de preemergencia del plan sísmico desde el terremoto de magnitud 5 del sábado pasado con epicentro en Alendín. Los centros de salud y hospitales recuperaron ayer su funcionamiento habitual tras las inspecciones de los edificios.
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0: Siete treinta minutos, 6:30 en las Islas Canarias. Ah, no, un poquito más tarde, son las 7:33.

0: españoles bueno. somos.
1: Bueno, vamos con las noticias de las 7:30.
2: Voluntarias que cuidan colonias felinas de Ceuta denuncian la desaparición de gatos tras la ocupación de varias zonas por asentamientos de inmigrantes. Las cuidadoras advierten de que muchos animales han abandonado sus territorios y otros siguen desaparecidos. El cambio de ubicación aumenta el riesgo de que mueran por falta de alimento o agua, atropellos u otros riesgos. Las voluntarias reclaman al ayuntamiento responsable de las colonias felinas que intervenga y habilite espacios adecuados para los inmigrantes, evitando que ocupen estas zonas. También pide que los asentamientos sean provisionales y que las administraciones garanticen la protección de estos animales.
1: Bueno, comparado con otras cosas que están pasando, como los atracos a ceutíes, como las agresiones sexuales a mujeres, por cierto, la policía ya ha denunciado la primera violación a una ceutí, a una residente en Ceuta de origen sudamericano. Comparado con esas cosas, pues evidentemente lo del tema de los gatos es secundario, pero me llama mucho la atención porque revela una diferencia de mentalidad bastante notable. Han empezado a llegar las noticias de Ceuta, de la gente pues que normalmente se dedica a cuidar de los gatos callejeros. Ya saben ustedes que esto de las colonias felinas se está poniendo de moda en muchos sitios de España. Hay gente que voluntariamente pues lleva comida a los gatos en ciertos sitios designados por los ayuntamientos. Hay otros vecinos que eso les parece mal porque, en fin, hay ruidos. Los gatos, pues, cuando se ponen en celo, son una auténtica plasta, se pelean, hacen pipí por allí, no huele bien. Es decir, todo ese tipo de colonias pues tienen su aquel que molesta a muchos vecinos. Pero hay otros a los que les gustan los gatos y atienden a los gatos callejeros. Y bueno, pues se ha convertido pues en algo habitual en muchos ayuntamientos, incluido el de Ceuta. Han desaparecido las colonias de gatos. En algunos casos, porque es que directamente los invasores se han instalado allí, donde estaban antes los gatos. Han aparecido gatos muertos, otros han desaparecido. ¿Qué está pasando con los gatos de Ceuta? Pues no lo sé. Y por eso les preguntamos a ustedes hoy en la encuesta del día, ¿qué están haciendo con los gatos los 10.000 invasores que pululan por Ceuta? ¿Se los están comiendo? ¿Los están matando? ¿No están haciendo nada y simplemente los gatos pues han tenido que huir a otros sitios? Aunque dicen los cuidadores que no aparecen por ningún lado. Pues no lo sé, pero me llama mucho la atención. En fin, como digo, lo de los gatos, pues secundario con respecto a otras cosas que están pasando, como los asaltos a comercios, los atracos a gente, el hecho de que los ceutíes tengan que hacer patrullas vecinales por la noche para que no ocupen casas, los invasores, etcétera, etcétera, etcétera. Hablando de las cosas importantes que están pasando allí, los enfermeros de Ceuta, el colectivo de enfermería, piden declarar el estado de alarma porque se está al borde del colapso.
2: El Colegio de Enfermería de Ceuta pide declarar el estado de alarma ante el colapso sanitario que sufre la ciudad por la crisis migratoria. Las enfermeras afrontan hasta 1.600 intervenciones en los picos de actividad entre 14 y 16 pacientes por profesional y turnos que llegan a prolongarse 4 horas más. El colectivo alerta además de varios problemas sanitarios con 200 casos de gastroenteritis, 20 de sarna, 21 de impétigo y 4 de tuberculosis, además de un brote de 30 de estos casos entre los militares. También reclaman más personal, recursos y un mando único para coordinar la emergencia. Por su parte, el Instituto de Gestión Sanitaria asegura que la atención sanitaria habitual a los ceutíes está garantizada. Sin embargo, el Hospital Universitario tiene 22 camas ocupadas por inmigrantes ilegales y ha atendido a otros 97 en urgencias durante las últimas 24 horas.
1: La ministra de Sanidad, de la que depende directamente la sanidad en Ceuta, ni está ni se la espera. No quiso reunirse con los profesionales sanitarios, ni médicos ni enfermeras, cuando estuvo allí en Ceuta.

0: alta. Médicos y enfermeras están avisando del colapso. La ministra de Sanidad se niega a actuar. Está dejando tirados desde el punto de vista sanitario a los ceutíes. Además, mintiendo, diciendo aquí hay circuitos asistenciales separados, no hay problema, no hay ningún riesgo de contagios de enfermedades a los ceutíes. ¡Mentira! Los médicos son los mismos, las enfermeras son los mismos. Se están ocupando camas de ceutíes por parte de inmigrantes. ¿Qué de circuitos asistenciales dice que están separados? Los propios médicos dicen que tienen miedo de llevarse enfermedades a su casa. Ha aparecido sarna, ha aparecido impétigo, ha aparecido tuberculosis, ha aparecido fiebre diarreica. Nos han metido a 100.000 tíos cuyo estado sanitario desconocemos y nos han dejado 10.000 de los 100.000 ahí. Y encima tampoco hay los refuerzos sanitarios necesarios. Y están avisando los médicos de que esto es inasumible. Están avisando el Colegio de Enfermería de Ceuta de que eso está al borde del colapso y que los profesionales no pueden más. ¿Qué va a hacer la ministra de Sanidad, que es la responsable de la sanidad en Ceuta? Nada, como es habitual. Y mientras tanto, Sánchez de vacaciones, sin poner un mísero tuit sobre Ceuta en los 20 días de agosto que llevamos. No ha dicho ni una palabra sobre Ceuta, ninguna, cero. Como si se hubiera quedado sin voz. Mira que es fácil grabar un vídeo de 30 segundos para colgarlo en TikTok. Pues no. Y lo que ha tuiteado sobre cosas que no tienen nada que ver con Ceuta. Es impresionante. El gobierno ha dejado tirados a los ceutíes. La duda es si los ha vendido ya a Marruecos. Y evidentemente este gobierno empieza a ser urgente echarle de la Moncloa. Vamos. Y espero que Pedro Sánchez y algunos de sus ministros acaben en la cárcel. Si no por traidores, porque al final no se pueda juzgarles por lo que sea, por lo menos por ladrones. A ver si les empapelan a todos por el caso Plus Ultra, que todo el Consejo de Ministros aprobó ese rescate, quiero recordar. Bueno, vamos a algo que de verdad parece sacado de una película de parodia. Ya saben ustedes que el periódico El País y otros medios de comunicación del aparato de propaganda de Sánchez están llevan varios días intentando que en los españoles surja una especie de cosa así de lacrimógena, de pobrecitos invasores que están aquí en la playa sufriendo. Claro, lo que la gente contesta cada vez que salen con alguna mamarrachada de esas es: pues mira, la frontera está a 300 metros, no tienen más que recorrer 300 metros, volver a su país y ya está, se acaban sus males. Con lo cual, pues la campaña no está funcionando muy bien. Pero es que está rozando ya el ridículo más espantoso. Ayer, el periódico El País hacía un vídeo lacrimógeno con una chica marroquí, con una de las invasoras que ahora está ahí en Ceuta, y que cuenta en el vídeo lacrimógeno con cara de pena cómo pues ella quiere salir de Marruecos porque es que sus padres la sacaron del colegio después de solo 5 años y porque además ella no quiere nada de la religión musulmana. Ella... Vamos, una pobre chica de alguna familia desestructurada o pobre, ¿verdad? Que huyendo de ese país retrógrado, medievalizante, lleno de miseria, pues ha llegado por fin en una invasión a España y aquí quiere buscar un futuro mejor, ¿verdad? Pero claro, resulta que esa chica no había borrado las redes sociales que tenía. ¿Quieren saber quién era esa chica? Escuchen.
1: El periódico El País ha difundido un vídeo sobre Wafae, una joven que entró ilegalmente en Ceuta y que ahora asegura dormir en la calle. Sin embargo, David Santos en X ha desmontado la historia y ha mostrado la verdadera vida que vivía, gracias a las fotos que la joven publicaba en sus redes sociales. Viajes para ver a Marruecos en la Copa África y países como Qatar, Turquía, Dubái o Malasia son algunos de sus destinos en los últimos años.

0: El caso se suma a las críticas de los vecinos de Ceuta contra Cruz Roja por su atención a los inmigrantes llegados durante la crisis fronteriza. Denuncian que la organización destina alimentos, ropa y asistencia sanitaria a los menas mientras desatiende a los residentes. Los vecinos también reclaman al gobierno que revise las subvenciones públicas destinadas a estas organizaciones y que priorice las necesidades de los ceutíes.
1: O sea, que la pobre niña que el país presenta ahí como en una situación lacrimógena tiene sus redes sociales, Instagram y demás, llenas de sus fotos con vestimentas, pues en fin, nada miserables, en lugares paradisíacos por todo el mundo. Es decir, es alguien que se dedica a viajar por todas partes, algo que la inmensa mayoría de los españoles no puede hacer porque no tiene dinero. Entonces esta viene aquí a contar la historia de que sus padres la sacaron del colegio después de solo 5 años y que entonces pues aquí viene huyendo. ¿Viene huyendo de qué? ¿De una vida de lujo? Hay que fastidiarse. O sea, ya no es que intenten suscitar en los españoles la compasión con historias lacrimógenas. Es que encima eligen a gente que tiene el Instagram lleno de sus viajes por todo lo largo y ancho de este mundo para decirnos a los españoles que tenemos que dedicar nuestro dinero a esa gente. ¿Se ríen de nosotros? ¿Son completamente idiotas y entonces han elegido a una chica al azar y resulta que les ha salido mal? O sea, ya para empezar, el detalle de que la chica hable inglés perfectamente debería indicar que, hombre, pues muy de la calle y muy miserable no era su vida en Marruecos. Se ha aprendido inglés a la perfección y se expresa a la perfección, pues, hombre, en fin, no sé. O está viajadita o ha tenido una educación un poco mejor que el marroquí medio, Que el marroquí medio no habla ni patata de inglés. Bueno, sí, puede decir Beckham y esas cosas. Manchester. Por el amor de Dios. ¿En serio que van a seguir con la campañita lacrimógena y encima riéndose de nosotros, cogiendo a gente que vive, tal como muestra su Instagram, mejor que la inmensa mayoría de los españoles? En fin. Hablando de noticias ridículas, ayer la AEMET, que antaño era un organismo científico y luego ya pues fue tomado por los progres y se ha convertido en un estercolero de ciencias, pues sacaba una noticia de marcado carácter alarmista. Valencia registra la cuarta mayor temperatura desde que hay registros. Claro, te vas a ver el detalle de lo que ponen en el tuit y dices, pero no puede ser, tíos. Escuchen.
0: Valencia afrontó ayer temperaturas extremas con 42,7 grados en la capital, mientras Játiva alcanzó los 44,1 y Carcagente los 43,6 grados. El calor extremo dejó las calles prácticamente vacías y obligó a activar medidas especiales para proteger a la población. El episodio también tuvo consecuencias sanitarias. Según los datos, 64 personas murieron por causas atribuibles al calor en la comunidad valenciana durante la primera quincena de agosto. Hoy el aviso rojo por calor extremo dará paso a un aviso naranja por tormentas y lluvias con precipitaciones de hasta 40 litros por metro cuadrado en una hora, además de fuertes rachas de viento y granizo.
1: Te vas al tuit que ha puesto la AEMET y resulta que dicen la cuarta mayor temperatura en el último siglo y medio. ¿Y cuándo fueron las temperaturas más altas anteriores? Es decir, ¿cuándo anteriormente fueron esas otras tres ocasiones en que había, en que hubo una temperatura más alta? Pues lo dice el propio tuit de la AEMET. Temperatura máxima registrada hoy.

Hoy en el Observatorio de Valencia, 42,8 grados centígrados. Es el cuarto valor más alto desde que comenzaron las observaciones en 1869, tras los 44,5 grados del 10 de agosto de 2023 y los 43 del 26 de julio de 1881 y del 27 de agosto de 2010. O sea, que ayer en Valencia hubo 0,2 grados centígrados menos que el 26 de julio de 1881, hace 150 años. ¿Creen ustedes que en 1881, hace 150 años, había cambio climático provocado por el capitalismo voraz? Pues hombre, digo yo que poquito, ¿no? Entonces, si en 1881 hizo una temperatura más alta que ayer en Valencia, ¿qué podemos deducir? Pues que el calor sube o baja, y que puede subir hasta extremos insospechados sin tener nada que ver con la producción industrial en Occidente, ¿verdad? Vamos, que si en 1881 hacía más calor que ayer en Valencia, pues chicos, no puede ser porque es que el ser humano esté llenando de CO2 la atmósfera, porque en 1881 no habíamos llenado nada. De verdad, es desesperante lo de la propaganda climática. Pero es bastante entendible, porque ustedes saben la cantidad de golfos que viven de todo el catastrofismo climático. Es una cosa espectacular. Cuando alguien les venga a decir, no, pero bueno, es que ahora las temperaturas suben más rápido y además es que está demostrado que es por causa del hombre. No, no está. Eso es absolutamente falso. Ni está demostrado que las temperaturas estén subiendo por causa del hombre, ni las temperaturas han alcanzado todavía los niveles de hace muchísimos siglos. Ejemplo, pues con las subidas de temperatura últimas resulta que se han derretido glaciares en los Alpes y ha aparecido debajo una calzada romana. Dices, hombre, pues en aquella época industria no había mucha, ¿verdad? Emisión de CO2 así a la atmósfera, pues no tanta. Por tanto, en aquella época resulta que los Alpes estaban sin hielo. No creo que fuera por el hombre, ¿verdad? Bueno, cuando les vengan a decir chorradas, háganles ustedes simplemente una pregunta. Vamos a suponer que efectivamente las temperaturas estuvieran subiendo de una forma anormal y preocupante en el mundo. Vamos a suponer también que eso fuera porque es que el hombre emite mucho CO2 a la atmósfera. Es decir, vamos a suponer que esa subida anormal y preocupante de las temperaturas es verdad y que es culpa del hombre. Pues háganles a ustedes una pregunta. ¿Cuándo se van a empezar a adoptar sanciones contra China? Que es quien emite mucho más CO2 que todo Occidente. Cojan ustedes todo el CO2 que emite Estados Unidos y la Unión Europea, lo suman. Bueno, pues China emite el doble. ¿Cuándo van a empezar las manifestaciones ante la embajada china? ¿Cuándo van a empezar las sanciones para que China deje de emitir CO2? ¡Ah, que no van a empezar! Luego, entonces es mentira que nuestra clase política y nuestros chavalotes de la izquierda ecologista estén preocupados porque emitamos CO2. Si estuvieran preocupados, estarían delante de la embajada china. No lo están. El catastrofismo climático es un instrumento de quienes precisamente les gustaría vivir en un régimen como el chino para tratar de destruir la economía de Occidente. Punto. No hay más. Una noticia que acabo de ver en The Objective. Interesante. Que no estaba esta mañana, o si estaba no se me ha escapado. José Bono vivió un mes en el consulado español de Tánger mientras ampliaba su mansión allí. Se alojó gratis en una residencia oficial que nos pertenece a todos

0: los españoles. El periódico The Objective sacó una exclusiva a finales de abril sobre las últimas operaciones inmobiliarias de José Bono para ampliar su mansión en Tánger. Y desde entonces, pues el ministro de Defensa se ocultó en el consulado desde principios de mayo hasta junio para poder realizar sus gestiones en Tánger con la mayor privacidad posible y sin necesidad de hospedarse en su propia vivienda o en un hotel, dice The Objective. Está levantando el ministro un complejo hotelero de alto nivel en una de las zonas más codiciadas de Tánger, después de haber adquirido 4 inmuebles anexos para ampliar su mansión. Bueno, pues qué bien, ¿no? Pregunto, ¿un exministro del gobierno tiene derecho a alojarse gratis en el consulado español de una ciudad cualquiera del mundo? Dicen, desde el equipo de prensa del ministro Álvarez se aclara que las visitas a las residencias son decisiones de los embajadores y cónsules, siendo habitual que puedan hospedar autoridades en activo y exaltos cargos sin que necesiten para ello una solicitud o autorización previa de los servicios centrales del ministerio. Ah, o sea, cualquier alto cargo desde 1978 puede solicitar en cualquier consulado del mundo que le alojen durante un mes gratis. Ah, ¿y eso figura en algún tipo de declaración de la renta como ingreso en especie? ¿En serio se puede regalar el espacio de todos los españoles para que exaltos cargos se alojen allí por la pachoné? Pues está muy bien, ¿no? Por cierto, el hecho de que alguien como José Bono tenga toda una serie de operaciones inmobiliarias en Marruecos, pues plantea una pregunta. ¿Cuántos políticos más españoles tienen intereses económicos en Marruecos? Y plantea otra pregunta. ¿De dónde saca para tanto como destaca José Bono? Porque no creo que fuera con el dinero de su sueldo oficial con el que ha podido levantar esta fortunita, ¿verdad? Bueno, yo creo que nos va a dar grandes momentos de gloria José Bono en los próximos tiempos, al calor de todas las investigaciones que están en marcha. Vamos con don Francisco Carrera para que nos cuente qué trae hoy la Gaceta en portada. Buenos días, don Francisco.
1: ¿Qué tal? Saludos a los oyentes de Mañanas en Libertad. Vamos a repasar, como cada mañana, algunas de las noticias que ya están disponibles en la portada de la Gaceta. Vamos a empezar con esta información, doble información en realidad, que firma nuestro compañero Unai Cano. Por un lado, nos cuenta que el Colegio de Enfermería de Ceuta pide la declaración del estado de alarma ante el colapso sanitario sin precedentes por la invasión de inmigrantes. Y por otro lado, Unai Cano también nos cuenta que han convocado una manifestación de apoyo a Ceuta y contra el gobierno en Sevilla ante la invasión del pasado 30 de julio. Más cuestiones. Rafael Nieto nos cuenta que crece la indignación en Huesca. Un colombiano sin permiso de residencia provocó el segundo peor fuego de la historia de Aragón. Además, también nuestro compañero nos cuenta que La Séptima, el nuevo canal de televisión, ha fichado a Keke, el humorista de la SER que quería volar el Valle de los Caídos con feligreses dentro. Santiago Carranza Vélez nos cuenta que más de la mitad de África Occidental se plantea emigrar a Europa y el 45% de los marroquíes también piensa en marcharse. Como cada día les contamos también que tienen a su disposición nuestros columnistas habituales, hoy les recomendamos las columnas de Ichu Díaz, David Cerdá, Carlos Esteban y Julián Montenegro. Es todo. Desde la redacción de la Gaceta les deseamos que tengan un muy feliz jueves y les mandamos un cordial saludo.
0: Muchísimas gracias, don Francisco. Hacemos una breve pausa publicitaria y a las noticias de las 8.

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1: Ocho y un minuto, siete y un minuto en las Islas Canarias. Vamos con las noticias de las ocho con la ayuda de doña Carmen Carbonell.
2: Actualizamos la información a esta hora de la mañana contándoles que el Sindicato Unificado de Policía ha denunciado el primer caso confirmado de sarna entre agentes de una unidad de intervención policial desplazada a Ceuta. El sindicato alerta del riesgo de contagio por las condiciones de alojamiento y de trabajo con vehículos, estancias y espacios compartidos y reclama la identificación de los contactos, revisiones médicas y desinfección de las instalaciones y del material que están utilizando los policías. Pero no solo eso, además la Confederación Española de Policía ha denunciado problemas de hacinamiento, falta de ventilación, duchas insuficientes y colchones en muy mal estado en algunos alojamientos en los que están desplazados los agentes. Por el momento, el Ministerio del Interior no se ha pronunciado sobre este caso detectado en la policía y recordemos que el Ministerio de Defensa confirmó la existencia de 24 casos de sarna entre militares destinados en Ceuta. Defensa sostiene que los contagios no están relacionados con la reciente llegada de inmigrantes y apunta, en general, a las condiciones de las instalaciones utilizadas.
1: O sea que la sarna, que ya saben ustedes que había salido un brote de sarna entre las unidades regulares que hay en Ceuta, que decía el Ministerio de Defensa que no tenía nada que ver con la invasión. No, hombre, era casualidad, es que había dos turistas suecos y les han contagiado de sarna a los militares de regulares. Por lo visto, el brote en regulares va a más y parece ser que podría haber hasta 60 infectados de sarna. Pero es que ahora el sindicato SUP denuncia que ya tenemos el primer infectado en la policía. También es casual, queridos señores del gobierno de Sánchez, el que aparezca un brote de sarna entre los militares, luego aparezca en la policía, no tiene nada que ver con la invasión, claro. No nos han traído enfermedades desde Marruecos, porque entraron en avalancha, pero a ustedes les daba tiempo con el desfibrilador ese de las películas de Regreso al Futuro, les daba usted tiempo de ir mirando el estado sanitario y saben que no trajeron sarna, ¿verdad? No es solo que nos hayan metido gente que en muchos casos son delincuentes sacados directamente de la cárcel de Marruecos. No es solo que nos hayan metido gente que no tiene nada que ver con lo que aquí consideramos cultura y civilización y que son imposibles de integrar y una fuente de conflictos de todo tipo. No solo nos han metido gente que está agrediendo a mujeres sexualmente, que está ocupando casas, que está desvalijando comercios, que obliga a que tanquetas de la policía o del ejército patrullen por delante de los hipermercados. No solo han metido gente que obliga a los ceutíes a hacer patrullas ciudadanas por la noche, es que nos han metido a gente con enfermedades. Y ya tenemos un doble brote de sarna. Y encima el gobierno tiene la cara dura de mentirnos en la cara y decir que no tiene nada que ver el brote de sarna de regulares y ahora de la policía con la invasión migratoria. ¿Qué hacemos con un gobierno que permite que se invada el país y encima lanza palabras de agradecimiento hacia el país invasor y encima trata de quitar importancia a las consecuencias de esa invasión y encima nos miente en la cara? ¿Qué hacemos con ese gobierno? Pues por lo pronto, desahogarnos como podamos. Yo les animo a ustedes a

0: cantar la canción del verano todo lo que puedan y en todas las ocasiones. Lo segundo, salir a la calle cada vez que se pueda. En septiembre hay una marcha por la dignidad convocada después del éxito de la anterior, con 100.000 personas marchando por Madrid. En septiembre habrá otra marcha por la dignidad, que esperemos que sea todavía más numerosa. Y, por supuesto, votar. Votar bien. Y votar bien significa echar a este tío de la Moncloa. ¡Ojo! Y significa exigir antes de las elecciones a quienes han estado pactando con este tío en Ceuta y en Europa que nos expliquen qué van a hacer y que nos expliquen cómo valoran su propia experiencia de colaboradores con Sánchez. Vamos, me refiero al señor Vivas y al señor, no Feijóo, pero sí González Pons, que parece ser que es el que manda en Europa y el que mantiene allí los acuerdos entre el PSOE y el PP. Hay que echar a esta gente. Pero hay que echar a aquellos que desde dentro del Partido Popular han estado colaborando con esta gente. Lo siento, es así. No todo el Partido Popular es un colaboracionista del PSOE, pero hay algunos elementos que evidentemente no pintan nada en el Partido Popular, o al menos no deberían pintar nada. Un González Pons, por ejemplo, vamos, puede estar perfectamente en el Partido Socialista Europeo. De hecho, yo creo que es donde más cómodo se sentiría. O puede estar en su casa escribiendo novelas subidas de tono. Bueno, ayer me topé con un portal de noticias marroquí en Twitter que se dedica a dar noticias diversas sobre la actualidad de Marruecos, pero también algunas cosas un poco menos nobles. Por ejemplo, ayer vi que ponían un tuit señalando con nombre, apellido, con la foto y con la foto de su establecimiento a un hostelero ceutí que se ha negado a atender a los invasores que han entrado en Ceuta, y le señalan con nombre, apellidos, establecimiento y, por supuesto, la gente que entraba a comentar ese tuit, lanzando amenazas de agresión física contra el hostelero. Me parece increíble y me parece que alguien en el gobierno español debería intervenir ante el gobierno de Marruecos. ¿Se lanzan amenazas contra ceutíes desde medios marroquíes? ¿Se lanzan de manera impune? Porque evidentemente nadie en Marruecos lanza una amenaza de este estilo contra españoles sin que el gobierno de Marruecos pueda intervenir. ¿Está el gobierno de Marruecos animando a la violencia contra españoles? Escuchen.
1: Les hablamos ahora del señalamiento que están viviendo los vecinos de Ceuta por parte de medios de comunicación promarroquíes. Por ejemplo, Morocco Intel, un medio digital, está publicando el nombre de los bares que no dejan entrar a los invasores. En algunos casos muestran incluso el rostro y datos de los propietarios de los establecimientos, lo que contribuye a que en redes sociales estén lanzando amenazas directamente contra estas personas. Y no solo eso, reseñas digitales de estos bares están llenando de insultos y sancionando con bajas calificaciones a los establecimientos, lo que indudablemente es un daño reputacional muy difícil de cuantificar.
0: El gobierno español está tolerando que medios online desde Marruecos estén señalando a españoles y estén indirectamente animando a agredirles físicamente a ellos o a sus familias. ¿Va a hacer algo el gobierno español ante el gobierno de Marruecos para que se corte inmediatamente este tipo de amenazas? ¿Va a proteger el gobierno español a los españoles de las amenazas de Marruecos? En este caso concreto, las amenazas vienen porque es que es un ceutí musulmán. Un ceutí musulmán y español, claro, como ceutí que es. Bueno, pues le ponen a bajar de un burro. Lo mínimo que le llaman es traidor. Por no querer atender en su establecimiento a los invasores. Lo cual plantea una cosa interesante.

0: Marruecos considera que los musulmanes que están en España deben lealtad a Marruecos, no a España.
1: Ah, bien.
0: Bueno es saberlo, ¿no? Porque resulta que es lo que algunos venimos sospechando desde hace mucho tiempo. Y quizá convendría, puesto que parece que desde Marruecos se reconoce que es que tienen aquí una quinta columna, pues hombre, deberíamos diluir esa quinta columna, ¿no? Todos los marroquíes que están en España trabajando y contribuyendo y que no son desleales a España, pues ningún problema con ellos. Pero los que en caso de conflicto estén aquí en España y se vayan a poner del lado de Marruecos, pues hombre, no deberían estar en España, ¿no? Quizá deberíamos devolverlos a todos a Marruecos para que estén allí donde está su lealtad. Es lo que parece desprenderse de estos tweets que desde Marruecos se lanzan contra españoles ceutíes. Bueno, yo creo que todos nos preguntamos quién es el que ha puesto el cazo con la baliza V50 esta, ¿verdad? Porque es algo absolutamente incomprensible. Resulta que se cambian los modos de señalización de los accidentes y se mete una baliza que pues no avisa nada. Para lo único que sirve es para tener localizado el coche, en teoría. Localizado a través de las redes y tal, pero en la carretera de día no se ve la baliza. Si está detrás de una curva tampoco se ve la baliza. Con lo cual, ¿por qué se mete eso? Es tan absurdo, tan ridículo, que todos sospechamos que aquí alguien ha metido la mano, vamos, el cazo, para llevarse algún tipo de comisión de algo. No sabemos muy bien cómo, pero todos intuimos que tiene que haber algo raro. Es que de hecho empiezan a llegar casos de accidentes provocados por la baliza de las narices. Escuchen.
2: La muerte de dos conductores en un accidente de tráfico registrado hace unos días en Albacete ha reabierto el debate sobre la eficacia de las nuevas balizas V16 de emergencia. Según publica El Debate, un agente de la Guardia Civil de Tráfico considera que la escasa visibilidad de este dispositivo podría haber influido en el siniestro, aunque las causas siguen bajo investigación judicial. El accidente se produjo tras la avería de un vehículo que quedó detenido en el arcén. De acuerdo con la información que publica El Debate, un conductor que circulaba por la vía no detectó a tiempo el coche averiado ni la baliza, realizando una maniobra brusca que terminó en una colisión frontal con otro vehículo que venía en sentido contrario. Como consecuencia, fallecieron los dos conductores implicados. Por el momento no existe un informe policial que atribuya el accidente directamente a la baliza V16, no obstante, este caso ha vuelto a poner sobre la mesa las críticas de los profesionales sobre la visibilidad de estos dispositivos en determinadas circunstancias, especialmente cuando se colocan sobre vehículos de gran altura o en condiciones de baja iluminación.
0: Pues, ¿qué hacemos con la baliza? Dos fallecidos en Albacete. Vamos, yo que las familias de los fallecidos demandaba a la Dirección General de Tráfico y a su director como responsables subsidiarios y les sacaba hasta los tuetanillos. ¿Se ha producido el accidente porque la baliza no se veía? Es decir, si se hubieran mantenido las formas anteriores de señalización, en vez de meter esta baliza que nadie sabe muy bien a qué viene, ¿se habrían evitado estas muertes? Bueno, pues entonces quien ha tomado la decisión de meter la baliza tendrá a lo mejor que hacer frente a las responsabilidades penales correspondientes, ¿no? Vamos, insisto, yo que los fallecidos en Albacete demandaba a la Dirección General de Tráfico y a su director general y les pedía una indemnización de la leche. Por lo menos que tengan que sentarse delante de un tribunal. Bueno, ayer los caleborrocos gallegos intentaron boicotear un acto de Vox en el que participaba Figaredo. Escuchen.
2: Les hablamos ahora de lo ocurrido en el municipio gallego de Sada, donde José María Figaredo tenía programado un acto político.

0: Políticos radicales de izquierda acosaron a miembros de Vox en la localidad coruñesa al grito de fascistas fuera.
1: ¡Da gusto!
2: ¿Qué vendrás a pintar aquí?
1: Gracias.
2: ¿Qué vendrás a pintar aquí?
3: ¿Eres de libertad de expresión? Toma.
1: Gracias. Gracias.
4: ¡Qué valiente! ¡Bien! ¡Bravo!
0: José María Figaredo, diputado de Vox por Asturias, plantó cara a los radicales que le insultaban en esta nueva agresión en Sada. Se muestra que en Galicia, desafortunadamente, existe un separatismo intolerante y violento muy vinculado a la izquierda radical.
5: Bueno, Galicia es un sitio curioso por muchos motivos. Por ejemplo, porque se come estupendamente. Por ejemplo, pues porque es una de las regiones más bonitas de España. La verdad es que en España no conozco ninguna región de la que no se pueda decir que es preciosa. Cada una en su estilo. Galicia tiene su estilo particular. Tercero, pues porque la inmensa mayor parte de la gente pues es amabilísima y encantadora. Cuarto, porque es un lugar donde el nacionalismo ha sido impuesto desde la derecha. Es decir, ha sido el PP el que ha hecho progresar toda la agenda nacionalista en Galicia, toda la agenda lingüística. Es el PP quien ha puesto comisarios lingüísticos del gallego en los ayuntamientos. Es el PP el que ha impulsado la galleguización de la enseñanza. Vayan ustedes a hemeroteca y miren a ver cuántas manifestaciones contra Feijóo organizaron los del bloque nacionalista gallego por el tema lingüístico. Ninguna. ¿Por qué? Porque Feijóo hacía la política lingüística del bloque nacionalista gallego. Y allí, claro, como gobernaba el PP, pues hay una especie de manto de silencio de todas las tropelías lingüísticas, de esas no decimos nada, porque claro, es que son del PP. Y al amparo de todo eso, al amparo de esa política galleguista radical que el PP ha puesto en marcha, pues han ido creciendo sin ningún tipo de freno los grupos radicales en Galicia. Y en Galicia pues hay los equivalentes a las CUP catalanas o a los batasunos en el País Vasco. Afortunadamente pues no están en el gobierno, pero vamos, como siga todo el proceso de colonización cultural y galleguización, terminarán estando. Más cosas curiosas de Galicia, pues que es la única región donde todavía no ha entrado Vox electoralmente, ni a nivel autonómico ni a nivel municipal. O mejor dicho, corrijamos, es la única región donde todavía no había entrado Vox. Porque ahora las encuestas están dando que sí que entra. Y eso parece que ha puesto nerviosos a algunos. Y ayer, pues, Vox tenía un acto donde iba Figaredo y donde estaba la gente de Vox Galicia, gente encantadora, por cierto, a la que conozco. Y allí se presentaron los caleborrocos gallegos a intentar boicotear el acto. Estos piraos se piensan que a Vox se le intimida. Pues chicos, resulta que no. Es más, aquellos que han intentado utilizar la violencia contra actos de Vox a lo largo de la geografía española, pues Vox siempre hace lo mismo. Se graban las caras y se denuncia. Y a veces tarda más, a veces tarda menos, pero todos terminan pagando en los tribunales. Si se piensan que están en la época donde la derecha se achantaba, perded toda esperanza, como dice el cartel a la entrada del infierno de Dante. Bueno, vamos con un episodio ridículo. Ya saben ustedes que el plural es ese medio de comunicación que sacó la estupidez de que el juez Peinado tenía dos DNIs. Ya saben ustedes, bueno, pues que entre el plural y algunas de las personas imputadas en la cloaquilla del Partido Socialista, pues algunos colaboradores del plural y algunas personas imputadas en la cloaquilla socialista, pues había relaciones, en fin, estrechas. Ahora, los del plural, como al final, pues resulta que con lo del ático de Ayuso no han podido morder,

0: pues ahora cogen y sacan otra noticia para seguir haciendo el ridículo. Escuchen, por favor.
1: Terminamos el repaso a las noticias contándoles que medios de comunicación de izquierdas como El Plural, Público o El País publican que la presidenta de la Comunidad de Madrid se ha cambiado de casa. Y concretamente, como señala don Luis del Pino, El Plural ya avanzó datos del inmueble el pasado 5 de agosto porque lo consideraban una gran exclusiva de interés periodístico. Incluso este medio de comunicación critica duramente que el jefe de gabinete de la presidenta de la Comunidad de Madrid no haya dado más información de la vida privada de Isabel Díaz Ayuso.
0: Bueno, cogen y sacan como gran exclusiva ayer que Isabel Díaz Ayuso se va a vivir a un piso de 110 metros cuadrados en una urbanización, en una zona razonablemente bien, con piscina común, comunitaria, y que va a pagar 2.000 euros al mes de alquiler. ¡Una leche! ¿Y cuál es la noticia? La noticia es que Isabel Díaz Ayuso no utiliza un palacete oficial como utiliza el Lendakari Vasco. ¿Cuál es la noticia? Que Isabel Díaz Ayuso se paga su alquiler en un piso, pues hombre, no, no es un piso mugriento, pero vamos, tampoco es ningún palacio. Mientras que gente como Óscar Puente vive gratis en pisos que se alquilan por 8.000 euros al mes y que son propiedad del Estado y que no sabemos si mete como declaración de ingreso en especie en su declaración de la renta. ¿Cuál es la noticia, señores del Plural? ¿No se cansan ustedes de hacer el ridículo? De verdad, pero estamos asistiendo a la edad de oro del periodismo español, ¿eh? ¡Mamma mía! Menudo estercolero. Menos mal que viene la inteligencia artificial para dejar sin trabajo a tanto propagandista del Partido Socialista. Porque para decir estas chorradas tampoco hace falta pagar a periodistas. Le basta al Partido Socialista comprarse una licencia de Grok 6.7 y ya te le dicen, a ver, bot de Grok, haz de periodista lameculos infecto y redáctame noticias contra Isabel Díaz Ayuso. Y las tienen gratis, hombre. En fin, vamos con don Williams Perdomo para que nos cuente qué trae hoy Voz Media en portada.
2: Buenos días, amigos de Mañanas en Libertad. En Voz seguimos informando sobre las noticias más importantes de Estados Unidos y el mundo. En esta oportunidad encontrarán que el emprendimiento hispano se ha consolidado como una de las grandes fuerzas de crecimiento empresarial en el país. Entre 2017 y 2023, los emprendedores hispanos crearon más de 173.000 nuevas empresas con empleados, un aumento del 54%, mientras que los emprendedores no hispanos sumaron poco más de 48.000. Los datos forman parte de un nuevo informe que destaca el papel cada vez más importante de los hispanos en la economía estadounidense. Según el estudio, si los latinos de Estados Unidos fueran una economía independiente, ocuparían el cuarto lugar entre las mayores economías del mundo, por encima de países como Reino Unido, Japón e India. Entre tanto, el Departamento de Justicia tiene previsto enviar 1.000 observadores para supervisar la votación durante las elecciones de mitad de legislatura de noviembre. Según las autoridades, el plan es coherente con las políticas del departamento en elecciones anteriores, pero el despliegue de este año contará con un número récord de observadores. Estas y otras noticias las pueden ampliar en nuestra página web voz.us y nuestras redes sociales.
1: Muchas gracias, William. Ya lo saben, nosotros ahora vamos con la información del tiempo, la que nos trae Izam Garbín. Y sepan que, como les venimos avisando, la Agencia Estatal de Meteorología ya había alertado de que iba a haber un cambio de tiempo significativo a partir de este jueves, con un acusado descenso de temperaturas, que puede ser más acusado en el norte y en el este peninsular con algunas tormentas. Después nos vamos a ir a una pausa publicitaria y a la vuelta regresamos con la tertulia de Mañanas en Libertad. Y hoy, en concreto, nos van a acompañar en la mesa de análisis Mario Noya y Jorge Álvarez Palomino. Pero como siempre les decimos, lo primero, el tiempo con Izam Garbín.
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4: La entrada de un frente de aire frío por el norte dejará un predominio de tiempo inestable en buena parte de la península. Se esperan cielos muy nubosos en el tercio norte, con chubascos que pueden ser fuertes y persistentes y que pueden ir acompañados de tormenta. En el este y Baleares también se esperan chubascos y tormentas que pueden ser fuertes y con tramos de granizo. En el resto de la península se esperan intervalos de nubes y no se descarta algún chubasco ocasional. Las temperaturas bajarán en casi toda la península, solo subirán las mínimas en los puntos del litoral mediterráneo. Ligeros ascensos en Baleares y sin cambios en Canarias. Solo en el litoral mediterráneo y Baleares podrán superarse los 35 grados. El viento en el Valle del Ebro podrá soplar con intervalos fuertes, así como en el litoral del Mar del Alborán.
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0: 8:30 minutos, 7:30 en las Islas Canarias y comenzamos nuestra tertulia del día. Hoy con don Jorge Álvarez Palomino. ¿Qué tal está usted?
1: Muy bien, don Luis, muy bien. Aquí soportando el agosto en Madrid, que tiene sus ventajas, ¿eh? A mí me gusta.
0: Yo creo que sí, a mí agosto, Madrid en agosto me encanta. ¿Quién era aquel que decía Madrid en agosto y sin familia, Baden-Baden? ¿Era un periodista de estos antiguos? No, ¿quién era?
2: Con dinero, ¿no? Con dinero.
0: Madrid en agosto con dinero y sin familia, Baden-Baden.
2: Pues no me acuerdo quién era. Sí, era uno de estos. Ya no me acuerdo. Era un periodista madrileño clásico ahí de los 50 o así. No sé si era o Jardiel o no sé. Alguien. Nuestra audiencia seguro que...
0: Alguien mítico. Bueno. Don Mario Noya, ¿qué tal está usted?
2: Muy bien, señor.
0: Oiga, le veo muy moreno. Es una cosa espectacular.
2: Y guapo.
0: Y guapo, sí, señor. Moreno y guapo.
2: Sí, sí. Me ha pegado más fuerte el sol, la verdad.
0: Sí. Bueno. Comentamos cómo está la actualidad de Ceuta. Y permítanme que introduzca el tema pues con una noticia de última hora que trae The Objective. Resulta que Marlaska le ha entregado a los policías que tienen que estar allí en Ceuta tratando con los invasores mascarillas caducadas desde el año 2023. Eso cuando tenemos a gente que no sabemos qué enfermedades trae. Tenemos ya gente ingresada con fiebres hemorrágicas, tenemos impétigo, tenemos sarna, tenemos tuberculosis y Marlaska le entrega a los policías mascarillas caducadas desde 2023. Pues está muy bien, ¿no?
2: Otra vez con las mascarillas, además, ¿no?
1: Habrá que ver. Si las han conseguido a través de Coldo y Ábalos, tampoco podemos esperar mucho, claro, pero...
2: ¿Sabéis qué sucede? Porque hay algo que es peor, que es cuando hay un escándalo de este tipo, dices, bueno, intentas comportarte como en la vida privada o en la vida de la empresa privada, ¿no? Si pasa algo muy grave, reaccionas ahí en modo jamás me va a pasar, ¿no? Y intentas aplicar todos los protocolos que se te ocurran para que no te pase. A esto les da igual. Con las mascarillas, con la que liaron con las mascarillas, que ya tuvieron problemas de mala calidad, de caducidad, etcétera. Y toma. Y en esa situación, además, tan dramática que se está viendo allí, ¿no? Sí, porque... O de verdad los políticos empiezan a tener miedo a la ciudadanía y en el sentido de la rendición de cuentas de verdad, no, ay, vamos a hacer una comisión de investigación, no, no, que vas para adelante o que vas y que te inhabilitan de por vida, es decir, algo que de verdad te pique, si no pasa eso, estamos muertos.
1: No, y de hecho, ahí yo creo que es tremendo porque esto va, pues es una noticia más en la línea de lo que ha pasado desde que empezó este gobierno, iba a decir esta legislatura, pero bueno, también la anterior, y es que es evidente que el gobierno tiene un desprecio y un descuido total por las fuerzas y cuerpos de seguridad del Estado, que en el fondo pues no se nota en todos estos gestos de no cuidarlos, de despreciarlos, de no atenderlos. ¿Pero por qué? Porque es verdad que yo creo que tienen la sensación de que al final, pues bueno, como hay una vocación de servicio, como hay un sentido del deber, de obedecer la autoridad, pues que les pueden tratar mal y no pasa nada, ¿no? Y que se les puede mandar para allá y que hagan su trabajo y lo van a acabar haciendo aunque sean malas condiciones y que se les puede encargar cualquier cosa sin darles las dotaciones ni los medios adecuados y que se van a apañar. Y es una constante porque es con ¿no? la Guardia Civil en el estrecho, las muertes con narcolanchas, es la falta de medios para hacer frente durante el COVID a la situación por parte de la UME, es la falta de respuesta en la DANA de Valencia, es así todo el tiempo. Pero viven con la comodidad de saber que al final la policía y el ejército pues va a cumplir su deber y no se tienen que preocupar de ello. Pero claro, es un poco, ¿no?, lo que dice don Mario, hasta que los políticos no empiecen a tener un poco de miedo de que pueda haber rendición de cuentas, pues van a seguir operando así.
2: Por cierto,
0: nos aclaran Trasovares y Loreto Loruslein, dos oyentes, que lo de Madrid en agosto, con dinero y sin familia, Baden-Baden, es un clásico tópico atribuido al político y escritor Francisco Silvela.
2: Francisco Silvela, ah, mira. Fijaos, hay una cuestión que estábamos hablando ahí fuera de micrófono que es interesante, ¿no? Y es el silencio de Pedro Sánchez ante esta crisis. Pedro Sánchez, por cierto, es un genio de esto, porque en la época de la hiperconexión, en la época del absoluto estrés digital, en la época de que los políticos parece que están más pendientes de las redes sociales, imaginaos Óscar Puente y tal, que de la gestión, etcétera, este, cuando no le apetece hablar de algo, no habla y no pasa nada. Está el 25% de voto. 25% de voto. No pasa nada. No le pasa nada. Duermen los temas como nadie. Y eso es un problema que tenemos nosotros como sociedad. No te quiero ni contar los medios. Pero con lo de Ceuta sí me llama la atención. Me dijo, acabamos, ya digo, con Luis, cuando Luis decíamos, oye, no ha tuiteado en todo agosto de Ceuta.
0: No ha dicho una palabra, no ha puesto un solo tuit. En todo agosto, en los 20 días que llevamos de invasión, no. Y yo entiendo, efectivamente, que es un maestro en el arte de dormir temas, por supuesto. Pero está claro que el tema le parece lo suficientemente grave como para haber enviado ministros que han hecho ya, me parece que van 9 o 10 visitas de ministros. Le parece lo suficientemente grave como para haber hecho el paripé el 7 y el 17 de agosto de dejarse filmar durante 12 segundos y 24 segundos ahí en su despacho con unos folios como si estuviera atendiendo a lo que le dicen unos ministros en una pantalla en una reunión telemática. Es decir, el tema le parece que requería intervención. Y ya puestos a hacer eso, oiga, es que es tan fácil, igual que das 24 segundos de imágenes pareciendo que apunta cosas en un folio, pues hacer un TikTok de 30 segundos no es tanto. Entonces, me llama la atención el que no haya querido pronunciar una palabra. Me pregunto si es que a lo mejor no está en condiciones de pronunciarla. Y me llama mucho la atención que no haya querido poner un tuit. No, es muy peculiar.
2: Bueno, pero sobre todo, por lo que os comento, que la gente vaya ahora mismo a Twitter, vaya a la cuenta de Pedro Sánchez y en el buscador interno ponga Ceuta. Y va a ver que Pedro Sánchez es que habla con bastante frecuencia de Ceuta, para teniendo en cuenta que Ceuta tiene 70.000 habitantes en un país de 50 millones y que, como los propios ceutíes denuncian, pues no les hacemos demasiado caso en el día a día. Bueno, es que hasta le ha puesto versos en alguna ocasión para el día de Ceuta y tal. Y ahora, no te quiero ni contar las que le ha montado a Rajoy cuando había crisis en la verja, en la valla. Y ahora, callado. En cuanto a qué hace, qué no hace, etcétera, fijaos, porque esto, para esto hay que valer. O sea, para ser como esta mugre hay que valer, ¿eh? Ayer en los telediarios de Televisión Española, Almudena Ariza, no seáis Almudena Ariza jamás, niños, queridos estudiantes de periodismo, en la vida, recoger cartones, lo que sea, salvo ser Almudena Ariza, que es, no sé cómo decirlo, en serio, es decir, que esta gente debería
0: un poco
2: ser
0: repugnante.
2: Un espantavocaciones, ¿bien? Vale, pues Almudena Ariza tuvo

0: y promueve una moción de censura en su contra. Si a mí dentro de 50 años me viene un historiador y me dice, en España, en la España de Pedro Sánchez, el régimen de terror era tal que tenían que hablar del extranjero para no criticar directamente al gobierno, me creería incluso que este tuit va contra Pedro Sánchez Castejón. ¿Por qué no?
1: Un momento, ¿qué me está diciendo de Radio Televisión Española? Critica a un ministro colombiano por irse a la playa, aunque el presidente está al pie del cañón en plena crisis. Mientras que aquí, disculpa, que Pedro Sánchez esté en la playa y mandando a sus subordinados a Ceuta.
0: El rótulo que pusieron como para que te fueras a la embajada de Colombia y la prendieras fuego es esta. El ministro se va a la playa con su familia. Y claro, esta te está contando el drama que se está viviendo. En serio, esto no suena que era como cuando te decían, no, mira, pues que yo... Cuando le metieron el puro al Diario Madrid, creo, ¿no? Cuando pusieron el editorial ese contra el general de Gaulle, ¿no? Para que renunciara y estaba hecho para que se fuera el tío Paco a la cama. ¿Pero qué es esto? Como no seamos conscientes de lo que tenemos enfrente, no nos lo vamos a bajar nunca. Por cierto, en Televisión Española no es que haga falta Marcos de Quinto. En Televisión Española hay que entrar con un wrecking ball de esos que hay en las empresas de demolición, no dejar ni un cascote, y en caso de que se tenga que reestructurar, sin absolutamente nadie de los que hayan tenido mando de plaza en los últimos tiempos. Ayer Arranz publicaba, Rubén Arranz, una información donde destacaba que la checa de Torre España, el comisariado político que hay ahí, ha multiplicado por 20 sus ingresos en los últimos años. ¡Por 20!
2: Pero porque además lo que ha ocurrido con Radio Televisión Española, cuando uno lo ve estos años, es espantoso, porque ya no solo es una politización burda de un servicio público, ya no solo es que a todos los periodistas más inútiles, a las personas más lacayas del gobierno las estén enchufando allí de cualquier manera, que cualquiera que en el ámbito del PSOE no tenga donde caerse muerto le acabe cayendo un programa en la Radio Televisión Española. Es que además lo que ha habido también es la conversión de un servicio que tenía que ser un servicio público en una especie de cadena generalista que ofrece programas basura que nadie sabe exactamente para qué sirven, ni qué utilidad pública tienen, ni por qué se pagan los impuestos de los españoles. O sea, de repente uno pone ahora mismo la 1 y ve la programación que tiene la parrilla, y ya no solo por una cuestión política, sino por una cuestión de calidad. Dices, ¿esto qué sentido tiene que se esté pagando por parte del gobierno? O sea, aquí la Televisión Española tenía que precisamente ofrecer algo que frente a, por desgracia, ¿no?, el ínfimo nivel que tiene gran parte de la programación de la televisión en España, pues que Televisión Española sea un servicio que precisamente pues busque no tanto la rentabilidad, algo más de calidad, que ofrezca programas que no se podrían poner en otras partes, que haga cosas que sean útiles, de cultura, y no, en cambio, estar encontrándote tipo de programas
1: un vicio, que es el de los documentales sobre animales, sobre Egipto, esas cosas, ¿no? O sea, yo me levanto muy temprano por las mañanas, vuelvo a casa pues a eso de las 11, 11 y media, y entonces lo que hago es dormirme una pequeña siesta de media hora, y luego ya como, trabajo el resto de la tarde, etcétera. Bueno, en España, últimamente, se están haciendo unos documentales de una calidad brutal. Por ejemplo, en Egipto, al hilo de unas excavaciones que está haciendo un equipo español, hay unos documentales sobre el proyecto Yehuti, que es que son una maravilla de narices. Estos días estoy viendo, porque es que me pongo los documentales para dormírmelos, ¿no? Pero siempre veo los 5 primeros minutos y ya algunas veces pues ya me engancho y me quedo sin dormir. Estoy viendo un documental que se llama Planeta Selva, hecho en España. ¡Qué maravilla de documental! Es decir, tú puedes coger Televisión Española, ponerla a hacer a los profesionales documentales de animales, de Egipto, de historia española, de lo que sea. Y ya está, te sale. Bueno, no solo podrías ganar dinero con la venta de lo que haces, sino que te quitas de en medio a todos los comisarios políticos, porque en cuanto les pongas a trabajar, piden la baja a todos.
0: No, vamos a ver. Yo

0: Esto se lo digo a Carmen siempre. Yo, cuando voy a prohibir algo, yo digo, como liberal, y luego ya prohíbo algo. Yo digo, yo como liberal prohibiría, yo como liberal prohibiría que se hablara de la información política en las televisiones públicas. En todas. Porque es bochornoso lo que se hace. En todas, estoy diciendo. Telemadrid también. No se hace eso. Con tu dinero lo que quieras. Yo veo programas que me encantan, pero digo, esto con dinero público, no. No. Prohibido. No deberían hablar de política. Fíjate lo que te digo. Sí, sí. La gente que dijera, oh, eso, voy a ver los documentales, que sea centros de formación de periodistas, estas cositas. Ni una palabra de política. ¡Qué aburrimiento! Exacto, exacto. Sí, lo has dado. La televisión española tendría que estar para eso. Y las autonómicas, para que me enseñes Villarejo de Salvanés y los comercios de allí, porque además esos programas me gustan, de verdad. Que te enseñan de verdad la realidad de sitios a los que no vas a ir. Bueno, digo, es que a lo mejor no me he explicado yo bien. El sueldo medio de cada consejero, estoy leyendo a Rubén Aranz, ha ascendido hasta los 133.000 euros. El coste de la alta dirección ha descendido de forma considerable. Radio Televisión Española gasta 500 millones de euros en salarios. O sea, esta gente, los consejeros estos, ganan más que el presidente del gobierno, los comisarios. Alucinantemente, todo esto está pasando en un momento en que se ha incrementado la plantilla. Se han incrementado los puestos, o sea, el presupuesto para salarios, y a la vez el gasto en productoras externas ha pasado de 227 a 278 millones de euros. Pero no sé qué deciros, chicos. Y el que viva en el mundo del periodismo. Es que ni sabemos qué son esas cifras. Eso es como cuando te hablan de las hectáreas y no eres de campo. ¿Qué dicen los periodistas? Como tres Bernabéus, porque es que ni sabemos de qué nos están hablando. 278 millones de euros en un medio de comunicación. Que no sabemos qué es eso. Y tenemos que competir contra ellos.
1: Claro, ¿y cómo funciona entonces? ¿Y cuál es la influencia que tiene eso? Pues funciona como una enorme agencia de colocación, de premio, para toda la gente, para todo en el ámbito de la comunicación, del periodismo, e incluso peor, ¿no? Porque estamos viendo ya en Televisión Española que acaban los influencers más improbables, que nadie sabe, ¿no?, qué formación tienen, pero que con tal de que le bailen el agua al gobierno, pues acaban allí. Claro, cuando el gobierno tiene un músculo tan potente, tiene esa capacidad de financiar a fondo perdido, a costa de los impuestos, a cualquier persona que defienda su línea y lo utiliza, que es lo que está haciendo. Yo creo que lo que hemos visto, vamos a ver, esto tampoco lo ha inventado el gobierno Sánchez, evidentemente, ¿no? Siempre se ha hecho un poco, pero la característica para mí que tiene el gobierno de Pedro Sánchez desde que llegó es que ha cogido todos los vicios que veníamos arrastrando desde el principio de la democracia y ya directamente los ha hecho sin vergüenza. Es decir, hasta ahora, ¿no? Nosotros, pues evidentemente, en España sabemos que desde los últimos años y las últimas décadas, pues hemos arrastrado unos problemas que además han sido comunes de los gobiernos populares y los gobiernos socialistas. Pero el nivel de desvergüenza en el cual ya, ¿no?, directamente el Sánchez ha asumido pues que estas cosas se hacen y no pasa nada, porque sabe que al final no le pasan factura, porque sabe que no tiene contestación, pues no le importa. Y el caso de la utilización de Televisión Española como todo lo que ha sido público, ¿no?, la famosa colonización del Estado por parte del gobierno, es brutal. Y por eso yo creo que aquí una cosa que habría que plantearse es si, ¿no?, Dios mediante, hay un cambio de gobierno, no vale con volver a la casilla de salida previa. No. Hay que replantear todo de nuevo, porque no se puede permitir que esto vuelva a pasar. Esto ha ocurrido porque hay errores de planteamiento en todo el sistema. Televisión Española no puede funcionar como funciona. Tenía que ser un servicio público de utilidad para los españoles y precisamente eso, ¿no? Pues ¿por qué hay tertulia política? ¿Qué sentido tiene?
0: Claro. Te lo digo de verdad.
1: Claro.
0: Atención aquí. Hola. Atención, ¿eh? Probando. ¿Se me escucha? El sueldo medio anual de los soldados rasos de Televisión Española oscila entre los 46.621 y los 55.552 euros. Los soldados rasos.
2: ¿Qué significa soldados rasos?
0: Los redactores, la gente que no tiene de responsabilidades directivas. Entre 46.000 y 55.000 euros salgan a la calle ahora. Mira, por ejemplo, preguntad a chavales que trabajen en las famosas Big Four a ver cuál agarra eso. Estos que les han pintado siempre como los pijos insufribles. Y de allí decirles, oye, ¿qué? ¿Cómo vais? No se puede, en serio. Y con nuestro dinero. Y para que nos insulten. Y encima como... ya presumen de que nos insultan y tal. ¿Habéis visto al perro andaluz este?
1: Al Manu Sánchez
0: este. ¿Habéis visto a este indeseable algún día?
1: Yo tenía la desgracia, como creo que le pasó a muchos españoles, de que cuando terminaban los partidos del Mundial,
0: exacto,
1: por desgracia te lo comías, ¿no? Porque te lo metían de ahí de capón según terminaba el partido y de repente pues estabas despistado y en eso que terminabas estabas ahí todavía contento. ¿No? Pues hoy partidazo, nos hemos cargado a Francia, qué gozada. Y en esto que estás ahí todavía por recogiendo la cervecita tal, entraba este hombre y claro, es que te daba un bajón porque de repente llegaba un impresentable... que se supone que es monologuista para, ¿no? En principio es un programa cómico. Y claro, era soflama, política, sin gracia, y puesta en prime time de la televisión pública. Pues claro, pero es lo que digo, es al final un servicio de colocación para toda esta gente que no tendría, honestamente, que no tendría otro sitio donde caerse. Bueno, ahora está la séptima, ¿no? Donde se están intentando recolocar todos los que ven que a lo mejor se les acaba el negocio allí y para allá están intentando tirar, pero...
0: Pero bueno, yo digo, mira, dentro de... Que vayan todos a la séptica, la llaman ya.
2: La séptica.
1: La fosa séptica.
0: A la séptica. Que se vayan a la séptica con su dinero. Pero con su dinero de verdad.
2: Pero ¿en serio cree usted que va a ser con su dinero? Claro. Va a ser con el de usted.
0: Exacto,
2: Mario.
0: Otra vez también. Estos siempre ganan. Siempre ganan. Pero, o sea, ya el colmo es que sea en Radio Televisión Española. Y que te salga Rosa León diciendo que es que va a venir, como dijo... Que estamos ante la amenaza de un fascismo cósmico o algo así. Y la estás diciendo, toma, 133.000 porque me cuentes que viene el fascismo cósmico y que dejes la guitarra a un lado. ¡Venga, hombre! La que hay que liar para desmontar este régimen y que la gente sea consciente, en ese sentido es muy de... Como sociedad nos tenemos que hacer cargo. El famoso no hay plata de Milei, pero ya con muy extendido. Toca hacer estragos. Y ellos se valen de eso. De que va a haber que tomar medidas muy duras, o que provoquen shock, o que Évole va a volver a hacer programas de concienciación social, porque tienes que echar gente a la calle. Y claro, evidentemente, si vas con un micrófono luego, van a decir ese, ¡ay, que me he quedado en la calle! Sí, te has quedado en la calle, amigo. Como no hagamos esa, ya está, se acabó. Estamos en un momento crítico, de verdad. Esto que nos ha pasado con Sánchez no nos había pasado antes. Nos empezó a pasar con Zapatero. Y Zapatero y Pedro Sánchez son lo mismo. Fijaos que al principio este quiso tomar distancia del joyero, pero luego no hubo tal distancia. Y le compró la agenda internacional, que es en la que nos van a hacer más daño. A ver cómo recompones todas tus relaciones. O sea, ya hasta Europa te está poniendo la prueba. Hasta la Europa oficial te está poniendo la prueba, aunque no sé si es una prueba o una proita. Porque Europa...
2: De momento es una proita, pero bueno, ya es un cambio. O sea, Sánchez era alguien a quien le bailaban el agua en todas partes. Gracias a su mentora Ursula von der Leyen, y ahora pues ya es alguien a quien en algunos medios de comunicación europeos se califica de paria, ¿no? Entonces, es un cambio de discurso un poco significativo.
0: Sí, se habrá cambiado el discurso, pero es que yo a esta gente he visto cambiar gobiernos.
1: Es verdad que él hasta ahora estaba jugando con que a nivel internacional la Unión Europea gustaba. ¿Por qué? Porque era un personaje que al final los problemas que nosotros tenemos aquí a nivel interno, pues eso en Bruselas les importan muy poco. Y lo que pensaban era, bueno, pues oye, si se mantiene el último prácticamente, ¿no? Gobierno socialista que queda, que estabiliza y permite que haya allí que no entren estas temidas fuerzas de extrema derecha, que es lo que es la obsesión realmente ahora, que no lleguen a los gobiernos como está pasando en

0: resto de Europa. Y luego, pues más o menos, al final, a sus políticas ha cumplido muy bien con todas las instrucciones que le han llegado desde Bruselas, pues yo creo que le tenían en estima, desde luego. Lo que le está hundiendo es la política migratoria, y eso está generando un problema. Pero porque la propia Unión Europea esté virando ahí. Al final, la fuerza de la realidad, la constatación de que era la política que se ha seguido con la migración hasta ahora en Europa era un suicidio, el darse cuenta de que es un clamor en todos los países de Europa el que hace falta una política migratoria restrictiva, el que no se puede mantener este mundo, ¿no?, de fronteras abiertas de Angela Merkel, en el cual recibimos a todos, ¿no?, y welcome refugees, sin mirar cuáles son las consecuencias. Eso está haciendo que la Unión Europea vire, y vemos, ¿no?, el pacto para la política migratoria, que pues precisamente va en esa línea, y las políticas que se están adoptando ahora van en esa línea. Meloni, yo creo que ha hecho mucho para empezar a generar un cambio que además la propia Unión Europea ha terminado comprando, ¿no? E institucionalizar lo que hasta hace poco era absolutamente anatema, que era el que se tenían que buscar formas para no repatriar, reemigrar a la gente.
1: Meloni,
0: y eso a Sánchez
1: Meloni
0: le genera un problema.
1: Y la socialdemócrata Frederiksen, la danesa. El otro día estuve leyendo en la tertulia las normas que hay en Dinamarca para evitar la guetificación. Bueno, en Dinamarca tú llegas allí como inmigrante a pedir asilo. De entrada te quitan todo lo que lleves para que quede en depósito, para pagar la cuenta en caso de que resulte que el asilo no te corresponde. Eso para empezar, eso según entras. Pero luego en Dinamarca pusieron en marcha hace ya más de una década el programa de demolición de guetos. Y entonces ven, cuando en una zona resulta que hay más de no sé qué población inmigrante que no es de origen europeo, cuando el índice de criminalidad es no sé cuánto, y cuando el nivel educativo es por debajo de no sé qué, dicen, esta zona es un gueto. Y entonces entran en acción una serie de medidas. Medidas que pueden incluir, primero, prohibición de que ahí en esa zona se instale ni un solo inmigrante más. Segundo, obligación de llevar a guardería a los niños. Además, en cada guardería no puede haber más de 30% de personas de esa zona para que no se guetifique el asunto desde la infancia. Tercero, demolición de casas, traslados forzosos de familias. O sea, en Dinamarca hay una política migratoria para evitar los problemas derivados de la migración que, si estuviera en cualquier otro lugar de Europa, dirían, Dios mío, el fascismo ha llegado. Pero como es un partido socialdemócrata, pues resulta que hace lo que le sale del pito. Y tiene una política migratoria muy dura, y por eso Frederiksen y Meloni han dicho a Sánchez, no, se acabó.
2: Es que han visto lo que ha pasado en Suecia. Fijaos lo que era Suecia y lo que es ahora. Es, por cierto, lo de Ceuta es tan espeluznante porque, de hecho, es una realidad que no queremos afrontar. Eso no se para por medios tradicionales. Mañana, Mohamed VI abre esa frontera. ¿Y quién la cierra? Sí, ¿quién la cierra? ¿Qué es lo que hizo Erdogan en la crisis de los refugiados? Hubo un momento, Erdogan, en la crisis de los refugiados sirios, que dijo Erdogan, bueno, pues ya está. ¡Hala! ¡Para allá! La estrategia de desbordamiento no la puedes parar.
1: Perdón, pero sí la puedes parar.
2: Digo con medios, por eso he dicho con medios convencionales. ¿Cómo paras una avalancha migratoria en una frontera?
1: Claro, ¿a dónde tenemos que mirar? Allí donde se ha parado adecuadamente. ¿Dónde es eso? Frontera entre Polonia y Bielorrusia. La frontera absolutamente blindada y no entra ni uno solo. ¿Por qué? Porque Moscú, Putin, está utilizando la inmigración como arma híbrida contra Polonia y contra toda Europa desde el este, y resulta que llegan contingentes de migrantes hasta Rusia y de Rusia a Bielorrusia, procedentes del Magreb, de Pakistán, de Afganistán, del África subsahariana, y entonces pretenden meterlos a través de la frontera polaca. Y Polonia dijo, vamos, ni de palo, y no entra ni uno, oiga.
2: ¿Y qué le pasó a Polonia por hacer eso?
1: No le ha pasado nada.
2: ¿Cómo que no? Que Europa, a Polonia y a Hungría las destrozaron precisamente por hacer eso, por decir que aquí no entra nadie. Europa sancionó a esos países por decir que aquí no entra nadie. Y les retuvo ayudas, les hizo de todo. por decir, aquí no entra nadie. Pero incluso, repito,
0: es verdad, pero
2: que casos de avalanchas reales, que os pregunto, que cómo paráis eso. Y que como mañana ese señor diga, ya, tú no puedes devolver eso. De nuevo, en circunstancias y con medidas convencionales. Y el que le quiera, que lo asuma, y el que no, que se espere lo que nos viene encima.
1: Yo creo que hay medidas no convencionales que quizás estén utilizando. Por ejemplo, leo una noticia que acaba de publicar Ignacio Cembrero en El Confidencial hace un rato. Dice, conoceremos los nombres de todos los espías marroquíes gracias a la crisis de Ceuta. El misterioso grupo de hackers Jabarut amenaza con volcar en Telegram la lista de todos los agentes marroquíes en represalia contra quienes orquestaron la entrada masiva, entre los que señala a dos consejeros reales y al máximo jefe de la Agencia de Inteligencia Interior de Marruecos. Desde hace más de un año, Jabarut trae de cabeza a las autoridades de Marruecos con sus filtraciones de datos, como la lista de los miles de empleados de los palacios reales y la de los afiliados a la Seguridad Social con los sueldos de los directores de las empresas públicas. Bueno, yo siempre he creído que los hackers son los padres, lo siento. O sea, si a mí me dicen que hay un grupo que se, de hackers marroquí que se llama Jabarut, soltando esto y amenazando con soltar la lista de todos los espías marroquíes, automáticamente pienso que o es alguien dentro del CNI o de la inteligencia francesa o de la inteligencia americana o del Mossad. Vamos, que sean hackers marroquíes, pues bueno, digamos que es un poco discutible, fundamentalmente porque cuando aparece un buen hacker en alguna parte, enseguida llega un servicio de información y lo coopta, ¿no?
0: Yo creo que con la comparación con la frontera de Polonia, que justo
1: comentaba... Un momento, ha dicho usted la palabra clave, Polonia. Ya sabe usted que cuando se oía Polonia le entraban ganas de invadir a Wagner, a Woody Allen. Pausa publicitaria y vamos con ello.
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1: 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Bueno, le había dejado a nuestro querido contertulio con la palabra en la boca. Le había dicho a don Jorge que había dicho la palabra clave, Polonia, y que eso nos obligaba a ir a la pausa publicitaria. Le devuelvo la palabra.
2: Claro, al hablar de Polonia, pues evidentemente tenemos que hablar de cómo gestionar una comunidad de vecinos, ¿no? Porque si algo se le ha dado mal a los polacos a lo largo de su historia, ha sido las relaciones de vecindad.
1: Sí,
2: no, han tenido el problema de colocar su país allí, pues entre Rusia, Austria y Alemania, y bueno, pues eso siempre ha sido complicado. Pero Polonia es un ejemplo que nos interesa precisamente porque es la prueba de lo importante que es controlar tus fronteras y tener y saber cómo gestionar tu política internacional en función del panorama en el que te mueves, de a quién tienes al lado. Nosotros, históricamente, que tampoco, ¿no?, pues hemos tenido un vecino que no ha sido muy bueno, que es Francia, es verdad que desde hacía tiempo nos encontramos en una situación un poco más envidiable, porque la verdad es que los franceses, pues aunque no ayudan mucho, no son una amenaza, y Portugal, pues es verdad que tampoco. Pero claro, tenemos el problema del sur, el vecino del sur. Y aquí, un poco lo que decía don Mario, ¿no? ¿Qué ocurre si no no tienes, si de repente abre la frontera Marruecos y te lanza, ¿no?, oleadas de personas? ¿Cómo vas a gestionar eso? ¿El ejército va a abrir fuego? ¿Vas a estar dispuesto verdaderamente a asumir el coste en vidas de la defensa de la frontera? Y es que esto es muy complicado que asumamos esto hoy en día. Pero claro, ¿cuál sería la clave? La clave sería generar una relación con Marruecos en la cual no se atreva nunca a hacerte esto. Y el problema es que desde hace años, que es lo que a mí me parece el gran fracaso de la política exterior española, la política exterior española realmente debería ser muy sencilla y tenía que ser simplemente una política de control de la frontera sur, porque es que no tenemos mucho más que hacer. Es que ahora mismo tenemos una política exterior bastante sencilla. Sí. Y sin embargo, lo que estamos viendo es que hemos conseguido una política exterior en la cual es lo contrario. El gobierno ha acabado en manos del vecino del sur, no controlan nada de lo que pasa en Marruecos, no controlan nada de lo que decide el gobierno marroquí, y sin embargo Marruecos controla absolutamente todo sobre lo que hacemos nosotros. Claro, si no invertimos esta relación de poder, si no cambiamos las tornas y no conseguimos que la política exterior española genere una relación de control sobre Marruecos, que Marruecos tenga miedo a España, que Marruecos tenga miedo de ejercer represalias contra España, no vamos a poder nunca corregir esto.
1: Yo creo que en realidad más que miedo, si en realidad basta con que tenga respeto, simplemente, no hace falta que nos tema. Si en realidad con Marruecos nos podemos llevar estupendamente, siempre y cuando tuviéramos una diplomacia pues, minimalmente normal, siempre y cuando no tuviéramos un gobierno dispuesto a cederlo todo, un gobierno bajándose los pantalones. O sea, un gobierno normal con Marruecos se puede llevar perfectamente, porque Marruecos entiende perfectamente cómo son las relaciones internacionales y la diplomacia marroquí es excelente. Marruecos elevará el tono para amenazar, da igual, pues tú le elevas el tono en respuesta y no pasa nada, y se puede convivir y se puede llegar a acuerdos y no tenemos por qué tener ningún tipo de conflicto. Ahora, si tú tienes un gobierno débil dispuesto a ceder en todo, pues claro, Marruecos se aprovecha y hace muy bien, si es que hacen su tarea, que es defender los intereses marroquíes, y ya está. Quien no hace su tarea es el español, ¿no?
3: Rodrigo Rato publicó un artículo hace unos días en la prensa, no recuerdo ahora en qué medio, buenísimo en este sentido. Pero vamos a ver, ¿por qué te dejan matonear por Marruecos? Es que la relación es como... es una relación de debilidad del fuerte, encima. Es una relación de debilidad del fuerte. Somos más fuertes económicamente. Si queremos, somos más fuertes militarmente aún.
2: Todavía, por eso.
3: No, si es que somos más fuertes en todos los ámbitos. Entonces, lo que se trata es de imponer respeto, efectivamente. Y para imponer respeto te tienen que temer.
2: Sobre todo un régimen como el de Marruecos, es decir, vamos a ver, o sea, con una monarquía, bueno, con un régimen árabe, tienes que funcionar sobre una base de respeto y fuerza, porque eso es como hacen política exterior ellos también, y eso es una cosa que es clave para entender cómo funciona la política en todo el mundo islámico. Marruecos precisamente está aprovechándose de que nosotros no ejercemos ningún tipo de represalia nunca, ¿no? Buscamos esa política de buena vecindad, de intentar comprar favores, que es lo peor que se puede hacer, ¿no? Esto, además, esto es muy antiguo. Antes de que existiese la monarquía alawí, antes de que existiesen los estados árabes modernos como los conocemos, el norte de África, que tenía era lo que se llamaba la berbería, ¿no? Nosotros llamábamos al norte de África, ¿no?, la, la,

0: costa berberisca y estaba llena de pequeñas regencias, las regencias berberiscas, que eran estados piráticos. Eran estados que vivían de piratear al norte del Mediterráneo y atacar a los estados cristianos. Pues la, ¿no? El Argel, Túnez, Trípoli. Y claro, ¿cuál era el problema? Los estados débiles, la forma que intentaban, que tenían de hacer frente a estos ataques piráticos de los berberiscos, era pagarle sobornos. Claro. Entonces tú ibas al dey de Argel y le decías, oye, te hago un regalo, te regalo aquí, pues fíjate, ¿no? Un reloj fantástico de tecnología europea, o te regalo un barco, te regalo... Es más, por ejemplo, una cosa que hacían algunos incluso, te regalo armas modernas, ¿no? Que te vienen y a cambio no me atacas a mí. Claro, ¿qué hacían entonces los estados piráticos estos? En cuanto pasaban dos años decían, oye, quiero otro regalo.
1: Renegociar.
0: Y si no quiero otro regalo y que sea mejor, te ataco de nuevo. ¿Cuál fue la política que funcionó? La que hicieron los países más fuertes, Inglaterra, Francia, que a finales del siglo XVIII tenían ese poderío, de decir, cada vez que ataques un barco mío, yo bombardeo uno de tus puertos. Y claro, y ahí, de hecho, el momento en el que se acaba con la piratería berberisca en el Mediterráneo es cuando Inglaterra bombardea Argel. Entonces, lo que no podemos es caer en la política del regalo, de la concesión, porque entonces Marruecos lo que va a percibir siempre es genial. Cada vez que España me haga una concesión para que yo me porte bien,
1: claro,
0: lo que hago es subir la apuesta. Muy bien, venga, pues ahora que me has dado tantos millones de euros para financiación de mis fuerzas policiales, estupendo, genial, pues oye, dentro de dos años o me subes la partida o vuelvo a lanzarte inmigrantes contra Ceuta y Melilla. Entonces, es que, claro, el comprar favores siempre sale caro en estos casos.
1: En el mundo árabe funciona mucho una estrategia que es la del caballo fuerte, ¿no? Hay un libro muy bueno de Lee Smith que se llama The Strong Horse, precisamente, y te cuenta que las relaciones en el mundo árabe suelen ser así, de poder, en todos los estratos, a nivel de clan, a nivel tribal. Es, a ver, ¿quién está dispuesto a defender lo suyo? Y a ese le respeto más. ¡Israel va así! ¡Israel va así! Israel, si ves los países con los que mejor se lleva, o con los que tiene Jordania, tiene firmados acuerdos de paz con Egipto, etcétera, tú puedes pensar, ah, perfecto, se llevan. Las poblaciones más antisemitas que te vas a encontrar son la jordana, precisamente, y la egipcia. Y por cierto, que pregunten al marroquí de a pie qué piensa de Israel. Al marroquí de a pie. ¿Vale? Israel dice, mira, chicos, la estrategia es, vamos a llevarnos bien. No nos podemos llevar bien. Peor para ti. Es que les tiene que quedar muy claro lo del peor para ti. En la guerra de los seis días, Israel suplicó al rey de Jordania, no te metas que no va contigo. Se metió. Vaya hombre, pues te voy a tener que quitar todo ese territorio. Por tonto. Pero es que funcionan así.
0: Sí, es injusto y que se entienda que, sí, que es peor para ti. Es decir, no, conviene tener una buena relación, por supuesto que conviene, pero conviene para Marruecos.
1: Si
0: la relación es mala, quien va a salir perdiendo es Marruecos, no nosotros. El problema es que ahora mismo, pero nosotros, incluso en nuestro propio discurso, hemos asumido que es al revés. Aquí parece que es que si nos llevamos mal, España va a salir perdiendo, Ceuta va a estar fatal, Melilla va a estar fatal, lo mismo perdemos Canarias. Y dices, ¿en qué escenario estamos moviéndonos?
2: Es que es al revés. Vamos a ver.
1: Claro.
2: El 100% del gas que recibe Marruecos pasa por nuestro país. El 25% de la energía eléctrica que tiene Marruecos viene de España. Por tanto, mañana España hace así porque Marruecos hace un acto bélico y Marruecos se queda sin gas de la noche a la mañana y sin la cuarta parte de la electricidad. Eso para empezar. Y en segundo lugar, vamos a ver, nadie en Marruecos va a dar la vida por Mohamed VI. Aquello es una satrapía, no es un sentimiento nacionalista de vamos a morir por Marruecos. No muere nadie por Marruecos, hombre.
1: Un momento. No estoy de acuerdo.
2: ¿Que no está de acuerdo?
1: Yo creo que ahí sí que funcionan con que él es el comendador de los creyentes. Tú vete a la inmigración marroquí en España y háblales mal del rey de Marruecos. Venga, ve y diles. Podría decir, están aquí porque vienen huyendo de un país de mierda. Venga, ve allí y diles algo. Ya verás tú la que te montan. Y ellos lo saben. Y funcionan mucho con ese elemento de... Tenemos al comendador y lo seguimos. Eso es precisamente otra de las cosas que se nos ha olvidado en Europa. hubo un librazo que generó polémica de Robert Kagan, el neocon este que se llamaba Poder y Debilidad. Y decía, los americanos somos de Marte y los europeos sois de Venus. O, entonces venía a decir, oye, los europeos sois todos muy postmodernos, vivís genial, tenéis unos estados de bienestar magníficos y nos leéis la cartilla a los americanos porque somos muy brutos y porque estamos todo el día guerreando, etcétera. Que despertéis. Porque claro, vivís así porque la defensa corre por nuestra parte. El día que eso se caiga, veremos a ver qué sucede. Y es así, efectivamente, veremos a ver qué sucede. De nuevo, el caso israelí también sucede. Es una cuestión lógica. A medida que vas alcanzando cotas de bienestar, quieres vivir mucho más tranquilo y quieres que el mundo sea super flower power. La reacción de mayo del 68 europea es casi explicable. Dos guerras mundiales, que son guerras europeas, con esa devastación tremenda y tal, llegas a cualquier propiedad y de repente dices, quiero vivir y llevarme bien con todo el mundo y que el lobo se abrace al cordero. Si es normal, es humanamente normal. El lobo tiene otros planes. El lobo tiene otros planes. Yo siempre he puesto este ejemplo. Recuerdo, en Israel, cada vez que han sufrido las segundas las intifadas, etcétera, es cuando más abrían la mano. Y recuerdo al primer ministro Ehud Olmert decir, estamos cansados de luchar, queremos tender. En cuanto decía una de esas, al día siguiente, le multiplicaban los ataques, porque estamos en longitudes de onda absolutamente distintas. Estos tíos tienen una idea en la cabeza de lo que es la vida y tú otra. Y se parecen muy poquito. Y te enteras cuando de repente tu barrio se convierte en Ceuta. Y tus hijos no quieren salir a la calle o van con pánico. Eso es cuando te viene la historia encima entera. El caso del asesinato de Theo van Gogh en el centro de Ámsterdam, que es, ¿cómo voy a decir? El paraíso, no sé. Muy pocos lugares han alcanzado esa cima civilizatoria que ha sido Ámsterdam. Efectivamente, ¿tú qué quieres? Vive tu vida, tío. Ese era el lema. Con mucho orden, cada uno que haga lo que quiera. Te vienen otros que dicen, ¿cómo? No, espera, te voy a explicar yo cuál es el orden. Y te pego un puñetazo en la cabeza si vas de la mano con tu pareja homosexual por la calle, que es lo que le pasó a Bruce Bauer, que le hemos contado alguna vez aquí, al analista americano Bruce Bauer. Un señor que es gay, que sale huyendo de Estados Unidos cuando gana George Bush las elecciones. George Bush hijo dice, ostras, se va a convertir Estados Unidos en Jesus Land, yo me voy al paraíso socialdemócrata europeo porque quiero vivir feliz con mi marido. Y te pegan un puñetazo en la cara en la calle en Ámsterdam. Es que es lo del progresismo asaltado por la realidad, es esa. Bueno, pues eso es lo que tenemos aquí. Y como ha dicho antes, ellos saben que has alcanzado unas posiciones y unas cotas de moralidad y de todo que no las quieres ceder, normal. Ahora, ¿qué vas a hacer para defender Ceuta? ¿No la vas a defender? Me la como. ¿Y tu país? ¿Y cuántos ciudadanos españoles tienes ya que son marroquíes? ¿Cuántos tienes? Vamos a ver qué sucede si nos da por activarlos.
0: Pero que eso también podía ser, si haciéndolo bien, lo que pasa es que ya digo, es el gran fracaso de la política exterior española es la ausencia de una política dirigida hacia Marruecos. Precisamente la cantidad de inmigración marroquí que hay en España, que lo vemos como una, ¿no?, es una baza que te juega Mohamed VI contra ti, al revés. O sea, gran parte de Marruecos necesita bombear población hacia aquí porque no puede mantenerla. Marruecos tiene una cantidad de población que está viviendo aquí y que vuelve allí sistemáticamente en verano y que manda remisa, ¿no? Y que está mandando dinero, remesas sí, de dinero y que está, o sea, eso es necesario. Pero para la economía marroquí.
1: Remesas y inmobiliario, porque se llevan IKEAs los coches.
0: Aparte de que ya no son los nuestros, sino que encima la operación no de cruce del estrecho, todos los años tienen que pasar por aquí todos los que vienen de Suecia y de Bélgica, claro, y de Holanda y de Francia. Es decir, España tiene una capacidad de presión sobre Marruecos a nivel militar, porque todavía tenemos mejores, tenemos unas fuerzas armadas mejores. A nivel económico, porque a nivel comercial Marruecos nos necesita. A nivel energético, porque necesita completamente a España. A nivel poblacional y migratorio,

0: Porque es que toda la inmigración que nos están mandando, si mañana nosotros empezamos a aplicar políticas duras contra la inmigración marroquí, si nos ponemos serios, por ejemplo, con la concesión de nacionalidad, la doble nacionalidad de Marruecos, que es un choteo, que no se, se están dando nacionalidades a marroquíes que no se deberían
1: fraude
0: dar.
1: Fraude de ley.
0: Pero que es fraude de ley. Se controla eso. Si de repente empezamos a restringir los, el cruce de la frontera. Vamos a ver, en Ceuta y Melilla, ¿no? En sus alrededores. Económicamente, Ceuta y Melilla viven de Marruecos, de la población circundante, o es la población circundante marroquí la que cruza todos los días para trabajar en Ceuta y Melilla. Porque es que esto es una... Aquí, claro, hablando de enclaves, económicamente la situación se puede se parece a la de Gibraltar. Pero en Gibraltar nosotros, cuando reclamamos Gibraltar, tenemos un problema. Y es que, objetivamente, desde un punto de vista económico, los ingleses han montado un paraíso fiscal que funciona de maravilla, y en cambio el campo de Gibraltar alrededor es muy pobre. Entonces, es verdad que es muy difícil económicamente para España explicar a los gibraltareños, vais a pasar a España perdiendo todos los privilegios económicos y fiscales que tenéis ahora mismo como parte del Reino Unido, y es muy difícil explicarle al señor de la línea de la Concepción, voy a cerrar la frontera porque tú trabajas en Gibraltar y tu dinero viene de allí. Pero es que en Ceuta y Melilla
1: tu dinero viene de allí y en muchos casos no paga impuestos aquí.
0: Claro.
2: Bueno, pero es que habría que gibraltarizar el campo, como dice don Jorge. Sí. Es que somos imbéciles. Es decir, ahí hay un polo de atracción, de inversión, de todo. Y tú dices, bueno, no, pues que se lo queden ellos. Nosotros nos dedicamos al contrabando, pero estamos juntos. Y es verdad. No,
1: efectivamente, habría que cerrar la frontera con Gibraltar y montar ahí un paraíso fiscal en Algeciras.
2: No se entiende por qué se renuncia al desarrollo de ahí. Y en Ceuta...
1: Hombre, sí, se entiende perfectamente, Mario. ¿Quién está cobrando? ¿Qué políticos españoles tienen y qué familias de políticos españoles tienen y han tenido negocios en Gibraltar? ¿Quiénes los tienen en Marruecos? ¿Qué políticos canarios están forrando con Marruecos, por ejemplo? Y el problema es efectivamente que dices, no, es que hoy es Ceuta y mañana es Melilla, y si Marruecos consigue las dos cosas, pasado mañana es Canarias, claro.
2: No, pero además es que don Jorge da en la clave. Y ojo que hemos hecho muchas cosas mal con Ceuta y con Melilla. Tienes que desarrollarlas y que su desarrollo sea autónomo. Y sea independiente. Ciudad autónoma. ¿Qué tiene de autónomo? Ceuta y Melilla. ¿Qué tienen de autónomo Ceuta y Melilla? Es más, es un baldón para ellos ser autónomos. Porque si no pueden gestionar nada. ¿Qué van a gestionar? ¿La seguridad? ¿La sanidad? No pueden. Como no pueden, eso, algunas de esas cosas son del Estado. ¿Qué hace ese señor? Es un alcalde. Más que otra cosa. Bien. Tú tienes que generar. Por ejemplo, eso tendría que ser una plaza militar de verdad. No solo estacionada la legión ahí, de verdad. Y hoy en día, además con lo que le ha gustado a estos, les ha gustado fardar de... Al final era para fastidiar a Madrid. Vamos a descentralizar las decisiones y vamos a llevarnos un centro de mando y se lo llevaban a, yo qué sé, pongo un nombre, Ponferrada. Llévatelo a Ceuta y a Melilla, hijo mío, llévatelo ahí. Porque hemos hecho una cosa mala, efectivamente... Has generado una cadena de dependencias toxiquísima. ¿Os acordáis de una delegada del gobierno que dijo, bueno, pues esto se tiene que solucionar porque nuestras señoras de la limpieza son marroquíes? ¿Os acordáis?
1: Me acuerdo.
2: Además, era socialistísima. Bueno, pues es que hay un problema. Si tú has hecho que tu política sea depender de Marruecos, que es lo que pasó en Europa con Rusia. ¿Quieres poner bravo y vas y te enfeudas energéticamente a Rusia? Por cierto, también tendríamos que dar gracias a Dios de que Argelia no haya decidido nunca ponernos en problemas. El día que Argelia nos quiera poner en problemas de verdad, a ver dónde nos metemos. Porque encima, como somos tan chulos y tan antiamericanos, etcétera, nos metemos donde no nos llaman. El día que Argelia se ponga a apretar de verdad en el Sáhara y en su propia frontera con Marruecos y en su propia frontera marítima con España, vamos a ver cómo lo hacemos. Tú tienes que desarrollar una política de irrealización ahí y decir, incluso, yo soy el mediador entre Argelia y Marruecos, pero desde posiciones de fuerza, que diga Mohamed, uff, como para meterse con estos. Hay cosas que te llevan los demonios. Hace poco entrevisté a un tipo que había escrito un libro sobre el Sáhara Occidental, sobre el Sáhara Español. Y dice, macho, es que lo entregamos en todos los ámbitos. Dice, desarrollamos el territorio y lo entregamos sin la menor necesidad. Se podía...

0: defender. De hecho, cuando hubo escaramuzas militares, las ganábamos todas. No hubo la menor necesidad de hacer eso. Si juegas a las posiciones de debilidad en el mundo internacional, te comen. Y luego encima no te quejes. Que hay algunos que se ponen a asar manteca. No, es que Israel... No, espera, si quieres, Israel te va a decir que qué bueno eres tú. Cuando estás todo el día tocándole el onipre... Y Estados Unidos igual. Ellos sí que ven, como dice Don Luis, quién es el que se toma más en serio su soberanía. Y cogen y dicen, pues voy a operar en consecuencia.
1: Y ahí tenemos otro problema, y es que España ha jugado muy mal sus cartas. Decía, tienes capacidad de presión sobre Marruecos en muchos ámbitos, en el económico, en el demográfico, en el militar, en el energético. Y dices, y deberías tenerlo también en el plano diplomático. Y el problema es que Marruecos, precisamente, y por eso, ¿no?, en gran medida se explica muchas las cosas que pasa, Marruecos nos ha ganado completamente la partida porque se ha posicionado como socio estratégico de Estados Unidos en el estrecho. Que es una barbaridad. Tú no puedes permitir que un país que es tu principal rival se convierta en el socio hegemónico de la gran potencia. Porque entonces, claro, está siempre vendido. Y la marcha verde y la pérdida del Sahara se explica por eso. Se explica porque Estados Unidos, en el 75, se pone de parte de Marruecos en vez de España. Y ahí es el gobierno americano el que dice a España, no hagáis nada, no os metáis con Marruecos, porque tienen nuestro visto bueno para hacer esto. Porque son nuestros de prioritario, nos fiamos mucho más de ellos. Ese es el problema. Y mientras no consigas romper eso, es muy complicado pelearte con Marruecos.
2: Bueno, vamos a hacer una pausa publicitaria y nos vamos a hablar de ética periodística. Vamos a hablar del vídeo que publicó ayer El País con la historia lacrimógena de Wafa, la pobre adolescente marroquí que está ahí en Ceuta sin tener dónde dormir. Pausa y vamos a ello.
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Bueno, estamos metidos en una campaña de compra de tiempo por parte del gobierno de Sánchez. Sánchez está, por un lado, intentando dormir el tema, no hace declaraciones, no pone tweets, no menciona Ceuta, lleva 20 días sin mencionar Ceuta. Comprende que la situación está un tanto tensa y entonces manda a muchos ministros para allí. Inicialmente los ministros llegaron con el mensaje de se van a todos a devolver a Marruecos, nadie va a pasar a la península. Luego resulta que empiezan a hacer carpas para alojarlos y ya anuncian que van a mandar 500 niñas para la península. Y en paralelo, los medios de comunicación del Partido Socialista, pues haciendo la campaña, sacando cosas lacrimógenas, las cartas de los niños menores que están ahí en Ceuta, la tragedia de Mohamed, el diario de Mohamed, que lleva 15 días durmiendo en la playa. Y dice, pues vete a tu casa en Marruecos, que está a 300 metros, tío. Vuélvete por donde has venido y acaba tu sufrimiento. Ayer sacaba un vídeo de Wafae, una chica marroquí, debe tener, no sé, 19, 20 años. Publicaba un vídeo tristísimo en El País diciendo: Wafae, la pobre chica que entró ilegalmente en Ceuta y que ahora duerme en la calle y que dice que no quiere volver y que sus padres solo la dejaron estudiar durante 5 años y que ella no quiere volver a Marruecos porque aquello, la religión y el no sé qué. Resulta que la chica esta que dice que solo estudia 5 años, pero que habla inglés a la perfección, pues aparece ahí en algún mundial de fútbol, pues disfrutando en las gradas. La chica aparece en sus viajes por todo el mundo, pues a Qatar, a Malasia, vestida como una pija, o sea, no como una indigente marroquí. Es decir, que ya te cuentan cuentos lacrimógenos que encima tienen actores para el cuento lacrimógeno. O sea, porque esto, no sé, será una actriz en sus

0: redes vienen viajes a Qatar, a la Copa de África, Turquía, Dubái, Malasia. Es decir, una chica marroquí con trajes estupendos que viaja por todo el mundo. Es decir, que se permite lo que muchísimos españoles no se pueden permitir. Ahora hace un reportaje en la playa de Ceuta con El País diciendo: uy, solo he estudiado 3 de 5 años, somos siete hermanos, deme algo, una ayudita, primo. Pero, por Dios, es que es una falta de vergüenza total, ¿no?
1: Es tremendo. Y a ver si traducen pronto al español el libro de Gattaca, del de Suicidal Empathy, ¿no?
0: Ah, el
1: La
0: de
1: empatía
0: empatía
1: suicida.
0: suicida, sí.
1: Porque efectivamente, además, hay gente de buen corazón que precisamente acalla cualquier crítica que quiera hacer sobre este asunto porque Televisión Española le saca este tipo de imágenes. Pero no hay que revivir, es que ni un tema. Ahora les ha dado por jugar la baza de las niñas perseguidas en Marruecos, etcétera. Vale. Quiero ver el récord de España de denuncias a Marruecos por violación de los derechos humanos, etcétera. Sobre todo teniendo en cuenta que estamos en manos de las amazonas, de las campeonas de las mujeres. A ver cuántas veces han llamado a consultas a los embajadores, cuántos boicots han hecho a Marruecos por este tipo de cuestiones, cuántas políticas las han vinculado a las mejoras de derechos humanos. Mentira todo. Es mentira todo. Pero es que ni aun así eso justifica una invasión de un territorio. Por cierto, 500 niñas. A ver si las veo, porque es que en las fotos lo que veo son bigardos que dan miedo. Dan miedo en la tele, imagínate allí. Dan miedo en la tele, imagínate allí. Por cierto, el asco salvaje que dan las feministas como Barbie Gaza y la mamarracha de Canal Red, que van allí a darse vueltas a decir: mirad, no pasa nada. Bueno, pues ir a San Fermines también, hacer lo mismo. Mirad, yo voy borracha, sola y borracha por San Fermines y nadie me ha violado, nadie me ha tocado. Haced cosas de esas. Porque como resulta que hicisteis todo lo contrario, que convertisteis Pamplona en Kabul.
0: ¿Ha visto usted el vídeo de Barbie Gaza
1: Claro.
0: paseándose por Ceuta?
1: Qué asco,
2: Bueno,
1: puro da por. ¿Se puede reír?
2: paseando no.
0: Fingiendo que pasea entre los inmigrantes.
2: Paseando no.
1: Paseando lo que pilla.
2: Paseando no. Que corriendo como Usain Bolt
1: Sin
2: por
1: mirarla,
2: Ceuta.
1: sin mirar. Pero fíjate.
0: Y por supuesto corriendo, pero además por el paseo marítimo, es decir, nada
1: ¿Dónde
0: de
1: no están
0: bajar a la
1: ellos?
0: playa a hablar
1: Claro.
0: con los...
1: Y luego, Free Palestine. Pero si estás hablando de Ceuta y Melilla y los marroquíes, es que es toda una representación. ¿Qué tendrá que ver ahí? Hay un espécimen humano que es especialmente repugnante, que es el revolucionario por cuenta ajena. No, te lo juro, lo llevo muy mal. Lo llevo muy mal. Porque saben que nunca van a sufrir lo que predican. Ese es el drama. Lo van a sufrir los demás. Y encima les van a decir que se aguanten y que no se quejen y que no sé qué y que no sé cuánto. Pero por el amor de Dios, la ministra. ¿Visteis a la ministra Mónica Gara? Es que.
2: Sí, no, que sale, vamos, poco menos que echando la culpa a, ¿no? Que si ha habido violaciones en Ceuta, bueno, pues la culpa será de las mujeres que no han estado pendientes de acercarse a los puntos violeta
1: Violetas.
2: para denunciar y culpa a las autoridades de Ceuta por no habilitar espacios seguros, o sea, encima echando la culpa. Pero porque esto es un poco y esto lo estamos viendo cada vez más. La demolición del discurso feminista cuando choca con el discurso inmigracionista. Y el problema es que no pueden reconciliarlos. Y sorprendentemente, por más piruetas de artificio que hagan, al final la línea que parece haber tomado todo el progresismo europeo en general es la de que en el caballo de defender la inmigración musulmana, de ahí ya no se bajan. Están dispuestos a morir, aunque eso les acabe haciendo todo el discurso feminista de la defensa de derechos, de igualdad, con el cual han dado la matraca durante más de 2 décadas. Todo eso va a perecer en la colina de que tienen que venir los musulmanes y no se les puede decir nada. Y claro, pues es un problema. Y yo creo que estamos viendo imágenes que van a pasar factura, porque aquí a veces tenemos un poco también, ¿no?, la impresión pesimista de que, bueno, nada pasa factura al gobierno, nada va a valer, ¿no?, al final sobreviven a todo. Pero bueno, yo creo que hay un goteo y hay cosas que se hacen daño, y yo creo que al gobierno le pasa factura y le va a pasar factura las imágenes que estamos

0: viendo de la población de Ceuta, de ceutíes, siendo tratados con desprecio, siendo tratados con condescendencia por ministros, por tertulianos de Televisión Española, por autoridades públicas que van allá a decirles que sus problemas no son tan graves. Que si le violan de vez en cuando a alguien, bueno, que eso pasa con normalidad, que se vayan a un punto violeta y avisen. Que si hay inseguridad en las calles, bueno, que pues sí, como hay siempre, que no pasa nada. Y claro, esa visión de gente absolutamente privilegiada que desde sus puestos públicos, desde sus cargos, desde Madrid, va a Ceuta a decirle a la gente que su discurso es que está dando alas a la extrema derecha, que no, que calma, que no hay que, no hay, no hay que generar, no hay que generar discurso de odio. Yo creo que eso le va a pasar mucha factura, porque es muy gráfico y es muy desagradable el ver cómo viene una ministra desde Madrid a decirte que si tienes un problema que te aguantes, porque es que si no le das alas a la extrema derecha.
1: Se creen que pueden domar al tigre y el tigre se los va a comer. Ya pasó en la Segunda República. Algunos, yo creo que murieron con tremendo cargo de conciencia, hazaña. Pero es así. Estos se creen que con el Islam tienen al nuevo proletariado y los van a machacar a ellos mismos. Ya pasó en Irán, por cierto. Que la gente se echó un vistacito a ver cómo fue la revolución iraní. ¿Cómo fue la revolución iraní? Se hizo sobre todo en los bazares, es decir, clases medias se hartan del Shah. Y de repente vino un señor que estaba en París, estaba en Francia, Khomeini, y dice entonces, este es el líder. Tomad. No quedó ni uno. No quedó ni uno. Esto le va a pasar igual. A esto le va a pasar igual. Van a tener el problemón del siglo. El problema es que lo vamos a tener nosotros, sí, pero con ellos.
0: Comentaba don Luis antes, ¿no?, lo del caso del gobierno danés, que es curioso cómo, bueno, pues los, ¿no?, los socialistas en Dinamarca han optado por la vía de, oye, hay que recoger cable, hace falta políticas duras contra la inmigración y... pero yo creo que es un poco una de las grandes disyuntivas a futuro. Yo creo que la clave de la política europea en los próximos años va a estar ahí. Es si los partidos de izquierdas optan por aceptar que su discurso pro-inmigración ha fracasado y que tienen que empezar a subirse al carro de hacer políticas anti-inmigración, o si optan por encerrarse y mantener la idea de que no pasa nada, y entonces tienen que optar, eso sí, por la sustitución poblacional, es decir, por generar un nuevo electorado que sea el electorado de sustitución. Y ahí yo creo que la izquierda europea se va a dividir entre esos dos bloques. Va a haber unas izquierdas que optarán por
2: intentar... A Melenchón le tienes en el segundo, ¿no?
0: Exacto. Yo diría, ¿no?, que Frederiksen es ahora mismo el ejemplo de lo primero, y Melenchón es claramente lo segundo. En España, desde luego, nuestra izquierda ahora mismo está en la vía Melenchón. Y no tiene pinta de que vayan a cambiar. Yo creo que van a ir por esa.
1: Y por cierto, y otra cosa que se está dejando de lado y es un problemón extraordinario. Hay una crisis de salud mental en todo el mundo que no se aborda porque de repente hay gente que está como una cabra y aquí te dicen que no, que son divergentes o que son rebeldes contra el sistema. Es más, les das poco. ¿Habéis visto algunas un montón de vídeos de inmigrantes que de repente uno se vuelve loco y empieza a destrozar todos los coches del mundo o se carga un barrio entero o empieza a pegar palizas random? Esos no son hitleritos. Es que hay gente que está como una cabra. Es que necesitan tratamiento, que están de atar. Y estos, de nuevo, deliberadamente, están diciendo, no, estos sueltos. Sueltos. Por antinormativismo y porque nos viene bien para tener atemorizada a la sociedad. Y porque estos viven de esto.
0: No, y porque luego además es el caso aislado, ¿no? Es decir, es que es un loco. Entonces, claro, también, como cuando hay un caso en el que es muy evidentemente es un desequilibrado, entonces eso te sirve para decir, fíjate cómo la violencia, la criminalidad, los problemas no son estructurales de la inmigración. Es que es un desequilibrado. En concreto es un desequilibrado afgano, pero podía haber sido un desequilibrado de Móstoles,
1: sí,
0: ¿no?
1: Pero no siguen el argumento porque dices, efectivamente, es un desequilibrado. ¿Y ahora qué hago con él? ¿Lo encierro? ¿Qué te van a decir? No. Es que es la sociedad. Entonces tú lo que tienes que hacer... ¿El qué tengo que hacer? Que no tienen solución para esos también, pero que como aquí no se chequea absolutamente nada...

0: Y además, la cuestión psiquiátrica está dejadísima de lado. Tenemos bombas andantes sueltas, que encima, a las que encima están cebando con discursos de resentimiento que va a acabar muy mal. Y de hecho,
1: eso es importantísimo, porque sí.

0: África, también Hispanoamérica, son víctimas, todos sus problemas son culpa nuestra, y los europeos, el privilegio blanco, la explotación colonial, son un poco los pecados originales del mundo. Claro, eso llega muy fuerte a toda esta gente que está aquí. Tú eres un chico marroquí o argelino o senegalés que vive en Francia de segunda, tercera, cuarta generación, y cuando tú has asumido, escuchando a los propios blancos, a los franceses que te dicen que todos tus problemas son culpa de ellos, pues evidentemente genera resentimiento hacia ese país. Luego viene el problema de, no, la integración, es que hay que integrarlos. ¿Cómo vamos a integrar a gente en países que les estamos diciendo que son malos? O sea, ¿cómo puedo yo coger, y esto nos aplica a nosotros también con nuestro caso de la inmigración hispanoamericana, o sea, y que afortunadamente es más fácil de integrar, pero me voy a lo mismo. Tú no puedes integrar a una persona en un país cuando luego, sin embargo, tu discurso es que ese país es horrible y que además es culpable de todos sus males.
1: Eso
0: Si
1: es.
0: yo, una persona que viene de Colombia, lo que le digo es que Colombia está mal por culpa de España, que los españoles hemos sido siempre malísimos, que seguimos siendo un país de racistas y de opresores, pero luego, sin embargo, le traigo aquí y quiero que se sienta orgulloso de ser español, es imposible. No se va a sentir
1: Efectivamente.
0: orgulloso, no se va a querer integrar.
1: No.
0: Pero ¿por qué querría alguien integrarse en un país opresor, racista, colonialista, que es culpable de todos sus
1: No, y
0: males?
1: peor, porque
0: Claro.
1: encima vas a decir, uy, voy a montar un partido o una asociación que se base en esto. Y encima lo vas a estar financiando y
0: Exacto.
1: vas a generar redes clientelares. No sabemos la que tenemos preparada ahí también, ¿eh? Pero fijaos, porque hay una cuestión que es muy delicadísima, que son de equilibrio civilizatorio. Y que cuesta mucho lograrlas las sociedades. Pero cuando digo mucho, son muchas generaciones. Y entonces hay momentos en que no lo valoras. Porque, ya digo, toca integrarlo, y como se trata de integrarlo en conductas, pues no se puede forzar. A ver, por ejemplo, yo qué sé, hay gente que se queda fascinada y graban vídeos, ¿no? En Suiza, en Corea, de repente dicen, mira, oye, en Suiza hay una tienda que está así independiente, tienes los productos, tú dejas el dinero y te lo llevas, no hay nadie y tal. Y los españoles se graban diciendo, mira, ¿qué pasa? Y tú tienes que decir, pues deja de sorprenderte, porque ese es un logro civilizacional, que los hemos tenido en España. Y te pongo un ejemplo. Hay vídeos de argentinos, de hispanoamericanos, que se quedan sorprendidos con que en España abramos los telefonillos, o sea, abramos cuando alguien llama al telefonillo. Dicen, están locos. Y abren, y además no te preguntan quién eres, y dices que eres un cartero comercial y te abren. Hay vídeos de esto. Eso se pierde en un suspiro. La confianza que se genera con eso se pierde en un suspiro. ¿Cuánta gente oyes ya decir que en su pueblo dejan abiertas las casas? Que antes era una característica. ¿Cuántas? ¿A cuántos oyes decir eso? Y lo peor es que te acabas acostumbrando, y lo peor aún es que hay clase política que te dice, ah, pues sí, acostúmbrate, porque es un precio que hay que pagar por tus crímenes. Mis crímenes, pero si yo en Villarrobledo, sí, tus crímenes, que mi abuela no puede salir con la esterilla en Villarrobledo por los crímenes de quién. Pues macho, consiguen que mucha gente asuma ese discurso, y la iglesia, que también se lo tiene que
0: Sí,
1: mirar,
0: sí.
1: porque de repente hace un discurso de pobrista y de no sé cuánto. Oiga, concretamente, ¿de qué tengo ahora la culpa de lo que está pasando en Mali? Cuéntemelo despacio. Y siguen ahí, hacen esa labor de capa, de zapa. Yo tengo amigas catequistas y tal, y dice, oye, es que a mí me hace sufrir mi párroco con los speeches que se pega, que son políticos,
0: Nada.
1: o que son de una politización de la moralidad que va mal, o que son de una compasión fatalmente entendida. Y creo que no está siendo un fiel transmisor del mensaje cristiano. Porque si se va a limitar todo a poner dinero en el cepillo y a poner la otra mejilla, eso no es un mensaje cristiano. Está fatalmente puesto ese mensaje cristiano. Que os digo yo que Cristo no hizo eso. Ni los apóstoles. Es que no se fundó la iglesia en eso. Entonces, hay que tener muchísimo cuidado, porque en esta época de empatía suicida es que nos vamos al guano. Y además, a los que pretendes sanar, no los estás ayudando. No los estás ayudando. Eso es como cuando a un niño pequeño no lo corriges cuando tiene berrinches.

0: eso, cuando tiene conductas antisociales. No, él explora, que va, que explore el doctor Livingstone. A este lo tienes que meter en el rebaño. Si te suena fatal, pues ¿qué se le va a hacer? Al niño lo tienes que meter en el rebaño. Tú tienes un problema si consideras que el rebaño social es un problema. Pero al niño primero, amóldalo. Luego ya tendrá él sus características y ya se irá. Pero al niño primero, dale calor, enséñale lo que puede y lo que no puede hacer en sociedad. Y luego él, ya que vaya tomando sus decisiones y que vea hasta qué punto puede desafiar o no al orden. Y que sepa que los desafíos tienen un precio, incluso hablando cuando son legítimos.
1: Hablando de tomar decisiones, han visto ustedes que 16 mujeres de Vigo han denunciado al líder islámico de la ciudad por presionarlas para que utilicen el hijab.
0: Claro.
1: Que es el problema. Este es el típico caso que pone a prueba el liberalismo moral de cada uno. Porque claro, yo en principio, pues oiga, no tengo nada con respecto a que las mujeres se pongan el velo, el hijab o el burka. Que cada cual vista como le salga de las narices. Pero claro, eso está muy bien en abstracto, pero luego descendemos a lo concreto y decimos, sí, pero ¿hasta qué punto es voluntaria la decisión de las mujeres? Cuando el líder de la comunidad islámica las está presionando y diciendo que la que no usa el hijab no es una buena musulmana. ¿Hasta qué punto es voluntario el que una chica use el velo y se vista de forma no provocativa si vive en un vecindario donde el 70% son musulmanes y sale a la calle con minifalda y la empiezan a llamar de todo? ¿Dónde acaba el liberalismo de hagamos cada uno lo que queramos y dónde empieza el darse cuenta de que la presión social, la presión del líder religioso, al final lo que hace es acabar con los derechos de las mujeres, ¿no?
2: Sí. Yo creo que ahí hay un problema que el liberalismo, y además, ¿no?, el liberalismo lo tiene que abordarlo porque está en el origen de su propia ideología, pero que, y nos pasa porque vivimos en una sociedad liberal en el fondo, ¿no? Estamos constituidos, ¿no?, desde el siglo XIX como sociedad liberal, y es que hemos puesto el valor esencial en la libertad consentida, ¿no? Es decir, entendemos que la gente es libre de ejercer, siempre que sea con información y consentimiento, de hacer un poco lo que quiera. Pero claro, el problema de poner una moralidad que se basa en el libre consentimiento es que la libertad, en la mayoría de los casos de la vida real, cuando bajamos de la teoría de la libertad, y bajamos a la vida real, la libertad luego y el libre consentimiento muchas veces están en zonas grises y están condicionadas, y nuestras decisiones las tomamos nosotros, pero también las tomamos influidos por los demás, las tomamos influidos por un ambiente, o las tomamos mediatizados por un clima cultural. Entonces, es muy difícil establecer esto. Aquí, y creo que el feminismo, porque con este tema del velo, tiene de nuevo, ¿no?, como otro de estos puntos de contradicción que cada vez le van a ser más comunes y se va a encontrar más con ellos. El feminismo nos venía diciendo desde hace mucho tiempo que el libre consentimiento no era, ¿no?, no valía para justificar todo, porque la mayoría de las veces estaba viciado. Entonces, que una chica que dijese que sí a tener relaciones con un chico no valía. Había que ver si el caso en el que había dado ese consentimiento, si era porque se había sentido intimidada, si era porque ese hombre tenía algún tipo de relación de influencia sobre ella, si era porque tenía un poder institucional o laboral sobre ella, ¿no? Nos han dicho mil veces que cuando una chica consentía tenía que analizarse siempre cuál era el contexto, y nos han puesto en duda constantemente el consentimiento, porque siempre existía ese miedo de que hubiese fuerzas externas que lo viciasen. Pero sin embargo, cuando se decía, cuando sale el debate del velo islámico, la respuesta del feminismo era, las mujeres son libres de llevarlo porque son libres de hacer lo que quieran. Y ahí de repente desaparecían todos los miedos en torno a los vicios de consentimiento, que eran tan importantes a la hora de decidir, por ejemplo, si había habido abuso o no, y que los vimos, ¿no?, en el ámbito de las relaciones sexuales. De repente, en cambio, en el ámbito del velo islámico, da igual. O sea, una mujer lleva velo es porque ha querido. Y ahí se presumía que la libertad nunca estaba viciada. Claro, es un problema. Es un problema y es una de las muchas contradicciones que la islamización de las sociedades modernas va a traer. Y es que cada vez chocan en más puntos.
0: Eso es un desafío que van a tener las... Vivimos en sociedades laicas. Laicas, digo, en los hechos, ¿vale? No lo que diga la constitución del país determinado, y que no se rigen por un patrón común de conducta, y encima no es religiosa. cuando entra la religión, que la religión se encarga sobre todo de tu comportamiento en sociedad, va a haber tensión siempre, va a chocar. La fortaleza de una sociedad es que te permita que haya lugares con códigos muy estrictos de moralidad, pero siempre hay una puerta abierta. Yo qué sé, en Estados Unidos ya os digo yo que los Amish no son una amenaza para la sociedad. O los judíos ortodoxos de Williamsburg. Pero tienes que mantener un canal abierto. Y siempre va a haber tensión. Siempre va a haber tensión. Porque es normal, la va a haber. La va a haber. Es que porque ahí van a chocar valores. Ahora, tienes que arbitrar maneras de que se pueda salir de ahí y chequear que no hay unos regímenes de esclavitud y tal. Pero yo tampoco me siento contento con ir allí a Pensilvania y decirle a los menonitas que se acabó lo que se daba y que todo el mundo a ir en chanclas por la calle. ¡Que no! Con lo de las mujeres con velo y tal. Yo no tengo, de verdad, tampoco ningún problema. Yo veo en la zona donde veronea hay un montón. Y cada uno, y además que en épocas donde todo el mundo va medio desnudo por la calle, que haya gente que vaya más vestida, no veo el problema. Ahora, hay algo que sí que me genera impacto y malestar. Cuando veo una ciudad donde se está a 38 grados y 80% de humedad, y veo una señora más tapada que, o sea, cubierta de los pies a la cabeza, y su marido en sandalias y en pantalones. Eso me dan ganas de decirle, tío macho. Eso es una cuestión de dirigir también al individuo. ¿Cómo lo llevas esto tú? ¿Cómo llevas esto tú? Que tú vayas tan pancho y tu mujer vaya tapada. Porque además se supone que los demás somos una manga de salidos que vamos a atentar contra ella. Tú no. Tú eres... Y a ti nadie te va a mirar las canillas o cómo va esto. Entonces, ahí sí que yo percibo un malestar o me genera malestar. Y luego yo veo, ves familias, por ejemplo, la madre va muy cubierta, la hija no va cubierta, la hija que es pequeña. Uh-huh. Y el padre, ya digo, en otra actitud. ¿Qué sucede? Hay también el factor crítico numérico, y es que hay comunidades donde esto lo llevan bien y ves gente que está en chancla medio desnuda al lado de una señora musulmana que está tapada y tal, y siguiente. Cuando esos son masa crítica, empiezan a ir ya emburcadas. Y ahí tienes muy difícil marcha atrás. Y ahí ya no estamos hablando de los menonitas en Pensilvania, de los judíos en Williamsburg. Ahí tienes que decir, ojo, porque estos no tienen voluntad de construirse una comunidad donde no entre nadie, sino...
2: voluntad hegemónica.
0: Con la voluntad de vestir de a la de al lado, que ni siquiera es musulmana.
2: Porque no son una minoría.
0: Esos son los famosos, los desafíos que tienen las sociedades liberales, que no sabe cómo lidiar con este tipo de situaciones porque se necesita el ejercicio de la autoridad. Y a veces es un ejercicio con el que tienes problemas de conceptuales, el que ha puesto Don Luis, de la política migratoria danesa. Y tú dices, hombre, esto no... Claro, y la alternativa es, bueno, esto es, o hacemos esto o nos quedamos sin país. Y entonces, ¿qué hacemos ahí?
2: Pero el problema es la homogeneidad. Las comunidades, evidentemente, funcionan. Esto es una obviedad. Funcionan mejor cuanto más homogéneas son. Cuando tenemos terreno común, pues nos es más fácil vivir juntos. Cuando compartimos una serie de principios básicos, pues colaboramos mejor. Cuando tenemos... ¿Por qué? ¿No? Decía don Mario antes. Porque hay comunidades, antiguamente, ¿no? Esas, la comunidad de confianza, donde yo dejo la puerta abierta.
0: Eso es.
2: Yo dejo la puerta abierta primero, porque conozco a la mayoría de mis vecinos y por lo tanto tengo una confianza con ellos. Y segundo, incluso en el pueblo muy pequeñito directamente los conoces. Pero incluso antiguamente, por ejemplo, ¿no? El Madrid de no hace tanto, que tenías al sereno que paseaba por la calle con las llaves. ¿Por qué tú podías tener un hombre que llevaba las llaves, los portales y no daba miedo? Porque aunque no conozco a todos los vecinos, evidentemente, sí que conozco que todos tenemos unos códigos en común. Todos pensamos que más o menos lo que está mal y lo que está bien, está bien. Cuanto más se disuelve la homogeneidad de la comunidad, menos confiamos los unos en los otros. Y más problemas surgen para articular una sociedad donde no empiece a haber estos choques.
1: Doña Carmen Carbonell, ¿nos trae usted la pregunta del día y la opinión de los oyentes?
3: Una pregunta que, de hecho, nos inquietaba bastante, una pregunta en la que...
0: Ha venido muy sexy, doña Sepsi.
3: Hombre, he venido...
0: Doña Carmen, y ha habido oyentes diciendo, ha ido Mario para que no le... para marcar el terreno. Ay, en plan moro, me han dicho.

0: Llevaba mucho sin ir, Mario, ¿por qué va hoy?
1: He venido de verde bambú porque el lunes vine de azul Génova, el martes de rojo Ferraz. Ayer traje un verde quirúrgico y me dijo don Luis que no era el tono oficial. Y me ha retado don Julio López a que mañana venga de morado Podemos. Haré lo posible buscando en mi armario alguna cosilla a ver si encuentro para cumplir con todo el espectro político y que se sientan ustedes como en una encuesta de NC Report para que vivan un sondeo a nivel vestimenta. Pero la pregunta hoy no iba por ahí. Hoy les estábamos preguntando por una cosa que nos inquieta bastante. Estamos muy preocupados por los gatitos, concretamente los de Ceuta. Y la pregunta que lanzaba don Luis del Pino era la siguiente. ¿Cree que los invasores de Ceuta se están comiendo a los gatos? Cuatro opciones. La primera sí, la segunda no. La tercera no, solo los matan. Y la cuarta, no lo sé. Verán ustedes que hoy no hay la opción de no me importa, porque ¿a quién no le van a importar los gatitos?
2: A todo el mundo le tienen que
1: importar. A todo el mundo le importan los gatitos. Hombre.
2: Para bien o para mal. Que he visto algún tuit de alguno que dice era hora de que alguien acabara con las colonias de gatos.
1: Bueno. Pues atención, porque traigo ese comentario, creo, don Luis, porque me ha hecho mucha gracia, concretamente en la encuesta de Twitter. El 65% cree que sí, que se están comiendo a los gatos. Hay un 17% que no lo sabe, la segunda opción más votada. Hay un 14% que dice que solo los matan. Y hay un 4% que dicen que no. Y atención, pero tengo un poco de todo, como decía don Luis, tenemos siempre el comentario del odiador de los gatos, que a ver los hailos. En Twitter, alguien que se hace llamar Sayonara Perro, casualidad,
0: Sayonara Perro.
1: No lo creo, dice, si se los comen, me alegro, porque los gatos callejeros no tienen ni uso ni beneficio. Yo he tenido que recoger su caca diario en mi patio durante meses. He tenido que poner mosquiteras en todas las ventanas y no puedo abrir la puerta en verano. Gatos con sarna que son asquerosos. Sayonara Perro ha dejado clara su posición, así que entiendo su sufrimiento. Hay en Twitter quien dice que si se comen las ratas, no se van a comer a los gatos. También hay gente que dice que se están comiendo a las ratas. Es concretamente Villa 7. GemaCobo94 dice que si se ve aumentar la población de roedores, es que se han comido a los gatos. Hay que buscar la consecuencia directa para ir atando cabos. En publicaciones de YouTube me encuentro con un comentario de Ignacio Villarino, 4465, que dice que algo parecido ocurrió en una ciudad estadounidense con numerosa población africana. Se rieron de Donald Trump, pero los gatos casi desaparecieron del lugar. Traes tercer mundo, obtienes tercer mundo. Y alguien que se hace llamar Pato Castaña dice que ¿qué queremos que coman si no? Y que recemos para que haya suficientes gatos y palomas o detrás vamos nosotros. O sea que hay que ver qué alimentación tienen. En el chat de YouTube dos comentarios. Este es de Pedro José Gómez Martínez, que dice que cree que no se comen a los gatos por lo que ha explicado Lucía Echevarría en Twitter, que los apedrean, como ocurren en el propio Marruecos, para que no haya tampoco perros callejeros. Y de hecho para el Mundial explicaba al parecer Lucía Echevarría que era la metodología habitual la de apedrear los perros y gatos para que salieran de las calles. Y alguien que se hace llamar Lobo Solitario 877 dice que en Marruecos no verás ni un perro ni un gato en la calle y quizás
0: no, apedrear,
1: sea
0: ¿no?
1: por ese mismo motivo.
0: Exterminarlos. Sí, sí. Querían exterminar a los perros por eso. Igual, de nuevo, ¿no? Aquí, la España de Excalibur, el perrito este, al que tuvieron que sacrificar, ¿dónde está? Y esos activistas, ¿dónde están? De nuevo también percepciones culturales. En España hemos pasado poner gasolina en el culo de los gatos porque hacía gracia en los pueblos que se fueran arrastrando no sé qué y de repente dices, ¿qué animalada era esa? Y te vienen estos. Te vienen estos que te van a decir cómo se funciona con el mundo animal.
3: Que la tradición islámica además siempre ha tenido, o sea, una concepción del perro y del gato como animales impuros. No, eso es, hay un choque cultural muy grande.
2: Bueno, muchísimas gracias, doña Carmen Carbonell. Gracias, don Mario Noya. Gracias, don Jorge Álvarez Palomino. Hacemos una pausa publicitaria y nos vamos a encarar el final del programa.
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2: ¿Qué pasaría si te dijera que hay un hábito diario que estás descuidando y que multiplica por 4 tu riesgo de sufrir un infarto cerebral? No es el tabaco, no es la comida rápida, es algo mucho más cotidiano. 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Ahora es posible

0: 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Buenos días, don Adolfo.
1: Muy buenos días, don Luis.
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1: Pues mira, Vago Relax lo que hace es estimular el nervio vago, ¿no? Que es súper necesario para que podamos descansar. Hay dos sistemas nerviosos, uno que es el simpático, que es el que nos tiene en la alerta, en concentración, y luego está el otro sistema nervioso, que es el del equilibrio, el del relax, ¿no? Y esto es lo que hace el nervio vago. Entonces, cuando nosotros vamos a dormir, por ejemplo, pues no nos dormimos porque seguimos en el primero. No somos capaces de quitar esa alerta y esa concentración y esos pensamientos. Entonces, claro, no entras en sueño fácilmente, cuando entras te despiertas fácilmente. ¿Qué hay que hacer? Que ese nervio vago se estimule para que empecemos a descansar y dormir bien. 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
1: 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Lo más cercano al sueño, mejor, porque así no nos va a entrar ese sueño y a lo mejor tenemos todavía que hacer algo más, ¿no?
0: Y así volveríamos otra vez.
1: Claro, estaríamos otra vez en la misma, ¿no?
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1: 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Sí. Entonces hay muchas personas incluso que dicen, mira, yo es justo cuando me voy a dormir, me tumbo, me lo pongo un ratito y ya a dormir. Así que es fácil, sencillo. Y una cosa muy importante, don Luis, que es que no estamos tomando pastillas, es que no estamos tomando somníferos, es que no estamos tomando melatonina, es que nuestro propio cuerpo de manera natural el que entra en el sueño.
0: 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Muchísimas gracias, don Adolfo.
1: Gracias, don Luis.
0: Pues hasta aquí hemos llegado, queridos oyentes. Esperamos que hayan disfrutado del programa y les dejo ahora con don Guillermo Díaz, Deportes en Libertad. Nosotros volveremos mañana a las 7 de la mañana para seguir analizando la actualidad. Hasta entonces, pues cuídense. Venga, un abrazo.
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0: Pero puedo decirles algo ya al conjunto de ciudadanos y ciudadanas de nuestro país. No van a ser dramáticas. No van a ser medidas dramáticas. No va a haber ni apagones de electricidad, ni racionamiento de bombonas de butano, ni ninguna de esas escenas apocalípticas que evocan en muchas ocasiones la bancada de la derecha y la ultraderecha junto con los medios de comunicación que jalean esas noticias. Los ciudadanos y ciudadanas de nuestro país pueden estar tranquilos.
1: Un pronóstico que quedó desmentido el lunes 28 de abril de 2025 a las 12:30 del mediodía, cuando un apagón masivo afectó a todo el territorio peninsular, dejando al país inmerso en un caos y exponiendo la fragilidad de las infraestructuras críticas. España se fundía de negro. Una advertencia cometida en el invierno del 2022 por los posibles cortes de gas en Europa a raíz de la guerra con Rusia, que no han dejado de debatirse, y es que el origen reside en una alteración grave del sistema eléctrico vinculado a problemas en el control de tensión. Más allá de las palabras de Sánchez, lo preocupante son las consecuencias que tuvo lo sucedido. Las Fuerzas Armadas atendieron a más de 7.000 personas, sin luz, sin comunicación y sin compañía, las personas vulnerables, aquellos con patologías médicas o en situación de dependencia, fueron los más afectados. Unido a esto, una familia de 3 miembros fallecían tras inhalar monóxido de carbono procedente de un generador que necesitaba uno de ellos para respirar. Otra mujer de Valencia al faltarle el oxígeno por una máquina que necesitaba electricidad, y también otra persona perdía la vida a raíz de una vela que derivó en un incendio. La duda sobre el verdadero culpable siempre seguirá y hay consecuencias que son irreparables. Sin embargo, para Sánchez, tragedia tras tragedia, asegura que desde que está él al frente de España no ha dejado de tener uno de los mejores sistemas del mundo.

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1: Muy buenas noches, señoras, caballeros, bienvenidos al Gato al Agua. Le voy a contar un sucedido. ¿Sabe usted que yo tengo muchos hijos, son de esas bendiciones de Dios? Bueno, y hoy uno que nació en 2022 y que tiene un curro de estos, de los chavales de ahora, en fin, porque tampoco, me cuenta lo siguiente. Está en el trabajo y llega un señor mayor, pero muy mayor, más mayor incluso que Barbadillo, y le dice, con Franco se vivía mejor. Y mi hijo le contesta, ya lo creo. Esto es muy impresionante porque, vamos a ver, tiene dicho aquí Fernando Paz, y creo que es una perspectiva interesantísima, que en realidad todo esto de la democracia, el pluralismo, las libertades, las autonomías, en España han sido en realidad problemáticas generacionales. Las problemáticas generacionales son poderosísimas, tiñen durante decenios una sociedad con un color particular, ¿no? Y en España así ha sido. Pero me da la impresión de que ese color se va deshaciendo a medida que esas generaciones pasan. Y para las generaciones más jóvenes, todo aquello no deja de ser una problemática generacional que ya ha pasado. Y la problemática generacional presente es la de una gente que tiene 15, 20, 25, hasta 30 años, que recuerda un mundo que no conoció. Yo entiendo que perfectamente que puede alguien decir, y con toda la razón del mundo, es que ellos no conocieron aquello. Claro, es que esa es la cuestión, lo que ellos conocen es esto. Esto que estamos viviendo ahora. Y no hay color. Es que es así. Los que estamos en esta mesa hemos conocido una parte del franquismo, digamos, final. Salvo Jesús García Conde, que creció en presencia del caudillo, todos los demás, lo que hemos visto es el final. Es decir, cuando aquello salió bien. No vivimos los 40 ni los 50. Pero la gente que tiene ahora 20, lo que está viviendo es también el final de esto. Y lo que está viviendo es que salió mal. Y me parece que esto es algo sobre lo que deberían reflexionar todos estos nuevos clérigos de las redes y la opinión y tal, cuando hablan del asunto del retorno del franquismo y el retorno. No va a volver nada, pasó hace muchísimo tiempo. No, no, es otra cosa. En realidad de lo que deberían levantar acta es de cómo es posible que hayan llegado a algo que empezó bien y está terminando de muy mala manera. Y es enteramente lógico que frente a esto, que es una constatación real, donde no hay canales para encauzar una riada, donde las vías se rompen, los trenes se estrellan, la gente muere, el mundo se apaga, como ha pasado aquí, frente a eso, ¿cómo no van a mitificar una época que empezó muy mal y terminó bien? Pues esa es la pregunta que deberían hacerse en lugar de tanta lamentación. ¿Qué carajo habéis hecho para construir un país sencillamente invivible? Y a partir de ahí, a lo mejor, pues podemos empezar a hablar. ¿Con Franco se vivía mejor? Yo le contesté a mi hijo que si me hubiera hecho esa pregunta en 1993 o en 2002, probablemente le habría contestado que no. Pero hoy, dos días después de ver a una diputada de ETA subiendo al estrado a decir que en realidad aquí quien manda es Bildu, y además tiene razón, pues ¿qué quiere usted que le diga? Ya lo creo, como dijo mi hijo.

me acaba de mandar un WhatsApp mi hijo que no nació en 2022, en 2002. Ya, claro, sí, con tanto hijo. Sí, efectivamente. 24 añitos. Y hundido enteramente, o sumergido más bien, en esa generación que no entiende lo que está pasando en España. Solo sabe que quiere salir de aquí, como es enteramente lógico. Nosotros también. Hoy, en el menú de la cantina de los húsares, estos platos. Yo no querría dejar de hablar de esto y seguro que nuestros contertulios tampoco y ustedes tampoco. Compare usted la ceremonia de los Juegos de Invierno de Italia con la funesta, no sé llamarlo ceremonia o cómo, exequias de los Juegos Olímpicos de París. O sea, es que parece mentira que sea la misma Europa. Bueno, es que no es la misma, es que no es la misma. Una, la de Meloni, quiere seguir siendo Europa. La otra, la de Macron, quiere no ser, lo comentaremos.

0: Seguimos dándole vueltas al caso Epstein y la próxima vez que alguien vuelva a poner una foto de Donald Trump con Epstein, le voy a meter en galeras 10 años. Porque una de las cosas que hemos aprendido esta semana es que hay un informe detalladísimo en el que Trump denuncia a la policía a Epstein. Claro. Es una de las muchas cosas que hemos averiguado durante estos días en los que siguen apareciendo nombres y nombres. Y además, la verdadera naturaleza de toda esta trama, que en realidad no es el sexo, no es solo el sexo, eso es una parte. Lo peor es el poder y es el mal. El mal existe, efectivamente. Y por supuesto, le gusta mucho el poder, lo veremos. Tendría que haber sido una cuestión puramente norteamericana de no haber entrado Pachi López, Pachímedes, a terciar del asunto, que ya, es que ya le vale. Bueno, lo de Bad Bunny, que yo tengo que confesar una cosa. Yo he aprendido ahora quién es este tío. Y cada vez que le preguntaba a alguien, dice, ¿pero cómo no sabes quién es? Pues uno tiene sus lagunas. Este es el pollo que salió en la inauguración esta del semirrubio americano ese, haciendo América, nuestra América, nuestra América y tal, y está toda la hispanosfera diciendo, ¡ay, qué bien! Vamos a ver. O sea, ¿de verdad la hispanidad es eso? ¿De verdad la hispanidad es eso? Agustín Laje, bueno, más hispano no se puede ser, ¿verdad? Ha publicado en X un post muy interesante sobre la cuestión. O sea, no. Esto es una caricatura siniestra, además para consumo de público norteamericano. Claro. Bueno, reflexionaremos sobre la cuestión. E importante, muy importante, esta semana se convertía en eso que se llama trending topic en X, la batalla de Krasnivor. Bueno, es que lo interesante es que yo creo que no se acordaba ya nadie de esta batalla. Y de repente, a lo mejor precisamente por eso, alguien cuenta lo que fue y todo el mundo entra sencillamente porque es una de las mayores, si no la mayor hazaña de las armas españolas en una guerra, y más en una guerra como fue la Segunda Guerra Mundial, el frente ruso, que fue un auténtico infierno. Krasnivor fue lo que iba a ser una derrota y se convirtió en una victoria de la División Azul. Si yo no recuerdo mal, aquí habrá especialistas que me corrijan, en una proporción de 5.000 hombres frente a 40.000, joder, y ganamos. O sea, es increíble. Y hay que contarlo. Hay que contarlo y además contaremos con Carlos Caballero, seguramente el mayor especialista de España en la División Azul, para hablar sobre la cuestión. Y hablando de la División Azul, y antes de presentar a nuestros invitados, con agradecimiento de verdad muy entrañable a la hermandad de la División Azul, dos cosas. Uno, nuevo recluta para el batallón de la Madrina. Ya, tortura de cámara, pero es que vale la pena. Mira, mira qué cosas han hecho aquí. Nos han puesto un divisionario customizado. Ya verás, ya verás. Otro sí, digo, del Carmen y Juan. Muchísimas gracias a los dos. Y de Juan también, aquí. Prietas las filas, la División Azul 1941-1975 de Juan José Negreira. ¿Por qué 75? Pues porque Juan José, que es mallorquín, lo que ha hecho ha sido coger, ir contando la historia de la División Azul, metiendo dentro la historia de los divisionarios mallorquines, que fueron un montón. Y está francamente bien en libros, es una historia vivida de esas, muy bonita, en SND Editores. Cuando puedas, por favor, a este me lo tienes que sacar. O sea, esto, porque además, ten la seguridad de que nos van a denunciar en todas las redes sociales de España con este asunto.
1: Sí. Sobre todo, vamos a...
0: Espera, lo que yo quiero es que se le vea precisamente la customización. Ahí estamos. Hala, para que nos denuncien bien, pero bueno, es historia militar de España. Y hay que recordar, fíjese usted lo que son las cosas. Dios escribe recto con renglones torcidos, a veces muy torcidos. El primero que recupera la División Azul, digamos en historia oficial, es José Bono. La vida es así. Bueno, al final, Bono tenía que hacer. Bueno, todo esto digo en compañía de nuestros contertulios. Don Jesús García Conde, ¿cómo estás?
2: Pues muy bien, y muy agradecido de que Carlos nos vaya a contar nuestra historia, porque Krasnivor es nuestra historia, y de este libro, que es el que he estado leyendo este fin de semana, y que está muy bien.
0: Enséñalo, que la gente lo vea.
2: José Javier Esparza nos cuenta nuestra historia, y la verdad es que es una historia que está muy bien contada, es muy ágil, y de esa historia yo quiero destacar una frase que pones en la página 522, según lo pone el Kindle, que es la del cura Merino. La santa religión de nuestros padres y el trono de España, tales son los queridos objetos que queremos poner al abrigo de la persecución de los monstruos infames de la iniquidad.
0: ¿Cuántas páginas tiene el libro? Que no recuerdo, 700 y pico, ¿no?
2: Pues el Kindle tiene, según el Kindle, 803.
0: Y en 803 páginas, Jesús García

0: Tía Conde ha ido a encontrar una cita del cura Merino, que tiene mucho mérito.
1: Bueno, pero es que la cita me gusta mucho.
0: No, está verdad, está muy bien. Sí, señor.
1: Y está muy bien. Y luego yo lo empecé desde el. O sea, lo he leído un poco desordenadamente. Empecé en el mayo del 1808 por una conversación que tuvimos aquí. Y es que leer esta parte, digamos, de esta parte que es más o menos la página 500 hacia adelante, es como ir por el callejero de Madrid. ¿Quién, cuando vamos, todos vamos por Diego de León, por Narváez, por Ruiz, por Apodaca y tal? Bueno, pues todos vienen aquí. Está muy bien.
0: Don Jesús, por cierto, antes de despedir a Jesús, bueno, despedir no, de pasar, que tenemos evento en Valladolid, no este sábado, el que viene, lo contamos ahora porque si no es que no va a dar tiempo a reformar agendas. ¿De qué van a hablar allí? Del 23F. ¿Quién? Fernando Paz. O sea, el que habla es el que está en el redondel, el de arriba no. Sí, sí. Nosotros, la semana que viene, dedicaremos aquí, dentro de Usares, un espacio a recordar el 23F y lo que fue, de verdad fue, ¿no? Pero ya avanzamos, que no este sábado, sino el que viene, en Valladolid, conferencia de Fernando Paz, el autogolpe del Estado.
1: Tendré el honor de presentar
0: el título equívoco.
1: A mi queridísimo Fernando Paz, y organiza la Asociación Juventud Patriota de Valladolid.
0: Jesús, bienvenido, buenas noches. Don Pedro Fernández Barbadillo, ¿cómo estás?
2: Pues muy animado después de la cita del cura Merino que ha hecho Jesús García Conde, porque desde el miércoles, después de escuchar a Patxi López citar al nuevo intelectual orgánico de la izquierda, Barbani, pues estaba conmocionado.
0: Y además en inglés.
2: En inglés, sí. Oye, bueno, ¿qué tiempos aquellos en que la izquierda daba igual la lata? Pero al menos decía que había leído a Noam Chomsky, que por cierto, salen los papeles y las fotos de Jeffrey Epstein, el que estuvo, venga, a denunciar toda la vida, bueno, que sigue vivo, tiene 97 años, bueno, pues hizo su fortuna denunciando la colusión de los capitalistas con los políticos y demás. Bien. Hombre, majo, ¿cómo lo sabía, eh? Compartiendo jet con el pederasta Jeffrey Epstein.
0: Pues efectivamente, es que, oye,
2: está las cosas
0: bien,
2: que tiene el poder. Y ser de izquierda, sí, porque estamos... a los de derechas no les llevan en jet.
0: Un saludo cariñosísimo, por cierto, para la diputada de Podemos, que el miércoles, o el jueves fue, votó contra la condena de la política exterior de Trump. Que se equivocó, joder. Se votó toda la izquierda en pleno y ella votó a favor. ¡Ay, de verdad! Bueno, Pedro, bienvenido. Buenas noches. Don Fernando Paz, ¿cómo estás?
3: ¿Qué tal? Pues encantado, entusiasmado incluso, yo diría. Lo que pasa es que me ha estropeado Jesús una cosa que iba a decir, que acreditaba su cita del cura Merino por la época histórica a la que se refiere, que efectivamente había leído el libro. Pero es que a continuación él ha dicho, empecé en 1808.
0: El libro, sí.
3: Así que poco crédito a partir de ahí.
1: No, lo empecé.
0: No, pero luego he ido para atrás.
1: Y luego para atrás.
0: O sea, claro.
3: Ya, pero ya
0: sé. Patapuerca, el regalera, medio así.
3: Bueno, yo en realidad lo que quería decir es que estaba contento porque Ayuso había declarado bien de interés cultural.
0: El cocido, lo vamos a contar después, caídos, efectivamente.
3: El Valle de los Caídos no.
0: Porque no cocido. Se come.
3: O
0: no,
3: porque a lo mejor Monseñor Cobo no se ha opuesto a que declaren el cocido B y C.
0: El cobido.
3: No sé. Yo no sé lo que dirá la conferencia episcopal. ¿Tú puedes tirar alguna posición acerca del cocido?
1: No lo sé cuánto se cuecen.
3: Están cocidos, si por eso.
1: No sé, por eso digo, no sé cuánto se cuecen, pero estoy. Pero lo que sí es verdad es que dentro de la conferencia episcopal hay mucho garbanzo negro.
3: ¿Ah, sí? Subsahariano,
0: ¿verdad? Sí, está bien traído.
3: No estaba pactado, ¿eh? O sea, ha sido
0: una idea. Bueno, vamos a ir enseguida a. Salvo que tú quieras añadir algo más.
3: Pues mira, ya que me lo dices.
0: ya me lo temía yo.
3: Claro, joder, es que me va a poner fácil. Dice, y efectivamente, bueno, hilando todo un poco, no tan fino como lo del garbanzo negro, pero dice que efectivamente, con buen criterio, que a las páginas del libro se ve a partir del siglo XIX cómo es un viaje por el callejero de Madrid, efectivamente.
0: Es verdad. Sí,
3: muchos de esos personajes pertenecían, de forma abierta y pública,
0: a la masonería.
3: Efectivamente. Ninguno de ellos, por esa razón, fue expulsado del callejero durante la época de Franco. Uh-huh. Ahí lo dejo.
0: Ahora usted estará pensando, ¿Fernando quiere decir que Franco era masón?
3: No,
0: no ha querido decir eso. Es verdad, ¿eh? Es verdad, ¿sí, señor? En fin. Bueno, Fernando, bienvenido. Antes de ir a ver a nuestros amigos de Comunidad Solar, quiero desde aquí expresar un agradecimiento sentidísimo a los amigos de Tomelloso, localidad nobilísima que aquí citamos con frecuencia, porque es la España por antonomasia, ¿verdad? Que están con nosotros, podéis aplaudir, gritar, decir lo que queráis, que están con nosotros en el estudio esta noche. Y que nos han traído, y además no solo para nosotros, ¿eh? Nos han traído una preciosidad de detalle, Jesús del Pozo y compañía, que es una camiseta del Toro en blanco. Además, todos tienen la suya, o sea que de verdad, muchísimas gracias de corazón por haber venido sobre todo. Bueno, y ya que estamos, que si usted quiere también, esto por cierto me lo ha pedido mucha gente, si usted quiere que vayamos a hacer este programa, el de los Húsares en concreto, a su localidad, solo hay que buscar una cosa, financiación. Y ya está, y nosotros vamos, pero claro, estas cosas cuestan dinero. Y si no, pues hace como Jesús y sus amigos de Tomelloso y se vieron para acá todos, ya está, ya tanto. Bueno, bien, no a Tomelloso, pero casi nos vamos con Paco Regángeles, Comunidad Solar. Muy buenas noches, ¿cómo estás?
4: Buenas noches, José Javier.
0: ¿Qué tal?
4: Pues muy bien. Oye, que me tengo que comprar tu libro, que lo de la historia es muy importante.
0: Ojo, que si lo ves, ya lo creo. No, además...
4: Y estaba yo pensando... que los españoles llevamos 500 años diciendo aquello de cualquier tiempo pasado fue mejor. Con lo cual, es una cosa ya histórica en nuestra tradición, hablar del pasado fue mejor.
0: Bueno, efectivamente, desde Jorge Manrique y las coplas a la muerte de su padre. En fin, oye, una cosa, que quiero preguntarte. Usted sabe que Comunidad Solar, el gran invento es el autoconsumo remoto, y cuando no es remoto, las comunidades de proximidad, es decir, pueblos que viven cerca de una planta y por tanto directamente se alimentan de ahí. Antes de entrar en esto, que me parece que está francamente bien, quería hacerte una pregunta porque es una cuestión que nos hacen con frecuencia. ¿Hay opción compra o alquiler cuando estás hablando de placas?
4: La comunidad energética de proximidad, que es lo que estamos impulsando recientemente, tenemos dos modelos. Algunas las tenemos en modelo compra, que te tienes que comprar los paneles, porque está definida así, y otras las tenemos en modelo alquiler. O sea, no tienes que hacer tú la inversión, la hemos conseguido financiar a través de un partner que nos pone la financiación y funcionan en modelo alquiler. Tienes que pagar cada mes el alquiler de los paneles que necesites para tu producción y no tienes que hacer una inversión. Eso sí, el modelo alquiler tiene menos rentabilidad. Consigues un ahorro del 30% sin inversión. Sin embargo, cuando te las compras, porque esa comunidad energética sí que te permite que te las puedas comprar y haces tú la inversión, el ahorro es muy grande, es del 80%. Y hablando de Tomelloso, estamos estudiando montar una comunidad energética en Tomelloso también, con lo cual ojalá muy prontito podamos estar allí. Y suministrar energía local.
0: Estaría fantástico. Lo de las comunidades de proximidad es particularmente importante porque es una forma equilibrada, sin histerias, de aprovechar una energía renovable. Sabe usted además que Comunidad Solar jamás arranca un olivo, cosa importantísima, ¿verdad? Cuando pone sus plantas.
4: Hay que entender bien el tema de la proximidad, porque claro, cuando pagamos la factura de la luz, estamos pagando por varios conceptos. Y los dos más importantes son la propia energía y el transporte de la energía hasta tu casa, que cada día es más y más y más caro. Ahora mismo ya es más caro que la energía muchas horas del día, el transportarla. Cuando montamos una comunidad energética de proximidad, el que se suma hasta 2 kilómetros no tiene que pagar por el transporte de la energía. Con lo cual, el ahorro es fantástico y por eso es tan importante intentar montar el mayor número posible de plantas de energía de proximidad y evitar el transporte a largas distancias de la energía, que es costoso y que tiene sus problemas. Entonces, eso es una cosa muy importante, José Javier, que tenemos que explicar a la gente y que lo entiendan bien, el por qué hay que tener la energía de proximidad.
0: Y ahora imagínate que yo vivo en Tomelloso, que ya quisiera yo, y digo, voy a montar una comunidad energética de proximidad, pero yo estoy solo, ¿qué hago?
4: Bueno, estamos buscando dos vías. Hablar con los ayuntamientos para intentar llegar a acuerdos de colaboración y que tejados municipales que el ayuntamiento no está utilizando para sus propias necesidades, que en muchos casos existen, los pongan a disposición de los vecinos para que construyamos la comunidad energética. Y en otros casos, estamos buscando naves industriales grandes que tengan mucha superficie de tejado y que no estén utilizándolo porque no necesitan todo para sus propios paneles,
0: claro,
4: para alquilarles el resto y compartirlo con los vecinos. Esas son las dos formas.
0: Y bien, funciona, son receptivos, la gente va siendo receptiva.
4: Sí, estamos, es algo muy novedoso, porque es decir, me sumo con otros a montar una planta junta, pero cada vez tenemos más y más y más. Lo complejo es que estos proyectos, a diferencia del autoconsumo remoto, que son de escalas muy grandes y se puede apuntar cualquiera de cualquier parte de España, aquí necesitas solo necesitas un tejado que esté a menos de 2 kilómetros de la población. Por lo tanto, tienes un grupo muy pequeñito de personas a los que les puedes dar cobertura. Son proyectos más chiquititos, mucho más rentables, pero que tienen complejidad a la hora de comunicarlos. Hoy, por ejemplo, estamos en Ceutí, Murcia, contando la que acabamos de lanzar allí, visitando

0: los ciudadanos, estamos en el mercadillo, estamos hablando con ellos
1: Qué bueno.
0: y estamos animando a que la gente se sume.
1: En Murcia, además, sol ahí, permanente.
0: Para aburrir. Bueno, ahora no hay en ningún lado. Pero bueno.
1: Ahora no hay en ningún lado. Pero, por cierto, aunque no haya sol, eso sigue funcionando. Eso es importante recordarlo.
0: Funciona, funciona. El sol es muy importante. Obviamente, los meses de verano se produce más. Y lo que ha pasado en enero es que ha sido el mes con menos sol de la historia registrada.
1: Sí, señor.
0: Aquí. Con lo cual, es una cosa que esperemos que no se repita, porque está tremendo. Pero también necesitamos agua. Tiene que estar todo equilibrado.
1: Sí, señor. Recuerde usted, bueno. 980-28-12. Yo le aconsejo de verdad que llame abiertamente, porque esta gente desde el principio nació para eso, es decir, para atender al ciudadano común. Y pregunte y cuente su caso. Yo conozco casos de gente que ha llamado Comunidad Solar y le han dicho, mire, con la lo que tiene usted ahora mismo, nosotros no se lo podemos mejorar. Pero si se lo pueden mejorar, se lo van a contar y le van a explicar cómo. Así que no deje de llamarles. Paco Regajeles, muchas gracias.
0: Muchas gracias. Buenas noches a todos.
1: Fuerte abrazo. Muy buenas noches. Efectivamente, tenemos el invierno más oscuro de todos los tiempos. Y en más de un sentido. Bueno, nos vamos a la publicidad. Y a la vuelta. A la vuelta vamos a hablar de la batalla de Krasnivor y vamos a hablar de lo que significó eso, esa gesta impresionante de la División Azul. Lo haremos con Carlos Caballero, seguramente. ¡Ay, por cierto! Abrazo fortísimo a Alejandro Nolasco, el líder de Vox en Aragón. No por los resultados electorales, sino porque Alejandro es historiador y tiene, entre otras cosas, un libro con los 50 últimos de la División Azul, francamente bueno, es un excelente trabajo de investigación. Utilizaban ese trabajo de investigación los de siempre para pedir a Vázquez Hitler, el que se ha presentado a Hitler con cachirulo, ay, qué cojón. En fin, no, un libro buenísimo. Cierro el paréntesis, Carlos Caballero con nosotros dentro de un instante aquí en El Gato. Hasta ahora mismo.

Muy buenas, estamos aquí de nuevo en el Olímpico de León y vamos a hacer una clase de Tabata, de entrenamiento de alta intensidad. Va a ser 4 minutos, intensidades cortas de 20 segundos de trabajo y 10 segundos de descanso. Para ello, hoy vamos a trabajar con sentadillas, con flexiones, una especie de dominadas para trabajar la espalda de forma fácil y que podamos hacer en casa sin tener que colgarnos en ningún sitio. Y trabajo de glúteo con el puente de glúteos. Desde ahí, vamos a empezar explicando la sentadilla, que tengamos en cuenta todos los aspectos para hacer una buena sentadilla. Aunque estemos en casa con poco peso, podemos fijarnos en eso. Los pies, normalmente el ancho de la cadera, un poquito más, separa las puntas de los pies que indiquen. Como si tuviésemos un reloj delante, las 11 y 5 o las 10 y, las 10 y 10, más o menos, esa dirección de las puntas de los pies. La barra la tendríamos que colocar en la espalda. Podemos hacer perfectamente sin barra, sin peso, solo con nuestro cuerpo también puede ser intenso. Lo más importante, la bajada, la espalda y las rodillas. Fijaros en eso, súper importante. Las rodillas, si no tenemos mucha fuerza, se tienden a juntar. Lo que queremos es que se separen y vuelvan arriba. Mantener siempre esa separación va a hacer que el glúteo medio trabaje. Antes de empezar, antes de seguir, coloca las manos en el culo, ahí de lado, y fíjate en tus rodillas. Desde ahí, las rodillas giran hacia afuera, buscan una rotación externa. Y eso lo vas a notar en el culo. Desde ahí, cuando tú juntas, se relaja la cadera y cuando

llevas las rodillas hacia afuera, esa cadera está más en tensión. El glúteo medio está sujetando esas rodillas y está estabilizando la cadera para que el movimiento esté mucho más estable. Por eso la importancia de las rodillas. Seguimos con la espalda. Desde aquí no lo veis, que yo tengo la espalda recta, pero cuando estamos lateral, sí podemos ver. Mantén siempre los hombros atrás, rodillas hacia afuera. Ahí no veis las rodillas, pero mis rodillas están empujando todo el tiempo hacia afuera. La espalda baja recta. No tenemos que sacar el culo hacia atrás. Tenemos que sujetar el abdomen y bajar lo más rectos que podamos. Si aquí empezamos a chepar porque no podemos, empieza más fácil. Baja la cadera y vuelve a subir. Si colocas tus manos delante y atrás, vas a notar que ahí estás estable. Si empieza a curvar, recoloca. Vuelve al principio y coloca la mano aquí, que tú notes el sacro con el meñique y el pulgar, las vértebras dorsales, y notes toda la posición de las lumbares para que no se muevan. Con la mano en el abdomen vas a hacer lo mismo, sujetar y mantener la posición, abajo y arriba. Simplemente te va a ser más consciente de dónde empiezas a pecar, porque igual empiezas a doblar la zona lumbar nada más empezar la sentadilla, o sacas el culo y haces lo contrario. Si sacamos el culo, la zona lumbar se carga mucho más. Por eso la importancia de sujetar fuerte con el abdomen. Separa las rodillas y volvemos arriba. El peso está en los hombros si tenemos peso. Si no tenemos peso, también está estupendo. Si tenemos una barra en la espalda, pero también podemos coger unas mancuernas y trabajar con las mancuernas. Por dentro, por fuera, depende de la amplitud y la comodidad que tengamos. Desde ahí puedes mantener la pesa delante o la pesa a los lados. Mantén siempre los hombros atrás, que no te pueda la pesa. Primer ejercicio, que sería la sentadilla. Después, vamos a seguir con las flexiones. Para eso necesitamos colchoneta o algo donde puedas apoyar las rodillas, te va a resultar más fácil. Si tienes más nivel y lo puedes hacer bien, apoyando los pies, perfecto. Pero si no, apoya las rodillas y, como veíamos en otras clases, mantén la alineación de la espalda. Tus manos debajo de los hombros o un poquito más abiertas. Y aquí, importante la posición de los codos. No podemos llevar los codos hacia adelante. Muchas veces cuando hacemos la flexión y ya vamos tan cansados que no nos salen bien, llevamos los codos hacia adelante y aquí la posición del hombro es muy inestable. Si te quedas aquí y ves, mis codos están hacia adelante, pero aquí el hombro está sufriendo mucho. Para facilitar la posición del hombro, gira los codos. Este movimiento, que a veces puede resultar un poco raro, tú estás aquí y llevas los hombros hacia adentro, los codos hacia adentro, perdón, o hacia afuera. Cuando los llevamos hacia afuera, que es esa rotación, los hombros se estabilizan, se quedan más lejos de las orejas y como que las escápulas se aplanan en la espalda. Esa posición es la más importante para poder hacer fuerza con el pectoral en el trabajo de las flexiones. Si lo hacemos al contrario, podemos, cuando estamos aquí, girar al contrario, como no deberíamos hacerlo. Llevas las manos hacia adelante y aquí tocarías la escápula. Baja las escápulas ahí y esa posición de los codos hacia atrás es la que te va a permitir bajar en forma de flecha. Si tú te fijas en los codos y en la cabeza, es como una flecha apuntando hacia adelante. Desde esa posición, tenemos que fijarnos ahora en bajar el pecho a la altura de las manos. Ni se queda aquí, ni se queda más para adelante que las manos se queden debajo del pecho. Mantén la posición justo a la altura de las manos con el pecho. Más fácil siempre cuando no estiramos del todo la plancha y nos quedamos como un poquito en cuadrupedia. Para empezar está perfecto, pero tienes que ir buscando cada vez un poquito más de intensidad cuando te notes más cómodo, más cómoda. O incluso desde los pies. Mantén la zona lumbar también, que no se arquee, sujeta la cadera y ahí bajamos y fuerte arriba. Tenemos la sentadilla, tenemos la flexión. El siguiente ejercicio también

Es parecido a una dominada, pero lo vamos a hacer en casa más sencillo. Nos vamos a tumbar del todo, vamos a coger una goma, que podéis usar una toalla, no hace falta que tenga flexibilidad. Desde ahí, sube el pecho,

Aquí vamos a intentar lo mismo, mantener los hombros estables y llevar las manos hacia atrás, hacia el pecho y hacia adelante. Pero tus hombros siguen estables, no se van hacia adelante acercándose a la oreja. Se mantienen ahí, lejos de las orejas, para que puedas acercar la toalla o una tira, un cinto, algo que te haga un poco de resistencia y tengas que tirar hacia afuera y juntarlos, como si juntaras los codos aquí en un punto imaginario. Tirar de los codos atrás, llevar los hombros atrás para trabajar toda la espalda. Si quieres más intenso, esta posición muchas veces unimos todo el cuerpo y no somos capaces de hacerlo solamente con los brazos. Esa disociación corporal tiende a mantenernos en tensión también el glúteo y las piernas y muchas veces cuando estamos aquí levantamos con todo el cuerpo. No te preocupes, puedes trabajarlo con todo el cuerpo, puedes trabajar solamente arriba y si quieres trabajar un poco más intenso con las piernas, junta los talones y mantén las rodillas estiradas y separadas un poquito del suelo. Ahí vas a activar toda la parte interna de la pierna apretando un talón contra el otro. Si solo lo tocas no vas a notarlo tan intenso y también el trabajo de glúteo porque las rodillas se van un poquito hacia afuera. Y este sería el movimiento. Mantener los codos separados del suelo, acerca la toalla al pecho y vuelves. Si te resulta más cómodo coger con un peso en cada mano, a poquito que cojas ya vas a trabajar mucho, este es intenso. Puedes llevar las manos adelante o atrás, puedes hacer el que más cómodo te resulte. Y por último, el hip thrust o el puente de glúteo. Desde ahí, podemos colocar barra o no colocar barra y solamente trabajar con el peso corporal. Pero como en el glúteo tenemos mucha fuerza, vamos a intentar darle un poco más de estímulo para que cargue un poquito más. Desde ahí, apoya los pies debajo de las rodillas, cerquita del culo. Y vamos a ir subiendo vértebra por vértebra para mantenerte aquí estable. Cuando estás aquí, lo que tienes que fijarte es en bajar en bloque. Subes arriba y bajas en bloque. No vale bajar y arquear más la zona lumbar, porque eso va a hacer que toda la carga o gran parte de la carga se vaya a la zona lumbar y el glúteo esté medio dormido. Muchas veces en este ejercicio lo que notamos es el cuádriceps. Trata de apretar fuerte con el glúteo y las rodillas que se separen un poquito, igual que hablábamos en sentadilla de separar esas rodillas hacia afuera, aquí hacemos lo mismo. Bajas en bloque y fuerte arriba, pensando en separar las rodillas. Aquí vamos a aguantar 2 segundos y bajas despacio y subes rápido para volver a quedarte ahí y mantener. Hombros empujando el suelo, vas a activar más toda la cadena posterior. Desde los hombros vas a notar la tensión, desde los hombros hasta los tobillos. ¿Qué pasa si no notas el glúteo y te notas más tensión en el femoral? Que probablemente estés llevando los pies más lejos de las rodillas. Y aquí la carga se reparte entre el femoral y el glúteo. Por eso, como queremos trabajar un poco más el glúteo, es más fuerte, vamos a mantener los pies debajo de la rodilla para que cuando subamos sea el glúteo el que está trabajando. Y desde ahí, vamos a empezar a repasar un poco todo. Trabajo de Tabata, trabajo intenso. 4 minutos de trabajo. Sentadilla, flexiones dominadas. Bueno, dominadas, una variante para trabajar la espalda. Y el hip thrust. Desde ahí, trabajamos 20 segundos, descansamos 10. Empezamos con las sentadillas con peso o sin peso. Mantén la espalda recta. Apoya o a los lados. Desde ahí, vamos a darle intensidad. Abajo y sube rápido. Con este trabajo intenta subir lo más rápido que puedes. Incluso puedes hacer como un pequeño salto, aunque no saltes, solamente subes los talones. Desde ahí, 2 y descansa. Saca la barra y vamos con las flexiones. Apoya las manos, el ancho de los hombros un poquito más, las rodillas, hombros atrás, estabiliza y arranca. Abajo.

y sube fuerte. Mantén la posición alineada de la espalda, no arquees. Intenta no subir el culo, no llevar las manos atrás, acuérdate. Manos debajo de los hombros y baja el pecho. Una más. Vale, túmbate del todo. Y seguimos con el trabajo de espalda que habíamos dicho. Coge la toalla o algo tenso, agárralo, lleva la barra al pecho y arrancamos. Son 20 segundos. Trata de hacerlo con la máxima tensión que puedas y que aguantes. Si quieres más intenso, junta esas piernas. Mantén la posición del hombro, es lo más importante. Una más. Descansa. Vamos con el peso muerto. Uy, peso muerto, discúlpenme. Hip thrust o puente de glúteo, que es más fácil. Apoya los pies fuerte arriba. Aguanta y baja despacio. Aguanta arriba y baja despacio. Eso es. Mantén las rodillas siempre hacia afuera. Trata de separarlas. Y eso va a generar más tensión en el glúteo. Una más, aguanta y descansa. Vamos con la sentadilla. Puedes seguir cogiendo el peso en las manos o en la barra. Acuérdate de esas rodillas, que no se vayan adentro, que se queden ahí. Abajo y sube. Baja todo lo que te permita tu espalda, que tiene que ir recta, y la fuerza siempre desde los talones. Mantén ese equilibrio también. Espalda bien recta, una más. Descansa. Ya no nos queda nada, hemos pasado a la mitad. Vamos con las flexiones. Manos, flecha, acuérdate, codos atrás, fuerte arriba. Mantén, espalda recta, muy importante, cuida esa lumbar. Fuerte, apoya las manos, dedos incluso, o apoya las muñecas, si te apoya los puños si te duele la muñeca. Lo tenemos casi listo. Vamos con la espalda. Hombros atrás, estabilízate, junta las piernas y tira de la barra, la goma, toalla, hacia atrás y vuelve. Pero que eso siempre tenga tensión, que no estés relajado solo con la toalla. Aguanta un poquito más, que lo tenemos listo. 3, 2, cambiamos. Vamos con el último, el puente. Vamos a trabajar ese culo. Importante. Espalda en bloque. Fuerte arriba. Empuja los hombros hacia adelante, hacia atrás, perdón, hacia el suelo. Aguanta ahí arriba y baja despacio. Sube, aguanta arriba y baja despacio. Si quieres, podríamos trabajar a una pierna también, si te resulta poco intenso. Una más. Descansa. Eso es. Pues ya lo tendríamos listo. 4 minutos, intenso. Acabas con la respiración un poco más fatigada. ¿Que estás en buena forma? Puedes darle otra vuelta, descansando un rato antes y volviendo a hacer mismo Tabata. Tienes, si pones en internet Tabata Timer, vas a tener cronómetros que te puedan ir marcando esos tiempos para que te resulte mucho más fácil hacerlo. Desde ahí, después de esto, si no continúas haciendo otro, podemos hacer unos pocos abdominales, estiramientos y descansamos. Si quieres más intenso, se puede aumentar la intensidad todo lo que quieras. Vamos a hacer trabajo abdominal, pero fijándonos más en la zona lumbar. Para eso, necesitáis un papel o un billete también. Podéis traer, imaginaos que es un billete de 500 euros. ¿Sí? Apóyalo en la zona lumbar. Y ahí, con las rodillas al pecho, es fácil mantenerlo agarrado porque con tu mano vas a tirar todo el rato del papel. Esa tensión en el abdomen, cuando subes los hombros, es mayor. Mantén esa posición todo el tiempo. Ese abdomen fuerte es el que hace que la cadera esté estable y que cuando vayamos atrás no arquee.

esta posición, cuando subimos y bajamos las piernas, a veces la lumbar sufre mucho más. Entonces, es el abdomen el que se encarga de sujetar y mantener la cadera en su sitio, aunque las piernas vayan atrás. Por eso os traigo la herramienta. Es fácil de notar y entender con un folio en la zona lumbar, porque somos más, es para que seáis más conscientes de cómo estáis sujetando con el abdomen. Sube los hombros ahí y ahí es muy fácil sujetar, pero a medida que vas estirando las piernas, puede ceder un poco y podéis sacar el papel. Lo que quiero con esto es que entendáis hasta dónde podéis bajar vosotros con con las rodillas. Si desde aquí enseguida perdéis el papel y está cerca de la rodilla de la cadera, no estáis todavía en esta posición, no vayáis más lejos. Lo primero es el core. Mantén aquí estable y sujetando la cadera. Una vez aquí, si subes los hombros, estás más estable, si los bajas, es un poco más difícil. Ahí ayuda a contraer el abdomen. Vete bajando las rodillas hasta donde tú puedas sujetar el papel. Yo todo el tiempo estoy tirando del papel, ¿sí? Se me puede notar en el habla que sigo tirando del papel y ahí sigo aguantando. Si no llegas hasta ahí, quédate aquí y a veces aquí ya cede. Así que esa herramienta te va a resultar muy útil para ser consciente de hasta dónde puedes bajar con tus piernas cuando hagas abdominales. Lo puedes aplicar a todo tipo de abdominales. Fíjate que la cadera siempre esté bien estable. Súper útil este consejo para todos los ejercicios que hagáis y seáis más capaces de mantener ese control. Con esto tenéis tarea, fijaros en esos abdominales, en que sujeten bien la cadera y vais a mejorar mucho en la estabilidad de todas las posiciones, como en la sentadilla que hemos hecho, el peso muerto de otras clases, los remos, las flexiones, va para todo. Entonces, mantén ahí fuerte. Tenemos un Tabata que trabajar y después de esto podemos hacer unos estiramientos que están en el programa 10, si buscáis en los anteriores, después de este ejercicio, estiramientos y ya relajaríamos para continuar con la jornada. Un placer estar por aquí. Estamos en el Olímpico de León. Si tenéis la posibilidad de acercaros por aquí, preguntar las dudas que tengáis, porque estaremos encantados de poder ayudaros.

0: ¿Cómo estáis? Muy buenas noches. Bienvenidos a otro programa más aquí de Aula de Salud. Como todos los martes, tenemos una cita. Tenéis una cita conmigo, pero sobre todo con la personita que tengo aquí conmigo, con Emilio. ¿Cómo estás? Emilio
1: Muy
0: Blanco,
1: bien, Tamara,
0: nutricionista. ¿Qué
1: muy
0: tal?
1: bien, muy bien.
0: ¿Todo bien?
1: Encantado de estar aquí de nuevo.
0: Yo te dije que este programa te vas a quedar helado.
1: O sea, que vamos a hablar de los helados.
0: No. No. Pero los helados...
1: Sí.
0: Está todo relacionado.
1: Lo acabo de ver ahí ahora.
0: Es que ahí tengo que taparlo. Ya me lo miró. Es que claro, hoy vamos a hablar de los congelados porque a mí por lo menos me salvan de muchas, tengo que decirlo, pues todo lo que tenga que ver con los congelados, pero claro, no sé si los congelados o los alimentos congelados, porque ahora mismo, ya sabes tú, Emilio, que casi todo hará, si lo queremos, lo encontramos congelado, tienen las mismas beneficios, nutrientes, todo, que si lo consumiésemos fresco. Entonces, por eso he decidido hacer este programa hoy con los congelados, porque, antes de nada, ¿qué diferencia hay entre congelado y ultra congelado?
1: Vamos a ver, estamos hablando de grados de temperatura a la hora de congelación, ¿no? Sí que hay que decir una cosa. El congelado ha sido una técnica injustamente tratada.
0: ¿Injustamente?
1: Injustamente tratada. Porque hace años, no tantos, se consideraba el congelado un subproducto. Es decir, aquella persona que no tenía suficiente poder económico para acceder a algo fresco, pues se tenía que ir a los congelados. Esto hay que descartarlo ya.
0: ¿A que sí?
1: Hay que descartarlo. Hablabas antes si tienen el mismo contenido nutricional que uno fresco. A veces más. A veces más. Sobre todo en el caso de las verduras.
0: Anda, ¿y eso?
1: Sí. Vamos a ver, tú imagínate que tú coges unas acelgas, las pasas a un camión.
0: ¿Sí?
1: El camión las transporta hasta un supermercado.
0: ¿Sí?
1: El supermercado las compras y las llevas a tu casa. Han pasado 3-4 días. Es decir, todos los alimentos sufren un proceso de oxidación en el momento que dejan de estar donde tenían que estar. Si esas acelgas, el mismo día que las cortas, las recoges, las congelas, cuando las abres dentro de 4, 5, 6, 7 días en casa, están recién cortadas. O sea, no han sufrido proceso de oxidación, por lo tanto, es lo mismo. Lo que sí es importante, yo aconsejo a la gente que compre productos congelados ya. ¿Por qué? Porque si no sé qué tipo de congelador tienen en casa,
0: ¿sí?
1: Puede haber alguna dificultad. Por ejemplo, hay que saber qué tipo de electrodomésticos tenemos en casa. Es esencial. Cuando hablamos de congelados, hay que saber qué tipo de electrodoméstico tenemos en casa. ¿Cuántas estrellas tiene nuestro refrigerador o congelador? ¿Por qué? Porque esto va a determinar que uno sea apto para conservar lo que ya hemos comprado congelado y otro sea apto para congelar lo que hemos comprado fresco.
0: Vale.
1: Y esto viene determinado por el número de estrellas. Estamos hablando de congelación, ultracongelación. 3 estrellas significa que tu congelador puede llegar a menos 18 grados.
0: Vale.
1: Esto es estupendo para conservar lo que ya hemos comprado congelado.
0: Vale.
1: Pero si tú quieres congelar algo que has comprado fresco,
0: ¿sí?
1: Debes ir a lo que es la congelación casi industrial, a menos 24 grados, 4 estrellas.
0: Vale.
1: O sea, esta diferencia es clave. Es clave.
0: Mira, no lo sabía yo.
1: Sí, pues... Sí, aparte,
0: ¿cómo se nota que estoy en aula de salud?
1: No, aparte de que, fíjate, la congelación en algunas ocasiones elimina procesos, pero en otra cosa detiene. El anisakis, por ejemplo.
0: De eso te iba a hablar yo después.
1: Claro.
0: El famoso anisakis del pescado.
1: Pues es fundamental saber en qué frigorífico vas a meter ese pescado. Si tienes un 3 estrellas,
0: ¿sí?
1: Ese pescado no lo puedes sacar antes de 5 días. En cambio, si tienes un 4 estrellas, a los 2 días está libre de anisakis. Entonces, fíjate si es fundamental para esto.
0: Entonces, hay ciertos casos en los que, como bien decías, es mejor casi el producto congelado que el fresco.
1: Ah, claro. Tú imagínate el pescado cogido en alta mar, limpiado, eviscerado en alta mar y congelado inmediatamente.
0: Sí.
1: Ese pescado, cuando llega a ti, si la cadena de frío no se ha roto,
0: ¿sí?
1: Es fresco. Y yo, desde aquí, reto a cualquier persona que nos está viendo, ¿no?, a distinguir un producto congelado de uno fresco si la descongelación ha sido adecuada. Si la descongelación no ha sido la adecuada, claro que cambian muchas cosas. Esta manía que tenemos muchas veces, que a lo mejor nos viene alguien a casa y meterlo congelado en el microondas o debajo del grifo con agua caliente, esto...
0: Ay, eso lo hacía mi abuela a veces.
1: Claro, pues las propiedades organolépticas, es decir, olor, sabor, textura, etcétera, del alimento cambian.
0: A ver, entonces vamos a ver, a mí eso me preocupa mucho. Porque yo sí que es verdad que soy yo congelo mucho, es verdad. Entonces vamos a ver, ¿cómo tiene que ser esa cadena de frío? A ver, por ejemplo, te pongo un ejemplo. Yo compro carne, ¿vale? Compras lo típico, está de oferta en el supermercado, ¿vale?
1: Lo primero que tienes que hacer...
0: Compras 3 kilos de filetes de ternera o de pollo, me da igual. Llego a casa.
1: Dividirla.
0: Lo divido, lo meto en bolsitas.
1: Claro.
0: Y al congelador.
1: Al congelador.
0: Perfecto. Vale. ¿Cuándo tengo que sacarlo?
1: Como lo tienes en bolsitas, no tienes que sacar la pieza entera de 3 kilos que has comprado.
0: No.
1: Pues sacas la bolsita esta al frigorífico.
0: Al frigorífico.
1: La noche anterior.
0: Vale.
1: Y por la mañana a temperatura ambiente. Para que se olee la carne o el pescado o lo que sea.
0: Pero, por ejemplo, como hacen algunos, que yo sí que lo he visto, de lo saco del congelador y lo dejo a temperatura ambiente ahí ya...
1: No, hay que sacarlo
0: en la encimera,
1: al frigorífico.
0: No. O sea, de ahí
1: al frigorífico y después a temperatura ambiente.
0: Y después a temperatura ambiente.
1: Eso es respetar la cadena de frío. Por eso muchas veces, vamos, muchas veces siempre, el congelado es lo último que debes comprar en el supermercado y lo primero que debes sacar de la bolsa cuando llegas a tu casa.
0: Vale, y por ejemplo, está bien hecho, saco del congelador, lo dejo en el frigorífico y dices, ¡ay, qué voy a comer fuera! ¿Lo vuelvo a meter al congelador?
1: No, una vez que se ha descongelado, hay que tratarlo como producto perecedero.
0: Ya no se puede volver a congelar.
1: No, no se debe volver a congelar algo que has descongelado.
0: Vale.
1: No se debe volver a congelar. Entonces, si congelas, si lo compras bien congelado, porque hay productos de una calidad extraordinaria
0: totalmente
1: congelados.
0: De acuerdo.
1: No rompes la cadena del frío. Sacas lo que tienes que sacar, lo comes cuando lo tienes que comer, es extraordinario. Y con unas propiedades nutricionales íntegras.
0: Uh-huh.
1: Ahora, si descongelas mal, no solamente pueden variar las propiedades organolépticas, sino también las nutricionales. Entonces, no tiene mucho sentido. Hay que tener mucho cuidado con los congelados, pero que es una práctica totalmente recomendable. Totalmente recomendable.
0: Nos quitamos ese mito o eso que se suele decir, que una vez que lo congelas como que pierde...
1: No, para nada.
0: Pierden esos nutrientes, pierden esas vitaminas, lo que sea.
1: No, si se ha congelado adecuadamente, no.
0: No.
1: Lo único que hay que vigilar... Y esto es importante, y los supermercados deben informar del porcentaje de glaseado que tenga.
0: ¿Glaseado?
1: Sí, es decir, la cantidad de agua que lleva incorporada ese alimento. No siendo que creas que compras unos langostinos de oferta a 18 euros y realmente te salen más baratos los que estaban a 24, porque los de 18 euros tenían incorporado el 40% de agua.
0: Claro.
1: Esto nos pasa muchas veces, por ejemplo, con las gambas. Con las gambas es típico, ¿no? Compras unas gambas hermosas. Hermosísimas.
0: Eso se recuerda ahora mismo a mi abuela.
1: ¿Qué aspecto tienen?
0: Qué hermosas.
1: Las pasas después a hacer y dices, ¿dónde están?
0: Cierto, decía mi abuela, esto ya me han timado.
1: ¿Dónde está? Claro.
0: Ahí está, me ha quedado en nada.
1: No, porque el porcentaje de glaseado que tienen es muy elevado. Esto es obligatorio decirlo, ¿eh?
0: Eso sí.
1: Sí, sí, porque te indica lo que estás pagando por lo que llevas.
0: Uh-huh. Oye, ¿y hay algún alimento que es aconsejable no congelar?
1: No, en principio no hay ningún alimento
0: que no pudiera
1: ser congelado.
0: Oye, antes de nada, espérate, estamos viendo ahí esa imagen, que lo estoy viendo ahora mismo, de la pizza. Congelada, la sacas y al horno. ¿Eso es bien?
1: No.
0: Es que le estaba viendo yo antes, que me estaba poniendo, estaba torciéndose un poco el morro, dije, voy a preguntarle por esto.
1: No, porque es que cambia las propiedades de la pizza.
0: Si es congelada.
1: Que hagan la prueba, si es congelada. Es decir, si la dejas y después la metes, verás cómo sabe de manera diferente. Pero cualquier producto que consumas. Por eso muchas veces rechazamos los congelados, porque no están descongelados correctamente.
0: Vale.
1: Entonces no es un problema de la técnica de congelación, uh-huh. Es un problema del descongelado que hacemos nosotros, y la pata la metemos nosotros.
0: Uh-huh.
1: Pero el congelado es una técnica extraordinaria, te permite consumir cosas fuera del momento en que se han producido y con unas garantías sanitarias espectaculares.
0: ¿Y cuánto tiempo se puede tener los alimentos en el congelador? Por ejemplo, te cuento una cosa que me pasó a mí, que nos pasó en mi casa. Carne. Te digo, compras carne tal y cual, ¡ay, me quedan dos bolsitas! voy a comprar más, y esas dos bolsitas se van quedando para allá al fondo. ¿Sabes cuánto te quiero decir?
1: Sí.
0: Se quedan. Y de repente, un día dices, voy a sacar lo que tengo en el congelador. Te aparecen esas dos bolsitas que a lo mejor llevan ahí, un ejemplo, 3 meses. Eso sigue igual,
1: vamos
0: no cuánto tiempo, porque yo sí que te voy a decir que el sabor no era el mismo.
1: Hay que mirar el tipo de material que tienes en casa y el mantenimiento. Y después fiarte y única y exclusivamente de lo que dice el fabricante del congelador. Que para eso tienes en la puerta un pictograma que te dice el pescado tanto, esto tanto, esto tanto, esto tanto. Y no pasarte de ahí. Porque entonces sí que cambian esas propiedades. Si te pasas. Pero no hay ninguna norma. Yo, por ejemplo, te puedo decir que he comido carne, tenía un sello de Argentina del año 1945.
0: ¿Qué dices?
1: Sí.
0: ¿Y lo comiste?
1: ¿Mm?
0: ¿Y te sabía igual?
1: ¿Mm?
0: ¡Oh, Dios!
1: Si está bien congelado, bien descongelado. Vamos a ver, la congelación lo que te permite es esto. Pero claro, hay que tener un mantenimiento adecuado,
0: sí, claro,
1: del aparato donde congelas.
0: Oye,
1: saber dónde tienes, ir modificando, cambiando las cosas de sitio, si procede, que
0: oye,
1: no cojan olores.
0: ¿Y te va a ver eso? ¿Cómo lo ordenamos en el congelador? Porque se puede mezclar todo con todo.
1: Un momento que está congelado, sí, ya no hay ningún problema.
0: Digo, pero si coge olores, coge...
1: Puede coger olores, pero para eso están las bolsas.
0: Exactamente.
1: Las bolsas. Y por eso, yo siempre aconsejo que está de oferta una cosa y compramos grandes cantidades. Que echemos cuenta antes de lo que solemos consumir cada vez que consumamos ese alimento y lo partamos en bolsas. Porque si compras, como tú decías antes, 3 kilos de solomillo porque está de oferta, lo metes en una bolsa, lo sacas, solo comes una porción, ya se estropeó parte de la compra.
0: O sea que los alimentos congelados han venido para solucionarnos mucho.
1: Mucho, mucho. Y repetimos, una vez que ha sido descongelado, hay que tratarlo como un alimento perecedero.
0: Perfecto. Si es que nos dejas todo tan claro, Emilio.
1: Pero, ¿a qué no sabías esto de las 3 estrellas y las 4 estrellas?
0: Escucha, 3 estrellas, menos 18. 4 estrellas,
1: menos 24.
0: Menos 24
1: es lo que hacen en la congelación industrial, más o menos, ¿eh?
0: No, eso yo no lo sé.
1: Más o menos. Entonces, vamos a ver, detienen los procesos y eliminan muchos procesos que pueden afectar a la seguridad del alimento. Entonces, cuando consumes... ¿O crees que aquí en el Bernesga pescamos merluzas y...?
0: No.
1: ¿Cuánto crees que tiene el pescado ese fresco cuando llega aquí a las pescaderías?
0: Nos queda claro, nos queda clarísimo. Así que ya sabéis, somos aquí somos pro alimentos congelados.
1: Sí, totalmente.
0: Han venido a solucionarnos muchas cosas, pero hay que seguir esas cadenas de frío, de descongelación, de todo. Así que, ¿viste cómo te ibas a quedar helado en este programa?
1: Pero no, yo pensaba que era lo otro, fíjate.
0: Fíjate lo que te digo.
1: Porque soy un firme defensor del consumo de helados durante todo el año, ¿eh?
0: Ahí están más buenos. ¿A que sí?
1: Y
0: pero,
1: yo pensé que ibas a ir por ahí, pero
0: pues
1: bueno.
0: Pues no, pues fíjate, pero ¿sabes lo que pasa? Que con los helados, ya que eres un firme defensor y consumidor, ¿sabes? Ya sabes lo que tienes que hacer, ¿no? Mea.
1: Mea.
0: Moderación, equilibrio y armonía. Después nos pasamos.
1: Perfecto.
0: ¿Y qué pasa?
1: Perfecto, perfecto.
0: Ay, te he dado yo a ti el consejo y a ti hoy. Y atento para el siguiente programa. Atento al siguiente programa. ¿Tú eres más de Atlántico o de Mediterráneo?
1: Universal.
0: ¿Universal?
1: Sí.
0: Sí.
1: Universal. Vale. Global. No,
0: pues con eso nos quedamos.
1: Venga, a ver.
0: Yo hablaremos algo de océanos, por ejemplo.
1: Bien. No sé. Bueno.
0: Se las pongo cada vez.
1: A ver qué me...
0: Se las pongo cada vez, pero el próximo martes lo vais a ver, ¿eh? Atentos. Emilio, un placer, como siempre.
1: Igualmente.
0: Y nosotros nos vemos el próximo martes aquí a las 9 de la noche en Aula de Salud. Seguimos aprendiendo y seguimos aprendemos tantas cosas con este hombre que a mí me encanta hacer este programa. Que nos vemos el próximo martes. Gracias por estar ahí. ¡Mua! Chao, adiós.

Hola a todos y todas, saludos de Carlos Miguel. Estamos de nuevo con todos ustedes para una nueva competición, una nueva prueba de la Liga Nacional de Saltos de la Federación Hípica Española, quinta edición de esta competición que arrancó en el año 2022. Estamos ya en el año 2026 y estamos en la cuarta sede de la temporada. Estamos en Asturias, concretamente ahí lo veíamos, Club Hípico Astur, conocido popularmente como el CHAS. Es la cuarta sede de la temporada. Anteriormente habíamos estado ya en Valencia, habíamos estado en Valladolid y habíamos estado en Cantabria. Estamos viendo el resultado y la clasificación de la Liga Plata. Hay dos ligas, la Liga Plata y la Liga Oro. La Liga Plata la lidera Paula Zofra por delante de Iván Serrano, Carlota Olaizola, Asís Arango y quinto puesto para Kevin González de Zárate. Son los cinco mejores hasta el

Momento tras las tres primeras sedes de esta competición, que tiene finalmente cinco, ya que se cancelaron por razones veterinarias Madrid y Barcelona. Vamos a ver un resumen del Gran Premio Berisur, el Gran Premio de la Liga Plata de Gijón, una prueba que contaba con un altísimo nivel de participación, muchos competidores, 86 participantes nada menos, para afrontar un exigente recorrido de Eduardo Álvarez Estrada con 13 obstáculos y 16 esfuerzos. Como ven, cielo nublado, 24 grados y medio de temperatura, un poquito de aire, y estamos viendo ya a la amazona que lidera la clasificación de la Liga Plata. Es Paula Zofra montando a Virtuos Corcel. Estuvo en el desempate de Valladolid, estuvo en el desempate de Eras y llegaba aquí a Gijón en el primer puesto, pero vean los problemas que tenía en la llegada al primer obstáculo. Dudas, el caballo que en un principio, antes de ir hacia ese salto, ya había estado haciendo algunas cosas tanto raras, botándose, en fin, que empezó un poco dubitativo Virtuos Corcel, y esas dudas las pagó con un rehuse en el obstáculo 1. Saltando muy brillante ahí, como vemos, al segundo intento, este poderoso caballo francés, hijo de Lam de Fetam. Caballo con muchos medios, un caballo al que no le gusta tocar, pero ya hemos visto que ha tenido un mal comienzo de recorrido. El caballo saltando muy brillante, como vemos, esta primera parte de la prueba, con Paula Zofra. Amazona, que fue campeona de España en la altura de 1,20 m. Que ha ganado grandes premios nacionales. Y a la que vemos ahí dirigirse a ese fondo, ya con el rehuse del obstáculo número 1. A mano izquierda, dirigiéndose al 8, el triple. Un triple con un vertical y un fondo a mano izquierda. Fondo 9, seguido a 4 trancos, 18 metros y medio de ese vertical 10, con tabla 1,40. Vemos que ya empieza a penalizar por tiempo, vertical número 11. Y ahí dirigiéndose ya a la parte final, al doble, fondo vertical. 5 trancos al último, con derribo también. Por tanto, Paula Zofra terminaba con 23 puntos y se iba a quedar sin poder sumar para la clasificación. Vemos ya al siguiente participante en este Gran Premio de la Liga Plata, es Felipe Villanueva, salió el octavo, no había ceros hasta ese momento. El mejor resultado era el de Ricardo Jurado, que había hecho un punto por exceder el tiempo concedido con Gauss de Coupé. Y aquí vemos a Felipe Villanueva, que venía de ser tercero en la Liga Plata en Cantabria, haciendo doble cero con Herria de Soul, un caballo de 9 años, hijo de Casal, caballo que aparte de ese buen resultado en la Liga Plata, había sido anteriormente quinto en un Gran Premio Nacional a 1,40 m en el mes de abril, caballo que antes montaba Rubén Gómez, y que lleva una buena progresión con Felipe Villanueva, desde que el pasado año ganó los grandes premios de Ciudad Real y de Villarcayo. Ahí vemos la ría, una ría que dio muchos problemas, era el primer Gran Premio de la Liga Plata a 1,40 m en el que se saltaba la ría, y eso se notó, y vaya si se notó. Había 85 participantes en la competición y 29 hicieron falta en el obstáculo del agua, lo que da una idea de la dificultad que supuso y también de el poco hábito que hay de saltarlo en estas alturas. Se decidió este año que en esta prueba del Chas hubiera una ría en la prueba 1,40 m, y eso está bien, para que jinetes y caballos vayan cogiendo experiencia en un obstáculo que no se salta muy habitualmente en este nivel. Ahí vemos como Felipe Villanueva terminaba con cero, era el primer cero de la prueba, magnífico el recorrido. Primer clasificado para el desempate, tiempo 72 segundos 59 centésimas. Teníamos ya un primer clasificado. Y vamos ya con Pello Lordi, el número 24 en el orden de salida. Ganador de la Liga Oro de Valladolid este año, jinete, ganador de la Liga Plata y de la Liga Oro en 2024. Ha ganado grandes premios de la Liga Oro en Madrid, en Gijón, en Toledo, también de la Liga Plata, Valladolid y en Eras. Y aquí con este Hit Rock de Bornival, un caballo ganador el año pasado del Gran Premio de la Liga Plata en Cantabria con Pablo García Gallardo. Ahora con Pello. Este caballo también con Iván Serrano, fue segundo en la Liga Platadera este año. Y vemos cómo también hizo agua Hit Rock de Bornival en la ría. 4 puntos para el jinete vasco. Ahí
ahí en el triple. Y ahora ese ángulo a mano izquierda en seis trancos a ese obstáculo. Y a cuatro, vertical con tabla. Obstáculo 10, 1,40 de alto. Vertical a metro 40, número 11. Y a 35 metros, normalmente 8 trancos, el doble. Fondo vertical al tranco, 8,10. Y a 23 metros, 5 trancos. Ese fondo final de 1,40 por 1,60. 4 puntos para Pello Lordui. Otra víctima de la ría. Y eso que Pello tiene mucha experiencia. Y también Hidrock de Bornival. Pero el agua le impidió estar en el desempate. Siguiente participante. Estamos viendo a Jairo Junquera. El número 31 en el orden de salida. Montando a Desde Maeza, un caballo de deporte español. Hijo de Canturo, 9 años, la llegada de Maeza. Estaba haciendo un muy buen concurso, había hecho 0 en las 2 jornadas previas. Venía de clasificarse para el desempate en el Gran Premio de León. Único Gran Premio a metro 40 que había hecho hasta ahora este caballo. Pues esos 7 trancos al vertical de Volvo, número 4. Esos 5 un poquito cortos, 22,80 ese fondo, metro 40, metro 55. Brillante a Desde Maeza, lo hemos visto ahí, que bien ha dado ese obstáculo número 5. Ahí sobre la ría. Vaya un caliente, como vemos. Ha tenido que sujetar bastante tras la ría para dar los 6 trancos en esa distancia de 27 metros y medio al 7. Y sobre el triple, vertical, vertical, fondo, 2 y 1 tranco. 6, 27 metros a la izquierda, al fondo 9. 4, 18 metros y medio al vertical, 10 de tabla. En 0 de momento, Jairo Junquera, con este buen Hades de Maeza. Ya en la parte final, esa vuelta a la derecha, al doble, rozando la entrada y pasándola bien. Los 5 últimos trancos, el caballo ahí apretándose un poquito al último y derribando. Vieron que el jinete tuvo que sujetar, ya hemos visto en el recorrido varias veces el caballo quería ir al salto más de lo que a su jinete le hubiera gustado, salvo alguna situación delicada, pero al final el toque llegó en el último, una pena porque el caballo ha saltado muy brillante. 4 puntos para Jairo Junquera, que no iba a poder estar, por tanto, en el desempate. Irene Alonso Vázquez con los potros, una yegua de 14 años, venía de estar en el desempate de la Liga Plata en Cantabria, segunda en León. Ganadora de 2 grandes premios aquí en el Chas en Gijón en 2024. Ganó otro gran premio en el Forcón. Una yegua que le ha dado muchas alegrías a esta amazona, que fue campeona de España juvenil por equipos en el año 2022 con esta yegua. Los 7 trancos al obstáculo de Volvo, 1,40. Esos 5 cortos con derribo a ese fondo rústico con bidé. 4 puntos para Irene Alonso Vázquez. Obstáculo 5 y la ría fueron los más problemáticos. Agua en la ría también. Ya les decía que la ría fue, sin duda, el obstáculo con más faltas de toda la prueba. Y ahí, sobre ese triple, 2 verticales a 1,40 y un fondo de 1,40 por 1,55. Ahí no había respiro, 6 trancos a la izquierda, todo venía muy seguido. Y 4 a la tabla. De momento, 8 puntos para Irene Alonso. Y ya la mirada puesta en la calle final, ese ángulo de 8 trancos al doble, yéndose un poquito a la izquierda, esos 5 tranquilos al último, terminando con 8 más 1 por exceso de tiempo, 9 para Irene Alonso Vázquez y para los potros. Poquitos ceros en la prueba, recorrido exigente de Eduardo Álvarez Estrada. Vemos ya a Kevin González de Zárate, damos un salto grande en el orden de salida para situarnos en el número 65. Es Kevin González de Zárate montando a Jibago de Breca. Kevin llegaba a esta prueba en el 5.º puesto de la Liga Plata. Desde que ganó la Liga Oro en 2022 y que ha sido 2.º de la Liga Plata en 2023 y 2024. Este caballo solo tiene 7 años, un caballo joven, inexperto todavía, muy prometedor. Hijo de Glasgow Van Et Meralsnet. Buen comienzo de prueba. Primer gran premio a metro 40 de este caballo. Muy bien la ría. A pesar de su inexperiencia la pasa bien. Y sin problemas también en esa distancia de 6 trancos al fondo tras la ría.

0: partida de 3.50. Triple. Seis trancos, brillante. Estar colando un poquito en esa calle a la tabla. Tomando con buen ritmo Kevin a este gíbago de Breca. Y la parte final, había muy poquitos ceros, pasando el doble, último salto para Kevin. Con este caballo de solo 7 años, pues estaba clasificado para el desempate. Kevin González de Zárate. Llevamos muchos minutos sin ver ningún cero en la prueba. Y ahí acariciando Kevin a este prometedor caballo, con el que iba a pelear por ganar la competición. Y cerramos ya con el hermano de Kevin, con Álvaro González de Zárate. Salió el último de la prueba, montando a Isadora de San Hermel, una yegua de 8 años, francesa, yegua también joven, un año más que el caballo de Kevin. Álvaro, ganador de la Liga Plata en 2023, y ganador de este gran premio de la Liga Plata aquí en el Chas en 2022 y en 2023, precisamente. Ha ganado muchos grandes premios en Eras, donde él monta. Bonito ese fondo número 5 que da Isadora San Hermel. Ganadora de un gran premio nacional a metro 40 ya en Cantabria. Tercera en otro a metro 45. Que también lleva una buena progresión. Han visto, ha pasado bien la calle de la Ría. Está saltando muy brillante desde el obstáculo 1. De momento sigue en cero. Ya teníamos a un González de Zárate en el desempate, pero podíamos tener a otro. Calle final para Álvaro. El doble a por el último. Cinco trancos al fondo final y Álvaro González de Zárate, que también se iba a meter en el desempate. Al final iban a ser 7 los jinetes que se clasificaron y que iban a pelear por la victoria. 7 ceros entre 80 y, bueno, fueron 86 competidores, 7 ceros, lo que da una idea de la dificultad. Esos 7 son los clasificados y ese era el orden de salida, precisamente en este Gran Premio Berisur de la Liga Plata del Chas. Salía primero Felipe Villanueva y cerraba Álvaro González de Zárate. Recorrido constaba de 7 obstáculos y 8 esfuerzos, 290 metros de longitud y un tiempo concedido para ese desempate de 47 segundos por Eduardo Álvarez Estrada. Arrancamos ya con Felipe Villanueva, hizo el primer cero con Herria de Soul. Le vemos galopando a mano derecha a por el primer obstáculo del desempate. Ese fondo era el elemento A del doble del recorrido anterior. 7 trancos al 13, girando a la izquierda, por lo que era el triple, ahora era doble. Elementos B y C, vertical, fondo. Salida a la izquierda con derribo. A mano izquierda, a ese vertical. 14, obstáculo nuevo. A la derecha, el obstáculo de Madrid Horse Week, el número 3. 7 trancos al vertical de Volvo y ya girando a la izquierda por el obstáculo 15, pasando por al lado de la ría. No arriesgaba mucho Felipe Villanueva en el desempate, terminaba con un tiempo de 43-17 con ese derribo en el doble. Era el resultado del jinete de la Federación Vasca. Vamos ya con otro vasco, Jesús Garmendia. Ganador de 2 grandes premios de la Liga Oro, ganador de 3 grandes premios de la Liga Plata, ganador de la Liga Plata en 2022. Jesús montando a Hotshot de Roussel, yegua francesa de 9 años, tercera en la final de Ancades de 7 años con Carlos Calvo, su anterior jinete. Jesús la monta desde este año pasado, desde el 2025, viene a ser cuarto con ella en un gran premio en Pineda este año y vemos que se le iba el derribo también en el doble de nuevo. De ganar una prueba, José Otruzel aquí en el Chas, y de ser sexta en un gran premio a metro 40 en el mes de agosto. Y ahí girando a la izquierda para abordar el obstáculo 15. terminando con 4 puntos. Jesús Garmendia en un buen tiempo, 39-48, bastante mejor que el de Felipe Villanueva, que había hecho 43-17. De momento sinceros en el desempate. Y vemos ya a Elena Appendino. Elena ha estado en 2 europeos, uno jóvenes jinetes y uno juvenil. Campeona de España de jóvenes jinetes, monta Guaraná, una yegua de 9 años con la que lleva poco tiempo, pero con la que está teniendo muy buenos resultados. Llegando un poquito cerca a ese primer salto y dando un tranco más. Esa llegada al primero le condicionó para dar un tranco más al segundo. Una yegua que venía de ser tercera precisamente aquí en el Chas en un gran premio el fin de semana anterior. A 1,45 m, yegua ganadora de un gran premio en Estepona. Y se está en un gran premio en Madrid, en el Race. Una yegua que salta francamente bien. Sé qué alto va, qué limpia es. Y salvando bien el vertical de Volvo, girando a la izquierda. E intentando galopar fuerte por el último. Estaba en cero Elena Appendino, buscando el obstáculo final y terminando en cero en 41-72. Primer cero del desempate y primer puesto para Elena Appendino con esta hija de Cornet Obolensky que monta desde esta temporada. Antes competía con el italiano Filippo Tabarini. Una yegua muy prometedora esta Guaraná. Ha saltado muy, muy bien en este gran premio. Vemos ya a la siguiente, Alessandra Batiliana. Esta es una amazona peruana, fincada en España, en Madrid concretamente. Ha gastado en 2 juegos sudamericanos y en 1 juego bolivariano, montando aquí a Arlando Van de Capel, un caballo de 9 años. Lo de Aganis de Señer, pasando bien el doble, yéndose por detrás del 1 a por el 14. El vertical, yendo yo creo un poquito más lenta que Elena Appendino, ahí cerrándose un poco a ese obstáculo de Madrid Hoswick. 7 trancos al obstáculo de Volvo. Y girando a la izquierda por el último, el tiempo de Elena Appendino, 41-73. Allá va Alessandra Batiliana con Armando Van de Capel, 42-09. Se quedaba cerquita por 36 centésimas. Segundo puesto para Alessandra Batiliana arriba. Con este Arlando mantenía la primera posición Elena Appendino. Kevin González de Zárate con este 7 años y vago de Breca. Caballo joven, con poca experiencia, a ver si arriesgaba Kevin para intentar ganar la prueba a pesar de la juventud del caballo. Dando 7, Elena Appendino ahí dio 8. Ahí quizás ha abierto un poquito más, llegando al doble en 13 y medio, más o menos en el mismo tiempo. ¡Wow! ¡Qué salto daba en el doble! Y pasa por delante. Pasando por delante del 1 al vertical, allá ganaba tiempo Kevin en ese recorte que no había hecho Elena Appendino. Ahí saliendo fuerte también a por el obstáculo de Madrid Hoswick. Está yendo ligero Kevin, arriesgando a pesar de la inexperiencia del caballo. Girando muy rápido a la izquierda por el último, puede batir. 41-73, va a batir. Va a batir, último salto, Kevin González de Zárate, 39-43. Primer puesto para el jinete vasco. Gran recorrido, arriesgando a pesar de la juventud de su caballo y batiendo por más de 2 segundos a Elena Appendino, que se colocaba segunda de la clasificación de la prueba. Penúltimo jinete, Miguel Honrubia, veterano jinete asturiano, montando a Delia Mouche. Yegua francesa de 13 años, hija de Canán. Una yegua que el invierno pasado fue segunda en un gran premio internacional en Casas Novas. Montada por la alumna de Miguel Honrubia, Pilar Mateos de Urbina. Ahí se paraba la yegua. ¡Oh! Problemas ahí. Se paró. Afortunadamente no ha habido caída. La yegua por un momento incluso llegó a poner las rodillas en el suelo, pero ha conseguido levantarse y Miguel, experimentado jinete, conseguía mantenerse arriba, pero después de ese parón, Miguel prefiere retirarse, evitar esfuerzos tras el susto que acaba de llevarse Delia Mouche. Por tanto, retirada de Miguel Honrubia y la prueba va a terminar con Álvaro González de Zárate, con esta Isadora de San Hermel, a la que hemos visto en el recorrido previo. Vaya comienzo, derribo en el 1. Derribo en el 1, iba a decir que entre los González de Zárate estaba la prueba, y estaba, pero ese derribo en el 1 ha dejado claro ya que el ganador del Gran Premio de la Liga Plata de Gijón es Kevin. Fíjense lo que ha hecho la yegua ahí, yéndose muy a la izquierda. Ha habido un momento que parecía que estaba por encima de los reparos. Impresionante el esfuerzo que ha hecho y el salto que ha dado la yegua en el doble, también ahí muy brillante. Y ahora girando deprisa a la izquierda, a por el último. Los buenos y prometedores caballos metieron los hermanos González de Zárate en el desempate de este Gran Premio de la Liga Plata del Chas. 4 puntos para Álvaro con esta Isadora de San Hermel. 4º puesto en la clasificación de este Gran Premio de la Liga Plata para él. Álvaro hizo el mejor tiempo del desempate, pero la victoria fue para su hermano Kevin, con Jibago de Bereca, 39-43. Segunda, Elena Pendino. Tercera, Alessandra Batilana. 4º, Álvaro González de Zárate, como ven, con el mejor tiempo. Y 5º puesto para Jesús Garmendia. Ahí vemos la alegría del ganador, la alegría de Álvaro González de Zárate, un jinete que ya había ganado este Gran Premio de la Liga Plata del Chas en el año 2022 y en el año 2023, y que vuelve a ganarlo en 2026. Escoltado, como vemos, por Elena Pendino y por Alessandra Batilana, que se estrenaba en un podium en un Gran Premio de la Liga Plata en nuestro país. La imagen del podium, la imagen de los 3 primeros clasificados y la vuelta de honor del vencedor, Kevin González de Zárate. Aquí vemos a la izquierda en este cara a cara, Elena Pendino a la derecha. Ahí vemos que en esta primera calle Kevin daba un tranco menos. Elena daba 8, Kevin daba 7. Pero eso permitía también a Elena Pendino cerrarse un poquito más. Y vemos que ahí estaban totalmente igualados en el doble. Aquí en el giro a la izquierda, Kevin se va por delante y Elena Pendino se va por detrás del 1. Y en ese recorte, precisamente, yo creo que estuvo la clave de la victoria de Kevin, que también arriesgaba mucho en esa vuelta al obstáculo de Madrid Horse Week. Ahí mantenía ya una ventaja muy, muy clara. Y ahí se consolidó para llegar al último. En esa última parte galopó un poquito más Elena Pendino, pero Kevin había cobrado ya una ventaja que resultó absolutamente insalvable. Bueno, pues vamos a escuchar las impresiones del ganador, Kevin.
1: Hola, soy Kevin González Zárate. Acabo de ganar el Gran Premio de la Liga Plata aquí en la sede del Chas. La verdad que estoy muy, muy contento. Lo he hecho con un caballo muy joven, muy prometedor, y la verdad que es una doble alegría. El recorrido previo era un recorrido con mucha dificultad, un trazado un poquito incómodo. Había mucho que pensar, mucho que decidir. Se ve los resultados, que hay muchos retirados, muchos eliminados, gente con muchos puntos. La verdad que era un gran premio muy exigente. Y luego en el desempate, la verdad que al no haber muchos ceros, yo no tomé muchos riesgos, salía de los últimos y hice un recorrido un poquito fluido y me salió bien y conseguí la victoria.
0: Las impresiones del ganador, Kevin González de Zárate, que lidera la clasificación de la Liga Plata, líder ahora por delante de su hermano Álvaro, que es segundo, empatado con Felipe Villanueva. 4º es Iván Serrano, 5ª posición para Belén Conde. Vamos en un momento con la Liga Oro, pero antes vamos a conocer un poquito mejor el trabajo que hacen los veterinarios en estas competiciones ecuestres.
2: Hola, mi nombre es Laura Fernández Valdés, soy veterinaria, trabajo con caballos desde hace 25 años y hoy vamos a contaros nuestro trabajo como veterinario dentro de un concurso. Fundamentalmente estamos como de guardia para atender los accidentes que puedan pasar tanto en la pista de concurso como en la pista de calentamiento. También en las cuadras o cualquier problema que tenga un caballo que esté estabulado participando en este concurso. Por ejemplo, ahora que está sonando el móvil. Por ejemplo, ahora me acaban de llamar para ver una yegua que empezó a tener, que puede que tenga una úlcera en un ojo. Estaba en el box, no estaba compitiendo, pero bueno, el veterinario más cercano es el que está en el concurso. Yo siempre llevo una mochila de urgencia. Es una mochila para poder atender las cosas más graves, tipo hemorragias, que te permite hacer un vendaje de compresión o un vendaje parcialmente de inmovilización, sobre todo es para eso. Llevas algún producto por si hay algún shock, que puedas hacer una atención primaria en la pista. Aparte de la mochila de urgencias y del material que llevamos en los coches, que sería como nuestro hospital ambulante, en algunos concursos hay un vehículo que hace las funciones de ambulancia, sobre todo para transportar el caballo cuando no puede caminar, pues intentar subirlo a un vehículo lo más cerca posible que puede entrar en la pista ese vehículo y llevarlo directamente a un hospital si fuera necesario. Y luego, bueno, siempre se busca una clínica de referencia lo más cercana posible a cada evento pues si hay un problema quirúrgico o que requiere hospitalización, pues poder mandar al caballo lo más rápido posible. Aparte del trabajo cuando pasa algo y de estar de guardia, muchas veces se hacen unos controles previos a competición. Se hace un grupo entre veterinarios y delegados y un comité que observa al caballo en una línea recta, trote ida, trote de vuelta. Y ahí valoras, bueno, si está en un estado normal para poder competir. Otra forma de prevenir problemas es pues hacer un muy buen calentamiento. Caballos vienen de un box, vienen de estar estáticos, entonces siempre se les ve primero haciendo paso, luego empiezan con unas series de trote de galope, que es un ejercicio que va incrementando pues tanto el pulso como la acomodación cardiorrespiratoria. Y luego, una vez que están en caliente, ya hacen aquí unos saltos de calentamiento con unas alturas siempre menores que las que hacen en pista, para que el caballo cuando afronte los saltos a la altura del concurso, pues ya esté preparado físicamente, que todos sus músculos hayan alcanzado un buen tono y una capacidad de resistencia. La disciplina del salto pues es un ejercicio quizá más explosivo, más que requiere un esfuerzo con una energía como muy concentrada en poco tiempo. Entonces, no es el mismo desarrollo muscular que un caballo, por ejemplo, de resistencia, que sería más parecido a un maratoniano. Aquí no, aquí es, suelen tener mayor desarrollo de volumen muscular porque sus músculos tienen que actuar pues, literalmente como muelles que impulsen todo el resto del esqueleto. Entonces aquí el desarrollo muscular es muy importante para que no repercuta en ligamentos, tendones o en las articulaciones. En mi caso, la verdad es que no estaba en relación con el mundo del caballo, fue pues la verdad vocacional desde pequeña, o sea, por lo que me dicen mis padres desde que empecé a hablar, quería ser veterinaria. Entonces bueno, pues sigues la vocación y te buscas la vida para llegar a trabajar con, en este caso con la especie que quieres, porque mucha gente tiene el concepto de veterinario como antiguamente, que hacían, trabajaban con todas las especies. Cada vez se hace menos eso porque, bueno, como los médicos, cada vez hay más especialización. Entonces te sueles decantar por una especie, les pasa a todos los veterinarios, y pues te dedicas a ella y bueno, realmente son seres vivos, entonces no hay horario ni calendario.
0: Ni horario ni calendario para los veterinarios, que hacen un trabajo esencial en las competiciones hípicas. Todos los jinetes tienen su veterinario, pero luego cada concurso tiene el suyo propio, que está, como hemos escuchado, atento a cualquier eventualidad que pueda producirse para intentar resolverlo siempre en beneficio del caballo y de su bienestar. Vamos ya con la Liga Oro, liga que lidera Inés Hernández Yanguas por delante de Alfonso Roquet, Pello Lordui, Javier José Mateos y quinto puesto para Álvaro González de Zárate. Esa era la clasificación tras las tres primeras sedes de esta temporada. Estamos en la cuarta, Gran Premio de la Liga Oro, trofeo Seguros Amado. Gran Premio de la Liga Oro aquí en el Chas. Una competición que iba a contar con 47 participantes. Como ven, mucho público. En Asturias hay una gran afición al mundo del caballo, tanto en el Chas como evidentemente luego en el Internacional de las Mestas. Siempre, siempre hay muchísimos espectadores. Recorrido de Eduardo Álvarez Estrada, 13 obstáculos, 16 esfuerzos, 530 metros de longitud, 85 segundos, tiempo concedido. Seguían las nubes, 25 grados. Bueno, buen tiempo para una competición hípica. Y ahí estamos viendo a Jesús Garmendia, que era el cuarto en salir en este Gran Premio de la Liga Oro. Habían salido anteriormente Pello Lordui, que se retiró con New Flash, Iván Serrano, 8 puntos con Porsche, y Carolina Aresu, que se retiró con Loreta. Aquí vemos a Jesús con este Caramel Blue, que venía de ser séptimo en el Gran Premio 4 Estrellas de La Coruña este verano. Caballo que formó parte del equipo español que ganó la Copa de Naciones de Lisboa esta temporada. Era la opción de Jesús para el Campeonato del Mundo, pero finalmente no ha podido ser. Ha venido un poquito pronto, yo creo, esas fechas, esa cita. Jesús, que ahora tiene lesionado a Callas, que por tanto ha sido baja en el equipo español para ese Mundial. Jesús, que con Caramel Blue ganó el año pasado el Gran Premio de la Liga Oro de Gijón y de Barcelona. Fue el tercero de la Liga Oro el año pasado, Jesús. Ahí en la calle de la Ría y el Vertical. Seis trancos, 27 metros y medio. Obstáculo 8. 27 metros, 6 trancos a ese vertical con tabla, 1.50, 19.30, 4 trancos a ese fondo 10, 1.50 por 1.50. De momento en cero, A la calle del triple, vertical 11, 1.50, 23.30, 5 trancos, el triple, vertical, fondo, vertical.

al tranco todo. Y ahora a la derecha, 35 metros, normalmente 8 trancos, ahí daba Jesús 9. Terminaba en el tiempo, primer cero de la prueba. Jesús Garmendia con Caramel Blue. Ha dicho que este año ha afrontado compromisos importantes.

8-0 en las dos jornadas previas. Vallejo fue segundo en el campeonato de España de 7 años y campeón de España 6 años con su anterior Amazona, con Inés Hernández Yanguas, que es ahora mismo la Amazona que lidera la Liga Oro. Vallejo fue vendido y ahora lo monta Álvaro González de Zárate. Vallejo, que fue el año pasado cuarto en el Gran Premio aquí en el Chas, pero en la Liga Plata, no en la Liga Oro. Ahora está empezando a hacer pruebas ya grandes de 1,50. Es un caballo con muy poca experiencia a este nivel. Hizo bien en el Gran Premio de 8 años de San Galen, donde se metió para el desempate. Brillante en la ría. Y esos 6 trancos al vertical posterior. De momento en 0, Álvaro González de Zárate. Caballo de buena técnica. Esa tabla que pasaba bien. Esa tabla se tocó unas cuantas veces. Ahí perdiendo una mano en la recepción. Y ya la parte final era un recorrido largo. El triple venía a última hora. Los triples al final siempre pasan factura. Los 5 trancos con derribo. Y otro derribo. 2 derribos en el triple. Cayó el vertical. 1,50 y el fondo del medio. 1,47 por 1,50. 8 puntos para Pop-Up. Y Álvaro González de Zárate. 2 faltas en la última parte de la prueba. Para el finete alavés afincado en Cantabria. Vamos con, precisamente, Inés Hernández Yanguas, la zona vallisoletana, líder de la Liga Oro ahora mismo, y que era la anterior amazona de Pop Up. Monta su mejor caballo, Nemo de Porcello, un caballo de deporte español, hijo de Action Breaker. Por cierto, que Action Breaker, bautizado semental, ha fallecido recientemente, un caballo que compitió con mucho éxito Sergio Álvarez Moya. Inés Hernández Yanguas ha sido tercera este año en Valladolid. Bien ha estado en Eras, pasando bien el doble. Y ese vertical. El año pasado este caballo fue cuarto en la Liga Oro de Valencia. Y ahí haciendo agua en la ría, haciendo agua en la ría. Ya habíamos visto hacer agua en la ría este caballo anteriormente. Una falta que repetía aquí en Gijón. Ahí con algo de fortuna en el fondo de Volvo. De momento con 4. 4 no sería un mal resultado para intentar mantener el primer puesto en la clasificación de la Liga Oro. Y algún problema en el giro a la derecha, a la calle final. Todo a la derecha. Triple y a la derecha seguimos al obstáculo de Madrid Horse Week. 8 trancos a ese fondo final, 4 para Inés Hernández Yanguas, que no iba a poder estar en el desempate, pero que iba a sumar puntos para intentar mantenerse en la primera posición. Una pena esa falta en la ría, se va lamentando la joven amazona de Valladolid. Olivia Álvarez García, amazona asturiana, campeona de Europa juvenil en 2024. Plata por equipos, 2 veces campeona de España juvenil, zona que ha ganado grandes premios internacionales, por ejemplo en Vejer, grandes premios nacionales, aquí en el Chas ganó, por cierto. Monta Gibraltar Villarrose, un caballo de 10 años, francés, hijo de Vigo de Arsuil, y antes montaba Eduardo Álvarez Aznar. Se ha incorporado no hace mucho a su cuadra y ya viene a tener un buen resultado internacional, ya que Olivia ha sido segunda este año en un gran premio de jóvenes jinetes en Países Bajos, en Valkensbar. Este Gibraltar Villarrose, caballo que ganó el gran premio de la Liga Oro de Madrid del año pasado con Eduardo Álvarez Aznar. Y ganó un gran premio nacional también a 1,50 m en Valencia. Pasando bien la ría. Y pasando bien ese vertical a 6 trancos. 23,5 metros. Caballo de bastantes medios. Fíjense qué buen fondo daba ahí. Dar un palo hasta ahora, saltando muy, muy bien. Olivia, hija de Julio Álvarez Moya y sobrina, por tanto, de Sergio Álvarez Moya. 5 trancos al triple. Está en 0. Vamos a por el último. Último salto para Olivia Álvarez García con Gibraltar.

0: Gibraltar Villarroz, 0. Ya estaban clasificados Jesús Garmendia, también había hecho 0 Kevin González de Zárate, y Olivia hacía el tercer recorrido sin falta y era la tercera clasificada para el desempate de este gran premio de la Liga Oro, gran premio Seguros Amado en Gijón. Luis Ortiz, de Andaluz, el ganador de la Liga Plata 2025. Ganó la Liga Plata precisamente con este caballo irlandés de 11 años, hijo de Aganis de Señer, Mr. Quincy. Caballo que ha tenido un muy buen resultado este año en un gran premio internacional en el CSIO de Liar. Se clasificó para el desempate. Gran premio a 1,55 m. El segundo el año pasado en el gran premio de la Liga Plata de Madrid. Y ahora disputando este gran premio de la Liga Oro. Ortiz no ha ganado ningún gran premio de la Liga Oro. Antes montaba Martín Dopazo, este Mr. Quincy. Pasando perfectamente los primeros obstáculos de la prueba. Luis Ortiz, que ha representado a España en un europeo. Campeón de España, 1,40 m, brillante en la ría. Y brillante en el vertical. De un conocido entrenador, Luis Ortiz, de Rafa Ortiz. 6 trancos a la tabla. Y los 4 a ese fondo. De 1,50 por 1,50 y 5. Número 10. Vertical con el bidé. Dando la entrada del triple, estirándose bien en medio. Pasando el triple. Último salto para Luis Ortiz con Mr. Quincy. Y pasando también el último, otro 0 más, cuarto clasificado para el desempate, Luis Ortiz, que iba a pelear por su primer gran premio en la Liga Oro, con este Mr. Quincy, que ya le dio la victoria en la Liga Plata 2025. Vemos a Iván Serrano, el jinete vasco, que viene de ganar el gran premio internacional de 4 estrellas de Casas Novas este verano con Reinman. Iván Serrano, que competía aquí en Gijón y que según acababa cogía el avión para irse a Alemania a representar a España en el Campeonato del Mundo en Aachen, Campeonato del Mundo que se disputa esta semana. Iván entró a última hora en el equipo sustituyendo a Pilar Cordón, que sufrió una caída que le ha impedido estar en Alemania para ese Campeonato del Mundo. Iván Serrano, un día compitiendo en un mundial, otra semana compitiendo en concursos nacionales, un jinete que, como él mismo dice, es un currante de la hípica y que se adapta a todas las circunstancias, montando aquí ahora Ito Batigi, pasando la ría y el vertical, caballo francés este de 9 años, hijo de Classy Bois Margaux, ha sido cuarto este año en la Liga Oro de Valladolid. Tabla, ha tocado con los pies el vertical. 4 puntos para Iván Serrano, que no iba a poder estar en el desempate. Nunca había gastado 9 meses sin competir, reapareció en el mes de mayo. Dando la entrada del triple, pasando bien el resto. Y terminando con 4 puntos. Cayó el vertical de la tabla blanca e Iván Serrano, que no iba a poder estar en el desempate. Honoraito Batigi. Ha estado en 20 Copas de Naciones, en 2 europeos, Iván Serrano. Y cerramos ya la prueba con el último jinete, Kevin González de Zárate, con Joural de Lisset. Antes veíamos a Jesús Garmendia, que formó parte del equipo español que ganó la Copa de Naciones de Lisboa. En ese equipo estuvo también Kevin con Joural de Lisset. Kevin, que había ganado la prueba de la Liga Plata, como hemos visto. 8 trancos al número 3. Fondo de 1,50 por 1,50. Dando la vuelta al 4. El doble. Fondo de entrada 1,47, 1,55. 11,40 vertical, 1,50. A 32 metros, 7 trancos. Ese vertical 5 de 1,50. Y ahora ya la calle de la Ría. 27 metros y medio. Vía de la Ría al vertical. Vertical de 1,50. Lloral de Lisset, doble cero en la Copa de Naciones de Lisboa, segundo en el Gran Premio de la Liga Oro de Valladolid y séptimo en el Gran Premio de Liar también, internacional. Fuerza de medios, no rápido, ya lo hemos visto en unas cuantas ocasiones. Kevin ya se había metido en el desempate con otro caballo, con Le Chiffre, y buscaba estar en ese desempate con dos caballos, algo que nadie había conseguido. Último salto para él con Lloral de Lisset. Pues lo conseguía. Dos opciones para Kevin en el desempate. Seis participantes, cinco jinetes, porque Kevin repetía con dos caballos. Y va a tener que trabajar el jinete a la vez, porque solamente había seis caballos clasificados. Esos son Jesús Garmendia saldría el primero, Kevin saldría segundo con Le Chiffre y sexto con Lloral de Lisset, tercera Olivia Álvarez García, cuarto Luis Ortiz, quinto Santiago Núñez Riva con la joven y prometedora Kilauea de Capellán. Desempate con siete obstáculos, ocho esfuerzos, 270 metros de longitud y un tiempo concedido por Eduardo Álvarez Estrada de 44 segundos. Todo listo ya, por tanto, para ese desempate. Y vemos ya a Jesús Garmendia montando a Caramel Blue. Este hijo de Carambol, caballo de 10 años, dirigiéndose al primer obstáculo del desempate. Era el 8, ese fondo de Volvo. Dando 6 trancos al número 9, girando a la derecha, a lo que era triple, ahora doble, vertical, fondo. A la derecha nos vamos al centro de la pista, a por ese elemento B del doble, número 4. A continuación el obstáculo de Berisur, metro 50, a 7 trancos. A la izquierda ese fondo número 14 y esa galopada final, sujetando ahí un poquito, para dar 9 trancos al último. Jesús Garmendia terminando con 0 en un tiempo de 35 segundos y 65 centésimas. Jesús Garmendia, Caramel Blue. Ponía la prueba complicada el jinete vasco, que buscaba su tercer gran premio de la Liga Oro, tras haber ganado en Gijón y en Barcelona el año pasado. Ahí estamos viendo precisamente a Kevin González de Zárate con su primera opción, Le Chiffre. Caballo de 10 años, hijo de que ha salido. Allá fue tercero el año pasado en el Gran Premio de la Liga Oro de Valencia, luego ha estado bastante tiempo sin competir. Ya ha reaparecido este año, ya ha tenido un buen resultado en Cantabria, fue sexto en un gran premio en el mes de julio, a metro 45, ahí con problemas en ese giro para pasar por delante, recortó, pero el caballo no giró demasiado bien y ahí en ese recorte ha perdido tiempo Kevin, no parece Le Chiffre tampoco un caballo especialmente rápido, ahí buscando el penúltimo. Ahí Garmendia llegaba en 29 y Kevin llegaba en 34 segundos, bastante por detrás. Terminando con 0 en un tiempo de 41 segundos y 41 centésimas. Segundo puesto para Kevin González de Zárate y para Le Chiffre. Quedaba lejos, casi 6 segundos de Jesús Garmendia. Olivia Álvarez García con Gibraltar Villarrose. Vamos a ver si la asturiana decidía arriesgar o no con este caballo con el que lleva ya poquito tiempo. Brillante en el 1. 6 trancos del 1 al 2. La vuelta a la derecha. Al doble. Ahí Jesús llegó en 11. Ya llega un poquito más lenta. Pasando por delante del 8. Ahí donde se enganchó el caballo de Kevin González de Zárate. En ese giro. Llegando en 19 y medio. El vertical de Berisur. Y ahora la vuelta al 14. Ahí Jesús Garmendia llegó en 29. Vemos que Olivia lleva en 32 y medio, bastante por detrás. Último salto para la amazona asturiana y dando un tranco menos al último y terminando en 0. Buen recorrido, 39-15 el tiempo de Olivia Álvarez García. Se quedaba a 3 segundos y medio de Jesús Garmendia y se colocaba segunda de la clasificación. Y vemos ya a Luis Ortiz montando a este Mr. Quincy. Caballo que le dio el triunfo en la Liga Plata en 2025 y por el que iba, con el que iba a pelear por su primer gran premio en la Liga Oro. Bueno, pues empezaba fuerte dando un tranco menos. Daba 5 del 1 al 2. Todo el mundo estaba dando 6. La vuelta al doble. Ahí quizás se abrió un poquito más que Jesús, llegando más o menos en el mismo tiempo. A ver aquí, 17 y medio, 18, por ahí. Quizá iba por delante Jesús Garmendia. ¡Wow! Se la jugaba ahí galopando y quitando un tranco también a ese vertical. Quitar un tranco significa girar un poquito después, luego. Pero está yendo muy ligero Luis Ortiz, último salto. Vamos a ver ahí, Jesús Garmendia daba 9, él daba 8, él daba uno menos. 35-48. Primer puesto por 18 centésimas. Luis Ortiz se colocaba líder. Optó por ir quitando trancos en los giros. Jesús se cerró más. Cuando quitas un tranco y abres el tranco del caballo, luego girar es más complicado. Luis Ortiz optó por esa táctica y al final le funcionó colocándose primero. 35-48. Santiago Núñez Riva montando aquí la huella de Capellán. Yegua de solo 8 años. Yegua del Capellán. Hija de Canán. Hermana materna de Valenza, con la que también estuvo saltando en el Gran Premio de la Liga Plata. Valenza tiene 7 años, está aquí la Guea tiene 8. Yegua que debutaba en un Gran Premio a 1.50, había hecho una muy bonita primera vuelta. ¡Ahí se quedaba! Un poquito lejos en esos 6 trancos. Al vertical. Esa distancia en el que quitó uno, pero se quedó lejos y ahí llegó la falta. 4 puntos para Santiago Núñez Riva, con esta yegua que fue tercera en el Campeonato de España de caballos jóvenes de 7 años la temporada pasada y segunda en la final de Ancades. Una pena ese toque. 4 puntos, 40 segundos, 78 centésimas para Santiago Núñez Riva. Pero prometedora yegua esta quilagüea de Capillán. Y cerramos ya con Kevin González de Zárate. Con Joral de Lizet. La verdad es que Kevin es un jinete muy rápido, muy competitivo en los desempates, pero aquí en Gijón se clasificó con 2 caballos que no son precisamente veloces. Ese sí, tiene un gran tranco, quitaba un tranco ahí del primero al segundo. Entrando en el doble y ahora el giro a la derecha. Jesús Garmendi ahí llegó en 17 y medio, más o menos parecido a Luis Ortiz y Kevin iba por detrás claramente, galopando al penúltimo. Ahí, bueno, pues no iba del todo mal de tiempo Kevin. Último salto para él. El fondo final de Madrid Horse Week, terminando en 35 segundos y 81 centésimas. Los 3 primeros estaban en 35 segundos los 3 y Kevin se colocaba tercero de la clasificación. Lo intentó. Ya digo que Joral no es el caballo más rápido del mundo, ni mucho menos. Pero se quedó muy cerquita de la victoria. Primero Luis Ortiz, 35-48. Jesús Garmendia, segundo, 35-66. Kevin González Zárate, tercero, 35-81. Inés Hernández Yanguas hizo el 4 más rápido y era séptima en este gran premio, lo que le iba a permitir mantener el primer puesto en la clasificación de la Liga Oro. Vemos ya el podium, vemos la ceremonia de entrega de premios. Tercer puesto para Kevin González Zárate, segundo puesto para Jesús Garmendia y victoria, primer gran premio de la Liga Oro para Luis Ortiz. Gran éxito del jinete andaluz, que hizo un magnífico desempate ahí recibiendo el trofeo en manos de don Miguel Medina, gerente de Seguros Amado. El momento de celebrar, el momento de remojarse, el momento de disfrutar con la vuelta de honor. Vamos a ver las alternativas que tuvo este desempate. Vemos que ahí da un tranco menos Luis, por tanto llega antes al vertical, pero aunque da un tranco más, Jesús gira antes y vemos que en esa vuelta ya había recuperado el terreno perdido y se colocaba por delante Jesús Garmendia. Se cerraba bien, mantenía el primer puesto Jesús ahí, con clara ventaja sobre Luis. Aquí en cambio Luis daba un tranco menos al vertical, se igualaban las cosas. Se cerraba más Jesús, galopaba más Luis. Hay ligera ventaja de Jesús, pero en esta galopada final Luis Ortiz daba un tranco menos y eso permitía al jinete cordobés ganar la prueba por un mínimo margen sobre Jesús Garmendia. Escuchamos al ganador.
1: Hola, soy Luis Ortiz. Acabo de ganar el Gran Premio Metro 50 de la Liga Oro aquí en el Chas, en Gijón, y estoy muy contento. El caballo ha estado brillante hoy. Era un recorrido que tenían los caballos que creé hace cero, no ha habido mucho. redondear mucho vertical y ha puesto mucho de su parte, sobre todo en la última línea que tenían que hacer esfuerzo. En cuanto al desempate, creo que era el tipo de desempate que le viene bien al caballo, podía quitar trancos en varias líneas y hemos estado muy ajustados también en el mismo segundo todos, pero tuve la suerte y me llevé la victoria.
0: Suerte y acierto, porque para ganar no vale solo con la suerte. E Inés Hernández Yanguas, que mantiene el primer puesto en la Liga Oro por delante de Kevin González Zárate, que ya es segundo, Pello es tercero, cuarto Iván Serrano, quinto Álvaro González de Zárate y la sexta posición es para Jesús Garmendia. Los ganadores hasta el momento de la Liga: Alfons Roque, Tusua Ruza, Pello Lordui, Iván Serrano, Eduardo Álvarez Aznar, Diego Azofra, Luis Ortiz y Kevin González de Zárate. Los ocho ganadores de las cuatro primeras sedes de la temporada. Nos queda la quinta, nos queda la de Pineda, que será la última. Allí se va a decidir qué jinete se lleva la Liga Plata, qué jinete se lleva la Liga Oro en este año 2026. El que quiera ganar tiene que acudir a Pineda. Nosotros vamos a ir poniendo ya el punto y final con algunos de los mejores momentos de este concurso de Gijón, precisamente con el recorrido del ganador, con Luis Ortiz. Terminamos por hoy. Los saludos de Carlos Miguel y hasta la próxima.

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0: Tal día como hoy, pero en 2016, la joven de 18 años Diana Kerr desaparece. Estaba regresando a casa de madrugada después de las fiestas de la localidad coruñesa de Puebla del Caramiñal. Este trágico suceso tuvo una gran cobertura mediática. Los investigadores no tenían rastro del cuerpo. El caso se reabrió a raíz de un suceso ocurrido en la madrugada del 25 de diciembre, debido a un intento de agresión sexual y secuestro hacia una joven en otra localidad coruñesa. La descripción que la mujer dio del agresor a la policía encajaba con la de un hombre llamado José Enrique Abuingay, apodado El Chicle, de 41 años de edad y uno de los sospechosos interrogados inicialmente por la Benemérita por la desaparición de Diana. El Chicle no tenía coartada ninguna y cuando se vio acorralado por las autoridades, confesó el crimen. En 1526, el español Toribio Alonso de Salazar descubre las Islas Carolinas en el Pacífico. En 1911, empleados del Museo del Louvre de París descubren que el cuadro de la Gioconda de Leonardo da Vinci había sido robado. En 2004, dos obras del pintor noruego Edvard Munch, una de las cuatro versiones del Grito y Madonna, son robadas del museo dedicado al artista en Oslo. Dos hombres encapuchados y armados robaron el segundo de los dos cuadros y rápidamente salieron del museo. En el exterior les esperaba una tercera persona en un coche y emprendieron la huida. Ambos cuadros fueron recuperados dos años después con graves daños. En 2010, los 33 mineros atrapados en la mina de San José en Chile son hallados con vida 17 días después del derrumbe. Una sonda atravesó la cavidad donde se encontraban los mineros y el tubo volvió a la superficie con un trozo de papel en el que se leía: "Estamos bien en el refugio los 33". Sin embargo, los mineros no pudieron ser rescatados hasta el 12 de octubre. Hoy, 22 de agosto, se celebra Santa María Reina.
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La tripulación del Gran Jotiti continúa su periplo por el litoral español. Han navegado por el País Vasco, Cantabria y Asturias y ya surcan las aguas de las costas gallegas.

0: Ernesto, según la carta estamos dejando a nuestra popa a la playa Las Catedrales y Burela.
1: Llegamos a la Mariña Lucense. En la costa de la provincia de Lugo se encuentra Burela, la capital del Bonito del Norte. Históricamente es el puerto bonitero más importante de España, por eso cuenta con una gran flota de barcos pesqueros. La vida de su población gira en torno al mar y la historia de su actividad pesquera se remonta a la Edad Media. El bonito en Burela se pesca de uno en uno, de forma artesanal mediante anzuelo. Es una de las más espectaculares de España. Se la conoce como la Playa de las Catedrales, porque cuando paseamos por debajo de estos peñascales, parece que estuviéramos bajo los arbotantes de una catedral gótica. Es uno de los lugares más visitados de esta parte de Galicia durante todo el año. Aquí el agua es fría, pero no importa. Es grandioso. Su verdadero nombre es Playa de Aguas Santas. Cuando la marea está baja, la sensación de sentir la fina arena bajo los pies es algo espectacular. Pero hay que tener cuidado porque las mareas suben rápidamente y la arena se convierte en mar.
2: Estamos llegando a la estaca de bares. Ha empezado a subir el viento, tenemos ya 12 nudos de proa. Viento de proa, vamos contra el viento navegando, empieza a subir el mar. El parte es que vaya subiendo el viento todo el día, empiecen los chubascos y esta noche se meta un temporal duro. Así es que tenemos que llegar pronto a Coruña para pasar el temporal amarrados.
3: Estamos en una zona de los temporales más duros posiblemente de toda la península, ya al final del Golfo de Vizcaya, y aquí un temporal se pasa realmente mal. Vamos a ver si navegamos estas 40 millas restantes bien y llegamos pronto a Coruña.
1: Este es el Cabo de Estaca de Bares, el punto más septentrional de la península ibérica, donde se unen y separan el océano Atlántico y el mar Cantábrico en una sucesión sin fin. Aquí empieza la costa más escarpada y agreste de toda Europa, solo igualada por la Bretaña francesa. Su faro también es el situado más al norte de todos los faros españoles y sirve de guía a los navegantes desde 1850. Si mirásemos durante todo el año, podríamos ver más de 200.000 aves migratorias a su paso. De ahí que sea uno de los mejores puntos de observación de aves de la península. Estaca de Bares es lugar de interés paisajístico europeo. Sus aguas viven en constante agitación. Aquí el mar es el hijo del viento. Pero en esta ocasión el temporal de viento no ha sido el enemigo del gran Jotiti. La pesca de palangre, tan común en estas aguas gallegas, pone en peligro la seguridad de nuestra embarcación.
4: Un corcho de pesca, macho. Es un corcho así. Es que es increíble, macho.
2: ¡Atrás! ¡Ese palangre es vuestro!
5: ¡Sí!
2: ¿Se puede dejar un palangre así, con un corcho así? ¡Pero vamos, hombre!
5: ¡Sí, sí! ¡Sí, sí! ¡Se puede dejar!
2: ¡No está bien! ¡Hay que señalizarlo! ¡Esto es un peligro para la navegación! ¡Pero cómo puedes poner esto en mitad del mar, hombre! Señalizarlo un poco, hombre, si no cuesta nada. Pero ¿cómo se puede poner eso en mitad del mar, hombre? Pero si no cuesta nada, pon una boya más grande. Anda, hombre, lo tenemos enganchado. Dale atrás, Ernesto, dale atrás. Atrás, dale atrás. Esa es la boya que dicen que han puesto. Vale, atento a esto.
3: Sí, pero no, a ver, esa la seguimos.
2: Sí, lo seguimos teniendo. Y una prueba, mirad a ver si puede cogerlo con el bichero. Sigue atrás.
3: Sí, lo sigo atrás. Fíjate que boya.
2: Fíjate que boya.
3: Una pelota, tío, es que... Esto es increíble.
2: ¿Puedes pillarlo? Hay alguna posibilidad. Mascaco, habla, por favor.
6: Ahí más atrás, mira.
2: Vale, dale, levante fuerte, fuerte, fuerte, fuerte. Corta cuando yo te diga. Vale, corta, punto corto. Un tío de la mayor. ¡Mascaco! ¡Ven! Abriendo el cerebro. Más.
6: Más, más.
2: Vale, por ahí.
6: Vale.
2: Vale, tío mayor.
3: Vale, tenemos la proa limpia, Está limpio todo.
1: El palangre es un tipo de aparejo utilizado en la pesca artesanal conocido desde muy antiguo. Consiste en una línea principal en la que se amarran

0: Otras más finas en cuyo extremo libre se atan anzuelos. Los palangres quedan en el mar a distintas profundidades dependiendo de la especie que se quiere capturar y deben ser señalizados mediante boyas o flotadores.
1: Sí, buenas tardes. Somos el Gran Jotiti, Creo que tenemos una plaza reservada. Estamos a una milla de la bocana, cambio.
2: Sí, correcto. Si te espero un marinero, me pasará. Ya pondré contacto con usted.
1: Muchas gracias, corto.
0: La tripulación del Gran Jotiti forma un buen equipo. Superada la prueba del palangre, a Coruña y sus siglos de historia les espera.
3: ¿Cojo de proa?
1: Sí, por favor, de proa, sí. Sí. Bien, avante.
4: Buenos días, tripu.
5: Hola, buenos días.
1: Buen horario, ¿no?
4: Y además vamos con el tiempo apretado, que tenemos hoy un día ajetreado.
5: ¿Dónde vamos?
4: Pues mira, primero vamos a ir a ver un bosque atlántico. Luego vamos a ir a ver un castro espectacular.
5: Sí.
4: Y después ya de vuelta nos venimos a ver la Torre de Hércules.
5: Perfecto.
4: ¿Parece?
5: Bien.
4: Pues venga.
5: Buen plan.
0: El Parque Natural de As Fragas do Eume se creó en 1997 para proteger este paraje, uno de los mejores ejemplos de bosque atlántico termófilo del continente europeo. La flora es lo más destacado de este parque. Sus bosques de ribera son de una biodiversidad muy notable. Al ser una zona sombría y muy húmeda, es ideal para los anfibios con especies endémicas y en peligro de extinción, como la salamandra rabilonga.
6: As Fragas do Eume es uno de los 6 parques naturales gallegos, uno de los bosques atlánticos mejor conservados de Europa. Representa lo que era la vegetación original que cubría el territorio de Galicia y parte del norte peninsular. Fragas hace referencia a un tipo de bosque en el que vegetan diferentes especies, frondosas, caducifolias principalmente. En nuestro caso, en esta región, la especie dominante es el roble. Aparte del roble, cohabitan con él especies más propias del clima mediterráneo, como pueden ser madroños, laureles, acebos. Hay en torno a 20 especies de árboles distintas. Peculiares características del curso del río, junto a la influencia del mar, que actúa como termorregulador, y la elevada humedad ambiental, ha permitido que se conserve en este bosque especies macaronéficas, que son restos de flora tropical más propios de zonas como Canarias, Madeira, Azores. Algunos de ellos están incluso en peligro de extinción. En cuanto a la fauna existente en el parque natural, hay más de 180 especies de vertebrados, en torno a 90 especies de aves, presencia de lobos, hay presencia de nutrias, gato montés, corzos, jabalís.
7: Bueno, estamos aquí en el corazón de las Fragas del Eume, en el monasterio de Caveiro. Es un monasterio que fue fundado en la primera mitad del siglo X por San Rosendo. Perteneció a los monjes benedictinos del siglo XVIII, siglo en el que fue abandonado y posteriormente pasó por diferentes etapas hasta que finalmente lo adquirió la Diputación de La Coruña y procedió a su reconstrucción y su rehabilitación.

0: Los castros son poblados fortificados característicos de la cultura castreña gallega previa a la dominación romana. El de Elviña fue declarado Monumento Histórico Artístico en 1962 y se encuentra en la parroquia de San Vicente de Elviña, en A Coruña. Las primeras excavaciones fueron realizadas en los años 40.
1: El castro de Elviña comienza en época prerromana, en el siglo II a.C., y su ocupación se extiende hasta el siglo II d.C., en que se va abandonando progresivamente, aunque tiene ocupaciones episódicas posteriores, alguna documentada en el siglo VI d.C. Las fuentes romanas nos hablan de que en el entorno de lo que hoy es la ciudad de La Coruña y Ferrol se ubicaba el pueblo de los Ártauros o Arrotrebas. Esto es la fuente aljibe del castro, que es la construcción más característica de este yacimiento. Existen otro tipo de construcciones de este estilo en otros castros de Galicia, no con el carácter monumental que tiene este. Está datado en el siglo I.

0: después de Cristo por su excavador y su función sería meramente de almacenamiento de agua, pero también podría estar relacionado con otro tipo de actividades, incluso de carácter ritual. Desde aquí, pues vieron cómo se construía la Torre de Hércules y sabemos que los orígenes más remotos de la propia ciudad son romanos y que en realidad pues era un puerto importante de la época que conectaba la capital del Conventus Lugo, Lucus Augusti, con las vías marítimas importantes pues hacia Gran Bretaña por un lado y por el otro hacia el Estrecho y el Mediterráneo.
1: La Torre de Hércules, patrimonio de la humanidad desde 2009, es el único faro romano y el más antiguo en funcionamiento. Tiene una altura de 57 metros y es el tercero más alto de España. Cuenta la leyenda que fue el propio Hércules quien llegó hasta aquí para enterrar al gigante Gerión. La realidad es que fue construido por los romanos en el siglo I, según la datación de los hallazgos arqueológicos.
2: Estamos ahora en el yacimiento arqueológico, donde se pueden ver los cimientos de la torre, los cimientos romanos. Aquí podemos observar el sistema constructivo que utilizaban los romanos, en este caso partiendo directamente de la roca y trabajando sobre ella. Es una excavación que se hizo en el año 92 y hasta el momento es el estudio más exhaustivo que se ha realizado para conocer los orígenes de la torre. También en este yacimiento podemos encontrar vestigios medievales, porque la torre, como bien sabéis, durante estos 2000 años siempre ha tenido actividad. Estamos ahora en el corazón romano de la torre. Estas piedras son romanas. Ese exterior que vosotros visteis es un exterior del siglo XVIII, cuando se rehabilitó la torre por iniciativa de Carlos III. Estas son las cámaras donde es posible que en algún momento durmiesen los soldados que estarían destacados aquí. Pero a lo largo de los años han tenido distintas funciones. En estos 2000 años la torre ha funcionado como faro y funciona aún mismo como faro. Por lo tanto, las cámaras sirvieron para acopio de diversos materiales, incluso de maquinaria en algún momento más reciente. Y aquí llegamos al último piso de la Torre de Hércules. Estamos pisando suelo romano, pero las paredes que nos rodean ya son del siglo XVIII. Aquí existía en época romana un artilugio que era lo que le daba sentido al faro, lo que iluminaba el faro, que se alimentaba a través de aceite. Era como una linterna de las que se usaban en casa, pero tenía a mayores un espejo metálico para amplificar esa llama que se veía a través de tres huecos, de tres ventanas que había aquí en esta habitación. Existía la tecnología necesaria como para que esa luz además se moviera a través de un sistema de poleas que se movían hidráulicamente para que funcionase como un faro de hoy día. En el siglo XVIII, cuando Giannini rehabilita la torre, desmonta la última parte, la cúpula romana, y crea esta gran cúpula que abraza el último piso del edificio romano. Otra característica de esta sala es que tiene unas losas en el suelo engatilladas en T, que junto con la estructura de las cámaras hace que este sea un edificio prácticamente indestructible desde el punto de vista del peligro que significaban para la época los movimientos telúricos.
1: Enfrente de A Coruña está la ría de Ferrol. Sus astilleros son uno de los polos industriales más importantes de toda Galicia. Un motor económico para toda la comunidad que, a pesar de ser un sector en crisis, mantiene una destacada actividad. Fundados por Felipe V en 1726 como los grandes astilleros del norte, operan ahora bajo la sociedad pública Navantia y cuentan con las más avanzadas tecnologías de construcción naval.
3: El astillero nace realmente en el año 1733, cuando se decide nombrar a Ferrol capital del departamento, y a partir de ese momento se decide construir un astillero y un arsenal para construir barcos de guerra. Se elige Ferrol por las características que tiene tan buenas este puerto, esta ría, una entrada estrecha y una amplia ría interior, resguardada de todos los vientos. La ciudad, que inicialmente era un pueblo pesquero de 300 habitantes, comienza a desarrollarse, de forma que al final del siglo XVIII pues llegamos a tener aquí 4.000 operarios trabajando en el arsenal. Se puede calcular en unas 17.000 personas entre empleos directos e indirectos que viven ahora mismo del astillero. Tenemos tres líneas de negocio diferentes. Una es el astillero, dedicada a la fabricación de buques militares. La otra

Es la fábrica de turbinas orientada hasta hace unos años a todo lo que es la energía eólica y después engranajes, maquinaria, etcétera. Tenemos un taller de los mejores que hay en Europa. Y la tercera línea de negocio sería reparaciones, que está especializada en buques tipo LNG, que son gaseros, y que desde hace unos años nos permite colocarnos en la vanguardia de las reparaciones de este tipo de barcos.

0: Estamos saliendo de Coruña. Vamos a hacer rumbo a Camariñas. Van a ser una travesía de unas 46 millas y va a estar incómodo. El parte va a rolar, va a suavizar un poco el viento, pero vamos a tener mucho mar de fondo debido a las tempestades que hemos tenido estos días atrás. Así que buena travesía, agarrad fuerte y a disfrutarlo.
1: La Costa da Morte está delimitada por Malpica al norte y el Cabo Finisterre al sur. Es una costa dura, con corrientes, temporales, nieblas repentinas. Se documentan grandes naufragios con centenares de víctimas desde hace siglos. Aquí han naufragado buques de guerra ingleses, cargueros rusos o griegos, buques nazis huyendo de la aviación aliada durante la Segunda Guerra Mundial. Una historia brutal de muerte y fuego que se apaciguó cuando se construyó el faro de Cabo Vilano.
0: Mírame a ver cuánto queda Cabo Milano, Petas, por favor.
2: 12 millas al cabo y 4 o 5 para luego hay que girar a babor, 4 o 5 hasta Camariñas. Vamos a llegar de noche y vamos a amarrar, no va a haber nadie. Ya nos han dicho que no va a haber ningún marinero esperando.
3: Punto muerto. Hoy vamos a hacer un guiso muy tradicional y muy marinero. Pulpo con garbanzos, pero le vamos a dar un toque especial con mejillones y chipirones. Vamos a cocer el pulpo en agua hirviendo, sin sal, y tendremos que asustarlo varias veces para que la piel no se suelte y la carne no se deshaga. Cuando vuelva a hervir el agua, lo tendremos de 30 a 35 minutos. El garbanzo es la única legumbre que tiene que empezar la cocción con agua caliente. Le vamos a añadir un puerro y una cebolla y lo tendremos 20 minutos hasta que se hagan los garbanzos. Vamos a abrir los mejillones al vapor con un poquito de agua, con un poquito de ron. Metemos los mejillones a la cazuela y van a estar máximo 3 minutos. Y empezamos con el sofrito. Un chorrito de aceite y añadimos primero la cebolla al ajo, un poco de sal para que sude y ahora añadimos el resto de la verdura. Ya está pochada la verdura, añadimos el chipirón, añadimos un poco de pimentón y lo retiramos del fuego para que no se queme. Hemos pasado los garbanzos a la cazuela grande para que podamos añadir el pulpo, los mejillones y el sofrito y se cocine junto durante unos 10 minutos. Nuestros garbanzos con pulpo ya están listos. Vamos a pasar a emplatarlo y a comer. Vamos, chicos, vamos a la garbanzada. A ver si os gusta.
4: ¿Tú sabes lo que hacían antiguamente a los cocineros?
3: ¿Qué?
4: Como no estuviera la comida rica a bordo, tiraban por la borda y lo pasaban por debajo de la quilla, ¿eh?
3: Sí, yo no tengo problema, yo floto.
4: ¿Tú flotas?
5: Es verdad, así lo encontramos, flotando.

El faro de Cabo Vilano es el de mayor alcance de toda la península ibérica, 50 millas y tiene 24 metros de altura. Se construyó tras la tragedia del Serpent, un crucero inglés que en medio de una fuerte tormenta encalló en estas rocas muriendo 172 marineros en 1890. El párroco Fábregas ordenó recoger los cadáveres y darles sepultura en un pequeño camposanto al que se llamó el Cementerio de los Ingleses. Este suceso y otros similares hicieron que fueran los ingleses los primeros en llamar a este lugar Costa da Morte.

0: Cristina.
1: Hola, sí, soy.
0: ¿Qué tal? Buenos días.
1: Muy bien, me dais.
0: Mira, somos la tripulación de Gran Juan. ¿Cómo estás?
1: Encantada.
2: Nosotros esta noche hemos venido en barco y hemos seguido el faro. Bueno, pues, nada, hemos entrado de noche, sí, viendo el faro, dándole vuelta a todos los bajos.
1: Trajisteis mucho mar, ¿no?
2: Sí, había mucho mar. Sí. ¿Esta sala qué es?
1: Esta es la sala de radio donde llevamos el trabajo de faros. En el ordenador pues controlamos todos los faros. Uh-huh. Nosotros controlamos Tuguiñán también, Finisterre, Lasset y todas las balizas. Uh-huh. Trabajamos en equipo con Finisterre. Uh-huh. Entonces pues llevamos de aquí, aquí nos marcan las averías y luego cogemos el coche y vamos al mantenimiento de cada señal. Me convertí en una de las tres primeras fareras de España. Yo en un principio trabajaba en la administración, en la cofradía de pescadores, tenía mucha relación con todos los marineros. Pude comparar la profesión esta, que era de entrega, de ayuda a la navegación, salvar vidas humanas, que en definitiva no son papeles burocráticos. A mí ya me ha tocado unas cuantas veces subir arriba y con la mano pues girar la óptica a una velocidad constante o muy parecida a la que lleva el faro cuando emite el destello, la característica del faro, que somos nosotros grupos de dos destellos cada 15 segundos. Entonces, lógicamente, te lo pasas muy mal porque estas averías se producen justamente cuando hay tormenta y vientos fuertes y eso, y entonces arriba es como de allí al cielo y convertirte en de una persona mala en una persona, en un dios, en una santa.
3: El pueblo de Camariñas da nombre a los encajes de bolillos que se hacen en Galicia y sus palilleiras son famosas en toda España. Sus encajes se encuentran entre los más preciados del mundo. El bolillo es un mango de madera en el cual se enrolla el hilo con el que se teje el encaje. Una tradición centenaria que viene pasando de generación en generación.
0: ¿Qué es una palilleira?
4: Palilleira es la señora que hace los encajes. Y los encajes son un entrecruzado de hilos. Uh-huh. Esto es encaje de bolillos, porque es un entrecruzado de varios hilos. Si fuera con un hilo solo, es encaje a aguja. Normalmente se hace en las zonas pesqueras, porque esto vino en camino mucho por el Mediterráneo. Uh-huh. El camino de Santiago también ha influido mucho, porque en el camino de Santiago cambiaban muchas opiniones mercantiles y culturales. Y después, cuando vino Fernando de Andrade, muchos soldados vinieron casados con mujeres flamencas. Y tenía mejor técnica que aquí, entonces se perfeccionó.
0: O sea que tenemos relación, estos encajes, con los tercios de Flandes.
4: Sí, sí, sí.
2: ¿Un adorno como este cuánto tiempo se tarda en hacer?
4: 3 o 4 días.
0: ¿De dónde tenéis pedidos? ¿De aquí, de Galicia, de toda España, del mundo entero?
4: Esto es plan nacional. Antiguamente mandaba mucha mercancía por barco. Uh-huh. A Cuba, a la Argentina, después con el tema de las crisis, las uh-huh. guerras. Después ya fue indo a menos.
0: ¿Y es lo más típico aquí o es en toda Galicia?
4: Se hace en más sitios. Lo que pasa es que hubo sitios que lo dejaron de hacer porque tenían más industria. Aquí solo hay una conservera, no hay industria. Entonces las señoras, los maridos están en el mar y ellos, economía sumergida, una ayuda. Aquí se conservó hacer encajes por eso.
0: Para llegar al final de mes hacían encajes de bolillo.
4: Sí, claro. Sí.
3: En Muxía nos encontramos con el santuario de la Virgen da Barca. Cuenta la historia que en este lugar, en una barca de piedra, se le apareció la Virgen al apóstol Santiago para darle ánimos. Hasta aquí llega, por lo tanto, una de las ramificaciones de la ruta xacobea.
5: Estamos sobre la piedra de Abalar. Dice la leyenda que la gente de buen corazón puede mover la piedra. Y yo no, no se mueve,
6: ¿eh? No noto nada, ¿eh?
5: Va a ser...
6: Es él, ¿eh?
7: Vas a ser tú.
5: Esto no se mueve, macho.
6: Me habéis pillado.

0: Vamos a ver si la mueve más.
1: Tradicionalmente, el Camino de Santiago tiene su fin en la Catedral de Compostela. Pero desde la Edad Media, la curiosidad por conocer el que durante siglos fue el fin del mundo, el Finisterrae, ha traído hasta aquí a muchos peregrinos compostelanos.
2: Buenas tardes.
3: Hola, buenas tardes.
2: Mire, somos marinos. Todos traemos más las ampollas en las manos que en los pies. Venimos navegando desde pasajes. ¿Usted cree que nos hemos ganado la Fisterrana?
0: Oh.
3: Sí, de verdad que sí, pero para eso necesito las credenciales. Pocos llegan por mar hasta aquí, ¿eh?
2: Sí.
3: Sí, sí. Creo que en este albergue, desde que abrimos en el año 97, seréis los quintos. ¿Habéis pasado ya el cabo Fisterra?
2: Afirmativo.
3: Vamos a hacer la entrega de la Fisterrana, ¿vale?
4: La Fisterrana es el documento acreditativo que entregamos a todos los peregrinos que llegan hasta el final de la tierra conocida, al final del Camino de Santiago, como es considerado Fisterra. La credencial nació en el año 97 como agradecimiento a aquellos peregrinos pues, que llegaban hasta aquí. Desde hace 2 años, más o menos, existe una, bueno, como una corriente, se está estudiando entre investigadores y sobre todo marinos del norte de Europa de si existía realmente una ruta marítima. Sí que tiene que existir. Entraban por la Ría de Noya, la Ría de Noya se pasaba a Pontecer sobre ese, de allí subían hacia Santiago caminando. ¿Qué pasa? Que no es una ruta tan consolidada como a pie o en bici o a caballo. Pero es muy, muy lógico que antiguos peregrinos del norte de Europa llegasen por mar. Desde luego que sí. El origen de este camino es anterior a la cristianización del Camino de Santiago. Está constatado de que pertenece al llamado a la Ruta de las Estrellas, a aquellos peregrinos que venían sobre todo del norte de Europa, que venían siguiendo la Vía Láctea hasta el final del camino conocido, que era esto. Es que es el único punto en todo el Camino de Santiago donde no puedes continuar, donde un peregrino no puede seguir. Es la primera vez que retrocede y eso es muy, muy, muy importante, sobre todo para los que somos peregrinos.
1: A este faro de Finisterre llegan numerosos peregrinos para terminar el camino de una manera casi pagana, quemando la ropa usada en el viaje como forma final de purificación del cuerpo y del alma, dejando atrás los ropajes de quienes iniciaron el camino como medio de transformación de sus vidas. Pocas experiencias pueden ser más simbólicas para cualquier ser humano en este fin del mundo.
5: Galicia es un lugar mágico y legendario. Dudamos si lo que hemos visto es real o las megas han conjurado para ofrecernos unas imágenes sin igual. La convivencia es buena y la moral alta. Mantenemos la misma curiosidad que el primer día. Mañana zarparemos a conocer las Rías Bajas.

Cuidar de nuestra mente es igual o más importante que cuidar de nuestro cuerpo. Además, es clave en todas las edades. Con ello, no solo vivimos mejor, sino que también evitamos desarrollar enfermedades como el Alzheimer o al menos retrasarlo. Para ello es muy, muy importante cuidar los hábitos del día a día. Empezamos por la dieta, por ejemplo, es fundamental y lo mejor sin duda es seguir la nuestra, la mediterránea, para estar bien también aquí, en nuestra mente. Otra de las recomendaciones básicas es no fumar y, por supuesto, nada de alcohol, no beber alcohol. También hay que ejercitarse y vamos a ver cómo, porque el ejercicio que necesitamos no va a ser solo físico, sino que también hay que hacer ejercicios con la mente. Pónganse a hacer sudoku, sopas de letras, crucigramas, a leer también, por supuesto. Y vamos con ese último aspecto que debemos tener en cuenta para tener saludable la mente. Son las actividades sociales. Por ello tenemos que tener en cuenta siempre nuestras emociones. Si, por ejemplo, tenemos estrés, ansiedad, preocúpense por ello, pónganle remedio. Y muy importante también cuidar nuestras relaciones sociales. Hay que salir, sí, hay que salir. Hay que quedar con amigos, salir de casa, pasear. Oye, que todo esto no es magia, pero son consejos de autoayuda que pueden venirnos la mar de bien para tener la mente sana.

0: Decía Carl Jung que el encuentro entre dos personas es como el contacto entre dos sustancias químicas. Si hay alguna reacción, ambas se transforman. Y esto mismo me pasó a mí cuando conocí a nuestro invitado de hoy, ya que este primer encuentro en Tocadas nos ha llevado a crear proyectos en común. Xavi Calvo es diseñador gráfico e industrial y director de World Design Capital Valencia. Ha logrado hacer realidad un sueño común a toda la comunidad valenciana de diseñadores. Ha conseguido, para su ciudad natal, la capitalidad del diseño en este 2022. Y con él, vamos a hablar de la importancia de un buen diseño como herramienta de prosperidad. También reflexionaremos sobre el futuro de los eventos corporativos y sociales y los pasos a seguir para asegurar una industria del diseño inclusiva y equitativa.
1: Porque después de todo lo que hemos vivido, teníamos muchas ganas de volver a encontrarnos físicamente con el otro, a perder el miedo, a ver sus miradas, escuchar su respiración y por fin poder contemplar su sonrisa. De este tema de encuentro sabe mucho nuestro invitado de hoy, Xavi Calvo. Bienvenido a Tocadas, es un placer tenerte con nosotras.
2: Muchas gracias, el placer es mío, de verdad.
1: Y vamos a empezar hablando de Valencia Capital Mundial del Diseño 2022. ¿Cuál es la finalidad de esta organización? ¿Qué supone para Valencia este nombramiento?
2: Bueno, una primera finalidad era conseguir esa capitalidad del Mundial del Diseño para Valencia. Se consiguió en 2019 para 2022. Y la otra es ser ese gran escaparate, diría, del diseño español desde Valencia. No se trata solo y exclusivamente de reivindicar ese diseño valenciano, que sí que nos consiguió en esa candidatura contar una historia de cientos de años en los que el diseño estaba ligado a la empresa, a la cultura, a la ciudadanía, y ahora lo que necesitamos es aprovechar ese foco internacional que se nos pone como responsabilidad sobre Valencia para hablar de cómo el diseño puede solucionar problemas a futuro, ¿no? Y cómo el futuro tiene que estar ligado al diseño, pues por valores de sostenibilidad, de igualdad o de inclusión, por ejemplo.
1: ¿Qué impacto tiene a nivel social esta organización en todo el mundo?
2: Pues la World Design Organization es además una entidad consultora de las Naciones Unidas. Uh-huh. Y al final responde a cuál es la responsabilidad o la corresponsabilidad del diseño con el planeta, diría. Desde el coger esa responsabilidad de haber contribuido a destrozar el planeta con todo el mal uso de materiales, de plásticos y de ciertas políticas en diseño, a intentar solucionarlo desde el diseño, ¿no? por esa responsabilidad.
1: Creo que empezaste a estudiar medicina, ¿no? Pero muy pronto viste que tu verdadera vocación era el diseño y te dedicaste profesionalmente a ello. ¿Es útil realmente el diseño como una herramienta para un cambio social?
2: Sí, el diseño es útil y es esa herramienta. Es una herramienta de cambio, de transformación, de concienciación, de comunicación, de competitividad para las empresas. Y por eso quizás tan transversal, ¿no? Entonces, si hablas de empresas, es una palanca también en la innovación. Si hablas de comunicación, pues de la administración pública, puede ser una herramienta de concienciación, de comunicación. Pues al final es la herramienta para ayudarte a conseguir objetivos.
1: Creo que eres un gran estudioso, además del concepto de diseño, y que ha ido cambiando tu visión desde que comenzaste hasta ahora. ¿Qué es el diseño para Xavi Calvo a día de hoy?
2: El diseño... Y me gusta ese punto de madurez, ¿no? De cómo haber llevado el discurso hasta hoy en día. El diseño es bienestar. Y el diseño tiene que hacernos la vida un poquito más feliz. Y ayudarnos a eso, ¿no? Que acabe el día y tú casi que el buen diseño sea invisible y no puedas valorarlo porque te ha hecho de verdad la vida un poquito mejor en pequeñas acciones, en interfaces, en objetos, en productos o en belleza.
1: Trabajando por la web hubo un proyecto muy interesante de Valencia Capital Mundial del Diseño, que era como perspectiva 2030, imaginando la Valencia del futuro. ¿Cómo crees que va a cambiar el diseño del espacio público en los siguientes 10 años?
2: Bueno, ahí en ese proyecto había un punto utópico y distópico,
1: sí.
2: Y era como nos movemos en ese margen, ¿no? De ver de lo bueno a lo peor, cómo podrían estar los temas. Yo en 10 años lo que sí que aspiro es que el diseño haya calado en España, en la administración pública, lo suficiente como para ayudar a empezar a hacer mejoras. Son mejoras que 10 años ya es un periodo de tiempo con

0: empezar a valorarlo, y yo espero que ahí es donde se vea el peso del diseño en esas, pues como las empresas decimos, en las mesas de decisión, ¿no? Pues que en esas mesas de decisión locales, autonómicas, gubernamentales a nivel estatal, esté presente el diseño.
1: Sí, con toda la crisis que hemos tenido por la pandemia, muchos locales comerciales que se han quedado vacíos, que ponen el cartel de se alquila, y parece que ningún comerciante da el paso a poder habitarlo de nuevo. Siempre he pensado que podía ser un proyecto bonito que entre la comunidad o el barrio de vecinos donde se encuentran esos locales se pudiera participar con una pequeña dotación económica para alquilar ese espacio y generar talleres o actividades que relacionaran el arte y la cultura con la sociedad. ¿Crees que es posible en el tiempo tan frenético en el que estamos viviendo o es una utopía?
0: Es muy posible, y creo que de hecho tenemos que jugar con todos los espacios que han cambiado de usos. Están esos espacios de comercios que igual ya han pasado un nivel de digitalización, que prefieren una presencia online y no presencial, o por modelos de negocio. Los escaparates de las ciudades están muy desaprovechados, los escaparates vacíos y cerrados muy muy desaprovechados, y creo efectivamente que sería un buen modelo el aprovechar esos espacios para darles vida, y al final que el diseño intervenga en este tipo de talleres o de ocupaciones, pues puede ser un modelo dinamizador muy muy interesante.
1: Sí, porque ya hay proyectos también incluso que llevan el arte y la escultura a los supermercados. ¿Crees que sería una buena fusión, o sea, realmente mezclar el diseño, el poder de las manos del hombre con una acción cotidiana como por ejemplo ir a comprar?
0: De hecho, creo que sería muy sencillo hablar de los orígenes de todo, ¿no? Desde la artesanía en España.
1: Sí.
0: Y por eso tenemos una artesanía tan rica y por cómo somos tan, tan olvidada, ¿no? Que la vamos olvidando. Entonces me parecerían acciones muy bonitas el de volver a los orígenes. Y en los orígenes, yo creo, de todo lo que tenemos en España, hablemos de industria, yo desde la Comunidad Valenciana, ¿no? Toda la artesanía ligada al mueble, a la cerámica, al juguete, al calzado, al textil, a las artes gráficas, todas nacen de la artesanía. Entonces todo lo que se pueda devolver, y ahí vamos también al comercio, ¿no? Los orígenes del comercio, que se pueda devolver a la artesanía, creo que sería cuanto menos justo, ¿no? Y una manera muy didáctica de explicar el patrimonio a la gente. Por eso al final el diseño es cultura. Entonces cojamos esa bandera de la cultura y el diseño y aprovechémoslo en esas acciones más comerciales.
1: Eso es cultura, es historia y es amor por nosotros mismos, por nuestras manos y por la capacidad del hombre para generar cosas bonitas, ¿no? Que es de lo que se pretende.
0: Sí, por eso digo que lo justo es devolvérselo. Y lo que conocemos como artesanía también son esos orígenes del diseño. Creo que por eso es un dúo que no debería estar separado, ¿no? Y hay fundaciones, asociaciones y movimientos internacionales que aprovechan tanto lo de juntar a una diseñadora o un diseñador con un gran artesano, pero de estos artesanos ya en riesgo de desaparecer, y juntarles para hacer proyectos que estén a la última, ¿no?
1: Eso
0: que,
1: es.
0: Que, pueda, que puedan gustar a la gente, que les pueda entrar a la gente, pues primero por los ojos, primero por estudiar esa colaboración, y luego que pueda funcionar industrialmente. Y ahí tenemos ejemplos internacionales desde España, con empresas como Lladró, diseñadores como Jaime Ayón y Bermúdez, que lo han hecho, ¿no? El colaborar desde la artesanía y el diseño con procesos que están desapareciendo, se están apagando, para darles elevarlos de repente y ponerlos en el top.
1: Sí, de hecho, de decir que mi último proyecto, que fue una joyería de diamantes sostenibles, contamos con muchos artesanos de la zona de Toledo y de Madrid, y muchos de ellos estaban ya a punto de jubilarse. Creamos objetos nuevos, novedosos para ellos, fue un reto, pero he de decir que son los profesionales que mejor respondieron en tiempo, en forma y en calidad a lo que nosotros les pedíamos.
0: Es que además cuando se pone a colaborar diseño y artesanía, la tarea que estás haciendo tú, la que hace Tomás Alía, la de Homo Faber, ¿no? Creo que son cosas que cuando las pones ya sobre la mesa y empezáis a trabajar, te das cuenta de lo bien que funcionan, porque ya estaban unidas hace siglos.
1: Sí.
0: Entonces creo que es muy bonito reivindicarlo también, reivindicar ese diseño y artesanía de ir de la mano, porque además tenemos hasta, yo creo, las mismas quejas, ¿no? Cuando los diseñadores exponemos cuáles son los problemas de nuestra profesión o los retos a los que nos enfrentamos, y los artesanos y la gente que reivindicáis la artesanía lo contáis, hemos nacido para estar juntos, ¿no? Al final son dos mundos que son el mismo, que tenemos que ir de la mano.
1: ¿Y por qué Valencia tiene tanta tradición en ese diseño social, pero está tan arraigado a la cultura de la gente? ¿Qué ejemplo podríamos tomar de ella como referente?
0: Podemos tomar ejemplo desde las fiestas de un pueblo o hacer una paella. Son actos súper sociales y súper colaborativos, ¿no? De yo llevo esto, yo pongo lo otro, le pongo la caseta, yo el escenario, y al final salen las fiestas de un pueblo. Pero eso llevado a la empresa, tienes los nacimientos de empresas centenarias, como Point en mobiliario exterior, que nace también de cómo Gata de Gorgos está todo el tema, ¿no? De ese textil y de esa cuerda, de crear mobiliario. Tenemos, como he mencionado antes, Yadro, ¿no? como la porcelana desde Valencia a estar en todo el mundo, en los escaparates de todo el mundo. Al final son industrias ligadas a la artesanía porque nacen de ella. Decía las artes gráficas, pues el primer libro en España se imprime en Valencia. Pero esto viene seguramente de que la primera fábrica de papel estaba en Játiva, muy cerquita de Valencia. Entonces, al final, todos esos orígenes, cuando estás hoy en día y empiezas a unir los puntos hacia atrás, lo entiendo, ¿no? Y es que toda esta industria viene del artesano.
1: Puede ser que también os lo creéis, ¿no? O sea, que exportáis y generáis un diseño y unos objetos de calidad, que muchas veces en España nos hace falta darnos cuenta de que ese folclore y esa artesanía realmente son un gran valor como país.
0: Sí, pero lo triste es que a veces tienen que venir desde fuera para señalarnos eso, ¿no? Sí, sí. Y con la capital mundial del diseño ha pasado. ¿Eso nos lo creemos? Creo que no. Creo que el autoestima general por el diseño y la artesanía estaba bajo mínimos, y una designación internacional de este nivel lo que hace es que la gente crea en ello y empieza a valorarlo, ¿no? Y nosotros mismos también lo contemos, porque creo que además el diseño se ha contado poco desde España, y con la artesanía igual pasa eso también, ¿no? Que ha llegado el momento ahora, casi perdiendo el tren y casi tarde, en el que se reivindica, se explica y sobre todo se valora. Y el explicar que o nos ponemos las pilas o se muere ciertas artesanías en España.
1: ¿Y qué campañas podemos hacer de concienciación para el gran público, para que realmente pueda aprender a valorar el diseño, la artesanía y todo este trabajo que tan duro que hay por el medio y que consuma de calidad y no cantidad ni low cost?
0: Bueno, al final este briefing daría para horas, ¿no?
1: Sí.
0: Pero a veces me da la sensación de que si hiciésemos un paréntesis de dos generaciones, queremos volver al modelo con el que nuestras abuelas ya vivían, ¿no? Desde para envases el vidrio y el casco retornable, ¿no? Eso es algo, un debate que hay en la calle, que es como súper absurdo. Es decir, es que esto era como se hacía antes. Uh-huh. Y de repente en los 60 pues explotó el uso de plásticos, era maravilloso, el color que querías, la forma que querías, y así nos estamos cargando el planeta, ¿no? Cuando ahora vemos todo lo que hay en los océanos, toda la basura de los océanos, ha sido diseñada. Y esto no ocurría hace más de 50, 60 años, ¿no? Pues yo creo que es eso un poco lo que podríamos hacer como labor didáctica, ¿no? Del volver a otros modelos que eran sostenibles ya por sí. El uso del textil, ¿no? Para volver además a darle un punto quizá artesano al textil, a las mantelerías, a las servilletas, a las cortinas. No el usar y tirar, ¿no? Uh-huh. Porque igual la cultura del usar y tirar se volvió demasiado moderna y parecía un gran avance, lo fue, un avance el ir al usar y tirar, y ahora nos damos cuenta de ese problema. Entonces, si desde el diseño de la artesanía pudiésemos concienciar, yo creo que es un buen punto de partida, ¿no? De volver a...
1: Sí, tener en nuestras casas objetos con alma, ¿no? Que signifiquen algo en nuestra historia, que lo podamos dejar como legado pues, a nuestros hijos, a las generaciones que vienen.
0: Absolutamente, absolutamente.
1: Es que tengan historia y que al tocarlos, incluso pues, como hacen en las culturas asiáticas, cuando se rompan, volverlos a pegar con un pegamento bonito, porque significa una parte, ¿no? De nuestra evolución, de nuestra historia, de nuestro vivir, nuestro sentir. En la historia ha habido muchas grandes mujeres de arquitectos mundialmente reconocidos que hacían un gran diseño de mobiliario, un gran diseño industrial, y nunca han sido visibilizadas, ¿no? Ahora es cuando estamos empezando a encontrar esos archivos y a ponerlas en el top, pero antes era como impensable, ¿no? O sea, ponerlas de cara a la galería y que ellas explicaran realmente cómo habían fabricado sus propias piezas.
0: Totalmente, y es además súper bonito al fin poner esos nombres y apellidos, ¿no? Y esa manera, bueno, si hay una forma diferente de diseñar esos procesos que están ahí, igual que pasa en el ámbito directivo y en empresas, ¿no? Y una pandemia también y un confinamiento en las empresas creo que también fomentó que surgiese una forma también diferente de dirigir, ¿no? Más pendiente de las personas y de todos esos cuidados en personas, en detalles, que creo que ese modo de dirigir más femenino, si quieres que lo digamos así, más de estar pendiente de las personas, funcionaba mejor, ¿no? Los resultados. Pues al final, si diseñamos más pendientes de todo lo que nos rodea, y ahí entra también, por ejemplo, la sostenibilidad, el cuidado por el planeta, creo que tendremos mejores productos al final.
1: Eso es porque nuestro origen como seres humanos y como personas femeninas es cuidar de nuestra tribu, entonces eso lo extrapolamos a todos los terrenos de nuestros terrenos profesionales, sociales, de vida. Sin embargo, el hombre tiene como esa voluntad más de ser cazador, ¿no? Entonces, creo que sí que es fundamental que esté al 50% bien incluido en todos estos espacios.
0: Sí, y fíjate cuando además damos un paso más y decimos, ya no solo es el que todo ha estado diseñado por hombres para hombres, sino qué tipo de hombre, ¿no? Y es como un perfil que hoy día se tiene que desvanecer porque igual no existía tanto como pensábamos, ¿no? Del hombre blanco, hetero. Entonces tenemos que diseñar para todo el mundo y para todas las personas, sean como sean. Con lo cual ahí damos el paso siguiente, ¿no? Ya de hablar de perspectiva de género para hablar ya de una inclusión absoluta. Y el diseño tiene que ser para todas las personas, con lo cual no tendría sentido seguir diseñando para un prototipo de persona concreta.
1: Para almas hay que diseñar.
0: Sí, correcto.
1: Bueno, muchísimas gracias por estar aquí con nosotros.
0: A ti y a todos.
1: Ha sido un placer, o sea, me quedaría contigo charlando horas y horas. Pero bueno, tenemos que cerrar y ahora te voy a pedir que nos cuentes cómo un encuentro físico con alguien cambió tu manera de ver el mundo.
0: Un encuentro físico que haya tenido para ver el mundo. Pues seguramente a base de conferencias en diseño,
1: sí.
0: Y esto es algo a lo que tenemos que volver, ¿no? Esas grandes conferencias en,
1: sí.
0: En persona, ¿no? Que son las que más impactan y a las pantallas, bueno, tuvimos que forzarnos a verlo todo a través de una pantalla, pero el poder volver a esos formatos de experienciales, de tener a alguien delante que realmente te llena y te ilumina, que es difícil de contar además a través de una pantalla en
1: sí.
0: Estos momentos. Pero al volver a esas conferencias, y una que tuvimos hace poco en la Capital Mundial de Diseño con Paola Antonelli, por ejemplo, también me hizo ver cómo tiene que ser el diseño y esa manera de diseñar, ¿no? Y no volver a los estándares que teníamos tan fijos de que el diseño siempre tiene que cumplir una función determinada, sino también reivindicar un poquito más la belleza, abrir miras, no separar tanto con el mundo del arte y atender a todas esas preguntas que plantea el arte. Bueno, estoy intentando hacer una gran síntesis de una conferencia, pero fue una conferencia que hace poquito nos replanteó muchas cosas a Valencia Capital Mundial del Diseño y nos sirvió además como apertura al gran año que nos esperaba.
1: Genial, muchísimas gracias. Vamos a ver ahora el objeto tan bonito que nos traéis.
0: Sí.
1: Yo me levanto y lo cojo. Todo tuyo, cuéntanos por qué nos has traído
0: sí.
1: Estas cajas de cemento.
0: Pues esto fue un trabajo al que se enfrentó Cruz Novillo, José María Cruz Novillo, en 1968, en el que le encargan, bueno, diseñar la gráfica de esas cajetillas de cerillas, ¿no? Y en unos años como eran los finales de los 60, pues él crea este abecedario animal, también creó la serie del circo, y bueno, pues implementa un tipo de ilustraciones y un concepto que hoy día son súper contemporáneos, pero estamos hablando de que lo hizo en 1968. Aplicó una creatividad brutal a un elemento que no se le tenía tanta atención o tanta estima, y creó un hito, realmente. Entonces, por cosas así, pues Cruz Novillo es el gran pionero del diseño gráfico español y por aprovechar así cualquier encargo, yo creo que se ha convertido en lo que es y es una referencia para todos los que nos hemos dedicado al diseño.
1: Fundamental, además un objeto que se puede guardar, se puede coleccionar y que podemos, gracias al fuego, podemos coleccionar grandes momentos en torno a él.
0: Sí, diseño de culto es ya esto.
1: Eso es. Bueno, muchísimas gracias.
0: Gracias a todas vosotras.

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Desde las afueras de Praga, tomamos un tren que avanza lentamente por esas viejas vías checas, raíles que atraviesan el corazón del país como si siguieran el mismo camino que han recorrido los siglos. El paisaje pasa despacio por la ventana. Campos, bosques, pequeñas estaciones donde parece que el tiempo decidió bajarse del tren hace mucho. Nuestro destino está a unos 70 kilómetros de la capital, un lugar llamado Setlek, un nombre que quizá no nos dice demasiado, a pesar de su imponente catedral, hasta que descubres lo que esconde. Porque allí, en una pequeña iglesia aparentemente tranquila, existe uno de los lugares más extraños de Europa. Aquí los artistas trabajaron con un curioso material, huesos humanos, miles de ellos. Calaveras, fémures, vértebras, todos ordenados con una precisión casi escultórica. Una iglesia donde la muerte se convierte en decoración. Memento mori, memoria a la muerte. Nos encontramos en el osario de Setlek, a unos 70 kilómetros de la ciudad de Praga, la capital de la República Checa, un lugar dedicado a la muerte en un sentido artístico. Y es que parece ser que en este lugar, en torno al siglo XIII, hubo un monje que se marchó a Tierra Santa y que regresó de allí con un saco lleno de tierra traída directamente del Calvario, del Gólgota, donde fue crucificado.

practicado Jesús. Cuentan que esparció toda esa tierra por el lugar donde ahora mismo nos encontramos, por el cementerio del monasterio, y eso hizo que mucha gente del lugar quisiese ser enterrada aquí, porque simbolizaba al mismo tiempo ser enterrada en Tierra Santa, en Jerusalén. Dicen que más de 40.000 personas durante la Edad Media solicitaron ser enterradas aquí, en el cementerio de Sedlec. Cuentan que tiempo después, con la llegada de la peste, este lugar quedó totalmente colapsado por la cantidad de cadáveres que había. Dicen que 40, 50.000 cadáveres se amontonaban. Así que la única solución fue sacar algunos de esos cadáveres, y cuando digo algunos me refiero a miles, y colocarlos en la cripta del cementerio. Así se hizo en un primer momento, simplemente acumulándolos, creando distintas pirámides de huesos. Ahora bien, en el siglo XIX, todo esto cambió. En 1871, un famoso artesano fue contratado para crear arte con todos los huesos, arte con más de 40.000 osamentas. Y así se creó el Osario de Sedlec, un lugar como no hay otro en el mundo. Al acceder, la realidad supera cualquier ficción. Una lámpara de araña formada por todos los huesos del cuerpo humano cuelga sobre nuestras cabezas. Las paredes, las columnas, incluso el altar, están cubiertos de calaveras. Aquí la muerte se expone. Pero quizá lo más inquietante es un detalle casi macabro. El escudo de la familia que financió esta capilla, reproducido con huesos humanos, incluyendo la escena de un cuervo arrancando el ojo a un turco. Todo hecho con huesos, como si alguien hubiera querido decidir convertir la muerte en una obra de arte. Y después de esta inquietante visita, regresamos a Praga. Y la ciudad nos recibe con una imagen imposible de ignorar. El castillo de Praga, que domina el horizonte como una pequeña ciudad sobre la colina. Este no es solo un castillo. Es el complejo fortificado más antiguo del mundo, con más de 70.000 metros cuadrados. Un laberinto de palacios, patios, iglesias y murallas que han visto pasar a reyes, emperadores y presidentes.

el centro de todos se alza la Catedral de San Vito. Su construcción comenzó en 1344, pero tardó casi 6 siglos en terminarse. Dentro descansan los reyes de Bohemia, se guardan las joyas de la corona checa y sus vidrieras convierten la luz en un auténtico espectáculo de colores.

El castillo no tiene la forma clásica de fortaleza. Se fue construyendo durante casi 1000 años, ampliándose, creciendo, adaptándose a cada época. Por eso hoy parece menos un castillo y más una ciudad histórica suspendida sobre Praga. Desde el castillo comenzamos a descender por las calles empedradas de la ciudad, hasta llegar a una pequeña iglesia barroca que guarda una de las imágenes más curiosas del cristianismo, el Niño Jesús de Praga. Una pequeña figurita de apenas 47 centímetros, pero con una historia que ha dado la vuelta al mundo. La estatua llegó a Bohemia en el siglo XVI como regalo de una princesa española. Durante la Guerra de los 30 años, el convento fue saqueado y la imagen apareció entre los escombros con las manos rotas. Cuenta la tradición que entonces el niño le dijo a un fraile carmelita: «Tened piedad de mí y yo tendré piedad de vosotros». La estatua fue restaurada y poco después comenzaron a atribuirse milagros. Desde entonces miles de peregrinos llegan cada año a este lugar, algunos para pedir protección y otros para agradecer favores. 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A pocos pasos de allí aparece otro símbolo inesperado de la ciudad, el muro de John Lennon. Durante la época comunista, este lugar se convirtió en un pequeño acto de rebeldía. Los jóvenes comenzaron a pintar aquí las letras de las canciones de los Beatles, mensajes de libertad y sueños de un mundo diferente. La policía borraba los grafitis, pero cada noche volvían a aparecer. Hoy el muro sigue cambiando cada día. Es un recordatorio de que incluso una pared puede convertirse en un grito a la libertad.

Hay lugares hechos para caminar sin prisa, y el Puente de Carlos es uno de ellos. Durante más de 600 años ha unido las dos orillas de Praga, mientras reyes, comerciantes y viajeros cruzaban este mismo camino de piedra.

Entre sus estatuas hay una que siempre llama la atención, la de San Juan Nepomuceno. Cuenta la leyenda que este sacerdote fue arrojado al río Moldava por negarse a revelar al rey el secreto de confesión de la reina. Cuando su cuerpo cayó al agua, dicen que 5 estrellas aparecieron sobre el río. Hoy todos tocan esta placa dorada, porque la tradición cuenta que quien lo hace algún día volverá a Praga. Yo por si acaso lo voy a hacer. Pero si algo sorprende aquí, no es solo la belleza del puente, es la cantidad de gente que lo cruza cada instante. Miles de personas avanzando lentamente, entre estatuas, cámaras y músicos callejeros, como si este viejo puente de piedras se hubiera convertido en un auténtico río humano que nunca deja de fluir.

Después del bullicio de las calles, el Moldava nos regala algo diferente. Silencio. Tomamos un barco para zarpar despacio y por un momento ver cómo Praga parece respirar con calma.

Desde el agua, la ciudad se vuelve aún más hermosa, como si sus torres y sus cúpulas estuvieran flotando sobre el río. Quizá por eso los checos cuentan una vieja historia sobre el origen de la ciudad. Dicen que la princesa Libuse, fundadora legendaria de Praga, tuvo una visión desde estas colinas. Vio una gran ciudad cuya gloria tocaría las estrellas y ordenó construirla justo aquí, junto a este río.

Amanece en Praga y esta vez decidimos alojarnos en un auténtico palacete, uno de esos lugares donde todo invita a bajar el ritmo y disfrutar del momento. Aquí es fácil sentarse un instante, mirar por la ventana y planificar las próximas aventuras que nos esperan en esta ciudad. Después del recibimiento llega el desayuno. Huevos benedictinos recién preparados. Y confieso que por un momento me derrito de placer. Vale, ya paro. Porque ahí fuera, Praga todavía nos guarda grandes aventuras.

Entre iglesias góticas y palacios barrocos aparece algo completamente distinto, el edificio danzante. Dos torres que parecen moverse como si estuvieran bailando junto al río. Los praguenses lo llaman Fred y Ginger, como la famosa pareja de baile del cine. En una ciudad donde casi todo tiene 600 años, alguien decidió que no pasaba nada por construir algo que parece estar bailando. Paseando junto al Moldava, nos encontramos con otro personaje que parece vigilar el río desde hace tiempo. Es Bedřich Smetana, uno de los grandes compositores checos. El mismo que convirtió este río en música con su obra más famosa, el Moldava. Dicen que si escuchas la música mientras miras el río, las notas empiezan a seguir exactamente el camino del agua.

Las calles de Praga tienen algo difícil de explicar. Uno empieza a caminar y sin darse cuenta termina perdiéndose entre torres, campanas y fachadas que parecen sacadas de otro siglo. Aquí cada esquina tiene una historia, cada callejón parece guardar una leyenda, hasta que de repente, ante nosotros, aparece uno de los lugares más impresionantes de la ciudad, la Plaza de la Ciudad Vieja.

aquí uno no sabe muy bien dónde mirar. Tal vez por eso, es uno de los lugares donde el viajero simplemente se detiene. Y en uno de los lados de la plaza, aparece una de las piezas más fascinantes de Praga, el reloj astronómico, instalado en el año 1410, y todavía funciona. La esfera superior muestra la posición del sol, de la luna y el paso del tiempo, tal y como se entendía en la Edad Media. Bajo él, otro disco representa los meses del año y el ciclo de la vida. Cada hora ocurre algo que atrae a cientos de personas. Las figuras comienzan a moverse. Los apóstoles desfilan por las ventanas mientras la muerte hace sonar una campana, recordando que el tiempo sigue avanzando.

Dicen que cuando el reloj se detiene, algo importante está a punto de suceder en la ciudad. Así que en Praga procuran que este viejo mecanismo nunca deje de latir.

Una de las cosas que nos ocurre a todos los que venimos a Praga es que no entendemos por qué en la plaza vieja de la ciudad se alza la iglesia que parece directamente salir de los edificios. ¿Por qué la fachada no está directamente en la plaza? Pues fijaros qué curioso. Resulta que en la Edad Media, allá por el siglo XIV, este lugar estaba rodeado de lo que llamaban el tin, que era una especie pues, de conjunto de locales, de mercados, de bueno, pues, lugares donde se vendía. Y se decidió construir la iglesia de Nuestra Señora justo sobre estos edificios, sobre el mercado del tin. Y así se elevó. ¿Qué pasa? Que con el suceder de los siglos, pues estos mercados se acabaron transformando en palacetes y en viviendas, dando la sensación de que la iglesia emergía o flotaba directamente por encima de las viviendas, sin tener fachada alguna, como la vemos a día de hoy. Pero fijaros, hay otra curiosidad, y es que la torre de la izquierda es ligeramente más cortita y un poco más delgada que la torre de la derecha. Y lo que en un principio podría parecernos pues, un error del arquitecto, en realidad hace una pequeña analogía al símbolo de lo masculino, que sería la más gruesa, y de lo femenino, que sería la más estrecha. La dualidad entre el hombre y la mujer representada en esta iglesia tan curiosa en el centro de Praga. Para ver de cerca la iglesia de Tin, hay que hacer algo curioso: atravesar un pequeño pasadizo escondido entre edificios. Uno espera llegar a una gran entrada monumental, pero no. Aquí la fachada aparece así, a sopetón, como si alguien hubiera construido media ciudad delante y luego hubiera dicho, bueno, dejemos al menos un pasillo para que la gente pueda verla.

caminando por estas calles aparece otra figura inseparable de la ciudad, Franz Kafka, el escritor que convirtió a Praga en el escenario de alguna de las historias más inquietantes de la literatura. La estatua lo muestra sentado sobre un hombre sin cabeza ni brazos, una imagen extraña, muy kafkiana, bajo él la silueta de un escarabajo, como su obra Metamorfosis, porque Kafka escribió sobre mundos donde la lógica desaparece y la realidad se vuelve confusa. Por eso, cuando hoy algo es extraño o absurdamente incomprensible, decimos que es kafkiano. Y para que quede claro, una vez más, Kafka en Praga. Aquí aparece otra versión del escritor, una gigantesca cabeza metálica que gira sin parar, un rostro que se construye y se deconstruye constantemente, como si la ciudad quisiera recordarnos que en el fondo Kafka nunca terminó de entender el mundo, y quizá tampoco nosotros. Poco a poco nos adentramos en el barrio judío de Praga. Entre todas sus sinagogas hay una que me impresiona especialmente, la sinagoga Pinkas. Las paredes están completamente cubiertas de nombres. Casi 80.000 judíos de Bohemia y Moravia deportados durante la Segunda Guerra Mundial. Hombres, mujeres y niños que fueron enviados a guetos y campos de exterminio y nunca regresaron. Cada nombre está escrito a mano, uno debajo de otro. Aquí el memorial está hecho de nombres, y cada uno de ellos representa una vida que desapareció.

Desde aquí el camino conduce al antiguo cementerio judío. Y es que hay lugares donde el silencio pesa más que las piedras. Y este cementerio lleva acumulando silencio desde hace más de 500 años. Algo que llama la atención en el cementerio judío de Praga es porque están todas las lápidas así apiñadas y como si estuviesen sin orden ni desdén, ¿no? Pues fijaros, este cementerio que se inaugura en el siglo XV, que va a ser utilizado hasta el siglo XVIII, es cementerio judío y la religión judía prohibía el traslado de las osamentas, de los cadáveres. Por lo tanto, conforme el cementerio se fue llenando, hubo que crear nivel sobre nivel para que los enterramientos se siguieran practicando. De modo que, aunque ahora mismo estamos viendo unas 12.000 lápidas, hay unas 100.000 osamentas justo bajo nuestros pies, creando 12 niveles uno debajo del otro hasta el subsuelo de la ciudad de Praga. Es un caos maravilloso y no hay otro lugar en el mundo como este. Las lápidas no están alineadas, no están ordenadas, están torcidas, inclinadas, apiñadas unas contra otras, como si la historia se hubiera quedado sin espacio. La leyenda del Golem de Praga nos lleva a la historia del rabino Yudloev, alguien que sabía que efectivamente los cristianos odiaban muchas veces a los judíos por los supuestos rituales que estos practicaban. Así que, inspirado en Adán, inspirado en las historias del profeta Jeremías, el rabino decidió crear un golem. Para eso, previa premonición, ¿no? Y es que tuvo un sueño muy extraño. Soñó que una voz le decía que debía de crear una entidad para proteger a los judíos de Praga. El rabino tomó a dos de sus discípulos y los llevó a las orillas del río Moldova. Allí, con arcilla, trató de crear algo parecido a un ser gigantesco de barro. Y a continuación, con sus discípulos, dio 7 vueltas alrededor de esta entidad. Al mismo tiempo iba diciendo una serie de rituales.

con estos rituales, la bestia se iba haciendo cada vez más dura. Las siguientes 7 vueltas fueron con otros rituales, esta vez para que tuviese forma humana. Y finalmente, y después de pronunciar el nombre sagrado y secreto de Dios e introducirle un pergamino con este, con la palabra Shem bajo la lengua, el golem cobró vida. El golem era una especie de entidad, de monstruo, que hacía los encargos del judío, que protegía a los judíos del gueto judío de Praga por las noches y que hacía pues todo tipo de tareas, pues limpiaba las sinagogas, traía agua, menos hacer la compra, hacía prácticamente de todo. Porque el golem era obediente, pero no tenía raciocinio, no tenía pensamiento, no hablaba absolutamente nada. Esto provocó situaciones muy tensas. Claro, los cristianos de Praga están muy asustados porque no se fiaban del golem. De hecho, en una ocasión desapareció un niño y enseguida los cristianos atribuyeron al golem esa desaparición. El rabino, sabiendo esto, encargó al golem que lo descubriera, que lo encontrase, y lo encontró, lo localizó. Y de esta forma, pues no hubo ningún tipo de calificación delictiva para esto que hizo el golem, ¿no? Cuentan que el rabino todos los viernes sacaba ese pergamino con las letras Shem, con la palabra Shem, la palabra del nombre secreto de Dios, y el golem descansaba. Pero el golem no tenía, insisto, raciocinio, y ocurrió una de esas historias que se atribuyen al golem. Se nota que este hombre fue muy querido. Esta es la tumba del rabino. Y es que para los judíos, de alguna forma, aunque el golem ya no exista, la protección del rabino de Yehuda Loew sigue a través de su tumba y a través del propio cementerio de Praga. Y ahí está, la sinagoga vieja nueva. No hace falta contar nada. Basta con mirar esa buhardilla oscura para entender que ahí hay algo que inquieta. Tal vez cuando hablamos de la historia del golem, primero tenemos que hablar de cuál fue el primer golem, que fue el primer hombre, Adán. Y es que nos cuenta el Génesis que Dios creó a Adán a través del barro, a raíz de barro directamente, y de Adán, de una costilla de este, a Eva. Pero a Adán sería ese primer golem. El siguiente paso que nos llevaría a lo que después sería el golem nos lleva directamente a la Biblia, una vez más, a la historia del profeta Jeremías. Y es que nos cuenta la Biblia que Jeremías, junto con su hijo, decidieron crear vida y crearon, inspirándose en la primigenia creación de Dios con Adán, un ser de barro al que dieron vida. Ese ser de barro, automáticamente, cuando cobró vida, se escribió en la frente las palabras: solo Dios puede crear vida. Automáticamente Jeremías se dio cuenta. Era una creación inmunda. Solo Dios podía otorgar la vida. Así que decidió, junto con su hijo, acabar con la vida de ese golem. El golem no razonaba. De hecho, se le hizo un encargo. Se le dijo al golem que trajese agua a la sinagoga. Así que el golem fue camino del arroyo para traer todo el agua posible. Empezó a traer un cubo y otro y otro y otro. Pero el rabino no le había dado las instrucciones específicas de que solo necesitaba un par de cubos. De hecho, la sinagoga se inundó totalmente y el rabino se dio cuenta de que había que controlar al golem, porque el desastre podía ser inevitable.

El golem descansaba todos los sábados, el sabbat. Dicen que por las noches, el viernes, el rabino le quitaba de la lengua ese pergamino con la palabra Shem, con la palabra del lenguaje, de la palabra secreta de Dios, y el golem se desactivaba. Cuentan que un viernes, por la noche, el rabino olvidó quitarle el pergamino de debajo de la lengua al golem. El golem cada vez era más poderoso, el golem cada vez era más incontrolable. Y ese sábado, el golem se desató totalmente y empezó a destruir todo lo que se encontraba a su paso. Enseguida el rabino fue informado y cuando pudo detener al golem, le quitó el pergamino de debajo de la lengua y le repuso uno nuevo, esta vez para darle una sola instrucción. Tenía que marcharse directamente a lo alto de la buhardilla de la sinagoga vieja nueva. Justo en ese punto, cuando subió, le ordenó descansar. Le quitó de nuevo el pergamino y borró la letra de la palabra de la frente del golem, Emet, quedando simplemente la palabra Met. La verdad se había transformado en muerte al quitarle la letra E. Este fue el fin del golem. Cuentan que tiempo después, otro rabino subió a la buhardilla. Y es que había una prohibición que había establecido el anterior, que nadie podía subir a la buhardilla para comprobar qué es lo que había allí, ¿no? Lo que comprobó le dejó helado e indicó que debía de mantenerse esta prohibición. Nadie podía ascender. Finalmente, en el siglo XX, cuentan que otros aventureros, otros curiosos, trataron de ascender a la buhardilla y ya no había nada, ya no había golem. Pero qué historia. El golem de Praga, el monstruo de barro que tuvo su origen en el primero, en Adán. Mientras dejo atrás la sinagoga, no puedo evitar pensar en la historia del golem. Quizás sea solo una leyenda, o quizás sea una de esas historias que nacen cuando una ciudad tiene demasiados siglos encima. Praga está llena de ellas, y caminando, al poco llegamos a la sinagoga española. El nombre sorprende porque estamos en pleno corazón de Europa, pero se llama así porque su interior está inspirado en el arte andalusí y mudéjar, y cuando uno entra, lo entiende enseguida. Las paredes están cubiertas de arabescos, geometrías infinitas y dorados que lo invaden todo. No hay apenas un centímetro sin decorar. El oro se multiplica en los techos, en los arcos, en las galerías, como si el edificio quisiera atrapar la luz. Después de recorrer sinagogas medievales mucho más sobrias, este lugar parece un palacio. El día va llegando a su fin, pero Praga todavía guarda una última sorpresa. Esta vez no venimos a buscar historia ni misterios, venimos a pasarlo bien. Y es que en el centro de la ciudad nos espera un lugar alucinante. Música en directo, cabaret, baile, luces, una cena espectacular. Sobre el escenario desfilan artistas, músicos y bailarines con un talento que llena toda la sala. Uno de esos sitios donde el tiempo parece detenido, donde simplemente te dejas llevar por la música, donde la noche termina, un lugar donde simplemente te dejas llevar por la música.

La noche termina donde comenzó todo, en la plaza de la ciudad vieja, frente al reloj astronómico. Un mecanismo que lleva más de 6 siglos recordándonos algo muy simple, que el tiempo nunca se detiene. Praga es una ciudad curiosa. Aquí conviven leyendas, cementerios torcidos, escritores atormentados, música, arte, una belleza que parece exagerada. Y quizá por eso caminar por esta ciudad nos deja con una sensación difícil de explicar. Y mientras el reloj sigue marcando las horas, uno entiende que viajar también sirve para eso, para detenerse un momento, para mirar alrededor y recordar que el mundo todavía está lleno de lugares capaces de sorprendernos.

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Bienvenidos un día más a Manjares del Chef, amantes de la cocina o de cocinar. A partir de hoy vamos a ser amantes de cocinar, ¿qué os parece? Elaboraciones de hoy, divertidas y sencillas con cocina de reutilización. Nos estáis escribiendo muchos mensajes de qué manera podríamos aprovechar pues, alimentos que nos van quedando en la nevera. En este caso, hoy tenemos unas elaboraciones de aprovechamiento y otras muy divertidas. Vamos a hacer que el programa de hoy sea un concepto tipo tapas o elaboraciones muy sencillas que podemos llevar en casa o en un restaurante a un picnic o a un lunch. ¿Qué tenemos aquí? Esos garbancitos que nos han sobrado del cocido, etcétera, etcétera. Y hemos estado ahí muy bien comiendo pues, 2 días el cocido y decimos, pues oye, todavía nos quedan un poco y están buenos, no se puede tirar nada de nada. Y no los voy a congelar porque tampoco es una cantidad como para congelar. Pues vamos a hacer los salteados, en este caso con gambones, veréis la técnica que vamos a utilizar, pero podrían ser unos langostinos o unas gambas que también nos han podido quedar ahí de fiestas o demás en el congelador.

Tapita sencilla y rica. La tenemos en el restaurante La Fontana de León como plato principal. Gusta muchísimo, por eso os la quería traer hoy. Es una ensaladilla rusa, la clásica ensaladilla rusa. Patata, zanahoria. Hay gente que le pone guisantes, otra no. Atún, lo clásico, ¿eh? Y luego, ya veis lo que vamos a hacer. Vamos a freírle unos huevos con puntillita encima, de manera que el contraste es muy divertido y te dan ganas de reírte cuando pruebas esta receta.

En casa, tapa, babilla, etcétera, todo está muy bien. Yo particularmente me gusta la cadera, la noto en boca, si no la haces en exceso, muy tierna, pero también eso es al gusto, ¿eh? Tapa, babilla, lo que queráis. En vuestra carnicería, lo que os aconseje también el carnicero. Pues vamos a empezar, ¿eh? ¿Qué os parece? Pero sin embargo, me vais a dar unos segunditos para poner la cocina en marcha, arrancar los fuegos, poner todo en funcionamiento y ya veréis qué programa más divertido y qué clase gastronómica nos vamos a sacar hoy, amantes de cocinar. Hasta ahora.

Bueno, pues nos vamos al siguiente platito, ¿vale? La siguiente tapita, que puede ser en mayor o menor cantidad, una tapa, un plato principal, o por qué no, si hacemos bastante cantidad, pues un segundo plato para llenar la mesa. En este caso, garbanzos que nos han sobrado, tanto puede ser de un cocido, puede ser garbanzo que hayamos hecho para otras elaboraciones. Tres ingredientes principales, simple, ajo, garbanzos cociditos ricos, tiernos en un buen caldito, gambones y allí tenemos el pimentón. Es un clásico en muchos restaurantes esta receta. A veces veréis cómo vamos a pelar el cuerpo del gambón, que podría ser langostino también, lo podemos albardar. Albardar es la palabra que culinariamente se entiende como recubrir. El albardado nos vale para dos cosas. Una, para potenciar el sabor y dos, como escudo protector. El escudo protector significa que evitamos que el calor dañe al producto. Por eso antiguamente se albardaban las perdices, las codornices, para que no se secaran por el calor que le transmitían los hornos. Y conseguíamos dos cosas, aportar jugosidad y evitar la deshidratación del producto, la desecación. Tenemos, muy importante cuando trabajéis sobre todo el gambón, más que el langostino, que no le dé la luz a la cabeza, tenerlos siempre exentos de luz, porque la energía lumínica lo que hace es oscurecer el producto. Le pasa muchísimo a todos los productos grasos, aguacate, frutos secos, por eso cuando vamos a tiendas de frutos secos, de gominolas, en algunas vemos que el recipiente donde están los frutos secos está tapado, está cubierto como con un color naranja. También pasa en muchísimas carnicerías que tienen una luz tenue, una luz un poquito más apagada, ¿verdad? Para que las carnes que contienen mucha grasa no sufran. Es muy importante en la cocina la energía lumínica y saber cómo actúa sobre el producto. Bueno, la verdad es que es muy importante todo. Ya hablaremos de qué color, sobre qué color cocinar. ¿Tiene importancia cocinar sobre una sartén con el interior blanco o negro? Sí, sí la tiene, claro. Porque el color negro, como en este caso, atrae el calor. Bien, lo tenemos peladito, de manera de que nos va a ser más fácil comerlo. ¡Ay, qué bonito eres! Me encanta. Me encanta. La verdad es que yo lo tengo fácil porque me encanta todo, todo el producto. Me encanta. A veces que te preguntan, ¿cuál es el género que más te gusta cocinar, no? O tu receta favorita. Es que no sabría decirte. Desde la pastelería, pescado, las carnes. Y las carnes, pues de todo, más nobles, menos nobles. Desde una carrillera, un solomillo, un entrecot, cerdo ibérico, un cerdo, o sea, tampoco hay que... que saber comprar en casa, tenemos que sacar un poco de tiempo para saber comprar, que no se nos dispare la compra a final de mes y reutilizar mucho, aprendiendo, para eso hay que ver manjares del chef. Ahí tenemos otro gamboncito, qué bonito. Ay, qué bonito es. Hay que decir una cosa, otro día estuve viendo, siempre le veo, ¿no? A mi gran mentor y profesor Carlos Arguiñano. Dice una cosa, me encantó cuando dijo un comentario, que lo voy a decir yo ahora mismo, ¿no?

que a veces cuando estamos así expuestos públicamente, haciendo televisión o dando ponencias, oye, que si algo de lo que decimos no gusta o que nos disculpéis, oye, que no lo hacemos con mala intención, ¿no? Pues, cada uno puede interpretar, oye, las recetas luego a su manera. Igual que cuando uno va a una escuela, a una universidad, adquiere ideas y luego, pues, las aplica. Vale, pues aquí tenemos la otra. Es fácil de pelar, ¿eh? Quitaríamos, dejaríamos solo el último y el primero. Venga. Esto por aquí. Esto por aquí. Lavamos las manos. Muy importante, limpieza. Como siempre digo, tenemos que ser, aunque sea en casa, cirujanos de la cocina. Igualito. Igualito. Me trabajo yo con alguno por ahí, ya sabéis, ya el que está ahí ya está, se está riendo seguro por detrás, diciendo, ay, cómo nos cuesta, ir limpiando, Dios mío, cómo nos cuesta, no es tan difícil. Chicos, venga. Poquito aceite, no mucho. Primeramente, bailamos el ajo para perfumar el aceite. Retiramos un momentito. Colocamos el gambón, retiramos el gambón. Añadimos el garbanzo. Cuando lo tenemos calentito, añadimos todos los ingredientes. Fácil, de verdad, ¿eh? Fácil. Esperamos, temperatura. No poner la mano tocando, ¿eh? No penséis que toco. Venga ahí. Ahí, que suene ya. Que suene el ajito. Voy a preparar un recipiente para sacar los ajitos aquí, venga. Sí, vamos aquí en la cocina, que por cierto, maravilla, ¿eh? Estamos en Comercial Gutiérrez, aquí en su nave, con los productos de hostelería maravillosos. Fijaros qué cocina tan increíble. Venga, ahí estamos. Ahí estamos. Material de Avanza Quimpanor. Ahora lo que estamos haciendo es perfumar el aceite para que todo ese aroma del ajo. Esto se hace en muchísimas elaboraciones. A mí me gusta mucho. Perfumar. Uy, y si lo dejáramos de un día para otro con más cantidad de aceite, maravilloso. Tendríamos un aceitito. Venga. Con cuidadito retiramos el ajo. Ya voy, Vitro, ya voy. ¿Qué ganas tienes de cocinar, madre mía? ¿Qué pensáis? ¿Que las máquinas no le dan a la cabeza? ¿Quieren que estemos cocinando? Mírala cómo me llama. Ya voy, mujer, ya voy. Venga. Vale. Gambón. Podríamos haber cogido una sartén más pequeña también, ¿eh? Jolín. Suave. Lo que queremos es marcarlo muy suave. Muy suave. Para que no se nos pase de cocción. Que ya lo tenemos, por cierto. Vale, retiramos del fuego un poquito. Trabajamos cómodos. Y solo lo vamos a marcar por una cara. Por ahí. Es un producto que nada más que lo sometemos al calor, lo tenemos casi hecho. Entonces, no le vamos a hacer sufrir. Ahí. Ahí lo tenemos, ¿vale? Lo vamos a dejar un segundito ahí. Venga, vamos a trabajar cómodos. ¿Qué tenemos? Lo siguiente. Garbancitos, tres pasos. La cocina muchas veces, en muchísimas ocasiones, tenemos que hacerla en tres pasos o cuatro. Es lo que los franceses le han llamado toda la vida el savoir-faire, el saber hacer. Ahora todos los jugos, se nota como todos los jugos ahora mismo están integrados. Vamos a cocer ahí un poquito. En este punto, devolvemos el ajo. La cocina con paciencia. Devolvemos el ajito. No sé vosotros, pero yo disfruto. Me lo paso muy bien. Aunque sea la televisión, estoy ahora pensando, dándole vueltas. Bien. Apagamos el fuego. Apagamos el fuego porque el garbanzo se ha rehidratado. ¿Y qué es lo que vamos a hacer ahora? Con el calor residual que le queda,

yo podría hacer esta elaboración, la dejo aquí, tapada no, porque igual se me pasa de cocción. Lo mismo, lo puedo dejar hecho por la mañana, que cuando vuelva a la tarde, tengo, con su calorcito y demás, el producto elaborado. Ahí, nada más. Que lo dejemos caer un poquito, está. Si tuviéramos un aceite de marisco o demás, se lo pondríamos. Pero vais a ver cómo lo vamos a acabar nosotros ahora. Nos vamos a emplatar. Venga, esto recogido. Esto por aquí. En ese momentín, mientras yo cojo la cuchara, se nos está acabando de cocinar, ¿eh?, el gambón. Oye, que es al gusto, quien le apetezca más cocinado, pues que lo cocine más, no pasa nada, ¿bien? Vale. Vamos allá. Platazo.

latinos, japones, en este caso japones. En su cocción, flojita, suave. Bien, y ahora lo vamos a rematar con una cosita que seguro que casi todo el mundo ya tiene en casa, que hablamos mucho de ella, que es una picada. Venga, venga por ahí. Vamos a emplatar una racioncita y luego lo demás lo ponemos al medio de la mesa. Un poquito más por aquí. ¡Qué alegría! Ay, ¡qué disfrute el cocinar! Fijaros, y ahora un poquito así, de esta picadita que tenemos maravillosa por las cabecitas. ¡Eh! ¡Qué fácil acabamos! ¡Cómo huele el estudio, madre mía! ¡Qué fácil acabamos de emplatar estos jamones con los garbanzos salteados! ¿Un poquito de jamón podíamos haber puesto? ¿Un poquito de cecina por el medio? Pues sí, también, ¿por qué no? Vamos a dar alguna idea. Venga. Plato rico en manjares del chef. Bueno, pues nos vamos con el siguiente plato súper divertido. Ensaladilla rusa. Plato tradicional, clásico, maravilloso, con muchísimas interpretaciones. A mí particularmente me gusta especialmente, justo cuando voy a comerla, tener siempre el huevo cocido aparte y cortarlo al momento, porque si no el huevo, de un día para otro o dos días, ¿por qué no?, porque nos puede sobrar, empieza a soltar un aroma que no es muy agradable, y es lo que la ensaladilla rusa a veces, dices, te echa un poco para atrás, es decir, oye, ¿será fresca? No, no, está fresca una ensaladilla con dos días, siempre y cuando os recomiendo, si tenéis papel film en casa, aparte de taparla, filmar a piel o a pelo, eso es muy importante en la cocina o en casa, significa que filmamos justo, que entre en contacto con el género y así conseguimos que no se deshidrate, que no se deseque el producto. Filmar a pelo o a piel es súper importante y luego recubrimos por encima. Bien, en este caso la ensaladilla fresquita que hemos hecho, zanahoria, patata, guisantes, atún, sí, vienen siendo los ingredientes más importantes, ¿verdad? Luego mira, probé hace poco una que me gustó muchísimo, en la Fontana de León. Le ponen langostinos, es otra versión, muy divertida, langostinos y mejillones en escabeche, muy divertida, muy divertida. En este caso nosotros, la ensaladilla la vamos a servir, ya veréis qué bonito, con huevos fritos encima. Plato contundente, generoso y bonito, ya veréis, Tenemos la ensaladilla, que para ganar tiempo, la podemos ir emplatando. En casa volvemos a lo mismo, Buscaría un plato hondo, y no tendríamos por qué adquirir un aro a cero. En este caso, hombre, si lo tenéis en casa, hay mucha gente que hoy día le gusta tener sus cositas de decoración. Bueno, lo que he visto yo, viene la gente y me dice, mira Rubén, qué espátula me compré, o qué pelador me compré, y me encanta que me lo digan, porque además eso significa que gastamos dinero en el comercio, que ojalá, si es de León, mucho mejor. Tenemos comerciales, comercios, perdón, muy buenos de hostelería, con todo

Homenaje que nos haga falta. Sartén, apagamos ahí que se nos va. Venga, retiramos un poquito ahí. Tenemos aquí, bueno, al gusto. Yo lo voy a hacer con dos huevitos fritos. Que sea goloso, quiero hacer tres o cuatro. Adelante, adelante. Venga. Vamos allá. Venga ahí. Quieto. Quieto, que estás rabioso. Y ya tenemos que hacer unos huevos rabiosos. Su choricito, picante, etcétera, etcétera. Venga ahí. Ya te vas calmando, ¿eh? Si os gusta echar por encima, pues lo podríais echar. A mí me gusta así, ¿eh? Puntillita y crudita por dentro. En casa, si os da miedo, lo tapáis. Primero lo sacamos a un platito. Ahora le ponemos sal, nunca encima de la yema, alrededor de la yema, porque si no la quemaríamos y nos saldrían puntitos. Quitamos el aro y inmediatamente al momento ponemos, qué maravilla, esos dos huevos encima y un poquitín rabiosos. Ahí estamos. Un poquito de aceite, que le va a venir muy bien. Qué simple, ¿verdad? La cocina de manjares del chef. Ensaladilla rusa con huevos fritos y su puntillita. A disfrutar, familia. Venga, venga. Qué filetines. Qué filetines, carne de la tierra. De nuestras tierras, de la montaña. Qué maravilla, de verdad, ¿eh? De verdad, de verdad. Tenemos que ir a nuestros carniceros, carniceras de proximidad, porque esto es maravilloso. Está como un bebé de tierna. En este caso, como había hablado antes, yo, cadera. Bien, pues vamos a hacer esta elaboración pasos. Cadera, veréis cómo la vamos a elaborar. Salsita de queso azul, no vamos a entrar en cabrales, roquefort. La tenemos que hacer para que le veáis un día, ¿eh? Hoy, como es unas tapitas así que estamos haciendo rápidas, mi consejo en salsas de queso azul, creo que lo había comentado una vez, mi consejo, ¿eh? Cada uno ya, luego que haga lo que quiera, no hervir el queso azul, añadírselo fuera del fuego. Tenemos hirviendo leche, nata, yo la texturizo con patata cocida, leche, nata, pues 700 gramos de nata por unos 250, esa es mucha cantidad. Venga, vamos a hacerlo en casa. Vamos a suponer que en casa vamos a hacer con dos bricks pequeños 250 mililitros de nata y 250 de leche. Con una patatita cocida, lo hervimos. Sal y pimienta. Chof, chof, que la patata coja calor. Turminamos fino. Volvemos al fuego. Cuando levante el hervor, retiro. Añado el queso azul y lo dejo reposar. El queso azul, contra más picado esté, o lo podemos adquirir en migas, mejor. Mejor porque va a dar muchísimo más aroma. Se va a impregnar. ¿Cuánto queso azul? Es al gusto. Hay gente que añadiría, pues, hombre, yo para mí sí, pero para los clientes no. Un buen trozo, unos 200 gramos, pero yo he elaborado salsas de queso azul para personas, familiares, amigos, amigas, que no me gusta la queso azul, déjame que te haga una salsita de queso azul. Como le he echado poco, he conseguido que sea tan fina, tan aromática y que pierda esa intensidad que le has gustado. Me gusta esta salsa de queso azul. Porque además tampoco la he hervido. El hervir el queso azul, y de verdad, ¿eh? Yo he estado, de cada 10 personas que estoy en cocina, la hierven 8 y a mí me parece fenomenal. Yo lo respeto todo, de verdad. Pero a mí me tira ese amargor. Además, ese frescor y ese moho, que es de lo que se compone, a partir de esos grados que hemos dicho y más del hervor, se pierde todo, totalmente. Pero es un punto de vista mío. Tenemos la cadera, tenemos la salsita que hemos calentado. Si la vamos a utilizar en casa, si hacéis una cantidad, no la hirváis todo, ir
cada día calentando un poco, porque esta salsa en la nevera te, te

te aguanta en torno a 5 o 7 días bien conservada, filmada a piel y en un tupper. No la congeléis. Yo no recomiendo congelar las salsas con queso o las salsas de lácteos, con yema de huevo y demás, porque tiene dos fases, la acuosa y la lípida, o sea, la grasa y la líquida. En la descongelación os va a pasar que se van a separar las dos partes, os va a dar la sensación de que está cortada y el producto va a sufrir mucho. Intentar, se puede congelar mucho en la vida, yo soy un amante de congelar, ¿no? Pero en este caso, todo lo que sean productos lácteos, evitarlo. Es química, es ciencia, no lo digo yo, ¿eh? Tenemos unos tomatitos confitados de la tierra, fácil. Un tomate pera, lo ponemos con aceite y con aromatizantes y le va a ir muy bien. Ahora no, pero mejor acompañante que unas patatas fritas para este plato, o sea, unas patatinas fritas debajo o al lado, fritas, o oye, en la famosa air fryer, que ahora mismo está en auge, ¿verdad? Pues ¿por qué no? ¿Por qué no? Claro que sí. Muchísima gente me pregunta, oye, el air fryer y demás. Digo, pues claro que sí, ¿por qué no? ¿Por qué no? Si además, oye, evitamos consumir tanta grasa y demás, genial. Que es cierto, y eso es innegable, que no adquiere un producto esos matices, porque lógicamente los azúcares en una patata, en una fritura o demás, no se vienen arriba, los azúcares no llegas a conseguir, pero oye, si conseguimos comer más sano, genial, al gusto. Bien, calentita, pongo la mano para ver que está bien calentita. Lo mismo, no vamos a añadir aceite a la sartén, vamos a trabajar muy poquito aquí. No le he echado sal, porque se la voy a poner un poquito solo por la sartén, porque como la salsa de queso azul ya es un poquito fuerte, un poquitín potente, no vayamos a estropear el plato, que a mí me ha pasado en el restaurante con personal en cocina, que le añaden sal Maldon al salir la carne, que está muy bien, luego lo mojan, lo napan con la salsa y el cliente, lógicamente, pues se te queja porque está salado y es que nos hemos pasado de sal. Ahí. ¿Veis cómo no tenemos en este momento aceite en la sartén? No, no tenemos.

pero yo recomiendo comerlo al punto. A quien le guste poco hecho, pues poco hecho. Pero yo recomiendo al punto.

aguántalo un pelín más, porque veo estas partes que todavía veo ahí que como que le falta. Y es que ahora en este punto voy a apagar el fuego. No quiero, soy un amante de no gastar energía, tanto en el restaurante como en casa. Si yo sé que con el calor que tiene me vale todo ese ahorro diario que hagamos de energía, pues mejor, ¿verdad? Y aparte no solo por eso, porque le estoy haciendo daño al producto, fijaros qué maravilla, solo con el calor que tiene. Si solo lo vamos a dejar por aquí unos segundos antes de emplatar, claro. Ay, mamá, qué penita hoy esas patatas fritas por ahí para ir mojando la salsa con la carne. Ah, se me ha faltado. Has fallado, Rubén, hoy has fallado, Rubén. Hoy has fallado. Lo mejor que tiene un cocinero o cocinera es reconocer cuando falla. Y hoy he fallado. Hoy acabo la grabación y no quedo contento. Uno tiene que ser su primer crítico. Si no, no vale. Si no, no vale. Esa cucharina se me va a quedar pequeña. Entonces, y esto requiere de salsita. Mira ahí. Mira ahí, compañero. Aquí tenemos los trocitos, se ven por el medio. A mí me gusta que se note también el quesito por el medio, unos trocitos. Si os gusta más turbinada, oye, pues le dais ahí, le dais. Y os aconsejo no salsear del todo el producto. En casa, si os gusta y es para vosotros, vale. Pero yo no aconsejo en los restaurantes al personal que está en cocina salsearlo por encima en exceso, porque el cliente puede que la salsa no le guste del todo, puede que primero quiera comer su filetito sin que esté impregnado, entonces se lo serviría con el napado alrededor. Otra cosa es que le guste mucho al cliente y en la misma sartén hubiera añadido la salsa y los hubiera trabajado aquí para que se impregnen. Esa es otra opción. Pero en este caso nosotros vamos a jugar, perdón, el cliente va a jugar o vosotros en casa vais a jugar mojando la salsita e ir acompañando a vuestro gusto. Plato sencillo en Manjares del Chef, con técnica, aprendizaje. Espero que os guste y por favor, hacerlo porque es sencillo, económico y muy, muy, muy rico. Un clásico.

0: Y seguimos con más imágenes, esta vez las que tienen que ver, las que se han dado lugar en París. Ya saben, durante el fin de semana, durante el sábado, se celebraba esa final de Champions entre el PSG y el Arsenal. Ganaban los parisinos en la tanda de penaltis y están viendo, esas son imágenes de la celebración en la capital de Francia. Son más propias imágenes de un escenario de guerra que de una celebración. En total, los números oficiales que dan desde el gobierno francés son de un fallecido y cerca de 800 detenidos. Una verdadera barbaridad, como decimos, si tenemos en cuenta que es una celebración. También es cierto que es una afición que en otras ocasiones ya había tenido este comportamiento incívico, este comportamiento más que denunciable. Francas, ¿preocupan que las celebraciones nos dejen imágenes como esta? ¿Preocupan que haya ya al menos un fallecido?
1: Sí, no, bueno, me parece que muy normal no es eso, ¿no? O sea, probablemente en la época del Cromañón o del Neandertal, como mucho, si hubiera habido fútbol, hubieran acabado igual, porque estaban poco hechos, poco evolucionados. Pero en el siglo XXI es muy fuerte eso, ¿no? Por cierto, no sé en qué televisión han dado una información que los tropea todavía más, porque han dicho, y no la desmentió nadie, que el momento de máximo tensión fue media hora de empezar el partido. A media hora de empezar el partido, o sea, no se sabía ni el resultado ni nada, con lo cual daba a entender esa información de que había, iba a haber follón, pasara lo que pasara, ganara quien ganara, daba igual. O sea, en París, cuando hay una actividad de estas, o casi cualquier otra actividad, hay gente que toma las calles y lo revienta todo. Pues nada, por cierto, se están pegando a la derecha y a la izquierda para ver si la policía fue excesiva y por eso tiene más gente de la cuenta tal, o al revés, o fue muy permisiva en otras veces. En fin, una batalla campal. Vamos fatal.
0: Alejandra, ¿cómo se puede entender este comportamiento? ¿Cómo podemos hablar de una celebración con imágenes como las que estamos viendo ahora mismo en pantalla?
2: Bueno, yo me lo voy a llevar un momento a la imagen, un poco a la imagen que tenemos. Si vosotros abrís hoy los periódicos,

0: Bien, como estabas diciendo, Franca, es verdad, de la imagen de ayer de las juventudes socialistas, y por un segundo no ponemos ningún sonido y vemos el imaginario, ¿no? El visual que nos rodea. Llevamos un tiempo, ¿no?, en el que estamos invadidos por un relato y un visual que es completamente belicista. O sea, tú veías ayer, insisto, sin sonido, la imagen del puño al alto, ¿vale? De Arantxa, no sé si la habéis visto, Arantxa, se llama Aránzazu Figueroa, ¿no? Es la nueva, sí, la nueva,
1: Ah,
0: sí,
1: la secretaria
0: la
1: general
0: secretaria general de
1: de los
0: Juventudes.
1: niños y niñas del
0: Sí,
1: COE.
0: exacto. Entonces, bueno, pues este es el grado en el que estamos sumidos. Y esto al final le crea, ¿no?, un contexto en el que todos vamos asumiendo este relato bélico. Entonces, bueno, eso por un lado. O sea, que a mí no me sorprende verlo en general más allá de Francia. Pero bueno, Francia es un caso ya perdido. Veíamos esta mañana también, ¿no?, que hay un vídeo que está pululando ahora mismo por la red X, no sé si lo habéis visto, de un magrebí que miraba a cámara y le decía: hemos invadido París mucho más deprisa que los nazis en los 40. En fin, tenemos una sociedad en la que alentamos de forma constante un relato guerricista y que además es que esto está promovido, porque verdaderamente es que da rédito el que tengamos la sociedad completamente polarizada. Y cuando veas las barbas de tu vecino arder, pues ponte aquí a temblar. Al final, si lo que la gente está también asumiendo, más allá de ese visual sin voz, es que aquí somos los reyes, porque aquí no pasa nada, porque el gobierno francés sabía que esto iba a pasar, porque como bien estaba diciendo Francas hace un segundo, les da igual que gane o no gane, lo de menos en cierta forma es el partido. Entonces, ¿qué mensaje, y ahora sí ya con voz, estamos transmitiendo a la ciudadanía en general? Oye, que nosotros aquí hacemos lo que nos da la gana, porque en este ambiente belicista, por un lado, pero por otro lado es completamente, no sé, que les da igual, en el sentido de decir, no hacen nada el gobierno, ¿no? Es un gobierno que mira para otra parte en Francia y que prefiere dejar que las calles ardan y bueno, pues como aquí, como que si nosotros no vamos no va con nosotros. Al final es esta sociedad de, bueno, pues del que aquí no pasa nada y que lo podemos llevar, creo que vamos a hablar hoy de la educación, de que empieza, ¿no?, hoy la PAU, y que lo puedes llevar como sociólogo a cualquier lado. Así que belicista por un lado, el visual constante, el relato que polariza la asociación, que es rentable para los políticos, y que luego el efecto llamada del que aquí no pasa nada, porque en este buenismo que tenemos de gobiernos, ¿no?, pues bueno, pues nosotros sabemos lo que va a pasar hoy en París, que va a arder, pero no vamos a hacer absolutamente nada y vamos a mirar para otro lado. Y este es el mensaje que coge la gente al otro lado del océano.
2: Y vamos a hablar del sindicato Solidaridad, porque en la última semana ha creado una sección sindical dentro de Radio Televisión Española para controlar, para intentar regularizar todo lo que ocurre, todos esos trapos sucios o cosas que no terminan de cuadrar dentro del ente público. Para hablarnos de ello estamos con Jordi de la Fuente, secretario general de Solidaridad. ¿Qué tal? Muy buenos días.
3: Buenos días, ¿qué tal? Encantado de estar aquí con vosotros.
2: Cuéntanos, Jordi, ¿cómo nace o cómo surge la necesidad de crear esta sección sindical?
3: Bueno, estaba claro que a ojos del público ya se sospechaba que podía haber algo de contaminación, vamos a decirlo así, ¿no?, en el ambiente de Radio Televisión Española por parte del gobierno, ¿no?, de que todo lo que toca lo contamina y lo acaba destrozando, ¿no? Y efectivamente lo que está ocurriendo en Radio Televisión Española es que la profesionalidad va para abajo y el amiguismo, el enchufismo o la alineación ideológica al servicio del gobierno va para arriba. Y los trabajadores, los que son auténticos profesionales, ¿no?, de la comunicación y que entienden ello como un servicio público, pues están más que indignados, más que asqueados, y encima ya para colmo, con el agravio comparativo, que están perdiendo poder adquisitivo, literalmente, comparados también con estas superestrellitas, ¿no?, al servicio del gobierno. Así que, vamos, era cuestión de tiempo que Solidaridad se abriera paso entre los trabajadores de Radio Televisión Española.
2: Una idea que ya veníais mascando en los últimos meses, que no es algo nuevo, sino que son varias las denuncias, las situaciones por las que os habéis visto obligados a dar este paso.
3: Pues que además aquí se junta también el posible amaño de, digo posible, claro, pues el amaño de oposiciones, de promociones internas, ¿no? Claro, aquí el que no le va el agua al gobierno, desde luego que está absolutamente descartado. Y esto, pues bueno, podría ser crítico.

0: Cable, si fuera una empresa privada, ¿no? Que si no le bailas el agua al jefe, pues bueno, lo que pasa es que estamos hablando de nuestros impuestos. Esto es un servicio público, entonces con nuestros impuestos y como servicio público no tiene que existir este tipo de connivencia con el poder, sino que se tiene que velar por una objetividad y por un servicio de calidad de cara a los ciudadanos que somos los que estamos pagando todo esto, ¿no? Entonces, oye, aquí nosotros lo hemos puesto bien claro, ¿no? En un manifiesto que hemos dado a conocer. A través de las redes sociales de la sección sindical de solidaridad en Radio Televisión Española, pues que no queremos más externalización abusiva, ¿no? Este ente público contratando a productoras externas por un dineral que a su vez dan un sueldazo a unas superestrellitas, ¿no? Con esos grandes programas satélites que son nada más ni nada menos que los voceros del gobierno, ¿no? Como Malas Lenguas, Mañaneros, La 24 Horas, todo esto, ¿no? Pues no puede ser. Transparencia, ¿no? Lo que os estaba diciendo, ¿no? Oposiciones de promociones, porque estamos hablando de dinero público. Hablamos otra vez de esto, ¿no? Del poder adquisitivo de la plantilla, defender este prestigio precisamente que tenía la comunicación o el servicio público de la televisión española, ¿no? Y ese orgullo profesional. Pues todo esto hay que defenderlo, ¿no? Y no puede ser que estemos hablando de un cajón, ¿no? En el cual se saca dinero y dinero y dinero de nuestros impuestos, pero aquí nadie audita nada, no se sabe nada, ¿no? Y oye, igual tenemos que hacer un auténtico saneamiento económico para ver gastando los dineros de todos los españoles.
1: ¿Cómo se han tomado el resto de sindicatos presentes en Radio Televisión Española vuestra incursión?
0: Bueno, la verdad es que ha sido como un torpedo en la línea de flotación del establishment, ¿no? De este mainstream que tienen montado, ¿no? De ese status quo donde no pasa nunca nada, ¿no? Comisiones UGT, donde tienen mayoría, pues ahí, pues en vez de defender a los trabajadores, lo que se dedican pues, es a defender a la voz del amo, ¿no? Al que paga, ¿no? En este caso el gobierno. Y esto les ha sentado pues muy mal, y desde luego que están ya buscando debajo de las piedras a ver quiénes son los trabajadores que están afiliados a Solidaridad, quiénes quieren dar el paso para adelante, es decir, ahora ven brujas y fantasmas por todos lados, están muy nerviosos, ¿no? Y a ver por dónde patinan para que nosotros les enganchemos precisamente con las manos en la masa.
1: No sé, Jordi, si tenéis algún plan, algunas líneas de trabajo de cara a un futuro cercano, ¿cuáles van a ser esos objetivos, cuáles van a ser esas líneas de trabajo que os habéis marcado?
0: Sí, queremos hacer una presentación en el breve tiempo posible, ¿no? Que se pueda, para poder explicarle al público por dónde vamos a ir, ¿vale? Lo que sí que puedo desvelar es que, teniendo información y teniendo buena gente como la que tenemos en la sección de solidaridad, creo que vamos a dar grandes alegrías a todos esos ciudadanos que lo que quieren es verdad, transparencia y las cuentas claras, que nuestros impuestos pues, son muy valiosos porque, aparte que son muchos y muy elevados, tienen que estar bien invertidos. Y donde no están bien invertidos, desde luego que es en manos de este gobierno absolutamente corrupto, nepotista y que se dedica a hacer propaganda política para que el amado líder, ¿no? pueda seguir unos cuantos años más en el poder. Así que, bueno, espero que os podamos desvelar estas cositas dentro de poco.
1: Cambiamos de tema porque ayer domingo Madrid se vistió de verde con esa marcha a favor de la vida, una marcha en la que fueron hasta 500 las organizaciones que quisieron participar, ya saben, a favor de la vida, en contra del aborto, en contra de la eutanasia, una marcha que estaba prevista en un primer momento para el mes de marzo, pero desde el primer momento los organizadores se encontraron con un sinfín de trabas por parte de la delegación en Madrid y de hecho ayer a última hora también se les volvió a recortar el recorrido que en un primer momento tenían previsto. Como ven, fueron cientos de familias las que quisieron apoyar en este recorrido, en esta marcha, y también estuvieron representantes de Vox, que como no podía ser de otra manera, defendieron la vida, no solamente ayer, sino siempre.
2: Esperamos encontrar esperanza, esperamos encontrar alegría a tanta gente que piensa como nosotros, que cada vida importa, que tenemos que acabar con esas décadas de abandono, de decadencia, de cultura de la muerte, porque de verdad que la vida merece defenderla siempre.
3: La defensa de la vida siempre es fundamental. Y nosotros, unos desde la fe y otros que no tienen la misma fe, pero sin embargo vemos vida donde hay muchos que no la quieren ver. No la quieren ver porque es como no verla, ¿no? Entonces, me parece a mí que para el futuro de Europa, para el futuro de nuestra civilización, es muy importante defender la vida en todos los lugares donde algunos se empeñan en no verla.
4: Defender la vida y defender también el derecho a la objeción de conciencia de los médicos. no queremos que se esté señalando.

0: a los médicos. Y el derecho a la objeción de conciencia conlleva no solo la posibilidad de hacer objeción de conciencia, sino también de no ser discriminado por ello.
1: La verdad es que es la primera vez que la Fundación vamos en la cabecera, pero en la organización siempre hemos estado porque para nosotros esto es importantísimo. Tengo súper grabado la frase de una de las madres que acogemos, que me dijo: si mi amiga hubiese conocido un sitio como este, es que se me ponen los pelos de punta, no hubiese abortado.
2: La mejor solución sea abortar, y porque creo que desde la concepción ya existe la vida. Tiene que haber muchas maneras, ayudas para ayudar a la gente que no puede o que se encuentra en un problema de cómo afronta un embarazo. Tiene que haber otras soluciones.
3: Creemos que el aborto es un problema muy grave en nuestra sociedad, y porque estamos perdiendo muchas vidas los españoles y queríamos aportar un pequeño grano de arena.
4: Son asesinatos que se cometen en masa y que nadie dice nada. El problema es que si se normaliza esto, o sea, lo que sucede es una abominación.
5: ¿No estarán preparando una trampa?
6: Seguro,
5: me pregunto
6: no tengas
5: yo
6: ninguna duda. Una o varias.
5: Cada vez que salta una estadística diciendo que el PSOE va a doblar el número de votos, pues ya es que no se cortan un pelo. Ya es que como les da igual, que les da lo mismo, pues lo que sea. Si cuela, cuela, y si no, a reírnos, porque eso es lo que estamos haciendo. Reírnos y no trabajar, y que se estrellen los trenes, que se salten los embalses, etcétera. Estos están preparando, urdiendo una trampa. Entonces, yo todavía tengo sospechas de los recuentos de las últimas elecciones. De las futuras, todo son sospechas y paranoias. Y yo recomendaría a alguien que haga esto que ahora están con la frase, no son capaces ni de inventar una frase propia, se la tienen que coger al anterior presidente, de hacer que haga que venga Elon Musk a supervisar las urnas. Que bajen, no de Europa, porque ahí estamos también, que nos matamos. Que vengan de Norteamérica, Estados Unidos, a supervisar los votos y las urnas. Y estas prisas en pleno agosto, con agosto a las puertas, solamente tienen una intención, y es manejar correos y volver a caer otra vez en la trampa de Tucídides. Y a eso nos quieren llevar. Y punto.
7: Ayer les contábamos en este programa que desde el 1 de junio, es decir, desde ayer, había subido de nuevo el IVA, tanto de la luz como del gas como de los pellets. Ya saben, hasta entonces estaba en el 10%, desde ayer al 21%. Pues bien, hablaba en las últimas horas Yolanda Díaz de la necesidad de recuperar con urgencia este tipo de rebajas en los IVAs, porque la guerra continúa y las familias españolas pues lo seguimos notando.
8: Lo afirmo, necesitamos un nuevo decreto de manera urgente para hacer frente a las consecuencias de esta situación, que recupere las medidas que han decaído hoy, y también, lo vuelvo a decir con claridad, que recupere las medidas de prórroga de arrendamiento del alquiler en mi país. Es la emergencia nacional de España, no hay otra.
7: Unas declaraciones que tienen trampa.
6: Sí, claro, me importa un pito lo que cuesta el gas, porque ella no lo paga, o sea que ella vive en el nuevos ministerios con gas a todo trapo.
5: Pero
6: lo que le interesa
5: que
6: es colocar el tema de la vivienda. Entonces, como colocar el tema de la vivienda es, resucitemos el decreto, no las medidas que han decaído, sino las que han decaído y las que no entraron, que es el decreto, y otra vez tengamos...
9: Pero hay una parte que se hacen trampas al solitario. Es decir, esto decae porque en el Real Decreto decía que si no había una subida de más de un porcentaje...
6: Y había un porcentaje...
9: Decaía. Pero claro, como hay claramente, y hay un movimiento, y bueno, y esto, igual que está asaltado el CIS, está asaltado el INE, y esto ya es Vox Populi en este país, hay una situación en la que los datos reales del IPC no se los puede creer nadie. No puede ser que subamos una décima con las subidas que estamos viendo en el supermercado. Con las subidas. Entonces, cuando la estadística deja de contar la realidad, se producen estas cosas. Es decir, la estadística deja de contar la realidad, te has hecho una trampa al solitario y automáticamente te ha decaído el decreto.
6: Sí, pero fíjate que si Yolanda Díaz lo que quisiera realmente es no colocarnos el tema de la vivienda, sino que lo que quisiera es que no hubiera decaído lo que decayó ayer. Y el argumento que está usando es que la guerra sigue, que es el que usamos aquí ayer.

0: nosotros, para no entender nada, se supone que no es más lista Yolanda Díaz que Pedro Sánchez y que el resto de los 47 ministros, que habrán visto igual que la guerra en Ucrania sigue, aunque no afecta para esta decisión, pero la dirán también, y que el estrecho de Hormuz sigue paradito. No hay que ser muy genio para saber esto, porque seguramente habrán protestado más de una vez en algún mitin o algún de esto, poniendo a parir a Trump por todo esto. Entonces, si solo fuera que no decayeran, se habrían apuntado todos. No se ha apuntado ni su padre aquí. O sea, lo que quieren todos es parné. Más impuestos,
1: subir impuestos, recaudar más.
0: Para tener más dinerico, para gastárselo ellos o en otra cosa, no lo sé. O sea, hay que presuponer que algún ministro será normal.
2: No.
0: Pero algunos sabemos que no lo son.
2: Carlos Cuerpo me da más miedo que, que todos los demás juntos. Yo, es que no me acostaba con ninguno, pero bueno. Yoli lo que quiere y está pensando, porque hay que practicar bien la empatía. Empatía. Yo me meto en la cabeza del otro jugador para que me desbloquee el tablero, porque con ese peón ahí no podemos seguir jugando ni para adelante ni para atrás porque está hincao. Entonces, yo soy Yoli. ¿Qué me preocupa a mí de mi futuro? Inmediato y a posteriori, más allá del inmediato. A mí lo que me preocupa es de dónde voy a sacar, que no va a ser de vender las mangas Wrangler ni las mangas Globo que se está comprando y todos los trajes que se hace, ¿de dónde voy a sacar? Hay que planchar mucho para pagar al abogado de Julio Iglesias. Yo no dormiría solo con eso.

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0: El 3 de diciembre de 2025, Henry Novak tenía 18 años, estudiaba finanzas y murió desangrado en Reino Unido con las manos esposadas a la espalda. No lo mató solo el cuchillo, no solo fue asesinado por un inmigrante, lo mató también una cadena de decisiones que ahora, con las imágenes de las cámaras corporales de la policía británica ante millones de personas, resulta muy difícil de entender. La difusión de estas imágenes, de esa cámara corporal de los agentes, ha reabierto en Reino Unido y en todo el mundo un debate que va mucho más allá de un crimen violento. Las grabaciones muestran esos últimos minutos de vida. En él se observa, en ese vídeo, cómo los primeros agentes que llegan al lugar centran inicialmente su atención en el relato del joven de 23 años que afirma de otro, que afirma haber sido víctima de una agresión con motivación racista. Mientras tanto, Novak, visiblemente debilitado, intenta explicar lo ocurrido. Según estas imágenes difundidas, repite en varias ocasiones que no puede respirar y asegura que ha sido apuñalado. Apuñalado en hasta 5 ocasiones con un cuchillo ceremonial de unos 21 centímetros. Cuando llegaron los primeros agentes, fue el otro individuo quien toma esa iniciativa, afirma que había sido víctima de una agresión racista, que Novak le había golpeado, que le había arrancado el turbante y que le había insultado. Los policías aceptan esa versión. Novak, que se estaba desangrando, repite hasta en 9 ocasiones diferentes que no podía respirar. Llegó a decirles explícitamente que lo habían apuñalado. La respuesta de uno de esos agentes fue: no lo creo, amigo. Le esposaron, le leyeron sus derechos y le trataron como sospechoso. 3 minutos después perdía el conocimiento. Murió pocos instantes después. Este inmigrante ha sido condenado a cadena perpetua con una pena efectiva mínima de 21 años. Miles de británicos han salido durante todos estos días a protestar tras comprobar con sus propios ojos cómo un joven moribundo reclamaba ayuda repitiendo que no podía respirar mientras aquellos que debían ayudarle le colocaban unas esposas tragándose el relato de una agresión racista. La sentencia no cierra, por supuesto, todas las preguntas que deja este caso, porque más allá de la condena hablamos de cómo el relato racista, las políticas antidiscriminación y la defensa férrea de ciertas minorías cuestan vidas, un verdadero suicidio social en nombre de la integración racial y religiosa. Un debate que trasciende a sus protagonistas y que seguirá presente mientras persista una pregunta difícil de responder. Si las señales de alarma estaban ahí, ¿por qué nadie las vio a tiempo?
1: Hay una elaboración de pensamiento, sobre todo en torno a la revista Foreign Affairs. Yo creo que tiene dos representaciones clásicas y básicas. Una es ese The Clash of Civilizations, la guerra, el choque de civilizaciones, y la otra es Francis Fukuyama con El fin de la historia, ¿no? Que además, digamos, enarbolan dos banderas contradictorias. Fukuyama dice que a donde vamos es a una homogeneización de la sociedad y de las sociedades y que nos vamos a encontrar y todo va a ir bien. Y Huntington dice, no, que va, aquí hay 8 civilizaciones básicas, se las describe, y dice, y sobre todo hay un antagonismo esencial entre la civilización islámica y la civilización occidental, o la civilización cristiana, ¿no? Que es donde nos encontramos.
2: Eso es.
1: Es donde nos encontramos, porque al final, sí, convivir sí, tolerancia también, mirar al otro como un hermano, estupendo. Lo único que yo voy a esperar es que el hermano no venga ni a matar a mis hijas, ni a casarse con ellas a los 9 años, ni a colgarme de una grúa si soy homosexual, ni a matar a la mujer con piedras si ya le ha puesto los cuernos a su marido, ¿no? Entonces, ¿es posible la convivencia entre dos sociedades tan antitéticas desde el punto de vista axiológico, desde el punto de vista de los valores? ¿Es posible?
3: Si una baja del burro, sí, si no, no.
1: Si una de las dos tiene como tesis fundamental para vivir y para convivir, amarás al prójimo como a ti mismo.
3: Esa aguanta casi todo.
1: Si una de las dos tiene como tesis no matarás, no robarás, no fornicarás, no honrarás a tu padre y a tu madre, no desearás a la mujer de tu prójimo. Es decir, ¿se puede construir una sociedad estable y sostenible con los 10 mandamientos cristianos?
3: Perfectamente.
1: Pregunto. Segunda pregunta. ¿Se puede construir una sociedad estable y sostenible con la Sharia? ¿Se puede?
3: Si solo está ella, sí. Pero en su zona.
1: Estable y sostenible para algunos, porque a otros, claro, los liquidan.
3: No, para los ellos.
1: Y en el momento en que se ponen a tu lado y tú le amas como a ti mismo. Él te corta el cuello.
3: Sí.
1: Entonces, ¿cómo resuelves ese conflicto?
3: Pues con cada uno en su casa.
1: No, tendrás que resolverlo.

0: De entrada con la fuerza para proteger a los tuyos. Eso se llama prioridad nacional. También, o sea, es decir, que la gente en los años 90 se puso a pensar y elaboró determinadas ideas y determinadas conjeturas. Tal. ¿En dónde estamos? Estamos en llegar a alguna conclusión respecto a la posibilidad de convivencia de esas dos culturas. Y tendremos que interpelar a los islamistas y decirles, oye, ¿podemos convivir? Porque estos de aquí, estos otros, los cristianos, están por amar al prójimo como a sí mismo. ¿Vosotros en qué estáis? ¿Podemos convivir? ¿Podemos aceptar que vuestra religión, que es una religión que aspira a ser, digamos, el centro de la conformación y de la organización y de la legislación del Estado? ¿Podemos nosotros estar ahí dentro en libertad? ¿Podemos vivir en libertad en Arabia Saudita? ¿Podemos vivir en libertad en los países islámicos más fuertes o más duros?
1: Se supone que si eres pocos, podrás vivir en libertad. Si eres muchos, ya no. Y lo mismo pasaría al revés. Es decir, ahora voy a simplificarlo, pero si cualquier musulmán, islam, lo que quieras, se puede integrar a una sociedad si quiere integrarse. Y la única manera de querer integrarse no es viniendo 100.000. Será viniendo uno, la familia, se adapta. Porque cuando uno va de un sitio a otro, en general es porque prefiere el otro que el sitio. Es decir, si yo me voy a vivir a Inglaterra, me gustará algo de Inglaterra más que donde estoy. Igual que, no, que aquí no aguanto, me da igual. Pero lo que no puedo hacer es ir a Inglaterra y empeñarme en que sea España.
2: Pero ¿por qué, ya, pero ¿por qué hay esa proclividad?
1: Con un tema civilizatorio detrás.
2: Sí. ¿Por qué hay esa proclividad para legislar permanentemente a favor de las minorías, es decir, de minorías étnicas, de minorías culturales como estas, en temas tan absurdos como dejarles y protegerles para que lleven un cuchillo de 21 centímetros simplemente por respeto a sus creencias y no en proteger que los derechos y las libertades de los nativos, de la gente que ha nacido en Inglaterra, en España, etcétera, y que tienen un determinado código de costumbres, de tradiciones, de principios y valores? Yo es que eso es que no lo puedo entender.
1: Porque no te crees tus valores.
2: Esa debilidad.
1: Bueno, sí, Arturo, no te crees tus valores.
0: Lo que pasa es que la aplicación no es justa, no es equilibrada.
2: No es equilibrada.
0: No se les permite lo mismo a todos. A algunos se les permite y se les tolera y a otros no. Ahora mismo hay algún ayuntamiento que ha cedido la Plaza de Toros para celebrar el día este del Cordero, donde van a degollar a no sé cuántos cientos o miles de corderos en una que se va a llenar prácticamente de sangre la plaza y sin embargo probablemente el concejal o el alcalde que ha permitido esa celebración es antitaurino.
3: Yo creo
0: estamos
3: que
0: hablando de eso.
1: O no. Sí.
3: La tesis de Fukuyama, como decía muy bien don Julio, ha sido absolutamente letal. Nosotros tenemos aquí pues alguien que parafraseó a Fukuyama, que se llama Rodríguez Zapatero, que está ahora actualmente imputado con el tema de la Alianza de Civilizaciones. Porque además, una vez que cae el muro de Berlín, eso de las tesis de Fukuyama, del fin de la historia y tal, solamente se aplicó en Occidente, porque realmente los otros países terceros de culturas que no son occidentales no han llevado a cabo ninguna de las tesis estas de Fukuyama. Es decir, nosotros hemos sido, los occidentales, absolutamente tolerantes con respecto a otras culturas, pero realmente incluso desde el 89 hasta ahora, si vemos la evolución de algunos países liberticidas o incluso cómo se han desarrollado dictaduras, lo que vemos ahora mismo de la situación multipolar, de la fuerza y la potencia que tienen algunos países fuertes como puede ser la China comunista o como pueden ser países islámicos, como puede ser Marruecos, que también es una autarquía, en relación a lo que son las bases de los países occidentales, ellos han crecido, es decir, su sistema productivo ha crecido, han controlado los medios de producción y resulta que los occidentales lo que hemos hecho es ser absolutamente tolerantes en esas normativas con respecto a terceros, pero los hechos son que las políticas pro inmigración en países vecinos a España, por ejemplo, son un desastre. Ya lo hemos visto, es decir, hay hechos fácticos de que dicen que desde el punto de vista social han sido un desastre y aún así nuestros políticos siguen aplicando políticas que son fallidas en Francia, en Alemania, en Austria, es decir, en todos los países cercanos. Y estamos llevando

a cabo exactamente las mismas políticas que han fracasado hace 15 años y tal. Por eso es una cuestión de ingeniería política, de ingeniería social, lo que hablábamos del Reino Unido. Pero es que en el Reino Unido ya no solo es este hecho, es que también hubo violaciones masivas a niñas

0: enfermedad que tiene Occidente, ¿no? Es decir, esto que dices, bueno, el mundo perfecto, no va a haber más guerras, ha caído el muro de Berlín, es una falacia que se han tragado todos los políticos y que al final lo que ha beneficiado es a los liberticidas. Y estamos ahora mismo en una encrucijada porque mientras los países occidentales han perdido un sistema productivo importante a nivel industrial, a nivel de todo tipo, nuestros valores están en decadencia mientras las dictaduras están fuertes, se unen en los BRICS, se unen en financiando a dictadores en Hispanoamérica. Por lo tanto, hay que reaccionar porque es que al final acaban con nosotros. Y yo creo que la tesis de Huntington está clara, es decir, el respeto con el otro tiene que ser desde la fuerza. Es decir, tú te puedes entender.
1: No hay alternativa.
0: Claro, tú te puedes entender con otras culturas o con otros países, pero reafirmando tu propia identidad, tu propia cultura, tus valores sobre la libertad, y eso también lo dijo el Papa Benedicto XVI en el Parlamento, alemán.
2: Exacto. Más que desde la fuerza, desde la convicción.
0: Bueno, desde la fuerza de tus valores.
2: No está, claro, y el problema no está en la tolerancia. Convicción. Para mí el problema no está en la tolerancia, porque tolerar no es malo.
0: Ya, pero tolerancia sobre una base, sobre una verdad. No, claro, si es una tolerancia neutra,
2: como no
0: pues
2: tengo
0: al final
2: nada, como yo no tengo nada que aportar porque mis creencias son cero, mis valores son cero.
1: Eso es Voltaire.
2: Es Voltaire. Eso es lo que pasa.
1: Le sé sur la tolerancia.
2: Eso es lo que pasa.
1: El tratado de la tolerancia. Es esa tesis.
2: Ya, ni siquiera es el relativismo, sino que es que, como yo no tengo nada, pues no. O sea, yo no defiendo mi casa, porque mi casa no hay casa.
0: Por ejemplo, decía don Julio, un principio cristiano, ¿no?, de la cultura occidental. Amarás al prójimo como a ti mismo. Si tú no te amas a ti mismo, es imposible. Pero a ti mismo, a tu comunidad, a lo que tú representas, ¿cómo vas a ser, cómo vas a amar al prójimo?

0: Ya hay acuerdo en Castilla y León. 2 meses y medio han tardado PP y Vox en cerrar un pacto para formar gobierno. Una alianza que incluye 2 vicepresidencias. Los de Carlos Pollán se harán con una de ellas y 3 consejerías. Desregulación, familia y ayudas sociales. Agricultura, ganadería, medio rural y política ambiental. Y cultura, turismo y deporte. La otra vicepresidencia la ocupará el PP y tendrá competencias en vivienda, ordenación del territorio, igualdad de oportunidades, despoblación y protección civil. En cuanto a la prioridad nacional, Mañueco ha señalado que es el mismo texto que el de Extremadura y Aragón.
1: Por tanto, una asignación prioritaria de los recursos públicos a quienes tienen un arraigo real, verificable, efectivo con nuestra tierra, con Castilla y León.
0: Algo que Pollán ha matizado que será en las ayudas sociales y en la vivienda. El presidente de los de Abascal en Castilla y León también ha subrayado otro punto en el que trabajarán.
2: Un rechazo y un plan de choque contra las políticas migratorias de Pedro Sánchez.
0: Una postura que Mañueco ha apoyado.
1: No a la actual política que está llevando a cabo en esta materia el gobierno de Sánchez.
0: Y ha resaltado que respecto a los menores no acompañados, en la comunidad están por encima de su capacidad. Ambos han querido recalcar su sintonía y la apuesta en común de las 2 formaciones para mirar al futuro y crear un proyecto para 4 años que entienda las necesidades que los ciudadanos trasladaron en las urnas.
3: Bueno, la idea ahora es fijarnos en Andalucía, ¿eh? Que desde el Partido Popular Roberto Seguí sin llamar a los de Vox.
4: Pero que todo llegará. Todo llegará.
3: Tú no, te no hay prisa. No hay prisa. No hay prisa. No tenéis prisa.
4: Habéis visto cómo se ha arreglado en Aragón, habéis visto cómo se ha arreglado Castilla y León, habéis visto cómo se ha arreglado las 2 elecciones que tuvimos.
3: Pero con contacto desde el primer día, Roberto.
4: Ayer ya hubo publicaciones donde se habían puesto en contacto el equipo de Juanma Moreno con Vox. Dejarlo fluir.
3: Se ha costado.
4: Dejarlo fluir. Hay que descansar, hay que verlo. Se va a arreglar. Además, yo creo que es lo que hay que hacer. Se tiene que...
5: poner de acuerdo.
4: Se tiene que poner de acuerdo. Sí. Es lo que han dicho las urnas, además. Y hay que gobernar. Y efectivamente, cada uno con las proporciones que le corresponda. Y con los puestos que correspondan. Que se pacten, que se acuerden. Y bueno, pues el sentir de las urnas está ahí. Y yo creo que hay que hacerles caso.
6: Sé que Roberto tenía mucho sentido que...

0: primer pacto fuera, diríamos, no a la velocidad que fue, que creo que fue vergonzosa.
1: El de Extremadura.
0: Por ambos partidos.
1: Hablamos de Extremadura.
0: Porque yo no digo ambos partidos porque no sé quién es el culpable.
1: ¿Quién llama el primero? ¿Quién tal?
0: Pero el culpable de que fuera tan lento es de vergüenza. Pero eso es, pues, se podía entender que durara más. Porque claro, partimos de posturas lejanas para llegar a una serie de cosas. Pero cuando
1: está claro, son tan lejanas.
0: En teoría sí. Ah, bueno. Pero cuando está claro que esas cosas a las que hemos llegado tienen que repetirse en los siguientes tres, lo normal, si fuera normal la gente, sería que se fueran disminuyendo los tiempos. De manera que casi el de Andalucía hubiera llegado este fin de semana.
1: Bueno, yo creo que lo que se ha hecho en este caso es ir respetando un poco los tiempos de los demás, ¿no? Igual que se hizo las elecciones por momentos y por distintas fechas. Entonces ahora ya se cerró Castilla y León y ayer yo creo que ya se pusieron en contacto el equipo de Juanma Moreno.
0: El ponerse en contacto tan tarde, después poner en contacto muy pronto, puedes decirlo después. Yo creo simplemente que esa es una de las cosas que hace que el ciudadano esté hasta el moño de la clase política, llámese como se llame. Hombre, en algunos casos, evidentemente, como son ladrones, tal, es distinto. O sea, no, hay un gradiente de estar hasta el moño. Es muy distinto este moño que otro moño. Pero que todo va sumando, ¿sabes?
2: Son acuerdos interesantes como práctica para cuando se extienda el resto de España, es decir, a nivel nacional. Esta especie de pacto, bueno, especie no, de pactos autonómicos, sirven como ensayo. A ver, nos vamos a poner de acuerdo en este tipo de políticas, que son un cambio necesario al sanchismo. Entonces, el PSOE ha perdido cuatro elecciones seguidas en territorios muy grandes, o sea, Aragón, Extremadura, Castilla y León y Andalucía. Si lo ponemos en el mapa de España, lo que ocupa geográficamente es prácticamente casi todo el territorio español, la mayor parte del territorio español.
1: Y si sumas el número de habitantes, imagínate.
2: Claro, ellos resisten en Cataluña y en Asturias y poco más. Entonces, hay cosas que son necesarias llegar a un acuerdo. La prioridad nacional es indispensable, porque en otros países no es que haya prioridad nacional, es que hay exclusividad nacional. O sea, no hay ningún tipo de ayudas. Tú vas ahí, vas con un contrato de trabajo, un contrato de estudiante, por un determinado número de días, meses o un año, y cuando se acaba, pues te tienes que buscar la vida o estar de forma ilegal. Aquí, sin embargo, parece que es prioridad, menos los españoles, a cualquiera que venga y ponga un pie desde el minuto uno. Y hay otra serie de cosas, como la seguridad, como las políticas de género, como que esos acuerdos lo que van a hacer es ir limando, es una preparación para lo que las encuestas dicen. Lo que las encuestas dicen es que PP y Vox se van a tener que poner de acuerdo para gobernar en España, salvo una sorpresa mayúscula. Ahora bien, las elecciones del 27, si se llega a esas elecciones, hay que tener muchísimo cuidado, porque Sánchez, en fin, un tío que se puso detrás de unas urnas, no, o sea, detrás de una cortina con una urna para que fueran pasando a meter la papeleta y atruchó las primarias de su partido, antes de ser presidente del gobierno, ya llegó a la Secretaría General del PSOE haciendo trampas, pues a nivel nacional hay que tener mucho cuidado con eso porque, bueno, son una mafia en todos los sentidos. Han perseguido a policías, a guardias civiles, a fiscales y a jueces, incluso haciéndole inspecciones de Hacienda, incluso siguiendo a sus hijos, simplemente porque les habían dicho, dejad de investigar a Begoña y al otro Sánchez, a David Sánchez. Y como la UCO no cedió a las presiones, les han intentado hacer la vida imposible, matarles civil y profesionalmente.
3: O sea, uno de cada tres jóvenes quedan en situación de pobreza por la hipoteca o por el alquiler. Son datos de la Fundación BBVA y el IBIE para el informe de desajustes en el mercado de la vivienda. Así, por ejemplo, refleja cómo la vivienda es un indicador directo de la tasa de pobreza. Si la media de la tasa de pobreza se sitúa en 19,5, haciendo frente a la vivienda, y asciende hasta el 23%, si se incluyen los gastos en vivienda típicos como el agua, el gas o la electricidad, los datos son aún más alarmantes si nos fijamos en los jóvenes de 19 a 34 años. Pero es que además un 19,6% de estos jóvenes comprendidos en esa franja hacen un verdadero sobreesfuerzo para pagar esa vivienda. Otro dato más, los jóvenes cada vez quieren o pueden menos comprarse una vivienda. A día de hoy la duda entre comprar y alquiler está bastante pareja. Prefieren alquilar un 45% por el 40,8% que prefieren comprar una casa. Pero es que este último dato ascendía hasta el 65% tan solo en el 2008. La situación entre la población inmigrante es aún más preocupante en nuestro país, porque tener que pagar una vivienda asciende hasta el 44,7% la tasa de pobreza y hasta más del 52% si incluimos todos esos gastos propios de la vivienda. El sobreesfuerzo para hacer frente a estos gastos aquí, entre la población inmigrante, asciende hasta el 40% por casi el 20% que soportan los jóvenes menores de 34 años y muy por encima del 9% de la media que tiene la población española.
4: Gracias, Natalia. ¿Cómo ves la cuestión de la vivienda?
5: O sea, si aquí no paran de llegar inmigrantes y no se construyen casas, suben los precios. Fin.
6: Es evidente.
5: O sea, y lo mismo es con la educación, con

0: La sanidad, ¿cómo se degrada la sanidad, la educación? Bueno, pues si no paras de meter gente que necesita una asistencia sanitaria, un sistema educativo, y no construyes hospitales, no construyes colegios, pues ¿qué pasa? Y no hay profesores, tienes que meter a 50 alumnos en las aulas, sí. Tienes que andar convalidando títulos de médicos de la Universidad de Tijuana porque los médicos de aquí se están yendo a otro sitio porque cobran una porquería. O sea, es que al final... Claro, yo siempre digo que la inmigración, hay gente que buenamente y con toda la bondad del mundo te dice que vengan aquí todos los inmigrantes latinoamericanos de forma legal, porque son hermanos nuestros. Yo lo siento mucho, yo no estoy de acuerdo. Yo creo que la inmigración tiene que estar circunscrita a las necesidades de un país y me da igual de qué nacionalidad sea. Si tú tienes ¿qué porcentaje de paro tenemos ahora mismo? Un 11% sí. De paro. No es posible que estemos metiendo inmigración cuando hay un solo español sin trabajo. O sea, es que no lo entiendo. O sea, no tiene sentido.
1: Pero el doble asunto, ¿eh? Claro. Porque ese español no quiere trabajar. Eso. Sería otra parte del discurso.
0: Claro, ¿por qué no quiere trabajar? Porque estamos metiendo un tipo de inmigración que te acepta cualquier trabajo a cualquier sueldo.
1: Porque las ayudas a ese español le superan entre las ayudas.
0: Claro.
1: Y el negrito.
0: Claro.
1: No me refiero
0: pero
1: a un,
0: es que si no hubiera
1: no
0: ese si no negro. Si no hubiera ese negrito.
1: Sino al negro que cobra por la chapucita.
0: Sí, si no hubiera ese negrito, ese español tendría que trabajar y no tendrías ayuda.
1: No, ¿por qué? No, negrito no me refiero a una persona negra.
0: No, si que no me refiero a. Nos hemos entendido perfectamente. Nos hemos entendido.
1: No, pero ese negrito va a estar siempre.
0: Pero, no, ¿sabes a lo que me refiero? Si ese puesto de trabajo
1: sí,
0: no lo suplieran
1: son las dos
0: personas
1: cosas.
2: Es más complejo,
0: que aceptan
2: sí,
0: cualquier sueldo con tal de trabajar, porque están en una situación desesperada y yo lo entiendo, o sea, esos puestos tendrían que ser suplidos por
1: no,
0: españoles.
1: O no se supliría.
0: Estarían vacantes.
1: Se queda fruta en el campo porque no, el español dice que
0: estarían
1: que
0: vacantes. Si no entra nadie, no estarían vacantes. Ese español no te recibiría ninguna ayuda y no tendría que...
1: ¿Cómo que no recibiría ninguna ayuda?
0: Sí, hombre, si se cortan las ayudas no tendría que tener más remedio que trabajar.
1: Acabas de decir otra cosa.
0: Claro.
1: Que es organizar la inmigración y cortar las ayudas.
0: Claro, obviamente.
1: Oh,
0: obviamente van las dos.
1: A ver qué no
0: mientras
1: hace.
0: Haya un puesto de trabajo vacante,
1: has hecho trampa,
0: tú ahí tienes que trabajar.
1: Has hecho trampa, eso no lo has dicho al principio.
0: Bueno, pues claro, yo lo doy por hecho.
1: Claro, sí, no, pues no lo des por hecho. Al revés. Se suben las ayudas continuamente.
3: Ignacio,
1: no
3: por
1: acaso que se me enfaden.
2: Yo creo que habéis entrado en un tema que es bastante más complejo, que se puede desarrollar con libros y libros de gente que bueno, de alguna manera se dedica a esto y lo ven, ¿no? Es decir, tenéis parte de razón los dos. Yo entiendo también, por supuesto, que la parte del B se ha visto mucho en ciertas comunidades autónomas y se sigue viendo porque al final es mucho más codo y creo que todo el mundo, o el 90% de la gente, si tiene una subvención, preferiría no trabajar. No es mi caso, yo soy el otro 10% que prefiero seguir trabajando porque si no me muero en casa, ¿no? Pero yo creo que esto, es decir, pagar vivienda en pobreza a españoles. A mí el titular no hace mucha gracia. Lo que empobrece a los españoles es no entender el valor de su voto. Eso es lo que empobrece a los españoles. Es decir, confiar en una economía del intervencionismo. Esta gente que dice lo mismo es tener el móvil, que los móviles ya sabéis lo que cuestan, yo tengo este móvil y tal, todos los años de última generación cuando lo cambia. Es decir, que vamos a hablar de las cosas también, los jóvenes de alguna manera, yo tengo hermanos, me relaciono mucho con gente joven, en la parte del deporte, en la parte de empresa, y al final lo que estás viendo es decir, tener el móvil todos los años, suscripciones absolutamente a todo, a Netflix, a YouTube, a canales, querer llevar una vida que no puedes mantener. Aquí estoy hablando del tema, oye, ¿por qué te quieres comprar una casa en Madrid? Vamos a ver. ¿Por qué? No, esto hay que plantearlo también. Es que a lo mejor no puedes vivir. ¿Por qué? Yo os explico por qué. Porque aquí las expectativas que hay en las redes sociales te están generando una imagen de vida que no te puedes permitir.
0: Eso lo digo yo siempre.
2: Que no te puedes permitir.
0: La gente se viene aquí por esnovismo.
2: Entonces, lo que empobrece a los españoles, la vivienda no nos hace más pobres. Lo que nos hace más pobres es todo esto que os estoy diciendo. Lo que pasa es que nos empeñamos en llevar una vida que no nos podemos permitir. Y ya está.
3: Si es que parece señalar en muchas ocasiones que no todo el mundo cabe en el centro de Madrid.
0: Exacto, yo lo digo muchas veces, que es que hay gente obsesionada con vivir en Malasaña, con tener el Starbucks al lado de su casa y cuando tienes a lo mejor un trabajo a 20 kilómetros de Madrid que con la vivienda muchísimo más barata y puede, pero bueno, que al final, y claro, vivir en Madrid, compartiendo piso con 20 personas, pero estás viviendo en Madrid.
4: Pero, tal vez. Yo vivo en Chamberí y el que me quiera cambiar le envío a mis padrinos.
0: Yo en el extrarradio vivo. Me encantaría vivir ahí al lado del edificio de Metrópolis, pero no puedo. Sí.
5: Pues estoy especialmente contento, no porque el Papa o Prevost sea de Real Madrid, sino porque está siendo una visita fascinante a España. Es decir, tocas millones de personas que están, que existen en España, que forman parte de la España que amamos y que defendemos, y que es capaz de congregarse en la castellana y no dejar una bolsa de plástico en el suelo, después de horas y horas con miles y miles de niños y de personas mayores.

0: Es decir, un espectáculo de sentido común, de bondad, de sensatez, de alegría, de generosidad, de sacrificio por las horas que había que pasar ahí con la temperatura que ha habido. Realmente formidable, es decir, es un ejemplo para España, para Madrid, para España, para el mundo. Ejemplo que se verá, digamos, reforzado como ejemplo cuando veamos qué pasa por las calles de Madrid ahora con ese orgullo gay financiado por el Ayuntamiento de Madrid, por algunos de los que han felicitado y han recibido con tanto entusiasmo al Santo Padre, van a ser cómplices de un espectáculo de corrupción de menores que se permite impunemente por las calles de Madrid. Ese espectáculo de corrupción de menores que, como dice el Evangelio, allá vosotros más os hubiera no haber nacido, o más os valiera no haber nacido, o más valiera que os tiraran al mar con una rueda de molino al cuello. Es decir, vamos a contemplar esas dos Españas. No porque una sea heterosexual y la otra sea homosexual en absoluto, sino porque una respeta de verdad al otro, respeta al ser humano, y la otra no solamente no lo respeta, sino que lo corrompe. El Papa ha venido a recordarnos cosas que en esta casa, por otra parte, son habituales. Es decir, nosotros hemos tomado seriamente la defensa del derecho natural, como ese derecho que es inalienable, que es anterior a la propia adscripción al Estado o a cualquier sociedad, un derecho que es inherente a la propia naturaleza del hombre y que le corresponde por ser criatura divina. Y hemos defendido que cualquier legislación que va contra ese derecho natural y contra esos principios es una legislación corrupta. No son leyes, sino corrupción de ley, como decía Tomás de Aquino. Y el Papa se lo ha dicho hoy en el Congreso de los Diputados a los congresistas y senadores reunidos, y diciéndoselo a ellos, nos lo ha dicho a todos los españoles: no se puede legislar aquello que va contra el hombre, que va contra la naturaleza del hombre y que va contra Dios. Y el Papa les ha recordado la maravillosa tradición de la Escuela de Salamanca, les ha recordado los actos y la existencia de Isabel la Católica y Fernando el Católico. Y les ha recordado que sin una inspiración cristiana, España no existiría, simplemente no sería nada de lo que es. Y por eso estoy muy feliz. Comprobar que hay una España maravillosa, de gente buena, de gente piadosa, de gente sensata, de gente que ama de verdad a los demás, que les respeta. Y esa gente es la que estaba ayer en los actos de su santidad de León XIV, y recordar que hay un papa que ha sido capaz de venir aquí, de presentarse en el Congreso de los Diputados y decirles: el ser humano tiene derecho a la vida y tiene que ser respetado desde su concepción hasta su muerte natural, y los padres tienen derecho a elegir en libertad la educación de sus hijos. Y eso tiene que ser promovido por las instituciones que pueden promoverlo y que pueden garantizarlo, y la más importante, sin duda, es el Congreso de los Diputados y el Senado. Así que espero que los congresistas y senadores, que han aplaudido como si fuera un récord Guinness la intervención del Papa, realmente era maravilloso ver aplaudir esa condena del aborto y de la eutanasia con tanta pasión. Pero claro, supongo que quiere enviar un mensaje a sus fieles en el sentido de decir: oye, no hayáis entendido lo que habéis entendido, no, nosotros estamos aplaudiendo otra cosa, ¿no? Y bueno, y luego ya lo más penoso, realmente penoso desde el punto de vista humano, los catalanes, los independentistas catalanes, para ser más exacto.
1: Matiza.
0: Porque aquí catalanes
1: claro,
0: hay
1: matiza
0: muchos.
1: Que tú verles, has sido también.
0: Verles, claro, y mis hijos lo son. Verles a esos independentistas catalanes no aplaudir al Papa, dices: estáis mal. Tenéis un chip fuera de su sitio. Es una cosa que da pena humana.
2: Bueno, alegría en Málaga para muchos vecinos que dicen adiós a esas restricciones, ¿no?
3: Muchísima alegría. La verdad que estamos encantados porque hemos conseguido tumbar la zona de bajas emisiones aquí en Málaga, que para los vecinos era un clamor, desde luego, especialmente para los vecinos de los municipios de alrededor, que son los que estaban más penalizados realmente.
2: ¿En qué se traducía esa zona de bajas emisiones?
3: Bueno, pues aquí había como tres espacios, dos espacios

0: muy concentrados en la zona centro y uno más amplio que incluía esos otros dos espacios, la prohibición de circular y multas desde 200 euros en adelante. Pero es que había una discriminación que es por la que nos ha dado la razón el Tribunal Superior de Justicia de Andalucía, una discriminación evidente con el hecho de tener domiciliado el impuesto de circulación, impuesto de vehículo de tracción mecánica, en Málaga o no tenerlo, ¿no? Porque discriminaba a los que no lo tenían por una serie de. Bueno, ellos lo que hacían en la ordenanza era, dependiendo de los años, el primer año dejan pasar a más coches, el segundo a menos, el tercero a menos, dependiendo de dónde estaban pagando el impuesto o no. Y al final por ahí, pues como va en contra de la libertad económica de los ciudadanos, pues han optado por anular la zona de bajas emisiones.
1: ¿Qué pasa ahora con todos esos ciudadanos que habían sido multados? ¿Pueden recurrir la multa y que se les devuelva el importe?
0: Pues mira, esta es una pregunta con una discusión jurídica interesante. Para mí hay una cosa clara y es que desde hoy que se conoce la sentencia no deberían multar a nadie más porque, bueno, como tienen posibilidad de recurrir el Partido Popular, que es el que está en el ayuntamiento, se plantea también esa duda de si desde hoy pueden seguir multando y demás. A mí parecería mala fe multar desde hoy, que ya se conoce la sentencia. Y con lo anterior, que es la pregunta, yo recurriría porque yo personalmente considero que no darían la razón el ayuntamiento, pero que yendo a una instancia superior se podría conseguir las devoluciones de las multas. ¿Por qué? Porque a mi juicio hay una, o se puede considerar que hay una estafa procesal en el hecho de aprobar ordenanzas y estar cobrando multas que pueden durar un tiempo mientras llegan los tribunales y se pronuncian. Y con eso estaría, esa estafa procesal consistiría en es que estoy cobrando durante el tiempo en el que el pleito está durando y no obtengo sentencia. Con lo cual, por ahí quizás podría entrar. Si no, es posible que hasta las mantengan y las hayan cobrado bien. Así que la discusión jurídica está servida, seguro.
1: Cuando se impuso esta zona de bajas emisiones, ¿qué objetivo se perseguía? ¿Había realmente una base científica para implementar todo este tipo de restricciones o más bien un afán recaudatorio?
0: No solo es un afán, bueno, es un afán recaudatorio y además te diría doble. La base científica, a mi juicio, no existe. En los informes que hay para aprobar la ordenanza, se indica, en los propios informes que aporta el ayuntamiento, que no hay contaminación. No hay esa contaminación que ellos pretenden defender, y menos en el centro de Málaga, que tenemos la mitad del centro es Málaga, la otra mitad es el mar. Entonces es difícil que haya ahí una contaminación, vamos, pues no la hay. Y con lo cual, lo que yo creo que han pretendido es cumplir con las órdenes que vienen de Bruselas, que es una recomendación, que no es una obligación, pero para obtener fondos económicos, básicamente. Es decir, oye, si pones, Bruselas dice, si pones la zona de bajas emisiones, te vamos a dar 4, 8 millones de euros. Bien, pues oye, vamos a ponerla porque nos dan dinero. Recuerdo, aprobado esto por Partido Popular y Partido Socialista allí en Bruselas. Entonces, esa es una de las razones, la económica, y la otra segunda, que también es económica, sería el cobro de las multas, porque la información que me ha llegado a mí es que están cobrando alrededor de 1 millón de euros al mes, ojo, 1 millón de euros al mes, por las multas de las zonas de bajas emisiones. Así que evidentemente es un afán recaudatorio y no es ninguna razón medioambiental.
1: Nuestro país está quedando, atención, sin pescaderos. En apenas 10 años han desaparecido unas 5.000 pescaderías. El consumo de pescado, atención a este dato, ha caído del 28, de 28 a 18 kilos por persona en el periodo de tan solo un año. Los jóvenes no quieren heredar el negocio, los supermercados apuestan por el envasado y cada vez hay más españoles que no saben elegir si cocinar un pescado fresco o es mucho más cómodo irse a la estantería del congelado y llevarse una cajita a casa.
2: El sector del pescado está en su particular crisis. Cada vez comemos menos pescado y cada vez menos jóvenes quieren dedicarse a este sector. Solo en los últimos 10 años en nuestro país se han cerrado 5.000 pescaderías e incluso los supermercados están sustituyendo el tradicional espacio de pescado fresco por cámaras frigoríficas con el pescado ya envasado. La caída del consumo influye

0: directamente en todas estas decisiones. A finales de los 90, el pescado era un habitual en la mesa de los españoles. Incluso se comía un par de veces por semana, con un consumo superior a 30 kilos al año. Ahora apenas alcanza los 18. Este descenso se debe no solo al aumento del precio, también a los hábitos a la hora de cocinar y la preferencia por la comida prefabricada. Por ello, desde Fedepesca apuestan por eliminar el IVA de todos los alimentos saludables, aquí incluidos los productos de pesca y acuicultura. Además, ahora encontrar una pescadería es más difícil que hace unas décadas. Actualmente se calcula que existen unas 10.000 en todo el territorio nacional, pero si ha caído el consumo, también la mano de obra. El número de trabajadores también ha sufrido una importante caída. Pocas personas quieren ser pescadores por las largas jornadas de trabajo que se inician a primeras horas de la madrugada. La única nota positiva que podría acompañar a la recuperación del consumo de pescado y por ende al aumento de profesionales es que cada vez interesa más el sushi, el poke o el ceviche.
1: Bueno, claro, hay un problema porque no hay relevo generacional, no hay personal, no hay trabajadores lo suficientemente cualificados para poder mantener en pie estas pescaderías como negocio independiente o como área dentro de una gran superficie como un supermercado. Y luego también el hábito del consumidor, que nos hemos acostumbrado a que en vez de ir a pedir el pescado fresco nos da igual el congelado, cuando, y esto es importante decir, es mucho más barato en muchas ocasiones, o sea que por el precio no es mucho más barato acudir a la pescadería que acudir a la estantería del congelado, pero también, como decía, el hábito del propio consumidor, y me parece interesante esa medida que propone Fedepesca de eliminar el IVA del pescado.
2: Pero eso no lo va a hacer,
3: en eso no estamos,
2: nadie lo va a hacer, pero yo me asombra mucho la noticia, aunque tiene muchas variantes. Sí. O sea, yo si compensa ser hijo de pescador o padre de pescador, ahí no me meto porque no tengo ni idea. Sí me meto en el tema final. O sea, ¿por qué la gente consume menos pescado? Yo no lo entiendo. Y no lo entiendo porque ahora mismo es más barato el pescado que la carne. O sea, solo es más barato que el pescado el pollo. Este sí que es más barato. Pero el resto, no. También es verdad que el pescado hay muchos niveles.
3: Claro.
2: Y no es lo mismo una merluza A que una merluza B que una merluza C. Pero la merluza C es más barata que un trozo de carne. Sin ninguna duda, ¿eh? Entonces no lo entiendo. Me cuesta entender, puede formar parte de que a la gente joven el pescado no le gusta, porque eso sí que lo he comprobado, que no se motivan por el pescado, pues puede ser eso, con lo cual sería un problema más que nada educacional. Que las tiendas hayan quitado la pescadería, bueno, y la carnicería en muchos casos. O sea, hay muchas superficies pequeñitas, estas no las grandes áreas, sino las que están en barrio, que tenían pescadería y carnicería, y han quitado las dos cosas. ¿Por qué? Pues por el espacio prefieren poner eso.
3: Y yo creo que también, pero ahí en ese punto.
2: Pero es distinto eso que lo de consumir más pescado.
3: Correcto.
2: O menos.
3: Yo en eso tengo dos teorías. Una, que para poder comprar una carnicería o una pescadería hay que tener una cierta formación, un cierto conocimiento para poder enfrentarte a comprar. Es decir, yo tengo que saber una pieza si quiero hacer una cosa u otra, o para eso está el profesional con el que tengo que hablar y tengo que tener ese trato. Y dos, que el pescado también requiere de cierta planificación familiar y de cierta planificación. El pescado fresco hay que tratarlo de manera diferente a como se trata la carne fresca en general. Yo, desde el punto de vista de cocinillas que soy, no es lo mismo una merluza fantástica. Tú tienes que planificar que esa merluza la vas a comprar y tal. Yo voy a mi pescadero, a Eduardo, que le tengo al lado de casa, que es un tipo estupendo, que le mando un WhatsApp y le digo, Eduardo, prepárame tal. Y entonces Eduardo me lo prepara y yo lo tengo preparado y tal. Y entonces me simplifica mucho la posibilidad de comer pescado cuando me apetece o cuando quiero. No necesito tener una planificación más alta en casa. Yo creo que esa problemática es donde hay que incidir más, porque los preparados de carne son como más sencillos, más cómodos. Hay un punto ahí que, en cambio, si hay mucho en
1: ceviches. Una menor dedicación a la cocina.
3: Claro, pero hay mucho en ceviches y sushis, como decía la pieza. Y eso tiene que ver con que no es que no se coma. Es que es la manipulación y la gestión de cómo
1: sabe.
3: No se sabe. Y entonces ese punto está.
2: Pero forma parte del tema, o sea, a ver, los niños yo creo que no están comiendo pescado.
3: No, yo lo intento por todos los medios.
2: Y entre otras cosas, los niños lo que están comiendo son hamburguesas. Fundamentalmente. Y las hamburguesas de pescado a mí no me suenan.
3: Sí, las hay.
2: Ya lo sé, pero que no me suenan quiere decir que no.
1: Sí,
2: no
1: que veo. El niño no te va a pedir una hamburguesa de pescado.
3: Es una solución.
2: Entonces, los niños les gusta la pasta y les gusta la carne picada y les gusta la hamburguesa. Entonces, ahora que les quitas de ahí,

0: Lo demás, pues hacer un padre de familia con niños pequeñitos que se lance a hacer una merluza, hay que tener sus...
1: Es muy fácil, ¿eh? Es muy fácil.
0: No, fácil hacerla, pero que se la coman, no.
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0: Sí, pues mira, lo que pasó fue lo que pasa todos los días aquí en Murcia. Es el pan de cada día, es el fracaso de las fronteras abiertas y este buenismo, pues que ha destrozado la convivencia en nuestros barrios. Yo lo que me pasó esa noche, pues en ningún momento busqué el conflicto, todo lo contrario, se trata de un argelino que está aquí de manera ilegal, con más de 120 antecedentes. Y esa noche, pues, actuó de manera violenta. Yo, como cualquier persona, en este caso, pues, cuando veo peligrar mi integridad física, pues, me tengo que defender de alguna manera. Y bueno, el tema de la denuncia fue porque yo en el momento en el que se iba a acercar, pues, yo saqué un spray de pimienta, no le rocié ni nada por el estilo. El mundo al revés fue que este ilegal se fue directamente a un furgón de policía que había al lado. Y la policía me denunció a mí por tener un spray no homologado. Es una cosa de la cual no me siento ni culpable ni avergonzado, porque como miles de españoles, cuando ven peligrar su situación, pues tienen que actuar de alguna manera. Y los titulares, pues bueno, del día siguiente fueron bochornosos, fueron surrealistas, ya se ha visto que se les ha vuelto totalmente en su contra. Porque por redes sociales, pues ya hemos visto el apoyo que nos están dando miles de españoles que sufren la violencia de esta inmigración ilegal que campa a sus anchas por nuestros barrios. Y bueno, se trata de medios de comunicación subvencionados en que los titulares tienen que ser: ¿cómo es posible que haya ilegales con cientos de antecedentes campando a sus anchas por nuestras calles? ¿Cómo es posible que más españoles tengan que llevar como un elemento más, encima un spray de pimienta? Es el mundo totalmente al revés. El mundo al revés.
1: Este hombre, lo acabas de contar, tiene un historial bastante largo de antecedentes, 120, creo que has
0: Sí.
1: comentado. ¿Cuál suele ser su actitud? Porque es bastante conocido por la zona, amenaza a mujeres, está en una zona en la que además se trafica con droga. Cuéntanos un poco más.
0: Sí, bueno, pues la actitud de este tipo de personas que están aquí de manera ilegal es el salvajismo. Es una actitud violenta y yo digo una cosa, que es que si las fuerzas y cuerpos de seguridad del Estado están abandonados en todos los ámbitos, pues el español de a pie de calle lo está el doble, porque no tiene una defensa. Entonces,

0: Murcia hay un problema muy grave y hay que señalar a responsables políticos que tienen la culpa por la gestión que hacen y por sus políticas, que de cada 100 detenidos, 90 son extranjeros. Y esto es un problemón, pero es que dentro de este problema hay otro más allá, que es que este conjunto de políticos no se ponen en la piel de la persona que sufre un atraco, que sufre una paliza, que sufre un tirón en el cuello como le pegan a nuestras abuelas todos los días, que no se ponen en la piel de las personas que tienen este tipo de sufrimiento, porque detrás de cada robo hay un sufrimiento y la gente lo pasa muy mal, después de consecuencias muy duras. Yo he sufrido dos atracos, no se los deseo a nadie, entonces, en cuanto yo vuelva a volver a peligrar mi integridad, me defenderé. ¿Que el spray tiene que ser homologado? Perfecto. Si no lo está, se paga una sanción administrativa y punto. Pero lo que no podemos permitir es que este tipo de personas estén campando a sus anchas aquí, hayan convertido nuestros barrios en lugares de guerra y hay responsables directos y son las políticas que el bipartidismo está llevando a cabo. Y nosotros desde Vox lo tenemos clarísimo y no quiero hacer mucha más bola en el tema, pero es muy importante tener en cuenta que el tener miedo, pasar miedo en tu propio barrio, en tus propias calles, en el lugar en el que te vio nacer, es el mayor ataque directo que hay a la libertad. Por eso desde Vox hacemos hincapié y luchamos y escuchamos a los vecinos del día a día que sufren todo esto. Hay que ponerse en la piel de los vecinos que sufren a este tipo de ilegales y delincuentes que están en nuestros barrios.
1: Te pregunta Fernando, yo soy María Francas, que lo tengo sentado aquí a mi izquierda.
2: Sí, mira, Fernando, es que como has tocado un tema que me parece que cada vez, diríamos, es más universal en el territorio español y la gente empieza a estar, bueno, algunos llevan tiempo, pero cada día hay más preocupación, me gustaría saber cómo se homologa un spray de pimienta, porque igual es importante que la gente vaya homologándolos o que los compre homologados, no sé cómo funciona, pero es interesantísimo lo que has explicado. ¿Cómo va eso?
0: Vamos, es muy interesante porque ni yo mismo sabía si estaba homologado o no, y lo que hemos visto en el aluvión de apoyos que hemos tenido en redes sociales, pues es que muchas personas se lo preguntan, ¿está mi spray homologado? ¿No lo está? Entonces, claro, tiene que poner ahora en la etiqueta de que esté reglamentado por el Ministerio de Sanidad. Bueno, una cosa que después vemos vídeos en redes sociales de policía o guardias civiles que recomiendan el spray, no nos hablan de la homologación y claro, ahora después de esto, pues mira, las personas pues tenemos que mirar la etiqueta y la tenemos que mirar antes de que pues te peguen un machetazo o que te peguen una paliza.
2: Pues muchas gracias porque creo que ayudarás a gente esto.
1: Fernando Sánchez Parra, antes de despedirnos, habéis solicitado el cese de este policía y además también explicaciones de por qué, existiendo denuncias, de por qué, teniendo conocimientos de cuáles eran las actuaciones de este ilegal, no se hizo nada ni para detenerle ni nada de nada, vamos.
0: Sí, mira, hemos solicitado el cese del concejal de seguridad aquí en el ayuntamiento, nuestro portavoz Luis Gestoso, y el resto del equipo, de los concejales, y lo vamos a hacer por dos sencillas razones, porque las filtraciones que hubieron sobre lo que pasó han sido muy graves, la forma es lo que no han hecho, se han incumplido muchísimas cosas, que bueno, ya el partido está tomando acciones, y por otro motivo, que es el más evidente, que es su gestión, es la gestión horrorosa que lleva al cabo de la Concejalía de Seguridad y que vive en un negacionismo profundo y nuestras calles cada vez están tomadas por estas bandas de ilegales que siembran el miedo y el terror en todo el mundo, desde los más jóvenes hasta los más mayores. Entonces tiene que dimitir y así lo va a solicitar nuestro grupo municipal y nuestro portavoz Luis Gestoso a la cabeza.
1: Pues Fernando, muchísimas gracias por atendernos en directo. Seguiremos denunciando precisamente toda esta inmigración ilegal y las consecuencias que conlleva para los miles de ciudadanos españoles que viven atemorizados en sus propios barrios.
3: La abogacía del Estado, esto lo tiene asentado. Si Hacienda te encuentra un patrimonio no declarado, el patrimonio se supone que la prescripción empieza a correr en el día que te lo encuentran. Eso le sucede a todos los que no.
2: Eso es muy importante. O sea,
3: no, eso está sentado.
2: No cuando te lo han regalado, sino el día que te lo
3: han regalado. Cuando han regalado, tú puedes decir que te lo ha regalado tu abuela 100 años antes. A la agencia tributaria, por lo menos hasta ahora, y a la abogacía del Estado que representa a la agencia tributaria,

0: tributaria en los tribunales, tú, si has tenido un patrimonio no declarado y se aflora, que esa es la palabra técnica, la fecha es cuando lo afloras.
1: Claro, que no, si no sería un chollo.
0: Hombre, claro, todo el mundo diría, uy, esto era de mi abuelita la fantástica.
1: No, no.
0: Y haciendo... salvo que tú tengas una prueba que el tribunal valore como cierta, que en el caso de dinero, pues puede ser una cuenta corriente, que donde se vea que ese dinero estaba X años antes, en el caso de dinero que lo tengas en el bolsillo, lo tienes muy difícil, que te crean. O sea, si te encuentran el dinero debajo del colchón, no tienes prueba contundente, y en el caso de unas joyas, que es un activo líquido equivalente al dinero, pues tres cuartos de lo mismo. Entonces, aquí lo que hay que ver es si la abogacía del Estado mantiene el criterio que mantiene con todos los demás españoles o no. Si lo mantiene, pues entonces aquí hay un delito fiscal, aparente, como todo aparente o presunto, y tendrá que ser el juicio el que lo determine, pero vamos... Esto es una doctrina de la Agencia Tributaria y de la Abogacía del Estado asentada de años y años. O sea, tú, si se encuentra un bien tuyo no declarado, pues la fecha de prescripción es el día que te lo encuentran. Entonces aquí...
1: Si consigue un papel del hermano del muerto...
0: Bueno, eso el tribunal valorará si el papel vale, el tribunal valorará si se lo cree... porque claro, primero, yo creo que los herederos de este señor que falleció, que era el rey de...
1: Andalá de Arabia Saudí.
0: No van a dar ni la hora.
1: Ni tienen puñetera idea de
0: que... No te lo van a dar. Pero vamos, sería muy sorprendente que ellos se metieran en un tema como este. Pero bueno, hay que ver si el tribunal lo acepta. Lo habitual, o lo establecido más que lo habitual, porque no es habitual, es establecido, es que la mayor parte de los patrimonios aflorados suelen ser líquidos, suelen ser dinero... Y la única manera que tienes de demostrarlo es decirme usted, lo tengo depositado en la cuenta no sé cuántos de las Bahamas o de Ginebra o de París o de Madrid, y aquí está la fecha. Y si no, pues estás listo. Y en este caso, lo que es interesante es saber cuál va a ser la actitud de la Fiscalía de la Abogacía del Estado, que ya estará personada, porque yo entiendo que el juez ha abierto una causa separada. Uh-huh. Por lo tanto, si ha abierto una causa separada... Tiene que estar personada, en este caso, la Fiscalía y la Abogacía del Estado. Porque la Abogacía del Estado es la que representa a Hacienda.
1: Pues de ayer ni se habló de eso.
0: Bueno, ¿no? Pues entonces...
1: Parece que Hacienda está de vacaciones.
2: Sí.
0: Ah, que estarán de vacaciones, eso es
1: Hacienda.
0: Posible. Hacienda en este caso, nunca está de vacaciones
3: si
0: para
3: agosto,
0: nadie.
3: Incluso.
1: En este caso.
0: En este caso. Perdona, en agosto Hacienda te comunica, ¿eh?
3: Ya.
0: Sí, Hacienda te comunica hasta en agosto.
1: Y en Navidad.
0: Que, por cierto, yo lo considero una cuestión más que discutible. Pero vamos, esto está, es que esto es un caso de libro y además, no diré muy común, pero que sucede, la gente tiene cosas que, o alguna gente, o quien puede, o quien quiere, o quien sabe, o yo qué sé, que no ha declarado. Por lo tanto, en este caso, la pregunta es cuál va a ser la posición de la agencia tributaria representada por la Abogacía del Estado. Y eso sería sorprendente que la Abogacía del Estado tuviera en este caso una posición distinta de la que tiene en otros casos, ¿no? En cuanto a otras cosas, a mí me... Vamos a ver, yo soy contrario a las medidas cautelares porque me parecen medidas decimonónicas, ¿no? En el siglo de la inteligencia artificial y de tal, te tienen controlado. La retirada del pasaporte, lo que yo interpreto que quiere decir es que no puedes viajar al extranjero sin permiso. Porque tú vas al juzgado y dices, oiga, yo me voy a ir al extranjero porque mi dentista está en París. Y entonces, mire, tengo una cita aquí... que me ha mandado una carta, y normalmente el juez dice, pues mire usted, usted se puede ir a París mañana y tiene usted que volver dentro de 2 días. Y yo le doy el pasaporte y usted me lo devuelve. Entonces, en este caso, el juez parece que no considera un riesgo que el señor Zapatero viaje al extranjero. Y eso, para juzgarlo, hay que ver cuáles son las posibles penas que rigen sobre el señor Zapatero. No es lo mismo si tú te has saltado un semáforo que si otra cosa, ¿no? Entonces depende de cuáles sean tus penas. Entonces, a mí, no sé, es decir, que ya tienes un delito fiscal de 1 millón largo, pues yo creo que en esos casos tu viaje al extranjero depende, ¿no? O sea, tienes que pedir permiso. Entonces ahí, y a mí lo que más me sorprende es que no se ha producido un registro domiciliario.
1: Eso es.

0: eso es sorprendente en este caso. O sea, porque está bien que tú... No, está bien o está mal, depende de lo que crea el juez. Pero si tú haces un registro, en un caso como este, no entiendo hacerlo en el despacho y no hacerlo en la casa. O sea, no lo entiendo. Entonces, quedan cosas por aclarar, que el instructor las aclarará, pero vamos, en el caso del afloramiento, veces que se dice, de patrimonio, es que está, eso está más claro que la luz, salvo que sería una noticia que la abogacía del Estado cambie de criterio en este caso.
1: ¿Cómo valora estos primeros días de este nuevo gobierno?
2: Pues muy bien, muy intensos, de mucho trabajo, de información, tanto en la vicepresidencia y la consejería de desregulación, familia y ayudas sociales que me corresponde, como de nuestros otros consejeros, tanto de agricultura, ganadería y política ambiental, como de cultura, turismo y deporte. Tres consejerías en las que toda esta semana han sido de mucho trabajo para ponernos al día, recopilar información, estudiar lo que viene pendiente de atrás, y sobre todo para plantear nuestras ideas de cara al futuro.
1: ¿Cuáles son los principales objetivos que pretende alcanzar Vox a corto plazo? Entiendo que una de las miradas está puesta precisamente en la cuestión de los presupuestos.
2: Sí, es la principal y, como ya comenté el día de mi toma de posesión, es el primer objetivo que tenemos marcado y, como ya se ha acordado también ayer en el primer Consejo de Gobierno, iniciar el trámite de los presupuestos para el 2027. Unos presupuestos que están en ese pacto de gobierno, que tiene muchos hitos en cuanto a fechas desde el inicio de este nuevo gobierno, pero que trae consigo todo lo demás. Trae consigo las ayudas a la natalidad, trae consigo la desregulación, trae consigo poder aplicar las ayudas a la vivienda y las ayudas sociales con el principio de prioridad nacional, ayudar a nuestros agricultores y ganaderos, a los autónomos, a las familias. Creo que todo eso va unido a esa primera aprobación de los presupuestos, y es en lo que ya está trabajando el Gobierno pues desde ayer mismo, de cara a tenerlos preparados para el año 2027.
1: Bueno, parece que esa prioridad nacional empieza a calar. De hecho, en las últimas horas hemos escuchado también a la presidenta de Extremadura, María Guardiola, precisamente confirmar que cuando se hacen pruebas a los supuestos menas, pues se resulta que más de un 80% no eran menores, sino que eran adultos. No sé si plantean en Castilla y León solicitar que se hagan esas pruebas también.
2: Sí, por supuesto, está en ese pacto de gobierno amplio y muy trabajado que tenemos en Castilla y León, con 19 ejes y 324 medidas, y por supuesto, en la faceta que me corresponde a mí, en mi consejería, pues uno de los puntos clave y fuerte va a ser atacar esas políticas de Pedro Sánchez en cuanto a la inmigración ilegal, con muchas propuestas, y una de ellas, por supuesto, que es esa, además, que se está viendo ya en Extremadura y Aragón, que son nuestros primeros gobiernos autonómicos en los que formamos parte y hemos adquirido esas competencias, que va a ser una parte muy importante de poder demostrar a la gente de nuestras regiones, y en este caso de Castilla y León, que se va a empezar a gobernar de verdad para la gente de aquí y no primero para los que vienen de fuera.
1: Importante también la cuestión de la agricultura. De hecho, en estas últimas horas se ha declarado ya la alerta por riesgo de incendios forestales del 20 al 23 de junio. Hay diferentes medidas que se han considerado, como por ejemplo la prohibición de hacer barbacoas ante lo que se prevé que van a ser unas altas temperaturas en estas jornadas. Entiendo también que desde su partido, desde la vicepresidencia, se van a poner todos los medios para no solo evitar que estos incendios se produzcan, sino también de cara a próximos años, porque hemos hemos analizado en muchas ocasiones cómo precisamente las leyes o las políticas verdes, en muchos casos, cuando hay un incendio, empeora todavía más las cosas.
2: Sí, por supuesto, nuestro consejero de Agricultura, Ganadería y Política Ambiental, que las competencias han caído en la Consejería de Agricultura y Ganadería, que antes estaba en Medio Ambiente, Ya ha cogido la bandera que llevamos defendiendo mucho tiempo, que es la defensa de nuestros agricultores y ganaderos a todos los niveles, en Bruselas y aquí también. Entonces, desde luego que esa va a ser una de las prioridades, aunque sea una competencia que verdaderamente va a corresponder a la vicepresidenta segunda, Medio Ambiente, y también a la consejera correspondiente. Desde luego que sí que va a haber competencias en agricultura y ganadería, aparte de las propias, de seguir defendiendo a nuestros agricultores y ganaderos como llevamos haciendo todos estos años y como también estamos haciendo en Bruselas contra esas políticas climáticas que tanto daño han hecho, y en un sector tan importante como es la agricultura y ganadería en Castilla y León.
1: Permítame también que le pregunte por la relación con el presidente, con Mañueco, ¿cómo es?
2: Pues buena, la verdad es que hemos tenido una negociación larga, pero ha sido muy cordial y con un diálogo muy fluido desde el primer momento. Desde el día siguiente a las elecciones, que por mi parte le ofrecí, le tendí la mano para llegar a ese acuerdo, a este acuerdo de gobierno que hemos sacado adelante hace unas semanas, la verdad es que la relación ha sido muy cordial, ha sido de un trabajo fluido, ha sido muy discreta, que creo que es una parte del éxito de esta negociación y de este gobierno, que no hemos negociado nada en los medios de comunicación, hemos tenido discreción por ambas partes y creo que eso ha hecho que todo haya sido más fluido y haya llegado a buen puerto con facilidad y con un pacto muy amplio y muy extenso que no solo Vox va a tener presencia en las consejerías que asumimos, sino, por ejemplo, en la consejería que a mí me comprende de desregulación, familia y ayudas sociales, el tema de la desregulación va a aplicarse y va a tener influencia en el resto de consejerías de todo el gobierno. Y como te digo, la relación ha sido fluida, es muy fluida y es cordial. También lo fue en la legislatura pasada, a pesar de la ruptura del gobierno, yo mantenía el cargo de presidente de las Cortes de Castilla y León y seguimos manteniendo una relación cordial en esos 2 años que no estábamos en el gobierno, pero ahora desde luego que está siendo cordial y fluida y con unos objetivos claros, que es aplicar políticas que verdaderamente tengan en cuenta a los ciudadanos de Castilla y León y a los españoles por delante de otras personas que llegan ahora.
1: Bueno, no sé si esto nos acerca a un posible pacto PP-Vox a nivel nacional. Parece que en Andalucía va a ser así.
2: Debería ser lo normal. Si nos tenemos que dar cuenta en la aritmética parlamentaria, hacen falta unos números para poder tener esa mayoría y poder gobernar. Desde luego que a nivel nacional, como en todos los procesos electorales, Vox sale a ganar las elecciones y ojalá obtuviéramos la mayoría suficiente para poder tener la fuerza para aplicar todas las políticas que creemos que necesita este país. Pero desde luego que estamos demostrando en los gobiernos regionales en los que estamos ahora mismo ya involucrados que se puede llegar a acuerdos, que se puede trabajar por los ciudadanos, en este caso de Castilla y León, para mejorar su vida y mejorar en todos los aspectos que nosotros creemos. Y desde luego que estamos dando muestras de que eso puede ser positivo en caso de no obtener nosotros la mayoría suficiente. Y aparte, lo que está claro es que desde todos los gobiernos autonómicos y también a nivel nacional, uno de los objetivos principales es conseguir echar a la mafia socialista del gobierno de España y eso va a estar presente en todas las acciones de gobierno, tanto en estas autonomías como a nivel local como a nivel nacional.
1: Y atender, entiendo también, al mandato de esos más de 230.000 votantes que confiaron en Vox en esas elecciones. Es un resultado histórico para su partido, desde luego.
2: Por supuesto, fue un magnífico resultado. Es el mejor resultado que ha tenido nuestro partido en un proceso electoral y creo que eso tiene mucho valor. En el resto de autonomías donde estamos gobernando ahora mismo, tanto en Extremadura como en Aragón, hemos llegado también casi a los mismos números que tenemos aquí, pero desde luego que el mandato ha sido ese. Y tengo que decir que Alfonso Fernández Mañueco y el Partido Popular lo entendieron desde el primer momento a partir del día siguiente, del 15 de marzo de las elecciones. Y creo que eso es atender al mandato de las urnas, atender a lo que los ciudadanos han explicado y han expresado con su voto y desde luego que es lo que tenemos que llevar adelante y tener como objetivo primordial.
1: Don Carlos, sé que ya nos tenemos que despedir, pero permítame el que le conceda un minuto con don Enrique Calvet, que le quiere plantear una cuestión.
3: Muy bien. Carlos, lo primero, muchas felicidades. Te tuteo porque es una cosa de amigo y de antiguo contertulio que hago. He oído que vas a tener funciones en el mundo del deporte.
2: No. ¿No? Te estropeo la pregunta, ¿no?
3: Ah, no. No. Bueno, pues entonces...
2: A ver, una posibilidad era de las tres consejerías, una era la de Cultura, Turismo y Deporte, ah, bueno, pero finalmente la vicepresidencia adquirió las competencias
3: pues
2: en...
3: A nivel colegiado, yo te ruego, a nivel colegiado, en el Consejo de Ministros que tengáis allí, que consolides el hecho de que Castilla y León tiene dos de los tres mejores equipos de España de rugby para convertir en Castilla y León en el polo del rugby nacional. Porque
1: esto
3: el día
1: sí
3: que los
1: esperaba,
3: políticos
1: señores.
3: Tengan valores rugby, todo irá mejor.
2: Bueno, pues no tengas, Enrique, no tengas duda que eso será así. De hecho, ya hace unas semanas, primero ha ganado la Liga el
3: sí,
2: BRAC
3: sí,
2: de,
3: sí.
2: de Valladolid.
3: Y segundo,
2: en la final con aparejadores de Burgos, o sea
3: Exacto.
2: que no hace falta que te diga. Sabes
3: Aunque
2: que hay
3: puede
2: otro equipo
3: que el
2: Liceo
3: francés

0: sea mejor que Burgos todavía. Por eso te digo dos de los tres mejores.
1: Últimamente en los resultados ahí no te tengo que dar la razón. Pero bueno. Y desde luego, hace unas semanas ha sido la final de la categoría Seven esta, que la conocerás.
0: Sí, claro.
1: Que supuso,
0: claro,
1: supuso un evento muy importante en Valladolid,
0: por supuesto,
1: con gente de todo el mundo que estuvo aquí. Desde luego el rugby es una referencia, por supuesto, a nivel nacional en Castilla y León.
2: Ley de Memoria Democrática se publica el 19 de octubre, ¿vale? Y lo que viene a señalar esa ley es que los nietos de los exiliados de España, como consecuencia de la guerra civil y del franquismo, puedan optar a la nacionalidad española. Bueno, pues a los pocos días, el 25 de octubre, se dicta una resolución por parte de la Dirección General de Seguridad Jurídica y Fe Pública, siendo ella la directora general hermana de Óscar Puente, por el cual señala que eso que es necesario ser exiliado, que ni siquiera, que se presume el exilio de cualquier persona que haya salido de España. Es decir, si tu abuelo salió o tu bisabuelo salió de España en el siglo XIX, en 1890, tú también puedes pedir la nacionalidad española. Y además, contradiciendo el Código Civil, que es necesario renunciar a tu nacionalidad anterior, a no ser que seas nacional de un país que tenga un tratado de doble nacionalidad con España. Pensemos, por ejemplo, en Argentina, pero por ejemplo no en Marruecos. De tal manera que está pidiendo la nacionalidad española 2,4 millones de personas, lo sabemos, porque ya finalizó el plazo para solicitar la nacionalidad española en octubre de este año pasado, en el 2025. Es decir, que se dictó una instrucción encima en contra de la ley. Nosotros tenemos recurrido ante el Tribunal Constitucional la Ley de Memoria Democrática. Todavía no ha resuelto el Tribunal Constitucional. ¿Por qué? Bueno, son, ¿no?, dimes y diretes del Tribunal Constitucional, que es un tribunal político. Hablando de Cuba, a día de hoy ya hay en Cuba 168.000 españoles, pero que solamente el 0,06 nació en España. Hoy, en Cuba, con ese régimen político. Pero es que además, y eso sí que quiero poner el acento, el procedimiento electoral para el voto CERA, el voto extranjero, es mucho más opaco, por tanto, mucho menos transparente que el voto, incluso por correo, en España. Que ya sugiere a muchísimas personas ciertas dudas. Y esto es lo que creo que hay que denunciar de forma clara. Es decir, que tenemos una ley electoral que ni siquiera asegura que el voto emitido por determinadas personas sea el que realmente llega. Por ejemplo, un asunto. Todas las personas que van a votar desde el extranjero reciben las papeletas y reciben los sobres. Antes el voto tenía que ser rogado. Ahora ya no es necesario el voto rogado. Es decir, que tú ruegues que te manden los sobres. Ahora directamente te lo llegan. Y luego cuando vas a la oficina de correos de turno, en ese país extranjero, no te dicen, o sea, no te piden la documentación de si tú eres esa persona que va a votar. Porque no tenemos convenios celebrados con esos países para que se asegure, cuando van al correos de turnos de ese país, se verifique que la persona que emite el voto sea realmente la que puede emitir el voto. Eso está pasando en España. Nosotros lo estamos denunciando.
3: Eso tendría que ser nulo.
2: Evidentemente.
3: De toda
4: Álvaro, la Ignacio, están llenando de contenido la ley de extranjería. La ley de extranjería, que yo la conozco bien, tiene una cantidad de prebendas, de servicios, de subvenciones a las asociaciones españolas en toda Sudamérica, de acceso al derecho de desempleo con menos requisitos de los que hay en España y a las pensiones, como ha dicho tu compañera, que es extraordinario. Y todo eso conlleva la posibilidad y el derecho a votar. 2,5 millones de personas hablan, pero es que no hace falta ni siquiera 2,5 millones. Yo la semana pasada dije que hay un estudio que ha presentado Rafael Núñez Huesca que habla de que en los últimos 4 años se puede llegar a calcular entre 4,5 y 5 millones de personas que tendrán derecho a votar en el 27 que no tuvieron en el 23. Pues bien, si nos tomamos la molestia de ver dónde se han empadronado todos y cada una de esos, al menos 2,5 millones de personas, Alba, verás cómo está muy repartido, porque en España la circunscripción es la provincia. Y en muchas provincias, con 1,500 votos, no digamos con 30,000, el último diputado cae de parte de un partido o del otro. Haciendo una mínima ingeniería electoral, tú, y no digamos lo del voto cera y los 3 días que en los consulados están las urnas vigiladas, ¿por quién? Pues esto es una broma. Y se pueden hacer muchas cosas

Y cambiando en España, ahora sí que estoy inventando, como dicen, siendo creativo. Cambiando en España el sentido de 400.000 votos por provincias, tú puedes sacar incluso a lo mejor 18 o 22 escaños más.

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0: tenemos noticia de última hora, ya sabemos la sentencia del Supremo acerca del caso Mascarillas. Condena al que fuera ministro de Transportes, José Luis Ábalos, a 24 años de prisión y a Koldo García a 19 años por delitos de organización criminal, cohecho, malversación y tráfico de influencias. Condena también a 4 años y medio a Víctor de Aldama, pero suspende la ejecución de la pena por su aportación al descubrimiento de los delitos y a condición de no delinquir, presentar un informe semestral de actividades y hacer 1 año de trabajos en beneficio de la comunidad. La sentencia, adoptada por unanimidad, concluye que los 3 acusados formaron una organización criminal con reparto de funciones que cometió graves delitos de corrupción. Considera el magistrado probados los delitos en la adjudicación del suministro de 13 millones de mascarillas a puertos del Estado y a DIF, a una empresa vinculada a Aldama, con la remuneración mensual de unos 10.000 euros para gastos fijos de José Luis Ábalos. La contratación de 2 conocidas del exministro en empresas públicas, el pago del piso a una de ellas, el contrato de arrendamiento con opción a compra entre Aldama y Ábalos de un piso en Madrid y el arrendamiento de viviendas en Marbella y la línea de la Concepción, también con opción de compra por gestiones relacionadas con la emisión de una nota de prensa sobre rescate a Air Europa y para la concesión de una licencia de hidrocarburos. Destaca además el grave deterioro de la confianza ciudadana en el sistema político que provoca la corrupción que socava la arquitectura, dice, democrática de el Estado. Es noticia de última hora.
1: Ese es un comentario, yo les abriría un expediente, ¿eh? Porque claro, decir que... ¿Qué has dicho que dicen en el último párrafo?
0: Grave deterioro de la confianza ciudadana en el sistema político que provoca la corrupción, que socava la arquitectura democrática del
1: Estado. Eso el Consejo General tendría que tomar cartas en el asunto rápidamente, ¿no? Para No, lo digo completamente serio. De todos modos, en una sentencia penal como esta, lo que hay que mirar no es el número de años total, que podrían ser 315, sino que cuál es la pena mayor de entre las penas que le dan, porque eso suma una pena por malversación, otra por cohecho, otra por blanqueo, otra por organización criminal, otra...
0: ¿Las desgrano?
1: Sí, por favor, porque así sabremos
0: José Luis
1: que
0: Ábalos
1: solo pueden cumplir el duplo de la mayor.
0: Vale, José Luis Ábalos, un delito de organización criminal, pena de 5 años y 6 meses de prisión.
1: Cinco y medio.
0: Eso es.
1: Sigue.
0: Delito continuado de cohecho.
1: ¿Cuánto?
0: 5. Delito de cohecho a la pena privativa de libertad de 3 años y 6 meses de prisión.
1: Correcto.
0: Un delito de tráfico de influencias, 2 años.
1: Correcto.
0: Delito de tráfico de influencias, pena de 1 año y medio.
1: Correcto.
0: Delito de malversación de caudales públicos, pena de 3 años y 6 meses. Delito de tráfico de influencias, 1 año y 9 meses.
1: Vale.
0: Y 2 delitos de cohecho.
1: Vale, pues entonces van a estar...
2: 10 años.
1: Son condenas de 11 años. Por tanto, cumplirán el 50% de la condena. Ya llevan un año prácticamente.

0: prácticamente, pues son 10, el 50%, pueden estar en la cárcel sin acceder a beneficios 3 años y pico, más o menos. En 3 años y pico estarán tomando copas en Fuencarral.
1: A no ser que les haya caído el juicio serio, que es el que viene después.
2: ¿Y cómo ha caído lo de Aldama?
3: Marcos.
2: El desglose de Aldama lo...
0: Sí. El desglose de Aldama, a ver...
1: Da igual.
0: Pero contárselo a Julio Martínez Julito.
1: Exacto. Y a los Márquez de Prado. Sí,
0: y a Márquez de Prado, sí, sí.
1: Y a la chica...
0: A Julio Martínez Sola también.
1: No, y a la filtra... ¿Cómo se llama esta?
4: Y a Leire.
1: A la Leire también, ya... Ya tiene apuntado eso.
3: Víctor de Aldama, delito de organización criminal, 1 año de prisión, delito continuado de cohecho, 1 año y medio, delito de cohecho, 1 año y medio, y 2 delitos de cohecho, penas de 3 meses. 2 penas de 3 meses de prisión.
0: Pues no entraré
3: en la
0: cárcel.
3: La palabra, Marcos.
0: No entraré en la cárcel.
1: Si ha dicho que suspenden la pena.
4: No, claro, eso, claro. Que me alegro mucho de esta sentencia. Yo creo que nos da a todos una gran satisfacción. Y bueno, y queda claro que cuando colaboras con la justicia, pues que puedes no pisar la cárcel, colaborando, por supuesto, con la justicia. Y supongo que Aldama va a seguir colaborando porque él es pieza también importante del caso hidrocarburos, etc.
1: Todos.
4: Y lo único, que es un aviso a navegantes y ojalá pues cunda el ejemplo y bueno, pues esto. Y, por supuesto, lo que comentaba don Julio... Aquí tendría que ser la Asociación de Políticos Corruptos los que cogieran y dijeran que el Consejo General del Poder Judicial, que hay una frase ahí que tendrían que retirar porque se sienten ofendidos con esa última frase.
0: Bueno, se ha producido un preindulto al Aldama. Entonces, yo le diría a Alberto Núñez Feijóo que es algo muy, vamos a ver, algo muy simple. Como ya este gobierno ha preindultado al Aldama, pues se anuncia que si Ábalos y Koldo cuentan todo y colaboran con la justicia, pues se les indultará con el próximo gobierno. Fácil.
4: También.
0: Ya hay un preindulto. Ya hay un preindulto. Hay un precedente, porque lo que tiene Aldama es un preindulto. Entonces, si Koldo y Ábalos, ellos hacen un ejercicio de colaboración con la justicia total, es decir, de contar de verdad lo que pasó, con todos los datos, con todas las tal, con las cuentas, con todo lo que haya por ahí, tal, pues es el próximo gobierno. Indultará a Ábalos y a Koldo.
3: Gonzalo.
1: ¿Eso tú crees que se hace en público?
3: Oye, Gonzalo, que todavía no lo he escuchado en esa media hora de programa.
5: ¿No te preocupes
0: que lo haga en público?
1: No,
0: yo te contesto.
5: No. Te preocupes que cuando empiezo no paro, ¿eh?
3: Venga,
5: a ver,
3: adelante.
5: Primero, si no os importa una pequeña sí. matización, un apunte al tema anterior de lo del juez Peinado.
3: Sí.
5: Porque sin entrar a valorar, evidentemente, su auto... lo que está claro es, y se me ha adelantado antes Marcos, es que en España ocurren cosas que no son normales. Entonces yo creo que eso el juez lo ha tenido en cuenta a la hora de decir eso, ¿no? Soy el primero que defiende a muerte, especialmente en Cataluña, a la Policía Nacional y a la Guardia Civil y a todos los cuerpos de seguridad, pero la realidad nos dice que lo que ha pasado en el pasado es que los Mossos de Escuadra han ayudado a escapar al señor Puigdemont y seguramente esto pues ha pasado por el subconsciente del señor del juez Peinado, ¿no? Eso por un lado. Por otro lado, en cuanto a esto, bueno, pues yo creo que es una gran noticia, ¿no? Una gran noticia, la primera galletita del paquete, de un paquete grande, de esos de familiar, de galletas, y bueno, veremos cómo sigue la cosa, pero lo que se está demostrando es que el nivel de corrupción de este gobierno... En una democracia en la que digamos que tenemos ya un balance y un bagaje de corrupción muy alto, pues lo de este gobierno se lleva la palma prácticamente, vamos, yo creo que se lleva el primer premio sin dudarlo.
6: Históricamente era de los pocos países de Europa que aún mantenían ese bipartidismo férreo del siglo XIX, que también hay que destacar que Reino Unido es el único país de Europa que nunca ha sufrido una dictadura desde que existió el sistema de Westminster, el sistema democrático. Hubo un escarceo en el siglo pasado con Lord Mountbatten, cuando gobernó Harold Wilson, que recuerda que Harold Wilson fue un premier que llevó a Reino Unido a ser rescatado por el FMI, como si fuese un estado tercermundista. Pero bueno, volviendo al tema, se ha acabado con está a punto de acabarse con el sistema de bipartidista que era, digamos, muy paradigmático de Reino Unido, desde que se ha salido de la Unión Europea. Y al hilo de lo que comentabas, es curioso que seguramente el próximo premier vaya a ser Nigel Farage, seguramente, cuando se está hablando ahora de volver a la Unión Europea, y por supuesto que también hay que reconocérselo a Starmer, que allí, con todo el deshonor, con todo lo que podamos achacarle, allí la gente dimite. Y ahí todavía hay cierta garantía institucional que en España ya, por desgracia, no nos queda.
1: Y con menos causas que en España, porque, vamos, lo de Starmer aquí no saldría ni una portada ya.
7: Bueno, claro, pero hay que, vamos a ver, lo de Starmer yo creo que es un cierto ejemplo. Es verdad que su gestión ganó por mayoría
1: absoluta.
7: Por mayoría absoluta. Después de hemos visto también en el reportaje que ha habido pues que los primeros ministros después del Brexit pues han tenido una fecha de caducidad bastante corta, es decir, han durado todos poco tiempo, pero un señor con mayoría absoluta que comete un error, resulta que nombra embajador en Washington al príncipe de las tinieblas, a Peter Mandelson, que era amigo de Epstein. O sea, vamos a ver, que es una responsabilidad muy indirecta. Primero, es un cargo que estás en una embajada, y segundo, tú qué vas a saber. Hombre, se podía haber enterado, tenía tal, pero bueno, y al final eso le carboniza. Una cosa, un error de ese tipo, a través de una tercera persona. Lo que estamos viendo en España, que es todo primera persona Sánchez, es absolutamente nítido y claro, y en cualquier democracia que se pueda llamar de ese nombre, desde luego Sánchez estaría no solamente dimitido, sino posiblemente afrontando responsabilidades penales. Volviendo al tema de Gran Bretaña, es decir, es la dicotomía que decíais vosotros entre que por un lado que Nick Farage y su movimiento está como primera fuerza política en las encuestas, y sin embargo y que es claramente un soberanista y un partidario del Brexit, y sin embargo el país, desde el punto de vista también demoscópico, que pide en los sondeos se intuye que el 60% estaría otra vez, sería partidario de volver a la Unión Europea. Bueno, hay que decir que el referéndum, que fue un fallo clamoroso de David Cameron, porque cuando convocas un referéndum y si eres partidario de la permanencia de la Unión Europea, de Gran Bretaña en la Unión Europea, si lo haces es para ganarlo, y hizo un referéndum para perderlo, ¿no? Además lo hizo en mitad de la crisis del 2008, donde había un malestar social enorme, ¿no? Donde la gente, es decir, después, aunque ya han llevado 10 años, pero la resaca del 2008 fue muy grande y el malestar social fue enorme, porque estamos ahora mismo en una situación que es además, en casi todos los países es igual, es decir, un declive de las clases medias, un deterioro de los servicios públicos por el tema de la inmigración, y por ejemplo el tema de la sanidad, pues para los británicos funcionaba muy mal, y pensaban que como ellos daban el cheque británico, eran aportadores netos a la Unión Europea, sin pagar a la Unión Europea, sin pagar a los burócratas de Bruselas, etcétera, pues iban a mejorar la sanidad, y ha venido la frustración porque las cosas no han mejorado sino han empeorado, y la inmigración sigue campando por su respeto. Pero la situación que tienen ellos, que es una economía, por ejemplo, que la City ya no es la City, la City indudablemente hay un efecto sede, que al salirse de la Unión Europea, pues muchos bancos han ido a Frankfurt, ¿no? Y tal, aunque sigue siendo importantísima, pero ya no es lo mismo, ¿no? Indudablemente han tenido una pérdida muy constatable. Se dice que es un 6% del PIB acumulado por la no pertenencia a la Unión Europea. Pero el problema de España, el otro día lo decía el informe, contraponiéndole con Inglaterra, el informe del Banco de España, es que aquí indudablemente se dice que hay un crecimiento económico importante, pero tenemos una economía low cost, es decir, aquí los salarios son bajos, las inversiones son absolutamente modestas y las empresas son muy pequeñas, ¿no? Y no mejoramos ni en productividad, ni innovación, ni empresas con valor añadido. La gente en una década que no ha visto ningún tipo de subida de su remuneración, porque las subidas que ha habido salariales se las ha comido la inflación, y me parece que en Europa está pasando lo mismo. El malestar social es por la crisis del poder adquisitivo, por la imposibilidad de acceder a la vivienda y tal, y siempre la gente tiene un sueño que si hubiesen permanecido en Europa las cosas hubieran sido mejor. Pues sí o no, porque nosotros estamos en Europa y realmente las cosas nos van que bastante regular, irán bien para el gobierno que vive de datos macroeconómicos, pero la economía de la gente, nefasto.
8: Sánchez no para de hablar de que España va francamente bien, que somos un cohete, que crecemos más que la media europea, que es que vamos de maravilla. Entonces, yo lo que he querido hoy es enseñarle a los espectadores es, vale, cuando habla de eso, habla de la riqueza, habla del Producto Interior Bruto. Crecemos más que la media europea, crecemos más que la media de la OCDE. Yo lo que quiero hacer es hoy el ejercicio de ver cómo crece, pero lo que nos afecta a nosotros, la riqueza per cápita, es decir, el PIB per cápita, porque, claro, no es lo mismo dividir por 1.000 que dividir por 2.000. Entonces, vamos a ver, y lo que quiero mostrar es lo que ha pasado en la historia con los últimos 4 presidentes. Fijaros, Felipe González dejó el PIB per cápita en 18.220. Se marcha a finales del 95, primeros del 96, entra José María Aznar y se encuentra con un PIB per cápita de 18.220. 8 años después, se va y nos deja con 22.960, que es un crecimiento del 26% en 8 años. Fijaros que crece un 26% en per cápita y un 33,8% en Producto Interior Bruto, es decir, en la economía. Es decir, el per cápita crece menos que el PIB global por un motivo, porque estábamos en una fase de inmigración, sobre todo de mucha gente que venía de Hispanoamérica, colombianos, peruanos, ecuatorianos, dominicanos, que estaban entrando en nuestra economía porque nuestra economía iba muy bien y en sus países las cosas no iban bien y se produjo un gran volumen de inmigración de emigrantes de Hispanoamérica. Por eso, creciendo casi un 34, el PIB per cápita solo crece un 26. Llega Zapatero. Fijaros, el PIB global crece casi un 12, un 11,6, y el PIB per cápita un 0,2%. ¿Cómo es posible? Bueno, porque seguimos en esa fase brutal de inmigración, venga a entrar gente de fuera, y por lo tanto, aunque crecemos un 11,6, el PIB per cápita a la hora de repartir entre todos los españoles solo crece un 0,2. Llega Rajoy y se encuentra en un PIB per cápita de 23.000, y cuando se va, está en 25.230. Fijaros con Rajoy, el PIB solo crece un 9% y el PIB per cápita un 9,7%. ¿Por qué? Porque tuvimos en medio la crisis financiera y hubo una marcha de ecuatorianos, colombianos, que volvieron a su país porque dijeron que es que aquí no hay trabajo, hemos llegado a 6 millones de parados y teníamos enormes dificultades, con lo cual, es decir, a pesar de que la economía crece menos, el PIB per cápita crece más que la economía. Y ahora lo que quiero llegar es enseñaros lo que ha pasado con Pedro Sánchez. Fijaros, el PIB crece un 12,3% desde que está Pedro Sánchez, 3 puntos más de lo que crecía con Rajoy. Pero, en cambio, el PIB per cápita crece solo un 6,4%. ¿Por qué? Porque estamos en una fase brutal de inmigración. Ya no estamos hablando de la inmigración de Hispanoamérica, estamos hablando de la inmigración magrebí, es decir, que entra en este país y fijaros cómo está afectando al Producto Interior Bruto per cápita. Crece otra vez menos, fijaros, la mitad de lo que crece el PIB real. Y ahora quiero enseñaros el primer trimestre del año. Porque el primer trimestre del año es, espectacular. La economía española, lo vamos a ver, compañeros, cuando podáis me ponéis la segunda. La economía española en el primer trimestre solo crece un 0,6%. ¿Sabéis cuánto decrece el PIB real en el primer trimestre?
0: Per cápita,
8: ahí lo tenéis, un 5,2%. Es decir, una economía que crece un 0,6% debido a todo ese volumen de inmigrantes que estamos teniendo, hemos descendido en el PIB per cápita un 5,2%. Esto es el efecto clarísimo, y lo hemos estado viendo con Aznar, crecía más la economía que el PIB, venía inmigración extranjera, que la acoplábamos muy bien a la economía española, producíamos más, y aunque a la hora de repartir, bueno, pues lo tocaba menos, con Zapatero no paran de entrar, y aunque la economía crece un 11, casi un 12, el PIB per cápita un 0,2. Con Rajoy, es decir, debido a la crisis, devolvemos emigrantes, y resulta, aunque la economía crece un 9%, es decir, el PIB per cápita crece un 9,7, un 10%. Primero, Y lo que está demostrando es que Rajoy en PIB per cápita lo hizo mejor que Zapatero, que lo hizo mejor que Zapatero y lo ha hecho mejor que Rajoy. No digo Aznar, no, digo Rajoy, que tiene narices el asunto, que tengamos que decir que Rajoy fue capaz de hacerlo mejor que Zapatero en el PIB per cápita y en el y que Sánchez. Bueno, pues que esto es así. Y Sánchez, este es el problema. Y el que vamos a tener en los próximos trimestres, porque aquí no paramos de legalizar inmigrantes, incluso aquellos que dicen que son de origen español y que estamos hoy en el diario El Debate, precisamente, se publica que estamos legalizando con partidas de bautismo, con fe de bautismo. Sí. Es decir, oiga, vamos a ver, es decir, que
1: eso es la ley de nietos.
8: Sí, sí, sí, ya.
1: Esos puede ser que nunca pisen España.
8: Bueno,
1: mandan la carta con el voto y ya está. No, pueden venir todos.

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3: Muy buenas noches, señoras, caballeros, bienvenidos al Gato al Agua. Le voy a contar un sucedido. ¿Sabe usted que yo tengo muchos hijos, que son de esas bendiciones de Dios? Bueno, y hoy uno que nació en 2022 y que tiene un curro de estos, de los chavales de ahora, en fin, porque tampoco, me cuenta lo siguiente. Está en el trabajo y llega un señor mayor, pero muy mayor, más mayor incluso que Barbadillo, y le dice, con Franco se vería mejor. Y mi hijo le contesta, ya lo creo. Esto es muy impresionante porque, vamos a ver, tiene dicho aquí Fernando Paz, y creo que es una perspectiva interesantísima, que en realidad todo esto de la democracia, el pluralismo, las libertades, las autonomías, en España han sido en realidad problemáticas generacionales. Las problemáticas generacionales son poderosísimas, retiñen durante decenios una sociedad con un color particular, ¿no? Y en España así ha sido. Pero me da la impresión de que ese color se va deshaciendo a medida que esas generaciones pasan. Y para las generaciones más jóvenes, todo aquello no deja de ser una problemática generacional que ya ha pasado. Y la problemática generacional presente es la de una gente que tiene 15, 20, 25, hasta 30 años, que recuerda un mundo que no conoció. Yo entiendo que perfectamente que puede alguien decir, y con toda la razón del mundo, es que ellos no conocieron aquello. Claro, es que esa es la cuestión, lo que ellos conocen es esto. Esto que estamos viviendo ahora. Y no hay color. Es que es así. Los que estamos en esta mesa hemos conocido una parte del franquismo, digamos, final. Salvo Jesús García Conde, que creció en presencia del caudillo, todos los demás lo que hemos visto es el final. Es decir, cuando aquello salió bien. No vivimos los 40 ni los 50. Pero la gente que tiene ahora 20, lo que está viviendo es también el final de esto. Y lo que está viviendo es que salió mal. Y me parece que esto es algo sobre lo que deberían reflexionar todos estos nuevos clérigos de las redes y la opinión y tal, cuando hablan del asunto del retorno del franquismo y el retorno. No va a volver nada, pasó hace muchísimo tiempo. No, no, es otra cosa. En realidad, de lo que deberían levantar acta es de cómo es posible que hayan llegado a algo que empezó bien y está terminando de muy mala manera. Y es enteramente lógico que frente a esto, que es una constatación real, donde no hay canales para encauzar una riada, donde las vías se rompen, los trenes se estrellan, la gente muere, el mundo se apaga, como ha pasado aquí, frente a eso, ¿cómo no van a mitificar una época que empezó muy mal y terminó bien? Pues esa es la pregunta que deberían hacerse en lugar de tanta lamentación. ¿Qué carajo habéis hecho para construir un país sencillamente invivible? Y a partir de ahí, a lo mejor, pues podemos empezar a hablar. ¿Con Franco se vivía mejor? Yo le contesté a mi hijo que si me hubiera hecho esa pregunta en 1993 o en 2002, probablemente le habría contestado que no. Pero hoy, dos días después de ver a una diputada de ETA subiendo al estrado a decir que en realidad aquí quien manda es Bildu, y además tiene razón. Pues ¿qué quiere usted que le diga? Ya lo creo, como dijo mi hijo.

0: Me acaba de mandar un WhatsApp mi hijo que no nació en 2022, en 2002. Ya, claro, sí, es que con tanto hijo. Sí, efectivamente. 24 añitos y hundido enteramente, o sumergido más bien, en esa generación que no entiende lo que está pasando en España. Solo sabe que quiere salir de aquí, como es enteramente lógico. Nosotros también. Hoy en el menú de la cantina de los húsares, estos platos. Yo no querría dejar de hablar de esto y seguro que nuestros contertulios tampoco y ustedes tampoco. Compare usted la ceremonia de los Juegos de Invierno de Italia con la funesta, no sé llamarlo ceremonia o cómo, exequias de los Juegos Olímpicos de París. O sea, es que parece mentira que sea la misma Europa. Bueno, es que no es la misma. Es que no es la misma. Una, la de Meloni, quiere seguir siendo Europa. La otra, la de Macron, quiere ser... Quiere no ser. Quiere no ser. Lo comentaremos. Seguimos dándole vueltas al caso Epstein y la próxima vez que alguien vuelva a poner una foto de Donald Trump con Epstein, le voy a meter en galeras 10 años. Porque una de las cosas que hemos aprendido esta semana es que hay un informe detalladísimo en el que Trump denuncia a la policía a Epstein. Claro, es una de las muchas cosas que hemos averiguado durante estos días en los que siguen apareciendo nombres y nombres. Y además, la verdadera naturaleza de toda esta trama, que en realidad no es el sexo, no es solo el sexo, eso es una parte. Lo peor es el poder y es el mal. El mal existe, efectivamente. Y, por supuesto, le gusta mucho el poder, lo veremos. Tendría que haber sido una cuestión puramente norteamericana de no haber entrado Patxi López, Pachímedes, a terciar el asunto, que ya, es que ya le vale. Bueno, lo de Bad Bunny, que yo tengo que confesar una cosa. Yo he aprendido ahora quién era este tío. Y cada vez que le preguntaba a alguien, dice, ¿pero cómo no sabes quién es? Pues uno tiene sus lagunas. Este es el pollo que salió en la inauguración esta del semirrubio americano ese, haciendo América, nuestra América, nuestra América y tal, y está toda la hispanosfera diciendo, ¡ay, qué bien! Vamos a ver, o sea, ¿de verdad la hispanidad es eso? ¿De verdad la hispanidad es eso? Agustín Laje, bueno, más hispano no se puede ser, ¿verdad? Ha publicado en X un post muy interesante sobre la cuestión, o sea, no. Esto es una caricatura siniestra, además para consumo de público norteamericano. Claro. Bueno, reflexionaremos sobre la cuestión. E importante, muy importante, esta semana se convertía en eso que se llama trending topic en X, la batalla de Krasnivor. Bueno, es que lo interesante es que yo creo que no se acordaba ya nadie de esta batalla. Y de repente, a lo mejor precisamente por eso, alguien cuenta lo que fue y todo el mundo entra sencillamente porque es una de las mayores, si no la mayor, hazaña de las armas españolas en una guerra, y más en una guerra como fue la Segunda Guerra Mundial, el frente ruso, que fue un auténtico infierno. Krasnivor fue lo que iba a ser una derrota y se convirtió en una victoria de la División Azul. Si yo no recuerdo mal, aquí habrá especialistas que me corrijan, en una proporción de 5.000 hombres frente a 40.000, joder, y ganamos. O sea, es increíble. Y hay que contarlo, y además contaremos con Carlos Caballero, seguramente el mayor especialista de España en la División Azul, para hablar sobre la cuestión. Y hablando de la División Azul, y antes de presentar a nuestros invitados, con agradecimiento, de verdad, muy entrañable a la hermandad de la División Azul, dos cosas. Uno, nuevo recluta para el batallón de la Madrina, ya, tortura de cámara, pero es que vale la pena. Mira, mira qué cosa han hecho aquí. Nos han puesto un divisionario customizado. Ya verás, ya verás. Otro sí, digo, del Carmen y Juan. Muchísimas gracias a los dos. Y de Juan también, aquí. Prietas las filas. La División Azul 1941-1975 de Juan José Negreira. ¿Por qué 75? Pues porque Juan José, que es mallorquín, lo que ha hecho ha sido coger... ir contando la historia de la División Azul, metiendo dentro la historia de los divisionarios mallorquines, que fueron un montón. Y está francamente bien el libro, o sea, es una historia vivida de esas, muy bonita, en SND Editores. Cuando puedas, por favor, a este me lo tienes que sacar. O sea, esto, porque además, ten la seguridad de que nos van a denunciar en todas las redes sociales de España con este asunto. Sobre todo, vamos a... Espera, que lo que yo quiero es que se le vea precisamente la customización. Ahí estamos. Hala, para que nos denuncien bien. Pero bueno, es historia militar de España. Y hay que recordar, fíjese usted lo que son las cosas. Dios escribe recto con renglones torcidos, a veces muy torcidos. El primero que recupera la división azul, digamos en historia oficial, es José Bono. La vida es así. Bueno, al final, Bono tenía que hacer. Bueno, todo esto digo en compañía de nuestros contertulios. Don Jesús García Conde, ¿cómo estás?
1: Pues muy bien, y muy agradecido de que Carlos nos vaya a contar nuestra historia, porque Carnival es nuestra historia, y de este libro, que es el que he estado leyendo este fin de semana, y que está muy bien. Y que
0: enséñalo, que la gente lo vea bien.
1: José Javier Esparza nos cuenta nuestra historia, y la verdad es que es una historia que está muy bien contada, es muy ágil, y de esa historia yo quiero destacar una frase que pones en la página 522, según lo pone el Kindle, que es la del cura Merino. La santa religión de nuestros padres y el trono de España, tales son los queridos objetos que queremos poner al abrigo de la persecución de los monstruos infames de la iniquidad.
0: ¿Cuántas páginas tiene el libro? Que no recuerdo, 700 y pico, ¿no?
1: Pues el Kindle tiene, según el Kindle, 803.
0: Y según 803. Esto, y en 803 páginas, Jesús García Conde ha ido a encontrar una cita del cura Merino, que tiene mucho mérito.
1: Bueno, pero es que la cita me gusta mucho.
0: No, está bien, está muy bien. Sí, señor.
1: Y está muy bien. Y luego yo lo empecé desde el... lo he leído un poco desordenadamente. Empecé en el mayo del 1808 por una conversación que tuvimos aquí. Y es que leer esta parte, digamos, de esta parte que es más o menos la página 500 hacia adelante, es como ir por el callejero de Madrid. Cuando vamos, todos vamos por Diego de León, por Narváez, por Ruiz, por Apodaca y tal. Bueno, pues todos vienen aquí. Está muy bien.
0: Don Jesús, por cierto, antes de despedir a Jesús, bueno, despedir no, de pasar, que tenemos evento en Valladolid, no este sábado, el que viene, lo contamos ahora porque si no es que no va a dar tiempo a reformar agendas. ¿De qué van a hablar allí? Del 23F. ¿Quién? Fernando Paz. O sea, el que habla es el que está en el redondel, el de arriba no. Sí. Nosotros la semana que viene dedicaremos aquí dentro de USARES un espacio a recordar el 23F y lo que fue, de verdad fue, ¿no? Pero ya avanzamos, que no este sábado sino el que viene, en Valladolid, conferencia de Fernando Paz, el autogolpe del Estado.
1: Tendré el honor de presentar a mi queridísimo Fernando Paz, y organiza la Asociación Juventud Patriota de Valladolid.
0: Jesús, bienvenido, buenas noches. Don Pedro Fernández Barbadillo, ¿cómo estás?
2: Pues muy animado después de la cita del cura Merino que ha hecho Jesús García Conde, porque desde el miércoles, después de escuchar a Pachi López citar al nuevo intelectual orgánico de la izquierda, Barbani, pues estaba conmocionado.
0: Y además en inglés.
2: En inglés, sí. Oye, bueno, qué tiempos aquellos en que la izquierda daba igual la lata, pero al menos decía que había leído a Noam Chomsky, que por cierto, salen los papeles y las fotos de Jeffrey Epstein, el que estuvo bien a denunciar toda la vida, bueno, que sigue vivo, tiene 97 años, bueno, pues hizo su fortuna denunciando la colusión de los capitalistas con los políticos y demás. Bueno. Hombre, bajo, ¿cómo lo sabía, eh? Compartiendo jet con el pederasta Jeffrey Epstein.
0: Pues efectivamente, es que oye,
2: las cosas
0: bien,
2: que tiene el poder. Y ser de izquierda, ¿sí? Porque estamos... a los de derechas no les llevan en jet.
0: Un saludo cariñosísimo, por cierto, para la diputada de Podemos, que el miércoles o el jueves fue, votó contra la condena de la política exterior de Trump. Que se equivocó, joder. Se votó toda la izquierda en pleno y ella votó a favor. Ah, de verdad. Bueno, Pedro, bienvenido, buenas noches. Don Fernando, ¿cómo estás?
3: ¿Qué tal? Pues encantado, entusiasmado incluso, yo diría. Lo que pasa es que me ha estropeado Jesús una cosa que iba a decir, que acreditaba su cita del cura Merino por la época histórica a la que se refiere, que efectivamente había leído el libro. Pero es que a continuación él ha dicho, empecé en 1808.
0: El libro, sí.
3: Así que poco crédito a partir de ahí.
1: No, lo empecé.
0: No, pero luego he ido para atrás.
1: Y luego para atrás.
0: O sea, claro. Ah,
3: pero ya sé.
0: Patapuerca,
3: ya.
0: Pero, o sea, galera, medio así. ¿No?
3: Bueno, yo en realidad lo que quería decir es que estaba contento porque Ayuso había declarado bien de interés cultural.
0: ¡El cocido! Lo vamos a contar después, caídos, efectivamente.
3: El Valle de los Caídos,
0: no. Porque no se come.
3: O
0: no,
3: porque a lo mejor Monseñor Cobo no se ha puesto a que declaren el cocido B y C.
0: El cobido.
3: No sé. Yo no sé lo que dirá la conferencia episcopal. ¿Tú, pues, tienes posición acerca del cocido?
1: No lo sé cuánto se
3: cuecen. Están cocidos y por eso.
1: No sé cuánto se cuecen, pero estoy. Pero lo que sí es verdad es que dentro de la conferencia episcopal hay mucho garbanzo negro.
3: ¿Ah, sí? Subsahariano,
4: correcto. Sí, está bien traído. Está bien traído.
3: No estaba pactado, ¿eh? O sea, no, ha sido rápido.
0: Bueno, vamos a ir enseguida a. Salvo que tú quieras añadir algo más.
3: Pues mira, ya que me lo dices.
0: ya me lo temía yo.
3: Claro, es que me pone fácil. Dice, y efectivamente, bueno, hilando todo un poco, no tan fino como lo del garbanzo negro, pero dice que efectivamente, con buen criterio, que a las páginas del libro se ve a partir del siglo XIX cómo es un viaje por el callejero de Madrid, efectivamente.
0: Es verdad.
3: Sí, muchos de esos personajes pertenecían, de forma abierta y pública,
0: a la masonería.
3: Efectivamente. Ninguno de ellos, por esa razón, fue expulsado del callejero durante la época de Franco. Ahí lo dejo.
0: Ahora usted estará pensando, ¿Fernando quiere decir que Franco era masón? No ha querido decir eso. Es verdad, ¿eh? Es verdad, señor. En fin. Bueno, Fernando, bienvenido. Antes de ir a ver a nuestros amigos de Comunidad Solar, quiero desde aquí expresar un agradecimiento sentidísimo a los amigos de Tomelloso, localidad nobilísima que aquí citamos con frecuencia, porque es la España por antonomasia, ¿verdad? Que están con nosotros, podéis aplaudir, gritar, decir lo que queráis, que están con nosotros en el estudio esta noche. Y que nos han traído, y además no solo para nosotros, ¿eh? Nos han traído una preciosidad de detalle, Jesús del Pozo y compañía, que es una camiseta del Toro en blanco. Además, todos tienen la suya, o sea que de verdad muchísimas gracias de corazón y por haber venido sobre todo. Bueno, y ya que estamos, que si usted quiere también, esto por cierto me lo ha pedido mucha gente, si usted quiere que vayamos a hacer este programa, el de los húsares en concreto, a su localidad, solo hay que buscar una cosa, financiación. Y ya está. Y nosotros vamos. Pero, claro, estas cosas cuestan dinero. Y si no, pues hace como Jesús y sus amigos de Tomelloso y se vienen para acá todos. Ya está. Ya tanto. Bueno, bien. No a Tomelloso, pero casi nos vamos con Paco Regajeles, Comunidad Solar. Muy buenas noches, ¿cómo estás?
5: Buenas noches, José Javier.
0: ¿Qué tal?
5: Pues muy bien. Oye, que me tengo que comprar tu libro, que lo de la historia es muy importante.
0: Ojo, que si lo ves. Ya lo creo. No, además...
5: Y estaba yo pensando... que los españoles llevamos 500 años diciendo aquello de cualquier tiempo pasado fue mejor. Con lo cual, es una cosa ya histórica en nuestra tradición, hablar del pasado fue mejor.
0: Bueno, efectivamente, desde Jorge Manrique y las coplas a la muerte de su padre. En fin, oye, una cosa que quiero preguntarte. Usted sabe que Comunidad Solar, el gran invento es el autoconsumo remoto, y cuando no es remoto... Las comunidades de proximidad, es decir, pueblos que viven cerca de una planta y, por tanto, directamente se alimentan de ahí. Antes de entrar en esto, que me parece que está francamente bien, quería hacerte una pregunta porque es una cuestión que nos hacen con frecuencia. ¿Hay opción compra o alquiler cuando estás hablando de placas?
5: La comunidad energética de proximidad, que es lo que estamos impulsando recientemente, tenemos dos modelos. Algunas las tenemos en modelo compra, que te tienes que comprar los paneles, porque está definida así, y otras las tenemos en modelo alquiler. O sea, no tienes que hacer tu

0: La inversión la hemos conseguido financiar a través de un partner que nos pone la financiación y funcionan en modelo alquiler. Tienes que pagar cada mes el alquiler de los paneles que necesites para tu producción y no tienes que hacer una inversión. Eso sí, el modelo alquiler tiene menos rentabilidad. Consigues un ahorro del 30% sin inversión. Sin embargo,
1: Vale.
0: cuando te las compras, porque esa comunidad energética sí que te permite que te las puedas comprar y haces tú la inversión, el ahorro es muy grande, es del 80%. Y hablando de Tomelloso, estamos estudiando montar una comunidad energética en Tomelloso también, con lo cual, ojalá muy prontito podamos estar allí
1: Vaya.
0: y suministrar energía local.
1: Estaría fantástico. Lo de las comunidades de
0: Sí.
1: proximidad es particularmente importante porque es la, ¿cómo decir?, una forma equilibrada, sin histerias, de aprovechar una energía renovable. Sabe usted además que comunidad solar jamás arranca un olivo, cosa importantísima, ¿verdad?
0: Eso es importante.
1: Cuando pone sus
0: Hay
1: plantas.
0: que
1: Perdón.
0: entender bien el tema de la proximidad, porque
1: Claro.
0: cuando pagamos la factura de la luz, estamos pagando por varios conceptos. Y los dos más importantes son la propia energía y el transporte de la energía hasta tu casa, que cada día es más y más y más caro. Ahora mismo ya es más caro que la energía muchas horas del día, el transportarla. Cuando montamos una comunidad energética de proximidad, el que se suma hasta 2 kilómetros no tiene que pagar por el transporte de la energía, con lo cual el ahorro es fantástico y por eso es tan importante intentar montar el mayor número posible de plantas de energía de proximidad y evitar el transporte a largas distancias de la energía, que es costoso y que tiene sus problemas. Entonces, eso es una cosa muy importante, José Javier, que tenemos que explicar a la gente y que lo entiendan bien, el por qué hay que tener la energía de proximidad.
1: Y ahora imagínate que yo vivo en Tomelloso, que ya
0: Ok.
1: quisiera yo, y digo, voy a montar una comunidad energética de proximidad, pero yo estoy solo. ¿Qué hago?
0: Bueno,
1: ¿Soy un
0: nosotros
1: alcalde
0: estamos
1: o...?
0: buscando dos vías: hablar con los ayuntamientos para intentar llegar a acuerdos de colaboración y que tejados municipales que el ayuntamiento no está utilizando para sus propias necesidades, que en muchos casos existen, los pongan a disposición de los vecinos para que construyamos la comunidad energética. Y en otros casos, estamos buscando naves industriales grandes que tengan mucha superficie de tejado y que no estén utilizándolo porque no necesitan todo para sus propios paneles,
1: Claro.
0: para alquilarles el resto y compartirlo con los vecinos. Esas son las dos formas.
1: Y bien, ¿funciona? ¿Son receptivos? ¿La gente va siendo receptiva?
0: Sí, es algo muy novedoso, porque es decir, me sumo con otros a montar una planta junta, pero cada vez tenemos más y más y más. Lo complejo es que estos proyectos, a diferencia del autoconsumo remoto, que son de escala muy grande y se puede apuntar cualquiera de cualquier parte de España, aquí necesitas un tejado que esté a menos de 2 kilómetros de la población. Por lo tanto, tienes un grupo muy pequeñito de personas a los que les puedes dar cobertura. Son proyectos más chiquititos, mucho más rentables, pero que tienen complejidad a la hora de comunicarlos. Hoy, por ejemplo, estamos en Ceutí, Murcia, contando la que acabamos de lanzar allí, visitando a los ciudadanos, estamos en el mercadillo, estamos hablando con ellos
1: Qué bueno.
0: y estamos animando a que la gente se sume.
1: En Murcia, además, sol ahí,
0: Aburrido.
1: permanentemente, para aburrir.
0: Bueno, ahora no hay en ningún lado, pero bueno.
1: Ahora no hay ninguna. Pero, por cierto, aunque no haya sol, eso sigue funcionando. Eso es importante recordarlo.
0: Funciona, funciona. El sol es muy importante, obviamente los meses de verano se produce más y lo que ha pasado en enero es que ha sido el mes con menos sol de la historia registrada
1: Sí, señor.
0: aquí. Con lo cual es una cosa que
1: A ver.
0: esperemos que no se repita porque está tremendo, pero también necesitamos agua, tiene que estar todo equilibrado.
1: Sí, señor. Recuerde usted,
0: Bueno.
1: 980-2812. Yo le aconsejo de verdad que llame abiertamente, porque esta gente desde el principio nació para eso, es decir, para atender al ciudadano común. Y pregunte y cuente su caso. Yo conozco casos de gente que ha llamado a Comunidad Solar y le han dicho, mire, con lo que tiene usted ahora mismo, nosotros no se lo podemos mejorar, pero si se lo pueden mejorar, se lo van a contar y le van a explicar cómo. Así que no deje de llamarles. Paco Regajeles, muchas gracias.
0: Muchas gracias. Buenas noches a todos.
1: Fuerte abrazo, muy buenas noches. Efectivamente, tenemos el invierno más oscuro de todos los tiempos y en más de un sentido. Bueno, nos vamos a la publicidad. Y a la vuelta vamos a hablar de la batalla de Carnivore y vamos a hablar de lo que significó eso, esa gesta impresionante de la División Azul. Lo haremos con Carlos Caballero, seguramente. Ay, por cierto, abrazo fortísimo a Alejandro Nolasco, el líder de Vox en Aragón. No por los resultados electorales, sino porque Alejandro es historiador y tiene, entre otras cosas, un libro con los 50 últimos de la División Azul, francamente bueno, es un excelente trabajo de investigación. Utilizaban ese trabajo de investigación los de siempre para pedir a Vázquez Hitler, el que se ha presentado, Hitler con cachirulo, ay, qué cojones, en fin, no, no, un libro buenísimo. Cierro el paréntesis, Carlos Caballero con nosotros dentro de un instante aquí en El Gato. Hasta ahora mismo.

0: Estamos de vuelta, gato de viernes, gato de húsares, a nuestras espaldas los húsares de nuestro padrino Augusto Ferrer Dalmau. Sobre la mesa, el batallón creciente de la madrina Paz, beso enorme para ella, presidido por los hermanos mayores de Francano y con una nueva incorporación, que es este divisionario, regalo de Carmen y Juan Negreira. Juan, autor de Prietas las filas, un libro sobre los divisionarios de la División Azul mallorquines en el frente ruso. Vamos a sacar cuando queréis, por favor. Yo estoy encantado con la customización que han hecho aquí del juego. Está precioso. Bueno, Krasnivor, que de repente se convertía en eso que se llama trending topic en X, que quiere decir que un montón de gente entra a ver un tema y se lo rebota y entonces, pues dentro de lo más visto, crece, ¿no? Vale. Yo no sé, hace 3 años... cuánta gente, aparte de los muy cafeteros, habría sabido lo que era Krasnivor. Pensaría que era un equipo de fútbol soviético o algo. Pero claro, Krasnivor figura entre una de las mayores gestas militares de la historia, no solo de las armas españolas, en general, porque fue realmente impresionante lo que pasó allí. Sitúese usted, estamos en el frente ruso, Segunda Guerra Mundial, el ejército alemán tiene una división española de voluntarios que han ido a luchar contra el comunismo y participan, ya no en la invasión, porque para eso llegaron tarde, pero en sostener el frente y concretamente en torno a lo que hoy es San Petersburgo, que entonces era Leningrado. Y allí se va a desencadenar una de las mayores batallas que han visto las armas españolas, de hecho, las armas universales hasta ese momento, por la acumulación de medios. Y 5.000 españoles allí que tienen que hacer frente de repente a una ola gigantesca de fuego y aguantan, y aguantan. Bueno, ha contado este episodio muchas veces Carlos Caballero, al que saludamos ya más que nada para no hacerle esperar y no empezar yo a contarlo, porque es que son los que te pone, en fin. Don Carlos, muy buenas noches, ¿cómo estás?
1: Muy buenas noches, encantado de estar con vosotros.
0: Ay, de Carlos, por cierto, espérate, que es que tengo aquí, para que todo quede en su sitio, ahí estamos, aquí. La División Azul, de 1941 a la actualidad. En realidad podría haber sacado este libro o cualquiera de los... ¿Cuántos libros has dedicado a la División Azul, Carlos? ¿10, 12?
1: 12.
0: ¿Cuánto? 12. En fin, o cualquiera de los otros, pero bueno, este es que es el breviario, sabe usted, para saberlo todo. Vamos a situarnos en el tiempo y en el espacio, Krasnivor.
1: Krasnivor, mira, decías muy bien hace un instante que a mucha gente el nombre no le dice absolutamente nada, ¿no? Digamos que esto se debe a que tenemos una visión como muy simple de la historia del Frente del Este, en el cual hay una batalla que es Stalingrado y que esa batalla, a partir de ese momento, las fuerzas del Ejército Rojo vencen siempre a las fuerzas de la Wehrmacht y, bueno, pues es una sucesión constante de victorias. La realidad es totalmente distinta. Ese año los soviéticos habían preparado varias grandes ofensivas, cada una de ellas pensada para aniquilar a un grupo de ejércitos alemán. ¿Cuál les salió bien? Muy bien. La operación Urano y la operación Saturno, en la cual literalmente trituraron al grupo de ejércitos sur, aniquilaron al sexto ejército, lo cercaron y causaron, bueno, la práctica destrucción del tercer y cuarto ejército húngaros, del octavo italiano, del segundo húngaro, ¿no? He dicho el tercer y cuarto húngaros, no, el tercer y cuarto rumanos, el segundo italiano, el segundo húngaro y el octavo italiano, ¿vale? Eso salió muy bien y entonces sale en todos los libros de texto. Lo que no sale muy bien, lo que no sale para nada, es que simultáneamente había otra operación que tenía asignados más medios, más efectivos, que se le llamó Operación Marte, que era para haber aniquilado al grupo de ejércitos centro. Fue el mayor fracaso de la historia de Zhukov y uno de los mayores fracasos de la historia del Ejército Rojo. ¿Qué se hace? Pues se borra y ya está. No se habla de ella.
0: ¿Y en ese grupo de ejércitos centro es donde estábamos nosotros?
1: No. Ah. Te lo digo por eso. Porque había otra operación, que era la operación Estrella Polar.
0: Ahí estamos.
1: Pensada para aniquilar al grupo de ejércitos norte. ¿De acuerdo? Ese es donde interviene la División Azul Española y con un papel clave. Entonces el lector dirá, oye, pues yo me he leído, ¿qué te digo yo? 2, 3 libros sobre la Segunda Guerra Mundial o sobre el Frente del Este. Y no sé de qué me estáis hablando. Bueno, eso se debe a que la historiografía militar soviética durante décadas ocultó estas ominosas derrotas la Operación Marte y la Operación Estrella Polar, e impuso el relato de que a partir de la Operación Urano, cerco y destrucción del Sexto Ejército, todo había sido una sucesión de victorias soviéticas. Esto lo digo para que el señor que nos escuche lo diga: ¿estos señores de qué están hablando? Si yo no he oído nunca nada de esto. Ah. ¿A qué ha habido esa ocultación, verdad? Han sido conscientes siempre mucho de la importancia del relato, como ellos dicen, y nos han escamoteado la realidad. Entonces, existe esta operación Estrella Polar que está pensada para aniquilar al grupo de ejércitos norte.
0: Vamos a ponerle fecha, Carlos. Vamos a ponerle fecha concretamente para que nos situemos. Porque hace un frío de narices, ¿no?
1: Hace un frío de narices. Estamos hablando, el ataque se va a desencadenar el 10 de febrero. Hace un frío de narices, ¿eh? Lo que pasa es que ese año, claro, como el año anterior había sido tan extremadamente gélido, pues por comparación a todo el mundo le parecía que era un invierno muy normalito.
0: 10 de febrero del... Perdóname, aquí es que somos muy de pie de página. 10 de febrero del 42.
1: 43, del 43.
0: Del 43, efectivamente. 10 de febrero del 43. Y Leningrado, recuerde usted, San Petersburgo, es el puerto natural de Rusia, de la Unión Soviética, de una ciudad básica. Cercado por los alemanes, no había caído aún. Dentro de ese cerco, la División Azul. Y los rusos tienen que aliviarlo como sea. Y preparan esta gran operación Estrella Polar.
1: No, la operación es mucho más ambiciosa que esa, ¿eh? No es simplemente, digamos, liberar, vamos a decir así, San Petersburgo o Leningrado. No, no, no. Es aniquilar al grupo de ejércitos norte. La operación se componía de tres fases. Una operación contra el 18º ejército, que es donde estaban los españoles. Otra, que iba a empezar muy poco después, prácticamente uno o dos días después, contra el 16º ejército, el vecino al sur de los españoles, y una vez provocado el colapso de nuestras dos unidades, una gran operación en pinza para triturar al grupo de ejércitos norte en su conjunto. Y tenía que haberse producido al norte de Rusia, al sur de Leningrado, una especie de nuevo Stalingrado, ¿no? Un cerco espantoso donde hubiera decenas de divisiones. Bueno, ¿cuál es la importancia del papel de los españoles? Bueno, el primer ataque se va a producir contra el 18º ejército y el sector donde se ha decidido lanzar lo que se llama un Schwerpunkt, un punto de esfuerzo principal, es el guarnecido por los españoles. ¿Por qué es el guarnecido por los españoles? Pues muy sencillo, porque de por ahí atraviesan, porque son los españoles, atraviesan la carretera Leningrado-Moscú y la vía férrea Leningrado-Moscú. Y es donde hay más posibilidad de avanzar, ¿de acuerdo? Y además dicen, fíjate qué casualidad, qué bien nos viene esto, porque han puesto aquí a los españoles. Bueno, cuando ellos planificaron el golpe de Stalingrado, ya dijeron, vamos a atacar no por los alemanes, sino por el tercer ejército rumano y por el cuarto ejército rumano, que son los que utilizan para acercar al sexto ejército. Y aquí dicen, pues vamos a atacar por los españoles. ¿Por qué? Dicen, bueno, porque según ellos, según su propia propaganda, que por desgracia para ellos se la creían, esta era una división compuesta por una banda de señoritos fascistas, les decían ellos, oficiales, y una banda de señores que eran todos antifascistas, forzados a salir a la División Azul, unos por hambre, otros porque los habían sacado de las cárceles, etcétera, etcétera. Entonces, dijeron, ya está, estupendo, estos tíos han puesto en este lugar a los más fáciles de triturar para nosotros, ¿no? Así que vamos a tener un éxito colosal. Claro, como el análisis que hacían sobre la composición de la División Azul era absolutamente irreal, los resultados que obtuvieron fueron absolutamente los opuestos a los que ellos esperaban.
0: Pero Carlos, cuando uno lee las circunstancias concretas del combate, yo recuerdo haber oído los partes de oficiales que compiló el general Fontella, por ejemplo, que son estremecedores. O sea, vamos a ver, lo normal es que se hubieran ido. Quiero decir, la tormenta de fuego, que no había quien lo resistiera. Me parece que vale la pena contar detalles en cuanto a número y en cuanto a la intensidad del ataque para que se haga una idea del infierno que fue aquello.
1: Pues mira,

0: Tienes toda la razón, claro. El sector atacado, los españoles esperaban ya ese ataque, los alemanes les habían avisado que se iba a producir ese ataque. Los españoles lo habían reforzado pues en todas las medidas de sus posibilidades. Lo guarnecía un regimiento de infantería reforzado por un batallón adicional y se pusieron ahí las fuerzas de antitanques, las fuerzas de zapadores y una gran parte de la artillería de la División Azul, ¿de acuerdo? Se reforzó al máximo posible, unos 5.000 hombres. De la División Azul en Soto tenía unos 16.000 efectivos, 5.000, 5.500 hombres son los que están preparados para recibir la acometida. Pero claro, esto es nada comparado con lo que les va a caer encima. Los soviéticos atacan el sector español con una fuerza de cuatro divisiones. Se va a emplear una división por cada uno de los cuatro batallones de infantería españoles presentes. Sabemos que, lo sabemos porque tenemos los mapas soviéticos, no es que lo estemos imaginando o suponiendo o estimando, no, es que tenemos los mapas soviéticos. Y ves que en cada sector de compañía, lo que los soviéticos van a meter es un batallón entero suyo, ¿de acuerdo? Es una desproporción, pues, de 4 a 1 o de 5 a 1 en infantería. ¿De acuerdo? Pero no es eso lo decisivo. Lo decisivo es que, por ejemplo, se van a emplear 100 carros de combate. Gracias a Dios, como hay investigadores en España que vale la pena agradecérselo, me refiero a un investigador andaluz, Antonio Manuel Vargas. Por ejemplo, hoy sabemos perfectamente la composición de esos carros de combate. Durante muchos años se ha calculado que debería haber carros T-34, pero Antonio Manuel, hasta que no ha descubierto los documentos, no ha parado. Y no, no hubo T-34, pero hubo KV-1 y carros T-26. Los KV-1 son unos monstruos de 50 toneladas. Una cosa espectacular, ¿no? 100 carros. ¿Y españoles? Ni uno. Con el agravante de que los cañones antitanque españoles contra esos carros no servían para nada, era como un llamador de puertas, ¿no? No servía para nada, lo golpeabas.
1: ¿Cuánto fuego cae, cuánto fuego cae con la, sobre las líneas españolas?
0: Bueno, pero es un instantito, un detalle más.
1: Sí, pero no bajemos
0: La
1: a los detalles
0: adhesión.
1: porque la mayor parte de nuestro público lo ignora todo en cuanto a estos detalles y realmente no, que no le aporta gran cosa que hables de diferencias de
0: No,
1: armamento.
0: pero me
1: Vamos a
0: refiero que, por
1: adaptarnos al.
0: ejemplo, la aviación, hay 300 aviones de combate rusos operando y la aviación alemana no aparece. Sí que hay artillería española y hay artillería alemana en el sector español y hay artillería soviética. Ahí lo tenemos súper, mega, hiper estudiado, ¿de acuerdo? Hay 1.000 bocas de fuego rusas, soviéticas, lanzando contra las baterías, contra las posiciones españolas, ¿no? Mira, el dato lo tenemos perfectamente claro y se puede. No es un dato aleatorio, no es una estimación. La artillería tiene unidades especializadas en esa tarea, que es localizar el volumen de fuego, calcular exactamente el volumen de fuego que se está recibiendo. Los españoles, en aquella mañana del 10 de febrero, recibieron el impacto de 40.000 proyectiles de artillería, de granadas de artillería de campaña. De piezas pesadas, súper pesadas y medias. 40.000 proyectiles. La gente no va a tener quizá un dato para comparar, pero se lo voy a dar. En la acción artillera de más envergadura durante la Guerra Civil Española, el asalto al Vértice Cabal, en la Batalla del Ebro, se consideró que era una cantidad absolutamente disparatada el fuego que se hizo. Se hicieron 10.000 disparos de artillería de campaña. Y esto es cuatro veces más. Así es que los veteranos de la batalla que sobrevivieron te dicen que en todos los cursos siempre les habían explicado, donde cae un proyectil de artillería ya no va a caer nunca otro más.
1: Exactamente,
0: Dice,
1: esa es
0: es,
1: es una leyenda
0: dice,
1: urbana de cuartel.
0: dice, absolutamente urbana. Dice,
1: Sí.
0: absolutamente, dice, caía uno y encima caía otro. Fíjate el volumen de fuego que se mete, que en el parte que redactan el Estado Mayor de la División Azul, a varias unidades las da por totalmente desaparecidas.
1: Esto es lo
0: Dice, no
1: prodigioso,
0: es
1: es decir,
0: imposible
1: claro,
0: que quede nadie, es
1: estamos hablando
0: imposible.
1: de 5.000 hombres y además armados de forma precaria respecto a lo que era el armamento del enemigo. Y después de esa lluvia inmensa, que muere prácticamente la mitad.
0: Más, en algunas compañías hasta el 80%, ¿eh?

0: Estaban
1: todos,
0: allí
1: ¿no?
0: todavía,
1: pero
0: no se habían marchado, estaban allí.
1: Exactamente.
0: Es que eso es lo asombroso de esta historia.
1: Bueno, puedes decir, mira qué suerte tienen, han estado en el búnker,

0: ametralladora.
1: Es una ametralladora, sí. Una ametralladora que era un arma excepcional, excepcionalmente buena, ¿no?
0: Un clásico alemán.
1: Una cadencia de tiro. Entonces, y se encuentran con que los soviéticos, sí, han desarrollado increíblemente su armamento, sus carros de combate, su aviación, su artillería, pero siguen teniendo una táctica basada en el sacrificio de los seres humanos.
0: Yeah.
1: Así que, para su estupor, ver cómo la infantería se levanta y formando grandes hileras se lanza al ataque. Van al principio muy confiados porque dicen, bueno, si es que total, ahí no va a quedar nadie, si es que es imposible que quede nadie. Pero los cuatro que quedan han sacado las MG-34 del búnker y se ponen a hacer fuego. Y bueno, literalmente una ametralladora de estas hace desaparecer un batallón en cuestión de...
0: Sí.
1: Minutos.
0: Oye, una pregunta un poco absurda. Vamos a ver, si tú has tirado 40.000 bombas en un sitio helado, ¿eso no se convierte en un barrizal imposible?
1: Exactamente.
0: ¿Y quieres hacer correr a la gente luego por encima de y quieres que tu gente corra por encima del barrizal después?
1: Claro.
0: Ya.
1: Fíjate la concatenación de circunstancias importantes. Resulta que el lugar donde se ha hecho mayor concentración de fuego y donde tiene que hacerse un pivotaje del avance soviético, es el ocupado por dos compañías míticas. La tercera compañía del 222, capitán Uzurlum, y la quinta compañía del 222, del aún más mítico capitán Palacios. ¿De acuerdo? Uh-huh. Ahí es donde lo dicen textualmente el parte de Guerra Española. Dice, es imposible que haya nadie ahí. No puede quedar nadie. Bueno, pues en esas dos compañías son las que, cuando acaba el bombardeo, salen los hombres y hacen una defensa aún más enérgica de lo que tal. Bueno, claro, el mando soviético ordena parar el avance cuando ve que los primeros batallones han sido laminados. ¿Y qué hace? Mete otra nueva fase de fuego. Que los que están mirando dicen, ahora, madre mía, porque ahora todo el fuego se concentra sobre esas dos compañías. Bueno, vuelven a atacar y vuelven a frenarlos. ¿De acuerdo? Pero es que efectivamente es exactamente lo que tú has dicho. Por ahí tenían que avanzar las unidades más móviles, carros de combate, infantería motorizada y unidades de esquiadores. ¿Qué es lo que le pasa? Se hunden en el cielo, en el barro. Realmente el fuego ha estado mal calculado. Ha sido tan devastador que ha transformado eso, en vez de ser una superficie helada que permite el movimiento de ingenios blindados, es un barrizal. Ah. Es un barrizal, pero vamos... que además, como se ha hecho fuego con piezas súper pesadas, han abierto unos cráteres que, bueno, un carro de combate se cae dentro y no hay forma buena de sacarlo, ¿no? Eso es una de las cosas más significativas que ocurre, que se ha calculado mal el fuego y ellos mismos han generado unas condiciones que hacen que sus hombres no puedan avanzar.
0: Y... la verdad es que aquí la pregunta absurda típica es ¿y cómo es que de esto no se hizo una película? Ya, pero que la respuesta la sabemos todos, así que, en fin, hay que recordar,
1: bueno, sí.
0: De los 5.000 y pico españoles que hay allí, ¿son 2.700 bajas?
1: De los, en total, sí. Sumando todo tipo de bajas, sí.
0: Sumando todo tipo de bajas. De los 40.000 soviéticos que avanzan, ¿son 11.000 bajas?
1: Bueno, es un tema que aún seguimos investigando.
0: Sí, bueno, claro, porque ellos habrán
1: camuflado. No, me refiero, a día de hoy, este historiador que antes te citaba, que es el que ha sacado más documentación, no tiene todos los partes de bajas de todas las unidades
0: soviéticas.
1: Y las partes de bajas no se refieren al día 10, sino son semanales.
0: Claro.
1: Pero analizando lo que él da, dice, un mínimo de 10.000 bajas, fijo, con total seguridad.
0: Y después de esa batalla, la operación Estrella Polar, evidentemente, de los soviéticos...
1: Se va a pique porque todo estaba calculado para que se obtuviera esa penetración y el 18º ejército entrara en crisis. Pero una profunda crisis. Y no se produjo, para nada.
0: ¿Y de nuestros supervivientes qué fue?
1: Bueno, pues hacia mitad de la mañana... empezaron a llegar efectivos alemanes y una cosa curiosísima, estonios. Llegaron tropas voluntarios estonios, esto hay que subrayarlo porque siempre que hablemos de la visión azul hay que remarcar que junto a los españoles había voluntarios anticomunistas de toda Europa, uh-huh. En este caso los primeros que llegan a ayudar a los españoles son estonios. Bueno, los españoles ceden el sector entre la carretera y el ferrocarril, y se repliegan al,

0: al río Ishora, ¿no? A partir del día 10, los españoles combaten en la zona del río Ishora, los intentos de los soviéticos por expandir esa brecha, ¿no? Pero lo importante, sobre todo, es que los españoles, después de ese diluvio de fuego, de esa masa de carros de combate, de esas oleadas de aviones, en total lo que han cedido son 3 kilómetros, ¿no? Y los soviéticos han tenido tales cantidades de bajas que, claro, el soldado español que ha estado ahí lo ha visto, porque dice, si hemos hecho fuego y nos hemos cargado tantos y no ha pasado ni un carro de combate, etc. Que, curiosamente, pese al dolor que tienen por los innumerables compañeros muertos, heridos, desaparecidos, prisioneros, sin embargo, te va a sonar extraño, están eufóricos. ¿Por qué? Porque dicen, es imposible que por aquí pasen nunca. Si para los 3 kilómetros que han avanzado
1: Efectivamente.
0: han dejado miles de muertos, de aquí hasta que lleguen a Berlín, no queda un ruso para contarlo, ¿no? Entonces, ellos dicen, sí, hemos tenido que retroceder y hemos tenido muchas bajas. Ahora, yo me levanto, ¿y qué es lo que veo? San Petersburgo. Exactamente igual que esta mañana antes de empezar
1: Antes
0: el ataque.
1: del infierno. Qué barbaridad.
0: Entonces,
1: Bueno, mire usted, todo lo que quiera saber sobre esta batalla y muchas más cosas, hay una bibliografía amplísima. Yo me recomiendo cualquier libro de Carlos Caballero, porque es una introducción. Hemos citado antes el de Alejandro Nolasco, hay muchísimos más, Fontenla, yo qué sé. Ahora Fernando Paz nos va a hacer la bibliografía. Y si quiere más, puede usted entrar en YouTube, donde, por ejemplo, Fernando Paz y Carlos Caballero se pegan una charla de estas que es para, bueno, te da tiempo a hacer un cocido mientras la estás escuchando. Y Carlos, gracias mil, de verdad. Muchísimas gracias porque es que es muy importante que esta semana esto se haya convertido en trending topic en redes, ya ves tú. Así que fenomenal.
0: venga,
1: Gracias mil, un
0: un
1: fuerte abrazo.
0: abrazo. Que lo paséis
1: Carlos,
0: bien. Hasta
1: gracias.
0: ahora.
1: La batalla de Krasnivor y lo que bueno, yo sé que hay mucha gente extrapolada, es que fueron a ayudar a un criminal. Bueno, quiero recordar que en aquel momento el criminal mayor, y lo iba a seguir siendo hasta que apareciera Mao Zedong, era Stalin, no era Hitler. Esto es importante tenerlo en cuenta.
2: Y además, Stalin, aliado de Hitler.
1: Bueno, sí, pero en aquel momento
2: En
1: yo ya
2: aquel
1: no.
2: momento
1: En
2: no,
1: aquel
2: pero gracias a
1: momento
2: la
1: ya no.
2: alianza que fue firmó Hitler y Stalin, Alemania puede atacar Polonia y luego a Francia, Gran Bretaña,
1: Efectivamente.
2: etcétera.
1: Bueno, y a mí lo que. ¿Cuántos son? Ya 60 y tantos años después.
3: ¿Te crees? Bueno, hola,
1: ¿Qué he
3: 83.
1: dicho? Yo estoy con las matemáticas mal, efectivamente, 80 y tantos, yo 43.
3: 83.
1: En lo que te queda, ya 83 años después, es un acontecimiento realmente asombroso. Porque lo natural, incluso en un ejército experimental, es que se hubiera marchado de allí.
3: Sí.
1: O sea, lo de quedarse. A mí es que no me cabe en la
3: Absolutamente.
1: cabeza.
3: A mí me gustaría decir una pequeña cosa y es que acabamos de tener con nosotros a Carlos Caballero Jurado, que es el mayor especialista, no de España,
1: Mundial.
3: yo creo que del mundo,
1: Sí.
3: y no estoy
1: No,
3: exagerando,
1: no.
3: sobre la División Azul. Pero insisto, aún más, no solamente la División Azul, está entre los mayores especialistas del mundo en el frente del Este y concretamente en los aliados, en las tropas aliadas de Alemania que participaron en aquella campaña. Lo digo para dimensionar un poco esto, porque hay que darle verdaderamente el valor que tiene. Y me gustaría recordar, al respecto de lo que se acaba de comentar, una frase que dijo, escribió hace mucho tiempo Fernando Sánchez Dragó. Dijo que con la División Azul se había producido la última vez en la que España había entrado con decoro en la historia de Europa o algo semejante. A la vista de lo que tenemos, verdaderamente yo quiero suscribir esa frase y enfatizarla si cabe. Es así, sencillamente. O sea, es la última vez en la que España entra con verdadero honor y decoro en la historia de Europa. Y las batallas que se siguen allí, por citar algunas, la más importante es la de Krasnivor por la cantidad, por el volumen de tropas implicadas, pero hay hechos de armas como el del lago Ilmen, como el de Posa, de la defensa de Otetsky, en fin, una serie de hechos de armas que son verdaderamente increíbles y sobrecogedores. Y desde el punto de vista estrictamente militar y de reflejo de las virtudes de la raza, con perdón o sin él, hay que sentirse orgullosos de la participación de la División Azul, del valor y del patriotismo desplegados.
1: Porque además, desde el punto de vista ético, fue absolutamente ejemplar, cosa que reconocen lo mismo los alemanes que los soviéticos, y muy particularmente la población civil rusa.
3: Y no fueron a ayudar a Hitler, no es
1: Ciertamente,
3: verdad, fueron a combatir el comunismo, eso es lo que fueron a hacer.

0: esencialmente, lógicamente tuvo una serie de funciones también colaterales que jugaban, tenía una cierta importancia, como el hecho de que España participase en la campaña con la visión azul, y entonces eso nos liberaba del compromiso moral que teníamos con Alemania por su ayuda durante la guerra civil. O sea, ciertamente. Pero los voluntarios, los que iban allí, básicamente iban para combatir el comunismo. De hecho, tuvieron lío y tuvieron roces múltiples con los alemanes a causa de su política racial y a cuenta de sus relaciones con la población civil a la que tú te referías antes, con los guetos judíos, etc. O sea, esa es la realidad de la División Azul.
1: Pedro, quería añadir.
2: Sí, yo no, solo quería preguntar a Fernando, que ya que es el que más sabe en esta mesa de la División Azul. Pues Fernando, ¿cómo reconocieron los alemanes esa batalla, ese sacrificio de los españoles? Y también, ¿qué noticias llegaron de ella a España?
0: Es una batalla que se ha rescatado hace relativamente poco en la dimensión real que tuvo en ese momento, porque es una batalla que en sentido estratégico, es verdad, o sea, lo que acaba de contar Carlos es tal cual, tuvo un gran impacto. Efectivamente, hubo una serie de operaciones soviéticas destinadas, fueron de los grandes errores, entre otros muchos, de Stalin como señor de la guerra, y es que cada golpe que daba quería liquidarlo todo. Y efectivamente quiso liquidarlo todo en el frente norte con la operación Estrella Polar. Y la defensa de la División Azul fue lo que frustró esa operación por completo. Es decir, tuvieron que renunciar a ella. O sea, que no estamos hablando de un encuentro militar, bueno, de una cierta importancia para nosotros porque somos españoles y entonces lo hipertrofiamos y tal. No, no, es que en el conjunto de esa operación fue la batalla decisiva de la operación Estrella Polar. O sea, que verdaderamente tuvo una enorme importancia. No, no cabe disminuirla. En España, por razones que no se les escapa a nadie, no se nos escapa a ninguno, desde luego, es algo de lo que no se quiere hablar, pero es para estar muy orgulloso. Lo que sucede es que las connotaciones ideológicas hoy pues, hacen desaconsejable que nos acordemos de esto, ¿no?
2: Pero, entonces, ¿tú crees que los voluntarios españoles en el frente oriental, de todos los otros voluntarios europeos, los letones, los estonios, los italianos, los rumanos, fueron los que mejor se comportaron?
0: Sin duda ninguna. De hecho, si no recuerdo mal, la compañía de esquiadores, la que cruza el lago Ilmen, me parece que es la unidad no alemana más condecorada de todo el frente del este. Hombre, por algo será la compañía del capitán Ordaz, ¿no? Quiero decir que es un reconocimiento. Hay un sinnúmero, no nos podemos detener, claro, pero un sinnúmero de reconocimientos por parte de los alemanes hacia la capacidad combativa de los españoles. Y eso que en principio los que mandaban el Grupo de Ejércitos Norte no eran muy partidarios de los españoles y tenían recelos de que los españoles anduviesen por allí. Y sin embargo acabaron reconociendo el valor combativo. Y el propio Hitler, que no era excesivamente obsequioso hacia los voluntarios de otros países, reconoció en varias ocasiones en su círculo privado, es decir, no eran declaraciones destinadas al consumo público, a la propaganda, el valor de los españoles combatientes en Rusia.
1: En fin, fue una historia impresionante. Y por cierto, no haga usted mucho caso a las películas contemporáneas que se han acercado al fenómeno. No creo que con mala voluntad. El silencio en la nieve, por ejemplo, que desde el punto de vista propiamente cinematográfico es una buena película, pero desde el punto de vista de los personajes es tonto. O sea, que no es verdad. Que si, los, que si eran ex rojos que iban allí a purgar. Nah. Sobre eso, por cierto, en esas piezas que le digo en redes, en YouTube de Fernando y de Carlos Caballero, se habla largo y tendido sobre lo que de verdad era aquella gente. Y es muy impresionante. Es muy impresionante. Krasnivor, por esto es importante recordar la hazaña de Krasnivor. Publi, venga, y a la vuelta de la publicidad, ¿qué? Pues vamos a ver. Tenemos que hablar con Carlos Ruiz Miguel de la cosa marroquí, porque se están comiendo España. Tal cual, se la han puesto en bandeja, tanto Bruselas como Madrid. Y tenemos que hablar de la contraposición Meloni-Macron-Macron-Meloni. O sea, una de las dos Europas adelante del corazón, no, te la hiela Macron. La otra al revés, te pone entusiasta como Fernando Paz todas las tardes. Publi, lo vemos.

Estamos de vuelta, gato de viernes, gato de Usares. Le recuerdo, se marcha Carlos Caballero, que nos ha traído a la batalla de Krasnivor. Recordamos este libro suyo, entre otros 1000, pero en fin, bueno, 12. La División Azul de 1941 a la actualidad en la esfera. Sus innumerables ediciones. De Juan Negreira, por cierto, este Prietas las filas, que cuenta la historia de los divisionarios mallorquines en la División Azul, cuenta la historia de toda la División Azul y va metiendo dentro las historias de los divisionarios mallorquines, editado por SND Editores. De Carmen y Juan, nuestro nuevo integrante del Batallón de la Madrina Paz, con mi canción Marchando va por los caminos de la Dios, que en Rusia están los camaradas de mi división, y a Silvia.

0: fortísimo beso, por cierto, por esta maravilla que nos hizo. Recuerdo usted, esta gozada que cada... Vamos, que es hasta Fernando, pásale guapo, es una cosa impresionante. Bueno, por cierto, sobre la Segunda Guerra Mundial. Fernando, hace un poco de autopromo, joder.
1: ¿Qué?
0: ¿Algún libro tuyo reciente?
1: Sí, bueno, saqué hace, a finales del 24, dos libros, uno sobre la Operación Barbarroja y otro, complementando a este, uno que se llama Entre las cúpulas del Kremlin, donde cuento pues las razones y el porqué y el desarrollo de la campaña de Rusia en 1941.
0: ¿Editados en?
1: Joder, me acabas de...
2: HRM,
1: joder. Se me, o sea, las siglas...
0: Por eso no lo llaman las editoriales.
2: Es que Fernando se vende muy mal.
0: Bueno... Tema Marruecos, muy importante, porque es que está pasando todo a la vez, ¿eh? Por una parte tenemos las conversaciones Marruecos, Argelia, no sé qué, con el tema del Sáhara. América mirando, va a pasar lo que quiera Marruecos, yo creo que ya lo damos, en fin, por hecho. Dos, aquí están entrando marroquíes a manta de Alá. Y los consulados llenos. La regularización está, entre otras cosas, está haciendo borrosa, de hecho, la frontera de España y Marruecos. Tres, simultáneamente, mientras todos estábamos mirando, y con razón, a Mercosur, se amplía el acuerdo con Marruecos. O sea, nuestros agricultores se pueden dar ya por muertos. Iago Soler nos hacía un breve resumen de todo esto esta semana y en cuanto lo veamos vamos a hablar con uno de los mayores expertos en España y además profundamente crítico, que es el catedrático de Derecho Constitucional Carlos Ruiz Miguel. Iago.
3: Más que Mercosur y el acuerdo con la India, el pacto que preocupa en el campo español es con Marruecos. Desde hace años, la Unión Europea ve, frente a Tarifa y al lado de Ceuta y Melilla, un aliado estratégico para su proyección en África. Rabat es uno de los principales socios comerciales de Bruselas, donde en ocasiones el dinero choca con el derecho internacional, como sucede con la aceptación de la ocupación del Sáhara Occidental, el expolio de los productos saharauis y las amenazas a territorios europeos en el continente vecino. Los agricultores denuncian una competencia desleal provocada por los menores costes laborales y normativas fitosanitarias mucho más laxas. En la última década, el tomate marroquí ha inundado España, con un aumento de la importación de casi el 300%.
4: Deja que entre tomate producido con tratamientos que aquí están prohibidos, sin una legislación verde como la que tenemos nosotros y más con la nueva PAC que es tan estricta, que aquí estemos protestando a las puertas del Ministerio de Agricultura y no nos hagan caso ni hagan nada, y luego España, el gobierno español, esté dando ayudas a Marruecos para que produzcan tomate y lo introduzcan en Europa, siendo España la puerta.
3: Desde organizaciones como FEPEX avisan que España dejará de ser productor de determinadas hortalizas como se sigan comprando a Marruecos. Desde la oposición piden al gobierno una respuesta.
5: No es admisible que se pueda aprobar en los términos actuales el acuerdo comercial con Marruecos. Debe tener cláusulas espejo, cláusulas de salvaguarda y reforzar los controles en fronteras. Los agricultores de la región de Murcia, de España, en la Unión Europea no pueden competir en situación de desigualdad con agricultores de terceros países, ¿no?
6: Realmente la pobreza, el empobrecimiento de nuestro campo viene de decisiones como permitir la competencia desleal con Marruecos.
3: Pero el régimen alawita no se nutre únicamente de los acuerdos comerciales con la Unión Europea. Que Marruecos usa a su pueblo como arma arrojadiza no es nuevo. Con la última regularización masiva, los consulados del régimen en España abren los fines de semana para ayudar con los trámites, algo que parece no importarle al gobierno, ya que según publica OK Diario, Moncloa no verifica si los marroquíes renuncian a su nacionalidad antes de adquirir la española. Todos estos movimientos y chantajes, Marruecos los hace con una clara intención: que le compren fuera de sus fronteras la tesis del Sáhara Occidental marroquí. Y parece que España, con su silencio sobre la antigua provincia número 53, lo está haciendo.
0: Don Carlos Ruiz Miguel, catedrático de Derecho Constitucional en la Universidad de Santiago. Mi querido Carlos, ¿cómo estás?
7: Muy buenas tardes, gracias por
0: invitar. Si quiere usted saber lo que nadie más le va a contar sobre el asunto, tiene que seguir a Carlos Ruiz Miguel en Telegram, que de repente, bueno, de repente no, cotidianamente saca una información que dice, ¿y esto? ¿Y esto? Y esto, efectivamente, que solo lo cuentas tú. Bueno, vamos a ver, se están merendando Europa porque le hemos regalado, claro.
7: ¿Cómo, perdón?
0: Que Marruecos está merendando Europa porque se le hemos regalado.
7: Exactamente, vamos a ver, todo lo que está obteniendo

0: Marruecos de Europa y de España, es porque la propia España y la propia Europa se lo está dando a cambio de nada. Y quiero subrayar lo de nada. Hace apenas unos días ha salido un escándalo en Francia porque la ministra marroquí de Cultura, dicen que es Rachida Dati, presionó a un periódico francés para que no entrevistara al autor de un reciente libro sobre Mohamed VI. ¿Qué molestaba de este libro? Bueno, pues de este libro han molestado varias cosas, pero las que quizás, o unas de las que más han molestado, es que este libro destruye uno de los argumentos que se dan para que España y Europa regale cosas a Marruecos, que es, no, es que colaboran contra el terrorismo, es que su ayuda es imprescindible contra el... Esto es falso. Esto es falso. Bueno, no vamos a entrar en el peor de los casos de que son ellos los que están detrás del terrorismo. No, pero dejando al margen esa hipótesis, el hecho, y esto lo denuncia, es que, me lo dice este autor respecto a Francia, la supuesta colaboración marroquí no ha permitido abortar ni un solo atentado terrorista en Francia. Digo Francia, que es el país más cercano a Marruecos. Ya no hablemos del otro argumento, que es la supuesta lucha contra la inmigración ilegal. Esto no creo que haga falta mucha explicación para darse cuenta que esa supuesta lucha contra la inmigración es todo lo contrario. Tenemos aquí a todos los menas, ya me dirán ustedes de dónde vienen.
1: Efectivamente. Bien, este proceso, digamos que se cruza con la cuestión del Sáhara, que hay que recordar que para Marruecos es fundamental. Pero, dime una cosa, nos equivocamos deliberadamente a los periodistas españoles, y nótese el sentido del plural, ¿verdad?, cuando miramos la cuestión territorial marroquí solo como una reivindicación sobre el Sáhara y nos olvidamos de que hay otras cosas alrededor, incluidas las aguas canarias.
0: Hombre, por supuesto. Vamos a ver. Yo hace tiempo que ya, bueno, pues he dicho en alguna ocasión, ¿no? Y así lo creo, que incluso es ver, quizás solo ya a medio plazo, digamos que ver en el corto plazo es el intento de anexión del Sáhara Occidental, en el medio plazo el intento de anexión de Canarias. Pero lo que aquí muchos no quieren ver, les cuesta ver, es que en el largo plazo el proyecto es convertir a España en un protectorado de Marruecos. Puede parecer exagerado para quien no quiera abrir los ojos. Yo solo invito a la gente a que abra los ojos y vean si esto que estoy diciendo es o no es exagerado.
1: Don Jesús García Conde.
2: Dos preguntas. Una, después de la final de la Copa de África, se vio como el resto de los países de África repudian a Marruecos hasta el punto de que piden que el Mundial no se celebre en Marruecos por el trato recibido. Nosotros vimos la final de Senegal y lo que recibieron ellos fue terrible. Eso en cuanto. Entonces, la primera pregunta es. ¿Es Marruecos repudiado en el resto de África, como dio a entender esa reacción de varios países? Eso primero. Y segundo, con los marroquíes que están aquí dentro, ¿se puede confiar en que que los de aquí, no, es que mi peluquero es muy bueno, es que no sé qué es muy bueno y tal? Bueno, todos ellos a largo plazo se comporten como con la. En fin, con la cordialidad con la que ahora mismo atienden a sus clientes en la peluquería y tal.
0: Bueno, a la segunda pregunta yo solo le quiero recordar Torre Pacheco. Y a la primera, me va a permitir que haga una comparación. Sé que en Europa a veces, muchas veces, como

0: ejecutivo, ¿no? Tenemos, bueno, pues la idea de que hemos, yo no me atrevo a decir que somos, que hemos sido la civilización más avanzada que ha existido en la historia de la humanidad. Ahora pues ya no creo que podamos decirlo, pero alguien puede decir, bueno, ¿cómo es? Antes me preguntaba, ¿cómo es que Europa se está entregando a Marruecos? Bueno, pues porque hay unas élites que están corrompidas y que actúan contra el pueblo, los pueblos europeos. Lo mismo pasa en África. Las élites africanas, bueno, pues no voy a decir, puede que incluso sean más corrompidas que las élites europeas, aunque últimamente, viendo cómo está Europa, yo ya no me atrevo a hacer comparaciones, pero están mayormente corrompidas. Marruecos obtiene sus éxitos diplomáticos en África corrompiendo élites. En contra de esos pueblos africanos. Claro, cuando hay situaciones, eventos, donde es el pueblo, el que está, digamos, actuando o en juego, en este caso, pues en Senegal, por poner el caso de la Copa de África, ¿no? Evidentemente, pues los jugadores son gente más o menos del pueblo senegaleses, con unos hinchas, unos que van allí, han ido al partido, que son gente mayormente pues del pueblo, ¿no? Pues es cuando se comprueba cómo los marroquíes, cosa que ya es sabida o que ya debiéramos saber por muchos antecedentes que hay, son brutalmente racistas. Los marroquíes, que son los que más acusan a los españoles de racistas, son probablemente los más racistas del mundo. Yo voy a recordar apenas un par de situaciones, no muy lejanas. Cuando hubo uno de los intentos de asalto a Melilla, hay que recordar que la policía marroquí mató a 100 negros africanos.
1: Sí, señor.
0: ¡A 100! Una salvajada. ¿Ha tenido alguna consecuencia esto? En Europa, en España, ninguna. Pero es que voy a ir un poco más atrás para que veamos. Yo recuerdo una anécdota, es un hecho histórico, de otro asalto también, creo que fue a Melilla también, de también negros africanos. Y Marruecos, pues, cuando se expulsó España, evitó este asalto y hubo algunos de los negros, de estos que intentaron las concertinas, asaltarlas, que fueron fotografiados y se conocía su cara. Bueno, pues un periodista que entonces trabajaba en ABC, que era Luis de Vega, descubrió, trabajando precisamente en el Sáhara, cómo Marruecos había llevado al desierto a que se murieran de sed a varios de esos negros que habían intentado asaltar la frontera de Melilla y que, bueno, pues había habido un escándalo, entonces ya Marruecos tuvo que, en fin, sobreactuar, y entonces lo que hizo fue llevar a estos negros al desierto a que se murieran de sed, negros que fueron luego rescatados por Frente Polisario, por cierto. Entonces, el propio Luis de Vega, que es periodista, fotógrafo, hizo fotografías donde demostró que alguno de estos individuos era el mismo, cosa que Marruecos, por supuesto, estaba negando, ¿no? Pero claro, ante esa prueba gráfica, pues ya, no voy a hablar del testimonio, pues de personas, ¿no? que vienen aquí, negros, digo, ¿no? Y que cuentan su experiencia de cuando estuvieron en Marruecos antes de llegar a España. Sí. El racismo brutal que sufren en Marruecos. Pero ya no solo en Marruecos. Una de las cosas que poco se conocen en España es que la población inmigrante musulmana negro-africana es también despreciada, discriminada, tratada

0: muy mal por los musulmanes marroquíes que suelen controlar las mezquitas, que suelen controlar las mezquitas. Entonces, bueno, esto es un hecho. Entonces, alguien dirá, bueno, ¿cómo es posible que Senegal, cuyos habitantes son, bueno, pues tratados, maltratados cuando están en Marruecos, de paso hacia España, que han sido apaleados en la mundial? Bueno, ¿cómo es posible que Senegal sea uno de los países que más apoyan a Marruecos en África?
1: Ya, ¿cómo
0: Pues
1: se
0: porque
1: dice?
0: las élites
1: Claro.
0: senegalesas están corrompidas por Marruecos.
1: ¿Cómo se dice poderoso caballero es don dinero en lengua? En fin, qué barbaridad. Joder. Don Pedro Fernando
0: Buenas noches, Carlos, ¿cómo estás?
1: Hola, ¿qué tal?
0: Mira, hace un par de años los saharauis ganaron en el Tribunal de Justicia de la Unión Europea varias sentencias en favor de su causa y en contra de Marruecos y de la ocupación que hace del Sáhara. Una de esas sentencias obligaba a Marruecos a etiquetar como procedientes del Sáhara determinados productos que exporta a Europa, sobre todo a España, pues tomates, melones. Bueno, según las últimas noticias, es que la Unión Europea, con el apoyo del gobierno español, le ha permitido a Marruecos esquivar esta sentencia, que ahora se puede. Hay un etiquetado que oculta el origen de esos productos como del Sáhara Occidental. ¿Qué nos puedes contar de este asunto y cuál es la reacción de los saharauis?
1: Bueno, agradezco mucho la pregunta, que es muy interesante. Y voy a decir una cosa de entrada. Que alguno me corrija, bueno, de los que han es la gente que estudia derecho europeo, igual me corrigen, pero yo creo que es la primera vez en toda la historia de las comunidades europeas que unas sentencias del Tribunal de Justicia de la Unión Europea no se cumplen. No se acatan. Es decir, estamos ante estos acuerdos que se obtuvieron por nuevos acuerdos de la Unión Europea y Marruecos el 2 de octubre, porque a partir del 4 de octubre quedaban anulados los acuerdos de este año 2025, pues el 2 de octubre, porque la sentencia, que es de 2024, dio un año de plazo, ¿no? Para que los acuerdos pues, estuvieran en vigor por tema de seguridad jurídica, etc. Bueno, pues 2 días antes de que expirara ese plazo, la Unión Europea y Marruecos llegaron a un nuevo acuerdo. Un nuevo acuerdo que consistía en seguir haciendo lo que el Tribunal de Justicia dijo que era ilegal. Insisto, para mí, el primer caso en la historia de las comunidades europeas donde hay un incumplimiento tan flagrante de una sentencia del Tribunal de Justicia de la Unión Europea, hasta ahora todas se han respetado, todas se han cumplido y no ha pasado nada, pero nada. Bien, entonces, una de las sentencias, son tres sentencias, pues decía que los productos que vienen del Sáhara Occidental, que básicamente son tomates, melones y otros, ¿no? Que se venden en España, por ejemplo, en Carrefour, Carrefour vende tomates cereza o cherry, producidos en el Sáhara Occidental a través de la empresa Azura, bueno, pues tienen que estar etiquetados por el país de origen. Claro, el país de origen es Sáhara Occidental porque es el territorio que así se llama, de acuerdo con Naciones Unidas, es un territorio no autónomo que se llama Sáhara Occidental. Bien, pues Marruecos, para evitar decir Sáhara Occidental, ha conseguido que la Unión Europea acepte como denominación de origen el nombre de las regiones que Marruecos ha creado. Así, por ejemplo, los tomates producidos en Villa Cisneros, Dakhla, son producidos en la región con el nombre que ha puesto Marruecos, Dakhla Wadi Dahab, que es río de oro, Dakhla río de oro en árabe, ¿no? Bueno, entonces, claro, ¿quién, qué ciudadano español normal, sabe que Wadi Dahab es río de oro? Ya pocos de los de la LOGSE, pocos sabrán lo que es río de oro, pero ya si Exactamente.
0: decimos Wadi Dahab, ¿quién sabe lo que es eso? Bueno, pues eso es el Sáhara Occidental. Pero para no poner Sáhara Occidental,
1: Pues la Unión Europea ha permitido esto, lo cual es, bueno, un incumplimiento flagrante de esta sentencia de 4 de octubre de 2024 que dice que tiene que poner en el etiquetado Sáhara Occidental.
2: Don Fernando Paz.
3: Muy buenas, don Carlos. Vamos a ver, la absoluta patente de corso, y soy moderado a la hora de expresarme, de que goza Marruecos en, bueno, en el ámbito comunitario y con respecto a España, ¿puede explicarse de otro modo a como lo hizo una exministra francesa en un programa de hace unos años de Éric Zemmour, donde acusó directamente a las élites francesas, española y belga de estar compradas por el dinero marroquí y de obedecer a los intereses marroquíes? Aquí tienen un partido entero, que es el PSOE, y parcialmente muchos otros partidos. Entonces, me llama muchísimo la atención precisamente esa absoluta impunidad con la que se mueve Marruecos y la cantidad de trucos que se les permiten llevar a cabo. Sabemos que un periodista del País fue expulsado de ese diario por no seguir la línea editorial y por revelar, fundamentalmente, por revelar informaciones acerca de Marruecos. Es decir, que quizá habría que llevar al ánimo de los españoles en manos de quienes estamos, porque todo parece apuntar con enorme fuerza a que Marruecos es muy generosa con aquellos que bien le sirven.
1: Bueno, efectivamente, esas declaraciones además las hizo una ministra de Defensa, Michèle Alliot-Marie, si no me equivoco, que, por cierto, era de las partidarias de Marruecos, era de las principales ministras favorables, es decir, que hablaba con conocimiento de causa.
3: Sí, sí.
1: Bien, pues aquella confesión de Michèle Alliot-Marie, que fue ministra de Defensa con Chirac, pues esta confesión refleja una parte de la realidad. Es decir, hay dinero, de hecho, por ejemplo, está documentado en Francia, hay libros donde se ha publicado cómo Hassan II financió la campaña de Chirac. Entonces, es decir, hay dinero por medio comprando políticos, comprando partidos. Acabamos de ver el caso, que es que no está tan lejano, el llamado Qatargate, Marrocogate en el Parlamento Europeo, donde se han demostrado los sobornos que había de Marruecos a eurodiputados. Es decir, que no estamos hablando de una cosa, bueno, es que Chirac ha pasado ya mucho tiempo, ha habido otro. No, estamos hablando de cosas del presente, ¿no? Bien, está el tema del dinero, que es un hecho. Luego hay otro tema menos agradable, un poco tabú, pero que ahora se empieza a ver, aunque sea indirectamente, que es el del chantaje sexual.
3: Sí.
1: Es decir, ahora muchos se asombran de lo que hacía Epstein. Aparte de que Epstein y Marruecos tenían bastante relación, dicho sea paso, aunque aquí la prensa no quiere tratar ese tema, a saber por qué. En Marruecos, Marrakech, es el paraíso de la pedofilia homosexual.
2: Y en el caso concreto de Epstein ha quedado muy de manifiesto con las evoluciones de Jack Lang, el exministro de Cultura, efectivamente.
1: Ese es uno de los casos más escandalosos,
2: sí, sí.
1: ¿No?
2: Caso coral.
1: Es decir, hay chantajes.
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2: Muy buenas noches, señoras, caballeros, bienvenidos al Gato al Agua. Ayer conocíamos un cálculo del Instituto Nacional de Estadística, según el cual España superará los 53 millones de habitantes en 2076, pero solo el 60% habrá nacido en el país, es decir, que el 40% de la población española habrá nacido en el extranjero. Ojo, no dice de origen, sino que habrán nacido en el extranjero. ¿Y cómo sabe esto el Instituto Nacional de Estadística? Se habrá preguntado a lo mejor usted. Salvo que tenga la máquina de hacer niños en el instituto, que no. Es una proyección estadística. Es una proyección estadística que no es inocente, como casi ninguna proyección estadística. Es una proyección estadística que coincide con el cálculo, por otra parte, del Banco de España y otras entidades del mismo corte, que normalmente atienden a las necesidades del mercado, como si el mercado fuera una cosa abstracta que no tiene nada que ver con el suelo concreto y con una gente de carne y hueso. Es interesantísimo. Es interesantísimo porque es mentira. Es el típico argumento que vale de discurso para empezar a legitimar una situación de hecho. Una situación a la que hemos de oponernos con todas nuestras fuerzas, aquí y no solo aquí. Esta semana ha sido en muchos aspectos la semana de la inmigración. En realidad también lo fue la anterior y lo será la siguiente porque es el gran tema en Europa en este momento. La aprobación de la directiva de retorno por parte del Parlamento Europeo significa que los gobiernos entran al final por la lógica y el sentido común de entender que las sociedades, si se vacían de sus naturales para meter otros que no son naturales, que vienen de fuera, pues dejan de ser sociedades, dejan de ser esas naciones, se convierten en otras cosas. Es el clásico, 50 millones de nigerianos en Alemania, no hacen Alemania, hacen Nigeria, y es lógico. Bueno, pero ¿sabe usted qué es lo peor? Lo peor es que es una mentira consciente, que está puesta al servicio de intereses que no nos quieren confesar. Ya no es difícil intuir cuáles son. Son esencialmente los intereses de un mercado que necesita mano de obra creciente y en condiciones cada vez más precarias para mantener unos sistemas de poder que de otra forma se vendrían abajo, que se están viniendo abajo ya. A lo mejor funciona 2, 3, 4, 5 años, pero no más. Y todos los cálculos, empezaron los daneses, han seguido los demás, acerca de lo que va a ocurrir con esto, es que finalmente el peso de ese Estado se multiplicará, porque esta gente, al fin y al cabo, también se jubilará y querrá cobrar pensiones. Y se traerán a los suyos, que también querrán cobrar subsidios sociales, o al menos acceder a los servicios comunes. ¿Y todo eso quién lo paga? ¿Cómo lo pagas? Trayendo más. Es insensato, es una locura. Por eso hay que pararlo. Por eso lo que ocurría en el Parlamento Europeo era tan importante, porque es un primer paso, vendrán más con toda seguridad, y a nosotros debe hacernos, desde mi punto de vista, modestamente, debe movernos a una reflexión, y es la siguiente. Hay que echar de la ciudad, al estilo platónico, a toda esta gente que sigue vendiéndonos el discurso moralizante de la inmigración masiva, porque nos están engañando. Hasta hace poco, el fiel de la balanza moral estaba efectivamente en el lado de los que decían, es que no podemos abandonarlos. Vale, bueno, bien, hace 10 años valía. Lo que pasa es que ahora el fiel de la balanza moral está en el otro lado. Está en el lado de quienes están sufriendo físicamente las consecuencias de ese desmantelamiento de la cohesión social. Y ya son cada vez más los que ven, y ya son mayoría, los que ven que esto es un problema que hay que resolver. Y por el contrario, quienes siguen con el discurso de la panela moralizante sobre la inmigración se nos va apareciendo más bien como esa gente horrible que nos insulta y nos amenaza sencillamente porque queremos seguir siendo los que somos en el suelo que nos vio nacer. Bueno, ahora mismo el peso moral está de nuestra parte, y no solo el moral, el económico, el político, el cultural y el histórico también.
3: Bueno.
2: Bueno, sí, tío. Gato de viernes, gato de húsares y en la cantina muchísimas cosas que contar. La semana ha sido ubérrima en argumentos de reflexión, algunos terroríficos, otros divertidos, y nosotros hoy vamos a sacarles todo el jugo que podamos. Menú. Bueno, un pasito más, ¿eh? Un pasito más en la ventana de Overton. Hoy es la prioridad nacional, es un término ya comúnmente aceptado. Mañana será la remigración. Mañana será la remigración, inevitablemente, porque esto hay que pararlo, claro. Hablaremos de este asunto, hablaremos de lo que ha pasado en el Parlamento Europeo y hablaremos también de las medidas efectivas de remigración, aunque no lo llamen así, pero digan, no es ningún drama. Los nuestros en los años 50, 60, 70, que fueron a trabajar a Bélgica, a Alemania, a Suiza y tal, llegaron, trabajaron, con frecuencia trajeron unos coches maravillosos de vuelta y se volvieron a casa. ¿Y qué? O sea, no es malo, no es malo. Otros se quedaron, efectivamente. Bueno, pues oiga, remigración. Esta semana era también en la que se conocía el informe de Rupert Lowe, diputado británico de Restore Britain, sobre las famosas bandas de violadores pakistaníes, muy mayoritariamente pakistaníes, en el Reino Unido. Bueno, es horrible, es absolutamente horrible. En esta mesa tenemos un florón de privilegio, que es que la primera persona que publicó un texto amplio, y hace de eso 12 años, sobre este asunto, es un húsar, que fue Carlos Esteban. Desde entonces, 12 años han pasado, y ese tío que estoy viendo en pantalla, el Starmer, ha llegado a ser primer ministro, cuando es el principal responsable como fiscal general de lo que ocurrió y de que siguiera ocurriendo y de que se tapara. Bueno, lo contaremos en detalle. Hay aquí un debate inevitable en España. Yo sé que a mucha gente ya la política nacional empieza a resultarle pesada. Le aseguro que hoy no le va a resultar pesada porque lo que vamos a plantear es algo tan elemental como lo siguiente. El Estado autonómico se ha convertido en un perpetuo fiasco que solo sirve para engordar y alimentar a pequeñas oligarquías políticas regionales y sus respectivas clientelas a efectos de funcionamiento de país. No sirve para nada y, al contrario, solo ha servido para crear perdón, corrientes de disgregación cada vez más acentuadas. Ahora estamos en el puñetero delirio de que grupos parlamentarios que juntos no llegan al 6% del total del voto nacional sean los que determinan el destino de España. Es una barbaridad. Y mire usted por dónde Jesús Trillo acaba de sacar un libro que se llama El reino de las autonomías, que es un intento por reformar la distribución del poder político en España. ¿Y cómo? ¿Cómo? Lo tiene muy complicado Jesús. Pero él es valiente, así que a pesar de todo se va a venir hoy aquí al gato de los húsares a defender su propuesta, así que no se lo pierda. Y luego está lo del Valle. Esta semana se demostraba que la batalla del Valle de los Caídos aún no ha terminado, aún se puede ganar. La paralización de las obras de la primera gran profanación, bueno, de la segunda gran profanación del Valle, han sido paralizadas por, ya digo, por un juzgado. En realidad por una argucia legal de la Asociación para la Reconciliación y la Verdad Histórica, pero oiga, para eso están los abogados, ¿verdad? Lo ha encontrado la brecha, ha entrado ahí, eso está paralizado ahora, ya veremos hasta cuándo, pero es el momento de apretar en otros frentes. Hoy tendremos aquí en el gato al abogado que ha llevado este asunto, Kiko Fernández, que ya ha pasado, por cierto, por esta mesa y nos contará, bueno, lo que ha pasado y lo que puede pasar a partir de ahora. Veremos todo esto en compañía de nuestros húsares de esta noche, don Pedro Fernández Barbadillo. ¿Cómo estás?
3: Hola, pues deseando que llegase este día para comentar todo lo que ha pasado por la semana. Y además, que por cierto, empezaba con esa declaración de la jefa de la Seguridad Nacional de Estados Unidos, Tulsi Gabbard, reconociendo que sí, que Estados Unidos tenía biolaboratorios.
2: Efectivamente, en todo el mundo. Efectivamente. Aquí lo contamos en El Gato, sí, para perplejidad, de, por cierto, de muchos de los contertulios, que pensaban que todo era claro, es lógico, es lo que te cuentan, desinformación de Putin. No, no diga, es que era verdad. Razón.
3: Oye, pero es que ningún periódico español ha dado eso.
2: Ninguno.
3: Ninguno, absolutamente ninguno. Y oye, ya que no está Jesús García Conde, a no ser que nos dé la sorpresa, pues he tomado su lugar y he traído este libro de un antiguo asesor de Barack Obama, Ben Rhodes, en el que cuenta algo que puede interesarnos mucho, y es que en un viaje oficial de Obama a Arabia Saudí, este señor se fue a su dormitorio y se encontró un maletín lleno de joyas, y comprobó que el resto del séquito había recibido cada uno un maletín también lleno de joyas. Y preguntó a uno de los otros asesores, y decir, bueno, ¿y con esto qué hacemos? Porque, hombre, no huele muy bien, la verdad. Y le contestaron, sí, puedes quedarte con las joyas, ahora bien, tienes que pagar su valor al fisco de Estados Unidos. Entonces, no pagó, y las joyas, pues, no sé, acabarían en uno de esos almacenes del gobierno federal que se ven en, al final del arca perdida, en busca del arca perdida, cuando meten el arca en un inmenso hangar. Además, mira, uy. Oye, pues
2: Las referencias cinematográficas. A mí me recuerda, me parece que era en El escudo Arverno, de Asterix, cuando llegan a los sótanos del Palacio de Julio César, que estaba todo lleno de, efectivamente, objetos de artefactos del mismo carácter, y ya allí estaban las joyas de Zapatero.
3: Probablemente. Bueno, pues
2: cosas... El mundo tal y como es. ¿Quién editó ese libro?
3: Pues lo editó Debate en 2019.
2: Pedro, bienvenido, muchísimas gracias. Jesús García Conde, efectivamente, no es que no esté, bueno, que no está, a lo mejor se incorpora, pero es que la noche le ha pillado trabajando y todavía no había acabado. En cuanto termine, se viene para acá. Además, para una cuestión como la del Valle de los Caídos, su concurso es particularmente importante porque, como usted sabe, ha sido uno de los principales baluartes de la defensa del Valle en los escenarios más arriesgados, o sea, en los puestos de mayor riesgo y fatiga, en la puerta de la Conferencia Episcopal, imagínese usted, pues ahí ha estado Jesús, ¿no? Así que es muy importante que esté con nosotros. Don Fernando Paz, muy buenas noches.
4: ¿Qué tal? ¿Cómo estamos?
2: Pues bien, en los puestos de mayor riesgo y fatiga.
4: Ahí está,
3: a la intemperie.
4: Pues estupendo, Javier, todo era verdad al final, ¿no? Todo era verdad. O sea, todo lo que hemos estado diciendo durante todos estos años que nos decían, todo era cierto. Mira, hablabas antes de lo de los pakistaníes, que efectivamente Carlos lo sacó en su momento. Bastantes años después que Carlos, yo hice un programa aquí sobre el asunto de Rotherham, etcétera, y de verdad que os sorprendería la cantidad de gente, estoy hablando del 2019-20, la cantidad de gente que me decía, eso no puede ser verdad. O sea, ¿qué me estás contando? Que la policía, los servicios sociales, la fiscalía, no sé qué, no ha querido detener a bandas de cientos de tíos pakistaníes que ejercían, en fin, violaciones sobre menores, abusos, tal y cual, no sé qué. Eso es imposible, eso son cosas de la conspiranoia, de verdad. Y os hablo del 19-20. Bueno, todo era verdad, también esto y algunas otras cosas que han salido. Y venía, al hilo de la verdad, venía de camino aquí oyendo la radio... Y, bueno, comentando la cuestión de la imputación de las hijas de Zapatero.
2: Así es.
4: Que es una cosa que no se queda en la cuestión, digamos, doméstica de vuelo corto, de nota a pie de página. Es una cosa, la imputación de las hijas de Zapatero por el caso Plus Ultra, es una cosa que parecía gorda, con ínfulas, pero, en fin, gorda, tal, pero sin más. Pero no. O sea, esto lo que significa es que la defensa de Zapatero, al menos en lo que hace al caso Plus Ultra... se viene abajo radicalmente, o sea, no tiene donde acogerse. Más luego hay otras historias, las otras dos, sobre todo colaterales, en donde va a tener muy mal apaño lo de las joyas, que todavía se tiene que pensar de dónde salieron las joyas, o sea, esto es verdaderamente sorprendente, y todo lo que colea a partir de ahí. Y la cuestión de Zapatero no es la suerte personal de Zapatero, es el régimen.
2: Claro, es lo que hablábamos aquí otro día.
4: Esa es la cuestión.
2: Es un régimen que se cae.
4: Ese es el régimen, que se está cayendo al tiempo de todo lo que está pasando en Europa, que, por cierto, esta semana... fenomenales noticias, tendremos ocasión de hablarlo.
2: Fernando, bienvenido, buenas noches. Don Carlos Esteban, felizmente retornado a la cantina después de un periodo de larga abstinencia.
5: Por los libros que estoy preparando para estar a vuestra altura.
2: ¿Qué tal?
5: Muy bien, muy bien. Pues ratificando que efectivamente los fachas siempre tenemos razón. Incluso en lo más peregrino, en las cosas que no se lo cree nadie, los biolabs y tal. Pues sí.
2: Sí, por cierto, no sé qué hemos hecho con los gorritos de papel de aluminio que sacamos la otra noche para Diana Morán, pero vamos a devolverlos a la mesa en cuanto podamos, porque los conspiranoicos eran ellos.
5: Siempre. Es una cosa espectacular. Yo me acuerdo cuando empezó a hablarse de Epstein, ¡Ah, qué chorrada, qué cosa más absurda! ¡Blam! Todo, todas las cosas que hemos ido diciendo. ¡Uy, esto del COVID huele mal! ¡Blam! Todo, todo, todo el cambio climático, lo que os apetezca. ¡Uy, la invasión! ¡Ja, ja! ¡Se rompe España! ¡Ay, te suben la ceja!
6: Total, total. Sobre la cuestión de los laboratorios, si usted no estuvo al tanto esta semana, le recuerdo lo siguiente. ¿Qué cargo tenía exactamente Tulsi Gabbard?
5: Era la jefa de la directora de inteligencia.
6: Directora de inteligencia de los Estados Unidos. Que al final ha dejado el cargo por enfermedad del marido, ¿no?
5: Creo bueno, recordar. Sí, por enfermedad del marido.
6: Bueno, por el motivo que sea. Hizo el otro día una declaración oficial importantísima en la que comunicaba que efectivamente, tal y como en su día se denunció, los Estados Unidos de la administración demócrata tenían 120 laboratorios biológicos por todo el mundo, de los cuales en Ucrania 30.
5: Es, por supuesto, un crimen de guerra, ¿verdad? O sea, algo que está completamente prohibido por cualquier convención y firmada por Estados Unidos y que no se le ocurre a nadie y que es motivo de argumentos de películas de horror.
4: Bueno, financiaban el laboratorio de Wuhan, de donde salió el coronavirus, que no salió del murciélago, voy a decir de vampiros, no, del murciélago aquel ni del pangolín.
5: Ni se escapó.
4: Financiaban el laboratorio de Wuhan y lo financiaban con fondos de reptiles y para la investigación de a ver de dónde procedía la financiación del laboratorio nombraron a los tíos que eran los que manejaban los fondos de reptiles.
5: Fauci.
4: Toma ya, ¿no? Literalmente.
5: Fauci, ¿está?
4: Sí, y Benenbarek y toda esta gente, tío, y Peter Daszak. O sea, es que nombraron a los tíos que estaban detrás de la financiación de todo esto para investigar quién financiaba.
6: Exactamente.
4: O sea, es algo increíble.
6: Es decir,
4: así.
6: De esos laboratorios.
3: Una de las mejores cosas que ha hecho Donald Trump en sus primeros días de mandato fue suprimir la USAID, esa agencia de la que se alimentaban
5: todos.
3: Que no
5: la ha suprimido. Vamos a dejar
3: ya estamos en pesimismo.
5: No, es verdad. Hoy sí, lo van a suprimir. No, bueno, se lo vamos a pasar al Departamento de
3: Estado.
5: De Estado y Rubio, venga, para mí.
6: Bueno, ya.
5: Y se lo iba a dejar de.
6: Bueno, yo trato de retomar el hilo por si todo se ha perdido. Todos esos laboratorios se dedicaban muy fundamentalmente a eso que se llama experimentos de garantía de función, que consiste en coger virus que existen y
5: ponerles más mala leche. Y ponerles más mala leche,
6: manipularlos para que sean más peligrosos. ¿Con qué fin? Ellos dicen, ah, para encontrar mejores vacunas. Hay un jamón con chorreras. Es evidentemente guerra biológica. Bueno, en Wuhan, donde hay varios laboratorios, en general había uno que era específicamente ese. Un laboratorio originalmente francés, que luego compran los americanos. Los americanos. Obama prohíbe esos experimentos en suelo norteamericano, cosa que tiene sentido, pero no prohíbe que los americanos lo sigan experimentando fuera, cosa que también es muy norteamericano. Y entre ellos varios en Ucrania. Cuando los rusos invaden Ucrania, invasión que yo no justificaré, el hecho es que encuentran esos laboratorios y lo dicen. Y aquí la reacción unánime de los medios es de desinformación rusa. Después, por cierto, los ucranianos mataron al general que lo descubrió.
5: Así es. No, solo eso, te has faltado un pequeño detalle, que me parece muy importante.
3: Echábamos de menos este caso, Esteban.
5: Rubio entrevistó públicamente, en una vista pública, a Victoria Nuland, ¿os acordáis de eso?
6: Hombre, Victoria Nuland es la que, dice, según la grabación...
5: Que dice, y fíjese la tontería que dicen de que tenemos laboratorios ahí, y Victoria Nuland, bueno, la verdad es que sí tenemos. Y el otro, claro, entonces eso hace que sea muy peligroso que los rusos ellos.
4: Cada año hay más de 40 escapes de los laboratorios, que esto la gente no lo sabe. Entonces los Estados Unidos, y esto es muy revelador, dicen, sí, como hay 40 y tantos escapes al año y tal, en Wisconsin no. ¿Vale? O sea, en Dniepropetrovsk, pero en Wisconsin no. O sea, esto funciona así, así funciona en Estados Unidos. Y con la administración Biden, lo que hicieron fue exportarlos por medio mundo y, claro, tenían todo el interés...
5: Lo que debe haber en África, ¿eh?
6: Claro, lo que debe haber en África.
4: En África, África es un pozo sin fondo, pero es que en Ucrania era algo muy parecido, porque hay tráfico de menores, porque hay pornografía de menores, porque estaba el hijo de Biden...
5: Órganos,
4: el hijo de Biden metido en esto, laboratorios... O sea, eso es lo que estaban defendiendo y eso es lo que están defendiendo realmente. Detrás de toda esta historia, y eso además es una cuestión geopolítica con Rusia que llevan atizando hace mucho tiempo. Pero esto lo han hecho muy bien, porque estos tíos lo que han hecho ha sido primero erigirse como fiscales. O sea, te acusan a ti de estar cobrando cobrando en rublos, cuando en realidad son ellos los que están cobrando en dólares. Esa es la realidad. Y además, la mayor parte de la gente...
5: ¿Quién tiene más dinero?
4: Voy a revelar un pequeño secreto. La mayor parte de la gente que defiende cosas no cobra. No. A ver si se enteran. No cobra.
6: Que es mucho peor.
4: que los que pagan son muy pocos.
3: O sea que la conclusión...

0: unos pastones formidables.
1: A ver,
0: ¿verdad?
1: Un momento.
0: Como la señorita
1: estoy completamente
0: Batista,
1: de acuerdo. Estoy completamente de acuerdo que son transnacionales. Estoy completamente de acuerdo que muchas de las cosas que adjudicamos a Estados Unidos y tal, en realidad las sufre el ciudadano americano. Pero, hombre, es evidente que si tienes que utilizarlo como instrumento, como herramienta, tienes que utilizar una administración la más poderosa.
0: Es la norteamericana porque es la primera potencia del mundo y seguramente es la única potencia del mundo que ha puesto siempre por delante el criterio comercial e industrial antes que lo demás. Y en ese sentido es la potencia moderna por antonomasia, cosa que explico largamente en mi libro Reiniciar España, del que enseguida hablaremos. Bueno, Publi, vamos al tema de la remigración. Venga, como estamos lanzados, vamos con este asunto. Y si usted... Vamos a hacer el vídeo este de los laboratorios, como lo tenemos guardado, yo creo que nos lo guardamos para la semana que viene y volvemos a entrar en la materia, porque ese tema no hay que perderlo de vista. Como el otro día me decía Julio, sacad por favor lo que están diciendo en Estados Unidos de cómo están destruyendo la salud de los norteamericanos. Ya lo hemos contado dos veces, volveremos a contarlo también. Es que hay muchas cosas que ahora están saliendo a la luz. Trump es una calamidad en muchos aspectos. Y a mí no me cabe duda, yo jamás espero nada bueno de un norteamericano, desde los tiempos del general Lee, voy a decir, para que me riñan todavía más. Pero que eran imprescindibles. O sea, es que tenías una población completamente enferma, que ni el 12% de los chavales de 20 años eran capaces de pasar una prueba elemental para entrar en el ejército. Claro. Bueno, en fin, todas esas cosas. Pero vamos con la remigración.
2: Simplemente
0: ibas a seguir con el asunto.
2: Quería añadir que aquí lo que sí llega de vez en cuando es la campaña feroz que hay contra Kennedy, el secretario de Salud,
0: claro,
2: por parte del complejo farmacéutico industrial.
0: Que les está haciendo polvo.
1: A ver, se ha echado para atrás en cositas.
0: Se ha echado para atrás
2: en Carlos
0: cosas,
2: nunca
0: es
2: está
0: verdad.
2: Contento.
1: No, pero es un Kennedy, ¿sabes?
0: Es la política, claro, es la política.
2: Hombre, o sea, que dos Kennedys asesinados.
1: Y traidores así.
0: Bueno, en fin,
1: porque el que llevó a Estados Unidos a la crisis de inmigración que tiene ahora es también el otro Kennedy, Ted Kennedy.
0: Ah, sí, joder. Uf, qué cosa más terrorífica aquel.
1: Bueno, el Chapaquidic.
0: La remigración, que si no se nos va de las manos. Es el tema. Y nosotros queremos, lo hemos planteado y aquí vamos a seguir planteándolo. La prioridad nacional ya es un hecho, ya todo el mundo entiende que es de sentido común, menos la gente que vive de que no se entienda así, y ahora hay que dar el siguiente paso, que es el de la remigración. Sencillamente, una sociedad no puede desequilibrarse de semejante modo. Entonces habrá que empezar a pensar las cosas, ¿no? Y Hugo Soler nos hacía el otro día un breve repaso, no exhaustivo, porque es imposible, pero en fin, de las diferentes medidas que se están tomando en distintos lugares para favorecer lo natural, que es el retorno de los inmigrantes que no caben. Así.
3: Europa se pone las pilas en materia de lucha contra la inmigración, empezando por los miembros comunitarios. Desde Bruselas han endurecido sus políticas de asilo, devoluciones más rápidas, detenciones, mayores controles en las fronteras y la novedad, centros de deportación en territorio extracomunitario, una fórmula copiada al gobierno italiano. También de manera individual, varios estados han querido frenar un problema que preocupa cada vez más a la ciudadanía. Alemania deja atrás las políticas de brazos abiertos de Angela Merkel y ha empezado a gestionar una política de devolución más agresiva. El gobierno conservador ha deportado a más de 20.000 personas en 2025, la cifra más alta en años. Berlín también mantendrá en pleno corazón del espacio Schengen controles fronterizos con Polonia, República Checa u Austria. Pero el endurecimiento también pasa al ámbito socialdemócrata. El laborista Starmer ha duplicado el tiempo para conseguir la residencia en Reino Unido, de 5 a 10 años. También se sopesa la devolución de inmigrantes si el país es seguro. Otra medida es la suspensión de las rutas de visado para estudiantes afganos, cameruneses o sudaneses, y se elevará el nivel de inglés que piden a los inmigrantes. Este modelo tiene la inspiración en Dinamarca, donde la socialdemocracia piensa en detener a los indocumentados en una isla. También limitará la duración del asilo, declarando zonas seguras, por ejemplo, partes de Siria. Más al norte, Suecia aprobó recientemente una ley de buena conducta para expulsar a los inmigrantes por motivos como, por ejemplo, tener una deuda o no declarar un empleo estable, y obligará a los funcionarios a denunciar a los indocumentados. En Francia, su ministro de Justicia propone limitar la inmigración durante 3 años ante admisión.

0: El límite del país para integrar y asimilar a extranjeros. Y Bélgica contempla enviar a presos de origen extracomunitario a Estonia ante la saturación de sus cárceles. El 30% de los internos que se encuentran en el país están de manera irregular.
1: Pobres estonios. En fin. Bueno, ya hemos encontrado el gorrito de papel de plata de Diana Morante y de tantos otros. Pero también hay que... Sí, vamos a ver.
2: Yo quiero.
1: Esta foto va a ser en todas partes, mi querido Fernando.
2: No, no lo quito, lo mantengo. Otro bueno, programa, que pasa que hace mucho calor, tío.
1: Como usted sabe, dentro del mundo de las redes, esto lo sabe bien Carlos Esteban, hay que decir, ¿eh? La cosa del gorrito de papel de aluminio es una especie de protector contra los... ejercicios hostiles de control mental y otro tipo de cosas, ondas electromagnéticas y este tipo de cosas.
3: ¿Sería Joaquín Phoenix en una película de Shyamalan con el gorrito, con él y todos sus hijos con el gorrito y tal, para evitar que los rayos no sé qué de los ovnis te lean la mente?
2: Diciendo, teníamos razón. Y seguimos teniéndola.
1: Bueno, en fin, la cuestión de la remigración. Vamos a volver a la cuestión de la remigración. La cuestión de la remigración. Que hay que empezar a plantearlo, que no pasa nada. Que ya se ha hecho en otras ocasiones. La gente que ha llegado de fuera, llega aquí, ha trabajado y se vuelve a casa. Porque se supone que por eso vinieron, ¿no? ¿O no? Porque si vinieron para sustituirnos, que el responsable salga y lo diga. Si tiene lo que hay que tener. Claro.
3: Garamendi.
1: ¿Eh?
3: Garamendi
1: no,
3: dice que siguen llegando,
1: está,
3: ¿no?
1: Pero este está en la cosa laboral. Este está todavía con el camelo de la inmigración de carácter económico.
3: Ya.
2: Claro.
1: Ya sabemos que no es verdad.
2: Claro.
3: Es que, aunque fuera verdad. Quiero decir, vamos a ver. Yo he visto una tabla que está dando muchas vueltas por las redes, que es... ¿Qué pasaría si echáramos a todos los no sé qué? Entonces, bajaría el PIB en un 12%, un 13%, yo qué sé. Y yo le digo, es que me da igual, es que me da exactamente igual. O sea, evidentemente si tendremos menos riqueza, pero es que somos menos a repartir. Es que es de cajón, ¿no?
2: Bajaría el PIB porque como la delincuencia se cuenta ahora en el PIB, porque la
3: incluye en el PIB.
2: El tráfico de drogas,
3: vamos a ver, ¿tú qué estás
2: bajaría,
3: mejor, con la pierna bien o con la pierna mal? Con la pierna bien. Ahora, para el PIB es mejor que te la rompas, porque eso es un gasto que se cuenta, que se contabiliza, que te pongan la cosita. O sea, el PIB es una medida, en fin.
1: No, el PIB es una medida. El PIB es una medida muy arbitraria ya, entre otras cosas porque introduce cosas como el gasto público o el aumento de la población y el aumento del consumo vinculado a esta, que en sí mismo no significa riqueza.
3: Eso digo, es exactamente lo que se está diciendo con respecto a una...
1: Es la gran cuestión.
3: Entonces, o vale lo mismo que tengas petróleo a que hagas una consultoría. Simplemente
1: claro,
3: el
1: por
3: dato,
1: eso España no crece, sino que engorda, porque su cifra de crecimiento del PIB no refleja un crecimiento de la prosperidad nacional, para entendernos,
2: claro,
1: ¿no?
2: Claro, sí, sí.
3: Por eso digo, pero que si se fueran todos, si se deportaran todos... O sea, lo que yo tengo que decir a esto, porque no voy a entrar en cada medida, entonces prevé que si tiene 7 años después, que entonces... Nada esto se va a mantener, nada. Porque esto es simplemente... Tenemos miedo a la gente, menos mal, ya era hora... Y vamos a darles ciertas concesiones. Pero a la larga nadie va a conformarse con esto.
2: Pero si es que el PIB da igual. Si la cuestión es el PIB per cápita, claro. No es el PIB. El PIB da igual, es el PIB per cápita, claro. Porque tú metes a 200 millones de lo que sea y tienes más PIB. ¿Pero de qué sirve eso? Claro, todos pobres. O sea, es un absurdo. Es el PIB per
4: cápita. Está subiendo, y es verdad, el PIB. Pero el PIB nominal.
2: Claro,
4: precisamente,
2: a eso me refiero,
4: está subiendo por la deuda pública y porque se han metido 5 millones más de españoles, bueno, digo españoles, de habitantes en España en unos pocos años. Pero el PIB per cápita sigue bloqueado.
2: Claro.
4: Igual que los salarios, que están estancados desde hace 20 y tantos años, claro, según la OCDE. ¿Por qué? Porque la gente que entra... Primero, tiene una tasa de paro superior a la de los españoles. Y eso, pues, medido por la EPA y por otras estadísticas.
3: Y por el sentido común, Pedro. Con el sentido común. Es decir, que evidentemente vienen de sectores más bajos, muchísimos no conocen el idioma. ¿Quién va a tener más posibilidades de contratarse? ¿Un nativo o un tío que...?
4: El otro día contaba una señora el caso, dice, la cafetería a la que suelo ir, pues tienen una camarera cubana. bueno, ya se ha traído al marido, que no trabaja, y a los tres hijos menores.
1: Bueno, pero es lógico, Pedro. Pero
4: a ver, sí, es lógico que el inmigrante haga eso. Lo que no, no es lógico, claro, es que se haya traído a los tres hijos porque sabe que tienen sanidad gratis.
1: Bueno, eso también es lógico. Lo que no es lógico es que lo que no es lógico.
4: Exactamente, lo que no es lógico es que nosotros, los inmigrantes, los españoles, hagamos eso. Demos el mismo estatus, bueno, y a veces superior.
1: Oye, Pedro, pues te voy a decir una cosa. Yo creo que no. O sea, yo creo que también es lógico. Lo que no es lógico, lo que no es lógico, es que el responsable político te oculte eso. Uh-huh. Ahí es donde, desde mi punto de vista, está la traición. O sea, si una persona viene aquí a currar y se quiere traer a los suyos, es lo natural, es lo que quería por nosotros allá.
3: Exactamente.
1: Pero el tipo que te está diciendo, el Garamendi de la vida, el Argüello de la vida, el Diana Morán de la vida, que te están vendiendo la historia de la inmigración socioeconómica y tal, que lo cuenten, que te digan. Es que por cada uno que entra, hay tres que hay que mantener. Que es, por cierto, lo que, entre otras cosas, han estado calculando los daneses. Por eso, al final, la inmigración no representa un enriquecimiento del país en términos económicos, solo sí, económicos, sino un empobrecimiento, porque te multiplica el gasto social. Pero eso es una cosa que hay que contar a la gente para que lo entienda, porque, entre otras cosas, contra lo que piensa Carlos Esteban, el fiel de la balanza moral sí que importa. Sí. Y mucha gente sigue pensando que tenemos una obligación moral para atender a una gente,
3: yo no digo que no importe.
1: Yo no digo
3: que no importe.
1: Que
3: digo, primero, digo que es que ha sido falsa.
1: Que, no, bueno, que ha sido falsa, sí.
3: Número uno, y número dos, que ya ha cambiado tanto que yo me quedé asustado. Pusieron un tuit. Claro, evidentemente, la reacción de los medios es: vamos a poner la historia lacrimógena.
1: Sí.
3: Y entonces ponen. Entonces, si os dais cuenta, ahora el país y el mundo está lleno de.
1: Sí, sí. Historias de superación.
3: Fátima, no sé qué.
4: Saltó le han quitado la valla, ya la
3: y ahora. Y lleva trabajando 12 horas y ahora le quieren. Vale. Y pusieron una concretamente bastante lacrimógena. Y le di para ver lo que le había respondido a la gente. Y ya la gente es: me da igual, me da igual, me da igual, me da igual, me da igual. Y cosas peores. Digo, me da igual.
1: Ya, sí.
3: Vale.
1: No, es verdad.
3: Vamos, que ya no cuela, que o es sea, la, es que es, ya
1: es,
3: está... Ya.
1: Es la reacción, Pedro. Es decir, ¿y por qué nosotros tenemos que...? Es verdad, es una reacción lógica. Que,
3: ¿sabes cómo se
1: pero
3: llama
1: pero creo que hay que señalar
3: saturación,
1: al culpable.
3: ¿Es saturación?
1: Es saturación, claro.
2: Pero, y que además es una gran mentira, lo contábamos en el programa anterior, es una gran mentira. Es que no se ha producido ningún hecho, ninguno que justifique esa inmigración. Son gente que lo que aspira es a vivir mejor. A mí me parece muy bien que aspiren a vivir mejor, coño, en sus países. En su país, porque yo también aspiro a vivir mejor en el mío. Tan sencillo como esto. Entonces, lo que está viniendo, claro, es gente con poca cualificación o ninguna en comparación con nosotros. Pero cuidado, que es la gente que en sus países sí tienen una cierta cualificación. Están viniendo de sectores funcionariales, de sectores... Sí, sí, sí, sí, sí.
3: No, es que sí, te lo diga, están, pero estamos hablando porque, de países como Mali.
2: Porque el objetivo, uno de los objetivos, esto empieza con el informe Kissinger del 74, uno de los objetivos es descapitalizar a los países del tercer mundo. Lo que a Kissinger le preocupa es que está creciendo la demografía del tercer mundo, cosa que ahora no pasa, o pasa mucho menos, pero entonces estaba creciendo mucho y se trataba de impulsar todo eso. El otro día conté cómo el 31 de marzo del 2000, hice un vídeo además al respecto en mi canal, el 31 de marzo del 2000, la ONU aprueba un documento, el secretariado de la ONU, que se llama Migración de Reemplazo. Literalmente, donde estima en mil millones, lo que tiene que venir en 50 años. El foro de Davos lo corrige. Pero lo corrige para decir que 1.000 millones, no, 1.400 millones es lo que tiene que venir. Y el otro día el Español, el diario El Español, en fin, que no está en el underground, el diario El Español publicaba un informe policial de acuerdo al cual en 4 años,
1: sí, señor,
2: al 2030 van a venir
1: 5 millones
2: de inmigrantes, 5 millones a España. Pero dentro de esos 5 millones no es solamente el reagrupamiento familiar de los que van a venir aquí y tal y cual. No, es que además los ilegales que no quieren en ningún país de Europa van a venir aquí. Es decir, lo que rechazan en todas partes van a venir aquí, lo peor de lo peor, procedentes de otras culturas que son absolutamente inasimilables. Si queréis, les ponemos nombres y apellidos, van a venir aquí, todos esos tíos.
1: De eso vamos a hablar en el tema inmediatamente consecutivo, que es la cuestión de Pakistán, y que es muy importante. Así que no se marche, que seguimos hablando. Mientras tanto, hay que recomendar a los que hagan caso a Fuster, joder, que hagan caso a Fuster, venga.
5: No queremos la sustitución de los españoles. No queremos ninguna regularización más. Nunca, jamás. Que tenemos ya cerca de 10 millones de inmigrantes. ¿Pero cuántos creen ustedes que necesitan? El Banco de España dice que necesitaremos 30 millones de aquí al año 2050. ¿Pero estamos locos? ¿Pero dónde quedan los españoles? Bueno, pues nada. Yo les recomiendo, ya sabes que desde cuando recomiendo algún libro, yo les voy a recomendar un libro, excelente, por cierto, José Javier Esparza, Reiniciar España.

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6: No.
7: Estamos de vuelta, gato de viernes, gato de húsares a nuestra espalda, claro, los húsares de nuestro padrino Augusto Ferrer Dalmau, que sigue sin venir, pero tengo que reconocer que es por mi culpa, porque no me ha dado tiempo a llamarle esta semana. Pero en cuanto pueda le llamo y que venga y nos cuente sus últimos cuadros sobre la mesa, amén del diorama de Silvia, crecientemente enriquecido, el batallón interminable de la Madrina Paz, que sigue creciendo y creciendo y creciendo con todas vuestras aportaciones que os agradecemos en el alma. Y con las estatuas de Francano, que por cierto, en breve abre exposición, Guerras Púnicas, con los principales personajes, Aníbal, Asdrúbal, Indíbil, Horizonio. Una maravilla, una cosa fantástica. Bueno, estábamos con el tema migratorio y seguimos. Ahora estábamos hablando de la capacidad de integrar. Eso con lo que habíamos despedido el bloque anterior y que nos viene perfectamente para dar paso a la siguiente cuestión, que ha sido el horror del informe Lowe sobre lo que ha estado ocurriendo durante años y años y años en el Reino Unido con las bandas de violadores pakistaníes. Repito que aquí tenemos el orgullo enorme de que una de las primeras voces que en España lo contaron hace ya 12 años está en esta mesa y es Carlos Esteban. 12 años, ¿eh? En fin, Mónica Fuster nos hacía esta semana un excelente resumen.
8: Las llamadas grooming gangs, bandas de abusadores, sacuden Reino Unido. El partido conservador Restore Retain, liderado por Rupert Lowe, ha publicado el informe de Rape Gang Inquiry, una investigación independiente que denuncia décadas de explotación sexual organizada de menores en suelo británico.
9: This report is over 200 pages long and it goes into the root causes of probably the most extensive, widespread scandal that has ever beset Britain.
8: Más de 200 páginas donde se recogen decenas de testimonios de víctimas y familiares, así como casos judiciales y datos procedentes de investigaciones previas. Según sus autores, las autoridades británicas fallaron sistemáticamente en la protección de menores vulnerables y actuaron con excesiva cautela por temor a ser acusadas de racismo. estas bandas captan a menores mediante manipulación emocional, regalos, alcohol o drogas, para posteriormente someterlas a abusos sexuales, violaciones y explotación. El modus operandi se repite. Captan niñas procedentes de entornos vulnerables, desarrollan una dependencia hacia sus agresores que les impide denunciar las atrocidades ante las autoridades y, si se atrevían, eran golpeadas o violadas. Según el informe, hasta 250.000 niñas británicas podrían haber sido víctimas de redes organizadas de explotación sexual en más de 149 distritos del país. El caso de Chloe fue uno de ellos. A los 11 años fue captada por redes de explotación sexual donde fue drogada y violada varias veces. Una de ellas quedó embarazada. Tras muchas agresiones, un matrimonio forzoso e intentos de suicidio logró escapar. Michelle comenzó a ser explotada a los 13 años. Era recogida por adultos que la obligaban a consumir drogas y la forzaban sexualmente. Quedó embarazada 4 veces siendo menor de edad y afirma que fue violada por cientos de hombres a lo largo de 3 años. Según el documento, el 90% de los perpetradores eran hombres de origen pakistaní o procedentes de otros países de mayoría musulmana como Somalia, Irán, Siria o Turquía. El infierno que vivieron las víctimas iba desde violaciones grupales hasta abortos forzosos, pasando por torturas sistemáticas. Muchas de las denuncias fueron ignoradas o minimizadas y en algunos casos ellas mismas fueron consideradas problemáticas por las autoridades. La publicación también apunta al gobierno británico. El primer ministro Keir Starmer ha reconocido recientemente que existió un exceso de cautela en la gestión de algunos casos de explotación sexual infantil durante años, años en los que él era fiscal general. Algunos acusados fueron únicamente apercibidos con una carta de advertencia. El partido de Rupert Lowe también señala a Jess Phillips, la subsecretaria de Estado para la Protección de las Mujeres y las Niñas, que ha sido acusada de intentar diluir el informe. Por su parte, el gobierno británico ha anunciado nuevas investigaciones que verán la luz dentro de 3 años.
7: Aquí hace falta un Nuremberg, decía el otro día José Ramón Fernández, y me parece que dice... ¿Qué dice bien? Carlos Esteban.
10: Va a viajar a Fernández.
7: Ataca.
10: Ya, Fernández. Empieza usted. Que no, no, es que le veo combativo.
7: Ah, nadie indicar. Conoce el tema como tú, deberías abrir tú el fuego.
10: No, es que, bueno, yo he escrito hoy sobre el tema, es un tema del que me resulta muy difícil hablar así como con calma, ¿no? Porque yo creo que no se ha dado ningún caso en la historia moderna de una traición tan grande de un gobierno frente a su pueblo. Es decir, unos tipos que lucharon en la Segunda Guerra Mundial, en la Primera Guerra Mundial, quien levantaron el imperio, o sea, los que estaban ahí en la India, ¿no? Y a estos tíos este que es lo han dado todo...
7: Este es tu artículo de 2014, sí, eso que sí. Estamos viendo en pantalla.
10: Y lo que haces tú es no solo permitir una invasión, sino favorecer, es decir, saber que tus hijas, las hijas de los sajones, fundamentalmente, porque los normandos siempre se libran de todo esto, sacrificadas, como en el altar de Moloch, pues sacrificadas a algo peor que lo de Moloch, ¿vale? Porque es una cosa continua y fundamental, a manos de unos extranjeros de fuera, con una mentalidad horrible, y tú favoreces a esos. Tú lo sabes, lo ves, lo miras y le pones mala cara a la niña que está diciendo por favor ayúdame y le das una palmadita en la espalda al violador. Esto es lo que ha hecho básicamente las autoridades británicas durante décadas y pretenden que siga así. Ahora lo último que quiere hacer este pavo, Starmer, es prohibir, ya sabéis que bueno, creo que ya está aprobado, que prohibir que los menores de 16 años tengan acceso a redes sociales.
11: Sí, pero perdona.
10: Pero si alguien en el mundo, en este universo, ¿vale?, que no haya vivido debajo de una piedra, se cree que el gobierno británico tiene algún interés en el bienestar de la infancia, ¿vale?, es que es subnormal profundo.
11: Pues igual que Sánchez.
10: Exactamente.
11: Es el mismo truco para controlarlas.
10: Exactamente. Yo podría decir, oye, sí, qué mal... No creo que le venga bien a ningún niño tener redes sociales. No, eso me parece disparatado. Si yo así en abstracto me dicen eso, puedo decir, pues sí, a lo mejor es interesante. Pero que me diga, ¿realmente estos que han dejado que a las niñas las violen, voy a pensar que les preocupa una mierda lo que les pase a los menores de edad británica. No. Evidentemente lo que quieren es que la gente no sepa lo que está pasando, que no puedan coordinarse, que no puedan decir que quedamos tal para cargarnos unas cuantas máquinas de esta, por ejemplo. ¿No? Que es lo que hicieron.
12: Pero es una muestra, o sea, es un caso extremo de algo que ya se ha extendido por todas las sociedades europeas. Porque aquí, en una versión mucho más modesta, pero el argumento es el mismo, porque es el mismo argumento que daban las autoridades británicas en el caso de Rotherham y otros que hubo con menos víctimas, 40 y tantas y tal, pero que también, claro, estamos al lado, comparando con cientos y cientos de víctimas, pues 40 y tantas, en fin, es un número más modesto. Pero ha pasado más veces,
10: terrible,
12: se ha replicado en muchos más sitios. Y el argumento de los servicios sociales y el argumento de la policía y el argumento de la justicia, del fiscal, del señor Starmer, no es que les ha pillado. No, no, tenían perfecta conciencia de lo que pasaba, pero no querían alimentar la islamofobia, con lo cual estaban haciendo lo mismo que hizo Azaña el 11 de mayo del 31, cuando dijo que todos los conventos de Madrid no valían la vida de un republicano. Es decir, reconocer quién era el autor. Si no quiero publicar esto para que no crezca la islamofobia, evidentemente son islamistas.
10: ¿Y por qué no quieres que crezca la islamofobia, uno, y qué es la islamofobia, dos?
12: Para que no crezca el argumento de Susana Griso, para que no crezca la extrema derecha. ¿Cuál es el reflejo condicionado de la presentadora del matutino de Antena 3? Cuando apuñalan a unos niños en un parque, en unas criaturas de meses, en un parque de Lyon, me parece que era, de una ciudad francesa en cualquier caso, su reflejo condicionado es: esto da votos a la ultraderecha. Esto es lo primero que les viene a la cabeza. No quieren que crezca la islamofobia porque son votos para la ultraderecha y para todas las corrientes de opinión de expulsión de esta gente. Y yo quiero plantear además una cosa, porque ya está bien. Vamos a ver, o sea, ¿qué pasa con la extrema derecha? Exactamente, ¿qué pasa? ¿Por qué alguien de extrema derecha? ¿Por qué hay que prevenirse contra la extrema derecha? ¿Por qué alguien de extrema derecha no tiene los mismos derechos que los demás? Para empezar, la Constitución española dice que nadie podrá ser marginado por razón de sus opiniones. Y que yo sepa, los de extrema derecha pagan los mismos impuestos y están sujetos a las mismas leyes que los que no son de extrema derecha. Luego, tienen los mismos derechos que los que no son de extrema derecha. O sea, que basta ya de ese maldito discurso de la extrema derecha. Pero esa es la razón última por la cual estas cosas no se publicitan y no salen en los medios. Esa es la razón.
10: Tanto es así que Merkel ha acabado reconociendo que ella, ¿os acordáis del verano ese tremendo en que Merkel dijo que vengan todos?
12: Sí, sí.
10: La guerra de Siria y tal.
12: Y comen.
10: Acaba reconociendo que era una estrategia para anegar, diluir el voto de Alternativa para Alemania.
12: Sí.
10: Ostras, me parece que es arreglar un resfriado con un tiro.
12: Pero en el fondo, porque no creen que exista la identidad ni personal ni, lógicamente, colectiva, comunitaria, nacional.
10: Es que
12: no creen en eso. Es que no hay alemanes.
10: Voy a lo segundo. Estoy completamente de acuerdo que ser de extrema derecha es algo tan absolutamente lícito en una democracia como cualquier otra opción. Pero es que ni siquiera creo. Es decir, vamos a ver, todo el mundo tiene una imagen en la cabeza de lo que es la extrema derecha, ¿vale? Y de verdad, unos tíos reaccionan a algo tan horrible como esto, o a algo tan horrible como un tío que llega de Mali y coge un tío por la calle y le quiere cortar la cabeza. Que la reacción sea de indignación, y se reúnen unos vecinos y tal, decir que esos vecinos son la extrema derecha es como si mañana quitan las vacaciones pagadas y el horario laboral y tal, y la protesta se le llama de extrema izquierda.
12: Pero como si lo son. Y si son de extrema derecha, ¿qué? Es decir, es que el argumento no tiene ninguna función que cumplir porque la imputación de entrada ya no sirve. Entonces, la acusación de que son de extrema derecha, oiga, como si son del Celta de Vigo. No, es que estos tíos son del Celta de Vigo. Y entonces, mira, yo venía con la pretensión hoy de no caer en ninguna vehemencia ni ningún tipo de cosas, pero entre el tema y Carlos Esteban, es que no puedo, es que me incocora esta historia. O sea, ni la extrema derecha, esto es una mierda, como un piano, como el sombrero de un picador, joder. O sea, no, es que la extrema derecha, pero ¿y qué? ¿La extrema derecha qué pasa? ¿Los tíos de extrema derecha no pagan impuestos y no cumplen las leyes? Pues cállese, ¿no se tienen que parar en un semáforo en rojo como los demás? Pues entonces, ¿qué coño de argumento de la extrema derecha? Si son de extrema derecha, pues eso, como si son del Celta de Vigo. O sea, lo mismo.
10: Y sobre todo,
12: no puede ser
10: sobre todo que en democracia,
12: no puede ser admisible
10: cuando dice,
12: como argumento.
10: Nunca vamos a dejar que ¿cómo? en una democracia tú no puedes decidir a quién no vas a dejar. Claro, Pedro, ¿qué me estás contando?
13: Exacto. Don Pedro.
14: Aprovechando que Fernando está un poco más calmado, sí. Yo voy a seguir dando datos para que te enfades todavía más.
10: Venga, dale.
14: A ver, Carlos, tú has dicho, y es verdad, que Starmer va a prohibir el acceso a redes sociales a los menores de 16 años. Luego quiere dar el voto a partir de los 16 años. Ya, pero no son todas las redes sociales. Quiere prohibir el acceso a X, a Instagram, a TikTok
13: sí, porque
14: y a
13: Blue
14: alguna
13: Sky
14: otra.
13: Este no.
14: Claro, Blue Sky, claro, que no. Es la de los progres, a pero, esa no, a esa porque no. Esa es la del soft space, la de los abracitos. Bueno, sigamos con la encuesta. Esta encuesta no la han hecho las autoridades británicas. La ha hecho el partido de Rupert Lowe, escindido de Reform, gracias a los donativos aportados por 20.000 británicos. Para los que dicen que no se pueden cambiar las cosas, hombre, pues a lo mejor soltando unos euros sí puedes cambiar las cosas y demás. 20.000 donantes. El informe se difundió, me parece, que el miércoles. La prensa británica, la prensa seria, la prensa de calidad, la prensa tradicional, de la que tenemos que tomar ejemplo nosotros, sobre todo Carlos Esteban. Y además, no ha mencionado el informe en sus portadas. De esto no se habla, en parte porque había una elección muy importante el jueves. El informe, como bien habéis subrayado, deja clarísima la complicidad del Estado en todas sus instituciones, la policía, los ayuntamientos, el Partido Laborista. Esto pasó en muchos ayuntamientos, la mayoría gobernados por el Partido Laborista, también por conservadores, también por los verdes, que ahora es el partido de los progres, es el partido al que votan los musulmanes y las comunidades pakistaníes, el Partido Verde. Bueno, era algo tan tremendo, perdona Javier, acabo, que hubo una trabajadora social que sí lo denunció y les faltó ponerle una cabeza de caballo en la cama. Ah, por último, las mujeres pakistaníes de estos violadores en serie eran colaboradoras. Decían que sí, que mejor que violasen niñas blancas infieles, porque así no les tocaban a ellas. Y que además que las blancas se lo merecían.
10: Sucios,
14: y encubrieron a
13: bueno,
14: sus
13: es familiares. Un ejemplo de racismo, exactamente.
14: Pero eso es un racismo políticamente correcto.
13: Es un racismo antiblanco, cosa que también que es aquí la bicha que nadie quiere inventar. Tú has incorporado una enorme masa de población que te odia. Es lo que hay detrás. Claro, esto como se lo cuentas a Argüello. O a Garamendi.
10: No, a lo mejor es que se entere.
13: Diana Morán ya ni hablamos. En fin. No vamos a la publicidad.
12: Garamendi es culpable, hay que decirlo y hay que repetirlo una y otra vez. Es culpable. O sea, es el beneficiario de todo esto y lo está haciendo por el sucio beneficio. Esa es la razón para controlar los salarios. A él le da igual bueno, que a la sociedad española.
13: No específicamente, digamos el Garamendi colectivo.
12: Bueno, sí, el Garamendi figura pública.
13: El Garamendi
12: figura pública. El otro igual es un tipo
13: encantador. Es que esto es muy importante. Pero todo este sufrimiento objetivo concreto de 250.000 niñas ha sido en beneficio de la puñetera oligarquía británica.
10: Los normandos. Los
13: que son los que han sacado beneficio del bajar los salarios, dentro de. Es eso. Y la izquierda, que no se puede ser más gilipollas en este asunto, está de parte de los ricos. Está de contra parte las hijas de los obreros, porque eran hijas de obreros.
12: De esta parte de parte del capitalismo financiero.
13: O sea, de verdad.
12: El más depredador que ha conocido la historia.
13: Estamos dándonos una vuelta. Irene, para ti también otro. Venga. Irene Montero, que no se me enfade Irene González, que va a. No, este es para Irene Montero y para Yone Belarra, efectivamente. ¿Sabes cómo llamaba Leire Díaz a Yone Belarra? No. No se puede contar. Publi, y os lo cuento, es que hay cosas de los motes de Leire no se pueden contar en horario infantil.
12: Es buenísimo, bueno, sí, el de.
13: ¡No! Publi. Venga, Publi.
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5: Estamos de vuelta, Gato de Viernes, Gato de Usares. Nos queda por ver una cosa muy simpática que yo creo que vamos a ver aprovechando que se incorpora Jesús Trillo. Trillo, como usted sabe, le anunciábamos antes, ha venido aquí a hablar de su libro. ¿Su libro cuál es? Su libro se llama El Reino de las Autonomías y lo acaba de editar Deusto. Y mete el dedo en la llaga más lacerante de la vida pública española actual, que es que si el sistema de las autonomías tiene todavía algún fin que no sea el de destruir la nación. Claro. Y en esto que ya es una evidencia, ¿qué haces? ¿Vuelves a un sistema recentralizador? ¿Tratas de readaptar el modelo autonómico a otro tipo de realidad regional, política, que no sea partitocrática? ¿Qué carajo haces? Eso es lo que a lo que responde Jesús con un modelo que es el que traza en este libro Jesús Trillo. Muy buenas noches. El Reino de las Autonomías. ¿Qué tal estás?
6: Muy buenas noches. ¿Cómo estáis?
5: Jesús Trillo sabe que viene a terreno hostil, razón por la cual ha venido con un húsar. Muchísimas gracias.
6: Me he traído mi propio húsar porque me defienda, un húsar que compré en la época gloriosa en Varsovia. Digo gloriosa porque era el año en el que cayó Jaruzelski.
5: ¿Qué fue el 80 y qué?
6: Eso fue en...
5: Jaruzelski fue en el 90 ya, porque fue después del muro, ¿no?
6: Fue después del muro,
5: 90-91, efectivamente. Jaruzelski, ojo, qué pinta tenía. Parecía una caricatura, ¿verdad? Con las gafas negras aquellas.
7: Muy interesante.
5: ¿Jaruzelski? Jaruzelski era un tío muy listo.
6: Sí. Yo lo conocí, ¿no?
5: Una cosa no quitaba otra.
7: Se adelantó a los rusos. O sea, dio un golpe de estado para que no llegasen los tanques rusos.
5: Bueno,
8: enemigo de Soros.
5: ¿Cuánto tiempo puedes estar con nosotros?
7: Pues mira.
5: ¿Media hora?
6: El tiempo que queráis.
5: Lo digo por lo siguiente, porque además de este asunto hay otro que si a Jesús no le importa vamos a ver antes, más que nada por seguir el hilo temático que teníamos con la cuestión de la inmigración y que me parece que debe mover a reflexión. O sea, tenemos una realidad objetiva que es la sensación creciente de que nos están quitando lo que es nuestro, que es nuestro suelo para empezar. Y las reacciones en aquellos lugares donde la sensación es más intensa son muy divertidas, las reacciones populares, ya no hablo de las políticas. Por ejemplo, esto que se ha dado en llamar el canon francés, que en realidad es... Mire, hay una cosa en Francia, en la vida popular, la golosería. Que es que la gente queda a comer, a beber y a cantar. Generalmente, bueno, no entro en detalles. Esto, mire, vamos, sube música.
9: On
8: s'amuse sans débordement, c'est génial.
9: On a bien dansé, on a eu chaud.
10: Franchement, impeccable.
5: O sea, gente francesa que se junta para hacer el francés. Y además se pone con la caricatura del francés, de la boina y la camiseta de rayas y tal, a divertirse y a comer comida francesa, o sea, con cerdo, y a beber con vino. Y bueno, hacer lo que normalmente hace un francés, tradicionalmente, lo que se identifica con la Francia más tópica y folclórica, que resulta que visto desde fuera ahora, mire, se pasan bomba, por otra parte, se ha convertido en una especie de reclamo político. El otro día hubo una todavía más divertida, que fuera de quedar en una playa, gente para hacer de blancos. Sí, claro, que resulta que no puedes, ¿no? Creo que tenemos las imágenes, además. Vamos, esa, sube música. No tienen... No, me han quitado el audio por la maldición de los derechos. Pero bueno, aquí alguna conversación habrá que tener, porque no creo que esto cueste más de 25 euros. La próxima vez los pongo yo. Pero es muy interesante, y por eso quería yo que tuvieran el audio, porque están cantando ABBA. Por algún motivo, lo hemos visto también en el Mundial en las gradas, la gente está identificando ABBA con la Europa que fue y que ya no es.
7: Yo claro, creo que lo hacen, no es por los derechos, es porque quieren animarte para que lo cantes tú.
5: Para que lo cante yo, ¿no? Sí, no, pero si fuera... No, las no. Otras, las del caro francés me las sé, pero estas sí. No.
6: Pero bueno, hay una tradición ABBA, además, que va de blanco.
5: Y claro,
6: que van de blanco en la playa.
5: Y van de blanco, de blanco en la playa. Bueno, no sabe usted cómo se ha puesto la izquierda. O sea, como una auténtica hidra. Y el otro día había una diputada de la Francia Insumisa que... ¿La podemos ver? Venga, dale.
11: Es bastante guapa, aunque es de izquierdas.
12: Eux-mêmes, le tapis rouge au fascisme, en faisant virer des humoristes, perquisitionner des libraires, interdire des concerts de Médine, des films sur la Palestine et des free parties, tout en laissant le canon français semer la terreur dans le pays.
7: Y tú no eras malísima.
5: No sé por qué me lo habéis quitado justo cuando estaba diciendo lo que iba a traducir, pero da lo mismo, porque estamos de buen rollete, que es viernes noche y no hay que enfadarse. ¿Qué es lo que estaba diciendo esto? Que está devastando la nación, el canon francés. Están muy enfermos, la izquierda está muy enferma, pero esto resulta que les ha sacudido en el hígado completo. ¿Por qué? Pues porque, porque es la fiesta popular. Y es una fiesta popular que quiere ser francesa,
7: porque
5: punto.
7: A la gente le gusta.
5: Y no tienes que meter una cuota de personas marronas. Claro, y se lo pasan bomba. Y a la extrema izquierda no le gusta.
7: No le gusta nada, es un amargador de mierda. Es como, pues si organizas una cosa igual, que te pones jamoncito y no sé qué, y se canta y se toca Paquito Chocolate. Paquito Chocolatero, que es lo más español que existe.
5: Paquito Chocolatero.
7: Claro, y ya está.
5: Exacto. Hay que pagar derechos, no, hay que pagar derechos.
7: Y a la gente se lo pasa bien. Y es que eso le haría espumear a la izquierda. Es así, ya está, no les gusta, no quieren. Tenéis que poner halal y tenéis que...
5: Claro, efectivamente.
11: Claro. Bueno, es que una de las características de la izquierda a la que se presta poca atención es que está formada por gente amargada, permanentemente enfadada y que tiene que buscar motivos para amargar la vida a los demás. Como ellos viven en ese mundo frustrado, resentido, buscando motivos para señalar al enemigo, al contrario, al que se sale de la norma, pues que se reúna gente sin pedirles permiso a ellos y tal, pues para beber vino, gran pecado hoy día, y para cantar canciones, pues les molesta mucho. Yo hace tiempo, en esa publicación Chesterton que dirigía José Antonio Fuster y que tenía un suplemento de humor, La Gallina Ilustrada, escribí una columna en la que describía una España en la que tener jamón iba a ser motivo de encarcelamiento. Y por eso había una red de contrabandistas de jamones. Bueno, yo creo que vamos hacia eso.
7: Ah, yo también escribí ahí.
5: Es una verdad, qué buena idea. Mira.
11: Montar una red de contrabandistas.
5: ¿Sabe usted qué es lo que les molesta? La identidad. A la izquierda le molesta la identidad.
7: Sobre todo si es natural, si sale natural.
5: Sobre todo si es natural.
7: O sea, si hay una cosa de derechas con un grupo y tal que monta una cosa así, no les molesta tanto, sino, venga, vamos a divertirnos y lo que nos salga y que salga una cosa muy española.
13: Al progresismo
7: les vuelve
13: le molesta,
7: loco.
13: Sea de izquierdas o sea de derechas.
5: Bueno, vale.
13: Al progresismo es la aniquilación de la identidad, como en su libro Esparza insiste una y otra vez, y es cierto, la derecha ha traicionado a la nación y la izquierda ha traicionado al pueblo, y es una realidad. Entonces, los dos carecen del sentido último que en teoría...

0: les informaba.
1: Bueno, eso
0: y
1: también,
0: están en, y están esencialmente.
1: Eso también se une a lo que siempre hablamos de que ya izquierda, y, izquierda y derecha es. Ya.
2: Ah, es pero yo creo que siempre ha sido la izquierda española siempre ha sido antiespañola. Y ha sido anti-identidad, pero española, no cualquier identidad. Y lo que más le molesta es aquello que tópicamente en el extranjero se considera español. Digo tópicamente, porque España no es el folclore del flamenco, ni los toros y tal y cual. Pero bueno, en definitiva es lo que nos representa de alguna manera, digamos, simbólicamente fuera, ¿no? El toro de Osborne, etc. Eso es lo que más le molesta.
0: Sí,
2: le
0: pero
2: molesta
0: porque tú estás, Jesús,
2: porque es español. Osborne, porque es español.
0: Pero tú estás refiriéndote a la izquierda española. El problema es que eso se replica en todos los países europeos después del 68.
2: Sí,
0: es decir, supuesto, que toda esa izquierda odia lo propio de cada país.
3: Nick LaFrance.
4: Lo cual, por otra parte, podría llevarnos ya directamente al libro de Trillo. Porque es un perfecto ejemplo de cómo un sistema para ordenar la nación se ha convertido en realidad en un sistema regentado por la gente que odia a la nación. El resultado, naturalmente, es donde estamos.
2: Efectivamente.
4: Y el disparate de que tengas a un 6% del conjunto del electorado nacional, que es lo que suman los diferentes partidos nacionalistas, determinando la vida del 94% restante.
2: Exactamente.
4: Pues esto es un lío.
2: Bueno, es Jesús, más del 6%, ¿eh? Tengamos en cuenta
4: no,
2: que
4: suma, o sea, que el que más era Esquerra, que era un 1,9%.
2: Fíjate tú, ¿no? José Javier, que entre el País Vasco y Cataluña son 54 diputados.
4: No hablo de diputados, hablo del porcentaje, pues,
2: bueno, del porcentaje real
4: de votos. Sí. Claro, no del porcentaje de escaños, que justamente ahí está el problema, en esa sobrerepresentación.
2: De acuerdo.
4: Que hace que un porcentaje exiguo del conjunto del voto nacional tenga una representación incluso parlamentaria determinante, ¿no?
2: Efectivamente. Bueno, pues yo yendo al libro, el libro lo que pretende es establecer un modelo que parte del regionalismo, que no tiene nada que ver con el nacionalismo, que es otra cosa, y que trata de evitar pues dos posiciones radicales, digamos. Una posición radical sería suprimimos las autonomías, lo cual sencillamente ahora es prácticamente imposible. ¿Por qué? Porque, hombre, suprimir las autonomías es suprimir la Constitución española, el sistema actual, el sistema de la Constitución del 78. Y frente a eso, la otra opción que es, pues eso, la República Confederal, que yo creo que es lo último que va a plantear el PSOE. Pero si quieres el confederalismo ese que surge de la estupidez esta de la Nación de Naciones, que se pasa en el día comentando.
4: Ya.
2: Entonces, ni por un lado la supresión, que es imposible, y un centralismo absoluto, y por otro lado tampoco los separatismos. ¿Qué trato de hacer? Pues oye, creo que el Estado de las autonomías no ha funcionado bien. Yo, por tanto, para empezar, le llamo reino de las autonomías, lo cual no es alterar en absoluto el sistema constitucional, porque creo que la expresión reino obedece más a la historia por la cual se ha producido este fenómeno, dado que si tú miras qué es una monarquía, la forma política del Estado español, dice la Constitución, es la monarquía parlamentaria, ¿no? Y si tú vas al diccionario de la Real Academia, ¿qué es la monarquía? Lo define la monarquía como reino en un sentido territorial, como partes de territorio, etc. Por tanto, ¿qué es lo que ha unido a España históricamente desde los reyes católicos aquí? Fundamentalmente la corona de España, la monarquía hispánica, que se llamaba por parte, por ejemplo, de Luis Díez del Corral, ¿no? Esa especie de unidad pluriforme, o si quieres, no uniformista, que ya a partir del siglo XIX se convierte en el Estado Nacional actual, ¿no? Entonces, por eso le llamo el reino de las autonomías. Y además de eso, pues yo recupero la teoría tradicional clásica del regionalismo, que tiene una tradición. En España probablemente nace, el primero que utiliza la expresión regionalismo y teoriza sobre el tema es un libro de 1885 de Brañas, de Alfredo Brañas, en Galicia. Posteriormente seguido, en parte, por los de la Lliga Regionalista Catalana, en los que dentro de la Lliga Regionalista Catalana había dos partes, digamos, uno los catalanistas, los de Prat de la Riba, y otros más, los y le llamaban intervencionistas, porque eran partidarios de intervenir en la política española, y a través de eso hacer grande a Cataluña, como por ejemplo Cambó o Josep Pla, o algo parecido. Y luego, pues el regionalismo que se ha producido originariamente en la creación del Estado de las Autonomías, que debería de ser así. Es decir, es el reconocimiento de distintas partes naturales del territorio con identidad propia, con una cultura tradicional, con una identificación, un ser.

0: identificable, como es el caso de Galicia, como es el caso de Cataluña, sin duda alguna, como es el caso de Vascongadas o de Andalucía, pero sin que tenga eso por qué tener una pretensión soberanista, nunca, ni constituir una nación, una esencia anterior a no sé qué.
1: Y eso no lo puedes conseguir precisamente por el paso del tiempo, sin desmontar previamente y de forma inapelable el Estado de las Autonomías, que en la práctica lo que ha hecho ha sido multiplicar el número y el peso de las oligarquías regionales hasta el punto de que han hecho la vida pública española, son determinantes. Es decir, la tendencia natural, lo estás viendo, por ejemplo, en Asturias, en Extremadura o en Andalucía, sí, es que el jefe local trate de crear su propia identidad.
0: Sí. Yo, José Javier, lo que pretendo...
1: Y eso es una dinámica que no...
0: Yo entiendo. Yo, todas esas críticas y, en definitiva, esos resultados... Uh-huh. Ineficaces que se han producido, los comento en el libro, los trato en el libro, sí, y sí. Lo que hago es establecer reformas en cada caso. Por ejemplo, regulo, me atrevo, pues yo soy abogado y además me he dedicado al tema de la asesoría parlamentaria muchos años, etcétera, me atrevo pues a darle una nueva regulación a una ley orgánica sobre las lenguas, sobre el uso de las lenguas en base al artículo 3 de la Constitución, como debe ser, ¿no? O, por ejemplo, ¿qué te iba a decir yo? Una distribución de competencias entre el Estado y las comunidades autónomas con sentido común, no con, como el artículo 148 y 149 actual, que, como dice Santiago Muñoz Machado, probablemente la mayor autoridad, desde el punto de vista constitucional, en este país, de esta materia, es una auténtica locura, ¿no?
1: Este asunto de las lenguas, ¿tu propuesta cuál sería?
0: Mi propuesta sería regularlo por una ley orgánica, el uso de las lenguas compartido en los lugares donde haya bilingüismo, un bilingüismo armónico, pero con la obligación y el deber del conocimiento del castellano por parte de todos los ciudadanos y la posibilidad y el uso, si quieren, de la lengua propia, pero simplemente por elección, etcétera, respetando el derecho de los padres a elegir la educación, no estableciendo obligatoriamente el conocimiento para el acceso a la función pública, vale, etcétera, etcétera. Está, vamos, es una ley orgánica completa.
1: Pero todo esto no lo ahora, puedes hacer sin meter en la cárcel a los actuales rectores del Estado de las Autonomías, ya, me da ya, la impresión.
0: Ya últimamente lo de meter en la cárcel va a ser bastante difícil porque ya no van a caber muchos, ¿no?
1: Bueno, mandándolos a galeras, yo qué sé. Pero, en fin, claro, es que justamente tú donde pones, enseguida, Pedro, donde pones el acento es en las cosas que han hecho que el sistema en sí mismo sea absolutamente inviable. Ya, o sea, hace falta una reforma, pero un tajo.
0: Una reforma a la fondo.
1: En realidad lo que tú estás haciendo es volver al año 78 para decir, el Estado de las Autonomías para funcionar tendría que haber sido así.
0: Puede ser que lo digas, si lo dices así, vale, me parece así, pero en definitiva partiendo de la realidad, ya. Sí, partiendo de lo que hay y con las posibilidades que tengo en mi mano de reforma. En ningún caso, hombre, yo, por supuesto, enuncio las posibilidades. Yo tengo dos antecedentes en esta historia, que hubo dos personas que hicieron algo parecido. No exactamente esto, pero algo parecido. Una fue Muñoz Machado y otra fue Fraga. Uh-huh. Lo último que hizo en su vida, en el año 2009, propuso una reforma en la Constitución muy dura. No, la gente ignora eso, pero tú sabes que yo conozco bien todas las obras de Fraga. Y además me lo regaló él, el pobre, me lo regaló al final de su vida. Bien, de Fraga, por ejemplo, que se recoge una reforma más ambiciosa, que es la reforma del Senado como Cámara de Representación Territorial, pero auténtica Cámara de Representación Territorial, es decir, con competencias legislativas plenas en aquellas materias que hacen referencia
1: a la comunidad correspondiente,
0: a las comunidades autónomas.
1: Entendido.
0: En general, lo que sí que parto es de la base de no tocar la Constitución en aquello que afecta al 168. El 168 es la... Hay dos formas, como sabéis, de reforma de la Constitución. La dura, digamos, la más difícil, que es ir a una nueva constituyente, prácticamente, uh-huh. Ese es el 167, y yo lo que hago es ir al 168, es decir, aquellas que simplemente exigen 2/3 partes del Congreso, y que puede, por tanto, modificar la Constitución. Pero tampoco hago muchas modificaciones constitucionales, lo que hago es establecer los principios que están en la Constitución, pero que no se cumplen, eso sí, regulándolos como Dios manda. Es decir, por ejemplo, la lealtad constitucional, estableciendo el delito de deslealtad.
1: Claro, claro, claro, porque si no solo es una declaración de amor, efectivamente. Don Pedro.
2: Bueno, pues creo que tienes un trabajo ímprobo, Jesús, en regular o pretender poner orden en el Estado autonómico, que ya es algo, en mi opinión, inabarcable e inmenso. Hombre, yo creo que tu intención es buena. Pero, claro, dices, una ley orgánica que regule el uso de las lenguas

0: españolas dentro de las comunidades autónomas. Bueno, ya está eso en la Constitución. Y no se cumple. El mismo jueves salió una sentencia del Tribunal Europeo de Derechos Humanos que avala el 25% de español en las aulas catalanas. ¿Por qué? Porque hay una sentencia previa del Tribunal Superior de Justicia de Cataluña que lo dice y que la Generalitat ha dicho que no le sale de las narices cumplirlo. Y no pasa absolutamente nada. ¿Por qué una ley orgánica, como tú propones, va a llevar a este cumplimiento? Dices que vas a que propones la regulación del principio de lealtad constitucional. Porque, eso sí que me parecería interesante.
1: Mira, hay una reforma de la ley orgánica del Tribunal Constitucional también. No, si el libro es muy pretencioso. Hay una reforma, entre otras cosas, detalladamente prohibiendo al Tribunal Constitucional revisar los enjuiciamientos e interpretaciones del derecho ordinario que hace el Tribunal Supremo. Con lo cual evitaría que el Tribunal Constitucional revisara como una tercera instancia lo que está haciendo, ¿vale? Uh-huh. ¿Por qué hago una ley orgánica? Porque es que no la hay. Uh-huh. Y de alguna manera, al no haberla, solamente te riges por directamente la Constitución y las interpretaciones que, de manera puntual, ha ido haciendo el Tribunal Constitucional, que las ha hecho, ojo. Y en esta materia no las ha hecho mal, ¿eh? Uh-huh. Pero no se cumplen. El problema es que se cumplen.
0: Pero Jesús...
1: Y luego hay que establecer, por eso te digo, hay que establecer una reforma. Yo meto una reforma en el Código Penal para que los principios se cumplan. Uh-huh. Este es el tema. Es decir, el principio de lealtad constitucional, que es el primero, sin el cual no funciona nada.
0: Ni aquí, si es que,
1: ni en el Estado Federal de la República Federal Alemana.
0: Llevamos 40 años con parte del Estado entregado a unas oligarquías que odian a España y que además, para quedar impunes, venden sus votos a los señoritos de Madrid.
1: Totalmente,
0: para eso. Pero yo vuelvo a lo que decía al principio, Jesús. ¿Por qué tú tienes esperanza en que con una ley orgánica cuya aplicación depende de tribunales, en algún caso políticos, como el Tribunal Constitucional, yo soy partidario de suprimirlo, visto cómo está funcionando, ¿por qué se va a cumplir?
2: ¿Y por, ¿y por qué crees tú que Jesús Trillo tiene esperanza? Si no has dicho en ningún momento eso.
0: A ver, ¿tienes o no esperanza si no se va a cumplir?
1: Esperanza, la expresión esperanza está bien usada, estoy de acuerdo contigo. Ahora, que tenga mucha confianza, sinceramente, poca. Pero, a ver, esperanza sí. Esperanza es un grado más de...
0: Esperanza y caridad.
1: Te mezcla un cierto idealismo, ¿no? Cierto... Entonces, en ese sentido, sí. Pero yo creo que hay que hacer algo. Pero lo que no puedes hacer es machadas. Es decir, yo lo que pretendo con este libro es decir, hombre, vamos a ver, el Estado regional español, el Estado regional, el Reino de las Autonomías, ¿es o puede ser útil? Por supuesto. Es decir, yo creo que sí, y puede dar lugar a un funcionamiento muy, muy bueno y que además, al final, el regionalismo, en mi opinión, es positivo porque para mí es positiva la descentralización, acerca los problemas a quien tiene que solucionarlos, acerca la administración al ciudadano, posibilita un acercamiento, si la gente quiere participar, de mayor participación. Hoy en día la gente pasa de la política, está alejada de la política, etcétera, y posibilitaría eso, pero claro... Oiga, mire usted, cumpliendo unos principios. Ahora, yo creo que hay que darle una oportunidad, porque es que si no, ¿cuál es la otra opción? Pues la de siempre en este país, agarrotazos.
0: Oye, has mencionado los artículos 148 y 149, los que distribuyen las competencias entre autonomías y Estado central o Administración General del Estado. Todos son Estado, en principio. Sí, sí, sí. ¿Qué hacemos con el 150? Sobre todo el 152. Que es el que permite al gobierno transferir las competencias definidas como propias de la Administración General del Estado a las comunidades autónomas. Y así, para que lo entiendan nuestra audiencia,
3: yo mismo.
0: En Cataluña el maldito gobierno de Sánchez va a transferir, si no lo ha hecho ya, marítimo, todo lo que es la custodia de la vigilancia de las aguas marítimas, que es competencia de la Guardia Civil.
1: Sí, a ver, yo hago también una propuesta de reforma del artículo 150, de los tres párrafos del 150 y particularmente del tercero, del segundo, que es el más conflictivo, que es el que habla de las transferencias de competencias exclusivas establecidas en el artículo 148, recuerdas, ¿no? En ese caso, lo que se aclara en esa reforma del 150 es que las competencias siguen siendo del Estado y que además el Estado debe establecer garantías de cumplimiento y de no falsificación, por así decirlo, de la reserva de competencia que es del Estado. Pero yo es que previamente lo que hago es más ambicioso lo que yo hago.

0: atribuidas a las comunidades autónomas y estas la tengan en sus estatutos son la competencia de las comunidades autónomas. Y residualmente las que no estén por ninguno de los dos son del Estado. Pero pues, además de eso, yo previamente defino lo que son competencias exclusivas, competencias compartidas y competencias ejecutivas. Las exclusivas son las que corresponden al Estado legislar, ejecutar y llevar a cabo. Las ejecutivas son las que corresponden al Estado legislar y a las comunidades autónomas ejecutar. Y las compartidas son aquellas que, transferidas por parte del Estado, en base a un 150 compartido, el Estado y la ley de transferencia establece cuál es el índice de principios que conserva el Estado y lo que corresponde
1: a las comunidades autónomas. ¿Y tú traspasarías educación o cultura? ¿Traspasarías educación o cultura o alguna de este carácter?
0: En parte sí. En parte sí. En parte sí.
1: Yo quería escuchar
0: lo cual opiniones. Lo cual no quiere decir que no dejara, no conservara determinadas competencias en el Estado. Por supuesto, y lo hago, ¿eh? Si es que lo regulo. Pasa que ahora entrar en ese detalle me parece un poco...
1: Porque tampoco tenemos tiempo. Pero sí que quería escuchar la opinión, aunque sea sumaria, de Carlos Esteban y de Fernando Paz.
2: Bueno, yo no he leído el libro, estoy seguro que está lleno de fantásticas propuestas. Pero lo que ha dicho al principio Jesús... Dos referencias, una cuando ha dicho aquí lo que se quiere hacer, lo que no hay que hacer, pero que podríamos estar tentados de hacer, es una machada. Y también ha dicho los dos extremos, y ha dicho el primero sería acabar con la autonomía, lo cual es ilegal, porque es imposible, porque se equivaldría a derogar la Constitución, a cambiarla totalmente, de arriba abajo, y el otro que sería federalizar España. Y lo que me extraña es que en ese segundo no haya dicho que eso también equivale a destrozar la Constitución, ¿no? Porque yo creo que la Constitución no permite una España federal. No sé, mejor me equivoco. No, bien. No, entonces, dale, los dos tienen el mismo problema.
0: Pero, Carlos, permíteme, hablemos luego sobre federalismo y confederalismo, que es otra cosa. La Constitución sí permitiría una federación. A ver, si tú vas a un tratadista de derecho constitucional, ¿qué es un Estado federal? Y te dice que hay tantos Estados federales como... hay tantas definiciones como Estados hay. Pero hay un elemento que define claramente por qué España no es un Estado federal. Porque el ordenamiento jurídico propio de cada Estado parte de un Estado federal, un Länder, un Estado de los Estados Unidos, es propio, autónomo, originario. Debido. Aquí no, aquí es delegado, aquí es... forma parte del ordenamiento jurídico constitucional.
2: Hombre, empezamos por...
0: Pero termino por decir una cosa. Sin embargo, lo que los socialistas pretenden no es eso. Van más allá. Lo que quieren establecer es un Estado de nación de naciones, lo cual es absurdo. Porque, vamos a ver, el Estado federal no rompe la soberanía. La soberanía es única, es la de la nación. La nación americana, la nación alemana, etcétera. Lo que distribuye es el poder, que es una cosa distinta. Sin embargo, ellos lo que están haciendo es distribuir la soberanía. Eso es una barbaridad, es imposible. Además, es un oximorón.
1: Ajá. Fernando.
3: Pues bueno, yo es que creo que el Estado de las Autonomías, sin querer plantearlo como ninguna machada ni nada parecido, creo que ha sido un desastre, sinceramente. Creo que cuando este régimen se venga abajo, y lo hará antes o después, y yo confío en que no tarde excesivamente, creo que el término de Estado de las Autonomías será uno de esos términos malditos, probablemente, en la historia, y eso sería uno de los mejores indicadores de que...
1: Perdón, por favor, compañeros, ¿me podéis cambiar el titular que estamos ahí poniendo? Porque, efectivamente, Jesús Trillo es digno de figurar en una reserva para europeos, pero de lo que estamos hablando es del tema siguiente. Si no, la gente se va a hacer un lío del demonio. Estamos con la cuestión posterior. Gracias mil.
3: No, decía que creo que va a ser un término execrado en el futuro y eso espero. Creo que ha sido un despilfarro en lo económico muy evidente, a las pruebas me remito. Creo que en lo político ha sido enormemente tóxico, ha generado unas identidades en muchos casos falsas que han contribuido a la pérdida de identidad nacional. Y en último término, no entiendo por qué, porque una persona hable gallego o catalán o valenciano... ¿Tiene que haber un parlamento autonómico ahí? Es que me he perdido en el camino. No sé por qué tiene que haberlo. Yo no soy partidario de un Estado unitario en el sentido francés, pero creo que no está en la tradición española ni nada. Soy partidario de una descentralización, pero sobre unas bases diferentes. La comarca, la provincia, me parecen muy aceptables en algunos. No tienen por qué ser las mismas, además. Me parece que es interesante. Luego está la cuestión de la pura practicidad. bueno, la atención al ciudadano y todas estas cosas. Hombre, yo creo que

0: con el grado de desarrollo tecnológico, y no suelo apelar mucho a estas cosas, pero es verdad, la cercanía de la administración yo no es algo que lo demande tanto en sí la situación, porque estás a distancia de una tecla si es que las cosas funcionan de verdad, cosa sobre las que tengo muchas dudas, y se garantizan los servicios, ¿no? Yo creo que se ha potenciado en definitiva la existencia de una serie de poderes locales en la propia Constitución cuando se elabora en el periodo constituyente. Uh-huh. Una de las razones para apoyar la ocurrencia de Suárez y tal, de las nacionalidades, la que se incluyó en la Constitución, las autonomías y tal, era que, bueno, los partidos políticos, en definitiva, iban a ser, digamos que iban a coser lo que pudieran descoser las autonomías, iban a ser como una especie de, por un lado, refuerzo y por otro, como columnas vertebrales que iban a impedir una disgregación real. No entiendo por qué lo que está ya hecho, es decir, la unidad de España, tiene que ser puesto en riesgo por una cuestión administrativa que finalmente ha terminado engendrando esas identidades locales que no tienen, en mi opinión, demasiado sentido. Una gran parte de los casos de corrupción en España han estado históricamente ligados a las autonomías, el más grande de todos, el de los ERES de Andalucía, por ejemplo, que es el mayor caso de corrupción de nuestra historia, y creo que solamente eso ya, que no es solo eso, lo desacredita. En último término, entiendo que todo el proceso ha dejado de ser administrativo hace mucho tiempo, se ha convertido en una cuestión política y, en mi opinión, admitiendo y siendo un ferviente partidario de la pluralidad regional española, lo digo sin ninguna ironía, lo soy absolutamente con entusiasmo, creo que en cualquier caso esto tiene que estar siempre subordinado al bien supremo, que es la unidad de España. Eso no está sucediendo hoy, se está convirtiendo en una coartada para planteamientos de tipo confederal, que al final es lo que probablemente a través del proceso de balcanización que vivimos y que ha arraigado ya desgraciadamente en la mente y en el corazón de millones de españoles, creo que es lo que vamos a tener que enfrentar como desafío.
1: Comprendiendo tu posición, sin duda. Yo, sin embargo, sí soy partidario de las regiones y del regionalismo. Es decir, que yo sí que creo que hay un sentimiento regional en muchas partes de España.
0: Pues algunas.
1: Yo sí que creo que, además, ha funcionado en muchas partes mejor el sistema autonómico que el nacional. Por ejemplo, te voy a decir, como abogado del Estado, te puedo dar mi propia experiencia. Y te voy a dar una experiencia en dos casos curiosos. Por ejemplo, en costas. Te aseguro que es mucho mejor la administración de costas en manos de la comunidad autónoma que en manos del Estado.
0: ¿Por?
1: Porque los talibanes del Estado han hecho cada barbaridad que te puede morir.
0: Pero no por principio. Habrá sido por una cuestión de que haya
1: cuestión
0: de practicidad. Pero ¿por qué
1: ejemplo,
0: tiene que funcionar
1: por ejemplo, fíjate que todo lo que ha fallado últimamente...
2: Nos quedan tres minutos para ese
1: todo
2: tema.
1: Todo lo que ha fallado últimamente son competencias centralizadas del Estado. Es decir, los transportes, el ferrocarril, etcétera, etcétera. No funcionan tan mal las comunidades
0: están
1: autónomas.
0: Están en manos de una banda.
1: Te puedo asegurar... Pero es que ese es el problema.
0: Pero no es el ámbito de la administración, sino de la banda.
2: Problema, nos quedan dos minutos para este tema.
1: Perdona, el problema no es el sistema, son las personas.
0: Bueno, el problema es que donde tú pongas un socialista tienes el desastre.
1: Y los partidos,
0: sea en el ámbito regional, autonómico o nacional.
1: El problema es el Partido Socialista, no es...
0: Bueno, claro, pues a eso vamos.
2: Yo creo que no es el problema, no solo es. Creo que el propio sistema engendra unas... élites políticas muy mediocres.
1: Yo creo que si el sistema se exigiera su cumplimiento y se cumplieran los principios que deben cumplirse, a mí me parece que la descentralización, la desconcentración, incluso política, es muy conveniente.
2: Una última pregunta.
0: Si esas regiones han tenido su propia...
1: Fernando, respeto tu posición, pero...
0: Pero quiero decir, si esas regiones han tenido su propia identidad a lo largo de la historia, sin necesidad de que exista ninguna autonomía, ¿en qué le favorece la autonomía para el mantenimiento de su identidad? De verdad que no lo entiendo. Para lo que sirve es para la generación de unas élites políticas locales, que ya hemos visto que son corruptas hasta las trancas.
1: No, hombre, es más corrupta que la Administración Central del Estado últimamente.
0: Bueno, porque están en manos de quienes están, pero fíjate la Andalucía del PSOE.
1: Esa es la cuestión.
0: Fíjate la Andalucía del PSOE.
1: Pero no es por sí, al contrario. Fíjate tú que si durante esta época última del Partido Socialista, con el señor Sánchez y su tendencia al dictatorismo, a la dictadura y a la centralización jerárquica absoluta, digamos, al absolutismo democrático.
0: Sí.
1: Absolutismo democrático, ¿verdad? Expresión que utiliza crítica Alexis Petrosquevil, que, como sabes, es mi partidario del ser gobernamental, ¿no? Es todo lo contrario.
0: Sí.
1: Pero si no llega a haber unas autonomías en manos del Partido Popular...
2: Es un poco el gobierno y la gallina, Jesús.
0: Bueno,
2: seguramente
0: eso no vale
2: Sánchez hoy estamos,
0: bueno, bueno, y la Andalucía de Griñán...
1: Y ahora,
2: estamos hablando
1: y ahora,
2: de todo menos
1: y ahora, y si no al tiempo, estas autonomías que están llegando a un acuerdo con el Partido Vox y el Partido Popular, va a funcionar. Y si no, ya lo veréis.
2: Bien.
1: Va a funcionar.
0: Y funcionaría mejor si no fueran autonomías. Esa es la cuestión.
2: El reino de las autonomías es el libro de Jesús Trillo que edita Deusto y que es una alternativa al despiporre autonómico sin romper el marco de descentralización que la Constitución contempla. Y hay que mirarlo. Ya han salido aquí muchas cosas que son muy útiles para cuando uno llegue al poder y se encuentre con que tiene... Hombre, tengo más de 2/3 de la Cámara. Pues me imagino a Alberto Núñez Feijóo diciendo, Jesús, tráeme el libro que voy a ver qué puedo cambiar en el sistema.
1: Y además, hay un relato, este sí que os lo aconsejo, sobre el trasunto de los nacionalismos separatistas, el pacto del proceso, etcétera, etcétera, etcétera, que sinceramente, aparte de lo que he leído con mi amigo Jaime Mayor, tal, bueno, es el único que he visto yo escrito, es decir, y os va a gustar. Y eso está francamente bien hecho, pero bueno.
2: Jesús Trillo, muchísimas gracias por estar aquí en el cuarto turno.
1: Gracias,
2: en el,
1: gracias a vosotros.
2: En el tercer grado, perdón.
1: Gracias a vosotros.
2: Y muchas gracias por el USAR.
1: Pues el USAR me lo llevo, me llevo mi USAR, que si
2: bueno,
1: no...
2: Entonces, Pedro, fulmínale. Jesús, gracias mil, de verdad.
1: Gracias a vosotros.
2: Nos vemos la semana que viene en El Gato, a ver qué día te viene bien. Luego cerramos.
1: Venga.
2: Señores, a la publi. Hay que hablar del Valle de los Caídos. Tenemos al abogado de que ha conseguido la paralización de la gran profanación, maravilloso. Kiko Fernández está dentro de un instante con nosotros y vamos a hablar un poco del Mundial, claro. Yo estoy fascinado con los noruegos y el rebo vikingo, por ejemplo.
0: 4-1, ¿vale?
2: Y con los escoceses, ya sabe usted que yo quiero que gane Escocia o Noruega, uno de los dos. Los demás me dan lo mismo.
3: ¿Y los con el salmón? Los mejores salmones son
2: Escocia y los argentinos. Bueno, publi y lo vemos enseguida.
3: Los argentinos pegándose con los...

0: Estamos de vuelta, gato de viernes, gato de Usares. Tenemos todavía aquí, a ver si vienen a recogerlos, los gorros de papel de plata para Diana Morant y para Irene Montero, esperando que los reciban. Había otro para Bolaños, pero me parece que se lo llevó un contertulio la otra noche con aviesas intenciones.
1: Yo lo quiero, ¿eh?
0: Bueno, pues llévate el tuyo.
2: Al de Bolaños le faltaría.
0: El de la noticia de la semana, la dábamos aquí, además, desde muy temprano, ha sido la paralización por parte de un cautelar, por parte de un tribunal.
1: Chile, ojo.
0: De la del intento de profanación de la explanada del Valle de los Caídos. Según iba saliendo la noticia, íbamos conociendo más detalles. Aquí hemos contado algunos de ellos y para nosotros esta noche pues es un auténtico placer recibir al abogado que ha estado en vanguardia de esta operación, que es Kiko Zaragoza. Muy buenas noches, ¿cómo estás?
3: Muchas gracias, buenas noches a todos. Y bueno, aquí estoy a vuestra entera disposición para intentar aclararos lo que estiméis pertinente, las dudas que podáis tener, y bueno, intentaré ser breve, no ser demasiado técnico, jurídico, y que la gente lo pueda. Pero es un tema de sentido común, ¿eh? Lo que ha dictado el tribunal en este caso, gracias a Dios, ha sido aplicar la norma y el sentido común.
0: Pues. Si yo lo he entendido bien. Y si no, pues tú me vas corrigiendo. Perfecto. Incluso con capones.
3: Corregir no, pero bueno,
0: matiz. Si me vaya equivocando. El Valle de los Caídos no es bien de interés cultural.
3: Por desgracia. Como
0: conjunto monumental, porque ni la Comunidad de Madrid ni la Conferencia Episcopal le han querido.
3: Pero la que no quiere es la comunidad, porque la comparecencia no tiene. La Comunidad Episcopal no tiene competencia.
0: Claro,
3: Comunidad de Madrid, aunque se le llene la boca en señalar que ella no es competente, la competencia
0: sí que tiene las competencias,
3: es
0: sí.
3: Totalmente.
0: Eso lo hemos explicado aquí muchas veces, efectivamente.
3: Vamos, algo.
0: Bueno, ahora bien, lo que sí que es big es el conjunto, es el San Lorenzo del Escorial como conjunto.
3: La cerca de Felipe II.
0: Por tanto, la cerca que corresponde al valle sí es big.
3: Sí, pero vamos a ver, el tema este no es por el big. El tema este es porque las normas subsidiarias del catálogo, no te acordarás, pero yo estuve aquí ya el 20...
0: Me acuerdo perfectamente, ya me lo he
3: contado
0: antes.
3: Con el caudillo.
0: Sí, señor.
3: Y fue exactamente lo mismo, yo invoqué exactamente lo mismo. Lo que pasa es que aquí, en este caso, es un contencioso distinto porque es por vía de hecho. Esta gente ya ha perdido las mínimas formas que tuvieron con los osarios, con la profanación de los osarios y con la profanación de la tumba del generalísimo. Ahí pidieron la licencia, por ellos saben que tienen que pedir la licencia. La ley, la disposición adicional, bueno, la disposición de la ley del suelo habla de que tienen que pedir el informe favorable, que es el equivalente a una licencia, ¿de acuerdo? Entonces, en el caudillo lo pidieron, en los osarios lo pidieron, yo lo recurrí y en los dos casos conseguí la suspensión, ¿de acuerdo? Fue en el 19, el 25 del año 19, que se mantuvo hasta, fíjate, que la conseguimos en el, creo que fue en... Espérate, te voy a sacar la chuleta, perdonadme.
0: No, pero bueno, que estuvo efectivamente...
3: Pero estuvo casi un año paralizado, sí, sí. Hasta que el Supremo dictaminó en contra del recurso que había contra el Real Decreto de la profanación. Eso no es. Contra... Yo me fui a mi bola con el urbanismo, que es lo mío, me dedico a estas tonterías en el despacho. Y dije, coño,
0: sobre eso
3: licencia.
0: No se pronunció en contra, para nada.
3: Sí, porque cometió lo que se llama en ley de derecho un obiter dicta. O sea, el Supremo no puede pronunciarse sin estar sometido en su competencia. El Supremo se podría haber... pronunciado sobre el tema de la licencia, si era legal o no era legal, si se hubiera recurrido en apelación ante el Tribunal Superior y el Tribunal Superior hubiera... Pero es que el Supremo sí que dejó caer que no hacía falta la licencia y eso dio lugar a que el juez del número 13, que era el que había dictado, al pobre le habían llamado de todo, digamos que si le excomulgan al pobre hombre a raíz de la suspensión, a Justi, entonces él ya cuando vio que el Supremo había dicho que no hacía falta licencia, sin que pudiera decirlo, el pobre hombre ya se vio desarmado y archivó. Entonces, es en septiembre, en octubre, y es cuando se lleva a cabo al mes la profanación del caudillo.
0: En este caso concreto.
3: Pero no es el BIC, o sea, no es el BIC. Ellos están protegidos porque las normas, todos los municipios tienen una cosa que se llama plan general o normas subsidiarias. En San Lorenzo es una norma subsidiaria, que es igual que un plan general para municipios más pequeños. Entonces hay un documento que se llama el catálogo de edificios protegidos. Y en ese catálogo de edificios protegidos hay una ficha, la I-40, que establece de forma textual, te leo, ya me lo sé de memoria, no hace falta la chuleta aquí, solamente es una protección integral global. Solo están permitidas las obras de estricto mantenimiento y conservación. Ni lo fueron las del caudillo, ni lo fueron las... Pero estás, evidentemente,
0: es importante que
3: no
0: subrayes esto, porque efectivamente...
3: Pero no es el BIC. Lo que pasa es que yo he invocado en el contencioso para proteger, porque ellos pueden sostener que como son unas losas, que es una obra menor...
0: Es lo que dijeron.
3: No, no. Entonces, Yo digo, no, vamos a ver, en este caso, en el caso de la profanación, lo que se está empezando ahora para la famosa resignificación, que no se puede llevar a cabo con la ley en la mano, con las normas que tiene ahora mismo San Lorenzo, es completamente ilegal. De hecho, nosotros recurrimos también desde la asociación, pues esto no soy yo, esto es la asociación de
0: Memoria Histórica,
3: recurrimos cuando uno de los arquitectos, Ismael, que fue el que nos hizo en su día el informe fenomenal, de con pelos y señales, de lo que es el valle, de la protección que hay, pues en el recurso que hemos presentado contra la resignificación ante el concurso, hay un procedimiento también específico para el tema de adjudicación de contratos, etcétera. Ya estoy diciendo, oiga, es que es imposible hacer las obras porque el objeto del, y el contrato es ilegal porque el objeto del contrato atenta contra el derecho. No puede usted aprobar unas obras sobre un edificio que está catalogado. Solamente pueden hacer dos cosas: o modificar puntualmente las normas subsidiarias de San Lorenzo, que lo tendría que hacer el ayuntamiento, aprobarlo inicialmente, provisionalmente el ayuntamiento, y aprobarlo la Comunidad de Madrid, cosa que hoy no se ha hecho, o hacer un plan especial que también tendría que tramitar el ayuntamiento y aprobar la comunidad. Eso es lo que le permite el catálogo que tienen. Dice, con un plan especial se podrían hacer otras obras, estas, por ejemplo, pero tendrías que aprobar un plan especial. Eso no se ha hecho.
0: Entendido.
3: Por eso, lo que han hecho estos tíos, que no se han, esta vez no se han molestado ni siquiera a pedir la licencia, es una, lo que se llama en derecho, vía de hecho. Artículo 33. Yo me da la gana, me meto aquí. Gracias a Dios, pues bueno.
0: Ese es el célebre artículo 33.
3: Que no es el que. Pero bueno, así está.
0: Es el artículo 2002. ¿Eh? Bueno, no sé si quieres preguntar algo. Yo tengo una pregunta concreta.
1: Adelante.
2: No, no. Yo una muy pequeñita, porque no.
0: Pregunta.
1: ¿Qué van a hacer ahora? ¿Y esto qué tiempo
3: ¿Ellos
1: nos da?
3: O nosotros? La asociación.
1: Ellos. Pues no. ¿Y qué tiempo? ¿Qué plazo nos da
4: eso? ¿Puede durar la cautelar?
3: Hasta que haya, vamos a ver, ellos ahora tienen que contestar nuestro escrito, el Estado. Fíjate que nosotros, cuando yo redacto el escrito, yo tengo también un poco de vacío legal, porque cuando el caudillo, los osarios, sabíamos quién había dictado, quién había tomado el acuerdo. Aquí no sabemos quién ha sido. Se supone que es esta secretaría que de la vivienda, etcétera, que son las que están tramitando todo el concurso, pero realmente no sabemos quién ha dado la... ¿Qué acto? Yo no he recurrido a un acto administrativo porque no lo hay.
0: Esa es la pregunta que te iba a hacer yo, precisamente.
3: Es que no lo
0: conocemos. ¿Quién lo ha mandado?
3: No lo conocemos. Se entiende y hemos preso.
0: O sea, allí llega un tío con una máquina.
3: Exacto. ¿Y quién le ha contratado?
0: Braulio. Me ha mandado Braulio. Pues, aquí hace un agujero.
3: Por eso se aprovechan los tíos del día de asueto, el día de cierre del Escorial, del Valle. Es cuando los tíos mandan al sicario este, que a lo mejor el pobre hombre es un bendito de Dios. No lo sé. Pero es que lo primero que va a preguntarse es, este fulano, ¿quién le ha contratado? Y si hay un contrato y si hay una licitación pública para adjudicarle a este señor estas obras.
0: O si solo lo han mandado porque resulta que el Papa estaba en el Congreso.
3: Pues yo no quiero pensar mal.
0: Rojambre, estoy saludando aquí al Papa, pero que sepas que en el fondo...
3: Yo no quiero pensar mal, pero...
0: No, pues aceptarás.
3: Pero,
0: bueno, pues
3: ahora pero es que, igual que en otros abogado, momentos, pero... por eso es una vía de hecho, porque aquí no sabemos quién ha sido el que ha mandado a la máquina, presuponemos que está dentro de esa...

0: Secretaría de la Vivienda, etcétera, que es la que está tramitando todo el concurso. Pero vale, presuponemos, o sea, no lo sé. Cuando nos contesten ahora, porque hemos requerido documentos. Cuando digamos, ya sabremos a quién tenemos enfrente, ahora no lo sabemos.
1: Y eso entonces, no se puede denunciar cuando lo sepamos al órgano que ha dado una instrucción ilegal.
0: Hombre, claro, es el contencioso, para eso está. Lo que pasa es que cuando sepamos si se persone a alguien y nos digan que han sido ellos, y intentarán justificar, entiendo que nos dirán, son unas losas, son unas obras. Por eso decía que lo que tú has dicho del Valle, del VIC, de lo de Felipe II, es muy importante, que eso es lo que yo he argumentado, no aparte de la suspensión, para decir que en cualquier caso no les vale. ¿Sabes qué? Para hacer obras, desde hace unos años, unas directivas europeas, tú puedes hacer la obra directamente con una licencia o con una que llaman una declaración responsable, que es algo mucho más light, mucho más rápido, etcétera. Pues bien, yo lo estoy sosteniendo en ese escrito que no cabe una declaración responsable porque la Ley de Patrimonio Histórico de la Comunidad de Madrid establece que los bienes BIC y aquellos que estén en su entorno están sometidos a licencia, no les vale una declaración responsable. Entonces yo la argumentación que estoy diciendo, dado que esto, aunque no seamos BIC, estamos catalogados, por supuesto, pero es que estamos en el entorno de la cerca de Felipe II. Por lo tanto, debería, desde mi humildísimo punto de vista, ya lo dirán sus señorías, ser una licencia, pero pedirla. O declaración responsable o licencia, en este caso, no ha habido ninguna. Con lo cual, vía
1: Pedro,
0: derecho.
1: Fernando... Sí.
2: Bueno, por lo que has dicho de la falta de identificación de quienes ordenan esas obras y también el desconocimiento de si ha habido un concurso para asignar a esta empresa, ¿se podría ir también por la vía penal?
0: ¿No? La vía penal la estamos estudiando. Yo no soy penalista, ¿eh? Tenemos gente en la asociación de Reconciliación y Verdad Histórica que estamos estudiándolo, porque es que además... Aparte de que no, yo no sé si hacía falta para unas obras de esta cuantía un concurso o no, por lo menos ellos tienen el ministerio o la quien sea, la secretaría, a lo mejor tiene contratado, tiene alguna iguala con alguna empresa y pueden hacerlo. No lo sé, habría que estudiarlo, lo que pasa es que no lo sabemos. Hemos conseguido paralizarlo, pero es que el tema penal, no os olvidéis que también cabe el delito penal, es una norma penal en blanco, en el Código Penal. Los delitos contra el patrimonio histórico están tipificados. Claro. Y esta gente sabe perfectamente que se han metido. Es que son unas losas. No, son unas losas de un edificio que está catalogado de forma integral. Les guste o no les guste. Perdón por la repetición, pero es que es así.
1: No, es verdad. Es que hemos hecho en la Catedral de Burgos al levantar el suelo. Pues es que son unas...
0: Es que son losas. Exacto. Esas losas van a ir desde el año, tú lo sabes mejor, del 54, o cuando se inaugura, y están catalogados. Pero las obras... Entonces, oiga, 59, 60, da lo mismo, y están catalogadas. Y el plan general, que es de ahora, es del año 89 o 99, cataloga y lo protege integralmente. Si no quieren, cárguese el plan, pero no pueden.
1: Fernando.
3: Sí, en el recurso que habéis interpuesto, que se ha aceptado por el Tribunal Superior de Justicia de Madrid, con la cautelar...
0: Han aceptado la suspensión cautelar. Pues veremos si en el fondo nos dan la razón o no. Hemos ganado una batalla, no la guerra, pero bueno, pues
3: está poco. Lo han aceptado en parte con el argumento de que precisamente lo que están haciendo de tocar las losas y tal afecta al conjunto monumental.
0: Claro,
3: es un argumento que parece interesante, a la par que lo que has comentado anteriormente, de que no viene avalado por ningún informe reconocible de un arquitecto que firme y que se haga cargo de eso.
0: Claro.
3: La pregunta a partir de ahí es, dado el comportamiento de patrimonio con anterioridad, que ha desatendido por completo lo que está pasando en el Valle,
0: totalmente,
3: se está poniendo en riesgo a las personas que visiten el conjunto monumental en su integridad física.
0: Sí. Pero ya por desgracia sabes que el Valle ya casi es un riesgo entrar allí, la situación de abandono, de deterioro que venimos denunciando. De hecho, desde la asociación, que eso no se conoce porque aún no tenemos ningún resultado, si os acordáis, en el Arco de la Victoria de Madrid conseguimos una sentencia también desde la asociación, porque ahí también redacté yo el escrito pidiéndole al ayuntamiento, al señor Almeida, en la Ley del Suelo y en el Código. ¿Os acordáis? Yo siempre cuando lo explico a los alumnos en la universidad, les pongo el ejemplo. ¿Os acordáis de la película de Ben-Hur, la antigua? Cuando se le cae la teja. Pues hay que conservarlo.
1: En el arco estaba pasando.
0: Exacto,
1: eso.
0: Pues, sí, señor. Entonces, la ley de... Vamos, pero no, el derecho romano, las 12 tablas, después el derecho histórico nuestro en el visigodo, las decimos sabio. Siempre hemos tenido esa obligación de que tienen los propietarios de un bien inmueble tienen que conservarlo para que no os caiga la teja y le den al centurión o al... Vale, pues eso se lo pedimos al señor Almeida para que lo hiciera con talos, que exigiera a los propietarios, dado que se estaba deteriorando, que si no recuerdo mal era la Complutense y el Consorcio de Transportes, donde está ese mausoleo que, es, que ahora es la Junta de Distrito de Fuencarral, Moncloa, pues bien, esa acción ha dado como resultado una sentencia que nos da la razón, y a raíz de ahí lo que ha pasado es que el ayuntamiento, bueno, os cuento esto porque eso lo he aplicado al Valle. Entonces hemos pedido al ayuntamiento de San Lorenzo,
1: sí,
0: que exija lo mismo, y con la sentencia, la sentencia es de primera instancia, y además el ayuntamiento se lo ha comido, han presupuestado y todo, lo que pasa es que ahora estamos en ejecución de sentencia porque no ejecutan, o sea, nos han dado la razón y están ahí pendientes, además tienen presupuestado. Pues lo mismo lo he pedido con el Valle. El ayuntamiento no ha contestado, entonces les hemos ido por inactividad y estamos pendientes de la sentencia. Si tenemos un poquito de suerte y Dios nos ayuda un pelín, conseguiremos una sentencia. Si aplicaran el derecho, tendrían que requerir no a patrimonio, sino a la famosa fundación de propietaria del Valle, que hiciera las obras necesarias para mantenerlo, conservarlo y que no se nos caiga, que no sea un riesgo, como estás muy bien.
1: Bajar, ir por debajo de las escayolas de los soportales, no, aquellos de la hospedería, que cualquier
0: pues, puede... Una vergüenza, por ejemplo.
3: No hablar de la piedad.
0: Yo tengo tres cachitos en mi despacho de lo que se están cayendo. Vas por el campo y sabes que el conjunto, la base de la cruz... Se están desquebrajando y tengo tres cachitos, vamos a meter en la cárcel por haberme llevado, pero los cachitos están y son piedras que se están cayendo. Y eso lo saben años. Perdón.
1: En fin, pues mire, la batalla y la guerra sigue, pero bueno, así es como. Oiga, lo de Lezo en Cartagena de Indias era un poco lo mismo, ¿eh? O sea, eran muchos más y eran mucho más fuertes. Y acabaron muriéndose de disentería todos. O sea, que de esto se trata un poco, de que lleguen los mosquitos.
0: A ver si les pican a estos señores y se los llevan.
1: Pico Zaragoza, muchísimas gracias.
0: Muchas gracias a vosotros.
1: Con nosotros para
0: y lo que queráis, a vuestra disposición.
1: Y seguiremos contando lo que pase. Nos vamos a la publicidad, bueno, y a la vuelta hablamos de fútbol.

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1: Recta final del gato de los Húsares. Vamos a dejar de hablar de derecho, que estoy bien, estamos un poco ya cansados todos. Pues, tanto artículo, joder. No, pero ahí es muy importante al final, o sea que al fin se ha conseguido una batalla importante.
2: Aunque no lo cumple nadie, pero el derecho es importante.
1: ¿Eh? Ya, claro. Bueno, que vamos a hablar de fútbol, ¿no? No, sí. No. Primero porque para eso está parrado y luego porque hay que pagar un pastón por las imágenes, ¿ya ve usted? De hecho, queríamos haber comparado las imágenes del cambio cromático en las selecciones inglesa, francesa y alemana. No podemos, porque resulta que las fotografías de la selección vigente hay que pagar si las emites.
3: Bueno, como todos los conocemos.
1: Pues eso, pones, pero ahí estamos.
3: Bueno, probablemente lo que sí que es barato la de Senegal, la cogemos la de Senegal y sirve para
1: Francia. Sirve para todas, claro. Porque efectivamente la africanización del fútbol es uno de los rasgos característicos de este Mundial. Ahora bien, es una africanización ficticia. Así Marruecos como Senegal, por ejemplo, son países cuyos jugadores se han formado íntegramente en Europa todos.
3: Y nacido.
1: Así que en realidad es una europeización del fútbol africano, solo que claro, convertido en otra cosa, ¿no? De todas formas, a mí tengo que confesarle que lo que más me ha divertido de todo es el despiporre identitario. Y creo que es lo más divertido, además. O sea, tú ves a los noruegos, a los escoceses, incluso a los alemanes, y te dices, bueno, qué gente más divertida. Y es lo que el otro día nos contaba. No, las botas de Lamine también. Mónica Fuster.
4: Los futbolistas no son los únicos que están dejando momentos para recordar del Mundial. También están los aficionados. Desde el conductor mexicano que retransmite el fútbol para sus pasajeros, hasta los patos luciendo la equipación mexicana. Tampoco ha tardado en surgir la polémica. Hablamos de los altercados entre argelinos y argentinos en Times Square. O las botas de Lamine Yamal. El futbolista ha personalizado su calzado con las banderas de Guinea Ecuatorial y Marruecos, los países de origen de sus padres. Un gesto que ha levantado críticas tanto en la afición española como en la marroquí, que no olvida su negativa a jugar con el reino africano. Otros jugadores como Pedri han optado por incluir la palabra familia y la bandera de Canarias junto a un plátano. Volviendo a las aficiones, las hay de todos los colores. La marea naranja, que canta y baila, los holandeses. O la marea amarilla, formada por la afición brasileña en pleno Nueva York. Y mientras todo el mundo está maravillado con la limpieza de los aficionados japoneses, la izquierda germana no está tan orgullosa de sus compatriotas. Es más, critican a los futboleros alemanes que celebran y disfrutan del Mundial, tachando su orgullo nacional de extremismo de derecha. Y para ritmo, el de los jugadores de Curazao y su particular bus caribeño. Sin embargo, hay dos aficiones que están cautivando al mundo entero. Primero, la noruega con su remo vikingo. Y por último, pero no menos importante, la afición escocesa. También conocida como el Ejército del Tartán, nos ha dejado todo tipo de momentos icónicos. Desde el grupo de amigos que se alquilaron un Airbnb en Boston y se tiraron tocando la gaita y bebiendo cerveza desde las 6 de la mañana, hasta marcar récord no por los goles de su equipo, sino por entonar el himno nacional más ruidoso jamás registrado. Se cuelan hasta en los partidos de béisbol. Y se unen a ellos desde los haitianos hasta los noruegos. Y es que no sabemos si los escoceses ganarán el Mundial, pero desde luego su afición ya ha conquistado el corazón de muchos.
1: Pues eso, ¿cómo lo estáis viviendo?
3: Yo creo que es, bueno, es mi opinión, ¿eh? Opinión personal. Yo que, es decir, por los mundiales que
1: los mundiales de Cristo,
3: no, por mundiales que conozco, es decir, siendo una persona nada futbolera, pero rodeado de gente normal, es decir, de gente futbolera y tal. Yo, a mí me está sonando que lo están inflando artificialmente.
1: ¿El qué?
3: La afición, la tal, no sé qué, pero que este está, está siendo mucho menos seguido con la pasión que se recuerda de otros mundiales, absolutamente épica, una cosa loca, con suicidios incluso de brasileños. Que siempre
1: sí, en Maracaná, después de la derrota, efectivamente.
3: Efectivamente. Y yo creo que hay un bajón de entusiasmo futbolero que se debe a dos cosas. Uno es que la afición no es un país especialmente futbolero, que no les gusta nada el soccer, lo consideran una tradición foránea y en competencia con lo suyo. Y luego que creo que el fútbol de selección,

0: diferencia del fútbol de liga y tal, es identificación nacional, identitaria. Y claro, si tú eres francés y dices, estos no son... Vamos, yo por ejemplo, en Francia he notado un bajón en el seguimiento futbolístico.
1: Ahora, en el nivel popular lo ves muy claramente, que sobre todo en el interior del país.
0: Que no la gente lleva nada,
1: rugby,
0: nada.
1: Y que además son buenísimos en rugby.
0: Exactamente. ¿Ah? Pero en el rugby son todos franceses.
1: Sí.
0: De Souche. Uh-huh. Y no, y tal. Es decir, es que tú no te puedes identificar. Ves la selección y dices, macho, estos no son Voltaire. Y no, es que no.
2: Voltaire a la hoguera.
0: Bueno, ya. Bueno, vale. Montaigne.
2: Todavía Pascal.
0: Montaigne. Pascal, vale.
3: Bueno, yo creo que está muy desvirtuado todo el fútbol en general. O sea, odio eterno al fútbol moderno. Porque es así, es una cada vez, digamos, erosión mayor de lo que era el fútbol y las competiciones. No puede ser que un mundial reúna 48 países, es decir, uno de cada cuatro del mundo. A los mundiales se llegaba después de un proceso de selección que costaba muchísimo. Es que está Curazao, no sé si habéis oído la canción esa de ¿dónde cojones está Curazao?
0: Sí, sí.
3: Luego la mando, porque está muy bien la canción. Y tal. Pero claro, Curazao, Cabo Verde, que nos empató Cabo Verde y tal. Pero quiero decir, de verdad, esto no tiene nada, es como la selectividad. Selectividad, un proceso que aprueba el 93% qué coño está seleccionando.
0: Exacto.
3: No. Entonces, esto es lo mismo, 48 países, va Uzbekistán, va Curazao, ¿tú crees que esto es serio de verdad? Haití, Dios mío, Haití, que no tiene para comer y estar en el Mundial.
0: Se, o sea, va, es una cosa, el balón.
3: Es una que no quiero recordar cómo se refería a ellos Donald Trump. Dios, el fútbol se
2: queda en el balón. Siempre tiene razón. Donald Trump siempre tiene razón.
3: Para empezar eso, luego yo creo que hay una proliferación, o sea, una auténtica inflación de acontecimientos. Estamos viviendo cada semana, tenemos un acontecimiento cósmico, internacional,
0: ¿verdad?
3: Y mundial.
0: Ah.
3: Entonces, eso al final, esto reunía cada cuatro años, reunía pues concitaba la atención de todo el mundo, y ya, pues no, se han inventado trofeos que no significan absolutamente nada. Copa de Naciones, de selecciones, que no le interesan a nadie, están exprimiendo la gallina de los huevos de oro del fútbol. Y cada vez es la realidad. Lo que tú decías, yo tengo la misma sensación, ya veremos luego cómo se traduce en números, porque luego se inventan y dicen lo que les da la gana, pero la sensación es que no tiene el mismo seguimiento porque no polariza la atención que en otras ocasiones.
0: O sea, no, que entusiasmo, quiere decir que luego efectivamente en números, pues a lo mejor, como somos tantos, pues a lo mejor hasta hay mucho más. Pero es el entusiasmo que lo veías.
3: Jugaba la selección y se paralizaba toda España. Hoy ya no pasa eso.
0: No, claro.
3: No está
1: sucediendo. Eso es verdad. Se paraliza el bar de enfrente. Pues, saludos.
0: No, pero a mí me llamó mucho la atención, o sea, la evolución sobre todo de Francia. Francia era un país, bueno, suficientemente futbolero en su hace
1: el tiempo y tal. Tiempos de Platini.
0: Exactamente, sí, sí. El tiempo de Platini y tal. Y de repente la vimos todos perder.
1: Que hay una, sí, sí.
0: Perder cierta afición y ya es una cosa de pues eso,
3: Francia,
0: argelino.
3: Todos los jugadores son nuevos europeos. El otro día de 11, quiero recordar que eran 10 nuevos europeos. En Inglaterra sí se mantiene, por ejemplo, porque te tienen pendiente desde el año 66, que ganaron el único mundial en casa y haciendo trampas, no han vuelto a literalmente.
0: ¿Por qué dice todo el mundo
2: Alemania?
3: ¿Por qué? Porque ganó la final Alemania con aquel gol que de fantasma, que tal y cual. Bueno, y hace 60 años del asunto, el año 66. Entonces, quiero decir con esto, en Inglaterra sí se mantiene todavía por eso, pero hay muchos países europeos donde ha disminuido. Ahora, me alegra mucho que la extrema izquierda alemana identifique el amor patrio, las celebraciones por los triunfos de la selección nacional en las calles con la extrema derecha. Y
0: tú sabes que antes la policía alemana, en los días de parto que jugaba la selección, iba con la bandera alemana y tal, no sé qué, y se las hicieron quitar.
3: Claro, claro.
1: Uh-huh. Sí, efectivamente.
2: Bueno, yo no le estoy prestando ninguna atención al Mundial, la verdad, en eso, pues... Ilustro lo que ha contado Fernando y también Carlos, de que el Mundial ya no es ni para los que nos gusta el fútbol una vez cada cuatro años. Y muestra de ese aburrimiento general que está llevando el Mundial, pues es la crónica que escribió el otro día Mariano Rajoy.
1: Mariano Rajoy, sí, creo que la tenemos, además tú lo leíste.
2: Sí.
1: No, hombre,
2: sí, sí.
1: A ver, recupéralo, anda, que lo tenemos, tenemos el es que esto hay que verlo ahí. No lo leas, vas a frustrar a la gente el impacto. Pues, sí, un impacto intelectual importantísimo.
3: ¿Cuál era el periódico que leía Rajoy? Cuando preguntaron qué periódico lees, dijo el Marca.
1: No, esto ha sido en el debate.
3: Ya no, pero que digo que cuando le preguntaron
1: claro,
3: de gobierno cuál era el periódico.
1: Sí, que mira. O sea, atento, Pedro Fernández Barbadillo declama cual Rapsoda el texto de Mariano Rajoy, sí. Que dice así: en el fútbol lo que de verdad importa es meter más goles que el rival. Si no lo haces, pierdes. O en el mejor de los casos, empatas. España fue incapaz de hacer un gol. Tampoco recibió ninguno y por eso el resultado fue cero.
0: O sea, no dijo absolutamente nada en un puto párrafo. No, es acojonante.
1: Es un genio este tío.
3: O es un genio o es imbécil, no sé cuál de las dos cosas.
2: Claro, bueno, yo, después de leer esta crónica, yo, mi mujer y yo nos miramos y dijimos... Pero, ¿de verdad este tipo ha podido sacar la oposición de registros?
1: Sí, sí, sí.
2: Ese es el tipo humano.
1: Es el humor de Rajoy. Es el humor de Rajoy. Es decir, voy a decir la obviedad para que se entienda lo que ha pasado, con una retranca que al final solo entiende él y a lo mejor Jon Belarra, ¿no? Cuando le pregunto a él en las cortes.
2: Lo que sí entiendo después de leer las crónicas del fútbol de Rajoy es que Zapatero le ganase dos elecciones y solo perdiese la tercera. Pues porque la economía era un desastre.
1: El fútbol siempre ha tenido una dimensión identitaria importante. Desde el punto de vista antropológico, perdona que me ponga estupendo, y lo repetí hace poco Zunzunegui, pero primero lo dije yo, y antes otros, evidentemente, la prolongación de la guerra por otros medios. Yo escribí, cuando el caso Beckham, fíjese usted, hace tiempo, un artículo sobre esta cuestión, es decir, la tribu se identifica con un campeón, te identificas con un campeón como antaño, y en la lucha, en este caso incruenta, normalmente, pues hay un sentimiento de cohesión, etc. Todo eso ha sido hacer puñetas desde el momento en que es cada vez más difícil identificarte con un campeón. ¿Por qué? El campeón es o un tipo venal, o un adolescente borracho, o un señor de fuera. Entonces necesitas una gigantesca cobertura mediática para seguir identificándote. Bueno, no sé si funcionará.
0: Que te avergüencen. ¿No os dais cuenta? Hay como anuncios y tal que se han hecho para que avergüénzate si no te estás entusiasmando con la roja.
1: ¿No? Pues señoras y señores, yo no me avergüenzo, no me avergüenzo lo más mínimo. Sinceramente, me resulta mucho más simpático por pura identidad de piel, química, ver a los noruegos, a los escoceses, que ver a los míos, y ya no le digo a los franceses.
3: Echamos. Además, la cuestión de España, o sea, lo que está pasando, y esto los que siguen el fútbol, digamos, con atención, no creo que me llevara a la contraria. Lo que está pasando es que hay un enconamiento, también en el fútbol,
1: sí,
3: en el país, el Barça-Madrid, en lo puramente deportivo, ¿no? Y como el Madrid no tiene ningún jugador español prácticamente y tal, y de hecho en la selección ninguno, y son todos del Barça y tal, bueno, todos no, pero quiere decir, hay una presencia bastante amplia, grande del Barça, resulta que los del Madrid no apoyan a la selección porque no hay madridistas, los del Barça apoyan a la selección porque están los del Barça,
1: que si
3: pero no,
1: no
3: porque
1: apoyaría,
3: sean tal, porque tampoco tal. Entonces, yeah, no hay un apoyo genuino a la selección, que efectivamente, como dice Rajoy en su nadería de artículo, bueno, en fin, como dice Rajoy, pues es una de las pocas cosas que nos unen. Por cierto, el artículo de Rajoy no recuerda a los exámenes esos que nos ponían de arte, que no tenías ni puta idea, con perdón, y tal, y entonces te ponían la Virgen de las Rocas, y tú empezabas a describir los elementos que había, y decían, hay una Virgen, hay una roca, y decías, joder, unos tonos ocre, estas cosas. No, pero que es verdad, o sea, está diciendo, lo que dice Rajoy es la descripción de lo que vemos todos.
2: Es que nadie ha podido sustituir en la selección española, en la hinchada, la ausencia de Manolo el del Bombo.
1: Eso es verdad, por cierto. El último rasgo identitario. A mí, ¿sabes a qué me recordó este de Rajoy? A una tontería que decía de Tipi Coll, que salía Tipi y decía: ya lo dijo Campoamor en sus célebres Doloras, si te curas es mejor y si no, pues empeoras. Bueno, pues esto es un poco lo mismo.
3: Sí, finalmente.
1: Señores, sí, sí, sí. Mil gracias por haber estado aquí esta noche. Don Pedro Fernández Barbadillo, Fernando Paz, Carlos Esteban, mil gracias a los tres y a Jesús García Conde, que no ha podido venir por causas completamente, en fin, ajenas a su voluntad, que se le va a hacer. Abrazo fortísimo. Y a ustedes, a todos ustedes, y a la Marina Paz, y a Augusto Ferrer Dalmau, y a Jesús Trillo, y a Kiko Zaragoza, y a Baltasar Gracián, y a Calderón de la Barca, y a López de Vega. General. Más.
3: ¡Viva España!

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2: El pasado era más sencillo. El hombre sabía lo que significaba ser hombre. Se enfrentaba a lo que estaba mal. La forma de vivir te preparaba para las confrontaciones inevitables. Pero luego algo sucedió. El hombre ya no podía defenderse ante el mal que le rodeaba. Es una enfermedad y es necesario que alguien se dé cuenta de lo que está en juego.
3: ¿Alguien ha visto a McConnell?
2: Alguien que pueda erigirse como un hombre de verdad, que actúe contra las injusticias y los abusos de este mundo.
4: ¡Devuélvamelo!
3: ¡Jackson, toma! ¡Cógelo!
4: ¡Es mío!
2: Hoy... Ahora mismo, antes de comer.
5: ¿McConnell?

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1: Vamos, que llegamos tarde, que tengo a la invitada ya esperando y encima a la puerta del coche, no te digo yo. Lo que tiene que nos liamos. Silvia, discúlpame. Cuidado que viene un coche. Ahí.
2: Me tienes aquí esperando.
1: Perdón. Dame un beso.
2: Venga.
1: Dame un beso. ¿Cómo estás?
2: Estupenda. ¿Y tú?
1: Bien. Ay, pues genial. También. Con el tiempo justo, pero ya. El coche ya lo tengo. ¿Cómo sabías que era el coche este?
2: Hombre, porque lo del 9TV ya da pistas.
1: Ojo, y encima el Kia Niro que tenemos, pues mejor que mejor. ¿Montamos? ¿Te parece?
2: Venga. Venga, estupendo.
1: Bueno, pues habéis visto a mi siguiente invitada, pero a lo mejor algunos no la conocéis. Y es que hoy, en este asiento reservado, se sienta Silvia Vega, que a lo mejor para muchos, bueno, pues no la conocéis. Pero tiene un asiento, pero un señor asiento, ¿eh? Y después ahora vais a comprobar el porqué. Así que bienvenidos a Asiento Reservado, esta semana con Silvia Vega.

0: pues ya estamos en marcha en este coche que no deja de pasearse por León. Silvia, ¿cómo estás?
1: Bien, encantada de estar aquí.
0: Oye, yo encantada de que vengas porque lo dije antes y es que a lo mejor para algunos pues no eres tan conocida como pueden ser otras personalidades de León, pero Silvia tiene un coche. Cuando alguien es interesante para traerle, ya tengo esa jerga de ella tiene un coche, y tiene un coche porque tu historia es para contarla, Silvia.
1: Bueno, igual sí.
0: Yo creo que sí. Habéis visto, seguro que a lo mejor muchos te han visto en redes sociales, te han visto en diferentes medios de comunicación, porque tu historia es una historia de superación totalmente. Por eso vamos a empezar desde el principio, porque
1: vale.
0: Lógicamente eso lo tenemos que tocar, pero quiero conocerte un poquito más a ti como persona, como buena maragata, ¿no?
1: De pura cepa.
0: Pero de pura, pura. Porque naciste en Astorga.
1: Bueno, mi DNI pone que nací en La Bañeza, que fue un capricho de mi madre esto, porque mi madre es bañezana.
0: ¡Anda!
1: Y quiso que yo naciera ahí, pero en realidad, aunque nací allí y mi DNI pone natural de La Bañeza, siempre he vivido en Astorga hasta que ya me vine a vivir a León con 2 años.
0: Ah, bueno, porque, escucha, entonces ese pique entre Astorga y La Bañeza, ¿cómo lo llevamos en tu casa?
1: Bien, es un pique familiar.
0: Pique familiar, sí. ¿No? No es...
1: No hay malos rollos.
0: Bien.
1: A mí me gusta Astorga y también me gusta La Bañeza.
0: Muy bien, sí señor, es que vaya dos ciudades.
1: Claro.
0: Que vamos a decir lo contrario. Dime una cosa, ¿hace cuántos años? Nació Silvia, si se puede decir, ¿eh?
1: Sí, se puede decir, claro, 48 años.

0: Sí, yo orgullosa de...
1: 48 añazos.
0: De seguir sumando.
1: Eso es lo más importante.
0: Sí, sí.
1: Ahora lo vais a entender el porqué. Porque 48 años, y cuéntame cómo era Silvia cuando era pequeña.
0: Pues muy tímida, me daba vergüenza casi todo, era muy tímida, muy tímida. Además, estuve en un colegio que los primeros años era solo para chicas, entonces no conocía más gente que la que venía a mi colegio. Uh-huh. Y luego ya cuando me fui al instituto y vi que había más...
1: ¿Hay más allá?
0: Sí, hay más allá de mi colegio de chicas. Pues bueno, empecé a soltarme así un poco, cada vez a dejar de ser un poco menos tímida y un poco más resolutiva y autónoma. Y nada, y así hasta que me vine a la universidad, que fue como una aventura lo de salir de casa con 17 años en mi caso.
1: Fíjate.
0: Porque cumplía los 18 en diciembre, vivir en un piso con compañeras, que bueno, ya sabes tú que a veces sale bien, a veces hay...
1: Sale mal, no tan bien.
0: Sale mal, riñas y bueno, pues eso.
1: ¿Te gustaba estudiar?
0: Mucho.
1: ¿Ah, sí?
0: Sí, sí.
1: ¿Siempre has sido buen estudiante?
0: Yo creo que sí. Siempre hay unas asignaturas que te gustan más que otras, pero en general siempre tuve claro que quería ir a la universidad, por ejemplo.
1: ¿Qué estudiaste?
0: Historia del arte.
1: Ah,
0: soy
1: mira.
0: Historiadora del arte, jubilada ahora.
1: Ah, jubilada, pero de arte entiendes, ¿no?
0: Sí, un poco. Aunque ya se me han olvidado algunas cosas porque acabé la carrera en el 99.
1: ¡Ostras!
0: Claro.
1: Sí, sí.
0: Pero sí, sí, muy vocacional además.
1: ¿Y alguna vez ejerciste, hiciste algo que tuviese que ver con tu carrera?
0: Pues sí, varias veces estuve haciendo con una beca el archivo Leones de Artistas Vivos de aquí de León, en el Instituto de Leones de Cultura.
1: Sí.
0: Estuve de guía en las sedes del Hombre de Astorga, que se llamaban Crucijadas.
1: Madre mía.
0: Luego
1: Fui a ver yo.
0: Sí. Bueno, estaba muy bien, ¿eh?
1: Las fui a ver yo.
0: Había piezas estupendas y luego, bueno, pues como en todas estas exposiciones, no todas las piezas son de primer nivel, pero bueno, para Astorga sí que supuso un impulso grande para situarnos en el mapa y tener un boom de visitantes que por esperado no dejó de ser sorprendente.
1: Bueno.
0: Y también he estado dando, porque yo estudio Historia del Arte con la idea de, esta carrera tiene como dos salidas diferentes, o arte y exposiciones o educación secundaria para dar historia, historia del arte a chicos de secundaria y de bachillerato. Y yo tuve la suerte de poder hacer alguna sustitución y estar 2 años y pico, casi 3 cursos, dando historia en mi colegio Astorga.
1: ¡Anda!
0: Que ahora ya es mixto y bueno, es otro mundo diferente al que yo viví de pequeña.
1: ¿Y qué tal la experiencia?
0: Pues muy bonita, la verdad es que a mí me gustaba mucho porque, bueno, o sea, explicar arte o historia a otras personas me motiva mucho, lo sigo haciendo. Por ejemplo, este fin de semana he estado con unas amigas viendo el Museo de San Isidoro y la pequeñita exposición que tienen sobre Urraca y, bueno, pues explicándoles yo a ellas algunas cosas y luego ya con el guía pues él está más actualizado que yo, evidentemente, porque del 99 aquí, pues...
1: Algo habrá cambiado.
0: Claro, sí. Y luego ya intenté preparar oposiciones para educación secundaria, que es una cosa difícil para mi especialidad, porque salen siempre muy pocas plazas, no es como matemáticas o lengua, que hay muchas horas en cada instituto. Y entonces ya llegó un momento que tuve que decidir entre vivir independiente, porque claro, cuando estás estudiando oposiciones, alguien te tiene que mantener mientras.
1: Ahí está.
0: Entonces llegó el momento de decidir entre oposiciones o vivir independiente, y elegí vivir independiente y no me arrepiento. Me hubiera gustado haber aprobado, pero la vida que he tenido es la que yo he elegido.
1: ¿Porque tú fuiste community manager?
0: Sí.
1: ¿Cómo llegaron las redes sociales a tu vida?
0: Bueno, pues estaba trabajando, porque yo he trabajado desde que vivo en León, he trabajado pues, en lo que me salía, porque lo importante es tener trabajo para llevar un sueldo a casa. Entonces, estaba trabajando en una empresa de informática, pues no recuerdo el año, en el 2009 puede ser, 2008, 2007, 2009, hasta el 2010, que fue cuando empezó el boom de las redes sociales. Y mi jefe dijo, bueno, pues nosotros somos una empresa informática, tenemos que tener redes sociales. Y me hice un curso, que entonces no había mucha formación de este tipo, en la UNED, un curso de gestión de redes sociales, como community manager.
1: Sí.
0: que eran 6 meses, pero vamos, y ahí empecé a hacer mis pinitos. Luego ya como autónoma, pues estuve haciendo redes sociales de esta casa, de La 9, en sus inicios, y bueno, de otras pequeñas empresas, nunca cosas muy grandes, de aquí de la ciudad de León y de la provincia.
1: Por eso digo que ella tiene un coche, pero por más cosas, pero porque es que nosotros, gracias, es verdad, en los inicios, cuando no nos conocía nadie, era ella la que hacía magia por detrás y nos colocaba y nos posicionaba y no sé qué, para que la gente nos conociese,
0: nos
1: porque
0: empezara a conocer, claro.
1: Así fue como nosotros empezamos, de una manera muy modesta, muy modesta, muy modesta.
0: De cero.
1: Exactamente, y los inicios son muy fastidiados.
0: Sí, señora. Mira, esta era mi facultad.
1: Claro, pero ya te traigo yo por aquí por
0: claro,
1: algo. Oye,
0: sí,
1: tienes
0: sí.
1: muchos recuerdos aquí de tu vida aquí universitaria.
0: Muchísimos, muchísimos, muchas anécdotas. Una época muy feliz.
1: Sí.
0: Porque es como la primera vez que aprendes a vivir independiente, y a ser responsable a la vez, ¿sabes? Porque yo en la universidad me lo pasaba muy bien. Salía todo lo que había que salir en
1: Escucha,
0: esa época.
1: Y si no, era un pecado no
0: claro,
1: hacerlo.
0: Claro, claro, me lo disfruté mucho.
1: Pero ¿cómo ha cambiado esto, eh?
0: Bueno, ahora es que yo, por ejemplo, sigo por redes sociales a mi facultad, que claro, en aquella época solo nos enterábamos de las cosas los que estábamos ahí dentro, y bueno, graduaciones, ahora que han sido las fiestas patronales de la facultad, han tenido un montón de actividades, teatro, conciertos, que eso en mi época...
1: Y la mitad de todo esto eran
0: claro,
1: barrizales, esto
0: sí,
1: eran tierras.
0: Sí, yo venía caminando por aquí y había caballos y vacas.
1: Por eso.
0: Y si llegabas tarde, que tenías que meterte atajando campo a través, llegabas con barro hasta las rodillas.
1: Literalmente.
0: Sí, sí. Es
1: literal.
0: Ahora...
1: Bueno, empezaste con redes sociales, estábamos hablando.
0: Sí.
1: Empezaste con redes sociales y las redes sociales cambió un poco tu vida, ¿no?
0: Sí, bueno, lo de comunicar siempre me ha gustado, porque desde el primer momento que empecé con redes sociales, también empecé como formadora de redes sociales también. He dado diferentes cursos, pues un curso que había de comercio electrónico, un máster más bien que un curso, aquí en la Universidad de León, yo a la parte de redes sociales, también en el INDEFE, que les agradezco mucho porque yo me formé para ser emprendedora allí en el INDEFE y luego volví más veces, como 6, 7, 8, para formar a emprendedores de León a gestionar sus propias redes sociales.
1: ¿Sí?
0: Y una experiencia muy bonita, la verdad.
1: Sí.
0: Sí, ayudar a otros, a compartir conocimiento, también en su momento las personas que nos dedicábamos a redes sociales en León pues nos conocíamos todos, ahora hay muchísima gente, ¿no? Que yo ya me he perdido la pista porque ya no, como no estoy en activo, pues ya no estoy tan puesta, pero nos conocíamos todos, intentábamos hacer eventos conjuntos, nos pasábamos trabajo unos a otros, o sea, había muy buen rollo en aquella época.
1: Bueno, ¿de eso hace cuánto?
0: Pues desde el 2012... Me hice autónoma yo hasta el 2000, bueno, con paréntesis de un año y medio, y hasta el 2000 que ya tuve una baja larga y en el 2021 ya me dieron la incapacidad permanente absoluta, o sea, señora jubilada.
1: Una señora jubilada, que ahora vamos a hablar un poquito de eso, porque estamos, ahora mismo nos hemos metido por la ronda, porque vamos a ir a un sitio, o vamos a pasar por un sitio, mejor dicho, que yo sé que
0: mi
1: a ti
0: segunda casa.
1: No te gustaría, no es de lo que más te guste o ahora ya has perdido un poquito ya esa,
0: bueno,
1: ese vértigo o ahora me vais a entender porque estamos por la ronda y si nosotros dejamos aquí la universidad
0: sí.
1: del campus, lo dejamos aquí a mano izquierda, sabéis que después justamente ahí está el Hospital de León.
0: Sí, señora.
1: Y en el Hospital de León... pasas o has pasado
0: muchas horas y muchos días también,
1: porque cuéntame un poquito en qué momento cambia un poco tu vida cuando me estás diciendo que estabas con las redes sociales,
0: sí.
1: trabajando autónoma, porque eres mamá de un niño y
0: sí.
1: de una niña.
0: Sí, mamá doble
1: de un, bueno, niño y niña, pero
0: un
1: ya
0: chico
1: no son
0: y una chica ya.
1: Te iba a decir, sí, porque ya de niño
0: un
1: y niña ya poco.
0: Un paisano, que le digo yo, y una paisanina.
1: Tu secretario.
0: Sí, señora.
1: Tu secretario. cuéntame un poco porque en qué momento cambia tu vida de, bueno, pues con tus hijos,
0: todo. Pues después de mucho tiempo que yo me notaba algo raro en un pecho, empecé a ir a consultas, a hacerme pruebas y tal, hasta que llegó el 15 de septiembre de 2016, día inolvidable, en el que después de hacerme una biopsia me dieron el resultado de que

0: tenía un cáncer de mama primario.
1: Vale.
0: Entonces ahí empieza, ahí tuve que hacer un parón en mi vida laboral, que yo pensaba que era temporal, y así fue. Empecé pues 16 ciclos de quimioterapia, una cirugía.

0: Mi caso tenía un tratamiento hormonal pautado para 5 años que no pude finalizar. Estuve año y medio de baja por este tema y cuando volví fue cuando me enganché con la nueve.
1: ¿Cómo
0: Y
1: fue ese momento en el que, no sé, me imagino que vendrías aquí al hospital?
0: sí, un poco borroso lo tengo, ¿sabes? Porque yo llegué a la consulta, era con un cirujano que ahora ya está jubilado, no voy a decir el nombre porque era un señor como con poca empatía con los pacientes. Entonces yo entré, me empezó a hablar de cosas, de la biopsia, no estaba entendiendo nada y le digo, bueno, pero entonces el resultado es, y él me dijo, positivo. Y yo como no entendía, le dije, positivo para mí, y dice, no, para ti negativo. O sea, es positivo porque es cáncer.
1: Toca todas las narices.
0: Y ya a partir de ahí venía a la consulta con mi mejor amiga, que es enfermera, porque a mis padres y a mi familia no les había dicho, y a mis hijos menos, nada en ese momento. Y a partir de ahí yo desconecté, gracias que estaba mi amiga y se enteró de todos los pasos que teníamos que dar y tal. Y probablemente ese es el día que más he llorado en mi vida,
1: El
0: porque
1: 15 de
0: el
1: septiembre.
0: 15 de septiembre del
1: Cuando ves
0: 2016.
1: este edificio, ¿qué es para ti el
0: Pues es
1: hospital?
0: muchas cosas, a veces es casa, porque yo, o sea, he estado ingresada, porque eso, aparte de esa cirugía primera, luego he tenido otras cirugías, la reconstrucción del pecho, me han quitado también ovarios y
1: Es que
0: trompas,
1: tela con Silvia.
0: me han puesto un reservorio para las analíticas y los tratamientos, porque ya tengo las venas inservibles. Entonces, bueno, pues ha sido un proceso de muchos años, en septiembre era 10, 10 años viviendo esta aventura del cáncer, como dicen algunas compañeras, y entonces pues al principio era un sitio que no me gustaba y ahora ya pues es como una segunda
1: Sí,
0: residencia.
1: ¿no?
0: Vienes por aquí, ya te conoces, hola Silvia, tal, no sé qué, con mi oncóloga, la doctora Ana López, a la que adoro, una relación excelente, que si no es por ella seguramente no estaría yo aquí a día de hoy porque ha acertado en todo lo que,
1: Qué bien.
0: en todo. Así que, y bien, ahora he tenido épocas de venir cada 15 días, cada mes y medio, y ahora ya estoy, bueno, que nos falta por contar una parte, ¿no?
1: Sí, pero
0: Bueno,
1: todavía tengo mucho que hablar.
0: pero estoy viniendo cada 4 meses, también vengo al servicio de rehabilitación porque tengo linfedema en el brazo derivado de no tener ganglios linfáticos. Y eso, vengo cada 4 meses a consulta con mi oncóloga. Los días antes pues me hago las pruebas que ya me haya mandado, que puede ser pruebas de imagen, pruebas de medicina nuclear,
1: Lo que sea.
0: sí, lo que sea. Entonces tú vienes aquí ya con paciencia, con una mochila cargada de cosas, porque aquí se sabe a qué hora entras,
1: No, cuando
0: pero
1: sales,
0: no
1: es un poco
0: cuando
1: como Hacienda,
0: sales.
1: ¿verdad? Es un poco como
0: Sí,
1: Hacienda.
0: bueno, como Hacienda, sí, porque en Hacienda te quitan los cuartos y aquí te...
1: Es que también ojo con el humor de Silvia, ¿eh? Que ahora lo vais a comprobar. Oye, dime una cosa.
0: Dime.
1: Volvemos otra vez a ese 15 de septiembre,
0: Sí.
1: ¿vale? Del 2016. Quedas un poco en shock
0: Sí.
1: porque esa noticia, a ver, nadie está preparado,
0: No,
1: yo
0: no, no.
1: no
0: Y eso
1: creo.
0: que yo ya, o sea, ya me había visto que tenía un bulto y tal, y ya empiezas a pensar que puede ser esto. Pero de que puede ser a que sea, hay como un abismo. Nadie. Yo creo que nadie está preparado para escuchar la palabra cáncer en primera persona. Además, yo no conocía ningún caso cercano, no había tenido ningún amigo ni ningún familiar cercano
1: ¿Y
0: que
1: cómo
0: hubiera...
1: fue el volver a casa?
0: Bueno, pues cuando reaccioné, lo primero que pensé fue en mis padres y en mis hijos. Entonces, mis padres que viven en Astorga, tuve que ir ese mismo día a darles la
1: Vamos,
0: noticia.
1: que por teléfono no los
0: No,
1: llamaste.
0: no, por teléfono me parecía que no era una noticia para dar. Fui por sorpresa con mi hermano que me llevó porque yo no estaba para conducir en ese momento y ahí en familia, pues esto es lo que hay y con esto tenemos que tirar para adelante. Yo, pero con ayuda de ellos
1: ¿Qué años
0: también.
1: tenías?
0: Espérate, 38, que ya,
1: 38 años,
0: sí, claro,
1: súper joven.
0: sí, para las estadísticas, después cuando me han llegado las cartas del cribado de que me hiciera la primera mamografía a partir de los 45, pues no he sabido si reírme o llorar, porque
1: ¿Te las han mandado?
0: sí, me las han mandado 2 veces ya, ahora que tengo 48 me las mandaron a los 45 y a los 47,
1: Ay, Dios
0: porque se
1: mío.
0: envían cada 2 años, que me parece bien que las envíen, pero...

0: Sinceramente creo que los 45 es bastante tarde porque conozco a muchísimas compañeras de aquí de León y de fuera que eso, con 30 y pico, 40 y pocos años ya tienen cáncer de mama y cada vez compañeras más jóvenes.
1: ¿Cómo fue ese momento, tus padres, tus
0: Pues
1: niños de aquella?
0: bueno, mis padres yo creo que como sabían lo que era en realidad el cáncer, pues se lo tomaron más a la tremenda, en plan de, bueno, esto, a ver qué pasa. Mis niños, que eran pequeños, tenían 7, el pequeño, y 17, la chica, pues el niño se lo tomó como normal, en plan de, bueno, pues mamá está mala, pues está mala. Y la niña, que no estaba en su mejor época, porque los 17 años son una edad
1: Sí,
0: así
1: bueno, las hormonas
0: un poco
1: están.
0: tal, pues bueno, así que se impresionó un poco porque ya entendía más lo que era. Porque el niño pensaba que era el cáncer de mamá y que todas las mamás podían tener un cáncer por ser mamás. O sea, no
1: Vale.
0: lo asociaban a parte del cuerpo,
1: Sino a por
0: sino
1: mamá.
0: a por mamá. Y entonces nos compramos un libro que le recomiendo a todo el mundo que tenga niños pequeños, que se llama Mamá se va a la guerra,
1: ¿Ah?
0: que es un cuento que explica a niños pequeños. Bueno, hay varios, ¿eh? Yo elegí este y lo trabajamos mucho en casa con mi hijo el pequeño y todos los días leíamos y entonces ahí venía explicado cómo iba a entrar en el cuerpo de la mamá un ejército para matar a las células malas, pero como a veces disparaban donde no era, a la mamá se le caía el pelo, entonces pues así lo fuimos siempre lo más natural posible, sin esconder nada, explicándoles a los dos y a mi familia, a cada uno a su nivel de lo que podían entender y asimilar. Y bueno, con mucha normalidad, de hecho, fui a llevar durante toda la quimioterapia a mi hijo al colegio todos los días, excepto el día que
1: Joder,
0: tenía
1: quimio.
0: tratamiento en el hospital, que entonces venía mi familia y se encargaban ellos. Pero el resto de los días, yo ahí con mi pañuelo, mejor o peor, me levantaba porque quería que él viviera la máxima normalidad. La chica pues ya era más mayor, ya iba a volver a ella sola y era otra cosa. Pero vamos, lo intentamos vivir en familia, tanto con mis hijos como con mis padres, amigos, hermano y demás, con la máxima naturalidad que hay, sin esconder nada, sin tener nada que ocultar, que hay gente que bueno, no le gusta decir que tiene esta enfermedad, pues yo creo que hay que decirlo, porque es una cosa que nos puede pasar a cualquiera y no es un estigma, no es he robado un banco, que a lo mejor eso sí que no lo tienes que decir, o he defraudado a
1: ¿Y
0: Hacienda.
1: cómo gestionabas? Porque me imagino que habría gente que te preguntase por la calle o te viera en el momento después con el pañuelo, lo típico, esa mirada de
0: Sí, bueno,
1: ay
0: eso es
1: pobre,
0: que es
1: esa
0: inevitable.
1: lástima, esa cosa, ¿cómo lo gestionas? ¿Cómo lo gestionaste?
0: Pues bueno, la gente que me conocía y que a mí me importaba ya no me decían, ay, pobre. Entonces, que me cruzara por la calle con alguien que me mirara raro, pues sinceramente tenía problemas más importantes que para preocuparme de lo que pensara la gente. Entonces, me daba totalmente igual. Lo que a la gente que le tenía que explicar lo que me pasaba, se lo había explicado desde el inicio, porque no quería que nadie se enterara
1: A los
0: pues, de otra
1: tuyos.
0: manera, a mis amigos, bueno, a la gente con la que estaba trabajando en aquel momento, que tuve que dejar de trabajar durante un año y medio aproximadamente, y con la máxima naturalidad posible, seguías, una de las primeras cosas que le pregunté a mi oncóloga cuando empezamos con la quimioterapia es, ¿me puedo tomar una cerveza un día?
1: Esa es buena.
0: Y me dice, bueno, si es una y es un día, sin problema. Entonces yo, entre ciclo y ciclo de quimioterapia, el día que sabía que me encontraba mejor, que eso ya lo calculas tú, pues quedaba con amigos, nos tomábamos una caña, nos reíamos y lo disfrutaba un montón. O sea que en todo lo que se pudo intenté hacer vida normal.
1: Antes de la quimio, bueno, fuiste a, o sea, te operaron
0: Sí,
1: y
0: eso
1: es
0: es.
1: cuando te quitaron el pecho
0: Sí,
1: y
0: los
1: los
0: ganglios,
1: ganglios.
0: sí.
1: ¿Cómo fue ese postoperatorio?
0: Bueno, pues a ver, yo desde que me dijeron que tenía el cáncer de mama hasta que me operaron, que pasaron 5 semanas en las que no tuve noticia de nadie, que eso es durísimo. O sea, en plan, tienes cáncer de mama, te vamos a operar, te apuntas a la lista de espera, ya te
1: ¿Qué
0: llamaremos.
1: dices?
0: Así es, y no es caso único, ¿eh? Es bastante frecuente. Entonces, y entre medias, pues fui a una charla en la que hablaban de cómo era la mastectomía, de cómo después había la opción de reconstruir el pecho. Entonces, yo había visto fotos y tal, pero claro, cuando te ves tú mutilada, porque al final es una mutilación, Pues cuesta un poco el reconciliarte con el espejo y en decir, pues este es mi cuerpo y al final es que me gusta mi cuerpo, o
1: ¿Qué
0: sea,
1: sentías cuando la primera vez cuando te miraste en el espejo? ¿Qué
0: que no era yo,
1: sentías?
0: que no era yo. O sea, no me identificaba, veía el reflejo en el espejo y no me identificaba. Y entonces, o sea, pero desde el primer momento yo me vi en el espejo, ¿eh? Porque yo digo, pues si esto es lo que hay que torear. Entonces, al principio difícil, luego ya te vas acostumbrando a verte, porque aunque lleves una prótesis externa que te dan en el hospital, pues para que no se note, digo, para que no se note, si esto se nota, yo lo noto, que es lo importante, esa
1: Era
0: es
1: como decías tú, una teta de ahí de
0: de plástico,
1: plástico.
0: sí, una teta de silicona. Entonces, aunque yo era la prótesis externa, pues claro, yo me veía la cicatriz, que me vestía, me desvestía, me veía a mi hijo en casa y, o sea, natural, yo le dije, mira, me han quitado la tetina porque estaba mala, pero luego me van a poner otra. Entonces, como luego tardé muchos años en hacerme la reconstrucción, casi 4, porque también esa es otra, una lista de espera de 1 año para, desde que vas a cirugía plástica hasta que tienes cita para tu reconstrucción. Entonces él me preguntaba, ¿y la tetina nueva cuándo te la ponen?
1: Pero lo que me llama la atención es que después de todo haber pasado, de que te quitan un pecho,
0: Ganglios.
1: los ganglios, todo el posoperatorio, la radioterapia, quimioterapia, etc., etc., ¿te quedan ganas de hacerte la reconstrucción y meterte otra vez en el quirófano?
0: Pues mira, me lo pensé mucho, como yo sabía que había una lista de espera larga. Y además, en mi caso, me dieron radioterapia en la zona del pecho y entonces tienes que esperar mínimo 1 año y pico a que se recupere esa piel, porque en el momento que está quemada, radiada, no se puede operar. Yo me lo iba pensando. Al principio tenía clarísimo que no quería hacer reconstrucción, no quería más quirófanos, no quería tal. Pero bueno, con el tiempo fui cambiando de idea. Fui a una primera consulta a medicina. Uy, ahora no me sale. Reparadora, cirugía reparadora. Tuve la suerte de encontrarme con una cirujana excelente, Leticia Barrios, por si nos está viendo, que creo que no sé si sigue en el hospital, la verdad. Y bueno, yo quería informarme. Ella me explicó las opciones que yo tenía por el tipo de cirugía que había tenido para hacer una posible reconstrucción si yo quería. Me tomé 3 meses para valorar lo que ella me había explicado, qué podía hacer o qué no, que es colgajo diep. ¿Qué quiere decir? Que te cogen grasa, piel, una vena y una arteria del abdomen
1: Sí.
0: y te lo insertan, abren la cicatriz que tenías en la mastectomía, conectan la vena con la vena, la arteria con la arteria y te hacen una,
1: Es
0: yo al
1: un
0: principio lo
1: poco.
0: llamaba una barriteta.
1: Es verdad, la barri o un poco un Mr. Potato, ¿no? Te quitamos de aquí,
0: Sí,
1: ponemos para el otro lado.
0: exactamente eso. Y bueno, a mí me parecía la mejor opción porque al final es tejido tuyo, o sea, no hay posibilidad de rechazo como si te ponen una
1: Sí,
0: prótesis
1: sí.
0: u otra cosa, y bueno, en ese momento me pareció la mejor opción, también es la cirugía más compleja, que no sé si la siguen haciendo en nuestro hospital, porque hacen falta 5 o 6 cirujanos plásticos, una operación de 8 horas, porque es microcirugía, ¿sabes? Mientras van cortando unos de un lado, los otros van insertando para que no se pierda sobre todo el tema de la circulación sanguínea. Y bueno, la recuperación de eso también lleva
1: Claro,
0: unas.
1: porque tú ahí cuando, perdón que te he interrumpido,
0: Uy, nada.
1: cuando lo hiciste, tú estabas perfectamente, o sea, estabas en
0: Estaba
1: principio
0: libre de enfermedad,
1: libre, eso
0: exactamente.
1: es, por, haciéndote tus...
0: Sí, mis seguimientos con mi tratamiento hormonal
1: Eso es.
0: que tomaba en mi casa, poniéndome una inyección cada 3 meses y por eso decidí hacerlo. Si no me hubiera encontrado mal,
1: ¿Eso te decís en qué año?
0: en el 2019,
1: 2019.
0: en marzo del 2019.
1: Marzo de 2019. Y un año justo después llega la pandemia.
0: Sí,
1: 2020.
0: 2020,
1: Confinada en tu casa.
0: en mi casa.
1: Como estábamos todos, bueno, yo salía y entraba, había, yo éramos, teníamos que seguir trabajando.
0: Periodista y charachera.
1: Exactamente. Seguíamos por ahí. ¿Y qué pasó en la pandemia?
0: Pues bueno, yo ya antes de la pandemia me encontraba mal, me caí un par de veces yo sola, no sabía por qué, no veía que me hubiera tropezado con nada, ni había perdido el conocimiento ni nada, estaba ya un poco mosqueada. Y cuando comenzó la pandemia, pues me empezó a doler muchísimo la cabeza, pero muchísimo es muchísimo.
1: O sea, no una migraña,
0: No,
1: no una
0: no, o sea,
1: cosa de
0: si
1: estas
0: hubiera
1: de me tomo
0: tenido
1: una
0: un hacha en
1: aspirina y
0: mi
1: ya.
0: casa.

0: hubiera cortado la cabeza, porque era un dolor insufrible. Como no podías ir al médico, claro, yo llamaba a mi médico de cabecera y le explicaba, me duele muchísimo, un dolor insoportable en la cabeza. Y él me decía, ya, claro, como estamos todos confinados y te agobias, te mando unas pastillas, que ni me acuerdo lo que eran. Era una roja y una verde, digo, parece que estoy Matrix. De una roja y una azul, perdón, que eran las de Matrix. Me llamaba a los 15 días y ¿cómo sigues? Y yo, pues me sigue doliendo lo mismo, pues más pastillas, tómate el doble. Y ya comentándolo pues con los amigos con los que yo hablaba por teléfono, aunque estuviéramos confinados o por videollamada y tal, un amigo me dice, oye, ¿no estaría bien que subieras a ver a Ana, a mi oncóloga? Dice, porque a lo mejor no es lo que te está diciendo tu médico de cabecera, es otra cosa.
1: Puede ser.
0: Entonces, pues a mí no se me había ocurrido, la verdad, que pudiera ser otra cosa que un dolor de cabeza normal. Llamé por teléfono a mi oncóloga y le conté lo que me estaba pasando y ella enseguida lo identificó. Me dice, mañana vienes. Total, que subí al hospital, me hicieron un TAC de urgencia, o sea, en el mismo minuto toda la gente que estaba allí de espera tuvieron que esperar más porque me colaron a mí, porque era urgente realmente.
1: Sí.
0: Y ya me dio la noticia de tienes una metástasis en el cerebro. Y
1: boom.
0: Boom, sí, me quedé, o sea, asumí mejor esto que el primer diagnóstico, la verdad, pero me quedé ahí como planchada y me dice, te vas a quedar ingresada, y yo, no me puedo ir a mi casa por la ropa o el neceser o lo típico que te traes al hospital.
1: Sí,
0: cuando... Y dice, no, porque, o sea, en cualquier momento te puede pasar algo, te vas a quedar aquí, te vamos a hacer más pruebas y vas a estar aquí en el hospital hasta que sepamos cómo te vamos a tratar esto. Total, que estuve 10 días en el hospital, allí encima complicado, ¿sabes? Porque mi familia que estaba en Astorga tuvo que ir a pedir un permiso a la policía para poder viajar, porque no se podía salir de los municipios en aquel momento.
1: Perdón, las de nuestro barrio.
0: Ah, sí, lo del soterramiento.
1: El soterramiento, es que Silvia y yo vivimos en el mismo sitio. Como somos de San Andrés, pues están con el soterramiento. Lo que tienen estos programas, hay gente manifestándose y todo.
0: Pues muy bien, ¿qué hacen?
1: Mira qué bien. Continuamos.
0: Bueno, pues eso, que estuve 10 días en el hospital, tuve la suerte de estar acompañada siempre por algún amigo, algún familiar.
1: Bien.
0: Que, bueno, pues iban, venían, como podían.
1: A tus padres, les faltó tiempo para cogerse el coche. Hombre, en pleno confinamiento el y venirse.
0: Día, el mismo día llegaron antes ellos a la planta de oncología que yo, porque en aquel momento en el hospital te metían en una planta que no recuerdo cuál era y cuando dabas negativo al COVID, entonces ya te ingresaban en la planta que correspondía. En mi caso era la quinta, la de oncología. Entonces, pues nada, yo les llamé por teléfono, claro, para decirles lo que había y les dije, no vengáis hoy porque no os van a dejar entrar en el hospital. Pero bueno, pues suerte me dejaron tener una acompañante, estaba yo sola en una habitación y me dejaron tener un acompañante, solo uno, que, o sea, podía salir uno y entrar otro, pero nunca más de uno. Por el tema del COVID. Y ahí me pasé 10 días de pruebas, de a ver si esto, a ver si lo otro, con muy mal pronóstico, por cierto, en plan de, bueno, si tienes que dejar algo resuelto o lo que sea. Pasa, que estamos en la tele.
1: No, si esto también es de la casa.
0: Ah.
1: Adiós. Y te dejaron allí 10 días.
0: 10 días, hasta que supieron claro lo que yo tenía.
1: Ay.
0: Y claro qué tratamiento me podían poner. Entonces, mi oncóloga me dijo, yo le pregunté cuánto tiempo tengo. Y me dice, yo no te puedo decir tiempo, pero sí que si tienes temas que resolver, económicos, familiares o lo que sea, hazlo ahora.
1: Ay, Silvia, tía.
0: Ya. Y yo digo, bueno, pues yo qué sé, igual tengo menos de un año. Y salí del hospital, me dieron radioterapia holocraneal, que es una radioterapia muy específica que va a la lesión del cerebro, o sea, me frieron el cerebro en 10 sesiones y redujo, pues tenía un tumor en el cerebro de 7 centímetros que se redujo a 2.
1: ¡Ostras!
0: Y ahí sigue, en esos 2, no ha crecido.
1: Ahí lo sigues teniendo.
0: Ahí lo sigo teniendo. No, es que la metástasis, que es el diagnóstico este de cáncer de mama metastásico, la metástasis no se cura. No. El objetivo de los tratamientos es que no siga creciendo, que no avance, que no te afecte a otros órganos.
1: Pero escúchame, vamos a ver. Es que me quedo todavía ahí trabada con lo que...

0: que me acabas de decir. O sea, a ti te dicen, vas y te dicen, resuelve cosas.
1: Claro, sí.
0: Es decir, haz lo que tengas que hacer porque no,
1: pues
0: no,
1: al caso.
0: No te puedo decir si
1: claro.
0: te vas a morir dentro de 3 meses, mañana o dentro de 6.
1: Claro.
0: O nunca.
1: Y bueno, pues dices, joder, pues igual no tengo mucho tiempo. Y bueno, entonces empecé a hablar con otras, ya conocí a otras personas con cáncer de mama metastásico. De hecho, ya estaba en una asociación de cáncer de mama metastásico,
0: ¿cierto?
1: Aunque yo todavía no lo tenía, para apoyar a esas compañeras. Ya conocía esta posibilidad, empecé a hablar con compañeras y me decían, bueno, es que eso te lo dicen siempre, pero yo llevo 6 años, yo llevo 7, yo llevo 8. Y bueno, cuando hice lo de la radioterapia y vi que fue tan bien, porque eso realmente yo creo que es lo que me salvó la vida. Luego me pusieron un tratamiento pues, para controlar la enfermedad, para que no crezca, no se disemine a otras zonas.
0: Uh-huh.
1: Y ahí está funcionando. Va a ser 5 años ahora en mayo. No, 6. No,
0: 6.
1: Cinco.
0: No, fue en el 20.
1: Sí, 6 años. Sí, 5 ya es el año. Pasa es que ya pierdo la cuenta.
0: Ya contamos por los dedos.
1: Sí, sí, sí. Y ahí sigo con el tratamiento que me pusieron, que son unas pastillas que me tomo yo todos los días en mi casa. Un inhibidor de ciclina, ese es el nombre técnico, y unas inyecciones hormonales que me pongo todos los meses, 2 a la vez, y con eso he seguido con enfermedad estable, que sería que la enfermedad está, pero no progresa, no avanza.
0: Es decir, que si tú en algún momento la medicación que estás tomando te hace resistente a ella o ya te deja de funcionar,
1: claro,
0: ¿qué
1: podría
0: pasaría?
1: Pasar, pues que me tendrían que buscar otro tratamiento. Y si ese dejara de funcionar, pues otro. Y así hasta que se acaben los tratamientos que hay disponibles para mi caso. Que es uno de los problemas que tenemos los pacientes con metástasis, no solo los de mama, los de pulmón, los de próstata, los de los ginecológicos, que tenemos X número de tratamiento que intentan mantenernos con vida, ya no curarnos, porque de momento no hay tratamiento curativo. Entonces, pues, por ejemplo, para mi tipo de cáncer, pues debe haber otros 3 tratamientos más a día de hoy si me falla el que tengo. Pero como yo voy ganando tiempo, pues van apareciendo otros nuevos. Entonces,
0: de ahí que sea tan importante la investigación.
1: Sí, sí, sí, la investigación es fundamental porque de eso depende nuestro tiempo de vida. Que ya no aspiramos a... Ya sé que no me voy a curar, pero quiero vivir, pues fíjate cuando me diagnosticaron que yo tenía 42 años... cuando me diagnosticaron la metástasis, yo no pensé que pudiera acercarme tanto a los 50 y ahora ya estoy pensando en la fiesta que voy a hacer si llego a los 50 para celebrarlo.
0: Oye, dime una cosa, ¿cuántos tatuajes tienes, Silvia?
1: Pues uno por año, es mi regalo de cumplevida, yo le llamo cumplevida cada año que supero desde el 16
0: de septiembre,
1: del 2016, bueno, 15 de septiembre del 2016. ¿Mm? Entonces, cada año para celebrarlo voy a tatuarme a Suburbana, que me encanta, ya
0: sí.
1: Momento public. Y voy todos los años con la persona que me acompañó a la consulta ese día que me dieron las noticias.
0: ¿Con tu amiga?
1: Con mi amiga, con mi mejor amiga.
0: ¿Y qué te has tatuado?
1: Pues me he tatuado de todo, la letra de una canción de Vetusta Morla. Ese fue lo primero porque
0: ¿te encantan?
1: Me encantan y bueno, su música me ayudó mucho durante todo el proceso del cáncer. Luego me tatué unas estrellas que son como mis personas favoritas, yo sé quién es cada uno de ellos. Me tatué la resistencia de Star Wars, el Palacio de Gaudí de Astorga, un pentagrama que dice poco a poco con las notas musicales, como que las cosas hay que tomárselas poco a poco. Una victoria alada de griega como símbolo de victoria y también porque tiene relación con el nombre de mi hijo.
0: Uh-huh.
1: ¿Qué más me he tatuado? Es que ya se me olvida. Una figura vitruviana, la típica figura esta de Leonardo,
0: ¿sí?
1: Que está el hombre,
0: ¿sí?
1: Pero es una mujer,
0: ¿sí?
1: Y con mastectomía.
0: Ole.
1: Y no sé qué más. O sea, llevo 9 tatuajes, este año me haré el 10.
0: Oye, ¿cómo ha cambiado para ti la vida desde el cáncer y la metástasis? ¿Cómo, qué diferencia ves entre la Silvia de ahora, de 2026, y la Silvia de antes, del, no sé, del 2015?
1: Bueno, pues es que soy otra persona. A veces veo las fotos de antes del cáncer,
0: ¿sí?
1: O de antes de la metástasis también. Porque yo entre el primer cáncer y la metástasis, pues como que volví a la vida normal otra vez, ya no era lo mismo, pero yo podía volver a trabajar.

0: a conducir, tenía una vida normal otra vez. Y ya cuando llegó la metástasis, lo de la vida normal se acabó. Porque ya no puedes trabajar, porque realmente no puedes, porque...
1: Porque tú te dedicabas a las redes sociales, como decíamos,
0: sí,
1: claro,
0: estando.
1: Tú ante el ordenador no puedes estar muchas horas, ¿o cómo?
0: Claro, es que, y tampoco puedes trabajar todos los días. Yo, por ejemplo, todo ese tiempo que iba cada mes al hospital, pues estaba día sí día también haciéndome pruebas para ir a... ¿Sabes? Que pasas allí muchas horas, luego que no te encuentras bien físicamente, porque no deja de ser una enfermedad, con un tratamiento que tiene sus efectos secundarios, que yo no puedo trabajar 8 horas de ninguna de las maneras. Y he tenido suerte que me reconocieron la incapacidad laboral permanente absoluta y me tengo una pensión que corresponde con mi base de cotización anterior. Pero hay compañeras que en esta situación tienen que ir al juzgado para que les concedan esta incapacidad. Porque, bueno, depende de la persona que te valore, pues te puede decir, bueno, pues yo no te veo mal. Y claro, yo me ves y no me ves mal, porque la procesión va por dentro.
1: ¿Te ha cambiado la forma de ver la vida?
0: Hombre, un montón, un montón. Antes estaba todo el día estresada porque quería llegar a todo, quería tener pues, la casa impecable, cumplir con todo mi trabajo, que siendo autónoma pues me da igual trabajar viernes que sábado que domingo que mañana que noche, como sabes tú, en Semana Santa, por ejemplo. Y ahora ya es, pues llego a lo que puedo, lo que no puedo hacer hoy, pues ya lo haré mañana, y si no, ya pediré ayuda y me ayudará alguien a hacerlo, que también es lo de aceptar que necesitas ayuda a otras personas para según qué cosas, o que estás jubilada con eso, con 43 años, dices tú, ¿y ahora qué hago? Si es que yo pensaba que la jubilación iba a llegar... Cuando fuera mayor, que iba a ir a las excursiones del Imserso. Siempre te has hecho esa idea y ahora de repente te estás jubilada y no sabes qué hacer porque todas las personas que tú conoces siguen trabajando, siguen con sus vidas cotidianas y bueno, pues te tienes que buscar algo que hacer porque yo para estar así mano sobre mano en mi casa, pues no valgo.
1: ¿Te has dado cuenta quién de verdad es amigo,
0: quién tienes ahí.
1: Y quién te lo decía, pero exactamente.
0: Sí, sí, es un los dos procesos, ¿eh? El primario ya, ahí filtré mucha gente que dije, bueno, o sea, en concreto tuve una amiga que yo la consideraba buena amiga, que fue llamarla por teléfono porque ya no la pude ver para decirle, tengo cáncer, y fue la última conversación que tuvimos, no la he vuelto a ver.
1: ¿En serio?
0: En serio.
1: Qué fuerte.
0: Y bueno, sí, cribas a gente porque también te das cuenta de que hay cosas que son importantes y personas que son importantes y no son todas las que conoces, ¿sabes? Entonces, puedes contar pues con 6, 7 personas, 8, como mucho 10, que son las que están ahí, las que son incondicionales, que amas a cualquier hora en plan, oye, necesito que me vayas a la compra, que me recojas no sé dónde, pero yo ahora, por ejemplo, no puedo conducir, precisamente por la enfermedad que tengo en el cerebro.
1: ¿Echas de menos conducir?
0: Pues ahora ya me he acostumbrado. Al principio sí, porque... Y además, León tampoco es la mejor ciudad O sea, que voy a aprovechar para hacer cuñita, que un autobús cada media hora en León o cada hora en San Andrés de Rabanedo, que es donde vivo yo, pues no nos soluciona mucho la vida. Porque cuando tú tienes que ir a un sitio... A veces yo voy al hospital y digo a mi padre, si es que tengo que salir a la misma hora que saldrías tú de Astorga para ir al hospital de León, estando a 7 kilómetros.
1: Ahí queda eso.
0: Ahí queda eso.
1: Ahí queda eso.
0: Nos viene muy bien a muchas personas, ¿eh? Porque cuando empiezas a utilizar el bus urbano dices, hostia, hay mucha gente que lo necesita esto.
1: Cierto es.
0: Por diferentes cuestiones y a veces pues no te apaña.
1: Normal.
0: Porque si yo tengo que salir de mi casa una hora antes para llegar a la hora de mi consulta...
1: Normal. Pues... Oye, me decías, hablando de la gente, ¿no? De los amigos, de la gente importante que ha estado ahí, tú creaste como una especie como de familia en redes sociales. Porque tú creaste tu cuenta en la que tú ibas contando a la gente pues un poquito pues tu experiencia, tus vivencias, tu que bien aparca la gente, todas esas cositas le ibas contando y tú te creaste también ahí como una mini familia en redes.
0: Pues sí, yo cuando me diagnosticaron la primera vez el cáncer con 38 años, necesitaba conocer otras personas en mi situación. Entonces aquí en León conocí a una chica que era más jovencita que yo, Noemí, que la quiero muchísimo, que es una de las cosas buenas que me ha traído el cáncer es la gente buena.

0: buena y cercana que he conocido por la enfermedad. Y Noemí fue la primera y la quiero muchísimo, ya lo sabe ella. Y luego empecé a ver en redes sociales, buscando cuentas de chicas con cáncer de mama, y encontré a unas cuantas y empecé a hablar con ellas. En plan, cuando yo iba al hospital y me ponían la quimioterapia y me salían aquí unas rojeces tremendas, pues a ti nadie te avisa de que eso te va a pasar. Le preguntaba a mi amiga, que es enfermera, y tampoco sabía por qué. Entonces preguntaba a otras chicas que estaban con la misma quimioterapia que yo, y me decían, uy, esto es del Taxol o
1: De lo que sea.
0: del medicamento. Mira, ponte no sé qué crema o bebe no sé cuánto por diferentes
1: Que me ha venido bien.
0: efectos, claro. Y entonces me di cuenta de que hablar con otras personas que estaban en tu misma situación
1: ¿Sí?
0: era un apoyo muy grande que yo no tenía entre mi familia y mis amigos que me apoyaban a su manera. Y entonces estuve unos meses pues leyendo en redes sociales, siguiendo a chicas, hablando con ellas y tal. Y con el paso de los meses dije, bueno, pues yo también quiero ayudar con esto. Y entonces me abrí mi cuenta, que se llama No soy un lazo rosa, en todas las redes, y empecé a contar mi experiencia y empecé a contactar con gente. Hicimos un grupo de chicas de cáncer de mama aquí en León, que nos llamamos las Mocinas de León, y quedamos para comer, para cenar, para celebrar las buenas noticias del hospital, de cada una. Por desgracia ya no estamos todas las que estábamos al principio, porque ha habido gente que pues ha fallecido
1: ¿Cómo te
0: y
1: tomas, eso, Silvia? Es decir, gente que vas conociendo y demás, ¿cómo te tomas, pues eso, pues cuando te dicen
0: se
1: ha
0: fue.
1: muerto?
0: Ya, pues, a ver, es muy duro, primero porque es una persona que tú quieres y siempre perder a una persona que tú quieres es un palo. Y lo segundo, porque tú siempre te pones en esa situación. En plan, fulanita se ha muerto y tenía lo mismo que yo. Cualquier día me pasa a mí.
1: ¿Cuántas veces has pensado en la muerte?
0: Ahora cada vez menos. En la mía propia cada vez menos. Sí que, bueno, pues hay muchas. O sea, no muchas personas, personas cercanas a las que yo he comentado cómo quiero que sea, pues eso, cuando yo me muera, quiero que hagáis esto y esto y
1: ¿Lo
0: esto.
1: tienes pensado?
0: Hombre, claro.
1: ¿Y ya lo tienes todo atado?
0: Más o
1: Me
0: menos.
1: refiero. Según todas lo que has vivido, lo que hablábamos, cuando te dijeron, mira, no sé si va a ser ahora,
0: Sí,
1: para
0: bueno, en
1: después,
0: ese
1: tal.
0: momento todavía no
1: O
0: racionaba yo a
1: sea,
0: esto.
1: en esos momentos dices, ostras, tengo que hacer esto, esto, esto, tengo que pensar en en el momento en el que no esté.
0: Claro, de hecho hice un testamento vital, cosa que les recomiendo a todo el mundo, que tú expresas ahí cómo quieres que sea. Si el fin de tu vida es medicalizado, o sea, estás en el hospital, tú puedes decidir hasta qué punto quieres que te mantengan artificialmente o qué cosas quieres hacer o cuáles no, y esto evita que tus familiares más cercanos tengan que tomar decisiones por ti en un momento de nerviosismo. Entonces tú, ese documento que, bueno, te puede ayudar el asistente social del centro de salud, tienes ahí un documento para marcar diferentes opciones de, bueno, yo no quiero, por ejemplo, si yo ya no puedo respirar por mí misma y no hay ninguna opción de que te recuperes, yo no quiero estar enchufada a un respirador automático un mes. Hasta que decida alguien que, pues, ese tipo de decisiones que a tu familia le cuesta mucho tomarlas.
1: Y por ejemplo, hablas de eso, pero por ejemplo, no sé, ¿eso lo tienes todo escrito? ¿Lo sabe tu familia o eso es algo que...
0: No, a ver, lo sabe mi familia. Yo, cuando hice el testamento vital, se lo enseñé a ellos y, bueno, pues les impresionó un poco, pero luego entendieron el motivo por el que yo al final les estaba quitando un peso de ellos a ellos de encima,
1: Es
0: de
1: que te
0: tener que
1: iba
0: tomar decisiones.
1: a decir, porque muchas veces bueno, nos conocemos de hace tiempo y a veces me llama la atención entre comillas, frialdad con la que hablas de algunas cosas que es como,
0: Bueno, es que es
1: ay, pero porque
0: el pan de cada día, claro, es que.
1: ahí está, tus padres, por ejemplo, ¿cómo se toman que le digas, bueno, tal cual?
0: Claro, yo una de las primeras cosas que les tuve que decir a mis padres, porque en mi familia todo el mundo está en el cementerio con su nicho o con su lápida. Y yo no quiero estar en un cementerio, yo quiero que me incineren. Entonces, pues les impactó un poco y digo, a ver, a vosotros, ¿sabes? Os va a dar lo mismo, a mí también, porque ya no voy a estar, pero yo no quiero, los cementerios
1: Ya.
0: los odio, o sea, ni cuando han muerto familiares, o sea, me remueve mucho, me parece un sitio desagradable.
1: ¿Alguna vez te han dicho, mira Silvia, déjalo ya?
0: Sí, hombre,
1: déjalo ya, o sea, no quiero hablar contigo porque me pones de los nervios.
0: Cada vez que saco el tema, por eso voy dosificando la información. ¿Sabes? En plan, a mis padres he dicho lo de la incineración, que además está puesto en mi testamento vital.
1: Ok.
0: Ya, para que se sepa. También tengo puesto en el testamento vital que si alguno de mis órganos, que ya sé que no se pueden donar, pero si sirven para la investigación del cáncer, pues que, vamos, que cojan de ahí lo que quieran, que yo ya no los voy a necesitar. Entonces a otra amiga le digo cómo quiero que sea la ceremonia de mi funeral. A otro amigo que si, por ejemplo, que quiero que haya música y que se tome una cervecita a mi salud, porque, o sea, para celebrar que, ¿sabes? La vida.
1: Es o sea,
0: que...
1: a cada uno le has dicho ya
0: claro,
1: algo.
0: Claro, sí, porque si no se me satura.
1: Y lo cuenta así, Silvia, si
0: claro,
1: no lo cuenta así.
0: O sea, yo si ahora viene una amiga y me dice, oye, pues mira, pues yo cuando sea mi funeral... quiero que hagáis esto, pues lo respeto.
1: Oye,
0: totalmente.
1: Y digo una cosa, y en el funeral podemos también, vamos, ¿vas a repartir palmeras de chocolate de una confitería de Astorga?
0: Pues mira, eso no lo tenía pensado, pero podría ser.
1: Porque a Silvia la encantan, porque me lo han dicho a mí pajaritos maragatos,
0: sí.
1: Porque otra cosa no, porque Astorga también voy mucho, lo sabes,
0: ya,
1: bien,
0: ya.
1: Que a ti hay una cosa que es que te vuelve loca, que son unas palmeras de chocolate de una confitería exactamente de Astorga. Puedes decirlo.
0: De la confitería Velasco. Palmeras de chocolate, ¡guau!
1: Espectaculares.
0: Espectaculares.
1: Porque aquí hablamos mucho del tema de... Porque ya ves que con Silvia hablas de la muerte sin ningún tipo de problema, pero aparte, ¿te gusta comer?
0: Hombre, claro, me gusta comer, me gusta tomarme mi cañita cuando puedo. Intento cuidarme todo lo que puedo.
1: Cuéntame ahora cómo, por ejemplo, te cuidas de otra manera distinta, hay cosas que no puedes comer.
0: Totalmente.
1: O sea,
0: yo, por ejemplo, me doy cuenta ahora, y antes de estar enferma pensaba que comía fruta, pero ahora me doy cuenta de que no comía la suficiente.
1: ¿Ah, sí?
0: Fruta y verduras la tomo muchísimo. Carne, intento evitar la carne roja, que si salgo un día por ahí a un restaurante me como un chuletón y me quedo.
1: Hija, y te quedas
0: señora.
1: Tan hombre, y yo contigo.
0: Eso sí, o sea, una
1: y
0: cosa
1: yo contigo.
0: Es, no soy ninguna radical, intento el azúcar lo menos posible.
1: Sí.
0: Pero si hay una fiesta de lo que sé, me tengo que tomar un postre, lo disfruto como si no hubiera mañana.
1: Vale, o sea, como digo yo en el programa, si lo has visto, hacemos algún programa que se llama Aula de Salud, con el médico, con Emilio, con el nutricionista, y tenemos un mantra, ¿vale? Que es MEA. Moderación, equilibrio y armonía. O
0: totalmente.
1: Sea, todo con moderación, con equilibrio y con armonía es bien.
0: Yo cuando estoy en mi casa intento comer lo más sano posible.
1: Genial.
0: Y además estoy intentando que mis hijos también aprendan porque
1: buenos hábitos.
0: A comer bien no nos enseña a nadie.
1: O sea, que comías poca fruta.
0: Ahora me doy cuenta de que sí. Yo pensaba que comía suficiente, pero ahora me doy cuenta de que comer más es mejor. También he empezado a hacer deporte, que yo desde que aprobé tercero de BUP, que fue el
1: nos
0: último
1: olvidamos.
0: Año que tuve gimnasia obligatoria, no había vuelto a hacer deporte ninguno en mi vida. Y no está bien, ¿eh? Si nos está viendo alguien, la vida sedentaria es malísima para la salud, para un montón de cosas. Entonces, justo después de recuperarme un poco de los tratamientos, la
1: ¿sí?
0: radioterapia en la cabeza y todo esto... Empecé a leer qué tipos de deporte vendrían bien para mi tipo de cáncer.
1: Vale.
0: Leí sobre la marcha nórdica.
1: Sí.
0: Y dije, pues hay que encontrar a alguien que haga marcha nórdica en León para que me enseñe.
1: Uh-huh.
0: Y entonces encontré una profesora, una chica que hacía, o sea, 2 días a la semana iba con ella y con más compañeras y con personas sanas también.
1: Sí.
0: Y hacíamos marcha nórdica, pues por diferentes sitios de León, por las lomas, por la Candamia, por... el monte San Isidro, el parque,
1: ¿sí?
0: Y pues ahí llevo 4 años haciendo marcha nórdica, primero con una profe, ahora con un profe diferente, y viene fenomenal. En la Asociación Española contra el Cáncer, aquí en León, también tenemos una fisio que puedes ir una vez a la semana, una hora, a hacer ejercicio de fuerza,
1: ¿sí?
0: Con ella, ya pensado precisamente para pacientes oncológicos. Entonces voy también, intento caminar todo lo que puedo. Bueno, aprovechando que no puedo conducir.
1: Pues caminas.
0: Camino. Yo hasta media hora de distancia, que
1: no
0: caminando
1: tienes problema.
0: No tengo problema. No sé que esté diluviando tal, que entonces ya tiro de autobús. Pero si no, yo sé que caminar me va bien para el cuerpo y para la cabeza, que es un tema también muy complicado. El asimilar todo esto que ahora te cuento tan alegremente. Hace 3 años no te lo hubiera contado con esta alegría.
1: ¿Has tenido miedo?
0: Sí, pero no por mí. Yo, sobre todo, veía a mi hijo que era pequeño para quedarse sin madre. Entonces, el miedo que yo tenía es que él se quedara sin madre. Yo, morirme yo, no me daba miedo. Me daba miedo, pues él, me daba miedo, pues cómo iban a vivir mis padres sin mí. Eso me daba mucho miedo. Y entonces, bueno, pues también aprendes a ir al psicooncólogo, que se lo recomiendo a todo el mundo.
1: ¿Psicooncólogo?
0: Psicooncólogo, que es un psicólogo especialista en oncología. Porque al final todos los que tenemos cáncer, del tipo que sea, acabamos con los mismos pensamientos, que son estos que yo te estaba diciendo. Si tienes hijos, pues que no quieres dejarlos solos. Si, yo qué sé, si lo que tengas, sabes, que todos acabamos pensando lo mismo, porque es la misma situación. Entonces, también si tienes que recurrir a medicación, pues para dormir o para sentirte tranquilo una temporada, pues para eso está la medicación, no es ningún tabú ni ningún problema tener que tomar
1: y no pasa nada,
0: un ansiolítico, un antidepresivo, algo que te ayude a dormir, porque descansar es muy importante, igual que lo es comer, hacer ejercicio, descansar, serían las tres cosas súper importantes, que deberían serlo también para las personas sanas, ¿no? Pero cuando no estás sana, más importante todavía. Entonces, pedir ayuda para cualquier cosa que necesites es muy importante, que mucha gente dice, bueno, yo me lo como solo y ya se acabará pasando. Pues igual no se acaba pasando. Entonces, lo mejor es especialistas, que por ejemplo, la figura del psicooncólogo la tenemos en el Hospital de León, uh-huh, y también tenemos dos especialistas en la Asociación Española contra el Cáncer que están a tu disposición.
1: Oye, ¿qué opinamos de la Seguridad Social?
0: A ver, yo del Sistema Nacional de Salud no me puedo quejar, porque si no fuera por eso, yo el tratamiento que tengo, sinceramente, no me lo podría pagar. Entonces, por ahí, bien. Que las cosas van muy lentas y no se invierte lo suficiente, eso sí que es cierto. O sea, el cáncer, en el año 2025, las estadísticas dicen que es la primera causa de muerte en España, por encima de las enfermedades cardiovasculares, de los accidentes de tráfico, de cualquier otra causa de muerte. Y para ser la primera causa de muerte en España, pues no se invierte lo suficiente.
1: Más investigación.
0: Más investigación, claro, y más medios también, porque tú, lo ideal sería que pudieras tener, además de tu oncólogo, tu psicooncólogo, que por ejemplo en el hospital solo hay uno, para todos los pacientes de cáncer, entonces igual te puede ver una vez cada 2 meses, y tú necesitarías algo más seguido, ¿sabes? Estaría genial tener un nutricionista, un profesional del deporte, que bueno, en la CIFE tenemos esa suerte, pero tenemos una hora a la semana, que bueno,
1: no es nada.
0: No es nada. Claro, pues que ahora creo que se está haciendo un estudio en el Hospital de León con la Facultad de Educación Física de la Universidad, para trabajar este tema, que de momento solo hay unas pacientes incluidas, pero yo creo que si sale bien el estudio ya vamos a tener, por ejemplo, un ejercicio personalizado oncológico para...
1: Qué chulo.
0: Para todas las pacientes.
1: Te lo tengo que preguntar.
0: Venga.
1: ¿Qué prefieres? ¿El rosa o el pepino?
0: Uy. El rosa lo odio de toda la vida. Nunca me gustó vestirme de rosa. Y ahora, con el cáncer, todo lo que significa el rosa, que es infantilizar la enfermedad, hacerla bonita, que no es bonita. Ni el cáncer de mama primario es bonito. Que sirve para que muchas marcas vendan cosas, en plan, contribuimos con la investigación del cáncer, y luego te das cuenta que no donan más que un céntimo de un producto que igual vale 15. O sea, el rosa para mí, relacionado con la enfermedad...
1: O sea, cuando vemos eso de compra esta marca de compresas...
0: Por ejemplo,
1: pues se me ocurre
0: que
1: ahora
0: donamos
1: mismo,
0: un minuto de investigación eso y te es. Donan 16 céntimos, que no es un minuto de investigación, evidentemente. Pues todas esas cosas me parece que... A ver,
1: cáncer... O sea, que el rosa no te representa y octubre
0: nada.
1: Rosa tampoco.
0: Tampoco, odio. Odio todos los o sea, odio porque no nos beneficia a las pacientes. Beneficia a algunas marcas, a algunas asociaciones que sí que les parece bien esto y contribuyen, pero en realidad es como el que te llamen luchadora, valiente. Pues eso a mí no me ayuda. Yo no soy ni luchadora ni valiente. Me ha tocado una circunstancia y lo que hago es intentar no morirme, no tengo ningún don especial, no soy un superhéroe.
1: Y se tuvo que decir y se dijo.
0: Y se dijo, claro.
1: Y ya estaría.
0: Exactamente.
1: ¿Y el pepino qué hacemos con él?
0: El pepino para la ensalada no me gusta.
1: No.
0: Otras cosas igual sí. Oye, también hay que vivir y disfrutar de la vida.
1: Sí, ¿verdad?
0: Cuerpo, hombre, claro.
1: Hombre, claro, claro. Oye, como buena maragata que eres, ¿qué prefieres? ¿Las fiestas de Astorga de Santa Marta, Astures o Romanos o el carnaval?
0: Uy, es dif-

0: difícil.
1: Ajá.
0: Es difícil. Si tengo que dejar una,
1: ¿Sí?
0: ya por la edad que tengo, ¿sabes? Igual hace 20 años no hubiera dejado el carnaval nunca. Pero ahora ya, o sea, yo me quedo con las fiestas de Santa Marta, que me encantan, intento estar siempre. Y Astures y Romanos, yo he tenido ahí mi época
1: Te iba a
0: romana.
1: decir, ¿Astur o
0: No,
1: romana?
0: no, romana, yo romana siempre.
1: Siempre romana.
0: Siempre romana. Respeto mucho a los Astures, pero yo romana. Y me quedo con esas dos, con Santa Marta y con Astures y Romanos, que cada vez va más, porque empezó
1: Es
0: siendo
1: brutal.
0: un día, luego ya un fin de semana, ahora ya son 3 días, porque el viernes es festivo en Astorga. Y cada vez a más, y me parece estupendo, porque aparte de ser una fiesta, es parte de nuestra historia.
1: Tal cual.
0: Y como
1: Oye, ¿qué es
0: historiadora.
1: lo que te hace feliz ahora? ¿Cómo disfrutas tú de la vida ahora viéndolo desde ese, bueno, con todo lo que has pasado, que sigues luchando? ¿Qué es lo que te hace feliz ahora, Silvia?
0: Pues la verdad es que casi todo. O sea, por ejemplo, estar un mes entero sin ir al hospital me parece una maravilla. Quedar a tomar unas cañas con unos amigos o a cenar o a desayunar, que ahora quedo mucho para desayunar también. O sea, estar haciendo cosas me parece estupendo. El miércoles que iba a haber quedado contigo, tuve que cancelar porque mi hijo hacía una actuación en el colegio y me hace súper feliz poder ir y verlo y ser la madre que pinga el moco, en plan, ay, mi niño, qué guapa está, qué bien lo hace. Pues todas esas cosas me hacen feliz, pues ir a Astorga me hace muy feliz, encontrarme con mis amigas de toda la vida, estar con mi familia, por supuesto, yo qué sé, poder venir aquí y hablar
1: Valoras más ahora otras
0: tranquilamente,
1: cosas, esas pequeñas cosas, ¿no? Quizás
0: sí.
1: que antes decías, buah, esto no lo
0: Era
1: valoramos y ahora.
0: como lo de siempre, ¿sabes? Y es que cualquier cosa pequeña, pues es muy de valorar cuando has pensado que igual ya no podías hacer todas estas cosas o durante un tiempo no las has podido hacer, pues yo qué sé, yo estar sola en mi casa y poder gestionarme también me hace feliz, que ha habido muchos meses que he necesitado que mis padres estuvieran aquí en casa ayudándome porque yo no me valía por mí misma ni para cuidar a mis hijos, pues ya recuperar esa independencia. Y esa autonomía, pues, me hace súper feliz poder ir y volver de los sitios.
1: Por ejemplo, a Roma, ¿verdad?
0: Ah, y a Roma, sí. En Roma estuve una vez antes de la metástasis y luego después de la metástasis he vuelto otras dos y seguro que habrá más
1: ¿Qué tiene a
0: porque,
1: Roma?
0: pues, es que es la ciudad eterna. No, hombre, lo tiene todo. Si te gusta el arte, tiene arte antiguo. Renacimiento, barroco, contemporáneo,
1: De todo.
0: comida fabulosa,
1: Y
0: pues,
1: autobuses también, donde meterte y subir y darte una vuelta por ahí.
0: sí, o sea que me gustan muchas ciudades, no conozco todas las que me gustaría, pero Roma tiene algo especial que siempre me hace volver.
1: Oye, ¿tienes alguna, no sé, a corto plazo, algo que dices, voy a hacer esto, va a ser lo siguiente que voy a hacer?
0: Pues sí, mira, lo siguiente que voy a hacer en noviembre es ir a ver a Vetusta Morla a Pamplona, que
1: Oh.
0: soy súper fan de Vetusta Morla porque su música me ha acompañado mucho durante la enfermedad. He ido a verlo siempre que han estado a tiro, como digo yo. Y bueno, después de un parón que han hecho de casi 2 años, cuando han anunciado que volvían, digo yo, tengo que estar allí, tengo que estar
1: Dejarse,
0: allí.
1: porque dejarse llevar suena demasiado bien,
0: Demasiado bien,
1: ¿verdad?
0: sí, y ser valiente no es solo cuestión de suerte.
1: Ahí está, ahí está. Vaya temazo, ¿eh?
0: Hombre, es el que llevo tatuado. De que te dije
1: Fíjate.
0: antes una canción de Vetusta Morla, pues es justo la de Valiente.
1: Estamos llegando ya a
0: Ya, ya se acaba
1: destino.
0: el viaje.
1: Se acaba el viaje, el taxi va para ahora. ¿Qué le dirías a la Silvia de hace... De antes de pasar todo esto, ¿qué le dirías? Si ahora pudieses dar la vuelta, dar para atrás, perdón,
0: O sea,
1: ¿qué le
0: no
1: dirías?
0: iría para atrás nunca, porque todo lo que he vivido me ha aportado cosas, pero le diría, espabila, espabila, espabila, que hay más cosas en la vida de donde te estás centrando tú.
1: Sí.
0: Eso le diría, espabila.
1: Pues ya sabes, espabila. Y tendríamos que hacerlo todos, ¿verdad?
0: Seguramente sí, porque nos empeñamos en problemas que en realidad son así de pequeñitos, cuando medio mundo, ya no solo por enfermedades, está con problemas así de grandes. Y eso, hay que centrarse solo en lo importante. Y lo que no importa, pues da igual.
1: Pues con eso nos vamos a quedar, así que nos quedamos aquí, Silvia.

0: que ha sido un auténtico placer
1: sí,
0: que hayas venido aquí a este humilde programa en el que nos vamos dando vueltas por ahí. Has vuelto otra vez a tu casa, ya sabes, que aunque esta
1: y
0: siempre ha sido tu casa,
1: volver, ¿eh?
0: O escucha cuando tú quieras, ya sabes. Pero escucha, la próxima si quieres nos vemos en Astorga.
1: También.
0: Y compartimos una palmera.
1: O, bueno, compramos dos, ¿eh?
0: Mejor
1: que compartir.
0: ¿Os habéis dado cuenta?
1: Yo invito, pero bueno, una cada una.
0: Venga, vale, pues una para ti y otra para mí.
1: Eso, y nos comemos un cocido barato.
0: Ostras, menudo planazo. Bueno. Ya lo tenemos porque nos lo merecemos.
1: Hombre, claro que sí.
0: ¿A que sí?
1: Sí.
0: Silvia, gracias
1: por
0: todo, de verdad, un placer. Aquí. Y sigue, ya sabéis que este coche sigue y sigue y sigue y sigue. Y la siguiente asiento reservado, ya lo tengo ya más o menos. Pero eso, ahí no os voy a decir nada. Tenéis que verlo directamente en el siguiente programa de este asiento reservado. Gracias de verdad de corazón por estar ahí. Y quien tendrá el siguiente asiento, lo veremos. Chao, adiós.

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Amanece en Tamarite de Litera y algo extraordinario sucede. Las calles del casco antiguo no están cubiertas de asfalto, están vestidas de arte. Casi medio kilómetro de alfombras, hechas de viruta teñida, cubren el suelo como un tapiz multicolor que no se repite jamás. Esto no es solo decoración, es devoción, es historia, es la forma en la que un pueblo entero honra una de sus tradiciones más queridas, el Corpus Christi.

El Corpus Christi es una de las fiestas religiosas más antiguas y universales de la cristiandad. Su origen se remonta al año 1247, cuando una monja belga, Juliana de Cornillón, tuvo visiones que reclamaban una fiesta para celebrar la Eucaristía. El Papa Urbano IV extendió esta celebración por toda la Iglesia y desde entonces, cada año, se venera públicamente el cuerpo de Cristo a través de la procesión del Santísimo Sacramento. En Tamarite de Litera, esta fe tomó una forma muy especial. Alfombras de colores que dignifican su paso. Una tradición que probablemente hunde sus raíces en el sur de Italia, donde se acostumbraba a adornar el suelo para honrar a los emperadores, y que aquí se convierte en ofrenda a lo divino.

aunque hoy ya están terminadas, estas alfombras encierran semanas de trabajo. Los vecinos recolectan viruta de madera, más de 5.000 kilos cada año. La tiñen con colores vibrantes y diseñan con moldes de cartulina las figuras que luego darán forma a los tapices. Hay flores, motivos religiosos, mensajes de paz, símbolos aragoneses, incluso homenajes personales. Todo cabe en este lenguaje de serrín, mientras se mantenga el respeto y la belleza como guías. Pero el trabajo no se hace solo. Aquí participan todos: asociaciones, familias, vecinos anónimos. A veces se empieza a trabajar de madrugada y se acaba justo antes de que suene la campana de la iglesia. Es un esfuerzo colectivo, agotador, sí, pero profundamente satisfactorio. Porque cuando las alfombras quedan terminadas, el pueblo las mira como se mira un milagro hecho a mano.

0: Carmina Balaguer es una de esas personas que lleva el Corpus en el corazón. Lleva décadas participando en la creación de las alfombras y habla de ellas como quien habla de su familia.
1: La elaboración de las alfombras trae consigo pues muchísimo trabajo de antemano, antes de esta noche. Empezamos hace un par de meses con la búsqueda de dibujos, haciendo las plantillas y tiñendo la viruta para poder después utilizarla aquí en la calle. Eso es el trabajo más laborioso y más pesado, por decirlo de alguna manera. Entonces llega el día de ayer y se plasman los dibujos en la calle con las plantillas. Hay otros, los rosetones, que se hacen sobre papel. Y bueno, y este es el resultado del trabajo de muchos días. Nosotros siempre pedimos la colaboración de todo el mundo, tanto asociaciones, particulares, gente joven, vienen niños con sus padres. Es decir, aquí todo el mundo que quiera hacer alfombras, igual que la gente que viene de fuera a verlas, y si quiere colaborar y hacerlas, pues también. Les damos unas directrices para que vayan haciendo y no hay ningún problema. El motivo de las alfombras, o el fin principal de las alfombras, es llenar de colorido las calles. Entonces nosotros siempre buscamos que haya mucha variedad de colores, llamativos y sobre todo que coordinen bien. Colores como los puros, el verde, el rojo, el naranja, pues son siempre los que mejor quedan. Pero claro, al haber tanta variedad de alfombras, tenemos que sacar muchas más tonalidades y para que haya para que las calles sean distintas. En cuanto a los dibujos de las alfombras, bueno, eso es donde podemos sacar un motivo que digamos, pues esto puede ir bien. Estamos en internet, estamos en fotos, estamos en revistas de decoración. Quiero decir, cualquier cosa que veamos una cosa que digamos nos puede ir bien, pues ahí estamos. Piensa que llevamos 50

0: puñadito a puñadito sobre el suelo.
1: Para nosotras, todas las alfombristas, yo creo que para el pueblo en general es un orgullo que una tradición como esta de tantos años se siga manteniendo. Pensemos que esto es un bien cultural de este pueblo y que lo tenemos que mantener, fomentar y lo que haga falta para que siga muchos años. A mí, a nivel personal, pues bueno, poder hacer todos los dibujos que se mantengan durante el día de hoy, pues eso es lo que más nos llena. Y porque claro, hay veces que ha llovido, ha hecho aire y no llegan a estas horas, sino que ya desaparecen antes de que la gente los pueda ver. Entonces, que se deshagan después, pues bueno, eso lo tenemos asumido, es el fin para el que hacemos este trabajo.

0: pero detrás del color también está el alma. Y nadie como el párroco del pueblo para explicar qué significa, desde la fe, este acto de belleza efímera. Para muchos, estas alfombras no son solo ornamentación. Son un altar sobre el que camina el Santísimo. Son símbolo de un camino preparado, limpio, hermoso, como debe ser el alma del creyente.
1: La fiesta del Corpus Christi es una fiesta de acción de gracias para los cristianos. Celebramos y damos gracias a Jesús, que nos ha dejado su cuerpo y su sangre como alimento para el camino de la vida. Es un domingo para agradecer ese hermoso y sencillo regalo. Saber que en el camino de la vida nos acompaña Jesús y que su cuerpo y su sangre nos alimenta en los momentos difíciles para darnos fortaleza, en los momentos de bendiciones para agradecer. Cada año este domingo se celebra de manera solemne aquí en Tamarite de Litera, confeccionando estas alfombras por donde pasará la procesión del Santísimo. Para nosotros los cristianos es Jesús que camina en medio de nosotros, sanando heridas, fortaleciendo, acompañando, sosteniendo. Para nosotros los cristianos es un momento de acción de gracias. El esfuerzo de tantas personas durante la noche y la madrugada de confeccionar estas hermosas alfombras, lo ofrecemos hoy a Jesús y pedimos que derrame sus bendiciones en cada uno de nosotros y que la fe siempre nos acompañe y que la fe siempre nos sostenga.
0: El Corpus no es solo una celebración religiosa, también es un acontecimiento social y turístico que ha puesto a Tamarite en el mapa. Y las autoridades lo saben.
2: Con motivo de las alfombras de Corpus, hemos llevado a cabo una iniciativa en el Congreso, en la Comisión de Cultura, para declarar las alfombras de Corpus bien de interés patrimonial, inmaterial y cultural a nivel nacional. Esto, lo bueno que tiene es que el día que esto surja, porque ahora está registrada en la Comisión de Cultura y de allí ya pues es un una vez que se debata en la Comisión de Cultura es un mandato al Congreso, al Gobierno para dicha declaración. Un día que surja, gracias a las alfombras de Tamarite, serán declaradas todas las alfombras a nivel nacional de España como bien de interés cultural, patrimonial y material de España.
0: Gracias a esta tradición, declarada fiesta de interés turístico en Aragón, Tamarite recibe cada año a cientos de visitantes. Y más allá del impacto económico, hay algo más importante: el orgullo compartido de mostrar al mundo lo que este pueblo es capaz de hacer juntos.
3: Bienvenidos hoy al Día del Corpus Christi en Tamarite de Litera. Es una celebración que es muy importante para nosotros, para nuestro ayuntamiento, para nuestros ciudadanos, para toda la comarca y creo que para toda la provincia, para todo Aragón. ¿Por qué? Porque ha habido dos reconocimientos importantes, como puede ser BIC, Bien de Interés Cultural, y también Fiesta de Turística de Aragón. Estos reconocimientos están valorando el esfuerzo, la tradición y el trabajo común, y sobre todo la importancia turística que puede tener para nuestra comunidad. Así que invito a todos.

los aragoneses a que vengan a visitarlos. Es una inversión que es del Ayuntamiento, hacemos encantados. Son personas a nivel particular que comenzaron esta iniciativa y se ha continuado haciendo. Supone un trabajo común de todo el pueblo, ya que se empieza la tarde de antes, se dibujan en el suelo de las alfombras de las distintas calles de Tamarite, se realizan las plantillas y dibujos, y a partir de ahí, a partir de las 8 de la tarde, se empieza a trabajar. Vecinos, niños, mayores, todos en comunidad trabajan para conseguir pues este resultado que es tan espectacular. Desde el Ayuntamiento la inversión es fuerte porque creemos en esta iniciativa y porque creemos que es muy importante para nuestro Ayuntamiento. Participamos con la compra del serrín, los tintes, porque esto lleva un trabajo previo donde estas personas pues lo dan todo para poder luego disfrutar de todo ello. Luego también hay una serie de actuaciones durante el día. Ayer también hubo una actuación del grupo Pixie Dixie que nos acompañó durante la confección de las alfombras. Esta mañana tenemos a las 11 música en directo, Riva Soul. Ahora tendremos también a las 12 la misa y procesión, donde los comuniantes con gran ilusión han hecho también su alfombra y también pues pasarán por encima pues para poder disfrutar de la alfombra y poderla destruir, que es un poco triste, pero al final también es bonito. Y por último, a las 6 de la tarde en la parroquia, un entorno fabuloso, tendremos también la participación de la coral barbastrense, donde también nos deleitarán pues bueno, con una música espectacular. Entonces solo me queda deciros que os invito, luego también agradecer a la empresa Pieles Naval, que también ha colaborado con la sal, que también se hace con sal, serrín y flores naturales, y luego también vale la pena disfrutar disfrutar del altar mayor, que se realiza en la calle Mayor, que también pues a nivel personal hay personas que participan para realizarlo y es precioso y vale la pena visitarlo durante la procesión.

al final llega el momento. El Santísimo sale en procesión. El incienso llena el aire. Los niños esparcen pétalos. El pueblo guarda silencio. Y esas alfombras, que tanto costó crear, se entregan sin pena al paso de Cristo. Son efímeras, sí, pero no tristes, porque su belleza no está hecha para durar, sino para ser vivida intensamente. En Tamarite de Litera, el corpus es eso: arte, fe, comunidad y emoción. Y mientras haya quien se agache a colocar un poco de serrín en el suelo, esta historia continuará.

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Torrevieja no es un destino cualquiera, es una ciudad con carácter propio, tiene una luz muy, muy especial. Aquí la sal no solo se extrae, sino que se convierte en arte. Con una gente que ha escogido el mar como vecino, aquí viven más de 113.000 personas de 120 nacionalidades distintas. Y cada verano llegan 100.000 más a entender por qué. Esto no es solo un sitio de costa, este es mi pueblo, esto es Torrevieja.

0: Torrevieja huele a sal y no es una metáfora, es química pura. Las dos lagunas que flanquean esta ciudad llevan siglos tiñendo el paisaje, atrayendo a todo tipo de aves y dándole carácter a una de las costas más especiales de España. Hoy la recorremos de la mano de su gente, empezando por el alcalde que nos abre las puertas de un municipio que presume de ser diferente a lo que todos pensamos.
1: Hola, Eduardo.
2: ¿Qué tal, Patricia?
1: Muy bien.
2: Bienvenida a Torrevieja.
1: Muchas gracias. Tenía muchísimas ganas de venir, ¿eh?
2: Bueno, nosotros de recibirte y sobre todo también a que paséis un día con nosotros.
1: ¿Damos una vuelta?
2: Venga, vamos allá.
1: Vámonos.
2: Son muy conocidos por las playas, ¿no? Yo creo que Torrevieja, quien no conoce, pues un destino de sol y playa, ¿no? Pero probablemente desde hace muy pocos años esas imágenes que dan la vuelta al mundo es esa Laguna Rosa, especialmente es el Parque Natural de la Laguna de Torrevieja de la Mata, un espacio que representa aproximadamente el 60% del término municipal, es un paraje natural, es un lugar para olvidar nuestros problemas del día a día. Es el lugar, dicen, donde el sol amarillento con el azul del cielo y el rosa de las salinas confluyen ahí, una sinergia.
1: La mezcla perfecta.
2: Sí.
1: Casi 114.000 personas de 120 nacionalidades distintas. Es todo un reto, ¿no?
2: Bueno, yo creo que durante toda la vida es un reto, ¿no? Pero bueno, en política, lógicamente, es un reto y a la misma vez es una oportunidad única, ¿no? Es un privilegio ser el alcalde de una ciudad tan variopinta, tan multicultural. Es un enriquecimiento todos los días, ¿no? Pues aquí conviven muchas de esas nacionalidades que están en conflicto, ¿no? E incluso algunas de ellas, como pueden ser los ucranianos y los rusos, son familias, ¿no? Eso es lo que consigue Torrevieja, ¿no? Aunar, acercar, convivir. Hoy residimos más de 200.000 habitantes en temporada baja y unos 500, 550.000 en temporada alta. El gobierno de España no nos transfiere de los impuestos que genera la ciudad de Torrevieja la parte que nos pertenece, porque esa población flotante no está regulada, ¿no?
1: Y para que la gente lo sepa, aquí en Torrevieja tienen carnaval, tienen Feria de Mayo de Sevillanas, tenéis también certamen internacional de habaneras, tenéis festivales de música con artistas de primer nivel. ¿Cómo lo hacéis?
2: El turista que nos elige tiene que disfrutar de las playas, tiene que disfrutar de la gastronomía, puede ir a disfrutar de nuestro parque natural, ¿no? Pero la oferta complementaria yo creo que también es muy importante, ¿no?
1: Y todo el año, además.
2: Sí, sí, sí. De hecho, es que Torrevieja es una ciudad de turismo residencial. Nos eligen muchos durante temporadas que superan los 15 días. Bueno, los mayores, por ejemplo, dicen que están en el mejor lugar del mundo, ¿no? Tenemos una red de centros de tercera edad con una oferta donde menos se habla es las dolencias y donde menos se habla es la medicación que tengo que tomar.
1: ¿Qué tiene el Ayuntamiento de Torrevieja entre manos?
2: Esta parte que es la zona portuaria, la reordenación, es para disfrutar del mar, de estar en esas terrazas, paseando por las primeras líneas de mar. Hay cuatro salas de cine, además cine de última generación, con infinidad de franquicias conocidísimas en el ámbito nacional, pues estaban por llegar a la ciudad de Torrevieja, ¿no? Tenemos un espacio como el que vemos a la espalda, que es Ozono, que es la Gran Bolera. Es uno de los lugares donde los residentes internacionales más interactúan. Y lo más importante de todo, en el subsuelo hay un aparcamiento de más de 700 vehículos que para lo que es el centro urbano va a venir muy bien para descongestionar todo el conjunto. Y debajo de este gran puente está el vestigio más importante de la ciudad de Torrevieja. Es el primer muelle, el muelle Mínguez, que ha sido íntegramente restaurado también y bueno, va a interactuar la modernidad con la parte histórica de nuestra ciudad, ¿no? En definitiva, la ciudad, la verdad es que está muy viva. Estamos invirtiendo 200 millones de euros, Patricia, si dice pronto. Pero bueno, hemos pasado por el edificio de la universidad, hemos interactuado con ese mercado gastronómico que es el mercado de abastos, que es un proyecto también que está a punto de ser finalizado. Proyectos como la mejora, en este caso del paseo de la Playa de los Locos, vamos a eliminar el tráfico en ese conjunto y va a ser todo un bulevar peatonal. Son, bueno, muchos los proyectos que estamos trabajando, ¿no?
0: Torrevieja no solo vive de cara al mar, detrás de sus calles hay una historia que lleva siglos en pie y cada Semana Santa esa historia sale a la calle. La Iglesia de la Inmaculada Concepción es el corazón de una tradición que está declarada de interés turístico autonómico.
1: Fran Montesinos, ¿qué tal?
3: Hola, Patri, ¿cómo estás?
1: Muy bien.
3: Bienvenida a Torrevieja, pues a la parroquia de la Inmaculada, como decíamos, es la parroquia principal de la ciudad. Es en torno a la que gira prácticamente toda la Semana Santa de Torrevieja. Y ahora te la enseñamos.
1: Y está en la Plaza de la Constitución, que es pues uno de los sitios más centrales.
3: Es el centro neurálgico de la ciudad y, como puedes ver, es la fachada más relevante de la plaza. Total. Y probablemente de toda Torrevieja. Bueno, pues una vez dentro, como ves, está en la nave principal de
1: qué
3: la parroquia.
1: Bonita.
3: Es muy bonita.
1: Preciosa.
3: Es la nave principal, dos deambulatorios a cada lado y dos naves laterales. Originariamente la parroquia era completamente blanca, como es habitual en los templos del Mediterráneo. Pero en los años 90, don José Antonio Moya optó por pintarla de esta manera que veis, un tanto más barroca.
1: Oye, ¿por qué sabes tú tanto de la iglesia?
3: Bueno, la parroquia principal de la ciudad es el edificio más histórico que tenemos, dotacional.

0: como amante de la historia.
1: Muy bien, lo controlas muchísimo.
0: Aquí tenemos el sepulcro. Esta es una de las imágenes de Semana Santa. Es obra de los hermanos Blanco. Es una pasada de los años 50. Fue una imagen que el ayuntamiento compró porque tradicionalmente era una advocación que el ayuntamiento mantenía. Y llegamos aquí al altar del Carmen, que de hecho es la que da nombre a esta nave, que popularmente se conoce como la nave del Carmen, porque la imagen del Carmen preside la nave. Es una obra también de los hermanos Blanco, escultores locales, aunque esta imagen sí que fue restaurada por Valentín García V de Albatera y perdió bastante la estética original. Es una advocación muy popular, como en todos los pueblos marineros, y Torrevieja, como no podía ser menos, pues tiene gran devoción por la Virgen del Carmen, que procesiona el 16 de julio, incluso sale en barco por la costa. Uh-huh. Es una imagen, una procesión muy bonita. Y seguimos por aquí. No sé si te han comentado ya el terremoto de 1829.
1: No.
0: Bueno, en 1829 hubo un terremoto muy grande, un maremoto en realidad, que destruyó por completo la ciudad. Sobrevivió la Torre del Moro, el Puente de la Acequión, la parroquia sobrevivió y poco más. San Emigdio era un obispo de Ascoli, un pueblo de Italia, y hubo un gran terremoto en Italia, sin embargo, Ascoli sobrevivió al terremoto. Entonces, desde entonces se le considera el protector frente a los terremotos. De ahí que sea el copatrón de nuestra ciudad.
1: Oye, Fran, tú que estás metido en la Semana Santa de lleno, ¿cuál es la imagen de la ciudad que más devoción os provocan los fieles o que más les gusta?
0: Pues mira, como cofradía, la cofradía más grande que tiene la ciudad es la Cofradía de la Esperanza. Uh-huh. Como he dicho, a nivel nacional, las cofradías más grandes son la Esperanza Macarena y la Esperanza de Triana. Pues a nivel local sucede lo mismo. Uh-huh. La cofradía más grande, que más número de socios tiene, es la Esperanza, pero sin embargo la imagen que mayor devoción tiene a nivel local es esta imagen que tenemos aquí del Cristo crucificado. Es una obra de Hurtado Garre, también de los años 50, y que no tiene una vocación clara, no es un Cristo de las penas ni un Cristo de la agonía, es sencillamente el Cristo crucificado. Y en la ciudad, pese a que la Semana Santa tiene, creo que son 10 u 11 Cristos, cuando dices el Cristo, te refieres a esta imagen. O sea, ya te digo que es una Semana Santa que merece la pena visitar, porque es diferente a todo lo que nos rodea.

0: podemos ver parte del ajuar de la Virgen, las diferentes cruces pectorales que tiene. Le vamos cambiando, igual que las diferentes diademas y coronas que podemos encontrar de ella. Ahora en el mes de mayo se la hemos cambiado, al ser el mes de la Virgen, pues le hemos puesto otra un poquito más especial. Y en la parte de arriba tenemos la parte más especial, que es el camarín de la Virgen, que se empezaron las obras en 2018. Era muy complicado antes subir a ver la Virgen cuando había que bajarla y demás, y entonces se hizo esta obra para que la accesibilidad fuera mejor. Una vez al mes abrimos el camerín para que todos los que quieran puedan subir y ver a la Virgen de cerca.
1: Pues en primicia somos unos privilegiados,
0: sí,
1: ¿no?
0: Sí, la verdad que sí. Los fieles vienen hasta esta zona y entonces podemos girarla y la pueden ver.
1: ¡Qué bonita, Paloma! ¡Qué privilegio verlo tan de cerca!
0: Ahí lo tenéis,
1: sí. Desde aquí arriba.

0: Dicen que el camino al corazón pasa por el estómago y que para conquistar a alguien hay que darle bien de comer. Eso en Torrevieja no es un problema, porque aquí su mesa sabe a mar, a pescado, a gambitas, a almejas, a arroz, a brasas. Juan Cases sabe muy bien de esto que os hablo. ¿Me acompañáis y lo vemos? Vamos. Hola, Juan.
1: Hola, Patricia. Bienvenida a mi casa.
0: Muchas gracias. ¿Vamos?
1: Vamos. La verdad es que mi familia siempre se ha dedicado a la hostelería y después con mi mujer decidimos emprender este negocio y es lo que sabemos hacer. Le damos mucha, mucha atención al caldo. Utilizar pescado de aquí, mucho cangrejo, usar ñora, que es un producto muy, muy, muy típico de la zona y la verdad que nada, hacerlo con mucho cariño y nada más. Arroces y mariscos, pero también podemos encontrar carnes. Intentamos hacer platos muy vistosos, muy frescos, sin mucha salsa y sin darle muchas vueltas a las cosas y con productos reconocibles para todo el mundo.
0: Y oye, ¿qué digo yo? ¿Y por qué no en vez de estar aquí hablándolo vamos a la cocina, me enseñas y hacemos algo juntos?
1: Vale, encantado.
0: ¿Vamos?
1: Adelante.
0: Venga.
1: Vamos a hacer hoy un arroz de rape y almejas.
0: Qué rico, buena pinta tiene.
1: Sí, es un pescado que está mucho en nuestras costas y nos gusta mucho. Lo vamos a hacer un poco meloso. Hacemos arroces secos y melosos. Este en este caso es meloso.
0: ¿Ese está en carta?
1: Está en carta, sí.
0: Venga, pues empezamos.
1: Venga, vamos. Pues vamos a empezar calentando un poco la paella. Nosotros no echamos ajo en la paella, pero echamos un aceite que lo infusionamos con ajo, ¿vale? No nos gusta echar mucha grasa porque ya el tomate frito lleva, el caldo lleva un poco de aceite. Vamos a echar el rape primero. Lo único que queremos es que suelte en la paella un poco de los jugos y lo vamos a reservar. Le vamos a poner un poco de sepia troceada. Y aquí le vamos a poner un poquito de pimentón, como una cucharada de café, ¿vale? Para esta paella. Para que no se nos queme, le vamos a poner el tomate, que ya lo tenemos frito. Ya le vamos a poner uno de los productos más típicos de la zona, ¿vale? Que es la salmorreta. Esto es un majado que se hace con ñora, ajo y un poco de tomate.
0: Pues digamos que pueden ser uno de los secretos de que el arroz de Levantín esté tan bueno, y en concreto el de pizza, ¿no?
1: Es el potenciador de sabor que se usa en esta zona. Y ahora vamos a echarle el arroz. Echaremos más o menos 100 gramos por persona. Ahora lo que queremos es que el arroz se mezcle muy bien con el sofrito y se anacare un poco, digamos que se selle un poco, para que se impregne el sabor y para que luego en la cocción no se abra. Es como las carnes, que se tienen que sellar un poquito, ¿vale? Antes de echar el caldo.
0: ¿De dónde aprendiste tú tanto de cocina?
1: Bueno, mi abuela hacía arroces siempre, mi madre también.
0: Se viene de cuna, entonces.
1: Exactamente. De ir investigando por ahí también. Estaríamos listos ya para mojarlo, para echarle el caldo, ¿vale? Este lleva cangrejo blanco, galera, morralla, pescado de roca, lleva ñora natural. Este arroz, al ser meloso, añadiremos aproximadamente 600 mililitros por cada persona, por cada 100 gramos. Es decir, 6 veces la cantidad de caldo que de arroz. Si quieres echarme una mano, puedes coger las almejas.
0: ¿Estás seguro?
1: Sí, yo creo que sí. Lleva cuidado, no las eches desde muy arriba para que no te salpique el caldo, pero puedes distribuirlas por toda la paella, ¿vale?
0: Porque ahora las almejas van a tener que abrirse, ¿no?
1: Claro, ahora las almejas con el calor se abren y también sueltan el jugo que tiene y se mezcla con el caldo. Le ponemos el rape. Yo ya veo que el arroz sobresale, tiene que quedar un poco caldosito. Para mí ya estaría así el arroz como tiene que salir a la mesa. Bueno, pues así quedaría, Patricia. A ver qué te parece.
0: Qué buena pinta, Juan. Esto que hemos hecho, porque yo también
1: Hemos hecho juntos, sí.
0: Yo he colocado las almejas con una delicadeza, pero no, ojo, fuera de broma. Tiene muy buena pinta este arroz de rape, almejas, con el secreto de la casa de la cocina levantina que me has dicho que se llama. Lo que hemos echado...
1: La salmorreta.
0: La salmorreta y otras muchas cosas más que tiene la cocina de Juan Cases, que yo esto lo tengo que probar, ¿no?
1: Para... Muchas gracias. Sí, sí, adelante.
0: Buenísimo. Esto está de maravilla.
2: Y si hay algo que define el alma de esta ciudad es la sal. No solo la que se come, también la que se toca, se moldea y se convierte en arte.
0: Y pensarán ustedes, ¿pero qué está haciendo Patricia? Pues estoy haciendo un barco de sal, señores, pero es la primera fase, ahora lo vais a entender, porque tengo conmigo al mejor, que es Vicente Martínez. Bueno, Vicente.
3: Hola, ¿qué tal?
0: Cuando dices que te dedicas a hacer barcos de sal, la gente, ¿en qué piensa? ¿Cómo se lo explicas?
3: No sé, este está jugando los barquitos con la edad que tiene, algo así.
0: ¿En qué consiste tu trabajo?
3: Mi trabajo consiste en enseñar aquí en la escuela, enseñar a hacer las maquetas y después trasladarlo a la laguna y que se vea el proceso del cuaje.
0: Porque ¿cómo surge la idea de crear esta escuela?
3: Esto surge ante la falta de un relevo generacional, viendo que los artesanos antiguos ya prácticamente quedan dos y ya tienen una edad que en cualquier momento pues lo dejarán. Si no tenemos un relevo generacional, mal. El que esté aquí es el que tiene
0: que tirar del resto.
3: Que tirar, tiene que tirar, tiene que intentar que esto no se vaya al olvido, porque es una cosa única en el mundo que no se puede dejar perder.
0: ¿Cómo se hacen los barcos de sal? ¿Cuáles son los pasos? ¿Cuánto tiempo lleva? ¿Qué procedimientos son? Cuéntame, porque yo no tengo ni idea.
3: Vale, nosotros empezamos partiendo de una pieza de madera que cortamos, sería la quilla, que es la columna vertebral del barco. Y sobre esta vamos montando las diferentes piezas del modelo que queremos hacer. Podemos hacer este modelo o cualquier otro modelo que nos guste. Todas las piezas, antes de ponerlas en el barco, tenemos que forrarlas con tela de algodón. Vamos dando la forma al barco hasta que llegamos a este punto, que sería la maqueta del barco, antes de meterlo en las lagunas.
0: Claro, porque se llaman barcos de sal, porque se recubren, ¿no?, completamente.
3: Se recubren de sal.
0: De sal.
3: Lo llevamos a las salinas y lo sumergimos, con una temperatura, unos grados, un viento relevante en este caso, y entonces la naturaleza se encarga de hacer la otra parte. Es como una impresora 3D, va formando capa a capa y va engordando. Cuando el barco llega, coge el grosor que nosotros queremos, entonces lo podemos retirar del agua. Estarían como unas 2 días, 3 días máximo, en una posición y en la otra.
0: ¿Tenemos el resultado de cómo quedaría?
3: Una vez que sacamos el barco del agua, el barco quedaría así.
0: ¡Qué chulada! ¿Se mete con la tabla incluida?
3: Se mete con la tabla. Aquí veis unos números, aquí hay 6, serían 6 barcos los que habían dentro. Ajá. Las tablas se meten invertidas, o sea, la tabla la metemos en la laguna así, del revés. El barco entraría al revés. Dejamos como unos 4 o 5 dedos hasta la superficie, de la tabla a la superficie. Y estos agujeros que veis aquí, sí, esto es porque lleva unas barras de hierro que van clavadas al suelo, en la laguna, y es donde la tabla se sujeta. Lo tradicional es el barco de sal, pero podemos hacer muchísimas cosas siempre que no usemos metales. Tenemos un flamenco que es una preciosidad.
2: Si Torrevieja mira al mar, el Real Club Náutico es su ventana más privilegiada. Pesca, vela, submarinismo, actividades acuáticas. Hoy acompañamos al equipo femenino de vela en uno de sus entrenamientos.
4: Nosotras entrenamos todos los miércoles, de 3:30 pues hasta que nos deje el sol. Hay entrenamientos que salimos 2 barcos, 3 barcos, son barcos de 3, 4 tripulantes. Intentamos salir los máximos barcos que podamos, pues, y hacemos mangas. Simulamos lo que se supondría que sería una regata y hacemos maniobras. Nos ponen una boya a barlovento y luego unas puertas en las popas y duran 15 minutos y hay que subir y bajar, son muy explosivas y hay que practicar muchísimo la arriada y las izadas de los spinnakers, de los genakers. Yo la vela la he vivido desde muy pequeña. Nuestro negocio familiar era una velería. Mi padre ha tenido toda la vida una velería, ha hecho velas de barcos, fundas náuticas, y yo me he criado aquí en el club. Mi padre trabajaba muchísimo, a mí me dejaba aquí a las 9 de la mañana y me dedicaba a salir en Optimist y en lo que hiciera falta. Mis 2 hijos también hacen vela, tengo uno pequeño que hace Optimist, el mayor ya ha pasado a Ilka y todos navegamos.
2: Dicho esto, y antes de que nadie me obligue a subirme a un velero, hay otra forma de vivir el mar en Torrevieja. Una que no requiere técnica, ni entrenamiento, ni años de práctica. Solo valor, mucho valor.
5: Nosotros somos una empresa de actividades turísticas, náuticas. Una de las top podría ser la ruta a Tabarca. Salimos a las 9 de la mañana, llegamos a Tabarca, nos tomamos algo allí. Y luego el parasailing, sobre todo también, pues el ver La costa a 100 metros de altura, que puedes ver las salinas, es muy, muy atractivo para los clientes. Vienen con 15 minutos de antelación y lo llevamos al barco. Les ponemos el chaleco y un arnés. Salimos hacia la playa de los náufragos, por la parte de detrás del espigón. Abrimos el paracaídas y los colgamos con el arnés en el paracaídas. Iban volando de 2, 3, 4 personas en el mismo paracaídas. Mientras tanto, pues las personas que están en el barco pues están disfrutando de un viaje, un paseo por el litoral, viendo toda la costa de Torrevieja desde otro punto de vista.
2: Y por si el parasailing no fuera suficiente, también nos subimos a una moto de agua. No nos valía con verlo desde arriba, había que vivirlo a toda velocidad. El problema es que con el agua en la cara, la costa de Torrevieja no se vio, solo se sintió. De lugar de veraneo a destino de lujo, de apartamento familiar a mansión con piscina infinita o jacuzzi, Eugenia lleva años viendo cómo cambia el mercado inmobiliario desde dentro. Hoy nos abre las puertas de una casa que ya quisiéramos tener más de uno.
6: Hola, buenas.
7: Hola, Eugenia,
6: Patricia.
7: ¿Qué tal?
6: Bien, bienvenido.

0: Primero acudimos al salón que está juntado con la cocina. Me gusta en esta casa salón. Es muy grande, como casa...
1: Con un sofá grande para todos.
0: Sí, ¿no? Que toda la familia acabe en este salón.
1: Y desde el salón se puede salir directamente a la piscina.
0: Sí, claro.
1: Eso es una maravilla.
0: Sí, muy bien, por favor.
1: Que tienes calor, te levantas del sofá y vienes a la piscina. Muy apetecible.
0: Sí, han hecho bien también, esta parte está cubierto y aquí puedes disfrutar del sol y la piscina. Y ahora pasamos a la cocina.
1: No, yo no tengo mucha idea de casas, pero esto no se llama cocina americana o estilo americano.
0: Sí, abierta, decimos abierta.
1: Está muy de moda esto, ¿no, Eugenia?
0: Sí, yo pienso que es muy cómodo. Han hecho extractor, que no bajan aquí y no cierran este espacio, que todo está abierto. Hay trastero, donde hay calentador, lavadora, secadora y todas cosas necesarias para vivir, para usar. Y hay salida al jardín de esta zona también. En planta baja hay dos dormitorios. Hay un baño completo.
1: Muy luminosos los dos.
0: Sí, los dos luminosos, muy grandes las ventanas y también con salida al jardín de los dos dormitorios. Y también hay un baño para invitados. ¿Subimos arriba?
1: Vamos.
0: Me gusta mucho cómo han hecho aquí, en esta zona también.
1: Como un recibidor aquí chiquitito,
0: ¿verdad? Sí, muy bonito, sí.
1: Pues sí.
0: ¿Pasamos a la habitación?
1: Claro.
0: Habitación bastante grande, buenos tamaños.
1: Con más ventanales,
0: sí.
1: Que eso me encanta, la luminosidad que luego esto da. Levantarte, abrir las cortinas, oye.
0: Sí, mucha luz en esta casa.
1: Y esta parte ya me gusta, muchos armarios.
0: Sí, hay
1: mucha capacidad para guardar, ¿no?
0: Sí, sí, sí, para mujeres es la mejor.
1: Vamos, sí, un sueño.
0: Sí, vestidores y también baño para este dormitorio.
1: Y terracita directa desde la cama.
0: Sí, desde su dormitorio pueden salir a la terraza, tan grande y tan
1: cómoda. Con hamacas para tomar el sol, con vistas a la piscina, al jardín.
0: Sí, con vistas abiertas.
1: Lujo.
0: Y una habitación más. También tiene su vestidor y tiene su baño. Esta casa vale 720.000 euros. Antes compraron más españoles para pasar verano con sus familias aquí en esta zona cerca del mar. Y ahora la mayoría de compradores son extranjeros, de todo el mundo. Que antes compraron más pisos pequeños, cerca del mar, andando hasta el mar. Y ahora compran más casas para vivir o villas privadas, quien busca más privacidad con su piscina privada. O buscan pisos, pero no solo piso, es unas urbanizaciones que están llenas de todos servicios para descansar y disfrutar la vida, con piscinas, con ríos, saunas, jacuzzi, zonas de deporte. Y esto también como influye a comprar no solo piso, toda la infraestructura que pertenece a esta zona.

0: ¿Cuál es el plan perfecto para el alcalde de Torrevieja?
1: Bueno, a mí me encanta aprovechar mucho los amaneceres en Torrevieja. Es decir, eso de las 7 de la mañana, 7 y media, pasear, caminar junto al mar, el dique de Levante, que es nuestro paseo entre mares, o utilizar el Juan Aparicio. Bueno, aprovechar la mañana para ir a la playa, para ir a la zona de nuestras calas. Hay que acabar, por supuesto, esa mañana disfrutando de un arroz muy típico. Nosotros llamamos arroz caldero. Y luego por la tarde yo sí que recomendaría en todo momento aprovechar ese atardecer, aprovechar el medio natural, ir al parque natural, ir a visitar nuestras salinas, ver esa laguna rosa y, bueno, prepararnos energéticamente para lo que viene de la tarde-noche, ¿no? Nosotros tenemos normalmente cada fin de semana dos o tres espectáculos de cartel nacional, ¿no? Primeros actores y actrices están viniendo a la ciudad de Torrevieja y eso yo creo que es el complemento perfecto para prepararnos esa final de la tarde. Y luego acabar, lógicamente, en una cena ya más tranquila, disfrutando de un entorno más de ocio, que hay locales absolutamente junto al mar maravillosos. Y, ¿por qué no?, alargar esa noche hasta que nos apetezca.
0: ¿Qué es Torrevieja para Eduardo Dolón en una frase o en pocas palabras?
1: Bueno, hay una bandera muy querida en la ciudad de Torrevieja, que se llama Torrevieja, del maestro Ricardo de la Fuente, que dice que Torrevieja es un espejo donde Cuba se mira, ¿no? Yo, con el permiso del maestro, he utilizado lógicamente esa adaptación y digo que Torrevieja es un espejo donde todos nos miramos, ¿no? Y al vernos suspiramos y disfrutamos del entorno.

0: Vea, esto parece un sueño. No sé de dónde se ha sacado este paraje Torrevieja, pero desde luego me parece la joya de la corona.
1: Totalmente, es un lugar único. Mucha gente no es consciente de todas las cosas que tiene Torrevieja. Y además, que como te comentaba, esto es un lugar único, además de que estamos hablando de que es una salina de extracción de sal marina más importante de Europa, que eso ya es decir mucho. Nuestra sal tiene una pureza tan elevada que el 80% de toda la extracción de sal que se hace va para la alimentación. Pero la alimentación, te hablo que hay unos jamones muy importantes y muy populares que utilizan nuestra sal para curtir los jamones. Incluso tenemos sal para piscinas, tenemos otros tipos diferentes de uso además de la alimentaria. Patri, me has dicho que tú querías probar lo que era la sal de verdad.
0: Hombre, yo creo que sí que tengo que hacerlo, ¿no?
1: Este es tu momento.
0: Pues a ver.
1: Lleva cuidado.
0: Sí.
1: Esta sal se ha creado de manera natural. Verás que es en húmedo.
0: A ver, vea.
1: Ahí.
0: ¿Algo así?
1: Sí, un poquito aquí. Verás que es húmeda y que no tiene nada que ver con lo que tienes en casa, seguro.
0: Pues la verdad es que no. ¿Qué he estado tomando hasta ahora, Bea? Oye, pues está fuerte esta sal, ¿eh?
1: Claro, que está salada, que no tiene nada que ver con lo que tienes en casa.
0: Claro que no.
1: Porque esta sal mantiene todos los minerales. Es una sal que no se, que se recoge a mano, que se mantiene, que esperamos únicamente todo un año para que se seque y luego directamente la envasamos y la puedes comer.
0: Y esta laguna rosa que tenemos detrás de nosotras, tan maravillosa, con ese color, ¿de dónde sale ese color?
1: Muy bien, esta laguna tiene una artemia salina que le da ese color, que además la artemia salina se la comen los flamencos y por eso tiene ese color tan característico que tanto nos gusta. Y además tenemos una bacteria que es la Dunanella salina, que en el momento donde tenemos más sol, eclosiona y suelta esa pigmentación. Por eso en verano la solemos encontrar más rosa. A ver, tenemos muchísimas especies diferentes. La más famosa que tenemos es la gaviota adowin, que de hecho es una de las reservas más importantes del Mediterráneo. Tenemos muchos tipos de visitas. Tenemos unas visitas en tren turístico que está enfocada principalmente para las familias, sobre todo para los que vienen con niños, un recorrido cortito y van en tren turístico. Tenemos otras visitas a pie para poder ya pararnos, tocar un poco esta sal y tener pues una experiencia más inmersiva. Y luego una de las especialidades que también contamos son nuestras experiencias gastroculturales, donde a través de la gastronomía, por supuesto relacionada con la sal, queremos explicar la cultura de la zona. Entonces hacemos demostraciones culinarias con cata gourmet o atardeceres con cava.
0: Bueno, Adrián, nos tienes ya aquí todo preparadito. ¡Qué gusto!
2: Por supuesto.
0: Si hay un momento mágico en Torrevieja para acabar el día, yo me quedo con este, con el sol cayendo sobre la laguna rosa, unos colores totalmente indescriptibles, copa de cava en la mano. Si hay experiencias que no necesitan explicación, esta es una de ellas.
3: Torrevieja es de esos lugares que no te dejan indiferente. Tiene sal en el aire, agua de dos colores, una gastronomía que nació del mar y una gente que lleva generaciones haciendo de este rincón de la Costa Blanca algo verdaderamente único. Hemos aprendido que un arroz puede ser una obra de arte y que si Juan te invita a su cocina no se rechaza. Que la sal no solo se come, también se esculpe, se moldea, se convierte en barcos que nunca van a navegar, pero que se quedan contigo para siempre. Que hay una laguna que se pone rosa, rosa de verdad, y que si no lo has visto simplemente no te lo puedes imaginar. Hemos descubierto que Torrevieja es de los pocos sitios del mundo donde conviven 120 nacionalidades sin que nadie parezca un extraño. Aquí, todo el mundo es de aquí. Nos vamos con la ropa, con olor a salitre, con el estómago lleno, con algún que otro mareo por las alturas que preferimos no mencionar y con la sensación de haber conocido un lugar que merece mucho más que un fin de semana. Hoy hemos recorrido solo una parte, el resto tendrás que descubrirlo tú.

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Bienvenidos, queridos espectadores, a un programa más de Historias de Nuestros Médicos. Un programa que lo que pretende es hacer un homenaje a nuestros doctores. Las personas que nos cuidan, que nos escuchan, que nos miman, que nos curan, que nos quitan el dolor, que nos salvan la vida. Hoy está con nosotros la doctora María Cordón Muro. Estoy seguro que cuando he dicho el apellido Cordón, muchos ya la conocen. Es un gran privilegio para mí que haya venido la doctora María Cordón, porque ya en el programa anterior vieron ahí unas imágenes de algo muy bonito que ha hecho, algo que se ha hecho con el corazón. Es ese Memorial Publio Cordón, ese hospital que yo he estado en él y hablaremos de él para que lo conozcan bien. Y entonces estoy encantadísimo de que haya venido y que hablemos de medicina, de lo que hace en el hospital y también un poco de su vida, porque por algunas cosas y por otras a veces era duro, pero luego al final hay que mirar en positivo. María Cordón ha sido una persona que ha marcado y marca lo que es una época en el mundo de la medicina y en el mundo de la longevidad, algo también muy importante dentro de la medicina. Pero antes le vamos a dedicar un poema. El poema lo he titulado El hospital que nació del amor. Hay personas que construyen empresas, hay personas que construyen edificios y hay personas extraordinarias que construyen memoria. Esta es la historia de una hija que decidió que el amor podía ser más fuerte que la ausencia. La historia de María Cordón. Nació una mañana de enero, arropada por Pilar y Publio, acompañada

Publio, Carmen, Raquel y Pilar. Era una niña curiosa, observadora, de esas que aprenden más de los ejemplos que de las palabras. Y tuvo la fortuna de crecer mirando a un hombre singular, a un padre que nunca creyó que los sueños tuvieran fecha de caducidad. Porque cuando ya era abogado, cuando ya era economista, cuando el trabajo llenaba sus días siempre, corrían por su hogar sus hijos, Publio Cordón tomó una decisión inesperada: estudiar medicina. Tenía 42 años y aquella niña lo veía inclinado sobre los libros, rodeado de apuntes, mientras compañeros, muchos más jóvenes, le ayudaban a preparar las asignaturas. Y quizás sin saberlo, él estaba enseñándole una de las lecciones más importantes de la vida: que nunca es tarde para empezar, que nunca es tarde para aprender, que nunca es tarde para servir a los demás. Los años pasaron y aquella niña decidió seguir también el camino de la medicina. Se licenció en Zaragoza, cruzó fronteras, amplió conocimientos, aprendió liderazgo, gestión y excelencia, y se convirtió en una mujer capaz de dirigir grandes proyectos, sin olvidar jamás que detrás de cada número hay una persona y detrás de cada paciente hay una familia. Pero la vida, a veces, escribe capítulos que nadie está preparado para leer. Y un día, el dolor llamó a su puerta. Un dolor que atravesó hogares, portadas, conversaciones y corazones. Un dolor compartido por toda España. Y cuando muchos habrían quedado detenidos en la tristeza, María eligió caminar, seguir adelante, trabajar, trabajar y trabajar, como si cada esfuerzo fuera una manera de honrar la memoria, como si cada paso se acercara un poco más a quienes nunca dejamos de amar. Y en ese camino no estuvo sola. A su lado apareció Alfonso, compañero de vida, refugio sereno, presencia constante en los días fáciles y en los días difíciles. Porque los grandes viajes del alma siempre son más llevaderos cuando alguien camina a nuestro lado. Y también llegó Tony, ese milagro cotidiano que nos recuerda que la vida continúa escribiendo esperanza. Porque los hijos son puentes invisibles entre el ayer y el mañana. Son la prueba de que el amor nunca termina, de que las enseñanzas permanecen, de que las raíces profundas siguen alimentando nuevas ramas. Y así, entre el recuerdo de un padre, el cariño de una madre, el apoyo de un compañero y la mirada de un hijo, María siguió construyendo. Dirigió hospitales, lideró equipos, impulsó proyectos. Y cuando parecía que ya había alcanzado todas las metas, escuchó una vez más la voz de su corazón y decidió levantar algo diferente, algo que no se mide en metros cuadrados, algo que no se calcula en balances, algo que no se compra ni se vende. Decidió levantar un homenaje, un acto de amor, un lugar donde el recuerdo se transforma en ayuda, donde la memoria se transforma en salud, donde la gratitud se transforma en futuro, y así nació el Memorial Publio Cordón Hospital. No como un monumento al pasado, sino como una puerta abierta al mañana. Porque hay hijas que heredan un apellido, pero hay hijas excepcionales que convierten el nombre de su padre en una casa de esperanza para miles de personas. Cada paciente que encuentra alivio, cada familia que recupera la tranquilidad, cada diagnóstico que llega a tiempo, cada segunda opinión que abra una nueva posibilidad, cada año que vida ha ganado, cada año de vida vivido con calidad, será una forma silenciosa de mantener viva una historia de amor. Porque María sabe que jamás debemos conformarnos con un único camino cuando todavía queda una puerta por abrir. Que la medicina también consiste en buscar oportunidades, en escuchar, en acompañar, en volver a intentarlo, y por eso habla de prevención.

de longevidad, de calidad de vida, porque vivir más solo tiene sentido si también vivimos mejor. Y hoy, cuando las luces se encienden en este hospital nacido del corazón, uno comprende que algunas personas nunca desaparecen del todo, permanecen en lo que inspira.

0: no en la ausencia, no en el recuerdo, sino en la vida que continúa, la vida que sana, la vida que una hija, con inmenso amor, convirtió para siempre en esperanza. Bienvenida, María. Bueno, sé que esto trae sentimientos. A mí también, ¿eh? Mira que intentaba que no, pero también.
1: No sabía que eras un poeta, además.
0: Bueno, es que es tu vida, María, y la vida es...
1: Muchas gracias, Adolfo. Es que despiertas muchas emociones muy intensas y muy poderosas, y que además representan el propósito de toda una vida.
0: Pues lo dicho, María, estamos encantadísimos de que estés aquí. Nosotros tenemos unos espectadores que por edad todos estuvimos presentes en ese fatídico año 95, ¿no? donde tu padre fue secuestrado y que nos puso a todos el corazón en un puño, ¿no? Y no puedo entender lo que se sentiría porque no lo he sentido, pero bueno, vamos a ver la parte positiva, ¿no? Porque yo estoy seguro que tu padre, allí donde esté, pues estará súper orgulloso de... Yo he visitado el Hospital de María no hace mucho, ¿no? Entonces, pues se siente ese cariño, se siente ese amor. Es decir, no parece que entras en un hospital.
1: Te iba a decir, parecía un hospital, ¿no? Porque he intentado como que parezca que entras en un sitio donde te van a cuidar, donde estás relajado, donde esa incertidumbre de cuando entra alguien enfermo y es su acompañante que se siente responsable, se sientan seguros. Un espacio de seguridad, de certidumbre, de relajación. Ya incluso con ese piano, ¿no? Que...
0: piano, las flores que
1: son naturales. La música, ¿no? Que digas, bueno...
0: Es algo maravilloso porque además muchas personas, y yo soy una de ellas, ¿eh? Fíjate que yo me muevo mucho en el mundo médico, pero a mí me cuesta ir a un hospital. Me cuesta, o sea, yo cuando entro en un hospital...
1: Nadie quiere ir a un
0: efectivamente,
1: hospital.
0: Efectivamente, o sea, porque sientes los nervios, sientes...
1: Sí.
0: No es el caso, o sea, no es el caso.
1: Yo he querido hacer algo distinto, que entres y dices... Pues hombre, casi hasta me apetece quedarme aquí.
0: Sí. O sea, ahí sí apetece decir...
1: Quiero verlo, quiero visitarlo.
0: Y es maravilloso. Vamos a hablar mucho del hospital porque yo creo... creo que ya en el programa anterior ya vieron porque María Cordón le da agradecer que ha patrocinado y va a patrocinar este programa, con lo cual agradecemos muchísimo en nombre de los espectadores, en nombre de los médicos y en el mío propio de que patrocines un programa que se llama Historia de Nuestros Médicos. Y además, bueno, pues tenemos algunas cositas que hablaremos sobre las cosas, porque todos los que estáis ahí vais a poder ir al hospital, ¿eh? De veras, o sea, no os penséis, esto es para... No, vais a poder hacerlo. Pero vamos a empezar un poquito por el principio. Naces en Zaragoza, María.
1: Sí.
0: Ya hemos dicho, Publio y Pilar, tus papás. Cuéntanos un poquito tus primeros recuerdos, ¿no? De cuando eras pequeña, no sé si a los 4 o 5 años.
1: Bueno,
0: aquí tenemos
1: pues,
0: una fotito tuya, mira,
1: sí,
0: con tu papá,
1: vivía,
0: tu mamá, tu tía.
1: Era la típica familia media en Zaragoza. La verdad es que mi padre era un empresario, yo a sí mismo trabajaba muchísimo, era muy imaginativo, muy creativo, muy adelantado a su tiempo, le gustaba innovar. Y yo recuerdo que era un padre que tenía poco tiempo, pero el tiempo que estaba en casa era... ¡buah! Bestial, la bomba, como te digo, creaba juegos, se imaginaba cosas, estaba poco pero era un tiempo de calidad. Y mi madre era una artista, mi madre era pintora, con lo cual también era una persona, tenía mucha personalidad, claro, llevaba todo el peso de la casa, pero también tenía ese perfil artístico creativo. Y ahí, mira, en esa foto tan bonita que me habéis puesto, fíjate que entonces se fumaba. Mi padre dejó de fumar cuando empezó a estudiar medicina, ahí está con el puro. Y también está mi tía Esther, que fue un gran apoyo para mi padre cuando inauguró las clínicas Quirón en aquella época. Pues mi tía fue una de las gerentes que él tuvo a su lado gestionando todo ello. Con lo cual yo recuerdo mis primeros años muy divertidos.

0: muy imaginativos, muy creativos y en una familia simpática, éramos muchos hermanos, con lo cual lo pasábamos bomba.
1: Tu padre, que, o sea, él va un poco por el camino empresarial, con economista, no abogado, y de repente empieza a estudiar medicina.
0: Sí, sí, es, ¿no? Que, quería es conocer, que tremendo, ¿no? Pues que había, se había esforzado tanto, mi padre trabajó desde los 15 años, o sea, venía de una familia muy pobre de ahí, de un pueblo de Soria, de Villar de Maya, emigraron a Zaragoza para intentar salir adelante después de la guerra. Y era un trabajador bestial, se empezó a dedicar a vender seguros.
1: Anda.
0: Claro, por eso estudió Derecho, estudió Corredor de Comercio de aquella época y bueno, con los seguros pudo juntar un poquito de dinero, empezó a comprar unas acciones de una pequeña compañía de seguros y con eso empezó en el mundo del seguro y a ser accionista del seguro. Pero él veía que sus asegurados de salud luego no les atendían bien.
1: Anda.
0: Todo lo rápido, todo lo innovador y todo lo bien que él quería. Y tenía amigos médicos y le decían, claro, pero es que no hay oferta, no hay aquí unas clínicas privadas para poder atender a tus asegurados. Así que mi padre dijo, pues yo voy a hacer una clínica para atender a mis asegurados. Y hizo la clínica Quirón de Zaragoza, que tenía 2 quirófanos y 20 camas. Y luego tuvo tanto éxito que hizo una clínica más grande que se llamó la nueva Clínica Quirón de Zaragoza, que ya tenía 6 quirófanos y ya casi 80 camas. Y en esa fue donde mi padre dijo, tengo que estudiar medicina porque para entender a los médicos, para tratar con ellos, para saber esas necesidades y eso que ellos necesitan, tengo que estudiar lo que ellos han estudiado. Y por eso a los 40 y tantos años empecé a estudiar la carrera, para entender a los médicos y poder facilitarles y darles esas necesidades que ellos tenían, con la última consecuencia de que sus asegurados tuvieran un excelente trato en sus clínicas.
1: Fíjate, eso lo veo súper importante, porque claro, si tú gestionas, que es lo que te pasa a ti, si tú gestionas a un colectivo como es los médicos, si no eres médico, el médico siempre dirá, es que no nos conoces, no sabes lo que es esto.
0: Es que no me entiendes.
1: No me entiendes. Y tu padre fue muy, muy, muy, muy inteligente de decir, oye, voy a entender la medicina, porque con la gente que voy a estar ha estudiado medicina y voy a entenderlo, ¿no? Cosa que tú empezaste ya desde el principio. Sí. ¿Cómo se te ocurre estudiar medicina?
0: Bueno, yo me acuerdo que iba en un viaje con mi padre, creo que era de Barcelona, Zaragoza o viceversa, en donde decía, oye, papá, ¿y yo qué estudio? Yo tenía 15 años y me dice, pues medicina. Digo, pero no sé si quiero ser médico. Y dice mi padre, eso da igual. Si tú te gusta coordinar y estar en el mundo hospitalario, la mejor manera de contribuir a su desarrollo es desde el conocimiento de la medicina. Da igual luego si eres médico, si eres gestor, si eres jefe de admisiones, si coges el teléfono, si estudias medicina, vas a poder tener ese abanico para poder ayudar a todos los niveles. Y por eso a los 15 años dije, pues médico.
1: Estudias medicina con el interés de gestionar la medicina, ¿no?
0: Ya quería gestionar.
1: Oye, qué curioso, no había entrevistado a nadie que...
0: Bueno, en mi época era muy raro, ¿eh?
1: Sí, sí.
0: Muy raro. Yo cuando estudiando en Zaragoza me decían, ¿y tú luego en el MIR qué quieres ser? Y yo decía, no, yo es que quiero hacer un máster en economía porque lo que quiero es gestionar hospitales.
1: Y te mirarían como...
0: Me miraban diciendo, pero qué bicho más raro. Luego iba a mis prácticas, lógicamente, de cada una de las especialidades y me decían los médicos, ah, ¿quieres ser urólogo? ¿Quieres ser neurólogo? ¿Pediatra? Y yo, no, yo quiero gestión. Y vamos, poco menos que me decían, qué raro, un médico que luego quiera dedicarse a la gestión. Fíjate que ahora empieza a ser algo normal y empieza a haber gente profesional dedicándose a la gestión. Probablemente, fíjate, eso sea uno de los problemas que tenemos en el sistema, ¿no? Que no haya habido más médicos expertos en la gestión ayudando al desarrollo del sistema.
1: Sí, sí, yo también lo tengo claro porque es verdad que el médico, al final, él está en su mundo, ¿no?
0: Está en su mundo vocacional y con sus pacientes, se pierde cosas.
1: Y claro, al final, alguien le tiene que gestionar. Porque eso afecta mucho a su trabajo, eso afecta mucho a su efectividad, eso trabaja mucho

0: al trato con el paciente.
1: Todo afecta, todas las decisiones de gestión afectan al final a la calidad médica y a lo que los pacientes reciben. Es inevitable.
0: ¿Era buena estudiante, entiendo?
1: Era buena estudiante, no excelente, pero era cumplidora.
0: Bueno, para estudiar medicina y acabar la carrera.
1: Yo nunca he pensado que para estudiar medicina hace falta ser un coco. Hace falta tener ganas y hace falta
0: mucha constancia.
1: Tener constancia. Bueno, hace falta tener ganas, ¿eh? Yo era mucho de last minute y lo saqué. En ese momento tenía un novio que sí que era muy cerebrito. Me acuerdo que me pasaba los apuntes y me facilitaba mucho. O sea, era una mujer de recursos.
0: Bueno, pero cuando tú te sentabas ante un examen de anatomía,
1: pues había que saber anatomía.
0: O te lo sabías o no te lo sabías. Y ahí no vale saberse el 50% y sacar un 5. O te sabes todo.
1: Había que estudiar, sí,
0: había que estudiar. Me imagino que tu padre encantadísimo de que estudiaras medicina.
1: Sí, estaba muy orgulloso.
0: ¿Y tus otros hermanos qué?
1: Pues mira, mi hermano mayor estudió en ICADE, E3. Él sí que era una persona muy excepcional y muy inteligente. Luego mi hermana mayor, periodismo, también muy inteligente. Y luego la siguiente, abogado. Y la última se ha dedicado al mundo deportivo profesional, es amazona. Estuvo en el equipo olímpico de salto. Sí, es tremendo.
0: Oye, qué variopinto, ¿no?
1: Muy variopinto.
0: Tu madre no se aburre,
1: es que
0: ¿no?
1: Mi madre siempre ha sido, además de artista, era muy deportista. Entonces ahí hay un gen deportivo que nos ha afectado, el gen intelectual, el gen deportivo, el gen creativo. Esos son los buenos, los malos no te los cuento.
0: He visto fotos con con el hospital, con tu madre y tal. Estáis bastante unidas, ¿no?
1: Sí, bueno, en mi casa siempre había un refrán que decía que la familia unida jamás será vencida.
0: Qué verdad.
1: Y eso lo decía mucho mi padre y lo hemos practicado. Y mi madre, que es una fuerza de la naturaleza, tiene muchísimo carácter y por eso ha podido aguantar y superar todos los obstáculos que la vida le ha puesto. Es verdad que me ha transmitido esa fuerza, esa capacidad de doblegar las circunstancias y sobreponerse a ellas y decidir que uno no es lo que le pasa, sino cómo se toma lo que le pasa y cómo es capaz de superar las cosas, ¿no? Y siempre decía, la dificultad es en donde se demuestra de qué pasta estás hecho. Y bueno, y eso siempre lo hemos tenido como un tatuaje, ¿no?, en nuestro corazón. Así que hemos salido una familia de guerreros. Así que si no hay una guerra, creo que la buscamos.
0: Bueno, aquí te tenemos.
1: En el parque de atracciones. Mira, estamos un poco serios, o sea que yo creo que mi madre no estaría riñendo por algo. Pero ahí está mi hermano, yo estoy sentada en el coche de choques con mi hermano y ahí está mi hermana Carmen, la periodista hoy en día, y como ves, en aquellos tiempos todos uniformados, ¿eh? Es tremendo, ¿eh? Pero bueno, ya no sé qué nos pasaba ahí, pero ya te digo, me veo muy seria, ¿eh? Algo pasaba ahí.
0: Muy bien, bueno, pues nos vamos a ir a Publi. Nada más volver vamos a empezar a hablar del Memorial, que está todo el mundo deseando saber dónde está este hospital, qué es lo que se hace, porque son cosas, es diferente, ya lo verán, no hay nada igual, no hay nada igual, y cuando algo se hace con cariño, pues es que se nota desde que entras. 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

0: Bueno, pues aquí seguimos con la doctora María Cordón Muro. Hemos tenido un momento de emoción, porque todos recordamos, como no, a don Publio Cordón. Y hemos tenido ya un momento, pues bueno, de esperanza, ¿no? Y sobre todo con lo que hemos anunciado, este Memorial Publio Cordón Hospital. Este hospital que no tiene nada que ver con lo que existe. Sobre todo porque hay una cosa que aquí nosotros hablamos mucho. La ciencia es la ciencia, la tecnología es la tecnología, pero hay una parte que todos los pacientes queremos, que es la parte humana. La parte del trato, la parte de la escucha, la parte de sentirnos queridos. Y esto es lo que María, yo creo que a través también de lo que su padre la fue infundiendo y la enseñó, es lo que ella ha creado en este Memorial Publio Cordón. Así que María, sin más dilaciones, vamos a entrar en, porque estamos todos deseando que nos expliques un poquito desde el nacimiento, ¿no? Desde el embrión, ¿por qué esto? Yo sé que tú venías de gestionar todos los que conocemos, los hospitales Quirón, etcétera, y buscas y creas esto tan bonito. Cuéntanos un poco todo este proceso y ahora entramos, ¿qué hacéis exactamente allí?
1: Pues mira, todo se define en lo que es nuestro lema, que es curar conciencia, cuidar con alma. Yo siempre...
0: Repítelo, por favor.
1: Pues es que me sale del alma, que es curar conciencia, cuidar con alma.
0: Curar conciencia, cuidar con alma. Creo que está súper definido.
1: Que con eso te lo defino, yo siempre he sentido que un hospital, pues lógicamente tiene que ser sólido en su tecnología, excelente en sus profesionales médicos, reputados, reputadísimos profesionales con años de experiencia, luego profesionales del cuidado como celadores, enfermeras auxiliares, pero es que además tienes que cuidar con alma, tiene que ser algo vocacional, tienes que tener tiempo, tienes que tener sentido, tienes que tener motivación, tienes que tener vocación y tienes que tener empatía, porque todo eso también cura. También hace que recuperes antes, que cuando estás mal, cuando tienes una complicación, te acompañen, te tranquilicen, te consuelen. Y todo eso es parte del proceso médico. Y en estos hospitales, oye, que yo misma he promocionado en el pasado, yo veía que faltaba una pata fundamental, que era ese tiempo de excelencia, esa profundidad en qué le pasa, qué te pasa y vamos a ver cuáles son las causas y luego ese aspecto humano de cuidado y de cuidado al cuidador, cuidado al acompañante, cuidado a la enfermera, cuidado al médico y ese es mi papel. Yo quería hacer un sitio donde cuidáramos de manera excelente al paciente, pero porque el cuidador se sentía bien, dignificado y en su casa. Y lo que he hecho es eso, es un hospital que no parece un hospital porque realmente es una familia en donde unimos un hospital 10 con un hotel 10. Entonces todos los aspectos 360 grados están perfectamente cuidados para el paciente y tengo la satisfacción cada día porque cada día yo veo a los pacientes, les doy los buenos días, les saludo, veo a los médicos, me tomo un café con ellos, saludo a las enfermeras y tú sabes la satisfacción que da entrar en tu casa y ver cómo contribuyes al bienestar de los pacientes, que han dormido bien, que si ha pasado algo les han hecho caso, que la enfermera está contenta, que tiene tiempo para estar con los pacientes, que el médico tiene todo lo que necesita accesible a su mano, el tiempo de dedicación. Es que eso es la excelencia, que para mí es lo que debería de ser lo habitual, pero es la excelencia. Y yo he hecho un hospital en donde a mí me gustaría que mi madre, mi hermano, mi padre, yo misma, si lo necesito, me cuidaran allí. Y eso es lo que he hecho. Bueno, acumulo muchos años de experiencia.
0: Además hay una cosa, fíjate María, cuando tú me comentabas antes que tu padre, que vendía seguros, y llegó un momento que dijo, es que lo que estoy vendiendo no es lo que luego mi cliente tiene.
1: Sí, bueno, me lo ha pegado esto.
0: Pues yo creo que es eso, ¿no?
1: Me lo ha pegado,
0: porque,
1: total.
0: Claro, porque tú decías, bueno, yo he estado gestionando todo un grupo de hospitales muy potente, sí, pero realmente lo que yo quiero no lo consigo, porque yo lo que quiero es que la persona de

0: desde que entre, no se sienta en un hospital, porque no te sientes en un hospital.
1: Que se le
0: no
1: te quite esa incertidumbre y esa angustia.
0: Que desde que te entres te sientas cómodo, tranquilo, que el trato desde la primera persona que te atiende en la recepción, dices, oye, pues qué agradable, ¿no?
1: Sí.
0: Y luego, o sea, que veas todo eso. Y luego, claro, unido a una gran tecnología, porque tienes una tecnología puntera.
1: Claro, ahí lo que tengo es un centro en donde atendemos una altísima complejidad de las patologías. Uh-huh. O sea, fíjate que llevamos ya 2 meses que hemos abierto y estamos con unas cirugías oncológicas complejas, neurocirugía, traumatología, cirugía de mano catastrófica, o sea, hemos hecho incluso algún trasplante de tejido en rodilla, o sea, unas cirugías mayores, claro, al paciente en cuanto llega se le programa la cirugía rápido, en tiempo y forma, y luego por los mejores, con lo cual el resultado es maravilloso. Uh-huh. Entonces, en estas patologías tan graves, el poder ver un magnífico resultado, es que no hay satisfacción mayor en el mundo, ¿eh? De que venga un paciente que a lo mejor no le podían operar o le daban un tiempo de espera tremendo, esa angustia familiar que se produce, y poder solucionarlo, uh-huh. solucionarlo bien y solucionarlo en el momento. Y tú estás ahí.
0: Oye, y el proceso, claro, llevas muy poquito tiempo, 2 meses. El proceso, imagino, de selección de todo el personal, desde el personal médico, el personal, me imagino que
1: exhaustivo.
0: Ha sido exhaustivo.
1: Exhaustivo.
0: ¿No?
1: También te digo que es un sitio maravilloso para trabajar.
0: Ya, que quiere todo el mundo.
1: Claro, porque las enfermeras, los celadores, los auxiliares, claro, es un sitio donde hay tiempo, donde no estás atendiendo a 25 camas, atiendes a 5.
0: Claro.
1: Entonces, es otra manera de trabajar, más calmada, más fácil, más relajada, más vocacional. Entonces, bueno, pues esto atrae,
0: sí, que es donde
1: a muchos profesionales.
0: Realmente cualquier profesional puede desarrollar lo que él quiere.
1: Efectivamente.
0: Que es tener tiempo para el paciente, darle el cariño que el paciente necesita.
1: En un sitio agradable.
0: En un sitio agradable, explicar,
1: claro,
0: muchas veces, porque yo sé que vosotros, ahora hablaremos un poquito de cosas que tenéis, esas segundas, muchas veces, fíjate María, que yo que estoy en este mundo, y me llaman muchas personas, ¿qué tal? Y me piden médicos, pero sobre todo para segundas opiniones, pero ¿sabes por qué es? No es porque estén en desacuerdo con la primera opinión, es que no se han enterado de la primera opinión. Entonces es muy importante
1: tener ese tiempo,
0: efectivamente,
1: profundizar, y luego, Adolfo, pues si hasta cuando te vas a comprar un coche o un traje para una fiesta miras varios, ¿cómo no vas a mirar una segunda opinión?
0: Claro.
1: Yo creo que en este tema de la salud, que es tan importante, es necesario uno quedarse tranquilo y, como dices, entender bien las cosas y profundizar en lo que te pasa, qué alternativas tienes. Afortunadamente, nosotros, yo con tantos años de experiencia y los médicos que me rodean, tenemos una posibilidad de acceder a innovaciones muy punteras, con lo cual, bueno, pues es que hay que informarse, es necesario tener una segunda opinión siempre.
0: Me gusta también, hay una parte, bueno, cuando estás enfermo y tienes algo grave, etcétera, ya nos has comentado que tienes la mayor tecnología, los mejores médicos y tal. Pero ¿y cuando quieres estar mejor? ¿Cuándo quieres alargar tu vida? ¿Cuándo quieres vivir los años con buena salud y con buena armonía?
1: Así es.
0: Creo que ahí también.
1: Mira que esto ha sido una de mis grandes pasiones desde hace ya 6 años. Es la longevidad, la prevención, cómo vivir muchos años, pero bien.
0: Claro,
1: no queremos vivir los últimos 20 años dependientes.
0: Que eso,
1: ¿no?
0: Es.
1: Entonces, hoy la medicina te da la posibilidad de anticipar enfermedades a 5 y 10 años vista. Te da la posibilidad de hacer una medicina personalizada, una prevención, unos chequeos en donde te pueda decir cuál es tu hándicap. Porque tienes baja la vitamina D, porque tienes este colesterol, porque tienes unos biomarcadores ahí un poquito al límite de decirte qué porcentaje de posibilidades de desarrollar A, B, O, C o D, y con un tratamiento o unas fórmulas fáciles, algo no traumático, evitamos darnos contra ese glaciar dentro de 2, 4, 5 o 10 años. y claro, toda esa tecnología, toda esa innovación la hemos comprimido aquí en el memorial para unos chequeos excelentes.
0: O sea, lo que nosotros siempre hemos pensado que era la medicina del futuro, en el memorial es medicina del presente.
1: Está hoy y es una satisfacción que, como te digo, yo he viajado por todo el mundo buscando todas esas innovaciones y esos adelantos para mí y mi familia, pero he podido y he querido compartirlo.
0: La longevidad, algo tan importante, que no se trata, como bien ha dicho María, de vivir muchos años, sino de cómo vamos a vivir esos años. Tenemos ahora mismo una edad muy alta en cuanto a longevidad, ¿no? Vivimos muchos años, pero ¿cómo los vivimos, no? Porque lo que hablabas de esa dependencia. Y todo esto, si digo bien, María, todo esto de alguna manera lo podemos ir viendo, ¿no? Anteriormente.
1: Lo podemos ir viendo.
0: No es cuando yo tenga el problema, bueno, ¿ahora qué hago?
1: Claro, no, y es algo más que la medicina de chequeo subclínica habitual. O sea, por supuesto, una resonancia de última generación que te dice exactamente lo que pasa, unas analíticas con los biomarcadores innovadores, unas pruebas con unos genética, con unas incluso con una prueba para ver si tu edad cronológica está conviviendo con tu edad biológica, más o menos. Es decir, podemos decir, además de decir, si tienes alguna enfermedad subclínica que no se ha manifestado, en cuyo caso eso hay que tratarlo lo primero, además podemos anticipar cuáles van a ser tus problemas dentro de unos años y por lo tanto evitar esas enfermedades crónicas que son las que a la larga te llevan a la dependencia cuando tenemos pues 70, 80 años y finalmente, lógicamente, a la muerte. Con lo cual, cuanto más retrasemos eso y antes sepamos lo que hay que retrasar, pues podremos vivir, como dicen ahora los expertos, más de 100 años, pero vamos, con vitalidad e independencia absoluta.
0: Pero muy bien vividos.
1: Muy bien vividos, que es lo que queremos todos, ¿no? Un día irnos a dormir a los 120 años y no despertarnos, pero hasta ese día bailando en la discoteca.
0: Entonces, a ver si lo estoy comprendiendo bien. Es decir, tú has creado un lugar, yo voy a llamar al hospital, es un lugar, este Memorial Publio Cordón, donde a partir de un momento determinado digo, oye, yo confío, es lo que yo quiero, es la medicina que yo buscaba, es el cuidado que yo buscaba, y vosotros tenéis todo ese abanico para que yo, una vez que estoy y soy paciente vuestro, podéis irme derivando a las diferentes cosas que, o sea, es como llegar a mi casa de la salud, ¿no?
1: A tu casa de la salud, a tu club de la salud, donde vamos a ver en qué punto estás. ¿No? Tienes 30, 40, 50, 60 años con tus hábitos de vida, con tus vicios, con tu vida, con tu trabajo, con tu estrés, y vamos a ver dónde estás y dónde podrías estar. Y eso es una evaluación bastante sencilla. Y con eso vamos a ver cuál es tu plan personalizado de salud, para que vayamos cada vez alcanzando un gap de mayor optimización en tu vida. Y por lo tanto, alarguemos esos años de salud todo lo que podamos. Eso, cuanto antes lo cojamos, mejor. Y empieza por una evaluación, un chequeo de salud básico. El de toda la vida te diría, pero 2.0.
0: Ya.
1: O sea, con esas cosas innovadoras, esos programas un poquito innovadores que vamos a ver, bueno, pues cardiovascular, oncología, neurológico, donde vamos a ver incluso dermatología, donde vamos a ver ginecología, donde vamos a ver urología, donde vamos a ver de qué pasta estás hecho. Y por lo tanto, por dónde tenemos que ir abordando tu salud del futuro. Porque al final el médico es un consejero de salud, alguien que te acompaña a preservar tu patrimonio de salud, que es el más importante, que yo entiendo que el patrimonio financiero hay que estar ahorrando y el patrimonio académico hay también que invertir en él, pero es que otro patrimonio muy importante es el patrimonio de salud, sin el cual no existe ninguno de los demás.
0: Ninguno.
1: Entonces hay que invertir un poquito, que es nada, medio día, hay que invertir un poquito en cuidar ese patrimonio de salud, en invertir un poquito en ese patrimonio de salud, y eso hará que podamos disfrutar muchos años de mucha salud.
0: Además, fíjate, yo veo una gran diferencia entre un chequeo parametrizado, ¿no? De diferentes cosas. Y un chequeo parametrizado, pero que además miras el entorno de la persona, miras a la persona. Porque no es lo mismo una persona que tenga unas circunstancias determinadas que otras.
1: Influye.
0: Y si tú en un chequeo solamente miras lo que es la parametrización,
1: nada,
0: no
1: influye,
0: lo conoces.
1: Influye la genética, incluye la epigenética, incluyen tus hábitos. Dentro de tus hábitos influye tu metabolismo. No es lo mismo cómo nos va a sentar bien o mal a ti o a mí tomar una copa de vino al día. Uh-huh. Es distinto, hay que ver eso en qué problema puede alcanzar de más o menos. O sea, es una medicina personalizada. El futuro de la medicina es la medicina personalizada y hay que estar ahí. Todo lo que sea estándar ya no vale. Uh-huh. Y entonces eso es lo que hacemos, es la medicina para ti, el chequeo para ti, el cuidado para ti, exclusivamente para ti. Y eso es un valor añadido bestial.
0: Fíjate que muchos espectadores estarán pensando, bueno, esto debe ser para jeque árabe solamente.
1: No.
0: Yo les digo que no. Nah, vamos a hablar de precios, que sería algo no, pero yo les digo que es muy asequible. Sí. Yo les digo que por lo menos hagan una cosa. Este consejo que yo les doy, saben que las cosas que les aconsejo yo son buenas, porque yo miro porque todos tengan, y yo también, muy buena salud. Hagan una cosa. Conózcanla. Conozcan a María, conozcan su memorial, Julio Cordón. Háganse un chequeo para que vean. Y tengan esa, evidentemente, ya les digo yo que no les va a parecer caro. O sea, consultas por ahí pueden ser incluso más caras. Pero háganse un chequeo, porque ese patrimonio de la salud que tenemos que conservar, si queremos vivir años y vivir bien, porque ya no solamente vivir más, sino es vivir bien, y meter la cabeza como el avestruz y a ver qué pasa, no lo hagamos porque va a pasar. Y cuando pase ya es diferente, ya estamos hablando de otra fase, ¿no? Háganse un chequeo, conozcan este hospital Memorial Publio Cordón, les va a encantar y que sea esa su casa de su salud. Además, ese proceso de longevidad, tenemos altas tecnologías en todo lo que se llama, que hoy está hablándose de las células madre, ¿no?
1: Estamos, terapias génicas, células madre, suplementos nutricionales, ya sean orales o perfusionados. Y todo eso, bueno, necesitamos tener gente experta con acceso a todas esas innovaciones y que te puedan guiar, que lo importante es tener un buen consejero a todos los niveles, y nosotros lo tenemos. Y si no te vienes a tomar a un café a la terraza, que es maravillosa, que
0: no le digo nada, o sea, vamos a ver, yo he estado en la terraza, ves todo Madrid,
1: claro.
0: ¿Estáis situados?
1: En Paseo de la Casa de Campo número 5, a la entrada de la Casa de Campo.
0: A la entrada de la Casa de Campo. Tú subes a la terraza, ves Madrid, da ganas de sacarse el bronceador, ponerse ahí a tocar.
1: Es que ya la vitamina D que te da, ya eso ya es curativo.
0: Luego, claro, yo he visto, a ver, yo he entrado en bastantes hospitales, y tú cuando vas a ver, alguno habréis pasado y habréis visto a lo mejor una UCI, que es, digamos, el lugar.
1: Estás más
0: madre
1: crítico,
0: mía, es como,
1: ¿no?,
0: entrar en la casa del terror,
1: sí,
0: ¿no?
1: Aquí
0: bueno,
1: no.
0: Pues aquí entras en una UCI y dices, oye,
1: luz es natural.
0: Por favor, o sea, plantas, tienes un lugar para que estén los acompañantes.
1: Bueno, es que es una habitación completa,
0: es una suite,
1: la UCI.
0: Baño para los acompañantes, sí. Es decir, porque muchas veces en el hospital en estos momentos te sientes que estás molestando,
1: sí.
0: Te sientes incómodo, sientes incómodo
1: no
0: a otra
1: ser.
0: Persona. Es que la parte esta que ha comentado María, de cómo tú te sientes, es muy importante para curarte.
1: Quitar esa angustia, no, pero es que es fundamental, no es solo por decir, ay, pobre, vamos a tratarlo bien, que está sufriendo. No, si es que es fundamental sentirse relajado y en buenas manos para generar esa confianza y entonces te sientas mejor y curas antes, y eso está estudiado.
0: Muchas veces, además, María, igual esto es un poco fuerte, pero es también cuestión de dignidad.
1: Bueno, por
0: la
1: supuesto.
0: La dignidad que necesita el paciente.
1: Por supuesto.
0: Muchas veces
1: supuesto.
0: Estamos en algunos hospitales, yo lo he sufrido con algún familiar, y el paciente pierde un poco su dignidad. Sí. Y no es culpa de los profesionales que están ahí, es culpa del sistema. Sí. Es que no hay recursos. Sí, sí. Es que tienes que meter a tres aquí, otro aquí, el otro que viene, el otro que está haciendo no sé qué, no puedo hacerlo, y te sientes incómodo.
1: Y eso es una angustia.
0: Te da miedo hasta decir, por favor, que necesito, ¿por qué? Porque dices,
1: ese síndrome del acompañante que no se atreve a decir que se acabó el gotero, que le está doliendo. Yo siempre digo, mi hospital es el hospital sin dolor. Porque aquí no puede haber un paciente sufriendo.

0: después de una cirugía o porque aquí tú vienes para que no te duela, tú aquí no puedes estar doliéndote. Y yo hay el compromiso de anestesistas, de cirujanos, de médicos, que sea el hospital sin dolor.
1: Y luego fíjense que estás en tu habitación y viene esta mujer.
0: Ah, bueno, claro,
1: a
0: es que me encanta. Pero es que a mí eso es lo que me da vida, ¿eh? Me da propósito, me empuja a seguir. Esto es lo que yo quería, esto es lo que me empuja, esto es lo que quería mi padre, este es el homenaje. Entonces, el ver, yo sufro mucho cuando si un paciente no va del todo bien y sufro muchísimo. O sea, soy así. Es una locura emocional.
1: El hospital con corazón.
0: Este es un hospital emocional, totalmente.
1: Oye, nos está encantando María y nos ha gustado todo lo que nos ha dicho. Entonces, vamos a hacer un regalo. ¿Le vamos a hacer un regalo a María? Pues claro que sí. Yo creo que le vamos a regalar algo que le va a gustar, porque estamos hablando de jamón. ¿Te gusta jamón, María?
0: Me encanta.
1: Bueno, encima estamos hablando de un jamón de Navarretín. Un jamón.
0: ¿A quién no?
1: Jamón de bellota 100% ibérico. Esto no lo pueden poner todos, ¿eh? Lo pueden decir, ¿eh? Pero ponerlo no, porque tiene que tener su denominación de origen. Son producciones que no se mezclan, que no se mezclan. Son cerditos que están ahí en Extremadura, que están comiendo bellotitas. Es decir, no es que las vean, no, no, es que las comen. Y de ahí sale este jamón de Navarretinto. Es una familia donde está, yo los conozco, Lourdes Pereira, su padre, es una familia que trabaja muy bien, con mucha calidad. Además, fíjense simplemente la presentación que nos hacen con Historia de Nuestros Médicos con Adolfo Albistur. Aquí hay una frase de Gregorio Marañón que viene a decir que el médico que no come jamón y que no receta jamón, que deje de ser médico, porque no, no.
0: Pues mira, este jamón que me regalas lo van a probar mañana en el desayuno mis pacientes.
1: Oye, oye.
0: Ya te lo digo, ya te contaré qué han dicho.
1: Oye, a ver si ahora van a ir todos los espectadores a ser pacientes mañana para probar el jamón.
0: Igual.
1: Bueno, pues vamos a regalar el jamón de Navarretinto. 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Bueno, pues vamos a... Bueno, antes de ver un poquito la familia, nosotros trabajamos algo que se llama Valor en Nuestros Médicos, que es una plataforma, una comunidad que hemos creado donde muchos médicos estáis y donde vosotros decís vuestras cosas. Lo que queremos buscar fundamentalmente es que lo que se diga, lo digan los médicos. Es decir, oye, hoy nos metemos en Instagram y cualquier persona dice chorradas. Lloradas, no es ni médico.
0: Es difícil, ¿no?, definir lo que es verdad, de lo que es mentira, de lo que es...
1: Efectivamente, entonces queremos ahí crear una plataforma y sobre todo dar esto que los médicos, o sea, después de todo este trabajo, esta dedicación, este esfuerzo, esta disciplina, que tengáis vuestra consideración. Entonces me gustaría que dentro de Valor de Nuestros Médicos nos digas un poco algo a la sociedad desde el punto de vista de este cuidado. Bueno, ya nos has dicho muchas cosas, pero alguna pincelada que quisieras darnos como persona que nos cuidas, que nos cuidáis, que nos...
0: Bueno, pues mira, voy a decir algo que no es típico, ni es muy médico, pero que creo que es fuente de salud, y es que hay que mantener el sentido del humor.
1: Bueno.
0: Hay que saber reírse y sonreírse.
1: Bueno.
0: A veces incluso de uno mismo. Hay que quitar un poco a veces esas angustias diarias por tontadas y hay que saber sonreír a la vida, divertirse y pasarlo bien. Y eso también es fuente de longevidad.
1: Pues oye, coincidimos completamente. Fíjate que yo en mi WhatsApp, mi estado, pongo amor y humor.
0: Muy bien.
1: Que me parecen dos cosas básicas. El amor y el humor son dos cosas básicas.
0: Cierto.
1: Y ella es una persona que perdió en circunstancias muy, muy, muy, muy dramáticas a su papá. También perdió a su hermano 2 añitos antes que su papá. Yo he perdido también a mi papá, he perdido a una hermana. Y sin embargo, ese amor y ese humor hay que tenerlo, porque el sentido del humor es muy importante para la salud también, ¿no? Entonces, cuando tú te encuentras en un ambiente como este hospital, donde hay humor, donde hay sonrisas, donde hay buen clima, buen ambiente...
0: Se pues pega, ¿verdad? También ese buen rollo se pega.
1: Vamos a ver unas últimas fotitos. Creo que la primera nos va a traer muy buenos recuerdos de la persona que ha estado aquí y que anteriormente era el Papa Juan Pablo II.
0: Juan Pablo II, eso era en Roma en el año 98, recuerdo. Está ahí mi hermana Raquel ahí detrás, y fue un momento muy importante para nosotros, porque hacía pocos años que había pasado el secuestro de mi padre, 3 años, y nos dio sí. pues mucha paz, ¿no? Nos dio refugio este encuentro con el Papa. Qué importante. Y ahí están mis padres, mi padre y mi madre ahí grabando. Mis hermanas siempre han sido muy deportistas y uh-huh. hacían concursos de salto de caballos.
1: Sí.
0: Y mi madre siempre estaba ahí grabándolas, ¿ves? Por eso es un sitio así que es como una zona verde. Ellos siempre han apoyado mucho nuestros sueños. Han apoyado siempre a las personas que éramos cada uno de los hijos, ¿eh? O sea, mis padres...
1: Tu padre se le ve una cara de felicidad
0: sí.
1: ahí...
0: No, estaba orgullosísimo. Bueno, era su hobby. Él trabajaba muchísimo, entonces el fin de semana, ¿ves? Un concurso de caballos o ir a vernos a un sitio o al otro, era como su espacio. Mm. Y ahí, fíjate, pues ahí...
1: Buah, eso tu mamá haciendo la parte más artística, que sería...
0: Igual, 30 años, estaba ahí haciendo un vídeo y luego lo veíamos todos además y corregían, ahí has hecho esto malo, esto bien.
1: ¿Ha salido la misma?
0: Sí, sí. Y ahí, pues esto, ¿cuándo sería? Pues igual hace 30 años era eso, ¿eh? Y esa que ha aparecido, esa soy yo... con mi sobrina María. Ese era el bautizo de mi sobrina María, que se llama María. Como yo, María.
1: ¿Hija de?
0: Hija de mi hermana mayor, Carmen.
1: Carmen.
0: Pues esta niña ahora tiene 25 años, tendrá. Para que veas. Yo estoy igual, ella ha cambiado mucho.
1: Sí, sí. Tú igual, claro. Estás en la longevidad.
0: Estoy ahí, a ver, viendo lo que son las células madre, da gusto. Sí, sí, esto es en Madrid. De hecho, que ellos han vivido muchísimos años en Madrid. Hoy, esto ya es más reciente, ¿eh? Esto es una de estas manifestaciones que hemos salido todos a exigir que las cosas...
1: Seguro que exigir cosas buenas para España,
0: claro,
1: porque hay mucha bandera.
0: Hay mucha bandera de España y a mí me encanta la bicicleta y Alfonso también.
1: ¿Verdad?
0: Y entonces vamos a, siempre que podemos, nos cogemos las bicicletas y nos vamos allá donde nos llame el día. Y ese día nos llamó a la Plaza España.
1: Que Alfonso, además de ser tu pareja,
0: sí, es el director general y financiero del Memorial. O sea, que aquí todo queda en casa.
1: Qué bien. Pero bueno, es verdad que así la filosofía es la misma, se entiende todo.
0: Sí, yo trabajo muchísimas horas, con lo cual yo creo que para mí sería difícil tener pareja que no trabajara conmigo.
1: Sí, sería complicado.
0: Sería,
1: entenderlo.
0: ¿Ves? Aquí estoy con él en la Navidad. Mira, esto es en el Gran Hotel Inglés, que es el hotel que de mi hermana y mi cuñado, de Carmen. Ahí en la calle Echegaray.
1: Nos falta una más.
0: Y nos invitaron ahí a cenar y nos lo pasamos bomba, la verdad. Bueno, y esto es en verano, que estoy en Mallorca. Esto es en la bahía de Alcudia. Uh-huh. Y yo creo que fue el primer pescado que pesqué en mi vida, que me dio muchísima pena. O sea, luego me lo comí, yo quería devolverlo al agua, pero ya no pude. Y pescamos muchísimo a las 6 de la mañana. Me relaja mucho salir en barco, me gusta el mar. Bueno, y esta es otra de mis grandes aficiones, que son mis perros, que no son míos, son heredados de mi madre, que según se hacen mayores los deja en mi casa para que los cuide. O sea, que estos ya tienen 14 años, estos
1: perros. Esto también da mucha vida, ¿eh?
0: Y esto da mucha vida, los tengo fenomenales, o sea, que me divierte mucho, me gusta, me hace pasear. Yo creo que los perros son una gran compañía y además te ayudan a ser empático y a entender las cosas y los sentimientos. Sí.
1: Y así nos queda una última que creo que es una de las más...
0: No sé cuál será la última. Esta entonces es mi preferida. Este es Tony. Esto es en Barcelona. Hoy he vivido muchos años en Barcelona. Él tendría pues 5 añitos, tendría ahí. Y ahora tiene 22, Adolfo.
1: 2 años.
0: O sea que, pero sigue igual, ¿eh? O sea, que ahora está exactamente igual, o sea, que no ha cambiado mucho. Bueno. Es a quien le dejaré mi legado.
1: Bueno,
0: memorial
1: va para Tony.
0: Eso es.
1: De Publio, María y Tony. Bueno, estamos terminando. 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

0: 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María, hemos terminado.
1: Bueno, pues
0: no
1: aquí me
0: decirte.
1: Voy encantada millones con mi jamón y feliz de haber estado aquí. Lo he pasado muy bien, te lo agradezco un montón. Y nos vemos por el Memorial.
0: Nos vemos en el Memorial, nos vemos todos en el Memorial. Ya saben ustedes que ahí está esa Casa de la Salud abierta para ustedes. Por favor, llamen, visítenlo, pidan ese chequeo que les va a ir genial, genial. Y además, que no es ponjeque árabe, que es para todos los que nos estáis viendo, ya lo veréis. María, gracias por explicarnos estas cosas, gracias por abrir tu corazón y
1: gracias por tu poema, que nunca lo olvidaré.
0: Bueno, me alegro mucho. Y a todos ustedes, ¿qué le vamos a decir? Que les queremos muchísimo, que estén ahí, que nos digan cosas bonitas, que nos encanta. Les mando un beso muy fuerte. Hasta el próximo programa.
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3: Cada verano tiene su banda sonora, el rumor del mar, el canto de las cigarras, las conversaciones interminables al caer la tarde y también el sonido de una página al pasar. Porque cuando el ritmo se detiene y el reloj deja de marcar la rutina, los libros vuelven a encontrar su momento. Hay quienes aprovechan las vacaciones para descubrir una gran novela, quienes recuperan ese título que llevan meses esperando en la mesilla o quienes simplemente buscan una historia capaz de transportarles muy lejos, sin moverse de la tumbona. Leer en verano es mucho más que un pasatiempos, es una forma de viajar, de aprender, de emocionarse y sobre todo de desconectar. Por eso hoy queremos descubrir cuáles son los libros que están marcando este verano, qué géneros triunfan, qué recomiendan los expertos y por qué, en plena era de las pantallas, un buen libro sigue siendo el mejor compañero de vacaciones. Hoy en A Primer Plano nos adentramos en un verano entre libros. Las vacaciones siguen siendo el momento favorito de muchos españoles para reencontrarse con los libros. Aunque no existe un barómetro específico sobre la lectura en verano, los últimos datos confirman que la lectura por ocio continúa creciendo de forma sostenida en nuestro país. El 66% de los españoles lee libros por ocio en su tiempo libre, una cifra que por primera vez supera el umbral del 60%. Es más, desde el 2017 ha aumentado en más de 6 puntos. Pero si nos fijamos en la franja por edades, vemos como un 76,9% de las personas entre 14 y 24 años son lectores habituales, siendo el sector que más lee en nuestro país. Los jóvenes no solo leen, son los que más leen. Entre los mayores de 65 años también aumenta el interés por la lectura, aumentando en 13 puntos entre el 2017 y el 2025. Si nos fijamos en los géneros, la novela y el cuento concentran el 73,3% de los lectores en cuanto a su último libro leído, seguido por la poesía, el ensayo y el teatro. Y en cuanto al formato, el papel, el tradicional, sigue siendo el preferido, seguido del de bolsillo, entre ambos aglutinan el 75% de las lecturas. Continúa creciendo el ebook, mientras que el audiolibro ya alcanza el 1,4% de las lecturas. Nuevas tecnologías que aún están lejos de alcanzar al encanto de pasar las páginas del papel. El verano concentra tradicionalmente una parte muy importante de las ventas del libro gracias a las vacaciones, los desplazamientos y el mayor tiempo libre, convirtiéndose en una de las campañas más importantes del año para librerías y editoriales. El verano es uno de los momentos del año en los que más tiempo dedicamos a leer. Las vacaciones, los viajes y los días más largos nos permiten recuperar esos libros que durante el resto del año se quedan pendientes. Pero ¿realmente leemos más en verano? ¿Qué géneros son los más buscados? ¿Cómo están cambiando las redes sociales nuestros hábitos de lectura? Y sobre todo, ¿qué momento atraviesa actualmente el sector editorial en España? Para responder a estas preguntas nos acompaña Fernando Benzo, secretario general de la Federación de Gremios de Editores de España. Fernando, muy buenas noches.
4: ¿Qué tal? Muy buenas noches.
3: ¿El verano sigue siendo la gran temporada de lectura? ¿Leemos más en estos meses de verano?
4: El verano es la gran temporada de lectura. Tiene un elemento fundamental, y es que el tipo de ocio que practicamos en verano es compatible con la lectura. Muchas veces cuando preguntas a la gente en las encuestas por qué no lees, la respuesta que te dan es porque no me da tiempo, no tengo tiempo de ocio suficiente para leer y lo dedico a otras cosas. Bueno, en verano lo bueno es que el ocio de estar en la playa o de estar en la terraza o de estar en el chiringuito o de estar en la montaña o de estar donde estés simplemente te permite estar además en compañía de un libro y leyendo, con lo cual efectivamente lo habitual es que en verano recuperemos todos esos libros que hemos ido adquiriendo en los meses anteriores y que hemos ido aplazando su lectura porque no teníamos tiempo y ya llegan las vacaciones y no zambullimos en ellos, con lo cual sí es un periodo de intensa lectura.
3: ¿Qué perfil de lector nos encontramos en estos meses veraniegos?
4: Pues el perfil del lector es el habitual. El perfil del lector que tenemos en nuestro país está muy, muy claramente definido a lo largo de todo el año, en realidad. El perfil principal es la mujer entre los 25 y los 60 años es el segmento de población que más lee. Más del 70% de las mujeres leen frente a nosotros los hombres, que somos un poco más perezosos para leer y solo leen el 59%, con lo cual hay más lectoras femeninas que lectores masculinos. Y en segundo lugar, el gran grupo de lectores, en contra de lo que se cree, se suele decir, no, es que los jóvenes no leen o los jóvenes no les gustan los libros. La verdad es que el otro gran grupo de lectores es los jóvenes que están de los 12 a los 24 años. Afortunadamente, cada vez hay más jóvenes que leen y eso nos garantiza un poco el futuro del libro y el futuro de la lectura.
3: Si nos adentramos en los géneros, ¿cuáles siguen siendo los grandes preferidos a la hora de elegir un libro?
4: Pues mira, en España ya hace años que vivimos el boom del thriller. Yo lo llamo un auténtico boom porque es así, ¿no? Y ha surgido pues toda una generación o todo un grupo de grandísimos autores de thriller patrios, que son los que más atraen. Antes, antiguamente, lo habitual era leer libros policíacos porque venían de otros países, ya fuera de Estados Unidos, o la moda que se puso de los países nórdicos. Y ahora lo que se lee sobre todo es autores de thriller nacionales. Es yo creo que es el género más frecuente. Luego están otros géneros tradicionales, como es el romance, como es la novela histórica. Y en los jóvenes, sin duda, el gran éxito, el gran tino ahora mismo lo tiene eso que se llama el género romántasy, ¿no? Que es esa mezcla entre romance y fantasía. Esos libros de portadas historiadas, de cantos pintados y de aventuras épicas que atraen mucho al público joven. Y afortunadamente, además de estos géneros que tradicionalmente son los que más se leen, cada vez se leen más también cómics. Los cómics van creciendo en número de lectores, en el ámbito de lectores que les atraen, y se están convirtiendo también en una lectura muy frecuente y muy importante.
3: Curioso, porque parecía que el cómic se estaba quedando de lado, pero buenas noticias, recuperar el cómic. Redes sociales también están cambiando la forma, bueno, nuestro día a día, pero a la hora de vender los libros también está afectando. Parece que vemos recomendaciones en redes sociales como Instagram, TikTok. ¿Eso también lo estáis notando vosotros?
4: Absolutamente. Es una nueva forma de vender los libros, de que los libros se conozcan, ¿no? Los bookstagramers, los expertos en libros en TikTok que están recomendando, tienen un peso enorme. Yo creo que ya nos ocurre a todos que cuando estamos buscando un libro para leer, damos vueltas por nuestras redes sociales viendo qué aparece, ¿no? Qué nos cuentan esos influencers del libro que recomiendan o que critican o que en todo caso le dan mucha visibilidad al libro. Yo creo que como en todo, en realidad, en nuestros días, es una nueva forma de comunicación, es una nueva forma de relación que tenemos con nuestro entorno a través de las redes, y eso también se nota en el libro, ¿no? Los libros, si quieren ser un éxito y si quieren vender mucho, tienen que estar presentes en las redes sociales. Y como digo, no solo a través de sus editoriales o a través del marketing o de la publicidad que pueden hacer sus editoriales, sino también a través de esos diálogos permanentes que existen entre los usuarios de redes y esos influencers o bookstagramers. Yo creo que eso le da mucha vida a los libros, ¿no? Le da mucha diversidad, muchas opiniones diferentes, y te ayuda un poco también a formarte un criterio sobre lo que a ti te apetece leer.
3: Lo que también está obligando a adaptarse al mundo editorial. ¿Cómo está evolucionando este mundo editorial en España?
4: Bueno, pues el mundo editorial en España es una industria muy potente. La verdad es que llevamos unos años muy buenos, ¿no? Desde hace ya, bueno, pues aproximadamente desde el año 2013, progresivamente va aumentando la facturación, la venta de libros en nuestro país, hasta el punto

que cuando acudimos a foros internacionales, a reuniones internacionales de editores, se habla ya del Spanish fenómeno, ¿no? Del fenómeno español. Porque mientras decae la lectura en todos los países de nuestro entorno, ¿no? En Francia, en Italia, en Alemania, están preocupadísimos porque los índices de lectura

0: Tenemos, como digo, unos autores bueno, muy potentes, no necesitamos recurrir tanto al autor extranjero, tenemos autores españoles que atraen mucho a los lectores, tenemos muchos sellos, mucha diversidad, mucha bibliodiversidad, ¿no? En la oferta de libros, desde los grandes bestsellers a los libros un poco más minoritarios o dirigidos a nichos determinados de mercado. Y la verdad es que ahora mismo, si quieres leer un libro, vas a encontrar el tipo de libro que a ti te guste, ¿no? Hay libros para todos y todos se acercan a los libros porque efectivamente el sector en España pues va francamente bien.
1: Y en esta era digital, ¿cuáles son los principales retos a los que os tenéis que enfrentar prácticamente día a día?
0: Pues aquí el asunto recurrente de lo que hablamos siempre es de la inteligencia artificial. Ese es el gran. Esa gran referencia que tenemos delante, que yo, desgraciadamente, todos vemos como el gran enemigo, el gran peligro, el gran riesgo, yo creo que hay que empezar a verlo también como un posible aliado. Es evidente que en determinados aspectos la inteligencia artificial puede ser una amenaza, ¿no? En el daño que hace o en la posibilidad que genera de fraude, el daño que hace a la creatividad. Nos encontramos ya con que los ilustradores, los traductores, los correctores, los autores pueden tener el riesgo de verse suplantados por esas inteligencias artificiales que no crean, que en realidad solo reproducen. La inteligencia artificial no es tan inteligente, es más artificial que inteligente. Solamente son bases de datos generativas que recogen lo que ya existe y dan una apariencia de creación. En la parte de creación, sin duda, la inteligencia artificial es una amenaza y es el gran riesgo de esta era digital. En la parte de gestión, que es otra cuestión, en la parte de utilización de herramientas para que la industria del libro o cualquier otra industria funcione mejor, yo creo que la inteligencia artificial sí es una aliada y sí es un nuevo camino lleno de posibilidades. Con lo cual, yo creo que no hay que tenerle miedo a la inteligencia artificial, sí hay que intentar encauzarla y sobre todo hay que tener claro que el sentimiento de los creadores, ya sea como digo, de los autores o de los ilustradores o de cualquiera que participa en la elaboración de un libro, esa pasión o ese sentimiento, esa humanidad, nunca mejor dicho, nunca va a ser suplida por algo artificial como es la inteligencia artificial.
1: Hablamos de formatos, porque es cierto que el libro digital cada vez está consiguiendo más seguidores, pero sin duda el libro en papel, el tradicional, sigue siendo el preferido. ¿Por qué tiene tanto atractivo este libro tradicional, el libro clásico?
0: Sigue siendo abrumadoramente mayoritario. Es decir, hay efectivamente el audiolibro, por ejemplo, va ganando usuarios, pero no es en absoluto significativo en comparación con el libro de papel y ni siquiera el libro digital. Aunque aproximadamente, bueno, pues un 9%, un 10% del mercado ya pueda ser libro digital, arrasa el libro en papel. Y bueno, yo creo que todos los que leemos lo entendemos, ¿no? Yo creo que el tacto, el contacto con el libro, el pasar las páginas, incluso el olor de los libros, muchas veces forma parte de todo el ritual de la lectura, forma parte de todo el encanto de la lectura. Hay algo en tener un libro entre manos que hace que lo disfrutes más, que hace que te sientas más vinculado a la historia que se te está contando en ese libro o a los personajes, ¿no? Y que tú marcas tu propio ritmo con el paso de las páginas y con el recorrido de la mirada por las páginas. Yo creo de verdad, y no lo digo como cursilada, sino que realmente lo creo. Yo creo que hay algo enormemente emocional y enormemente romántico, sentimental, por así decirlo, en el hecho de hacer una lectura, de llevar a cabo una lectura en un libro en papel.
1: Yo también soy de ese grupo. Fernando, ¿qué mensaje lanzarías para todas aquellas personas que siguen diciendo hoy en día que no tienen tiempo para leer un libro?
0: Nada, siempre hay tiempo para leer un libro. Yo creo que ahora, sobre todo en verano, en cada momento del año les podemos lanzar un mensaje diferente. En este momento en que ahora nos adentramos en las vacaciones, es un poco lo que decía antes, ¿no? Que al mismo tiempo que están tumbados o sentados en la playa tomando el sol, o que están en el chiringuito tomando una cerveza, o que están en un mirador, en una preciosa casa rural, pues que al mismo tiempo que están ahí, que están disfrutando de lo que les rodea, del sol, del mar, de la montaña, de lo que sea, que disfruten también y que cojan un libro y verán cómo disfrutan todavía más, ¿no? Yo creo que leer es una maravilla y leer en vacaciones hace que las vacaciones sean todavía mejores.
1: Un plan perfecto. Fernando, muchísimas gracias por atendernos y por estar
0: Nada.
1: con nosotros.
0: Muchas gracias a vosotros, un placer.
1: Y nosotros, precisamente, hemos querido salir a la calle para preguntar si leéis más, si leéis menos en estos meses de verano, cuál es vuestro género favorito. Nos lo cuenta Isabel Toscano.
2: Durante las vacaciones en la playa o en la piscina, un libro puede ser nuestro mejor compañero. De hecho, las estadísticas muestran que los españoles cada vez leemos más y somos las mujeres y los jóvenes los que encabezamos la lista. Pero en invierno, entre el trabajo, las actividades, el ocio o el gimnasio, el tiempo para la lectura es muy poco. ¿Es ahora en verano cuando aprovechamos para leer más? Vamos a descubrirlo.
3: Leo bastante más en verano, pero considerablemente más. Por el disfrute que me provoca leer al aire libre, de cierta manera.
4: Me encanta leer en verano porque es el momento que tengo de relax para mí misma, desconecto de los

0: los niños, desconecto del mundo en general y me gusta tirarme en la playa, en la piscina o incluso en el campo a leer, y me voy dejando a lo largo del año libros específicos para el verano.
1: Normalmente sí, porque tengo más tiempo libre y lo suelo aprovechar más para leer, sí.
2: Pues en verano leo más, en la playa, sobre todo, o en la piscina, la verdad es que es cuando tienes más tiempo.
3: Normalmente sí que leo más en verano porque al final tengo más tiempo libre y de normal, con el trabajo y todo, llegas a casa más cansado, entonces tampoco me apetece mucho ponerme a leer, me meto a la cama y sí que es verdad que miras un poco las redes sociales, que no deberíamos, pero bueno, y en verano en la playa así sí que es el momento en el que me leo más, le llevo libros, o bueno, ahora tengo el ebook y uso el ebook, pero en general, desde luego que en verano más.
4: En verano intento no leer mucho porque ya leo bastante en invierno.
5: Los fines de semana suelo obligarme a leer más, sobre todo en verano y cuando estoy de vacaciones, porque entre semana me atropella la vida, pero para mí es súper importante porque me hace desconectar un montón del móvil. Y no es lo mismo leer en el libro que leer en la tablet.

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0: Si hablamos de lectura, son múltiples los beneficios que nos aporta el simple hecho de dedicar 30 minutos al día a abrir un libro. Leer no solo es una forma de entretenimiento o de aprendizaje, también es una herramienta con un impacto directo en nuestra salud mental, nuestras emociones y nuestra capacidad para relacionarnos con los demás. Diversos estudios apuntan a que leer ayuda a reducir el estrés, favorece la relajación y mejora el estado de ánimo. Sumergirse en una historia durante apenas media hora puede disminuir la tensión acumulada del día y convertirse en un auténtico refugio para la mente. Cada libro nos invita a mirar el mundo desde los ojos de otra persona. Al conocer las vivencias, emociones y conflictos de distintos personajes, desarrollamos una mayor capacidad para comprender otros puntos de vista. Leer es un entrenamiento para el cerebro. Estimula la memoria, la concentración y la atención, amplía el vocabulario y favorece el pensamiento crítico. También potencia la imaginación y la creatividad, ya que es el propio lector quien construye mentalmente los escenarios y personajes que encuentran en las páginas. Y cuanto más leemos, mejor nos expresamos. La lectura enriquece el lenguaje, mejora la comprensión lectora y facilita una comunicación más clara, precisa y efectiva, tanto oral como escrita. Un hábito que resulta especialmente beneficioso en todas las etapas de la vida, desde la infancia hasta la edad adulta. Por ello, es importante recordar el estudio realizado por la Universidad de Yale, que concluye que las personas que dedican 30 minutos diarios a la lectura presentan una ventaja significativa en supervivencia respecto a quienes no leen. Es fruto de un seguimiento durante 12 años a más de 3.600 adultos mayores de 50 años que reveló que los lectores habituales vivían de media casi 2 años más que quienes no tienen ese hábito. Además, el estudio observó una reducción del riesgo de mortalidad de entre el 17 y el 23%, incluso después de ajustar variables como la edad, el nivel educativo, la salud o la situación económica. Por último, la lectura ya no es una actividad solitaria. Los hábitos también han cambiado. Hoy leer también es compartir, recomendar, debatir y crear comunidad. Cada vez son más las bibliotecas, las librerías y las asociaciones que organizan clubes de lectura. Espacios donde los lectores cambian impresiones, descubren nuevos autores y enriquecen las experiencias gracias a diferentes puntos de vista. Las redes sociales han revolucionado el mundo editorial. En plataformas como TikTok o Instagram, miles de creadores recomiendan libros, analizan historias y convierten algunas novelas en auténticos fenómenos de venta. Más allá de las redes sociales, existen foros y plataformas donde lectores de todo el mundo comparten reseñas, valoraciones y recomendaciones. Comunidades que permiten descubrir nuevas lecturas y conectar con personas que comparten los mismos intereses. La lectura también ha encontrado nuevas formas de vivirse en compañía, desde lecturas conjuntas organizadas por editoriales o librerías hasta encuentros con autores, directos en redes sociales o grupos que comparten un mismo libro capítulo a capítulo. Porque hoy leer ya no consiste solo en pasar páginas, también significa formar parte de una comunidad. Detrás de cada libro que llega a nuestras manos hay un largo proceso de selección, edición y apuesta por nuevas historias e ideas. Las editoriales son quienes convierten un manuscrito en una obra capaz de llegar a miles de lectores y en un momento en el que los hábitos de lectura están cambiando, su papel es más importante que nunca. Hoy queremos conocer cómo se elige un libro, qué buscan los lectores y cuáles son los grandes retos del sector editorial. Para ello nos acompaña José Rodríguez, director editorial de Homo Legends. ¿Qué tal? Muy buenas noches.
1: Buenas noches, muchas gracias.
0: Por comenzar por el principio, ¿qué es exactamente o cómo surge Homo Legends?
1: Pues es una editorial que tiene 9 años y lo que viene a traer son libros valientes. Valientes en decir la verdad, en decir lo que nadie se atreve muchas veces a publicar, tanto en el aspecto religioso, católico, como en historia, como en ensayo político, sobre todo, ¿no? Y queremos dar esa voz a esos autores que a lo mejor no consiguen en otras editoriales ser publicados.
0: ¿Cómo elegís vosotros los títulos?
1: Pues lo primero, que sean verdad y que vayan a cultivar el alma, tanto el alma espiritual, religioso, católico, o también el alma de un ciudadano que quiere estar atento a lo que sucede y por qué funciona el mundo de la manera que lo hace.
0: Cuando un escritor se acerca a vosotros, ¿qué busca? ¿Por qué os elige a vosotros como editorial?
1: Porque somos valientes. Porque generalmente en otras editoriales no iban a publicar lo que nosotros sí publicamos. Y luego tenemos un sello en el que nuestros clientes, nuestros lectores, nos reconocen con un sello de calidad. No publicamos cualquier cosa.
0: ¿Ensayos e historia? ¿Cada vez hay más interés por estos dos géneros?
1: Sí, yo creo que realmente la gente está queriéndose informar, porque con las redes sociales hay mucha desinformación, hay muchas mentiras y hay mucha manipulación. Entonces, prefieren para informarse de un tema concreto un ensayo de un autor al que creen que se pueden confiar.
0: Parece que en verano, en estos meses de verano, leemos más, tendemos a tirar el libro más en la maleta, vamos a la playa y parece que tenemos el libro más a mano. ¿Vosotros desde la editorial también notáis que se está leyendo más en estos meses?
1: Gracias a Dios, porque los números son realmente decepcionantes para España, ¿no? Si queremos una sociedad sana, pues tendríamos que fomentar mucho más la lectura. Y gracias a Dios, pues en verano se lee más, la gente piensa sobre todo en una novela para llevarse a la playa, para, oye, estoy en mis vacaciones y quiero desconectar, quiero hacer algo que no hago durante el año. Es verdad que es más fácil aparcar el móvil porque no se está con el trabajo y, sinceramente, tanto en Navidad

0: Como en verano, los meses de junio y julio, pues hay un interés mayor en la compra de los libros.
1: Y es que los libros consiguen desconectarnos muchas veces de esa rutina del día a día que nos hace la vida tan complicada.
0: Eso es, no solamente los ensayos, sino una buena novela lo que hace es trasladarte a otra vida y vivir vidas que no puedes compartir, ¿no? En el momento en el que estás. Es una maravilla. La verdad es que la imaginación a la que nos lleva no lo puede hacer, desgraciadamente, aunque estemos en la tele, no lo puede hacer la tele.
1: ¿Qué recomendaciones nos traes para este verano? ¿Qué recomendaciones dirías no os podéis perder para estos días estos libros?
0: Pues traigo 5 recomendaciones para los diferentes pues, televidentes que tengáis. Nuestros clientes, nuestros lectores están recomendando y leyendo mucho esta novela, que es Entre los varones, la cuarta entrega de una colección de Los niños ocultos. Vendió 5 millones de copias en Estados Unidos y no trata sino de un niño que es el tercer hijo en una distopía que están prohibidos los terceros hijos porque las familias no pueden tener más de 2. No nos parece tan descabellado que eso pudiera suceder. Bueno, pues Luke, el protagonista, de repente reconoce en la casa de al lado que acaban de construir que hay otro niño escondido. Y entre los dos van a intentar destruir al gobierno tiránico y eso es las 7 novelas. Esta es la cuarta entrega que se puede leer como primera o se puede empezar desde la primera, que es Entre los escondidos.
1: Pero de manera aislada sí que podemos comprar directamente este.
0: Esto es, sí, para adolescentes y también para, pues para desconectar un poco en verano. De hecho, Orson Scott Card la recomendaba, que es el del juego de Ender, ese famoso escritor de novela distópica. También traemos pues Hemingway, 1937. Este autor es español, Aquilino Cayuela, es la segunda de una trilogía en la que, bueno, Aquilino Cayuela ganó el premio de Valencia a la novela del año de Blasco Ibáñez. Es uno de los 10 premios más importantes de España con esta primera novela que publicó y esta es la segunda. Es una novela negra, es decir, crimen, en la Valencia de 1937, cuando es la capital de España. Está ambientada en la Guerra Civil, pero no trata sobre la Guerra Civil. Pues Hemingway estaba en Valencia siendo periodista, pero no va a tratar sobre lo que sucede en la Guerra Civil.
1: Interesante también, nos la apuntamos en nuestra lista. Una tercera,
0: esta es El largo viaje del amor. Es la tercera entrega de una colección de 8. Esta colección vendió también más de 5 millones de copias. La autora ha vendido 30 millones de copias y es famosa porque es la mayor en su género, que es la novela de frontera religiosa. Aquí vamos a ver la saga de una familia en la frontera americana, siglo XIX, pero es una novela que yo diría que es importante para nosotros como editorial en el sentido en el que da esperanza y deja un buen pozo. No es un pozo trágico o no sé cómo decirlo, sino que al final te queda una alegría de haber vivido, aunque ellos sufren, ¿no? Es una novela romántica y las mujeres son su público principalmente objetivo.
1: Nos decías 3 de 8, aquí sí que tenemos que haber leído.
0: Esta todavía menos que en las anteriores, porque de hecho en esta empiezan con los hijos de las 2 primeras novelas. Ajá. ¿Vale? Entonces, Marty y Clark son de la primera y en esta ya aparecen los hijos como protagonistas, entonces hasta cambian de protagonistas.
1: Estupendo, una novela un poco más romántica.
0: Eso
1: es. Para aquellos más enamoradizos.
0: Sí, son 3 novelas sencillas, ligeras, de cara al verano y traía una novela algo más densa que nos haga pensar, que es El campamento de los santos. Es una novela profética, se publicó en 1973, hace ya 50 años en Francia, y trata sobre 1 millón de personas del Ganges que van a llegar a Francia y cómo los diferentes estamentos, las diferentes personas, se van a enfrentar a esa llegada. La realidad, que pecan en lo que hoy pecamos, ¿no? Como sociedad, no digo ni esta casa ni la editorial, pero sí en un buenismo de que todo va a ser de rosas y cuando llegan, pues no es así. Realmente. Esta hace pensar desde las diferentes perspectivas de la gente ante esa inmigración descontrolada que el Estado francés no se atreve a paralizar o a realmente ver. Al principio, obviamente, ni lo quieren ver. Algo que nos suena famoso, ¿verdad?
1: Sí, la verdad que sí. Además, me comentabas antes de comenzar, lo bonito que es este libro estéticamente.
0: Efectivamente. Esto es una colección especial que tenemos de Ibarra Real, que es una tipología

0: geografía clásica de España. Y además tiene pues un papel muy especial de calidad, y cuando uno coge una novela, hablábamos también de lo bonito que es coger una novela en papel y disfrutarla, no solamente en digital, sino oliendo el olor a este papel, que en verano yo creo que nos traslada todavía más a otro mundo, que es muchas veces lo que buscamos al coger una novela en verano y pues olvidar un poco el día a día del trabajo, ¿no?
1: Eso es, y que parece que solamente los libros son capaces de conseguirlo.
0: Eso es. Y por último, pues no podía faltar un ensayo. Acabamos de publicar el ensayo de José Antonio Primo de Rivera, con prólogo de José Javier Esparza, miembro de esta casa.
1: Un conocido.
0: Sí, y esta novela, este ensayo lo que tiene es que es un ensayo breve. Son apenas 150 páginas, pero están escritos con una vivacidad por parte del autor, Giorgio Almirante, que cautivan desde el principio. Probablemente cualquiera de los lectores que nos están viendo se lo leen en 3 días tranquilamente en verano, sobre todo de cara a aquellos que no conozcan la figura. José Antonio es verdad que es un personaje que ha sido muy vilipendiado o muy admirado, pero muchas veces se desconoce esta figura. Por eso hemos puesto dos de sus textos, que uno es el discurso del Teatro de la Comedia y el otro es su testamento. En aquel momento, cuando le iban a matar en la cárcel de Alicante, él escribe y pide perdón a cualquier persona, incluyendo los que le van a matar. A mí me conmueve esa actitud, ¿no? Sí. Es famoso, sobre todo, ojalá sea la mía, la última sangre derramada en contiendas civiles, ¿no? Pero realmente detrás de José Antonio hay mucho más allá que los eslóganes que se dicen. Entonces, esta es una primera aproximación que animamos a todos los lectores a encontrar, pues bien en nuestra página web, en cualquier librería o en cualquier plataforma de internet.
1: Te iba a poner un aprieto, ya te he puesto un aprieto trayendo solamente 5 del gran catálogo que tenéis. Te iba a pedir elegir solamente uno, pero yo creo que nos los has presentado también, que para el verano, ¿por qué elegir uno si podemos disfrutar de los 5? Y si conseguimos extender este hábito de lectura no solamente para el verano, sino para el resto del año, pues tenemos lecturas recomendadas.
0: Es efectivamente, y así uno puede aparcar el móvil en algún momento y coger un libro que seguro que lo disfruta más.
1: José, muchísimas gracias por estar con nosotros, gracias por la gran selección, que estoy segura que más de una, y no solamente yo, ha estado apuntando estos títulos de cara a estas próximas semanas de verano. Gracias.
0: Gracias a vosotros.
1: Dicen que escribir un buen relato corto es uno de los mayores retos de la literatura, porque hay que sorprender, hay que emocionar y hay que dejar huella. De eso sabe, y mucho, y además muy bien nuestra siguiente invitada, como es Blanca Montoya. ¿Qué tal? Muy buenas noches.
2: Hola, muy buenas noches.
1: ¿Por qué en un mundo en el que parece que cada vez nos gustan más los libros largos, las novelas largas, tú sigues apostando por el relato corto?
2: Realmente el relato corto tiene muchas virtudes, entre ellas la facilidad de poderlo leer en un tiempo más reducido, y la posibilidad o la dificultad también en parte de poder emocionar a un lector con un número muy limitado de palabras o de páginas.
1: Muchas veces se piensa que al ser un relato corto es mucho más fácil de escribir porque hay menos palabras, hay menos hojas. ¿Cuánto de verdad hay en ello?
2: Sí y no. Es más fácil en el sentido de que es verdad que se tarda menos tiempo, pero realmente no todo es el tiempo que se dedica a escribir algo, sino que realmente muchas veces la dificultad también reside en tener que seleccionar muchísimo las palabras con las que vas a intentar atraer al lector, ya que en una novela tienes muchas páginas por delante y muchas maneras de poder ganarte a esa persona que está leyendo y que está decidiendo leerte, mientras que con un relato corto tienes que seleccionar muy bien qué palabras merecen estar, cuáles no, y cómo intentar que con poco texto consigas calar y que el lector al final se lleve alguna imagen de, por lo menos para mí, a mi parecer, un aprendizaje de lo que ha leído.
1: Claro, porque ¿qué necesita una buena historia para emocionar en pocas páginas?
2: Pues al final creo que necesita emoción, porque al final siempre alguna emoción tenemos que despertar en el lector, si no, lógicamente, nada lo separaría de un texto más informativo, más formal. Y luego también creo que un giro final, que a mi parecer, como comentaba ahora mismo, que te genere un aprendizaje, que te sirva de algo haber leído eso.
1: En tus relatos, en tus historias, encontramos personajes muy cotidianos. ¿Es ese día a día el que hace que nos enganchemos tanto a tus relatos?
2: Sí, creo que en lo cotidiano al final hay siempre muchísimas historias. No tenemos que irnos a cosas sobrenaturales o fuera de la vida misma, porque al final en la vida, en el día a día, encontramos historias.

0: y personas que tienen mucho que contar y sobre todo también que muchas veces son realidades tan diferentes a la nuestra que al final te permite encontrar algo que a lo mejor no conoces o despertar una curiosidad nueva y entrar en algo que bueno, pues para ti no forma parte del día a día, pero en ese personaje sí o en otra persona sí.
1: Entre tus títulos hay algunos como El ladrón de margaritas, 100 días para ser un niño, Cruces de la noche. ¿Hay un hilo conductor entre todos tus trabajos, entre todos tus relatos cortos?
0: Sí, diría que sí. Diría que realmente casi todo es lo que tienen principalmente en común. Lo podría a lo mejor resumir como la humanidad o una manera de, bueno, pues o la vulnerabilidad. Muchos de ellos tienen como protagonista pues a lo mejor a personas mayores, niños, incluso en algún caso a lo mejor un perro, pues a lo mejor seres o personas en otros casos vulnerables y que tienen una realidad, pues a lo mejor como puedan tener en común a veces la soledad y bueno, pues intentar a través de estos relatos, despertar en el lector pues eso, unas emociones y bueno, pues un conocimiento de otras vidas y sobre todo cambiarse un poco los zapatos y vivir una realidad distinta a la tuya que, pues eso, que te genere cierto cambio.
1: Que muchas veces cuando leemos buscamos un poco el cambiar, salir un poco de nuestro día a día para adentrarnos en otros. ¿Cómo nacen tus relatos? Cuando te sientas a escribir, ¿cómo focalizas? ¿Cuál es el inicio?
0: Pues diría que el inicio suele ser una reflexión o una emoción y quizás algo que quiero transmitir, algo, no sé si diría una lección, pero bueno, sí, una reflexión creo que sería lo más correcto. Y ya un poco desde ese punto de partida ya realmente voy un poco pues, desarrollando los personajes y la historia, que ya al final casi bueno, pues va saliendo un poco de forma ya un poco más automata, pero siempre acerca un poco de esa emoción que quiero transmitir.
1: Llevamos todo el programa haciendo hincapié en que el verano es una época muy buena para leer, que parece que la gente leemos más. ¿Es también una época en la que nos podemos adentrar en ese relato corto? Quizá para los que no leemos, no estamos tan acostumbrados a leer el relato corto, ¿es una buena época?
0: Sí, ¿por qué no? A mi parecer el verano es una de las mejores épocas para leer en general, bien sean relatos cortos, bien sean novelas o ensayos, ya que al final normalmente el verano pues está cargado de luz, de un tiempo a veces o un ritmo un poco más pausado, más lento. No siempre, no todos tenemos vacaciones en verano, yo tengo pocas vacaciones en verano últimamente, de hecho, pero sí que por lo general tenemos ese pequeño tiempo que a veces es necesario, pues o bien para leer, bien sea un texto más largo como es una novela o un relato corto. Y la ventaja de los relatos cortos es eso, que a lo mejor alguien que no está muy acostumbrado a la lectura, al hábito de la lectura, pues en pocos minutos realmente puede terminar, tanto de inicio como a fin, un relato y llevarse ese aprendizaje y oye, que seguro que poco a poco empiezan un poco ahí a entrar dentro de la lectura, que al final creo que es importantísima dentro del mundo en el que estamos ahora mismo y de la actualidad en la que estamos, creo que es importantísimo.
1: Precisamente, para todos aquellos que dicen que nunca tienen tiempo para leer, ¿puede ser el relato corto de esa primera puerta de adentrarse en la lectura?
0: Sí, desde luego. Desde luego lo creo, porque tendemos muchas veces eso a pensar que a lo mejor no tenemos tiempo suficiente, pero lo que comentaba, en unos pocos minutos podemos iniciarlo, podemos acabarlo, podemos ver si nos gusta, dentro incluso del mundo de los relatos cortos, como en cualquier otra parte de la literatura, hay todas las temáticas posibles, no a todos nos tienen por qué gustar las mismas, y sí que invito a cualquier persona que no se haya acercado al mundo del relato corto a leer alguno y que descubra si le gusta.
1: Al menos a probar.
0: Sí.
1: Vivimos en un mundo cada vez más rápido, las redes sociales también nos están ayudando, también dificultando otros muchos aspectos y estamos acostumbrados a ver ese tipo de contenidos muy cortos. ¿Esto ayuda o no ayuda a la lectura? ¿Esto ayuda, dificulta, por ejemplo, en el caso de los relatos cortos?
0: Yo creo que lo que ocurre es que efectivamente al final estamos transformando un poco nuestro cerebro o nuestros gustos y buscamos algo muy automático, algo muy rápido y para lo que realmente tampoco necesitemos pensar mucho. Muchos de los vídeos que nos aparecen en redes sociales y que muchas veces te van envolviendo uno detrás de otro, son cosas para las que muchas veces tampoco tenemos que pensar, tampoco nos exigen un análisis, ni tampoco muchas veces nos transmiten una idea, un conocimiento así muy importante, sino que más es un poco una manera de pasar el tiempo que implica como mucha inmediatez. Es verdad que en una novela precisamente esa inmediatez, hombre, siempre hay un hilo conductor y siempre hay, lógicamente, una atracción hacia las páginas, porque si no nadie seguiría leyendo, pero sí que exige más pausa, y creo que la lectura beneficia en ese sentido mucho más que a lo mejor ese tipo de vídeos. Y los relatos cortos sí que pueden parecerse un poco más, ya que tienes que concentrar en menos palabras o en menos páginas toda esa información o todo ese texto, y sí que ser más rápido, pero es de una manera completamente distinta y de una manera al final en la que sí que creo que hay una finalidad y un aprendizaje que, por ejemplo, en los vídeos así un poco más rápidos de redes sociales y demás no veo. Entonces sí que invitar un poco a los espectadores a que cambien un poco y a que en vez de a lo mejor estar esos 20 minutos ahí de a lo mejor de ver vídeos, que los dediquen a intentar leer algún relato corto, que muchas veces estoy convencida de que les va a despertar mucha más emoción y de que posiblemente incluso sea más enriquecedora a nivel pues un poco de palabras, de todo lo que nos puede enseñar al final la lectura.
1: Pues yo creo que a más de uno sé que vamos a conseguir cambiarle la mentalidad en estos meses de verano y por qué no alargarlo en el resto del año. Blanca, muchísimas gracias por estar con nosotros.
0: Muchísimas gracias por invitarme.
1: Un buen libro tiene la capacidad de detener el tiempo, de hacernos viajar sin movernos del sitio, de emocionarnos, de aprender y en muchas ocasiones de ver el mundo con otros ojos. En un verano en el que buscamos desconectar de las prisas, quizá no haya mejor compañero que una buena historia. Ya sea en la playa, en la montaña, junto a la piscina o en el sofá de casa, siempre hay un libro esperando a ser descubierto. Abrir un libro es abrir la puerta a nuevas ideas, nuevas emociones y nuevas aventuras. Nos podéis dejar vuestra opinión sobre este programa y cualquier libro en nuestras redes sociales. Gracias por acompañarnos una semana más en A Primer Plano.

La Mezquita Catedral de Córdoba es Patrimonio de la Humanidad desde mediados de los 80. Es la tercera mezquita más grande del mundo y el monumento más antiguo conservado de Al-Ándalus. Abderramán I fue el que ordenó su construcción en el año 785 y supone una demostración de la convivencia arquitectónica con el estilo meya, el gótico, el renacentista y el barroco. Córdoba, en su mayor esplendor, llegó a alcanzar el 500.000 de habitantes y la mezquita acogía a más de 17.000 fieles. La gran mezquita consta de dos zonas diferenciadas, el patio y la sala de oración. Después de la edificación original, hubo tres ampliaciones más. El espacio interior cuenta con 1.300 columnas con arcadas bicolores de gran efecto cromático. Un dato poco conocido es que fue construida sobre las ruinas del templo cristiano más importante que había en la ciudad, la Basílica de San Vicente. Otras curiosidades son que no está orientada a la Meca como es habitual en el culto musulmán y que en el patio de los naranjos no siempre hubo naranjos, no se plantarían hasta el siglo XIII. Anteriormente, el famoso patio fue pórtico abierto que servía para la oración de fieles, se realizaban juicios y se impartían clases. Cuenta la leyenda popular de que si eras soltera y querías encontrar marido, tenías que beber de las aguas de la fuente de Santa María en el patio de los naranjos y del caño que está más próximo al olivo. También hace siglos se rumoreaba de un supuesto túnel secreto que conectaba la mezquita con la ciudad palatina de Medina Zahara, pero todavía no ha sido descubierto. Existen mil historias mágicas en torno a la mezquita de Córdoba, como la de la esquina junto a la calle Torrijos, donde hay una pequeña estrella que la gente suele acariciar esperando que se le conceda un deseo. En 1236 se convirtió en una iglesia cristiana, cuando Córdoba fue conquistada por Fernando III de Castilla. Se llevaron a cabo distintas modificaciones en la estructura del templo para adaptarla a los recintos católicos. Por otro lado, la titularidad del templo siempre ha sido objeto de debate histórico y político. Algunas asociaciones ciudadanas han reclamado su carácter público al considerar que pertenece al patrimonio de todos los españoles. Pero el gobierno ha confirmado que pertenece legalmente a la Iglesia Católica y que fue inmatriculado a su nombre en el año 2006. Por lo tanto, la gestión, mantenimiento y explotación turística está a cargo del Cabildo Catedral de Córdoba. En el verano de 2025, la mezquita sufrió un incendio accidental que pudo originarse en la batería de una barredora eléctrica y en la actualidad se encuentra en trabajos de restauración.

Tras la visita a la mezquita catedral, tampoco se pueden perder pasear por la judería y el puente romano. Y un poquito más lejos de la ciudad, a 8 kilómetros, el legado musulmán se completa con las ruinas de la ciudad de Medina Zahara.

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0: año 2015. Pedro Sánchez aún no había llegado a la Moncloa cuando hizo estas declaraciones.
1: Nosotros tenemos una línea roja, que es la defensa de la Constitución española. Pero yo creo que estoy siendo bastante claro.
2: Podemos serlo más.
1: Pues perdone, pero si estoy diciendo que con Bildu no vamos a pactar, si quieres lo digo 5 veces o 20 durante la entrevista, con Bildu no vamos a pactar.
0: Una negativa hacia Bildu que aún dentro del gobierno ha continuado repitiendo.
3: El Partido Socialista de Navarra y el Partido Socialista Obrero Español tenemos la misma posición. Y es que con Bildu no se acuerda nada.
0: Sin embargo, estas imágenes hablan por sí solas. El PSOE ha dado paso a Bildu como uno de sus aliados más estables. Y es que parte de los herederos políticos de ETA han apoyado al líder socialista en multitud de ocasiones. Más allá de acuerdos sobre el papel, uno de los temas más polémicos que giran en torno a la relación PSOE-Bildu es la política penitenciaria, concretamente la relacionada con ETA, donde el Partido Nacionalista Vasco ha mantenido una presión constante por conseguir el acercamiento de los presos de ETA hacia las cárceles vascas y navarras. De nuevo, Sánchez defendía el cumplimiento de la

0: Constitución y la supervivencia de su gobierno sin apoyos independentistas.
1: Quiero decir varias cosas. La primera es que no ha habido en Navarra un pacto con Bildu. Y en segundo lugar, el gobierno socialista navarra, si defiende algo y garantiza algo, es precisamente el cumplimiento de la Constitución y la disposición adicional que reconoce la foralidad de la Comunidad Autónoma de Navarra. Creo que nosotros hemos sido muy claros siempre en las dos cosas que yo planteé en el discurso de investidura en el mes de julio. Uno, gobierno progresista y dos, que no dependa de fuerzas independentistas.
0: Pero la participación de Bildu en los presupuestos generales del Estado, la ley de vivienda, el ingreso mínimo vital, la ley de memoria democrática o en la ley de seguridad ciudadana le delataban y daban motivos más que claros para que el resto de partidos recordaran que no lo haría.
2: Ustedes afirman que ETA ha sido derrotada, pero lo único que han hecho ha sido cambiar las capuchas por los sillones en las instituciones desde las cuales ustedes les han abierto todas las puertas. Y eso no es una derrota. Eso es la victoria de los que empuñaban las pistolas contra todos nosotros. Y el Partido Socialista es su cómplice.
0: Y con ello, él no ha dejado de autodefenderse frente a lo evidente.
3: Es que usted ha gobernado con Bildu. Bueno, vamos a ver, ¿qué significa gobernar?
4: No recuerdes una intervención dura de usted contra Bildu.
3: ¿No hay un acuerdo de gobierno con Bildu? ¿No lo hay?
0: Un Sánchez que rechazaba cualquier tipo de acuerdo con la formación proetarra. Y donde en más de una ocasión ha alcanzado acuerdos parlamentarios por la necesidad, en numerosas ocasiones, de buscar el apoyo que le hace falta para reunir las mayorías parlamentarias en las que cada vez se encuentra más solo.

En este maravilloso viaje que comienza ahora, nos vamos a reunir con talentos muy diversos cuyas obras se relacionan estrechamente con nuestras emociones. Tocadas por la ilusión. 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

Soy Esperanza Puente. Llevo 17 años ayudando a mujeres a seguir adelante con su embarazo cuando se enfrentan a un embarazo inesperado con dificultades. Pero llevo también al mismo tiempo ayudando a hombres y mujeres que han sufrido uno o varios abortos provocados. Colaboro con todas las entidades que ayudan a la mujer embarazada en riesgo de aborto a nivel nacional y a nivel internacional. Y de la misma manera, soy presidenta de la asociación Voz Posaborto para dar voz a esos corazones rotos después de un aborto provocado. A mí me ofrecieron el aborto en 24 horas como algo fácil, sencillo, indoloro, que no iba a pasar nada. Nadie me explicó ni cómo iba a ser la intervención, ni qué consecuencias psicológicas o físicas podría sufrir. Bueno, a física sí, en el centro de datos que fue en el que yo fui, me dijeron, no, no te preocupes, que la física esto ya no pasa. Esto ya era antes, cuando los abortos eran clandestinos. Ahora estamos muy... ya el material quirúrgico está bien y vamos, que ya no pasa. Pero nadie me habló de las consecuencias psicológicas, que esas sí que son graves y de por vida. ¿Qué ocurre? Que pues las mujeres que sufrimos las consecuencias psicológicas nada más abortar, pues la verdad es que es muy difícil poderlo superar si no recibes la ayuda adecuada. Hay mujeres que pasan años, aparentemente, incluso se sienten como liberadas después de haber abortado, pasan años como que si no hubiera pasado nada, hacen su vida y tal, es la minoría, o sea, más del 65% de las mujeres sufrimos nada más abortar, y el gran problema es el tabú que hay con el posaborto. Se sigue negando que exista problemas psicológicos, dicen que solo son cuatro mujeres las que tienen fe, esas que son católicas o que son evangélicas, pero la mujer moderna de hoy en día aborta y no pasa nada. Bueno, yo tengo que decir que en los 17 años que llevo, en la última década, las mujeres a las que atendemos no tienen formación religiosa de ningún tipo, muchas son ateas. Quiero decir, atendemos a todo tipo de mujeres, pero en el tema religioso, desde luego, cada día menos. Con lo cual, lo que sí tengo que decir es que las consecuencias son igual para todas. Es decir, las mujeres, cuando un hombre nos embaraza,

no nos embaraza de lechugas. O por lo menos a las que nos embaraza de hijos, perdemos hijos. Y eso va a ser un hándicap el resto de nuestra vida si nadie nos ayuda a curar esas heridas. Pues mira, hay un cambio de vida total. O sea, aparecen muchos miedos, aparece mucha ansiedad, hay mujeres que entran en depresiones alternas, bueno, los estados de ánimo son una montaña rusa. Hay sintomatologías que se pueden confundir con otras problemáticas. Pues un poco esto, ¿no? La depresión, la angustia, la ansiedad, los cambios en el estado de ánimo, la anorexia, la bulimia, la agorafobia. Pero luego hay unas patologías que son muy determinantes del posaborto, que son la culpa, la ira, las pesadillas recurrentes, la conmemoración de la posible fecha de parto. Yo de algunas de esas me he librado. De la culpa no, de la ira tampoco, pero de las pesadillas recurrentes yo no las he pasado. Ahora, las mujeres cuando te las cuentan, de verdad que es un horror el sufrimiento que tienen y sin comprender por qué les pasa, porque hay un silencio sobre este tema. Y lo peor de todo es el duelo. El aborto provoca tres heridas importantes. La herida humana, que es la herida psicológica, la herida espiritual, que es una cuestión de conciencia, independientemente de que tengas algún tipo de fe o de que no tengas fe de ningún tipo, y el duelo. El duelo para nosotros es muy complicado, porque hay que personalizar al bebé. Un bebé que nosotras tenemos la certeza de que ha existido, pero que no hemos visto. En el caso de las mujeres, sí lo vivimos físicamente, por lo tanto esa certeza es absoluta. Pero también existe esa certeza en los hombres. Cuando un hombre embaraza a una mujer, tiene la certeza absoluta de que la embaraza de un hijo. Y también tiene su posaborto. Si no se habla del de las mujeres, ya ni os cuento en el de los hombres. Los hombres no entienden cómo en un momento dado pueden recordar o pensar en ese hijo que no tuvieron, pero que no vieron, que no tocaron, pero que sí saben que existió. ¿Por qué? Porque hay otra certeza que tenemos las mujeres cuando vamos a abortar. Y es que cuando salimos de un centro donde se nos ha practicado un aborto, tenemos la certeza de haber entrado dos y de salir una. Y de que quien se queda es alguien. No es una cosa o un grupo de células, no, no. Nuestra certeza es que hemos dejado a alguien ahí detrás. Alguien por el que nadie nos va a acompañar en el duelo de esa pérdida. Alguien que no va a tener tumba, alguien que no se le va a recordar, que para el resto del mundo no va a existir. Por lo tanto, el dolor que provoca ese hecho en tu vida es muy profundo, que además tienes que asumirlo tú sola como buenamente puedas, y desde luego muchas veces se huye del sufrimiento. Y bueno, pues una de las peores consecuencias que puede tener el aborto es que hay mujeres que para no enfrentar el sufrimiento pues toman alcohol, drogas. Bueno, hay quien tiene intentos de suicidio, hay quien se suicida. O sea, las consecuencias la verdad es que son bastante serias y desde luego grandes de los problemas que tiene la sociedad en la actualidad es a causa de la cantidad de abortos que se realizan en este país. Vamos, en este país y en el mundo. Desde ese momento no, yo tuve que pedir ayuda psiquiátrica. O sea, hay un momento, en mi caso en concreto, yo me desbordé, tuve una crisis de ansiedad aguda y bueno, pues al final yo trabajo, mi trabajo independientemente de lo que hago en esta labor que he explicado, pues mi trabajo es de cara al público, con lo cual yo veía que yo cada día estaba en unas condiciones que no era normal. Yo era una persona simpática, alegre, me llevaba muy bien con todo el mundo y de la noche a la mañana cambié por completo. Mi estado de ánimo era una montaña rusa, contestaba a veces mal, bueno, en mi casa era un horror. Y en mi caso, como en más del 70% de los casos de mujeres que hemos tenido un hijo y que luego hemos abortado, mi hijo sufrió maltrato. Y es cuando, en un momento dado, mi madre, un día que fui a pegar a mi hijo, me cogió de los brazos, me zarandeó y me dijo: ¿qué te pasa? Hace mucho tiempo que te veo mal, no te reconozco. Y cuando mi madre me dijo que no me reconocía, fue como decir: necesito ayuda. O sea, necesito ayuda, pues yo no puedo seguir así. O sea, en este estado de ánimo, que era un volcán de ansiedad, y luego, pues eso. Y bueno, pues recibí ayuda psiquiátrica durante unos años, y a partir de ahí yo no me imaginaba, ni por lo más remoto, que me iba a dedicar a ayudar a mujeres, y mucho menos dar testimonio. Vamos, para nada. En mi caso, además, solo lo sabía el centro donde fui a abortar, y el psiquiatra y yo, no lo sabía nadie más. Y bueno, pues al final conocí una asociación que se llamó Asociación de Víctimas del Aborto y ahí empecé.

bueno, pues esa asociación al final desapareció y empecé a colaborar con la Fundación Red Madre desde su comienzo, desde su nacimiento, y la verdad es que no es algo que yo me propusiera, pero bueno, me lo propusieron. Y para nosotras sí hay una necesidad de reparar, es una forma de reparar. No todas las mujeres que abortan pues luego están capacitadas para dar testimonio, pero sí hay muchas mujeres que abortan que ayudan a otras mujeres para que no aborten y que están en instituciones ayudando a las mujeres desde la parte no testimonial, pero sí activa, ¿no? Porque esa necesidad existe en nuestro corazón. Es una manera de reparar el daño que nos hicimos y que hicimos a nuestro hijo. Pues a lo largo de los años hemos vivido casos muy variopintos y casos, como los llamaba una amiga mía, muy truculentos. Pero es verdad que cuando una mujer tú la escuchas y la acoges y se siente acogida, es que incluso llega a ser capaz de salir adelante sola. Me acuerdo de uno, por la juventud de la muchacha, que yo estoy impresionada a día de hoy porque esta chica, bueno, pues estaba, su madre la prostituía y había tenido, antes de conocernos, creo que eran dos abortos. Cuando nosotros la conocimos no tenía ni los 17 y bueno, pues no sabes cómo se agarró a las opciones que le dimos, es decir, a la opción de la vida, ¿no? Y la vida le cambió por completo y fueron dos veces además las que la ayudamos, o sea, quiero decir, y bueno, pues esta chica al final salió adelante con una fuerza increíble, abandonó toda la vida que llevaba atrás y ha sacado adelante a sus hijas, que tiene dos, está trabajando y está luchando por la vida, está guapísima, porque ahora ya tiene casi, no llega a los 30, creo que tiene 27. Quiero decir, es una de las cosas que a mí más me impresionó. Hay muchos, ¿eh? Porque hay muchos, y de chicas jóvenes, ni os cuento, chicas jóvenes a las que se las obliga sí o sí a abortar. No solo a las menores de edad, sino también a mujeres universitarias que dependen de sus padres, porque una de las cosas que hemos perdido en la sociedad española es que antes del 2010, en España, las mujeres jóvenes tenían ayuda para seguir adelante con el embarazo. Tenían ayuda para abortar, pero tenían ayuda de la familia, hablo. ¿Vale? Eso se ha perdido por completo. A partir del 2010, las mujeres han ido perdiendo con esa ley las posibles ayudas, que qué mejor, ¿no?, que las de la familia. Pues las familias hoy en día, no te voy a decir que no haya familias que no ayuden, pero desde luego el mayor porcentaje de mujeres jóvenes que abortan es porque no tienen el apoyo familiar. Cuando tengo una entrevista con alguien, es ¿cómo estás?, ¿qué te pasa?, ¿Y cuál es tu situación? Vamos a ver cuál es tu situación. Porque al final, cuando la mujer expresa todo lo que lleva dentro, o sea, una vez que una mujer se enfrenta a un embarazo inesperado, pues hay un volcán o una vorágine de sentimientos, ¿no? De sentimientos encontrados. ¿Por qué? Porque esa felicidad innata que nace en la mujer cuando se entera que está embarazada, hoy en día desaparece en un pispás. Y ese bebé, ese hijo, se convierte en el enemigo público número uno. ¿Por qué? Porque hay mucha hostilidad hacia la maternidad. Entonces, como la mujer solo encuentra hostilidad desde la sanidad, desde los amigos, desde la familia, ese es el enemigo público número uno. A mí me interesa ese enemigo de la mujer, pero me interesa la mujer, porque yo lo viví. Y a mí, ojalá hubiera habido alguien en la puerta de la Dator que me hubiera dicho, mira, te podemos echar una mano, hay otras opciones. En mi caso en concreto era algo sencillo, pero que yo no fui capaz. Y el miedo, por miedo, los seres humanos podemos ser capaces de hacer muchas cosas, ¿no? O sea, yo no tenía problemas económicos. Pero sí es verdad que escuchando a la mujer, ella misma expresa lo que realmente quiere. Y cuando tú le pones encima de la mesa las opciones que tiene, la experiencia nos dice que la mayoría de las mujeres siguen adelante con su embarazo, porque lo que necesitan es eso, que se les eche una mano de verdad, no una mano al cuello, como hace esta progresía moderna que estamos viviendo, sino una mano de verdad, de que donde te preocupes, de que si la tienes que acompañar, la acompañas. Yo acompaño a las chicas cuando están solas, las acompaño al hospital, las acompaño incluso a dar a luz. O sea, como yo, infinidad de voluntarios que hay, que defienden la vida de todos los seres humanos, la de la mujer, la del niño, o sea, la de los hijos, en este caso antes de nacer, pero la de la mujer también, porque la mujer es importante.

importante. O sea, para nosotros sí es importante la mujer. Y sí sabemos que cuando una mujer sigue adelante con el embarazo y se siente arropada, esa mujer es capaz de conseguir los mayores logros. Hemos tenido chicas universitarias que se las ha ayudado, han terminado, bueno, antes, han terminado el instituto, han terminado su carrera universitaria, están trabajando y están felices. Y de hecho, con esos hijos que vienen, como digo yo, de extranjis, han sido un motor en su vida. Y lo ves, sobre todo, como te digo, en chicas jóvenes, ¿no? Pero en mujeres adultas también. La mujer adulta, cuando se enfrenta a un embarazo inesperado, lo primero que se le propone es que tu hijo va a venir mal porque ya pasa los 35, con lo cual lo que tienes que hacer es lo que tienes que hacer. ¿Dónde vas ahora a tener un hijo que te puede venir mal? O sea, que te puede venir, que a dónde vas, que ya eres mayor. ¿Pero de qué estamos hablando? Cuando a lo largo de todas las civilizaciones se ha parido muy joven, pero también se ha parido muy mayores. Es decir, que se morían niños, sí, sí, sí, hemos avanzado mucho. Precisamente porque hemos avanzado mucho en tecnología y en medicina, ¿por qué a las menores de edad se les dice, algunos doctores de bata blanca, que lo de doctores lo pongo entre comillas, tu cuerpo no está preparado, tú eres muy joven, para que la niña pueda aceptar entrar en el aborto cuando es obligada a abortar? O sea, no, la gente no sabe la cantidad de cosas que se le dice a la mujer o la presión que se ejerce contra la mujer para que aborte. No se le da opciones en ningún sitio. Y solo los que se dedican a defender la vida de todos los seres humanos, los pro vida, todos los que estamos en esto, realmente quien nos interesa es la mujer. Porque es verdad que una mujer dañada, rota, como rompe el pasar por un aborto, es una mujer improductiva, es una mujer que no va a ser capaz de estar al 100%, porque cuando estás roto y estás dañado y nadie te quiere ayudar, porque luego seas otra. El gran problema que se encuentra la mujer después de un aborto es que, como no existe el posaborto, solo para cuatro locas, pues te lo comes tú sola. Te condenan a vivirlo en silencio y en soledad. Y ya está bien. Hay que dar voz a ese corazón de esas mujeres, mujeres y hombres. Yo siempre cuento, de todos los hombres que me he encontrado, hay una anécdota muy que explica muy bien, ¿no?, cómo se siente un hombre. Iba a dar una conferencia a la Universidad de Sevilla y tenía que coger el AVE. Y llegaba tarde, total, que cojo un taxi y le digo al taxista, lléveme al AVE, que tengo que coger el tren para llegar a Sevilla a las 11, que voy a la universidad a dar una conferencia. Y me dice, ¿de qué va a ser la conferencia? Y digo, pues del tema del aborto. Fue en el año 2009, en plena ebullición de la ley que luego sacó, la ley ha ido, ¿no?, la ley de Zapatero. Y me dice, ah, bueno, eso del aborto, eso es algo de libertad, la que quiera que aborte y la que no quiera que no aborte. Y entonces le digo, mire, no es tan sencillo. Al final, una mujer cuando pasa por un aborto acaba sufriendo. Y entonces, estábamos parados en un semáforo, se vuelve hacia atrás y me dice, ah, pues la mujer que sufra por abortar, que se aguante. Me dijo un taco que no voy a repetir. Y entonces entendí que él había pasado por un aborto. Entonces le conté la conferencia a él y cuando llegamos al AVE le digo, mire, si ya es difícil para una mujer hablar y expresar cómo se siente por haber pasado por un aborto y el sufrimiento que está llevando, no le quiero ni contar lo difícil que es para un hombre entender por qué sufre, por qué llora, por qué piensa en un hijo que no ha visto, que no ha sentido, pero que tiene la certeza absoluta en lo más profundo de sí mismo de que ha existido. Y me dice, ya veo que usted sabe de lo que habla. Hace 17 años yo aborté con mi novia. En estos 17 años no ha habido un solo día que no me acuerde de ese hijo que no tuve. ¿Y sabe usted qué es lo peor? Que es usted la primera persona a la que se lo he podido contar. Bueno, pues esa realidad es la que tenemos en España desde 1985, que se aprobó la primera ley del aborto. O sea, el silencio que hay sobre el posaborto solo beneficia al negocio del aborto, que es el tercer negocio del mundo que más dinero genera, porque abarca otros negocios, aparte del aborto en sí. Entonces, yo lo único que puedo decir es que hay que dar voz a tanto dolor, porque además el dolor compartido también ayuda a sanar heridas. Y desde luego yo supongo que moriré con las botas puestas, porque, en fin, no me queda mucho para jubilarme, así que me dedicaré a esto de lleno, porque hace mucha falta. Hay mucho sufrimiento que provoca más sufrimiento, que provoca más problemas. Y eso tenemos que coger este toro por los cuernos, porque hace mucha falta. Hace mucha falta que a la mujer primero se la escuche y se la apoye para seguir adelante con el embarazo, pero en todo caso que se la escuche y que se la apoye y se la...

ayude después de un aborto o varios provocados. En el año 2010, cuando sale la ley del aborto, que hace Zapatero, esa ley lo que hace es legalizar todas las ilegalidades que se

y vuelvo a meterlo entre comillas, porque para mí no son médicos, me parece un insulto a la inteligencia, es a los que viven de este negocio, a los centros acreditados para practicar abortos. El negocio del aborto es muy amplio y empieza con la anticoncepción, con los preservativos, con todo tipo de anticoncepción artificial que hay, forma parte de este englomerado, que es muy grande. Y luego, lo que cierra el círculo del negocio del aborto es que, fijaros, se promociona la sexualidad a muy temprana edad, con lo cual se insta a las mujeres a que tomen anticonceptivos, en concreto la píldora. Pero si no es la píldora, la mayoría de los anticonceptivos son hormonales, con lo cual a la mujer le daña su salud sexual y reproductiva, que tanto les gusta decir a los progres. ¿Qué ocurre? Que también nos han engañado diciendo que nos liberamos para poder realizar todas estas, o poder utilizar la sexualidad como nos dé la gana. Y entonces, cuando tú llegas ya a partir de una edad para ser primeriza, pues a veces es verdad que ya tanta porquería te han metido en el cuerpo con los anticonceptivos, el estilo de vida que llevamos, el estrés, la alimentación, que no tiene nada que ver, o sea, todo influye, ¿no? Resulta que no puedes tener hijos de pronto, y entonces, ¿a dónde vas? A la fecundación in vitro, que es otro negocio muy rentable, que además cada vez es más rentable, y que además tampoco cuentan la verdad a la mujer con la fecundación in vitro. O sea, a la mujer no le van a explicar nunca el estrés que va a vivir antes, durante y después de un proceso de fecundación in vitro. Si cuando le hacen la implantación el bebé sale adelante, bueno, salvaguardará todo ese proceso de estrés que ha vivido, que le va a afectar y bastante, como le va a afectar, y no se habla de ello, de los hijos que hay que engendrar para conseguir uno o dos. Unos se congelan y otros aleatoriamente se desechan. Quiero decir, esto a la larga, los seres humanos, al tener conciencia natural con la que nacemos, que no se la ha inventado nadie, ninguna religión ni ninguna ideología, es la que nos va a pasar factura por este hecho. El tener hijos congelados no es cualquier cosa, no es que no pase nada. No solo para los hijos luego sí salen adelante, sino para ti como mujer, como para tu propia conciencia, para tu propia naturaleza, es algo tan antinatural que te va a acabar pasando factura más tarde, más temprano. Con lo cual, al final, el negocio del aborto también está metido a la prostitución. Hay muchos negocios que están metidos dentro de lo que es el englomerado de la producción del tema del aborto.

Mi nombre es Gema Martínez y pues soy voluntaria de 40 días por la vida. Bueno, en realidad me ocupo un poco de las redes sociales, de, bueno, sobre todo de Instagram, seamos sinceros. Yo el resto de redes sociales como que no soy tan experta. Y nada, pues no sé, me dedico a dedicar mis energías a, pues a defender la vida y a los no nacidos, que nadie les defiende y alguien lo tiene que hacer, ¿no? 40 días por la vida es una campaña de oración que nace en Estados Unidos, que básicamente lo que se hace es, durante 40 días se va a un centro de abortos, no lo llamamos clínica porque en una clínica se cura personas y aquí se elimina personas, ¿no? Entonces, durante 40 días se va allí a, básicamente a rezar y fin, esos 40 días. Nace en Estados Unidos porque una serie de personas se dan cuenta de que el aborto estaba siendo una problemática pues tremenda, ¿no? Cada vez hay más aborto y además es un crimen que está totalmente silenciado en la sociedad. O sea, nadie habla de la realidad del aborto, está todo el mundo con el cerebro totalmente lavado, como si no pasase nada, como si la mujer no se viese afectada. Se habla mucho de derechos de la mujer, pero en realidad no se protegen porque se la fomenta a que aborte, ¿no? Y entonces una serie de personas allí en Estados Unidos se ponen de acuerdo y se dan cuenta de que tienen que empezar a rezar por esto. Y se reúnen y utilizan pues la cifra simbólica de 40 días porque realmente a lo largo de la historia sagrada Dios ha hecho muchos cambios importantes en 40 días, pues, por ejemplo la cuaresma, ¿no? Y nada, se reunieron, empezaron a llamar a las puertas de las casas para pedirles a las personas que fuesen a rezar y lo hacían en vigilias de 8 de la mañana a 8 de la noche. Bueno, eso lo hacemos en España. En realidad en Estados Unidos eran vigilias de 20

24 horas durante los 40 días. Entonces, pues nada, una pasada. Se extendió como la pólvora desde que surgió y ahora se ha convertido en una campaña a nivel universal. O sea, tenemos 40 días por la vida en España, por gracia de Dios, pero antes ya estaba en muchísimos otros países del mundo, no solamente en Estados Unidos, ¿no? Y bueno, básicamente es oración, ayuno y vigilia pacífica, porque se va allí solamente a pedirle al Señor pues que se apiade de todas esas mujeres, porque realmente necesitan su misericordia y su sanación. Es muy fuerte lo que pasa ahí dentro, ¿no? Entonces, pues sí, los tres pilares fundamentales son los que ya he dicho, oración, ayuno. Se puede ayunar de lo que quieras, no solamente hace falta ayunar de comida o puedes ayunar de móvil, puedes ayunar de redes sociales. Y vigilia pacífica porque es necesario un cambio social, es necesario que la gente se dé cuenta de lo que pasa ahí dentro y que nosotros vayamos enfrente del centro de abortos a rezar mueve muchos corazones. El Señor se vale de nosotros como instrumentos para eso, ¿no? Entonces, pues digamos que la vigilia genera lo que en 40 días llamamos alcance comunitario. En esa oración, bueno, yo he tenido alguna amiga que ha ido a ver qué hacíamos. Es verdad que nosotros en España, digamos, como que es un movimiento, o sea, sobre todo católico, ¿no? Pero fuera de España es un movimiento también ecuménico, ¿no? Porque al final rezamos todos al mismo Dios. Entonces, pues van cristianos, católicos, van ortodoxos, van protestantes, evangélicos, etc. Todo el mundo puede ir a rezar a Dios, ¿no? Entonces, como tal, que haya ido a rezar a una persona que no cree en Dios, yo no lo conozco. Pero sí que sé de personas que han ido a verlo o que se han conmovido de ver lo que hacíamos. Y yo sé que les ha acercado a Dios el vernos, cómo hacemos nosotros las cosas, ¿no? Un bombero, cuando hay fuego, no se queda en el parque de bomberos viendo a ver si el fuego se apaga solo. El bombero va allí y apaga el fuego él. Pues es que en los centros de abortos hay un fuego enorme. Y hay que ser valiente, hay que ir allí a apagar el fuego en el momento. Entonces, obviamente, rezar en la iglesia, pues es que sigue siendo oración, ¿no? Es muy importante, pero es que te pierdes el pilar fundamental de que la gente te ve, que estás dando testimonio de fe, estás dando testimonio, testimonio pro vida, de que tú defiendes la vida, que tú estás ahí para ayudar a esa mujer. O sea, ya te digo, tenemos un cartel, rezamos por ti, por tu bebé, no estás sola, te podemos ayudar. O sea, tenemos testimonios de mujeres que han visto, no estás sola, te podemos ayudar en esta campaña, que de hecho una chiquita de 19 años que estaba ya arriba para abortar y salió la madre, vio que estaban rezando los voluntarios y dijo, ¿qué hacéis? Le contaron los voluntarios rápidamente, una de las madres tenía el pin de pies preciosos y le dijo, mira, estos son los pies del bebé. Perdón, me confundo, eso se lo dijo luego a la chiquita cuando bajó. La madre fue corriendo a llamar por teléfono a su hija, la hija bajó corriendo y los voluntarios hablaron con la hija porque la hija se dirigió a ellos y le enseñaron el pin de los pies preciosos. Dijo, estos son los pies de tu bebé ahora mismo. Y la chica dijo que no abortaba después de eso. A estas chicas les damos un seguimiento, o sea, no es, venga, pues ahora vete a tu casa. No, a estas chicas les proporcionamos ayuda, les buscamos a alguien que les ayude, si no tienen casa se la buscamos, etc. O sea, hay que ir allí. Es que te pierdes mucho, si no. Si tuviese un minuto para hablar con una mujer, pues es que no está sola. Que no se preocupe. Que su hijo, que yo sé que le quiere, la perdona. Pero que ella, con ese hijo, va a ser feliz. Que puede tirar para adelante, que no está todo perdido. Ya está. Bueno, antes de decirle nada, pues rezaría por ella, ¿no? Pero sí, yo creo que no estás sola. Es que yo creo que no es tanto de palabras, de verdad, como de una mirada. O sea, es que ahora ya no nos miramos a la cara, de verdad. Yo voy a una universidad pública y la gente no te mira, la gente no te escucha. Más que decirle nada, yo creo que me pararía a preguntarle a qué le pasa. Le preguntaría si está bien. Yo creo que muchas veces nos descoloca que nos pregunten si estamos bien cuando te lo preguntan desde el corazón, ¿no? Porque nadie... Es que ahora no se pregunta si una persona está bien. Entonces, yo creo que más que decirle nada, la miraría a los ojos y,
y le preguntaría, ¿estás bien? ¿Qué necesitas? ¿Qué necesitas tú como persona? Y luego, ¿qué necesitas para salvar a tu hijo? No sé, creo que le preguntaría eso. La verdad, nunca me he visto en la situación de preguntar a una mujer, yo concretamente, en la puerta de la Dator. Siempre pues rezo. Pero eso. Pues puedo decir que yo toda mi vida he sido muy defensora de la vida, porque a mí este tema me toca mucho en la profundidad, porque un día cuando yo estaba en tercero de la ESO salió el tema en mis clases y de repente se me comieron, porque yo dije que el aborto estaba muy mal y me comieron con patatas. Y entonces empezaron todas las niñas de mi clase a decirme, es que imagínate que violan a una mujer. Y entonces claro, yo en mi cabeza dije, es que claro, si la violan, ¿cómo no va a abortar? O sea, a mí se me pasó eso por la cabeza. Bueno, es que de hecho llegué a mi casa con la firme convicción de que el aborto por violación tampoco pasaba nada, ¿no? Y cuando llegué a mi casa, yo tengo la suerte de que nací en una familia que tiene las cosas muy claras. No por tenerlas claras porque sí, sino que tiene un fundamento todo lo que se piensa en mi casa, ¿no? Y todo se explica, se busca, es la búsqueda de la verdad, ¿no? Y llegué a mi casa y solté eso. Y fue muy gracias a la reacción de mi padre. Fue muy bonito porque se me quedó mirando y me dijo, hija, ¿qué estás diciendo? Párate un momento a pensarlo. Y dije, sí, papá. Que claro, es que si una mujer la violan, es que imagínate. Dice, hija, ¿qué tiene una mujer en su vientre? ¿Un bebé? ¿Cómo puedes justificar, aunque sea por violación, un sufrimiento con más sufrimiento? O sea, ¿cómo puedes justificar que hayan tenido tanta violencia contigo con tú tener violencia con el otro? Nunca es justificable la eliminación de un ser humano para satisfacer un bien, ¿no? Y entonces ahí hubo dos cosas que pasaron en mi cabeza. Una, dije, qué fácil es manipular. Dije, qué fácil ha sido para estas personas hacerme cambiar de opinión, cuando yo siempre he tenido súper claro que lo que hay en el vientre de una madre es un bebé. Bueno, que es que lo tenemos claro todos, es que si no hay un bebé, ¿qué hay? Yo me lo pregunto, decídmelo, porque todavía la ciencia no lo sabe. La ciencia misma, los libros de embriología, Langmann, con el que estudian todos los médicos, dice que eso es un ser humano, ¿no? Desde el momento de la concepción, entonces, ¿por qué nos lo inventamos? Entonces, ahí me cuenta de dos cosas. Uno, lo fácil que es manipular, que te dicen, ¿y te lo crees? Y yo dije, esto no me va a pasar nunca más. A partir de hoy, no me va a pasar nunca más. Y de ahí pues mi inquietud por buscar la verdad de las cosas, por informarte bien, por leer, por preocuparte, por entender las cosas que te rodean, ¿no? Pues me lo han dicho y punto, ¿no? Y me di cuenta de, también en mi cerebro pasó otra cosa, que fue el, yo quiero defender esta realidad. Porque igual que me ha pasado a mí, que me han comido el coco en una hora de clase, pues así estamos todos, ¿no? Y por eso el aborto está en auge. O sea, es muy normal. Tú cuando vas a rezar a la Dator, es que a mí ha pasado de llorar, de ver a una chica en uniforme del colegio, un sábado por la mañana, entrar y sus amigas, darle besos, irse las amigas y entrar ella sola. A matar a su hijo. O sea, yo he tenido una amiga, en este mismo curso, cuando estábamos en tercero de la ESO, que fue a abortar también, y eso destrozó su familia. Es que el aborto también destruye a la mujer, es que no la empodera para nada, es que es falso, la están mintiendo. Entonces, pues ahí surgió como el gustillo de querer defender al no nacido, ¿no? Entonces, me encanta pensar una cosa que decía mucho Abby Johnson en sus charlas, que todos ahora mismo tenemos una vocación, que la tenemos todos, aunque no nos lo creamos, que es la vocación pro vida. Porque el aborto es tal, el número de abortos, la masacre que hay, que ningún cristiano, ninguna persona que crea en Dios, ninguna persona que sea incluso atea, se puede quedar indiferente ante esta realidad, ¿no? Y entonces a mí me encanta pensar, pues, que tengo esa vocación y que todas mis energías tienen que estar centradas en acabar con ello. Yo sirvo a Dios en esto, ¿no? Pero nunca me había como apuntado a nada concreto para ayudar, porque veía como que todo era muy efímero, como que en realidad nada ayudaba. Y de repente aparece 40 días por la vida, que es, vas a rezar durante 40 días 12 horas de oración. O sea, es que qué potencia, ¿no? Qué potencia, es que me emociono. Y digo, es que si yo invierto aquí mis energías, es que esto va a tener, vamos, aquí sí que puede salir algo muy bueno, ¿no? Y ya lo vemos, centros de aborto cerrados, conversiones. Una enfermera en España
que sabemos, no, o sea, no voy a contar

las cosas como concretas para mantener el anonimato y tal, pero una enfermera en España que se conmovió y ha salido de su puesto también. Esto es una pasada, es que la oración mueve montaña, si lo decía el Señor, es que si tuvieseis la fe de un granito de mostaza, vamos. Entonces, no sé, yo creo que hace falta un poquito más de fe, un poco menos de creer en nosotros mismos y más en Dios, y muchas ganas, ¿no? Y ya está, y vocación provida. Yo creo que somos generación provida, los jóvenes de ahora. Creo que tenemos una labor muy importante con eso, así que nada, yo animo a todo el mundo a que se apunte.

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Yo me fui a un arbortorio que se llama Dactor, más o menos, que me acuerde. Y pues cuando nos dieron la ecografía, mi hijo ya estaba formado. Y pues con nosotros, andaba con mi pareja y pensamos, porque no teníamos recursos en ese momento, él había llegado, tenía un mes que había llegado. No, perdón, tenía 6 meses que había llegado. Entonces estaban recién haciendo los papeles y el poco trabajo que tenía y el poco que yo tenía, pues no nos alcanzaba. Entonces habíamos pensado no tenerlo. No estábamos de acuerdo en el aborto, pero en ese momento, en la situación que estábamos, no queríamos. Y entonces, cuando salimos del arbortorio, cruzando la calle, estaban dos chicos. Al comienzo nos asustamos, pero cuando ellos

Nos entregaron los folletos, leímos el folleto y nos acercamos de nuevo y nos explicó que las ayudas que habían, que nos daban la comida para el niño, los pañales, la ropa, pues intentamos. Ella, Marta, nos dimos todos nuestros datos y Marta nos llamó como al mediodía, por la tarde, creo como por las 4. Y nos ayudó, nos dijo que nos podía ayudar con nuestros hijos y que ella no estaba de acuerdo con el aborto. Y nosotros le dijimos que tampoco nosotros. Pero cuando ella nos dijo que no iba a ayudar, también nos perdimos. Antes de llegar nos perdimos. Y al final habíamos decidido que le íbamos a abortar, porque no encontrábamos a Marta. Y cuando la encontramos, ya nos dijo que no iba a ayudar con las cosas que necesitaba el niño, entre los pañales, la comida. Y a la final, ahora mi hijo tiene 3 años, es mi vida entera, y pues si lo hubiera abortado, pues me hubiera dolido un montón. Y gracias a ella, mis hijos están en un colegio concertado. Ella le da los estudios a mis hijos. Yo estaba trabajando, me sentía mal, como no se me nota, la barriga tenía, ya creo que tenía 5 meses de embarazo. Ni nadie se había entrado, ni él ni yo. Cuando el médico me dijo que está embarazada, el médico mío me mandó al laboratorio y nosotros no queríamos, pero en la situación que estábamos, vivíamos en una habitación y si venía otro, éramos 4. Pues nosotros habíamos decidido que no. No queríamos, pero a la vez no lo podíamos. Entonces fue por ella que no lo hicimos, porque si no lo hubiéramos conocido, sí lo hubiéramos hecho. Yo no estoy de acuerdo con el aborto, porque me da pena, porque no tienen la culpa ellos. Pero en ese momento no pensé en eso. En ese momento pensé que no teníamos. Si sufríamos nosotros, no iba a traer a otro bebé a sufrir. Entonces, no queríamos, pero era lo que estaba en ese momento. Hoy en día es mi vida. Y si lo hubiera hecho, pues hasta el día de hoy me estuviera culpando por habérmelo sacado. Porque cuando nos dieron la ecografía del bebé, estaba muy grande ya. Ya estaba formado, tenía su cabecita, se leía la manito, la pierna, pues que me hubiera arrepentido. Todos estos 3 años me hubiera sentido mal por haberlo hecho. Que aunque la vida no sea fácil, el culpable no es el niño. Porque ellos no saben, no tienen la culpa y tampoco ellos hubieran querido nacer con una persona que los quiera abortar, porque hay mucha gente que aborta. Ahora con lo que tengo mi hijo, cuando me entero que una persona ha abortado o que a veces los tiran a los contenedores de basura vivos y me da un sentimiento fatal, me da ganas de llorar mucho, porque es que de verdad, si yo lo hubiera hecho, me hubiera sentido mal. Yo conocí una chica ahora poco, antes, cuando yo me quedé embarazada, ella quería también abortar y yo le dije que no. Le enseñé a Marta, la asociación, pues y ahora también lo tiene y también tiene 2 meses. Me llamo Génesis, tengo 23 años, tengo 3 hijos. Gracias a Marta no aborté a mi segundo hijo.

Hola, soy Irene y soy rescatadora. Llevo aproximadamente un año haciendo rescates y la verdad es que he visto de todo, pero lo que más me ha impresionado es ver lo destrozadas que salen las mujeres tras abortar y la cantidad de mujeres que abortan y salen y te dicen, ¿por qué no te he visto antes? Porque es que no lo hubiese hecho. Y, o sea, y lo que yo he vivido es que muchas de las mujeres que abortan lo hacen o forzadas por su entorno o porque se sienten solas y no saben las ayudas que ofrecen asociaciones pues como la nuestra, como Más Futuro. Lo que no entiendo es por qué el gobierno dice que lo que hacemos es acosar, cuando lo único que estamos haciendo es ofrecer ayudas a mujeres, tanto a ellas como a sus hijos. O sea, les vamos a ayudar en todo lo que necesiten para que puedan seguir adelante con su embarazo. Y entonces yo ahora me pregunto, entonces, si nos meten en la cárcel, ¿a estas mujeres qué les va a quedar? Nada. O sea, la única opción que van a tener va a ser abortar y destrozarse la vida ellas, porque al final abortas y te quedas destrozada de por vida, porque el síndrome de posaborto existe, que es algo que lo tapan, pero claro que existe. Y luego además también se termina con la vida del bebé, que es un bebé inocente y que tiene el mismo derecho a vivir que su madre. Un rescate se hace, en primer lugar, siendo súper discretos, y nosotros lo que hacemos es nos acercamos a las mujeres y les decimos que necesitan para seguir adelante con su embarazo. Y son ellas mismas las que nos empiezan a hacer preguntas y nos empiezan a contar su situación. Entonces yo no entiendo cómo dicen que acosamos, cuando lo único que hacemos es decirles que si necesitan cualquier ayuda y ellas mismas nos empiezan a contar su situación y nos empiezan a hacer preguntas. Entonces, pues eso, que en ningún momento acosamos, simplemente ayudamos. Nosotros lo que les decimos es que pues, ¿qué necesitas para seguir adelante con tu embarazo? Que nosotros te lo ofrecemos, tanto ayudas económicas como si no tienes trabajo, te ayudamos a conseguirlo y casi todas se paran y nos escuchan y muchas de ellas pues, vienen a la asociación y luego nos dan las gracias de por vida. O sea, a mí me escriben un montón de madres, me mandan fotos de sus bebés y solo me dan las gracias, de muchísimas gracias por haber estado ahí y por haber salvado la vida de mi hijo. Lo que más me ha impactado fue una cosa que me pasó con una chica que además tenía mi edad, que salía de abortar y estaba destrozada. Entonces estuve hablando con ella y estuvimos hablando una hora, un montón. Y entonces, como estaba recién abortada, me dijo, oye, por favor, dame tu teléfono que quiero seguir hablando contigo, pero desde mi casa. Que eso también para que luego digan que acosamos cuando son ellas las que nos piden que hablemos con ellas. Y entonces me escribió a las 3 de la mañana diciéndome, Irene, no me puedo dormir, es que es cerrar los ojos y que me venga a la cabeza imágenes de bebés, lo único que quiero es volver a tener a mi hijo dentro. Y no me paraba de repetir, qué rabia no haberte visto antes de entrar porque es que no lo hubiese hecho. De verdad que es que eso no me lo paraba de repetir. Y claro, te dicen eso, perdón, que es que yo me pongo súper sensible cuando hablo de esto y de verdad que es que se te rompe el corazón porque dices, es que hubiese podido salvar la vida del bebé y evitar el sufrimiento de la madre, que es que ya pues, se quedan destrozadas de por vida. Y eso, entonces yo pienso seguir yendo a rescates, aunque nos metan en la cárcel, me da igual porque yo no estoy haciendo nada malo. Lo único que estoy haciendo es intentar salvar la vida de un bebé que es inocente y que no se puede defender y evitar el sufrimiento que genera el aborto a la madre pues, durante toda su vida y la sensación de culpa que se les queda. A ver, yo he vivido muchísimas anécdotas preciosas, porque cada vez que salvas un bebé, pues es que yo creo que no hay cosa más gratificante que eso, al menos para mí. O sea, a mí pues, me hace muchísima ilusión cuando las madres luego me escriben y me mandan fotos de sus bebés, o simplemente el hecho de irte a tu casa y saber que gracias al haber estado 5 minutos hablando con una mujer has podido salvar la vida de su bebé, pues es que al final eso yo creo que es que no tiene precio. Muchas de ellas es que no te pueden casi ni mirar a los ojos cuando hablas con ellas y lo único que hacen es llorar y pues están entre traumadas, arrepentidas y de verdad que es que yo la primera vez que vi salir a una mujer de abortar, me quedé impresionada del horror que es el aborto. Y luego eso es en el momento, pero luego se quedan mal durante muchísimos años con el síndrome posaborto.

0: En política, la vida del no nacido se puede defender y se debe defender. Creo y considero que es lo más progresista, defender la vida del ser más indefenso. Y desde política, pues hay muchos puntos desde donde cómo podemos defenderlo. En primer lugar, dando testimonio de lo que es la vida humana. Debemos de apoyar también a la maternidad, muy importante, apoyar a la mujer embarazada. Y crear empleo. Crear empleo es una forma de apoyar al no nacido, de apoyar a esa mujer embarazada y de apoyar a la vida. Y en eso es en lo que estamos en política. Bueno, estamos viendo cómo muchos partidos están atacando a esta vida humana, a este ser más indefenso, al niño por nacer. Y entre las leyes a las que se está atacando está la libertad de conciencia y la libertad de expresión. Y consideramos que no podemos atacar unos derechos como son esa libertad de conciencia y esa libertad de expresión para defender algo que no es para nada un derecho, todo lo contrario, es un auténtico drama social. El aborto es un drama social y es un drama para la mujer y los que lo sufren. Por eso debemos de trabajar para apoyar y defender a esa mujer embarazada. Como padre de tres hijos, quiero dejarles una sociedad mejor y no quiero defraudarles, quiero luchar por aquello que considero que es necesario para hacer esa sociedad mejor. Uno de ellos es la defensa de la vida, el derecho a la vida del ser más indefenso, como digo, que es el niño por nacer, apoyar a la familia y luego pues, no limitar las libertades que tenemos, ¿no? Que ha tenido nuestra generación. Y dentro de esas libertades pues está el defender a la vida, el apoyar a esa mujer embarazada. Y como padre también puedo decir que es, como digo, tengo tres hijos, ver a tu hijo en el vientre de tu mujer es una sensación increíble de felicidad. He vivido muchas experiencias como esa, ninguna. Y luego ver nacer a tu hijo, la verdad es que a cualquier joven le recomiendo esa experiencia, ¿no? El vivir la experiencia de ser padre, de ver cómo nace tu hijo y de ver cómo se desarrolla tu hijo. La sociedad, lo que debemos de hacer como sociedad es apoyar a la mujer embarazada a que pueda desarrollar ese embarazo y tener a su hijo, un hijo que recordemos que desde el momento de la concepción es una vida humana ya que va progresando. Y los padres dentro de esa labor, lo que recomiendo a los padres es apoyar a esa mujer a tener el hijo. Va a ser un momento muy feliz de su vida. Y en el caso de abortar, como digo, va a ser un drama social y en toda su vida lo van a tener en su conciencia el saber que han hecho algo mal. Pero yo quiero verlo siempre en positivo, quiero ver que defender la vida es algo positivo y que esos padres y esa mujer, ese hombre, que vean cómo va a ser su vida en el futuro, queriendo y amando a ese hijo, educando a ese niño.
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1: Europa vive momentos decisivos. Los 27 y Reino Unido son ahora mismo perros, rodeados de un oso ruso, un águila estadounidense y un dragón chino. El viejo continente tiene una oportunidad única de hacer frente a una rotura de los puentes a ambos lados del Atlántico, tras los vaivenes de Trump, y de hacerlo con poder y fortaleza europea. Las amenazas rusas en Europa van más allá de la invasión y posterior guerra a gran escala en Ucrania. Estamos ante un cambio de época en un nuevo mundo y la pasividad no es una opción. No podemos normalizar que ninguna potencia, más aún una con la que hacemos frontera, nos sabotee nuestro modo de vida, viole la soberanía nacional de los países que quieren ser simplemente libres, nos haga parecer imbéciles ante el cierre de decenas de aeropuertos por vuelos de drones que precisamente no son de aficionados, o normalicemos el asesinato en suelo europeo de opositores a manos de los servicios secretos de Putin. No podemos cometer el mismo error de hacer la vista gorda con Moscú. Se anexionaron territorios ucranianos en 2014 y en 2018 y después estábamos celebrando un mundial, ese en 2018, en Rusia. Es un país vecino, ahora mismo molesto, como lo fue Alemania o Francia en sus años, pero los gobernantes se van y el pueblo pues se queda. No podemos ni excluirlos ni obviar que en muchas ocasiones sus tentaciones y juegos geopolíticos son un peligro para nuestro continente. Rusia es rehén de un señor desde finales del siglo XX y el pueblo ruso merece conocer la democracia al menos una vez en la vida. Hoy nos vamos detrás de las amenazas rusas en Europa.

0: Pues comenzamos este programa de Detrás de sobre la amenaza rusa que se cierne en Europa, que ya llevamos viviéndola años y que quizás pues buena parte de la población se ha acostumbrado a vivir con estas zarpas del oso sobre el territorio del viejo continente. Hoy contamos con una participación muy especial. Es una persona que conoce Rusia, que ha estado allí, que ha sido expulsado. También lo trataremos eso al final de la entrevista. Su nombre es Xavier Colás, periodista del Mundo y excorresponsal en Rusia. ¿Qué tal? Bienvenido, muchas gracias.
1: Hola, encantado.
0: Primeramente, vivimos tiempos de incertidumbre. Quizás Europa se ha quedado un poco en un limbo geoestratégico, también de seguridad. Rusia lo está aprovechando, también Estados Unidos, pero primero de todo, ¿crees que la sociedad europea ha normalizado ya la invasión y posterior guerra a gran escala en Europa y también esos pequeños sabotajes casi semanales o mensuales de, váyase usted a saber quién, a los países occidentales?
1: Yo creo que no, y por dos razones fundamentales. Una de ellas es que, en buena medida, Europa es un continente que, con el paso de los años, ha olvidado la guerra, mientras que Rusia es un país que ha recordado la guerra cada año, vive constantemente en el videojuego de la Segunda Guerra Mundial y no ha salido de ahí, con las cosas buenas y las cosas malas que tiene eso. Y ha pasado estos años preparando la siguiente. Nosotros en Europa, además, y esta es la segunda razón, tenemos un sesgo de normalidad. Es decir, tenemos unas vidas demasiado normales, que es como deberían ser. Las democracias tienden a crear contextos, vidas, vivencias, biografías en las que la vida personal es interesante y la vida de tu país es aburrida, la política es aburrida, ¿no? Y eso nos ha ido reblandeciendo con el paso de las generaciones y nos cuesta imaginar que pueda haber, o sea, que la historia deje de ser lineal por un momento. Consideramos que la paz va a durar para siempre y que las guerras son cosas que suceden en otros sitios. Nos horripila lo que pasa en Oriente Próximo, o las guerras o la brutalidad de algunos regímenes en África, pero pensamos que las dictaduras es algo que hemos dejado atrás y que es cuestión de esperar a que las que están vigentes se mueran y los dictadores y sucedan democracias. Pero lo que estamos viendo ahora es que la historia no está, desgraciadamente, discurriendo en ese sentido. Y el aperitivo que vamos tomando de eso es, por un lado, las noticias de guerras de gran tamaño cerca de nuestras fronteras, digo, nuestras fronteras de la UE, de nuestras fronteras de la OTAN. Ese es el aperitivo informativo. Luego también tenemos un aperitivo real que sale más allá de las pantallas, que es estos primeros sabotajes que cada vez con más frecuencia estamos viendo en nuestros países, casualmente, especialmente en los países que son de vital importancia para Rusia, y me refiero sobre todo a Reino Unido, Francia, Alemania y todos los países de la frontera este de la UE.
0: Precisamente esas fronteras, sobre todo las del norte, se han visto amenazadas en los últimos años también. Quizás hay unos titulares sensacionalistas,

0: que los hechos son los que son esas amenazas, son esos movimientos de tropas, son también esa, bueno, pues el modo de expresarse desde el Kremlin. Xavier, ¿tú crees que Rusia va a volver a atacar en Europa, bien sea territorio OTAN, territorio, otros territorios como por ejemplo se me ocurre Moldavia, ¿no? Que estuvo un montón de meses sonando con esa zona de Transnistria, Georgia también? ¿Crees que va a volver a meter el otro zarpazo a la soberanía de un país bien europeo o que quiere ser libre y acercarse a Occidente?
1: Creo que habría que preguntárselo a Putin, o mejor, leer lo que ya dijo en su momento. Y hay que recordar, y es muy significativo, que el Kremlin lo haya abandonado un poco después, esa idea, pero hay que recordar que justo antes de que empiece la invasión a gran escala de Ucrania, estoy hablando de los meses de diciembre y de enero, Rusia pone encima de la mesa que las fronteras, la infraestructura de la OTAN debe retroceder a las fronteras de 1997. O sea, estamos hablando de que lo que dicen es que la OTAN tiene que dejar desprotegida a los países que se incorporaron, los países de Europa Central, estamos hablando de Estonia, Letonia, Lituania, Polonia, etc. Eso estaba en la lista de condiciones para que no sucediese esa respuesta técnico-militar. Eso es lo que la traducción del ruso al castellano con la que amenazaba a Rusia, que después vimos en qué se concretó a partir del 24 de febrero de 2022. Es decir, eso, Europa formaba parte, estaba, digamos, implicada en esa lista de condiciones en aquel momento. Después, la respuesta técnico-militar, obviamente, ha sido respecto a Ucrania en un primer momento. Pero no hay que olvidar que esas reclamaciones, inicialmente, esas reclamaciones que al no ser atendidas afectaron a Ucrania, implicaban a Europa y probablemente la implicarán en un futuro. ¿De qué depende? Depende de varias cosas. Primero, de las posibilidades de Rusia. Pero desde luego, creo que la mayor parte de la gente que ha estudiado un poco Rusia o el putinismo sabe perfectamente que si Putin ha iniciado esta invasión de Ucrania no es precisamente para quedarse con unos villorrios o unos puebluchos, con perdón, de Donbass. No se trata de una guerra territorial. Se trata de una guerra por la dominación de Ucrania, para que fracase el experimento democrático de Ucrania. Pero es que ha habido otros experimentos ya consolidados, democráticos, en Europa del Este, que han tenido éxito. Y contra esos también se revuelve Rusia. Y estoy hablando fundamentalmente de los países bálticos y de Polonia. En esos casos es posible que Rusia entienda, yo espero, que no tiene suficiente potencia de fuego como para tomar esos países. Pero sin embargo sí que puede arruinar a la OTAN si lanza algún tipo de operación que sea lo suficientemente pequeña como para que esos países la consideren, lógicamente, aún así, inaceptable. Pero al ser tan pequeña, la OTAN dude a la hora de responder. Es decir, ¿en serio vamos a ir a una guerra nuclear por esa maldita isla Estonia? ¿En serio vamos a ir a una guerra nuclear porque Rusia ha tomado unas infraestructuras en el sureste de Letonia? Decía von Clausewitz que cualquier invasor es pacífico desde el punto de vista que le gustaría ocupar el territorio sin recibir resistencia, ¿no? Sin que nadie pusiese resistencia. Y esa va a ser la postura de Rusia si ven una oportunidad. Es decir, otra invasión menor que la de Ucrania, pero colocando ante a la OTAN y a los países que la forman en una disyuntiva muy difícil, esperando que Europa, que la OTAN dude. Y si la OTAN duda, entonces los países de Europa Central sabrán que están desprotegidos, aunque la OTAN siga existiendo.
0: Hablas de Europa, por ende hay que hablar también de la OTAN. ¿Qué respuesta puede dar el viejo continente? ¿Qué respuesta pueden dar los miembros de la OTAN en Europa, sobre todo tras los vaivenes de la administración Donald Trump con el tema de Rusia? La guerra en Ucrania ya es más larga que la Primera Guerra Mundial. Trump dijo que la acabaría en 24 horas. Será atragantado esa promesa electoral. Eso es una realidad palpable. Tiene sus días de amor y de odio con Donald Trump. Quizás ellos se entiendan bajo la mesa, pero Europa ahora mismo, más allá de comunicados, más allá de frases quizás vacías para muchos, no ha dado una respuesta clara. Macron hace unos años hablaba de muerte cerebral de la OTAN. No aumentó esa fantasía quizás para muchos, sobre todo para personas como Borrell del ejército europeo. Se ha quedado también estancado, lo hemos visto ahora con el proyecto del caza que iba a igualar al F-35, que pueden esperar los ciudadanos europeos, tanto de la defensa europea de la OTAN como de la propia Unión Europea.
1: Bueno, lo de que Trump quería acabar con la guerra de Ucrania en 3 días y no puede, eso es una buena contestación a los que llevan tiempo diciendo que esto es una proxy war entre Estados Unidos y Rusia. Bueno, pues fíjate que si no es una proxy war, que uno de los agentes de esa supuesta proxy war, Estados Unidos, no ha conseguido terminar esa guerra por su cuenta, ¿no? Esta guerra es una invasión de un país por otro, es decir, una invasión de Ucrania por parte de Rusia. Lo que puede hacer Europa, que es mucho más fácil de decir que de hacer, pero es sobre todo generar disuasión en el corto plazo. Es decir, convencer a Rusia de que no sería fácil y de que tendría unos costes importantes para Moscú cualquier aventura bélica en cualquier país que Moscú piense por un momento que puede ser abandonado, digamos, por el resto de los socios de la alianza en favor de seguir disfrutando de la paz 10 o 20 años más. Ya vimos en los años 30 o 40 que eso no funciona normalmente, ¿no? Generar disuasión básicamente es invertir en armamento y en ejército. En esas armas que algunas veces se quejan de que luego al final no las usamos, de eso se trata. De tener armamento para generar disuasión y no usarlo jamás. Año a año, década a década, ir generando una disuasión para que cualquier potencial enemigo sepa que si nos ataca lo pagaría caro, pero siempre con la esperanza de que al final esa guerra no haya que librarla. Y en segundo lugar, porque si en algún momento hay que luchar, siempre es mejor tener unos arsenales que no tenerlos. Tanto si hay que luchar como si hay que ayudar a algún socio o aliado. Ucrania durante unos años ha estado recibiendo no toda la ayuda que necesitaba, pero buena parte de ella, pero en gran medida debido a que durante varios años habíamos vivido un escenario de paz, es decir, estaban nuestros depósitos de munición llenos. Pero eso no va a ser siempre así. Y puede llegar un momento en el que, aunque no se trate de luchar o no luchar, sino que quieras entregar algo de armamento para un amigo que lo necesita y no lo puedas dar sencillamente porque no lo tienes. El mercado de las armas, además, en contra de lo que la gente cree, no se trata de una industria armamentística que esté continuamente buscando compradores. En muchísimas armas hay lista de espera, sobre todo en las más defensivas, porque incluso los países que no tienen ningún interés, ninguna intención y ningún plan de atacar a nadie durante los próximos 10 o 20 años, piensan que podrían ser atacados alguna vez y que necesitan misiles, necesitan interceptores, etcétera, etcétera. Así que, desde luego, no hay que descuidar el plano del ejército, que es el plano defensivo. Y por lo demás, tratar de que la diplomacia y la Unión Europea y las alianzas sigan siendo más robustas en nuestro lado que en el de los demás.
0: Esas alianzas, Xavier, yo desde mi punto de vista creo que en ocasiones han fracasado o no parecen serias de amenazas como la de Rusia. Se me viene a la cabeza, y tú lo viviste bien, la invasión de, o sea, la anexión de Crimea y la invasión por esos hombrecillos de verde del Donbass, en 2014 fue, ¿no? 4 años más tarde se estaba llevando a cabo un mundial en Rusia. Las compras de Gazprom patrocinaba la Champions. No hubo un movimiento de países ni de diplomacia dura, o sea, las sanciones se fueron rebajando hasta que ya el mordisco al pastel ya fue mayor, mayúsculo, y a lo mejor, o sea, ¿cómo tiene que ser Europa después de una paz pactada con Rusia? Porque si volvemos otra vez a ver jugar allí a los equipos, a ver de nuevo el gas o el comercio, a Inditex, por ejemplo, allí en centros comerciales en San Petersburgo, puede decir, bueno, ya se les bajará el cabreo, poderosos caballeros don dinero, y estos se olvidan en unos años, ¿no?
1: Bueno, eso sucede siempre. Para las democracias, tratar con dictaduras es un laberinto de contradicciones, y en cambio para las dictaduras, tratar con democracias pues es siempre un mercado de oportunidades. En cierta medida,

0: Rusia ve las democracias europeas como un casino, como Las Vegas, donde pueden estar echando en una máquina y si no funciona una pueden echar monedas en la otra, etcétera, etcétera. Porque estamos continuamente cambiando a nuestros líderes, porque nuestras opiniones públicas tienen mucha influencia en los gobiernos, porque todo es mucho más voluble y cambiante. En cambio, Rusia es un país donde aparentemente el gobierno consigue que no pase el tiempo. Sí que es verdad que las cosas podrían haberse hecho mucho mejor. También es verdad que ahora tenemos una perspectiva que no teníamos entonces. Yo estaba en Crimea cuando fue anexionada y estaba sentado en el estadio de Moscú cuando Rusia eliminó a España del Mundial, en el 2014 y en el 2018. He estado en esos dos momentos. No me parecía la mayor contradicción que estaba viviendo. Sí que me parecía una gran contradicción que no hubiese una solidaridad estable, prolongada y realmente significativa con Ucrania. Porque, como decía, igual que ocurre con los países productores de petróleo o con cualquier país del que nosotros recibamos turismo, etc., los negocios siempre se imponen en determinados ámbitos, ¿no? Pero la propia anexión de Crimea y esa guerra negada tantísimas veces por Rusia, como si no tuviesen nada que ver, que es la guerra de Donbass, deberían haber despertado a muchísima gente, no tanto o no solo sobre los negocios que podemos o no podemos hacer, sino en cómo tenemos que proteger nuestro continente para que eso no se extienda más. ¿Hemos hecho lo suficiente? Bueno, los siguientes años lo dirán. Desde luego, si hubo un momento en el que muchísima gente despertó, fue en el año 2022, con ese avance tan ambicioso, tratando de llegar incluso hasta Kiev. Yo también, lo mismo, estaba en Kiev en ese momento cuando empezó la guerra. Yo creo que en ese momento sí que, en buena medida, Europa despertó, porque entonces sí que vimos ciudades arrasadas, sí que vimos
1: masacres,
0: un país destruyendo al otro. 2014 es que fue muy tramposo, porque en buena medida consiguieron armar revueltas en algunas ciudades y después, solo después, proteger esas revueltas, esas tomas de ayuntamientos, de gobernadurías, protegerlas por las armas. En algunos sitios funcionaron, como en Donetsk y en Lugansk, en otros no funcionaron, como por ejemplo en Odessa o en Kharkiv, ¿no? Pero fue más difícil entender exactamente lo que estaba pasando para la opinión pública. En cambio, los edificios destruidos, vacíos por dentro, que hay ahora en todo el este de Ucrania, hablan por sí solos. Todo el mundo entiende perfectamente que esas imágenes, si las pones en blanco y negro, nos remiten a las imágenes de Europa de los años 40. E insisto, alguna vez en Europa hemos sacrificado las fronteras de los demás para disfrutar nosotros unos añitos más de paz, como cuando te quieres quedar en la cama un poco más y sabes que vas a llegar tarde, ¿no? Pues al final llegas tarde al trabajo y no te consigues escapar de esa situación. Es decir, sacrificar las fronteras de los demás en realidad está comprometiendo las tuyas.
1: Pues vamos a hablar de Putin, vamos a hablar también de Rusia, justo después de publicidad, y también vamos a tocar brevemente cómo toda esta guerra de Ucrania ha trastocado un poco el panorama político interno en Europa, donde muchas fuerzas que se pensaban, en el caso de Giorgia Meloni, más cercanas al Kremlin, con un pasado, se han visto entre la espada y la pared y decantándose por esa, a priori, seguridad europea. Lo veremos después de la publicidad.

Pues ya estamos de vuelta antes de ir al Kremlin, antes de ir a Moscú y ver la imagen de Putin que ha moldeado el país más grande del mundo a su antojo y semejanza en todas estas décadas. Vamos a hablar primero, Xavier, sobre algunas fuerzas europeas, tanto de izquierda como de derecha, que quizás en un pasado estaban cercanas a la órbita del Kremlin, pero que luego en algunos momentos han dado ejemplo y han creado también sus propias grietas entre ellos sobre

0: Bueno, pues cómo se ha violado la soberanía nacional de un país, tanto que muchas se defienden, ¿no? Se viene a la cabeza el caso de la italiana Giorgia Meloni, que en un principio, cuando fue elegida, pues se le señalaba, ¿no?, como cercana a Moscú. No digo que no haya tenido su pasado, como tantos otros políticos, independientemente del espectro ideológico, pero que ahora siempre apoya al bando que defiende la soberanía ucraniana en la Unión Europea, con sus pegas, con sus matices, pero que. Entonces, ¿crees que los movimientos prorrusos o cercanos al Kremlin, vuelvo a repetir, tanto del apartado más conservador como incluso el más progresista que vemos aquí en España también con Unidas Podemos y demás, se han visto retratados con estos movimientos de Rusia en Europa y que quizás pierdan apoyos y cambien los políticos su mensaje?
1: Yo creo que la gente de estos movimientos llamados prorrusos tienen su oportunidad cuando las cosas están muy bien y cuando las cosas están muy, muy mal. Es decir, en un momento como el de la Copa del Mundial de Fútbol, ¿no? Por ejemplo, donde se podía haber un discurso sobre la auténtica democracia rusa, etcétera, etcétera. Todavía era posible determinadas imposturas intelectuales respecto a Rusia, cuando, digamos, Putin vive sus mejores años. Después de la invasión de Crimea, no ha sido tan grave, me he salido con la mía y aún así Europa todavía está dispuesta, Occidente todavía está dispuesto a tratar conmigo para solucionar lo de Siria, para hacer un mundial de fútbol, para lo que sea, ¿no? Yo en putinista lo he llamado la Pax Putiniana, es decir, los años dorados de Putin, cuando se le perdona lo de Crimea en buena medida, ¿no? Formalmente no, pero informalmente sí. Esa gente va a volver a tener su oportunidad, esos movimientos prorrusos van a volver a tener su oportunidad si realmente en Europa hay una crisis económica grave o un problema de inseguridad grave, como por ejemplo algo como lo de Groenlandia, un derrumbe de la OTAN, etcétera, etcétera. O sea, en lo que es el valle entre medias se impone un poco más la claridad. Pero en cambio, cuando las cosas van muy bien, cuando Rusia lo tiene muy fácil, o cuando las cosas van muy mal, cuando en Europa lo tengamos muy, muy, muy, muy complicado porque surjan problemas graves, sí que vuelven a tener su oportunidad. Y Rusia lo que va haciendo es cimentar narrativas, conquistando algunos públicos, con la esperanza de que algún día suceda algo que permita ampliar esa base, ¿no? Y otra cosa, respecto a lo que son los movimientos prorrusos, etcétera. Bueno, mucho ojo, porque si alguien va defendiendo por ahí que Putin es un gobernante democrático y eficaz, pues probablemente es idiota más que prorruso, ¿no? Pero hay una narrativa prorrusa, ¿cómo le diría yo? Fragmental, ¿no? Es decir, que solo es una pequeña parte de ese discurso, pero es precisamente la parte que a Rusia le interesa que tú o tú o tú en tu país enarboles, ¿no? Por ejemplo, el discurso de determinada gente de que no hay que ayudar a Ucrania por las razones que sean, o porque según el libro rojo de Rojete son unos nazis, o porque tenemos muchos problemas en España como para ocuparnos de otras cosas, etcétera, ¿no? Entonces, una persona o un movimiento que está promoviendo esa narrativa, diciendo, es verdad, no, no, si Putin es muy malo y es muy cruel, etcétera, pero no tenemos que ayudar a Ucrania por estas razones, porque no nos gusta, porque Zelensky también es malo, porque no tenemos medios para hacerlo porque ya tenemos muchos problemas en nuestro país, etcétera. Aunque lo que quiere el Kremlin de cara al exterior, Putin no quiere ganar un concurso de popularidad en España, en todo caso en Rusia y ahora mismo ni siquiera, porque tiene los medios represivos para no necesitarlo, sino con que le compres una parte del mensaje, que es la parte que a él le interesa. Con eso basta. Es decir, una persona puede estar criticando a Vladimir Putin, diciendo que es muy malo, pero si está promoviendo que su país haga, o en este caso no haga, es decir, ayudar a Ucrania, si está promoviendo algo que es precisamente lo que Putin quiere que su país haga, entonces sí que está formando parte de ese engranaje. Y ese es un discurso tan pro-Kremlin como el de una persona que sea tan tonta como para tener un póster de Putin en su habitación. Es incluso más peligroso, porque lo uno es una adoración de dominguero dogmático, ¿no? El que le gusta a Putin porque piensa que es un tipo muy serio y que pone a la gente en su sitio, bla, bla, cosas que además no son verdad. Pero lo otro es precisamente contribuir, guiados por las mentiras del Kremlin, sucumbir ante los miedos que nos intentan inculcar en la sociedad para que hagamos en definitiva, o no hagamos en este caso, lo que ellos no quieren que hagamos.
0: Tú conoces muy bien Rusia, de hecho ahora la vamos a ver.

En pantalla has escrito Putinistán, producido por la esfera, editado por la esfera de los libros. En este país, ¿cómo lo ves a Rusia, el país más grande del mundo, después de la guerra de Ucrania? ¿Cómo lo ves

0: en su país, que tristemente nunca ha conocido un periodo democrático, ya sea por la Unión Soviética, por los zares, o sea, la historia, y lo opuesto, que unas urnas al 100% limpias y echando el voto dentro, todavía los rusos no lo conocen.
1: Bueno, es difícil saber lo que ocurrirá cuando Putin no esté. Todo el mundo sabe que no ocurrirá nada mientras Putin esté. Los límites del régimen son ahora mismo biológicos. Creo que una de las cosas que veremos en los próximos años es que hay dos putinismos. Hay el putinismo de los convincentes y el de los convencidos. Los convincentes casualmente suele ser gente que tiene la misma edad que Putin. Es decir, la gente que ha consumido esa propaganda y se la ha creído y la ha irradiado a los demás. Es una posición más sencilla, porque quieren llevarse el despacho y las riquezas al cementerio, no creen en un más allá. Es por eso por lo que es un régimen que, aunque presume de ortodoxia cristiana, en realidad es muy nihilista y muy basado en el dinero, ¿no? No se parece para nada ni al franquismo ni al nazismo en ese sentido. Entonces está esa franja de putinistas con la misma edad que Putin, que no piensan demasiado en lo que pasará después. Y luego hay muchos putinistas que son, como digo putinistas, digo gente del sistema, sí. ¿no? No putinistas sentados en su casa de 20 metros cuadrados. ¿No? Hay gente que tiene bastante menos edad que él. Y va a llegar un momento en el que esos dos equipos van a tener alguna divergencia. Porque uno de los puntos débiles de las dictaduras, de todas, es la sucesión, que es muy difícil prolongarlas. En las dictaduras los mandatos son muy largos, la gente está mucho tiempo en el poder, y los regímenes son cortos. En cambio, en las democracias, los mandatos de los primeros ministros normalmente pues no duran tanto, pero todo el mundo sabe que cuando llegue el siguiente presidente las cosas no van a cambiar demasiado, ¿no? Y eso se va a convertir en un problema, entre otras cosas, porque la dictadura de Putin ha cometido el error de no generar esa seguridad jurídica en cuanto a las propiedades, por ejemplo. En Rusia no se sabe muy bien de quién son las cosas. El reloj, por ejemplo, que lleva Dmitry Peskov, el portavoz de Putin, equivale a no sé cuántos meses de su salario oficial. Todos sabemos que ese reloj no se lo ha comprado con el salario que viene en el BOE ruso, ¿no? Esto que digo es un pequeño detalle de un inmenso tinglado imposible de desmontar. Es una de las razones por las que es casi imposible una transición democrática en Rusia. Porque está tan entreverado el trabajo que haces, el dinero que recibes, cuáles son tus propiedades, que no te las mereces, de dónde las has sacado. Es decir, no hay nada legal. En Rusia no hay nada legal. Entonces, perder el poder significa perder las posesiones, un riesgo alto de perder las posesiones, un riesgo alto de acabar en la cárcel, ¿no? Digo que es muy difícil una transición en Rusia basado en mi experiencia y en este tinglao que estoy contando, ¿no? Es que realmente no se les puede sacar del poder porque no perderían solo el poder, y eso lo saben ellos mejor que nosotros, ¿no? Pero también sí que creo que es un error decir es imposible la democracia en este lugar o es imposible la democracia en este otro lugar. Es un error tan grande como decir que es imposible la dictadura de nuevo aquí o en otro país de nuestro entorno, en esas democracias que consideramos eternas, gran error, y lo estamos viendo con Estados Unidos, ¿no? La democracia también puede tener su oportunidad en Rusia si un día la gente se da cuenta de que la dictadura no funciona. El gran momento de las democracias es cuando la gente se da cuenta de que la dictadura no funciona y no se puede prolongar. Entonces todo lo que era negro es blanco y todo lo que es blanco es negro. En España hubo un momento en el que la gente realmente entendió que el franquismo no podía seguir. Incluso desde dentro del franquismo se entendió. Si un día llegan a la misma conclusión, aunque habrá muchas dificultades, pero sí que habrá una oportunidad, habrá una ventana de oportunidad como la hubo en los años 90. Desde luego que salió mal. El hecho de que saliese mal también es una prueba de que, o sea, es un indicio de que también puede salir bien. Es decir, fue necesario que fracasase la democracia en Rusia para que fuese posible la dictadura. Es decir, si funciona un día la democracia, puede ser posible un régimen democrático allí en Rusia. Pero es fundamental que Europa siga siendo democrática. Si un día realmente no hay un espejo democrático donde mirarse, si de aquí a unos años hemos empezado guerras civiles entre nosotros, hemos entrado en un conflicto grave con Estados Unidos. La Unión Europea se ha desmoronado.

0: la OTAN se ha fragmentado, han surgido regímenes autoritarios, no sé, en Francia, en Alemania o en el Reino Unido, si realmente la democracia europea acaba en caos, entonces sí que será imposible que Rusia escoja el camino democrático. Lo cual no significa que vuelva a haber otra dictadura hiperlarga e hiperestable como ha sido la de Putin. Puede darse un escenario directamente de guerra civil, muchísimo peor. Es una de las razones por las que nos conviene conservar nuestra democracia para no contagiar el caos a los vecinos como el caos están intentando contagiar nuestros vecinos a otros lugares.
1: Entonces, quizás pasemos un día de Putinistán a Rusia, directamente, ¿no?
0: Sí, el nombre de Putinistán precisamente era porque al principio pensé en poner un subtítulo, el presidente que se comió un país. Putin toma el poder en Rusia en un momento en el que el país está un poco perdido, porque la Unión Soviética ha terminado y Rusia no se reconoce mucho a sí misma en el espejo. Y creo que eso fue una gran muestra de habilidad por parte de Putin, inventarse un país, ¿no? No inventarse, pero es como el tipo que viene a casa y te hace 8 chapuzas y te soluciona la cocina más o menos. Te arregla el fregadero, te pone una goma en el frigorífico para que no haga ruido, etcétera, etcétera. Y eso es lo que hizo Putin. Les habían colocado a los rusos un himno que no les provocaba nada y él regresó al himno soviético, pero le cambió la letra. Ese tipo de cosas, ¿no? Él evitó condenar a Stalin, pero al mismo tiempo ensalzó su labor en la Segunda Guerra Mundial. Enterró el mito fracasado del comunismo, por eso enterró 1917, pero también evitó enterrar a Lenin porque sabía que mucha gente sentiría que su vida había sido una mentira si un día veían que enterraban a Lenin. Y descubrió un mito muchísimo mejor, que unía mejor a los rusos. En lugar de 1917, que se refiere a guerras de clase, persecuciones a veces a la iglesia, a los disidentes, etc., el mito de la victoria, el mito de 1945, porque es el momento favorito, el ingrediente favorito de los rusos. Es decir, moldeó un país que se parecía, en cierta manera, a lo que los rusos llevaban por dentro. Lo que pasa es que, sin contrapesos, con una prolongación indeterminada en el poder y con el protagonismo de los servicios de inteligencia, la eliminación de la competencia política, etcétera, bueno, un montón de ingredientes que tendríamos que estar toda la tarde para analizar. El camino hacia el totalitarismo, la verdad es que estaba escrito. Por eso, al final Rusia no fue posible después de la URSS, sino que fue posible Putinistán.
1: Pues podríamos tener el programa más largo del mundo para hablar sobre el país más grande del mundo, pero bueno, de momento esta parte del análisis la tenemos que dejar aquí. Muchísimas gracias, Xavier Colás, periodista de El Mundo y autor de Putinistán, de la esfera de los libros. Muchas gracias por estar aquí
0: A
1: en Detrás de.
0: vosotros.
1: Y vamos a hablar después de la publicidad sobre una mención que comentaba Xavier, que son esos disidentes y cómo también en Europa, pues quizás hemos normalizado que en ocasiones se envenenen botellas de agua o vasitos de té y haya ajustes de cuenta entre el Kremlin y los disidentes o los opositores. Lo vemos ahora, no se lo pierdan.

0: Pues vamos a analizar ahora Rusia desde dentro y para ello pues tenemos un invitado muy especial. Su nombre es Egor Kurotev, él es exiliado ruso aquí en España. Muchas gracias por estar aquí, bienvenido a Detrás de. La primera pregunta que le quería hacer, ¿cómo ves a la Rusia actual de Putin? Tú te exiliaste y ahora mismo ¿cómo ves tu país desde fuera?
1: Yeah, so... sí. Bueno, as you mentioned,
2: como has mencionado,
1: so, lots of people,
2: mucha gente,
1: hundreds of thousands of people,
2: cientos de miles de rusos han dejado Rusia.
1: Even before their full-scale

0: incluso antes de la invasión a gran escala de Ucrania. Porque todas las organizaciones y los medios independientes ya habían sido prohibidos. Y yo y mis colegas, todos nosotros, se nos calificó como agentes externos, como terroristas, simplemente por participar en manifestaciones o por poner algo en Facebook o Twitter. Y por estos intentos para proteger nuestros derechos, los derechos de los rusos, todos nuestros colegas fueron prohibidos y les echaron del país. Tenemos como a 100.000 prisioneros políticos. Y después de la invasión a gran escala de Ucrania, que ha sido protestada por muchos, muchos rusos, vimos cómo Rusia estaba haciendo al país arder. Alrededor de 1 millón de personas abandonaron el país. Ahora están en Alemania, en Lituania, en España, en muchos otros países que les dan seguridad. Y desafortunadamente la represión está en todos los lados. En Rusia no puedes hablar así. Y no importa el tema del que estés hablando, no importa la ideología que escojas, si no apoyas el gobierno, no puedes hablar, ni escribir en redes sociales. Así que esta es la situación de Rusia. Una crisis económica después de la guerra. Es enorme ya. Está subiendo todo en los precios de todos los alimentos, de cualquiera de ellos. El miedo y la guerra, que está destruyendo las vidas de ucranianos inocentes y, por supuesto, destruyendo la vida de los rusos.
1: Leí hace tiempo que es verdad que Rusia no ha tenido una democracia. Nunca los rusos han votado democráticamente. Hemos visto cambios en Siria, en Venezuela. ¿Crees que los pueda haber en Rusia dentro de poco, cuando se vaya Putin, o ya el país está contaminado?
0: Desafortunadamente, en Rusia, el trayecto político solo cambiará después de Putin. Lo que hemos visto en Venezuela, hemos visto, no sé si es de forma legal o ilegal, secuestrar a alguien.
2: Quizá la mayor parte de los venezolanos están felices. Eso no se puede hacer en Rusia. Putin está protegido por miles de personas y no puede secuestrar a Putin. Desafortunadamente. Y con respecto a otros países en los que estamos viendo revoluciones, en los que estamos viendo cambios, en Rusia, cuando empiezas a salir de tu casa para formar parte de algún tipo de evento de protesta, ya estás detenido. Así que crearon durante estos 20 o 25 años, comenzaron a crear lentamente muchas herramientas para evitar que tomes cualquier tipo de acción. Por supuesto, algún día es posible que la gente pueda salir, pero, de nuevo, la situación en Rusia solo cambiará cuando la élite cambie algo. En Venezuela, de hecho, lo que ha ocurrido con Maduro no habría ocurrido sin las corporaciones del gobierno. Así que todos entendemos que el gobierno estadounidense tiene algunas corporaciones con las élites en Venezuela. Así que en Rusia, desafortunadamente, las cosas cambiarán cuando Putin desaparezca de alguna forma. Y la situación actual solo muestra que Putin y su régimen han transformado a Rusia en un sistema militar. Económicamente, en cuanto a la educación, la propaganda, los asuntos sociales, todo está militarizado. Y desafortunadamente para todos nosotros, incluso aunque se solucione el conflicto en Ucrania, Rusia y Putin no van a evitar que la cosa vaya peor.

0: ¿Cómo es ser opositor en Rusia?
1: Bueno, actualmente todos mis amigos que siguen en Rusia están haciendo todo de forma oculta. Están ocultos, están en silencio, están tratando de organizar algunos eventos, algunas protestas, lanzar canales anónimos de Telegram para distribuir la verdad sobre lo que está ocurriendo. Pero, por supuesto, es imposible hacer cualquier tipo de actividad pública sin que te arresten o te echen del país. Y nuestro mayor líder de la oposición, que fue nuestro líder durante muchos, muchos años, Alexei Navalny, fue asesinado en prisión. Y, por supuesto, fue un gran acto de intimidación. Así que todos entienden que la cárcel no es el final. Incluso en la cárcel pueden matarte. Así que seguimos actuando. Los rusos siguen actuando tanto desde fuera como desde dentro. Pero desde dentro trata más de una comunidad de partido, una actividad de partido.
0: Cuando los opositores se exilian en otros países, en España, en Reino Unido, hemos visto en ocasiones como los servicios secretos rusos intentan asesinar, intentan acabar con vuestra vida. ¿Os sentís seguros en Europa, fuera de Rusia, y en tu caso aquí, en España?
1: No nos sentimos seguros en ningún lado. Y desafortunadamente no nos sentiremos seguros. No importa en qué país específicamente. En España, desafortunadamente, tú, yo, tenemos el caso del asesinato de un piloto de helicóptero que secuestró el helicóptero en Ucrania. Y esto muestra que los servicios especiales rusos, que de hecho no envían a sus agentes a Europa, contratan a criminales locales. Es muy fácil actuar contra mí o mis colegas aquí. Espero que el gobierno español, el que sea, no tengo ninguna prioridad en España, espero que el gobierno español preste mucha más atención con respecto a las figuras de la oposición aquí. Porque no creo que España quiera tener más casos en los que se ha matado a alguien o casos así. Así que no es seguro. ¿Cómo deberíamos continuar? Pero es que no tenemos otra opción. Como la oposición de Venezuela, ellos no pueden parar. La oposición de Irán, ellos no pueden parar. Y nosotros tampoco podemos parar.
0: Aquí en España leí que algunos opositores rusos teníais un problema con el Ministerio de Asuntos Exteriores, ¿no? Con papeleos y demás, después de haber pedido aquí asilo político.
1: Sí, no trataba del asilo. Tuvimos un año algo de negociaciones, de forma breve, en algún punto del 2023, con el Ministerio de Exteriores de España, que estaba tratando activamente de prometernos ayuda. Y de hecho, ellos mismos nos ofrecieron esa asistencia para venir aquí, a España. Y cuando vinimos, desaparecieron. Sin ninguna conversación más, sin ninguna ayuda. Así que pasó un año y medio y tuvimos un pequeño movimiento por nuestro lado, porque el gobierno no estaba ayudando.
0: Y para ir terminando, ¿cómo ves a Rusia en los próximos, por ejemplo, 10 años? Hay una guerra de por medio, un Putin que, aunque juguetea con esa longevidad perpetua como el líder chino, algún día, pues como todo ser humano, le tocará su muerte. ¿Cómo ves a esa Rusia post-Putin?
1: Bueno, en los próximos años, desafortunadamente, veo una Rusia con Putin

0: que será muy militar y que tendrá una confrontación con la Unión Europea. En primer lugar, que irá en aumento. Y lo que ocurre en este sentido dependerá de Europa. Si Europa está lista para defenderse, se podrá defender fácilmente. Europa es mucho más rica, tiene muchos más recursos y todo. Incluso sin Estados Unidos, si hubiese algún problema, Europa estaría lista internamente para defenderse. Con respecto a la Rusia, después de Putin, tras Putin, habrá una transformación técnica para llegar a una dirección técnica, como un primer ministro o algo así. Y después, cualquier nuevo liderazgo tendrá que disminuir el nivel de confrontación, al menos un poco. Y esa será la oportunidad para Occidente, para nosotros y para todos los países pro-democracia, para al menos cambiar algo en este proceso y al menos detener esta tendencia de escalada. Ese ya sería un buen escenario. Con respecto a transformar a Rusia en un país más libre, no soy tan optimista.
1: Europa tiene un problema con su planteamiento geopolítico, sobre todo lo hemos visto en estos años con Rusia. La administración de Trump no ha ayudado mucho en todo esto. ¿Crees que si Europa, si Bruselas no mejora esos planteamientos, el Kremlin puede aprovechar y meter un zarpazo al resto del territorio europeo, algún país miembro de la OTAN, por ejemplo? Ya lo hemos visto con esas amenazas híbridas e injerencias que ha hecho a lo largo y ancho del territorio comunitario.
0: Honestamente no he entendido la pregunta.
1: Sí.
0: Vale. Vale. Sí, por supuesto. Depende mucho de la estrategia que utilice Estados Unidos. Por ahora, Europa depende mucho de Estados Unidos. Pero hemos visto que España, Alemania y otros países están hablando de su propia seguridad, tomando su propia responsabilidad. Si a esto le siguen las acciones, Europa puede defenderse fácilmente contra Putin. Así que, ¿es posible que Rusia y Putin intenten invadir la Unión Europea? 100%, sí. Los estados bálticos están totalmente amenazados. Y puede que ocurra algo en no demasiado tiempo. Cuanta mayor crisis tenga Putin dentro de Rusia, más probabilidades habrá de que la guerra llegue a Europa. Porque él necesita algo para distraer a los rusos. Porque no puede solucionar los problemas de forma doméstica. Así que una guerra es bastante probable. Y España no estará involucrada físicamente, pero España tendrá también que contribuir. Y por ello, debería ser la primera prioridad ahora mismo. Estamos viendo extraños casos de sabotaje en los trenes ahora mismo. No sabemos qué ha pasado, pero sabemos que los servicios especiales rusos crearon sabotajes en Polonia, en Alemania. ¿Por qué no España? Tenemos que investigar e ir con cuidado.
1: La última pregunta. ¿Qué es lo que más extrañas de Rusia? Y en un futuro, un país como Rusia, libre, ¿qué es lo primero que harás cuando vuelvas otra vez a tu país?
0: Echo de menos mi hogar. Echo de menos.

0: Es mi ciudad, a muchos de mis amigos que siguen ahí no pueden abandonar el país. Ya sabes, hay muchas razones. Mis familiares ancianos. No he visto a mi abuelo, que sigue vivo, afortunadamente, desde hace 13 años. Y cuando, por ejemplo, alguien muere en mi familia, no puedo ir para allá. Un funeral, decir unas últimas palabras, nada. Así que, si pudiésemos volver un día, por supuesto, lo primero que quiero ver es mi casa, mis familiares, si siguen vivos. Mis amigos, el poder ir y hablar con mis vecinos. Ya sabes, el sentir que he vuelto a casa, porque ya he tenido que irme a Georgia en primer lugar. Después, la situación política empeoró en Georgia y nos evacuaron aquí. Y España es increíble. Madrid es increíble. Pero te mueves y te mueves. Y no tienes ningún hogar, honestamente. Es muy difícil. Pero, por supuesto, no es tan difícil como para la gente de Ucrania, que está siendo bombardeada. Así que esperemos y tratemos de hacer todo lo posible para ayudar a Ucrania también. Y para unir fuerzas con Europa, con España, para defender al menos el mundo libre que sigue en pie.
1: Pues muchas gracias. Thank you so much por estar en este, detrás de Egor Kurotev, exiliado ruso. Y bueno, muchísimas gracias también a todos ustedes por seguir este Detrás de, especial en Rusia, lo que pasa dentro y fuera de este gran y precioso país. Muchas gracias, cuídense y hasta el siguiente programa.

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Tenemos hora y media por delante y esto se llama, como todos bien sabéis, España en la memoria. Y voy a compartir recuerdos míos y mi memoria con dos etapas de mi vida que fue, aparte de la música, fue en primer lugar el vídeo, cuando yo descubro el vídeo. ¿Y quién fue la persona que hizo que yo descubriera y tuviera un primer vídeo en la mano? Pues lo vamos a ver enseguida. Además, son gente encantadora, un matrimonio que es Alma María y su marido Johnny Torales, que es un matrimonio que yo para ellos soy como de su familia, que son los tres sudamericanos. Ahí es donde se inicia ese enlace de mi etapa de música con el vídeo. Y luego vamos a hablar de la televisión, porque yo también me he involucrado desde hace ya unos cuantos años con la televisión. Y primeramente aquella televisión,

0: espectador, que estábamos totalmente deslumbrados, y luego, pues intentando hacerlo lo mejor posible. Me gusta mucho la televisión también, desde dentro, y ya aprovecho, porque es que esto habría que repetirlo en varias ocasiones. Estoy ahora en una televisión, que es El Toro Televisión, que verdaderamente estoy sorprendido. Considero que es una isla en un mar de vaciedad en cuanto al tema de lo que es la manipulación y la censura. Aquí es que no existe eso de control, de censura. Yo respiro plena libertad y es mi segunda familia. Y aquella época de la televisión, una televisión como esta que tengo aquí, pues ni más ni menos va a estar con nosotros una mujer, una preciosidad de mujer, que yo mismo en directo la digo que estuve enamorado de ella, que es Laura Valenzuela, que el pasado 18 de febrero cumplía ni más ni menos que 90 años. Fue una actriz muy importante en el cine y pionera en la televisión, en aquella televisión del Paseo de La Habana. Y luego una mujer encantadora, que es ella la que me, en el buen sentido de la palabra, me persigue como una fan mía, y cantidad de historias y de anécdotas, y que al final tengo guardado y enlatado, que me cuenta toda su vida, que es ni más ni menos que Cayetana, la duquesa de Alba, que además la vamos a ver cómo se enteró que me daban un premio en Andalucía, el premio de los espectadores a un programa que yo hacía sobre la historia de Andalucía, y ella misma pidió no solo acompañarme, sino darme este premio, entregármelo, y yo todavía no acabo de entender cómo pudo ella soportar el peso de este premio, porque de todos los que tengo es el que más pesa. Yo casi no puedo con él. Entonces vamos a lo primero que he preparado, que es Alma y Johnny, de los tres sudamericanos. Los comienzos del vídeo, porque además yo comencé, yo no me imaginaba que me iba a meter en el tema de la historia. Fui pionero en los clips musicales y en realizar grandes conciertos de grupos y rockeros como Barón Rojo, Asfalto, Obús, etcétera, etcétera, y mejor lo vemos y lo escuchamos.
1: Estas han sido las canciones de los tres sudamericanos. Bueno, pero para que nuestro programa quede redondo, necesitamos algo.
2: ¿Qué hace falta?
1: Necesitamos. Bueno, pues el estreno de una canción, por ejemplo.
3: Ah, pues sí, tenemos una canción para estrenar.
1: Pues venga, a cantarla.
3: Ah, pero la vas a cantar con nosotros.
2: Eso.
1: ¿Yo?
3: Sí, sí, es muy fácil.
1: ¿Una canción? Sí,
3: la cantará todo el mundo.
1: ¿Y estreno?
3: Claro.
1: Bueno, si la canta todo el mundo, ¿por qué no la voy a cantar yo también, eh?
4: Bueno, ¿te animas?
1: Sí.
4: ¿Vale?
1: Dale.
4: Vale, un, dos.

0: Bueno, me están comentando Alma y Johnny, lo recuerdan perfectamente lo que estamos viendo y escuchando, sí, que era en directo, ¿no?
1: Sí, sí.
2: Sí, sí. Conchita estaba...
0: Me imagino que esto era en Miramar, en Barcelona.
2: En Barcelona.
0: En Barcelona,
2: sí. Sí, sí, sí. Todos los programas importantísimos se hacían en Barcelona en,
0: lo aquella, recuerdo también,
2: en aquellos años.
0: Yo estuve allí en varias ocasiones. Bueno, hablando de Barcelona, qué bien os conserváis. Vais para medio siglo. O sea, hace exactamente 50 años, ahora, al año que viene, porque llegasteis a Barcelona, a España por primera vez, al puerto de Barcelona, en el año 62. ¿Cómo fue eso? Porque no teníais ni la menor idea que os ibais a quedar en España, ¿no?
1: Nada, nada, nada, en absoluto. Pero nos sorprendió gratamente porque la gente era tan amable, tan comunicativa, en Barcelona, que nos sentíamos como si estuviésemos allá.
2: En casa.
0: Johnny se ríe, porque claro, él hay que decir que lleva 40 años en España también.
3: Sí, casi 40 años.
0: Y además actuando en solitario antes de unirte a los Tres Sudamericanos.
3: Sí, como músico, como guitarrista.
0: Sí, sí.
3: Pero luego ya me integré con ellos más. Ya
2: como cantante 20, también.
3: ¿Eh? 21 años, ¿no?
2: 22.
3: 22 años.
0: Claro. Bueno, y vosotros la que habéis liado, porque tenéis discos increíbles. He estado revisando últimamente vuestra discografía. Cantidad de vinilos.
1: Bueno, tenemos.
0: Cantidad de canciones.
1: Tenemos grabado 82. En la web está
2: 82
1: LPs.
2: ¿No?
0: LPs y EPs y jingles. El jingle era el de dos caras por cada lado.
3: Claro. Sí.
0: No, el jingle era el de una cara por cada lado, ¿no? El extender play era dos canciones por cada lado.
1: No, pero estos son de 12.
0: Habéis conseguido algo muy importante, no solamente grabar tantas canciones y elaborar e imprimir en vinilo tantos discos, es que habéis tenido hijos españoles y tenéis nietos.
2: Todos españoles.
0: Menuda familia que tenéis ahora mismo.
1: Y ahora tenemos un nieto nuevo, nuevito.
2: Vamos a tener, todavía no ha nacido.
1: Sí, pero ya está ahí.
0: ¿En total cuántos nietos tenéis ahora mismo?
2: Ahora tenemos, vamos a hacer 4 nietos. Un poquito. Este señor tiene más nietos.
3: Tengo como 40.
2: Sí. Este es más prolífero, nietos.
0: Es que yo he conocido, Diony, a sus hijas.
3: Ya.
2: Sí,
0: me acuerdo que eran pequeñitas. Yo iba a casa de ellos,
2: sí,
0: allí, que al entrar al salón, el gran salón, a mano izquierda, el piano.
2: Sí.
0: ¿Te acuerdas?
2: Y venían ellas porque querían lucirse, ¿no?
0: Bueno, y las fiestas que organizabais.
2: Sí.
0: Que yo fui invitado por vosotros, erais muy amables conmigo.
2: No, no.
0: Pero el impacto.
2: Eras un encanto, perdona.
0: El impacto más importante que yo tengo, que le tengo que contar a ustedes, que antes lo he dicho al comienzo del programa, es esto que hay aquí. Esto es una reliquia. Yo llego un día a casa de ellos y me dice, mira lo que tengo. Y yo digo, ¿y eso qué es? ¿Una metralleta? Y dice, no, es una cámara que graba imagen, porque claro, parece un bolier de cine, de esos de 8, super 8 milímetros. No, no, y dice, no, esto no hay que revelarlo. Esto ahora mismo, mira, graba lo que quieras que lo vas a ver. Cogí yo esta cámara, la primera vez que cogí una cámara en mi vida, y empecé a grabar, él me rebobinó.
1: Esto era para la gente particular, pero las cámaras profesionales,
0: sí, claro, las televisiones que yo luego las
1: de ese
0: tuve.
1: Tiempo
0: sí, sí.
1: Eran gigantes.
0: Sí, sí, eran,
1: eran gigantes, ¿te acuerdas?
0: Sí, sí. Bueno, que me voy a acordar. La cámara que hay aquí a mis espaldas, esta era una 1800 de Sony, de un solo tubo y tenía un segundo tubo de luminancia. Esa fue mi primera cámara seria, profesional de aquella época, que se llamaba industrial. Les voy a contar una anécdota. La persona que me vende esta cámara es Enrique Cerezo, el que ahora mismo pues todo el mundo conoce como el presidente del Atlético de Madrid. Es que él fue operador de cámara en Televisión Española y él además tenía un negocio que vendía productos de Sony y él me consiguió esta cámara a mí. Enrique, te quiero mucho. Muchas veces que nos encontramos. Y a Upa Atleti. Las vueltas que da la
1: vida. Atleti,
2: soy del Atleti.
0: Sí, sí. Bueno, pues vamos a seguir viendo y escuchando.
1: No, una cosa que te quiero... esta cámara valía tanto dinero porque los contactos son de oro.
0: Ah, claro, claro.
1: Los contactos eran
0: de
1: oro.
0: A ver si se puede ver un primer plano de lo que estoy viendo yo ahí, porque menudo recuerdos que me trae. Y esto es historia, señores. Esto es la historia del vídeo, que es... Todavía no existía el digital y eran impulsos magnéticos que se grababan, se quedaban imprimidos en una banda magnética. Y era lo que producía a la hora de reproducir, de hacer una lectura con esas cabezas que tú dices de oro, pues la imagen y el sonido. Eso que yo acostumbro a decir, lo vemos y lo escuchamos. Y que lo vuelvo a decir otra vez. Voy a decir que lo vemos y lo escuchamos, algo que he preparado de este matrimonio lió tanto en mí, yo ya trasladaba mi afición y mis estudios sobre la historia de España, etcétera, pero lo de poder yo mismo grabar y poder entrevistar personajes empezó en casa de Alma y de Johnny, de los tres sudamericanos, y conseguí hacer, porque yo estaba muy vinculado a la música, videoclips musicales, y fíjense la que lié, pues por ejemplo, en programas de televisión española como La Ventana Electrónica, o en aquel programa de la tarde de Pepe Navarro, pues van a ver a un Pepe Navarro muy joven, y a mí también más joven, porque prácticamente Pepe Navarro en la tarde se estrenó conmigo, entrevistándome a mí. Lo vemos y lo escuchamos.
4: Bueno, hablemos entonces de nuestras cosas y los vídeos...
1: Los españoles,
4: los clips españoles, no los hemos tocado.
1: El de Olé Olé, ¿sí? Que de verdad desconozco quién lo ha hecho, creo que ha sido Hugo, está muy bien iluminado, me ha gustado mucho. Han estado iluminando plano a plano.
5: ¿Y eso, eso parece peyorativo, ¿no? Está muy bien iluminado.
1: No, que me gusta mucho la iluminación. O sea, me gusta mucho el clip, me gusta mucho todo, pero yo quiero subrayar que la iluminación...
4: Porque
1: han cuidado mucho...
4: Eso...
1: Y...

0: ¿Eso tiene mucha dificultad o que si con los medios técnicos con los que se tiene que...?
1: Hombre, es muy... O sea, tiene mucho mérito y es muy importante la iluminación. Además, más sabiendo que está hecho en vídeo y que prácticamente todo el director de fotografía o gente de iluminación, todo el mundo proviene del mundo del cine.
0: ¿Y cómo te sientes tú?
1: Como yo, con mucho cariño. O sea, con mucho cariño porque este clip lo realicé hace aproximadamente año y medio, cuando empezaba yo. Y lo hice pues muy artesanalmente. Lo hice como ahora mismo en estos momentos en el país hay mucha gente haciendo vídeo. Señores que están trabajando en la oficina, en la fábrica, y que tienen una cámara de estas de Tamar, su VHS, y luego tienen otro y pasan y editan por corte. Bueno, yo te tengo que decir que en todos mis vídeos me gusta hacerlo todo. Entonces yo soy el cámara, soy el que realiza, por supuesto, y soy el que luego hace la postproducción, edita, o sea, prácticamente lo hago todo.
0: ¿Y haces mucho?
1: Y en esta ocasión, pues todavía no tenía TDC, que TDC es un aparato que me posibilita la facilidad de poder mezclar imagen ya pregrabada, y entonces trabajo con dos cámaras. Habréis visto que hay unas cortinillas y unos encadenados, y entonces lo hacía todo en directo. O sea, tenía dos cámaras montadas y la mesita, y me iba corriendo una cámara, y el plano, la decía la niña.
2: La pobreza en medios se nota muchísimo, ¿no? Pero eso yo creo que se puede llegar a paliar con exceso de imaginación, a lo mejor. Yo creo que la osadía que demuestra en un momento dado Alfonso cuando, sin ningún conocimiento del vídeo, se adentra en el campo de las cámaras, de los sistemas de vídeo, de mezclar y tal, es plausible, está muy bien. Te puedes estrellar, pero en este caso pues yo creo que hay que aplaudirle.
3: Se llaman Asfalto y el creador de ese vídeo es este hombre que está sentado aquí a mi izquierda. Se llama Alfonso Arteseros. Buenas tardes, Alfonso.
4: Buenas tardes.
3: ¿Qué es exactamente un vídeo musical?
4: Un vídeo musical, yo pienso que un vídeo musical es un mensaje que anda a caballo entre un expo publicitario y, digamos, algo de obra de arte.
3: Uh-huh. ¿Cuánto se tarda en hacer un vídeo musical? Depende. Como, por ejemplo, el que has hecho tú. ¿Cuánto tiempo?
4: Sí, bueno, el que he hecho yo, he contado con un equipo de gente bastante bueno, uh-huh, y he tardado, fueron 2 días de rodaje y luego yo me lo monté en 3 semanas. Solo en mi habitación, cae la noche sobre mí.
3: ¿Qué salida puede tener un vídeo musical?
4: Hombre, un vídeo musical, yo pienso que ya pienso que está sucediendo. Que
3: la salida comercial,
4: sí, perdón. Comercial, bueno, comercial yo lo veo a más largo plazo. A más largo plazo, pero pienso que es una cosa que tiene que venir. O sea, igual que ahora mismo hay compañías fonográficas, que el negocio es grabar, crear un artista y grabar un long play y venderlo, pienso que ya tendrán que ir planteándose en ese audio, meterle una imagen y hacer un soporte que bien sea el videodisco o el videograma.
3: Bien, eso parece que...
4: Lo más interesante que veo yo es que las compañías ya empiezan a plantearse el utilizar el soporte del vídeo para promocionar esos artistas, esos cantantes, esos grupos o esos temas, al mismo tiempo, o sea, de la misma forma que se está haciendo en Estados Unidos y en el resto de Europa.

0: Bueno, ahora se darán cuenta ustedes porque he dicho antes que preparando este programa pues me ha traído muchos recuerdos. Por ejemplo, bueno, viendo ese vídeo que hice a un grupo de Valencia, se llamaban Vídeo, era La noche no es para mí, fue el primer vídeo que hice porque hice otros experimentando, que una compañía de discos me pagó una cantidad de dinero por él, es historia. Y luego en la entrevista que me hizo Pepe Navarro en la tarde, era lo que yo realicé con el grupo Asfalto y ha preguntado Johnny, ¿y esa cámara? Pues esa cámara era una Ikegami, que todavía no era un camcorder que llevaba la cinta adentro, y esa cámara era el Rolls Royce de las cámaras de aquella época, y de aquí mando recuerdos a los de Moncada y Lorenzo, que son los que me importaron dos cámaras de esas, Ikegami, que eso fue una maravilla, que aquellas cámaras pesaban 8 kilos, o sea que producen y me produjeron una hernia discal, y valían 8 kilos, valían 8 millones de pesetas de por aquel entonces.
1: Qué barata.
0: La psique, ¿cómo es? Lo que es barato es la tecnología de ahora. Ahora es buenísima, sí, y barata. Los jóvenes no se imaginan lo que es poder trabajar con todo esto. ¿Verdad?
2: Ya, ya.
0: ¿Cómo ha evolucionado todo?

0: sobre sí, todo sí, sí. Johnny.
1: No, no, te diré que ahora, por ejemplo, bueno, tú lo sabes y la gente lo sabe, que una camarita así, pequeñita, graba en alta definición.
2: Sí, sí.
1: ¿No?
2: Y la forma que hay para almacenar. Los soportes que existen sí, sí. ahora mismo para almacenar esa
1: también,
2: imagen.
1: El y almacenamiento ese es que...
2: Y lo que se avecina, porque ya se ha experimentado y se ha conseguido.
1: Sí,
2: o sea,
1: sí,
2: que
1: sí.
2: el soporte del futuro va a ser el espacio. O sea, habrá cámaras que graben la imagen y el sonido, se mande codificado y luego hay otra tecnología que rescata esa imagen y ese sonido y se puede visionar. O sea, que podrá existir pues millones y millones de horas de imagen y sonido pues en el espacio. Pues estamos aquí, Johnny y yo, recordando este artilugio. Y bueno, era malísimo porque son dos bobinas superpuestas. Entonces, al enhebrar de una bobina y pasar a enhebrar en la otra, el borde se machacaba y se arrugaba. Y yo he llegado a cortarlo y empalmarlo con un celo por la parte de atrás para que no rozara el celo con las cabezas.
1: Sí, sí,
2: y
1: sí,
2: tú
1: sí.
2: me cuentas cómo conseguiste el tuyo, porque yo tenía uno que me vino una vez, tuve un problema y me vino el técnico de Finis a casa y extrañado me preguntó, oye, ¿y usted a qué se dedica? Porque el aparato este que tiene usted solamente hay 20 en toda España y seguramente que uno de los 20 era el tuyo, que creo que lo tuviste antes
1: sí.
2: que yo.
1: Además, ¿cómo te voy a decir? Era Philly, el primero era Philly,
2: Philly,
1: ¿no?
2: Sí, ese es el VCR, porque sí, luego sí. salió el 2000.
1: Sí, sí, son los pioneros.
2: Los esto. Pioneros, ese. ¿Y a ti cómo te lo trajeron? Te lo trajeron de fuera, me has contado antes.
1: Sí, me trajeron de ¿cómo se llama esta reunión que hay?
2: Siempre. Sí, las reuniones que hacen en Europa para sí, presentar las novedades de todas
1: novedades.
2: Las compañías.
1: Sí, sí, había ahí el director de la Belter, de nuestro sello discográfico, nos sí. dijo, oye, he visto un aparato maravilloso. ¿Qué te parece a ti? ¿Qué te gusta? ¿Qué hago? Cómpramelo, por favor.
2: Sí, sí.
1: Y me lo trajo desde ahí, yo creo de Holanda.
2: ¿Y Alma te dejaba, no te regañaba?
0: Yo, muda.
2: Tú muda, ¿no?
1: Sí.
2: Mira, vamos a
0: no,
2: ver...
0: yo dejaba todo, sí.
2: Vamos a seguir viendo imágenes. Son imágenes que se ven que estáis más jóvenes, pero me pasa a mí también. Y podemos verlas, las escuchamos también y luego podemos comentar algo al respecto. Lo vemos y lo escuchamos.

0: Mira, mira, Alma, entonces Alma te daba la escoba y te decía que barrieras lo que te diera la gana. Y ahora, claro, en cambio, te dice, tranquilo, sí, modérate, no empieces a decir lo que barrerías.
1: Ya.
0: Alma, eres políticamente correcta.
2: Yo en política no me quiero meter.
0: Me parece bien, los artistas
2: y luego,
0: son lo que deberían
2: los
0: hacer.
2: Artistas, yo pienso una cosa.
0: Tú nunca hubieras estado,
2: Alfonso,
0: con los de la ceja, ni con
2: no,
0: los
2: ni
0: de
2: con lo
0: la
2: otro,
0: nariz,
2: ni con la... Yo
0: con
2: pienso
0: la
2: que el artista o el cantante, sobre todo, no tiene política, tiene que ser para todo el mundo.
1: No, tiene que guardárselo, porque, sí, porque hay artistas que se declaran hacia un lado o hacia otro.
2: Yo le
1: pero
2: respeto,
1: ellos tienen que pensar que hay admiradores tanto de un lado y de
0: exactamente
1: otro.
0: Exactamente, yo creo que el artista... El artista es para todos.
2: Sí.
0: No puede tomar postura y molestar a unos y por agradar a otros, porque yo pienso que todos son los que nos mantienen, a los que damos cara al público. Y otra cosa es los que estamos en medios y que tenemos de alguna forma que denunciar lo denunciable. Es diferente. Pero los que sois artistas y dais y os entreguéis con vuestra música o con el arte escénico en un teatro o con el tema taurino, etcétera, etcétera, pues es para todo el público en general.
2: Yo creo
0: para
2: que
0: los
2: sí,
0: unos, para los que votan a unos y para los que votan a otros.

¿Qué recuerdos tengo yo de esta familia, de Alma y Johnny? Yo sus hijas las he tenido de bebés, de pequeñas, y ahora son abuelos. Alma tuvo el año pasado un accidente y tuvo suerte. El golpe, en vez de dárselo a la pierna como yo, se lo dio en la cabeza, pero está perfectamente. Hace poco estuve hablando con Johnny y ya cumple años, pero está en plena forma. ¿De qué conozco yo a los tres sudamericanos? Pues bien, como yo fui el que tuve la idea, la suerte y el éxito de convencer y juntar al dúo dinámico, yo fui el manager del dúo dinámico de su segunda etapa y viajé con ellos a América y galas por toda España, etc. Pero ¿qué pasa? Que precisamente por eso pues contactan conmigo, concretamente Johnny Torales, y yo me hice también el manager de los tres sudamericanos. Y también con los tres sudamericanos pues acabé conviviendo en familia y yendo a su casa, etc. Y de repente, ya lo hemos visto, no lo voy a repetir, de repente un día me enseña un artilugio que era como un magnetofón, bobina abierta, y era en blanco y negro, todavía no existía el color, etcétera, etcétera, y ahí es donde yo ya me quedé loco y me dediqué, pues como yo estaba un pie en la música y otro pie ya con el soporte magnético, que me tenía deslumbrado, porque es que se podía empezar sin tener conocimiento de nada, ser totalmente autodidacta, porque es que no tenías, era la inmediatez de poder grabar, rebobinar y visionar lo que acababas de capturar, de grabar. No tenías que esperar al día siguiente para llevarlo a positivar el cine, etcétera, etcétera. Y de esa manera pues me metí en el mundo del vídeo, pero siempre con mis conocimientos de la música, con mis contactos de las casas de discos, y me hinché a hacer clips musicales. Hay algunos que son muy conocidos, que yo soy el autor, me lo hacía además todo. Y luego de conciertos, pues parece ser que el más conocido así, que he hecho conciertos de todo el mundo, fue el de Barón al Rojo Vivo, que me lo hice además con cinco cámaras, en lo que era entonces el pabellón del Real Madrid, que vino una unidad móvil de Londres para

0: todo. Y luego de conciertos, pues parece ser que el más conocido así, que también triste y lamentablemente hay que recordarlo, pues se ha diluido como un azucarillo en un vaso de agua, pero a mí, en mi memoria y en mi recuerdo y en mi corazón, nadie me lo va a quitar. Un pellizco muy importante a nuestra historia del cine y, por supuesto, a la historia de los comienzos de aquella televisión, que eran televisores así. Lo vemos y lo escuchamos. Esta persona, muy vinculada a la televisión y al cine, nació en Sevilla, lo que pasa es que de muy joven pues ya se vino a Madrid. Si yo les digo que se llama Rocío Espinosa, pues probablemente que ustedes no saben quién es, pero si les digo que es Laura, cariñosamente, Laurita Valenzuela, pues ya saben ustedes quién es. Porque, Laura, tú perteneces a la vida de todos, a una parte importante de nuestra vida.
1: La verdad es que sí, la verdad es que sí. Porque empecé desde el 56, empecé a ver lo que era, que no, yo no sabía lo que era la televisión. Y entonces un actor, José Luis Ozores, me explicó lo que era la televisión. Me dijo, mira, es como una caja así, con unos señores dentro hablando, y ya está. Es una definición perfecta.
0: Bueno, estamos hablando de la vinculación y, por supuesto, pionera total en aquel año 1956. Lo vamos a ver más adelante y lo vamos a recordar, pero Laura es que entraba también por otro medio diferente, que era el cine. Además, el cine era aquel cine, principalmente para los de mi generación, era el cine de barrio, donde era sesión continua y eran dos películas. Y yo tengo que decirlo, tengo que confesar que a mí me encantaba aquel cine que se hacía en España, me gustaba más que el cine que se hace ahora. Aquel cine donde dejábamos volar nuestra imaginación, donde soñábamos, donde el cine que nos llegaba de fuera nos ayudaba a poder saber, entender, comprender y cómo se vivía fuera, allende nuestras fronteras. Pero el cine ese que se hacía en España es que era increíble, tenía su picardía, tenía su inteligencia. Y bueno, vamos a ver un pequeño resumen que he preparado con sonido original de aquel cine en el cual pues estaba Laurita Valenzuela. Lo vemos y lo escuchamos.
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3: ¿Tan tarde es? Espérame, Rosita. Enseguida voy.
2: Lo siento, querida, pero he de estar a las 9:00 en la peluquería. Son las 9:10. Y yo no tengo jefes que suspiren por mí, ni yo por ellos.
4: Aquí tienes tu cena, que llegamos tarde.
5: Gracias, Ana.
4: ¿Y Pepe?
5: Al tajo.
4: Ojalá. ¿No tendrá que darle un toque las anginas al medio volante? ¿O ponerle polvos de talco al delantero centro que está escocido?
6: Mujer, eso es cosa de nuestro hermanito. Para algo es el secretario técnico.
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0: Está usted en sitio seguro.
1: Te estaba esperando.
2: ¿A mí?
1: Sí. A ti. Que parecéis tontos los hombres. No os dais cuenta de nada.
2: No la entiendo.
1: Por favor, Arturo, llámame de tú. Es más íntimo. Quiero confesarte una cosa. Tengo envidia de tu mujer. Y celos.
2: ¿De verdad que no te entiendo, Dori? Es mi mujer. ¡Que viene mi mujer! ¡Di algo!
1: Me gustas.
3: Sí, vas a París, papá. Cuidado con los apaches. Si en juerga de taxi vas, procura salvar los baches. Sí, vas a París, papá. No comas foie gras de pato. Ni vayas al cabaret.

0: 1, 2, 3, 4, 5, 6, 7, 8, 9 y 9.500. Es todo mi capital. Estaba ahorrando para comprarme un tocadiscos o un sonido estereofónico.
1: Gracias, Katy. Esto de coger dinero de una mujer parece feo, pero es que eres nuestro socio capitalista. Te lo devolveremos pronto. Y ya sabes que llevas la tercera parte de los beneficios.
0: Vamos a hacer un negocio estupendo. Pero, ¿y Julita? No podemos dejarla fuera. Se enfadaría. Seguro que quiere meter dinero.
1: No, Julita no. No la conocéis. Es rarísima.
2: Tiene razón, Paco. Mejor que ni lo sepa. Así la damos una sorpresa.
1: Claro.
0: No sé. Vosotros la conocéis mejor.
3: How, darling?
4: Ay, Sheila.
3: Aceite. Oler a aceite. No gustar boina, ya te decir.
4: Perdona, nene, no me había dado cuenta.
3: Siempre aceite. Horrible aceite español que pone el gordo.
4: ¿Aceite has dicho? Imposible. Ah, puede ser. Precisamente acabo de ingresar este... al torno.
3: Oh, yo sospechar, perdón. Me muero de hambre.
5: Bueno, es evidente que fue una época, para mí una época fantástica del cine. Ella, Laura, trabajó con todos. ¿Trabajaste con todos?
6: Yo creo que sí, con todos los actores.
5: Y bueno, yo sé que a ella prefiere, a ti te gusta más la televisión que el cine, aunque sé y me contaste una vez que de la escena tuya que estás más satisfecha fue de la fiel infantería.
6: Sí. Es que, ¿sabes? A mí me ha ocurrido con el cine una cosa y es que no me ha gustado. Y yo decía, pero ¿por qué no puedo hacerlo bien e interpretar? No sabía, por lo menos eso es lo que yo pensaba. Y sin embargo, hay una escena en la fiel infantería que estoy llorando, corriendo por una calle, porque... Y aquello sí, dije, sí, esa la he hecho bien, pero solamente una. Después de... me parece que hice 32
5: películas. ¿32
6: películas? 32.
5: Claro, desde El pescador de coplas, bueno, has hecho películas de protagonista, como Españolas en París, Las que tienen que servir.
6: Yo es que empecé haciendo sesión de noche y de espaldas a la cámara.
5: Sí, bueno, pero estuviste incluso en La Violetera en aquellos tiempos.
6: Ay,
5: del
6: también,
5: cumple,
6: sí,
5: etcétera,
6: también,
5: etcétera.
6: Sí, también hacía papelitos, hacía sesiones.
5: Sí.
6: Empecé haciendo sesiones y después me fueron dando, poco a poco, me fueron dando papeles más importantes y llegué a ser protagonista.
5: Si tu matrimonio en el año 1971 no te retira del cine...
6: Me retiró.
5: Es increíble.
6: No, me retiró del cine
5: ya,
6: y la televisión.
5: Ya, pero que si no te llega a retirar, yo estoy convencido de que tú no hubieras parado de hacer cine.
6: No, uy, al contrario, dije, es la última película. La última que hice fue... Españolas en París.
5: Españolas en París.
6: La última.
5: Con Ana Belén.
6: Con Ana Belén. Y dije, nunca más hago ya. Cine nunca más, porque sufría mucho.
5: Sí.
6: Lo pasaba muy mal.
5: En aquel año de 1971, ¿lo recuerdas? Fue un año importante para ti.
6: Sí, fue muy importante.
5: Además,
6: claro,
5: nace tu hija Lara.
6: Nace mi hija. Y la verdad es que José Luis me dijo, bueno, porque me costó convencerle muchísimo, porque no se quería casar. Y yo dije, pues tiene que casarse. Yo sabía que se iba a casar más tarde, más temprano, y lo conseguí.
5: Claro, porque eres una pareja eterna.
6: Sí, claro, los novios eternos.
5: Pero
6: cuando me dijo, bueno, pues ya está este año, que no tengo tanto trabajo...
5: Y te puso la condición de que vale, que había boda, pero que tenías que dejar el trabajo.
6: Y yo dije que sí, porque yo empecé a trabajar desde muy joven. Y yo, Dios mío, y tener mi casa y mis armaritos en orden, y yo echaba de menos todo eso. Y la verdad es que fue maravilloso.
5: Hombre, a ver si esta noche se me pega algo de ti. No en la belleza, porque lo mío no tiene arreglo, pero sí en el pedazo de persona y de ser humano que eres.
6: No, de verdad.
5: Y de
6: que
5: profesional de la televisión.
6: Lo pasé
5: porque
6: bien.
5: Aparte de una gran profesional de la televisión y algo que está ahí, que es un documento ya de un valor incalculable, que es tu paso por el cine español, es que eres... Me consta que has sido una esposa, una madre y una abuela y una luchadora contra una terrible y monstruosa enfermedad.
6: Eso sí,
5: Que has dado una lección para los que
6: de repente
5: tengan esa desgracia de que les notifican eso.
6: Verás, yo soy voluntaria de la Asociación Española contra el Cáncer.
5: Sí.
6: Llevo recorridos Guadalajara, Cuenca todos estos días. Me iré a Valencia también. Pero es cuestión de decir...

0: no va a poder conmigo. Y que bueno, que te ha tocado, que eso puede ocurrir a cualquiera.
1: No, por lo has demostrado.
0: Y tienes que luchar, y no hay más remedio que luchar. Y yo me he pasado la quimio, me he pasado todo lo que he tenido que hacer.
1: Por supuesto que me alegro principalmente por ti y por tu familia, pero me alegro por todos esos seguidores que nos siguen todos los domingos y que si no en ellos, en su familia, tienen alguien con ese terrible mal, o un conocido, me alegro también por ellos porque tú estás dando ejemplo y esperanzas.
0: En una ocasión me llamaron, no me acuerdo qué cadena, me llamaron para que, porque querían, habían recibido cartas que querían que yo fuese para hablar pues del cáncer y de mi situación. Y entonces fui. Y pasaron ante una señora llorando y le dije, bueno, vamos a ver, venga, vamos a tomarlo con tranquilidad y yo te voy a decir una cosa. Porque me decía que estaba calva, que no tenía pelo, que estaba calva. Digo, bueno, y yo tampoco, yo llevo mi peluca, pero yo estoy calva. Digo, tú, mira, haz una cosa, coge un papel y un lápiz y apunta. Crema no sé qué, lavado, el brushing, el no sé cuántos, y si sumas, verás lo que te vas a ahorrar en peluquería durante 4 o 5 meses. Y entonces
1: tú vas a lo positivo.
0: Se
1: porque siempre, aunque haya negativo, pero siempre va acompañado de positivo.
0: Y cuando oí reír a aquella señora que estaba desesperada, pues dije, bueno, pues hoy me voy tranquila.
1: Me dan muy buenas vibraciones tú a mí, Laura, siempre.
0: Sí.
1: Además, habitualmente es que ¿cómo no íbamos a compartir esta mesa? Si resulta que habitualmente estamos compartiendo mesa y mantel con amigos comunes. Porque tú, por ejemplo, eres la presidenta del Garbanzo de Plata.
0: Sí.
1: Y nos vemos en las cenas de Julio Camba.
0: También,
1: unas tertulias que nos partimos de risa.
0: Oh, sí, se pasa de maravilla, de verdad que
1: con
0: sí.
1: Con compañeros con nombre y apellido que no se pueden ustedes imaginar.
0: Y porque bueno, somos compañeros hace muchos años.
1: ¿Tú no recuerdas la fecha del 27 de marzo de ese año? ¿La recuerdas, no?
0: A ver, espera un momento. 27 de marzo. ¿Qué hice yo 27 de marzo,
1: pues casarte,
0: Laura? ¿Qué hizo? ¿El 27 de marzo? ¿Qué? ¡Casarme!
1: Claro.
0: ¡Oh!
1: Bueno, vamos a recordarlo. Yo me acuerdo mucho de ese año porque fue el año del Mami Blue también. Y de mis compañeros.
0: Qué bonita
1: los
0: canción,
1: etcétera,
0: qué bonita,
1: etcétera.
0: Qué maravilla.
1: Y además ese año que te casabas tú con José Luis Dibildo,
0: sí,
1: productor de cine y guionista de cine, un hombre de cine.
0: Sí,
1: para todos, y que ha hecho historia también igual que tú, y está ahí su obra, ¿no? Se casaba también Julio Iglesias.
0: Sí, sí, sí, sí. Unos días antes, fueron unos días antes de casarnos, o sea, un mes o algo así. Y nos casamos en el mismo sitio, en Illescas.
1: En Illescas.
0: Sí.
1: Muy bien, pues vamos a verlo. Y lo escuchamos también, claro está.
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3: 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Mami Blue. El 27 de marzo de 1971, Laura Valenzuela se nos casaba con el productor de cine, José Luis Dibildos. Mami Blue. Julio Iglesias se casaba ese año del brazo de su madre con Isabel Presley. Mami Blue fue número uno aquel mismo año en medio mundo. ¿Qué recuerdos me trae esa canción? ¿Cuántos viajes? ¿Cuántas anécdotas? Desde entonces, yo que era hijo único, dejé de serlo. Phil Trim, cantante y autor del Mami Blue, compañero de Pop Tos, mi amigo, mi hermano. ¡Qué gran artista! ¡Qué gran persona!

0: ¿Tú viviste
1: Uy, sí.
0: en el cine censura y en aquella televisión?
1: Ya lo creo, sí, sí, claro que viví la censura.
0: Y seguramente que tienes alguna anécdota o algún recuerdo.
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3: Señores y señores, muy buenas tardes. Este era el saludo con que abríamos todas las tardes, en el año 1956, el programa de Televisión Española. Hoy es el mismo, pero es distinto. Es distinto porque la televisión ha cambiado muchísimo. Entonces era muy chiquitita. El otro día estuve en la Avenida de La Habana, hace unos días, y hablaba con un ingeniero y con un antiguo compañero, Vicente Llosa. Y entonces contábamos las personas que éramos entonces, y éramos, no llegábamos a 40.

0: La televisión era pequeña, pero nuestras ilusiones eran enormes. Y trabajábamos, hacíamos de todo. Había una voz ya famosa que decía, ¿quién sabe tocar el piano? Entonces, el pobrecito que decía que sí, le tocaba empujar aquel piano, porque no había bastante gente de atrezo y había que hacerlo todo. Atrezarnos los decorados, inventarnos cosas. Recuerdo, Blanquita Álvarez y yo, pues hacíamos unas cuñas para el telediario de entonces y nos las inventábamos. Pero teníamos esa ilusión enorme en que el trabajo saliera. Y no era fácil, porque no existía la grabación entonces, era todo en directo. Yo creo que la televisión seguirá siendo aún mayor y que las cosas irán muchísimo mejor. Y que dentro de 20 años podré decirles, buenas tardes, señoras y señores.
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0: Un 28 de octubre de 1956 se inauguró oficialmente Televisión Española. 400 receptores recibían sus imágenes en un radio de unos 70 kilómetros. En el primer programa actuaron José Cubiles y Mona Bell con la orquesta de Roberto Ingle. Los medios, por aquellos entonces, ya se los pueden imaginar, era una forma de echar a andar como buenamente se podía. Eso sí, con toda la mejor intención del mundo. Se contaba con muy pocos elementos. Un par de cámaras, un estudio donde había que hacer de todo sin espacio para casi nada. Un telecine, dos equipos móviles y pare usted de contar.
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3: Hemos estrenado Prado del Rey. Ahora son unos estudios enormes. Somos algo más de 40. Y quizá lo que se haya perdido sentimentalmente un poquito de aquella época se ha ganado en que se hacen grandes producciones, se hacen muchos programas. Yo he tenido la inmensa suerte de poder intervenir en algunos como Galas del Sábado o Canción 71. Galas del Sábado fue el programa que más tiempo hice todos los sábados con Joaquín Prat, un gran amigo, un gran compañero y un fenomenal presentador. Y con Fernando García de la Vega de realizador. Después, Canción 71 con Tony Leblanc, que fue también un programa muy bonito. Yo quiero darles las gracias a todos ustedes porque me alentaba muchísimo y porque siempre he tenido unos grandes compañeros aquí. La televisión continúa y yo quiero decirles que, aunque he tenido grandes satisfacciones, ahora tengo una maravillosa, una satisfacción enorme que tiene 5 años y se llama Lara. Está aquí conmigo y quizá dentro de algunos años es posible que les presente un programa desde Marte. Que así sea.

0: Bueno, estamos viendo imágenes sí. de José Luis Péquer, que es con el que de alguna forma profesionalmente te puso los cuernos Joaquín Prat. Y José Luis Péquer es el padre de Carlos Péquer, que está ahora mismo realizando este programa.
1: Es verdad, lo he conocido.
0: O sea, es todo,
1: he
0: porque conocido. Fíjate, viendo estas imágenes y todo lo que hemos estado viendo, que los comentarios que estabas haciendo era para hacer un programa con ellos, se me ocurre, te hemos visto a ti con Larita de chiquitina,
1: sí,
0: metiendo la
1: pequeña,
0: claqueta,
1: sí.
0: Y tú estabas ya haciendo una memoria
1: sí.
0: de los comienzos en Prado del Rey de cuando tú comenzaste. Eso ya es documento también.
1: Sí,
0: o sea,
1: es cierto.
0: Que no me extrañaría que dentro de 30 años estés tú en un programa de televisión.
1: Y voy a estar, ¿eh?
0: Claro, hombre, claro que sí. Y a lo mejor pondrán esto que estamos haciendo ahora tú y yo.
1: Y es historia.
0: Recordando
1: claro.
0: lo que tú estabas recordando.
1: Claro. Y recuerdo muchas cosas.
0: Muchas cosas. ¿Cómo?
1: Pues eran cosas que ocurrían así porque no había otro sistema, no teníamos ni una dirección, había un realizador, pero íbamos todos a salto de mata. Y yo recuerdo que estaba hablando a cámara, solo teníamos dos cámaras en la Avenida de La Habana, dos cámaras. Una que se estropeaba muchísimo, siempre estaba estropeada la cámara. Y yo recuerdo, esta es aparte, había un don Joaquín Sánchez Cordobés, que era el sí. ingeniero, tenía un ayudante que también estaba estudiando la carrera, y Rodríguez. Entonces, cuando se estropeaba esa cámara, decía, que venga Rodríguez, por favor, que venga. Entonces aparecía Rodríguez con un destornillador y un trocito de cable. Entonces ponía así, tiqui, tiqui, tiqui, lo arreglaba y ya
0: funcionaba.
1: Está. Y un día vinieron unos alemanes, porque estaba el momento de Palo Secam, estaban en duda, y traían una maleta como un equipo quirúrgico, era una cosa, unos cosas para hacer diminutas y tal. Y no funcionaba una cámara y decían, pues no podemos hacerlo. Apareció Rodríguez con su destornillador y eso y lo arregló. Y se quedaron con los ojos que no lo comprendían. Pero una de las cosas que me ocurrieron es que yo estaba hablando a cámara, estaba Lombardía, que estaba de cámara, y de repente estábamos de pie. Y de repente veo que empieza a bajar Lombardía con la cámara y yo con él, porque estaba hablando. Y nadie podía pinchar porque como éramos 12, todo el mundo tenía 20 cosas por hacer y no se dieron cuenta. Y entonces yo miraba y me iba con él hacia abajo y cuando estoy casi llegando al suelo, entonces veo que se apaga la luz. Digo, pero bueno, pero ¿esto qué ha sido? ¿Qué ha sido? Pues fue lo siguiente, que Lombardía estaba con su cámara y como no tenían refrigeración, habían puesto un ventilador. Se le había enganchado la corbata en el ventilador y claro,
0: iba tirando. Tú fíjate, has mencionado a los alemanes y hemos visto a Angelito de Andrés contigo.
1: Sí, también.
0: Que le quiero mucho y estará en una televisión digital
1: divirtiendo a la gente.
0: Divirtiendo. Y él fue el que se puso delante de una cámara cuando los alemanes precisamente le hicieron unas pruebas en el Parque.
1: Claro,
0: a Franco.
1: Es verdad, claro.
0: Y entonces Franco estaba en su despacho y él estaba en el salón de consejillos. Y no sé si le contaría un chiste o qué, pero le estuvo hablando, sí, excelencia, sí. Este es el nuevo invento para los españoles, la televisión, etcétera, etcétera.
1: Sí, es verdad.
0: Increíble.
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1: Sí, bueno, les voy a decir una cosa. Yo, igual que Laura, también un día di dos vueltas de campana. Mejor no hacerlo.
2: No hay que hacerlo, no. Hay que evitarlo. Y se puede evitar.
1: Yo creo que se pasa peor en el momento que las estás dando, que no te das cuenta. Cuando se pasa peor es cuando empiezas a recordarlo.
2: Por supuesto.
1: Cuando entras en reacción.
2: Sí, sí. No. Y yo no me pasó nada, pero José Luis tuvo que estar colgado con un collarín. Bueno, fue tremendo.
1: Y suerte que se pueda recordar y tener ese miedo, porque hay muchos que, lamentablemente, no lo recuerdan porque no están entre nosotros.
2: Es verdad.
1: Sí, vamos a ver algo que he preparado con mucho cariño y luego ya charlamos más extensamente. Venga. Porque va por ti. Va por ti.
2: Eso con mucho cariño. Me suena muy, muy torero.
1: Eres tú, es Laura Valenzuela en la memoria. Creo que en la de ustedes, desde luego en la mía y en mi corazón. Y he utilizado músicas que yo creo que nos trasladan y nos transportan a una época que no podemos y no deberemos olvidarla. Lo vemos y lo escuchamos, por supuesto.